0: educación. Y el culto, por ahí, no tiene una universidad, pero ha leído, ha estudiado, investiga, escucha fundamentalmente lo que andan en la calle, escuchan, y por eso usted ve que tienen esa habilidad que a veces sobrepasa a cualquier tipo que tenga un título.
1: La verdad que la escuela de la calle, me parece que yo le pondría un título, universidad.
0: Yo hice la calle a los 19 años, como bueno, fui a mi casa. Así.
1: Bueno, 341-363-0583. Sí. La cuestión que las pocas alegrías que tenemos últimamente en este país nos las está dando el seleccionado argentino. La verdad no veo bien, veo de lejos.
0: No,
1: 341-363-0583.
0: No, pero usted lo sabe de memoria. Después hace,
1: no lo sé. Yo no sé nada.
0: Dos meses que está acá.
1: No sé nada de memoria. Bueno, a ver. Hoy tuvimos la oportunidad de grabar Futuro Regional TV. E invité a unos chicos de la Unión Cívica Radical que los pusieron en lugares de conducción en el partido.
0: Sí, sí, sí. Interesante.
1: Y yo me quedé pensando, parece que la Unión Cívica Radical ha aprendido que si uno no incorpora juventud, el partido muere. No me gusta dar ejemplo, pero tengo que dar uno para que se entienda. Por ejemplo, la democracia progresista.
0: No existe.
1: No existe más. ¿Se acuerda? Alberto Natale.
0: Oh, el voto vale.
1: Claro. Estaba Raimonda, ¿cómo se llamaba?
0: Martínez Raimonda.
1: Martínez Raimonda.
0: Dos apellidos.
1: Y Martínez Raimonda y Alberto Natale. Después le dieron un poquito de espacio a este periodista que fue concejal. Ya me voy a acordar. Pero hasta ahí nomás. Bueno, pero estuvo tan... Creo que Natale fue 5 veces diputado nacional en forma consecutiva.
0: Intendente Rosario.
1: Aparte de haber sido intendente de facto.
0: Interventor. Intendente de facto.
1: Bueno, de facto. ¿Sabes? Intendente de facto.
0: El único que puso un paredón en el Mundial 78 porque no se ven los ranchos.
1: Sí, ¿no fue el que sacó las palmeras de 27 también?
0: Sí. Ahí quedaban feas. Era, o sea, parecía Manhattan.
1: ¿Cómo va a sacar las palmeras de Avenida 27? Por favor. Bueno, la cuestión que tanto personalismo desapareció el partido. Hoy queda un residual. Vos me preguntás quién está al frente hoy de quién es la conducción del Partido Demócrata. Es una omisión mía. Pido disculpas. Pero ya dejó de ser ese partido que en la provincia de Santa Fe tenía un diputado nacional, tenía un diputado provincial, tenía un concejal.
0: En los pueblos eran los demócratas, eran los que manejaban todo.
1: Tremendo.
0: Sí, tremendo.
1: Te digo más, sí, Reutemann creo que era demócrata.
0: Sí, era demócrata progresista.
1: Bueno.
0: Lo afiliamos nosotros, dice.
1: Ahí está. ¿Se afilió al peronismo, Reutemann?
0: Sí, sí, se hizo un acto en Santa Fe.
1: No me acordaba.
0: Hicimos,
1: si se había afiliado.
0: Firmar en la...
1: ¿Pero qué le causa? Vino risueño.
0: Hoy estoy feliz.
1: Parece Yayo, ¿viste los chistes de Yayo que se ríe de todo?
0: Estoy feliz, estoy contento de vivir un día más.
1: Bueno, me alegro. Bueno, y en el radicalismo, volviendo a lo que estábamos hablando, se han dado cuenta que hay que incorporar...
0: Juventud. Nosotros no tenemos.
1: Ahora viene, bueno, por eso ahora viene la pregunta, pero usted se adelanta siempre.
0: No, perdón, sí.
1: No, está bien, arrímese. No. ¿Por qué el peronismo? Yo no digo que, como decía el general, no hay que tirar un viejo todos los días por la ventana. Pero tenemos dirigentes que siempre son los mismos. Por ejemplo, no tengo nada contra nadie.
0: No es personal.
1: Me estoy haciendo preguntas. Uh-huh. ¿Cuántas veces fue senador Armando Traferri?
0: Uy, un montón.
1: ¿Cuánto hace que nos venimos fumando, en el buen sentido de la palabra, al Chivo Rossi?
0: Un montón.
1: ¿Y así?
0: Cuente.
1: No, no, pero les digo algunos nombres. Montón. Pero no es que los

0: Estoy criticando.
1: No, no.
0: Ahora, hay mucha juventud en el peronismo, sí, pero no le dan participación. A la hora de los armados de lista, se juntan en el hall de un hotel y te traen la lista armada.
1: Pero siempre fue así. Fue peor en la época de mi juventud, porque vos ibas al partido, estaba en la otra, no estaba acá. Te trataban re mal.
0: Bueno, pero está bien.
1: Que no se te ocurra que estabas estudiando.
0: Pero en la época del peronismo, sí, del peronismo con Perón, cuando viene en el 73, Perón le dio a la juventud,
1: sí, sí, sí, sí. No, no.
0: Diputados, le dio ministerios, concejales, tenía
1: el gobernador.
0: Gobernador. En las listas tenía que haber presencia sindical. El número 4, si no me equivoco...
1: El número 4 era sindical.
0: Era sindical.
1: Sí, sí.
0: Vos, por ejemplo, en la lista de concejales, el 4 vos sabías que estaba. O Osvaldo Matana,
1: sí, sí.
0: O ponele, o algún dirigente gremial. Estuvo esta chica que supo ser directiva también de acá de LT3, que estaba en Artista de Variedades. Ya me voy a acordar. ¿Cómo se llama? Porque creo, no sé si vive, si diría que sí, ojalá, pero... Y la juventud tenía el número 3.
1: El número 3 para la juventud.
0: O sea, el número 3 en diputados nacionales, cada 3 había un diputado provincial joven, en concejales el número 4 era dirigente gremial y el 3 era de la juventud. Ahora, en las listas vos no ves ni juventud ni dirigentes gremiales.
1: No hay.
0: A los gremios, para lo único que los llaman es para pedirle la estructura y plata.
1: Bueno, yo la queja que tengo para el kirchnerismo, discúlpeme, es que... ¿Qué hizo el kirchnerismo? Atacó la CGT. Quiso hacer la CGT paralela, ¿se acuerda?
0: Lo bueno que el kirchnerismo metió jóvenes.
1: No.
0: En eso sí.
1: Quiero decir, a nivel político, cuando usted me dice del gremio, con el gremio no querían saber nada. Entonces, pácate. No tenían dirigentes gremiales las listas.
0: ¿Sabe quién era la dirigente que tuvo un cargo
1: importante,
0: alto acá en LT3? Marta Sánchez.
1: Ah, mira vos, Martita.
0: Era de Artista de Variedad y fue concejala.
1: ¿Qué tal?
0: Fue concejala. Así que bueno, eso es lo que hoy cuando entrevistaba a estos chicos, Riquelme la piba y el chico, no me acuerdo el apellido ahora, yo pensaba, digo, ¿por qué los radicales se han dado cuenta que esto es punto a favor para el pujarismo? Porque el que baja línea de que hay que abrirle el juego a la juventud es Puyaro. Es Puyaro. En cambio, el peronismo al contrario. Si ven un joven que califica como para pertenecer a un espacio de gobierno, chau, le hacen, sí, una interna, si no, y lo expulsa.
1: Sí, pero porque tenés que ser de la orga primero.
0: Exactamente.
1: Perdóname, tenés, yo creo que ahí está el problema.
0: Las orgas, los peronismos.
1: Sí, terrible.
0: Los peronismos. ¿Cuántos peronismos hay?
1: Siempre debe haber como 100, porque viste...
0: No, en Santa Fe debe haber 7 u 8.
1: Sí, pero me parece que hay más, porque viste, es un desastre. Pero hay un problema, no sé si vos estarás de acuerdo, el adoctrinamiento. A partir de la época de Juan, de Carlos Menem, por ejemplo, terminó con el adoctrinamiento. Acá, listo, con el asunto de la ideología, se murieron, chao.
0: Los negocios. Aparecieron los negocios.
1: Bueno, en el kirchnerismo, un poquito de adoctrinamiento hubo, pero un poquito al revés. ¿Me explico?
0: Sí.
1: Que le hizo mucho daño al peronismo, ese concepto, esos conceptos que tienen ellos, que no son los conceptos que tiene Perón. Porque volver a Perón es leer los 47 libros que escribió.
0: ¿Pero quién va a leer 47 libros?
1: No, bueno, ni uno.
0: Antes de que sigamos, yo abro el debate, después la gente seguramente va a opinar. Me voy a ir a una micropausa porque quiero hablar un poco de... lo quiero sacar a alguien que conoce mucho de deporte.
1: Mirá vos.
0: que siempre lo saco, y lo voy a sacar también por cábala. Lo saqué antes del primer partido que jugó la selección,
1: ¡pac!
0: 3-0.
1: Muy bien.
0: Lo saqué antes de este partido, 2-0, y eso que Messi erró un penal. Así que lo quiero sacar de nuevo para que la selección siga ganando. Carlos Gustavo de Isla, así que voy a ir una micro pausa y lo voy a contactar para que nos tire qué vio en esta selección que está alegrando un poquito a los argentinos después de tantas pálidas. ¿Le parece?
1: Haga lo que usted disponga.
0: El señor operador manda. Adelante.
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0: Continuamos en LT3. Me encanta porque la audiencia de Futuro Regional siempre está atenta. Y se me había chispoteado el nombre de quien fue concejal, que aparte yo lo entrevisté muchas veces cuando era concejal, y se trató de Elvio Martínez.
1: Claro.
0: Que aparte fue secretario de Desarrollo Social de la dictadura municipal. O sea, Elvio Martínez fue funcionario de Alberto Natale y después en la democracia, Alberto Natale fue electo muchas veces, si no me equivoco, 5 veces diputado nacional. Martínez Raimonda fue diputado provincial, no sé si fue concejal también, estamos hablando que yo no había nacido. Y Elvio Martínez sí fue concejal de la ciudad de Rosario. Cerraba las plazas en los barrios, dice, y ponía canchas de fútbol. Bárbaro. Así que le agradezco, un lástima que no tengo el nombre de este oyente que me ayudó con esta información. Pero quien sea, Juan Carlos Hugo, acá está, Hugo. Gracias, Hugo. Gracias, Hugo, por colaborar con la producción de Futuro Regional. Elvio Martínez. Y es una pena, por un partido que, a mi humilde entender, quedó manchado de sangre, me parece, Simino.
1: Sí.
0: Porque un partido que acepta el intendente de facto, concejal de facto, diputado, bueno, todo con la dictadura, es un partido que ya...
1: Y lo que pasaba en Rosario en el gobierno de este intendente.
0: Por favor.
1: Teníamos al general que después fue presidente de la República.
0: Sí, como que el que tomaba, el alcohólico.
1: El alcohólico que después estuvo con el tema de la guerra de las Malvinas.
0: Leopoldo Fortunato Galtieri. Leopoldo Fortunato Galtieri. Bueno, dejando de lado esto, después seguimos con el tema político, porque la cábala no hay que cortarla. No. Lo decía el Lola Reutemann.
1: ¿En serio?
0: El LOL era muy cabalero, muy como todos los corredores de Fórmula 1 o de turismo carretera. El piloto es un tipo muy cabalero.
1: Mirá vos.
0: Sí, terrible. Bueno, la cábala de Futuro Regional es sacar al aire siempre a alguien que conoce mucho de fútbol, porque hace 24 años que tiene un programa que se llama Sintonía Canalla, va a la cancha, conoce de técnicos, conoce de jugadores. ¿Cómo se llama? Carlos Gustavo de Isla. Ya lo estamos saludando. Carlos Gustavo, ¿cómo anda usted?
2: De Isla, una isla sola. Si
0: sí,
2: no sería de la
0: Carlos, dije,
2: tal?
0: Carlos Gustavo de Isla. Ahí está.
2: Ahí está. ¿Puedo aportar algo a lo que vos decías del PDP?
0: Ah, bueno.
2: Sabe
0: de política también, sí.
2: Lo más lastimoso del PDP no es solamente que, siendo Natale y Elvio Martínez funcionario de la dictadura en la una de las tres ciudades con mayor cantidad de desaparecidos, sino que también en todas las dictaduras previas, en el interior profundo de la provincia de Santa Fe, la mayoría de las comunas y municipios la ganaba el PDP en el interior profundo. Y los radicales solamente podían tomar el gobierno en los golpes militares. Como no hay tantos militares para ocupar los municipios, tenían que echar mano algunos caudillos locales. Y los radicales siempre se prendían. Así que bueno, ese es el aporte...
0: Los radicales hay con peluca ahora, radicales con peluca.
1: Qué linda definición,
0: claro.
1: Se prendían.
0: Y sí, que se prendían.
1: Siguen prendiendo.
0: Pero siempre, ellos siempre, ahí hubo por supuesto los leales a los principios de Irigoyen, de Alem, pero hubo otros que, los quesistas, chau, donde había un cargo se iban al humo.
1: Rosquero y se peleaban por un carguito. ¿Sabés las roscas espantosas?
0: Ya sé, terrible. Y siempre fue un partido de comité.
1: Totalmente.
0: No. Le faltaba la...
2: Recordemos la frase famosa de Julio Cobos. Vos le hablás a un radical de una interna y es como decirle a un chico que va a ir a una juguetería.
0: Pero claro, claro.
1: Muy
0: claro.
1: Bueno.
0: Bueno, la Pero cuestión bueno, que ahora...
2: Hablando de juguetería, para nosotros los futboleros estamos... en un mes y medio de juguetería realmente. En este momento están pasando Croacia, Panamá, que es una victoria parcial del equipo balcánico, pero bueno, los panameños ponen voluntad y toque, pero no mucho más. Y realmente qué lección de templanza que nos dio el seleccionado ayer, Rubén, porque fue superado físicamente por el equipo austríaco, pero en ningún momento perdió la calma, como si la hemos perdido más de uno de nosotros viendo el partido. Pareciera que Ancelotti, en la entrevista que dio previo al partido de Argentina, uno o dos días antes, dijo que la selección hoy en este Mundial se juega físicamente con mucha presión, pero la selección argentina no juega eso, porque no tiene los jugadores para hacerlo y es menor físicamente a los demás equipos. Lo dijo así.
0: Sí.
2: Pero escuché. Dijo que lo subsanaba con toque corto, precisión, y que además todo ese toque que hace Argentina, recordemos, para sacarle el ritmo a los rivales y para quitarle piernas. Estadísticamente está que cada pase dado completo más que haces que el rival corre 10 metros más.
0: Mirá vos, no sabía eso.
2: En promedio. Si uno observa cada vez que termina un partido, ves la distancia que recorre cada equipo y te fijas lo que la cantidad de pases bien dados de uno y de otro, la diferencia de quién corrió más está en esos pases.
0: Entonces, ahora claro, no te pone un poco
2: piernas, así.
0: no te pone nervioso cuando ves que juegan hacia atrás, que vos decís un error que no lo cometen, por suerte hasta ahora no lo han cometido, pero cuando juegan hacia atrás un error te cuesta un gol y sin embargo tienen la frialdad como para tocarle al arquero, el arquero le toca al defensor, vuelve a tocarle al arquero, ahí es, tocan hasta dentro del área chica estos muchachos, tienen una precisión como vos decís milimétrico,
2: más que nada,
0: quirúrgico.
2: Lo que pone cuando tocan hacia atrás, yo estoy tranquilo porque una de las virtudes que tiene Scaloni es que lo armó al equipo con un plantel que se conoce a la perfección y vas quitando piezas, pero se tienen que amoldar una estructura que ya está y un estilo de juego que ya está. Eso es mucho más fácil.
0: Pero hay pibes nuevos, Carlos Gustavo, hay pibes nuevos.
2: ¿Sabes qué es lo que me...? Hay pibes nuevos, pero no son la mayoría. Que eso es uno de los temores que yo en particular tenía antes de comenzar la Copa. Porque a mí me daba vibraciones de España 82, donde fuimos prácticamente con el mismo equipo que salió campeón, era un mix de los que salieron campeones en el 78 con los que salieron campeones en el 79. Y esa falta de renovación y otras cosas más, y cosas extrafutbolísticas más, hacen que Argentina pierda con Bélgica y tenga que ir a un triangular donde estaban Brasil e Italia. Acá, este conocimiento de los jugadores lo que lleva es a eso, la carencia física que tenemos por ser un equipo envejecido, por ser un equipo hasta de menor talla que los rivales, talla no solo en altura, sino también en corpulencia, lo suple con conocimiento y toque. A mí lo que me pone nervioso no es que toquen para atrás. Despejan dando pases. Y eso, uno está acostumbrado a revolearla y que la
0: a
2: pelota...
0: A ponerla en la primer bandeja, la pelota.
2: Sí, la primera bandeja es un poco más también. Acá no, acá dan pases, y a veces para el medio, que el libro te desaconseja hacer eso.
0: Claro, hay que abrir la cancha. Ahora, te hago una pregunta. En este esquema, siempre voy a pensar que Di María tendría que haber estado. Mira, acá el operador me hace que sí. Tendría que haber estado Di María.
2: No.
0: Para mí no, fue no, un no. error de
2: es
0: él.
2: Sí. Mirá, que sea edad libre no quiere decir que sea como el fútbol de provincial, que edad libre el donde juegan los super.
0: ¿Cuántos años tiene Di María?
2: Di María tiene 39, va a cumplir.
0: Y bueno, y Messi están en la misma edad, podrían haber jugado.
2: Pero vos no podés salir a la cancha con tantos jugadores envejecidos.
0: No, pero déjalo en el banco y ponémelo 20 minutos al final cuando están todos cansados, todos muertos. Fideo te vacuna.
2: No, si hubiera necesitado un revulsivo, lo hubiese llevado a Garnacho, por más que no esté en su nivel. Y también recordemos que Julián Álvarez está volviendo de una lesión. En este contexto, recordemos, si Scaloni quisiera tirar toda la carne en el asador y si el partido de ayer hubiera sido definitorio, que hubiera sido que si empataste vuelve a casa, hubiera jugado el arranque Lautaro con Julián Álvarez. No fue así, ¿por qué? Porque
0: no hizo falta.
2: Todavía tenía margen. Claro, Argentina todavía tenía margen.
0: Lo preservó.
2: Y no hay que apurar las recuperaciones. Claro, lo mismo que hay que preservarlo Romero, porque si es un esguince de rodilla, veremos cuán grave es. No hay comprometido en un ligamento, entonces se lo puede hacer
0: descansar. Se lo vio dolorido.
2: Dame la zona. Sí, dicen que es un esguince de rodilla.
0: ¿Y eso, para cuántos días, semana tenés?
2: Depende de la gravedad. Al Turco Asad le cortó la carrera y hay otros que a la semana están. Depende de la gravedad. A ver, Franco Baresi se rompió los ligamentos cruzados en Estados Unidos 94 y jugó la final. ¿Pero por qué? Porque se recuperó en un mes una lesión que tarda 7 meses. Bueno, porque si es para jugar una final del mundo, tomás una determinada cantidad de tratamientos, intervenciones y demás es que te pueden comprometer la carrera, pero te permiten jugar la final del mundo. Sí. No va a ser el caso de Romero, pero ese es, hoy por hoy, el principal riesgo que corre la Argentina. Aparte de lo que dijo Ancelotti, que fue en plan tipo señorita Ricardito se está copiando, fue más bien para perjudicar a Argentina consciente o inconscientemente, sin comerla ni beberla. El otro riesgo es que se nos caigan soldados vitales. Romero es uno de los mejores centrales del mundo, Messi es uno de los mejores de la historia, hoy Enzo Fernández es uno de los mejores 5 del mundo, al igual que McAllister, le gusta a quien le guste. Eso que, y al Dibu, uno de los mejores arqueros del mundo, la diferencia es que los suplentes del Dibu son Rulli y Musso. Si se cae alguno de estos pilares, ahí es donde vamos a sufrir. Pero por otra parte, Rubén, mirá qué bondadoso que es el fixture y el azar. Hoy empató Inglaterra con Ghana. Si Inglaterra queda segundo en el grupo, ¿qué puede pasar?
0: Sí.
2: Puede pasar que gane, salga victorioso su último partido por más goles que Inglaterra. Inglaterra tiene más 2, Ghana tiene más 1. Si Inglaterra termina segundo en el grupo, va del otro lado del cuadro. Con lo cual, si la lógica acompaña al resto, Argentina enfrentaría al segundo del grupo de España, que veremos si es Uruguay, España o Cabo Verde. En octavo de final, al enfrentamiento del segundo del grupo de Bélgica con el segundo del grupo de Estados Unidos, que no hay nada que preocuparse salvo que sea Bélgica. Cuarto de final a Portugal, y en la semifinal, sin Inglaterra, podría ser o Brasil o México.
0: O sea, usted ya tiene la proyección de todo lo que puede pasar y ya nos pone casi en semifinales, Carlos Gustavo.
2: No digo eso. No digo
0: bueno,
2: eso.
0: Pero ¿por qué no? Está bien, si es nuestra cábala. Bueno.
2: Sí, pero hay que manejarse con prudencia, Rubén.
0: Con prudencia,
2: Francia
0: con prudencia.
2: Muy
0: pero
2: bien.
0: Déjeme
2: Alemania
0: soñar.
2: Volvió con todo.
0: Déjeme soñar un poco, no sea tan malo. Carlos Gustavo, le agradezco la comunicación y, por supuesto, ahora, ¿cuándo juega de nuevo Argentina?
2: Argentina juega este sábado a las 11 de la noche, un gran momento para tener 30 o 40 años menos, según el caso, ¿o no, Rubén?
0: Pero por supuesto.
2: O 20 años menos.
0: Bueno, pero no se olvide que yo soy más chico que usted. Cuando usted empezó con Sintonía Canalla, yo, ¿cuántos años tenía? 12, y lo escuchaba ya. Así que bueno. No, no se ría. No se ría que me lleva 10 años largo. O 15.
2: Ay, Dios.
0: Bueno.
2: Bueno, pero es ideal. Previa, partido, y después se sale para el dancing.
0: Y después, si nos vamos, y después nos vamos a década. ¿Qué le parece?
2: La lógica, sí. Estamos más para década que para otro, cualquier otro lado. Más para década que para Coco.
0: Ahí
2: en
0: está.
2: Fin.
0: Bueno.
2: Lo lógico sería que Argentina ponga suplentes, porque así pierda cierre.
0: Claro, que ponga suplente, así también le da posibilidad de mostrarse a otros jugadores. Carlos, le agradezco mucho el contacto. Como siempre, lo vamos a seguir llamando porque es nuestra cábala. Así que un abrazo, bueno, un abrazo enorme.
2: Ojalá que así sea.
0: Un abrazo enorme.
2: Gracias, Rubén.
0: Hasta la
2: un
0: próxima.
2: Un abrazo a vos, a la mesa y a toda la audiencia y a los operadores.
0: Ahí está. Carlos Gustavo de Isla estuvo con nosotros, sabe mucho de fútbol, va a la cancha, tiene un programa deportivo hace 25 años. Aparte, es un periodista que le gusta investigar.
1: Mirá vos, fíjate lo que hizo, ese análisis que hizo.
0: Claro, de qué puede pasar en los 16avos, en los octavos, en los cuartos.
1: El análisis de cómo juegan, cómo fue.
0: Ah, sí, no.
1: Eso fue, le iba a hacer que lo repitiera porque algo, la verdad,
0: por
1: totalmente
0: eso,
1: novedoso.
0: Por eso lo tenemos acá. Vamos a ir a una micro pausa y continuamos con más Futuro Regional. Adelante, señor operador.
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0: Continuamos en LT3 3413-630583. Después actualizo mensajes. Tenemos ahora en línea al diputado nacional Diego Giuliano. ¿Qué pasa? Es el Frente Renovador, es Sergio Massa. ¿Cuántas preguntas que nos hacemos? ¿Será candidato a presidente Sergio Massa? ¿Será candidato a gobernador en provincia de Buenos Aires? Lo que no tengo duda es que Diego Giuliano es el representante de Massa en la provincia de Santa Fe. Que no se me ponga celoso el Cachi Martínez. Así que ya lo estamos saludando. ¿Qué tal, Sergio Massa? Le iba a decir. ¿Qué tal, Diego Giuliano? ¿Cómo anda usted? Rubén Sauro y equipo lo saludan.
1: ¿Cómo le va, Rubén? Un gusto grande siempre hablar con vos, con tu equipo, y recordar tantas veces que hemos podido comunicarnos en diferentes momentos.
0: Le soy sincero, Giuliano, respeto mucho su trabajo político, porque siempre ha sido una persona coherente. Aparte, hoy en día, tener ficha limpia ya es un mérito, ¿no es cierto? Después de lo que vemos... porque hay que decirle a la gente que no todos los políticos son iguales, no todos son Adorni, no todos son Karina. Diego Giuliano tiene una trayectoria, profesor universitario, un hombre que ha brillado en lo que fue la reforma de la Constitución acá en Santa Fe. Usted es profesor de Derecho Constitucional, si no me equivoco.
1: Constitucional.
0: Por eso, profesor
1: así
0: de...
1: Así es, Rubén.
0: Ahí está. Ha hecho propuestas muy serias.
1: Son muchos años.
0: Por eso.
1: De trabajo, y usted que conoce porque hemos estado cerca siempre. Digo, conoce porque estuve en Rosario, porque desde ahí viene mi trabajo, que tuvo que ver con la educación siempre, con la formación, con los alumnos, y también con mi profesión. Pero que la vida me fue llevando a diferentes ámbitos, al Consejo de Rosario. Recuerdo cuando usted estaba en el ET3 en ese momento también, allá en la calle Balcarce, y por supuesto que después la vida me fue llevando a otros ámbitos, y la gestión en el Ministerio de Transporte de la Nación para mí fue significativa, porque me permitió tener una mirada del país, trabajar mucho en mi provincia, y bueno, sostener una gestión de un ministerio que pudo hacer muchas cosas en el gobierno anterior, desde los trenes que pudimos hacer en toda la Argentina, 10 trenes metropolitanos nuevos se fueron realizando, y todo lo que fue el transporte ferroviario de cargas. Creo que ha sido para mí una experiencia inolvidable, y sobre todo muy muy importante desde lo institucional, ¿no es cierto? Así que es un poco esa la trayectoria que fuimos haciendo, y la docencia yo no la dejé nunca. Sigo siendo docente en Rosario y en otros ámbitos también.
0: Bueno, pero Giuliano, usted tiene una virtud. Usted camina por la calle, entra a un bar, se lo ve por la peatonal, se lo ve en el centro, y la gente lo para, lo saluda, le dice vamos Diego, vamos a pegarle para adelante. O sea, eso no cualquier dirigente político lo puede hacer. Caminar solo, sin custodio, por la provincia, por la ciudad, por donde usted quiera. Eso es algo que me parece que usted, poniéndolo en la balanza, debe pesar mucho.
1: Es que somos personas comunes, que tenemos... Yo vivo en el mismo lugar, tengo mis vecinos, y en mi ciudad, Rosario, la verdad que la he transitado mucho desde toda la vida, y desde el Consejo más todavía, porque ahí uno representa a los vecinos. Una de las experiencias más lindas de mi vida, estar ahí en el lugar de vecino. Bueno, y después, como digo, uno después tiene que hacer otras cosas. A mí el año pasado la constituyente de Santa Fe... que mis padres me honraron como vicepresidente. El presidente era Miklic, yo era el vicepresidente. También me dio una gran oportunidad de pensar la provincia, de ver la provincia en grande, de ver qué es lo que le falta, cuál tiene que ser el rumbo en estos próximos 20 años de Santa Fe, esta plataforma productiva, tremenda, una provincia de pueblos, una provincia donde el tren es muy importante, donde debería ser muy importante, donde está la industria, la producción, las universidades de punta que tiene la provincia. La verdad que a mí me entusiasmó mucho y pude empezar a trabajar en un plan provincial a partir de esa constituyente, en la que, bueno, mis pares me dieron un lugar que valoro mucho. Entonces, es eso, ¿no? Es en este momento tan difícil del país.
0: Pero es uno de los pocos, es uno de los pocos dirigentes que está hablando de empresa, de producción, de empleo, de las potencialidades que tiene Santa Fe en materia productiva. Es como dice usted, me parece que el paso por Transporte de la Nación le dio esa posibilidad de conocer a todo el empresariado y tratar de si llega, vamos a ver, vengo del futuro y Juliano es gobernador de la provincia de Santa Fe. Y me imagino que va a desarrollar la industria. Que hoy, ¿cómo la ve a la industria aquí en nuestra provincia? ¿Cuántas empresas cerraron? ¿Cuántas microempresas cerraron? ¿Cuántos puestos de trabajo se perdieron?
1: Estamos en el momento más crítico. Por eso, más allá de los nombres propios, ¿no? El proyecto de provincia sí, que el peronismo tiene la obligación de construirlo y de fortalecerlo, porque es lo que está faltando. Lo que pasa en la nación impacta directo en Santa Fe, sobre todo impacta porque naturalmente la provincia recibe ese impacto que tiene que ver con la retracción industrial, que tiene que ver con la caída del margen en el campo, con los problemas sociales en las grandes ciudades. Nosotros tenemos 365 unidades locales, 365 entre municipios y comunas, toda ahora municipio a partir de la constituyente. Y esto que está pasando en la nación y que en Santa Fe tiene un espejo que se llama Gobernador Puyaro, y que como pasó hoy mismo, esta tarde nomás, Rubén,
0: sí, cuando sí, lo escucho.
1: Nos sentamos para interpelar, cuando necesitábamos hoy tener el quórum suficiente para interpelar a Dorni. Bueno, los representantes del gobierno de la provincia de Santa Fe, los legisladores, no se sentaron. Es decir, esto de ir y venir, quiero decir, esto impacta en la provincia. Hoy tenemos la caída industrial más importante de los últimos 50 años. Imagínense que estamos en el podio de las naciones, según Naciones Unidas, que ha tenido retracción industrial, más del 10%. En algunas industrias el 16%, el 18%. Entonces, esto impacta en Santa Fe. Si la nación perdió en general 300.000 puestos de trabajo, en Santa Fe tenemos más de 28.000 puestos de trabajo perdidos. Y esto es un número frío que hay que llevarlo a la persona humana, a la familia.
0: Son
1: al casi
0: 30.000 familias, trabajar. Son casi 30.000 familias, porque el trabajador obviamente mantiene su familia. ¿Cómo está el tema en Asíndar? ¿En qué quedó? ¿Que estaban por apagar los hornos también?
1: Bueno, ustedes saben que tenemos la mitad de las máquinas que producen en Santa Fe están apagadas. Y Asíndar, obviamente, cuando se abrió la importación masiva, pasó una cosa muy muy extraña en la provincia, ¿no? Y cuando usted cruzaba por Circunvalación en Rosario, los containers estaban llegando a la avenida. Eso era trabajo extranjero. Yo no tengo nada contra el trabajo asiático, pero primero está el trabajo argentino.
0: Pero por supuesto.
1: Y eso se veía claramente, ¿no? El container era trabajo que venía de afuera. Y que hoy incluso, mire la paradoja, Rubén. La paradoja es que bajó incluso la importación ahora porque no hay consumo. Porque han pegado un golpe directo sobre el consumo de los argentinos y de los santafesinos, por supuesto. Entonces, cuando se baja el consumo en los supermercados, en la línea de Blanca, en la línea, en todo lo que significa hoy la industria menor, la industria mayor, la metalmecánica, todo eso está hoy con problemas serios, estructurales. Pérdida de puestos de trabajo y caída de las pymes. En un país en donde se nos mueren las pymes, no podemos pensar que eso significa desarrollo. Y en Santa Fe estamos en ese mismo lugar.
0: Sí, sí, Antonio Donelo, que es el secretario general de la Unión Obrera Metalúrgica, me dice que están entrando de China hornos, licuadora, plancha, todo lo que tiene que ver con la línea blanca, y pone en riesgo, escuche bien, diputado, 5.000 puestos de trabajo. 5.000 bueno. puestos de trabajo genera la línea blanca, y eso está en riesgo. Algodonera Avellaneda en Reconquista, bueno, ni hablemos de Chañar Ladeado, la capital del cerdo, está devastada. Totora, en la cuenca lechera, los tambos no existen más. Es un panorama bastante desolador el que se está viviendo en la provincia. No sé cómo.
1: Nosotros desde el Frente Renovador y en el Congreso, lo que hemos hecho es un mapa de las empresas en crisis en la provincia de Santa Fe y en el país, pero en la provincia de Santa Fe, por lo menos especialmente, y vemos esa crisis hoy a flor de piel, que impacta primero en el kiosquito del barrio, a lo mejor en la mercería, en el pequeño, en la pequeña granja, se trasladó a la avenida de los barrios, que ya tiene otro tipo de comercio, y ahora el problema lo tienen los shopping, lo tienen las grandes industrias, los industriales en general, algunos industriales, sus grandes naves construidas en otros tiempos, bueno, ahora se han transformado en depósitos de productos importados que no pueden vender.
0: Exactamente.
1: Están estoqueados y no los pueden vender. Entonces, el campo, nosotros fuimos a las dos grandes exposiciones agropecuarias de agroindustria, una la de Amtron, otra la de San Nicolás, Agroactiva, Expo Chacra, Expo Agro. ¿Qué pasó allí? Allí, obviamente, lo que explicaban es que el margen, más allá de las tres cosechas récord que tuvo la Argentina en estos años, el margen es muy poco que tiene el campo y que también lo siente como una retracción. Entonces, si el problema lo tiene el campo, si el problema lo tiene la industria, si el problema lo tiene el consumidor, el empleado público, el servidor público,
0: el comercio, los docentes, el turismo.
1: Entonces, a ver, qué tiene que pasar para que reaccionemos, para que volvamos a un proyecto productivo, para que repensemos el rumbo a donde va la Argentina. Argentina, fíjese lo de estos días, ¿no? Un país que beneficia a los que invierten más de 1.000 millones de dólares y castiga al pequeño, la pyme, al pequeño productor, al pequeño copiador, que le baja los impuestos a los ricos y se los impone a los más pequeños, a los sectores más vulnerables. Entonces, la verdad, esto es un desastre. Y Santa Fe aguanta hasta por ahí nomás, porque pidió, en la provincia que decía que estaba bien administrada y que estaba saneada económicamente, termina de pedir un adelanto de coparticipación de 400.000 millones.
0: Ahora,
1: que le acaba de dar el gobierno nacional.
0: Le hago una pregunta, Juliano. ¿Es verdad que tenemos la energía eléctrica más cara del país, acá en Santa Fe?
1: Y estamos en el podio de las tres provincias de energía más cara.
0: Y el agua también, es cierto que el agua.
1: Que los servicios en la provincia de Santa Fe han explotado para arriba. Todos los servicios, y agréguele, yo no quiero ser pesimista, pero agréguele que el gobierno nacional le quitó a los 8 departamentos del sur de la provincia de Santa Fe lo que era el fondo compensador de la zona fría.
0: Exactamente, o sea, exactamente.
1: Entrando nosotros al invierno, se nos va a aumentar la tarifa del gas en hasta un 50%.
0: O sea, el gas, el agua, la luz, el transporte. A ver, el transporte. ¿Cuánto está casi en 2.000 pesos el transporte? Cuando en la época de cuando se fue el gobierno de Cristina, de Alberto Cristina, que terminó gobernando Sergio Massa, porque fue ministro de Economía en ejercicio de la presidencia, creo que estaba a 200 pesos. Y hoy está casi 2.000 pesos el boleto de colectivo. Mire el aumento que ha habido.
1: Yo recuerdo que en ese momento, a mí, que me tocaba ser ministro de Transporte de la Nación, planteé qué significaba la quita del subsidio y hablé de una tarifa de 700 pesos. Me criticaron mucho por eso.
0: Casi lo cuelgan esa vez.
1: Sí, tuve cadena nacional de crítica en todos los medios porque decían que el ministro estaba diciendo una cosa que no podía hacer. Milei lo dijo en el debate con Sergio Massa. Y fíjese usted que me quedé corto.
0: Se quedó muy corto.
1: Me quedé corto. Porque, de verdad, quitarle el fondo compensador del transporte a las provincias, Santa Fe perdió 40 millones de dólares por año a raíz de esto. Y el fondo del transporte no es un fondo que tira la plata. es un fondo que al contrario achata, baja la curva de la tarifa del transporte público de pasajeros, que lo utilizan los maestros, los alumnos.
0: Sí, los trabajadores.
1: Ni a los hospitales.
0: Hoy se le va una enorme cantidad del sueldo a los trabajadores, sobre que tienen sueldos que están por el piso, que nadie llega al 20, ya ni al 15. ¿Cuánto se le va en transporte? Porque antes, digo, pagaban 200 pesos y ahora están pagando casi 2.000. Sí. Estamos hablando del que vive en Rosario. Ni hablemos del que tiene que venir de San Lorenzo o de Fraile Beltrán o de Puerto San Martín. Porque ahí, chau, directamente dejaste medio sueldo en el transporte de colectivo. Es realmente... Ahora,
1: una especie... sí.
0: No digo sí. Que Sergio Massa lo advirtió todo esto. En el debate lo advirtió. La gente no le creyó. Yo creo que hoy debe haber el programa de Chiche, me acuerdo, Memoria, decía Memoria, sí. Porque Memoria. Si uno busca, googlea y busca el debate de Sergio Massa con Jabo, bueno, él advirtió todo lo que está pasando.
1: Creo que es el mejor diagnóstico de lo que pasaba y de lo que iba a pasar lo hizo Massa en estos dos debates que tuvo con Javier Milei, donde le planteó punto por punto que si el programa que él quería llevar adelante lo ejecutaba, era primero con represión, le pasa a los jubilados todos los miércoles; segundo, que era con digamos, como principio básico, era con la destrucción de la educación pública, la caída de los salarios, la caída de las compensaciones al transporte, a los discapacitados. Todo eso se dio. Entonces, Massa fue un gran, yo diría, piloto de tormenta en aquel momento.
0: Pero fue estadista en el debate, porque él advirtió. No es fácil advertir y decir esto va a pasar, y pasó. El bono de lo que están cobrando los jubilados se quedó congelado en 70 o 75 mil pesos. Lo dio Sergio Massa cuando se fue del gobierno, cuando dejó el Ministerio de Economía. Y no se tocó nunca más. No se tocó nunca más ese bono.
1: Lo que no comprenden es que un país como el nuestro, como todos las economías, ¿no? Si la rueda de la economía, si la rueda del consumo no funciona, si tu salario docente bajó el 35% en la provincia de Santa Fe en su capacidad adquisitiva, que esto es técnico, es la mayor caída del salario docente que se recuerda, 35% menos de capacidad adquisitiva, si a la policía le pasa lo mismo, si a los servidores públicos, a los médicos, a las enfermeras, eso era una manera de retroalimentar la economía. La economía empezó a ir para atrás. Se empezó a caer la recaudación, porque esto también es el efecto inmediato de una recesión como la que nos metieron. Y la Argentina, usted sabe, Rubén, que no se merece esto, porque la Argentina tiene buenas noticias en otro aspecto. Nosotros pudimos terminar el gasoducto Néstor Kirchner y estamos exportando energía, gas. Nosotros que ahorramos lo que antes teníamos que comprar afuera, sino que ahora estamos vendiendo. ¿Por qué? Porque tenemos Vaca Muerta y tenemos el gasoducto, que para cómo han discontinuado, porque falta el reversal en San Jerónimo.
0: Que eso iba a beneficiar a Santa Fe también.
1: Eso venía muy bien para Santa Fe porque nos completaba el servicio de gas natural en todos los distritos.
0: Qué mutilación.
1: Y entonces, claro, nos dejaron sin la ruta, y mientras tanto el gobernador de la provincia, el gobierno de la provincia, yo no lo quiero personalizar en él, pero el gobierno de la provincia sigue bancando a Milei, por ejemplo, esta tarde. Lo terminó de bancar diciendo a Adorni que lo eche Milei, nosotros no vamos a intervenir. Y la verdad que es un funcionario que requiere que el Congreso lo destituya, que digamos es la única posibilidad de destituir un funcionario en Argentina, es al jefe de gabinete por parte del Congreso, o bien que lo haga el presidente, cosa que no va a hacer.
0: Ahora, la pregunta, Juliano, ¿qué se comenta en el Congreso? ¿Por qué lo banca? Porque, a ver... Adorni le ha pegado una limada a la imagen presidencial enorme. Pero, ¿qué hay detrás de bancarlo así? está el 3% de Karina, está el tema de la libre estafa. ¿Cuál sería el motivo de bancarlo de esta manera? Tenemos el corte.
1: Hay varias hipótesis.
0: Ah, no, me dicen que no. Siga nomás. Sí, hay varias hipótesis, pero ¿cuál sería algunas de esas hipótesis? Porque la verdad, bueno, que nadie lo entiende.
1: Alguna de ellas está la idea. Yo no quiero abundar, digamos, en cosas que a lo mejor no se conocen. Pero, por ejemplo, algunos plantean que Adorni conoce demasiado y entonces, en función de eso, no lo despiden. Pero otros plantean que es un capricho del presidente.
0: Claro, eso. Hay esa versión.
1: Y la conducta.
0: Claro.
1: Que avala la conducta de Adorni y que dice que los evasores son campeones, son
0: nacionales. Lo ha dicho.
1: Bueno, ya Adorni confesó que se encontró con, primero que evadió y segundo que se encontró con algunas cosas extrañas, ¿no? No. Unos pendrive.
0: No, por favor.
1: Una fortuna que el padre tenía en su casa. Quiero decir, mire, Adorni es un funcionario que está socialmente destituido. Falta lo formal, pero que la sociedad ya no necesita intermediario, ni que usted ni que yo le expliquemos lo que está pasando con Adorni. El presidente se abrazó a Adorni y la verdad que el jefe de gabinete es un fusible del gobierno, que lo inventaron entre Alfonsín y en este caso Menem, en aquel momento, en el año 94, un fusible para quitarle presión al gobierno y que pueda ser reemplazado.
0: Está bien, pero el fusible es el jefe de gabinete, no el presidente. En este caso. Así que bueno.
1: Se invirtió.
0: Hasta se cayó un micrófono acá. Lo nombran Adorni y ahí aparece. Juliano, no le voy a hacer la pregunta porque ya sé, conozco la respuesta, o sea, la tengo que hacer igual. ¿Tiene intenciones de ser candidato a gobernador? Por más que yo sé, lo está pensando después el Mundial. Conozco la respuesta, pero acá tengo la pantalla verde. Me dice, no le está preguntando lo que todos queremos saber. ¿Va a ser candidato a gobernador? ¿Sergio Massa va a ser candidato a presidente? ¿Qué se sabe? ¿O hay que esperar todavía?
1: Mire, Sergio Massa va a ser el piloto de tormenta que todos pensamos que es. Y que cuando le tocó el mar bravío, las olas altas, estuvo allí y nos sacó de esos conflictos y la rueda de la economía funcionaba y siempre se puede corregir lo que se hizo.
0: No tengo duda que si no hubiese sido por Sergio Massa, Alberto Fernández iba en helicóptero o no sé si en helicóptero.
1: Era una cuestión que estaba dentro de lo que se pensaba en ese momento, porque había una crisis enorme de un vacío muy grande. Sergio Massa, como digo, fue el piloto de tormenta en aquel momento. Imagínese usted a Sergio Massa con otro barco, con aguas más tranquilas, eligiendo él la propia tripulación, pudiendo tener lo que tuvo Milei, ¿no? El gasoducto, Vaca Muerta funcionando, el triángulo del litio y tres cosechas récord en la Argentina. Con todo eso a favor.
0: Sin la pandemia.
1: Hoy estamos en una... Sin la pandemia. Digamos, con todo eso a favor. Fíjese la situación en que puso a la Argentina Milei. La hizo retroceder varios casilleros y eso le duele a cada uno de nosotros, porque toca a la familia, toca el trabajo, toca la producción, toca la construcción. Entonces yo confío mucho en que Massa es el hombre que puede sacarnos de esta crisis, en estas condiciones y en esta circunstancia. En Santa Fe, Rubén, nosotros vamos a componer un proyecto de provincia. Tenemos un plan para la provincia de Santa Fe, que está a disposición, por supuesto, sin nombres propios. Creo que no es momento de nombres propios. Sí es momento de planificar lo que se va a hacer en Santa Fe. No nos puede suceder que uno llegue al gobierno y que después no sepa para dónde arrancar, como muchas veces sucede. Al contrario, nosotros tenemos que tener una planificación en base a la producción, la construcción, el trabajo, el servicio público, la posición de Santa Fe en la Argentina, todos sus valores, sus potencias, que son impresionantes y que hoy están opacadas, yo diría, para no decir otra cosa, por incluso un gobierno nacional que aplica la recesión también en Santa Fe, le duele enormemente a la economía santafesina, y que un gobierno provincial no ha resistido de ninguna forma esa práctica. Entonces, eso es lo que voy a hacer, sin nombre propio todavía, Rubén, como corresponde, para el respeto también del momento en que estamos.
0: Ahora, para cerrar, en la próxima salida, me gustaría que me cuente un poco, después, ahora le dejo el título, porque la hidrovía o el río Paraná, sí, o esa avenida de comercialización que hay, 25 años, se ha licitado por 25 años. Entonces, todo el 80% de la producción granaria de la Argentina sale por los puertos de aquí, de entre Villa Constitución y Timbúes. ¿Y qué le queda a la provincia? ¿Y por qué se concesionó de esa manera? Es un temazo.
1: Es un temazo, me comprometo con usted a desarrollarlo, es un tema que me apasiona porque me tocó a mí gestionar esa
0: por eso
1: esa
0: me acuerdo
1: mutación, ese cambio, y la verdad que han tirado por la borda, primero la posibilidad de que podamos percibir el peaje y controlar la percepción de ese peaje y que vuelva en obras. Volvimos al revés a una concesión de la vía navegable troncal de la hidrovía como en la época de los 90, y la provincia de Santa Fe perdió, mire, 20 pies entre un lugar y el otro de su calado, con lo cual Santa Fe está con una mutación y con una amputación en materia de la vía navegable troncal, que nadie está diciendo.
0: Claro, por eso yo digo, los diputados nacionales, los senadores que representan a la provincia, los diputados representan al pueblo, no los escucho hablar de ese tema. Hubo estudio de impacto ambiental, quieren entrar buques de gran calado que pueden hacer un daño enorme, no solamente en distintas costas, sino también el tema de lo que va a pasar con las especies de peces que hay en el fondo del río. ¿Está contemplado todo ese impacto ambiental que va a generar que esos buques ingresen? ¿En qué nos beneficiamos?
1: Ha sido una desprolijidad tremenda, ha sido un retroceso enorme.
0: ¿Quién va a dragar? ¿Dónde va a parar ese sedimento? Bueno, por eso.
1: Los sedimentos, el impacto ambiental, la percepción del peaje, la devolución en obra a las provincias,
0: los derrumbes que va a haber en ambas costas.
1: Sí, la pérdida de Rosario como capital de la vía navegable, la sede central de la vía navegable estaba en Rosario, la perdimos también en la provincia, la perdió el gobierno provincial. Creo que hay una cantidad de cosas para analizar.
0: ¿Quién va a controlar? ¿Quién controla lo que ingresa y lo que sale por la hidrovía, la misma empresa que ganó la licitación? Está bueno controlarme a mí mismo. Acá en el ET3 tengo director artístico, tengo director de técnico, tengo gerente general, pero no me puedo controlar yo mismo. ¿Quién va a controlar? ¿Quién va a escanear lo que entra y que sale? Yo no estoy diciendo que va a entrar droga o que va a salir droga o armas, pero el control tiene que existir. No puede ser que le den a la empresa que ganó el control a ellos mismos. Obviamente que van a firmar todo, que salió todo perfecto.
1: Pero ese es exactamente el panorama, un panorama de retroceso de una licitación que volvió al 30 años atrás y que por 30 años más vamos a tener que padecer algo que como digo, no integró las economías regionales, solamente hizo una hidrovía cortita, bien competitiva entre Timbúes y el océano, y dejó afuera

0: metieron la mano en el bolso a los discapacitados con la agencia Andy. Bueno, la libre estafa no sé en qué quedó. Así que bueno, pero también hay que luchar por tener una justicia independiente, porque con la justicia también andamos remando bastante mal, ¿eh? Eso, Macri tiene 220 causas. Nadie lo llama y anda recorriendo la Argentina diciendo lo que hay que hacer para sacar el país adelante. Se fugó 45 mil millones de dólares del crédito del Fondo Monetario en 10 minutos. Nadie sabe dónde fue a parar la plata. Y nadie le pregunta nada. Y yo no sé.
1: ¿Tragaron el oro?
0: Claro, ¿qué pasó con el oro? ¿Está en Inglaterra? ¿Dónde está el oro? Ahora Caputo va a sacar, está habilitado para pedir 5 mil millones de dólares más en crédito. No sé en cuánto está la deuda externa. La verdad que... Y los diputados están peleando para ver si Lilia Lemoine... a ver, tiene 4 o 5 propiedades, o si la cascada de Adorni, con eso los entretienen, pero no avanzan hacia los temas realmente importantes, Juliano.
1: Bueno, creo que ese es el objetivo nuestro, el de poner claramente visible estas cosas importantes, lo que es importante en Argentina. Importante es lo que usted decía, importante es que endeudan a la Argentina en 5 mil millones de dólares ahora, ayer en el momento del partido, y le quitan la jurisdicción a la Argentina y llevan todos los tribunales de Nueva York. Esas son las cosas que
0: una vergüenza.
1: Duelen. Y así varias cosas más que podemos...
0: Estamos al borde de la balcanización, si sigue esta gente entregando recursos naturales, territorio. Martín Menem, que fue, nadie sabe a qué, a firmar venta de tierras en lugares estratégicos. La verdad que es una pena lo que está ocurriendo con la Argentina. Le dejo un abrazo, Juliano, muy claro como
1: saludo
0: siempre, y un saludo a alguien que nos puede salvar de esta crisis, a Sergio Massa. Hasta la próxima.
1: Muchas gracias, un abrazo, hasta luego.
0: Era Diego Juliano, diputado nacional. La verdad que me parece que uno de los dirigentes políticos más serios que tiene la provincia de Santa Fe, no es el único, no está hablando de candidatura, Simino. Dijo que no hay que poner nombres propios ahora.
2: Es importante.
0: Muy respetuoso,
2: sí,
0: del resto de los dirigentes, porque hay dirigentes probos también. A ver, el pibe de Pérez Corsalini es un pibe joven que tiene mucho futuro. A lo mejor no en esta. La doctora Marilyn Sannún también está muy consustanciada con la producción, con el empleo. Bueno, hay muchos dirigentes probos aquí en Santa Fe. El tema es que se puedan juntar, unir y avanzar sobre estos temas que son importantes. Y no distraerse con las estupideces, la agenda de estupideces que propone el gobierno de La Libertad Avanza. Me voy a la pausa y ya volvemos.
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0: Continuamos en LT3, doctor Cimino, uno de los productores históricos del programa, Luis Cherbo.
1: Muy bien.
0: Acá estamos con el doctor Cimino, la gente de la producción también, como siempre, Gabriel en los controles. ¿Cómo anda, Cherbo? ¿Todo bien?
2: Muy bien, muy bien. Disfrutando de las nuevas estadísticas que surgen a través de la nueva realidad que hoy presenta Argentina. O sea, las estadísticas y los récords históricos no solo ocurren en el fútbol, no solo ocurre con Messi, con Cristiano Ronaldo, sino también con el gobierno nacional. Por ejemplo, hoy renunció Lanari, es el 259 empleados nacionales, funcionarios nombrados por Milei, que deja su cargo. O sea que desde que arrancó la administración Milei, tenés una renuncia o una salida del gobierno cada 3 días. Esa es una estadística.
0: ¿Qué rol desempeñaba? ¿Qué rol desempeñaba Lanari?
2: Secretario de Medios del gobierno. Era el primer cargo que había tenido Adorni.
0: Este
2: era el segundo de él.
0: Tenés razón.
2: Deja esa función y asume Fabián Fernández. Fabián Fernández es el quien pagaba la pauta publicitaria de YPF. Hombre de Santiago Caputo. Esto significa de que seguramente a partir de ahora va a haber una flexibilización de pagos a los medios de comunicación nacionales de todo el país, como era antiguamente. Recordamos que el gran argumento de Milei era no pago más a la casta periodística, pero después se fue descubriendo de que le pagaba a través de YPF a algunos periodistas favorecidos por el gobierno nacional. Ahora, aparentemente, con este nuevo nombramiento de Fabián Fernández, van a abrir el juego a pagar pautas publicitarias a los medios de acuerdo a la visibilidad que vayan teniendo.
0: Claro, por supuesto, como debería ser, con una encuesta de gente que escucha o ve tal o cual determinado programa, ¿no es cierto?
2: Exactamente, como antiguamente.
0: Y Bope, no sé ahora quién estará midiendo medios.
2: Exactamente. Y otro récord que va a pasar a partir de ahora es el viaje 39 al exterior de Milei.
0: ¿39?
2: O sea, que es un caso único, oh. 39. O sea que en lo que va en estadística, podemos decir de que cada 7 días, un día estuvo de viaje Milei en el extranjero, ¿no?
0: ¿Qué tal? Acá el doctor Cimino tiene una pregunta para usted, de Luis Cherbo. Sí.
1: Hola, Luis, ¿cómo le va? Es lo que la pregunta,
2: muy bien, muy bien.
1: La pregunta es, porque hoy estuve mirando este programas y canales, dígame, ¿qué aparente arreglo hay entre Milei y Clarín? Si es que lo hay.
2: No, lo que ha destrabado es todo lo que es Telecom. O sea, esa situación y la otra que los grupos de telecomunicación es algunos lugares de entretenimiento y demás que eran que están adjudicando a grupos como Clarín, como La Nación y demás, pero fundamentalmente el desbloqueo de lo que es el tema Telecom, ¿no es cierto? Que bueno, lleva a que lleva al grupo Clarín a ser totalmente monopólico, digamos.
0: Bueno, pero el tema del día, ¿qué pasó? Quiero que me cuente, Luis Cherbo, ¿qué pasó con Adorni en el Congreso? Que recién Diego Giuliano decía, bueno, que los diputados que responden al puyarismo posibilitaron que no lo interpelen, pero es todo lo que sé. Cuénteme usted, a ver.
2: Exactamente. De 129 votos que necesitaría para poder interpelarlo hoy en diputados, solamente se juntaron 117, o sea que faltaron 12 votos.
0: Muy cerca.
2: Están Giselle Scaglia, está Núñez, están todo el puyarismo, que por un lado dice no acompañar, pero en los hechos reales acompañan, ¿no? Es decir, están acompañando la administración plenamente. Fíjense que la semana pasada junto con otras dos provincias, recibieron, se les desbloquearon el adelanto de coparticipación de 400 mil millones
0: de pesos. ¿No eran 4 mil millones de pesos?
1: No, no, 400 mil.
2: 4 mil era lo de la lo que puso para arreglo del monumento, pero en a los tres provincias, Neuquén, Jujuy y Santa Fe, le desbloqueó 400 mil millones de pesos.
0: Plata, decir, no me entra en la cabeza ese número.
2: Y bueno, pero es la, son los números de esta realidad. La vez pasada dijimos que el viernes que estaban ellos llamando a licitación para imprimir 8 billones de pesos, o sea que son 410 mil billetes de 20 mil pesos cada uno, para hacer un plan platita, como los que criticaban, ¿no es cierto?
0: Para el año que viene, para las elecciones, claro. ¿Cuánto es un billón?
2: Pero lo que usted pregunta de Adorni es muy importante, porque tanto el PRO como el radical, o parte del radicalismo, se unieron a La Libertad Avanza e impidieron otra vez la exposición de Adorni. Ahora Patricia Burri dice que el día 2 de julio, el jueves próximo, se va a presentar Adorni en el Senado y va a compartir sus apreciaciones de acuerdo a lo que marca la ley. Pero bueno, esta es la realidad. O sea, es muy importante que el santafesino medio sepa de que el pujarismo sigue acompañando al gobierno nacional. Y
0: porque le trajeron plata, pero porque le trajeron plata, le destrabaron fondo, obvio que es así.
2: Exactamente. Es una situación muy crítica porque hemos conocido lo que es la desocupación y hay una región muy afectada, que es la de San Nicolás, Villa Constitución, donde tenés entre desocupados y subempleados prácticamente 21% de la población.
0: ¿Qué es eso?
2: Contra el medio nacional, que entre la media nacional da 18.9, o sea que están prácticamente 2 puntos en esa región superior. Pero el gran Santa Fe se mantiene en niveles bajos de 13.5% entre desocupación y subocupación. Y la gran noticia, lamentablemente para nuestra región, que es lo que estamos observando, es Rosario y Gran Rosario. Entre el desempleo y subocupación da el 23.20%. O sea que en este momento, desocupados en Rosario, tenés que hablar de 58 mil personas, que es decir, que en todas las familias rosarinas hay alguien que está sin trabajo o con trabajo a medias, como lo indica la subocupación.
0: Bueno, pero se nota.
2: Estamos viendo todas las noches en Rosario, de gente durmiendo en distintos Porsche de los edificios y demás, se va a acentuar más. Pero lo más grave todavía es lo siguiente, que a nivel nacional vos tenés desde el primer trimestre, comparativamente con el segundo trimestre, tenés 81 mil personas más desocupadas. Es decir que si en el primer trimestre del año subió el ritmo de la desocupación, es muy probable que en estos meses donde sigue planchado el consumo, porque el problema es el consumo, no hay consumo, es decir, siguen sin aparecer los índices mínimos de consumo, tanto en la alimentación como en los productos de limpieza, los productos de higiene personal, y la complejidad para los próximos meses se acentúa, y lo que uno ve en los mercados de baja de riesgo país y demás es porque estamos en este momento en plena campaña de liquidación de cereales. Pero ¿cuándo empieza eso? Abril, marzo, abril, mayo, junio, julio, y en agosto se entra a cortar. Es decir, ¿qué va a pasar con el país de acá a septiembre, octubre, realmente es una incógnita.
0: Chervo, le hago una última pregunta. ¿Cómo es el clima en el justicialismo santafesino? Le hago, como recién hablaba con Juliano, hay muy buenos dirigentes, muchos tienen muy buenos proyectos, pero lo que veo que no hay unidad. No sé si usted percibe lo mismo, porque el puyarismo, a la hora de los bifes, vamos a hablar en criollo, se junta con el radicalismo, se junta el socialismo, votan con La Libertad Avanza, pero en el peronismo parece que esa unidad no se da. A lo mejor yo lo estoy viendo mal.
2: No se da fundamentalmente en el partido, no le están permitiendo al grupo de Perotti entablar diálogo para llegar a una interna como la que Perotti pretende, ¿no?
0: ¿Qué quiere Perotti?
2: Perotti está pretendiendo.
0: ¿Qué quiere?
2: Está pretendiendo una interna política, una interna para las candidaturas a gobernador, diputados y demás, como fue en su momento con Bielsa. Y cierto, y la conducción actual del peronismo le está impidiendo ese diálogo y no le permiten plantear el tema a nivel partido como para que esto ocurra. Y honestamente, te tengo que comentar la historia del peronismo Santa Fe. La historia del peronismo Santa Fe surgió con una gran interna que se hizo en el año 82-83 entre Bernet y Rubeo, padre. Y posteriormente, cuando va de salida la administración Bernet, que no quiso ningún cargo, volver a su casa y empezar de cero, la interna fue Reviglio Cariñano.
0: ¿Reviglio Banrel? ¿No fue Reviglio Banrel?
2: Reviglio Banrel, pero contra Cariñano.
0: Contra Cariñano.
2: Gobernador era Cariñano.
0: Es decir,
2: siempre hubo, después apareció la ley de Lema y no fue necesaria la interna, pero después saltamos al fenómeno de las internas de Bielsa y Perotti, que fue también un ejemplo, y por eso surgió con fuerza esa candidatura. Yo creo que ese es el planteo. Y hoy Carlos Bianco, quien es el ministro principal que tiene Kicillof, volvió a plantear la interna, o sea, a nivel nacional en este caso. Pero vos fíjate lo que ocurre en Provincia de Buenos Aires. En Provincia de Buenos Aires el promedio de edad de los afiliados, cosa que no ocurre en campaña de reafiliación del año 89, quedó en 60 años. Entonces en Provincia de Buenos Aires abrieron los padrones para afiliar jóvenes y que baje ese nivel de vejez que tiene el padrón.
0: Lo hablábamos al comienzo del programa, que en el radicalismo han incorporado jóvenes a la UCR, pero en el peronismo no ocurre eso, es lo que usted está planteando.
2: Exactamente.
0: El más pibe de Simino que tiene 90 años, o usted que tiene
1: 45,
0: no sé cuántos tiene usted,
2: pero
0: 100.
2: El problema es el promedio de edad, o sea, el promedio de edad, vuelvo a repetir, en Provincia de Buenos Aires son 60 años, es algo perimido totalmente.
0: Claro,
2: donde
0: se entiende
2: no
0: con
2: hay
0: claridad.
2: Posibilidades de, no hay posibilidad de llegar a un gobierno nuevo si vos no tenés juventud al lado. Eso es así, le pasó a Alfonsín, le pasó a Menem, le pasó a Kirchner, le pasó a Milei también.
0: Coincido.
2: Porque hay que ver que Milei el triunfo se lo dan varones entre 16 y 35 años de toda la clase social pertinente, ¿no? Es decir, eso es lo que termina de ocurrir. Que ahora esa juventud esté desilusionada, menos esperanza o no, es otro tema, pero el que le dio el voto fue esa corriente de opinión. Ahora, ¿cómo sembras eso? Con afiliaciones, con nueva participación, con nuevos caminos, si no, no hay futuro para nadie.
0: Bueno, habrá que poner de presidente de la JP a Ángel Baltú, si no sé, algún pibe, alguno de estos
1: chicos. Yo está mal.
0: Un amigo.
1: Un angelito.
0: Un amigo, el chacho, que nos escucha todas las noches. Bueno, le
2: no, y otro sí. Tema, otro tema que hay también que es contraproducente con esto es que en muchas entidades intermedias el peronismo, peronistas, perdón, han llegado a puestos de valor, desde asociaciones empresariales, asociaciones profesionales, estudiantes, en algunas facultades. Es decir, el centro de estudiantes, es decir, que centros de estudiantes de secundarios también, que en donde los puede haber también hay peronismo, es decir, que no es que algo no esté ocurriendo como lo que es históricamente el peronismo, que es un movimiento social, donde concurren todas las castas sociales, todas las profesiones y demás. Es decir, acá lo que vos tenés es un cierre fundamental. Yo tengo la fecha, o sea, el 28 de febrero del año 2003, en el Congreso de Lanús, donde se permitió tener tres candidatos, que fueron Menem, Kirchner y Rodríguez A. Hasta la fecha se ha producido una diáspora de lo que es el proyecto peronista, y cada uno tocó el vals que quiso. O sea, vos tenés la cosa tan, parece cómico, pero un tipo que hace 4 años o 6 años fue candidato a vicepresidente de Macri como Pichetto, que se fue del peronismo siendo presidente del bloque, ahora quiere volver a defender los colores de Cristina Fernández Kirchner.
0: Y bueno, estamos en la Argentina, Cherbo, estamos en la Argentina. Le dejo un abrazo enorme, que todavía la tenemos en la gatera ahí a Marita Cabrera, que está esperando para salir, para entrar a la cancha. Le dejo un abrazo.
2: Un fuerte abrazo y buenas noches para todos.
0: Muchas gracias por toda la información. Hasta la próxima. Bueno, era Luis Cherbo con información clasificada. Pero lo que dice vos, fíjate, me quedé pensando. Promedio de edad, promedio 60.
1: Claro.
0: No se puede. Así no se puede. No,
1: pero aparte otra cosa. Veamos el porcentaje de voz de promedio de edad en la provincia de Santa Fe. Habría que investigarlo porque debe estar igual.
0: No hay
1: gente joven en el peronismo.
0: No, pero hay gente joven. Bueno. Florencia Cariñano.
1: Está bien, pero digo,
0: el mismo Marcos Clery, el afiliado.
1: No hay reafiliación.
0: No hay reafiliación.
1: Claro,
0: eso sí.
1: Mijo.
0: Hay que abrir la afiliación. Micropausa y estamos con Marita Cabrera.
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0: Continuamos en Futuro Regional y la tenemos a la periodista estrella, doctor Cimino. ¿Qué mejor que Marita Cabrera para cerrar el programa de hoy con la mejor información? ¿Qué tal, Marita? Buenas noches. Rubén Saúl, el doctor Cimino, nuestro operador Gabriel, te saludan.
1: ¿Cómo andan? Un saludo a todos, al doctor, a Gabriel, a vos, a todos, especialmente, y por supuesto a la audiencia.
0: Bueno, te noto que estás con la voz un poco tomada, se ve que tomaste frío el otro día, vivando y aplaudiendo al presidente.
1: No fui a la bandera, realmente era para quedarse en casa porque fue más grande la contramarcha, la presencia de personas, se escucharon las silbatinas y se escuchaba inclusive el abucheo que se dio prácticamente en todo los pocos minutos, ¿no? Porque fue casi un acto relámpago de la presencia de las autoridades.
0: Estuvo poco tiempo, hablando en serio, estuvo poco tiempo. ¿Usted, Cimino, fue?
2: Sí, fui.
0: ¿Estuvo?
2: Sí, ¿cómo que no?
0: Ah, claro. ¿Estuvo cerca del palco?
2: Más o menos.
0: ¿Y cuánta gente había?
2: Y había. No había mucha, pero había bastante.
0: No, porque decían 300.000 personas. No, eso es cuando fueron a ver a Belpinto.
2: Serán 30.000.
0: Pero cuando...
2: Menos. No, y muy poca gente.
0: ¿Qué había, 500 personas? ¿1.000?
2: ¿Qué me quiere decir? Estoy averiguando
0: porque yo justamente estaba...
2: ¿Cuántos miles había?
0: ¿Cuánto había, Marita, más o menos, de verdad, cerca del palco, aplaudiendo al presidente?
1: Y la verdad que creo que estamos en una cifra bastante similar, ¿no? No creo que hubiera entre 200 y 300 personas. Gente, como vos bien contabas la vez pasada, era puntual. Ellos la invitación las hicieron y estaban cerca del palco. Era muy estricta, ¿no?, la forma de llegar hasta allí. No había mucha gente.
0: Bueno, el operador fue. Ah, no, ahora me dice que no. No fue nadie, entonces.
2: No, yo fui. No era mucha la gente, pero no era tan poca.
0: Se filtró una piba con una bandera que decía sí. Cristina Libre.
2: Sí, eso es una de las cosas.
0: Que era de empleado de comercio, si no me equivoco. ¿La viste? Pero, se viralizó el tema, Marita, ¿lo viste?
1: Sí, la verdad que fue. Vos sabés que yo destaqué del video que después se viralizó que la chica estaba rodeada prácticamente de un grupo bastante interesante, pero eran todos varones. Había una sola mujer, si vos mirás bien el video,
0: sí, lo vi.
1: Todos los que la increpan. Son en un alto porcentaje, yo creo que vi dos cabezas femeninas, una de espalda y la otra se le veía la cara, pero todos los que la increparon o la agredieron verbalmente eran todos varones, ¿no? Mirá qué símbolo para este tipo de gobiernos, que además, entre otras cosas, tiene por costumbre el presidente pelearse con mujeres.
0: Ahora,
1: bastante cobarde fue todo el hecho.
0: ¿Qué ovario la piba?
1: Y sí, la verdad que sí, yo estaba tratando de buscar a ver si lograba para entrevistarla a la chica esta para que, bueno, la verdad es muy valiente su postura.
0: Bueno, pero después de todo, cada uno puede ir con la bandera que se le da la gana.
2: Quiera.
0: ¿O no? Sí.
2: ¿Sabés lo que? Lo que sí observé, mucha gente del campo estaba en el sector ese de Milei. Pero mucha.
0: Sí, le va re bien al campo.
2: No, te digo, gente del campo estaba.
0: No al campito,
2: ahí.
0: Que tiene 50, 100.
2: No. Los coches caros, la gente, los chacareros estaban vestidos como se visten ellos, de gala, digamos. Las mujeres con joya y los muchachos con los banderas a bombachudo. Sí. Vi mucha gente del campo, eso sí, de los que estaban cerca de Milei, viste, la parte esa.
0: Ahora, después cuando cantó Abel Pinto, sí, había 300.000 personas.
2: No, sí, ahí
0: fue una locura.
2: Fue terrible eso. Eso fue una fiesta popular.
0: Ahí está.
2: Aparte tuvieron un gran problema porque hicieron ese torneo internacional y nacional de todo lo que sea, ¿cómo se llama? Lo de las vacas, la vaca con cuero, ¿cómo es? El asado con cuero,
0: un concurso a la estaca.
2: Bueno, se quedó menos, vendieron mucho menos que la mitad de los animales, así que de lo que estaban ahí. Y se estaban quejando mucho. O sea, pero no hubo mucho consumo, digamos, de eso. Sí, el consumo era común, era un sanguchito con un poquito de carne, nada más, de vacío, nada más.
0: Marita, contame un poco, cambiando de tema, lo de Adorni hoy en el Congreso.
1: Bueno, lo de Adorni en el Congreso fue otro papelón del oficialismo que no se veía, inclusive todos los canales que han mostrado el recinto por dentro estaba prácticamente vacío, digamos, era realmente hoy fue un día a la vagancia de parte de diputados y senadores quienes estaban allí. Vos viste que Sago salió a decir, el diputado, ¿no? Sago salió a decir que no ponía las manos en el fuego, la paparruchada que dice siempre, y después no estuvo presente. O sea, las ausencias fueron extremadamente notorias y dejaron entrever, por supuesto, que sigue vigente más que nunca el acuerdo Milei-Macri, o Macri-Milei, como le quiera llamar, que inclusive hasta con el acting que hizo la propia Patricia Burri de no ir y de qué sé yo y de toda la historia, y sin embargo no fue más que, digamos, útil a darle un poco de más tiempo a Adorni. Inclusive, fíjate vos que hubo un cruce donde la propia Patricia Burri dijo que el 2 de julio no se iba a presentar, aparentemente el jefe todavía de gabinete, y después salió a decir que estaba dispuesto a ir el 2 de julio, digamos, medio ahí dejando entrever toda esta cuestión como tipo interna. Así que, no sé, no están dadas las cosas, sigue rodando el dado, digamos, siguen rodando las situaciones, y bueno, y se sigue estirando toda esta cuestión. Dicen de que están esperando a ver si, más allá del intento que está llevando adelante la oposición de llevarlo, interpelarlo y demás, parece que la decisión quisieran que pasara por el dúo dinámico, ¿no?, de los hermanos Milei.
0: Ahora, de que sí o se va. Por supuesto. Ahora, la pregunta sería la siguiente. ¿Esto que tiraron de Izaurralde y Jessica Sirio es para descomprimir un poco el tema Adorni? Porque, viste, ahora está en todos los medios.
1: No es un viejo tema, no es un tema de actualidad, digamos, fue un tema que ya fue, hablado y reproducido en su momento,
0: sí, pero
1: era para debilitar el gobierno anterior.
0: Lo han tomado todos los medios, ahora con imágenes, periodistas a favor del gobierno están hablando de ese tema. Bueno, me parece que lo hacen para descomprimir un poco la cuestión Adorni.
1: Y sí, vos viste que siempre hay, sabemos quiénes son los esbirros que están defendiendo siempre a este tipo de gobierno.
0: Por supuesto.
1: O sea, es una cortina de humo, eso es claro. Claro,
0: a eso me refería. No le alcanzó el tema del Mundial y sacaron eso. Está el caso Loan también, que lo están queriendo volver a instalar al tema. Sí, Mino.
2: Sí, la diferencia que hay entre este caso y el de el señor del ladronzuelo es que cuando se enteró el gobernador lo que pasaba, lo echó a y en este caso Adorni quedó.
0: Claro, que gobierno. Si los lo echó automáticamente.
2: No esperó el juicio, nada. Se enteró y lo dio de baja.
0: Bueno,
2: y acá, y tenía el mismo cargo.
0: A José Luis Espert también.
2: Ah, no.
0: Cuando
2: sí.
0: Le saltó el.
2: No, lo quiso mantener.
0: Pero,
2: no,
0: lo sacaron del
2: sí,
0: medio.
2: No, en cambio, lo quiso mantener un poco. ¿Te acordás?
0: ¿Cuántas cosas debe saber? ¿Cuántas cosas debe saber? No,
1: pero además de todo el tema del Yategate, como se lo denominaba en el 2023, al tema de Insaurralde y toda la situación de Jessica Sirio, además vos fijate que no alcanzó, digamos, los partidos ganando y todo Argentina y el tema del Mundial, tienen que tapar que un par de viernes atrás, si mal no me equivoco, fue el viernes pasado, se entregó la hidrovía. Ya se firmó, hay un nuevo concesionario.
0: Hoy estuvimos hablando con Juliano.
1: El lunes se contrajo otra deuda externa, ¿no? Se volvió a pedir dinero al exterior, así que estamos viste, están con una necesidad real de indefectiblemente tener que hacer esto, ¿no? Por meter cortinas de humo por todos lados. Mientras bueno, se jugaba el partido, una toma de deuda de 5.000 millones de dólares. Claro. Así que, y dicen que fue en el segundo tiempo, cuando la gente estaba más compenetrada con el tema del partido contra Austria. Así que fíjate vos hasta qué punto se sabe que esto se llevó adelante.
0: Y bueno, vamos a ver cómo continúa. No,
2: está la emisión de dinero de los 20.000 pesos y está también el aumento del dólar en este momento, que de 1.470 pasó a 1.490, hoy se vendía a 1.500.
0: Bueno, pero a ver, claro, el dólar tiene un retraso importante.
2: Está bien, pero
0: fíjate vos hasta qué punto perjudica. Por ejemplo, me contaba un productor avícola que la Argentina exporta el 20% de su producción. Estaba hablando de pollo.
2: Sí, sí.
0: Pero por el retraso del dólar, ese 20% no lo está exportando.
1: Claro.
0: Porque es un dólar que no es competitivo. Entonces, por eso está barato el pollo. Viste que vos te preguntás,
1: bueno, ¿por qué estaba planchado? Porque como tenía hasta ahora, es lo que está desalentando justamente las exportaciones.
0: Claro. Bueno, pero vos decís, ¿por qué está barato el pollo? ¿Y por qué ese 20% que se exportaba, ahora dónde está? En el mercado interno. Entonces, por eso está barato. Pero el productor está perdiendo muchísimo dinero, está perdiendo rentabilidad.
2: Sí, pero hay tres elementos que yo quiero marcar. La emisión monetaria, ¿cierto? El préstamo de 5.000 millones de dólares y el aumento del dólar, esos elementos, ¿no es cierto?, en economía hacen que se produzca dentro de la economía nacional, no dentro de la economía externa, porque vos decís, bueno, me conviene vender ahora pollo, porque aumentaron el dólar. Pero dentro de la economía nacional eso produce un desequilibrio muy grande que ya lo ha producido varias veces en estos últimos 3 años.
0: Bueno,
1: son variables económicas muy negativas para el mercado interno y para la vida especialmente de los que estamos abajo.
2: Es verdad.
0: Sigamos distraídos con el Mundial, sigamos distraídos con el tema Dorni, sigamos distraídos.
1: No está mal que la gente esté emocionada, que festeje. No está mal, ¿no?
0: No,
1: pero que creo que la gente también debería poner en el ojo en otro lado. Y creo que vos fijate el INDE que estuvo dando el índice y vi encuestas hoy de que la gente no cree que el salario le haya ganado a la inflación, que la inflación sigue siendo más allá del número mentirosa. El tema del dólar planchado también es una variable para sostener el número que ellos están dibujando. Digamos, hay un montón de cosas que hoy ya la gente, digamos, está abriendo el ojo. ¿Viste como decían antes? Abre el ojo, Pedro.
0: Seguro.
1: Bueno, me parece que ya la gente eso lo tiene más que claro.
0: Los goles de Messi no te llenan la heladera, para nada.
1: No, vos sabés que yo tuve en 3 o 4 cosas que yo consumo habitualmente, pensando en la canasta de cada uno, ¿no? Por ejemplo, la garrafa viene aumentando prácticamente un 10%. Mensual. La garrafa, garrafa que usan el alimento, yo tengo cachorritos, quien no tiene hoy un perrito en su casa, también mes a mes la bolsa tiene un 10% promedio, puede ser un 8, un 9, un 10, un 11, depende de lo que te diga. Y hay en un montón de cosas que si vos te pones a ver que vas a los medicamentos, yo creo que
0: los medicamentos están por encima del 10.
1: Así que nunca te pueden venir a decir que lo que vos estás, que la inflación que hay, el número que te están diciendo, y además lo está marcando la caída brutal, que un tema que vos también querías que toquemos, la caída del consumo en la Argentina es brutal y es una cifra que está desmintiendo inclusive al propio Milei con su discurso.
0: Te dejo un abrazo, Marita. Muchas gracias por la info. Ya tenemos unos mensajitos para leer y cerramos el programa de hoy. Muchas gracias por la comunicación.
1: Un abrazo a todos.
0: Hasta la próxima. Bueno, era Marita Cabrera analizando un poco la actualidad. Vamos a leer algunos mensajes, Simino, si te parece.
2: ¿Cómo no?
0: A ver, a qué ver. Dice. Dice, los radicales siempre fueron traidores y obsecuentes. En democracia los socialistas y los radicales le dieron lugar en el armado de los frentes electorales. Dice acá, a ver este otro. Mi nombre es Facundo Serana, docente de la Escuela Bilingüe 1380. Le escribo para plantear una profunda preocupación sobre cómo se manejan las denuncias de abuso infantil. Uh-huh. Habla acá, está hablando, después... me quedo con la selección del 78, dice. Mirá vos, hay gente que todavía... Y otro mensaje dice, la Constitución de Santa Fe, ja, ja, ja, que dice que el gobernador no puede ser condenado, este señor sabe algo, o cómo intervino el ferrocarril local, está hablando de los ferrocarriles, dice. Bueno. Buenas noches, una consulta, ¿se podría provincializar el ferrocarril? La verdad que no lo sé eso, no tengo la menor idea. Bueno, hay un montón de mensajes, así que muchas gracias a la gente que se comunicó. ¿Qué le parece si ya nos vamos retirando?
2: Me parece, sí.
0: Se viene la música aquí en AM 680, así que...
2: La mejor música.
0: La mejor música, la mejor música. Uno, vuelvo a mi casa escuchando... placenteramente
2: LT3
0: AM 680, escuchando
2: Radio Serialista de Rosario.
0: ¿Todavía es Radio Serialista?
2: Sí, yo sigo estando. Discúlpeme.
0: No,
2: eso
0: seguro.
2: Mi abuelo decía
0: Radio Serialista. Sí. Ahí está. Bueno, señor operador, muchas gracias por la conducción técnica y nos reencontramos. Yo mañana es miércoles.
2: Sí.
0: Ya estoy perdido con esto de mañana a partir de las 21 horas, ¿ok? De 21 a 23, Futuro Regional. Muchas gracias, chao.

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Muy buenas noches. Hola, románticos empedernidos. Hola, románticas. ¿Cómo les va? Muy bienvenidos a esta nueva entrega de Arde Troya. Hasta las 24, hasta las 12 de la noche, vamos a estar disfrutando de esto tan lindo que es el amor, esto tan lindo que es la música, esto tan lindo que es el romanticismo, esta cita impostergable donde nos tomamos una pausa, hacemos una pausa, nos relajamos, dejamos todo lo que pasó en el día de hoy y empezamos a disfrutar de buen momento. Esto es Arde Troya. Hasta las 12 de la noche vamos a disfrutar de muy, pero muy buena música. Nuestra vía de comunicación para que vos te puedas contactar con nosotros, participar, contarnos tu historia o pedirnos un tema musical al 341-363-0583. 3413-63-0583. Hasta las 12 de la noche, música, poesías, tu historia y palabras de amor al oído.

Hola, románticos. Qué buena, qué linda manera de arrancar este martes. Martes 23 de junio, programa número 17 que estamos transitando juntos, conociéndonos, empezando a extrañarnos cuando no estamos. Y qué bueno que es saber que vos estás de aquel lado del receptor. Me encantaría que me lo hagas saber. 3413-630583. Recordá, la vida es hoy y el mejor momento para empezar a cambiar las cosas es a partir de ahora. A partir de ahora podés empezar a modificar todo aquello que te molesta de vos, a todo aquello que vos sentís que no sos vos, a todo aquello que querés mejorar. A partir de este momento es el momento. A partir de ahora podés empezar a ser mejor. 3413-630583, nuestra vía de comunicación. Y seguimos disfrutando de muy, pero muy buena música. En los controles, Gaby, el responsable de que esto parezca un programa de verdad. Y el que me pone bien, bien cerquita tuyo. Ahí donde estés, a lo mejor ya en la cama, recostadita, escuchando la radio bien bajito, o en el living, tomando un rico té, un café, o por qué no un buen Malbec, o un whisky. ¿Por qué no? Pero ahí donde estés, te estamos acompañando y seguimos disfrutando de muy, pero muy buena música.

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2: Hola Ale, qué bueno volver a encontrarte. Me llama Analía, te escuchaba en San Nicolás, luego te seguí en Buenos Aires. Imposible olvidarnos de esas noches románticas a la que nos invitabas a soñar. Regálame un tema de Luis Miguel, por favor. Qué bueno, Analía, qué lindo, gracias. Gracias por volverte a comunicar. Qué bueno que nos encontraste. Sería lindo que nos cuentes cómo es que nos has encontrado, ¿eh? Puede ser. Analía de San Nicolás, gracias, gracias por estar, gracias por acompañarnos. También desde San Nicolás ya nos está saludando esta romántica empedernida, Karina, que nos acompaña siempre y nos hace sentir tan, pero también haciéndonos saber que está de aquel lado del receptor. Gracias, Cari, gracias, Analía. 3413 630583 para que te puedas comunicar con nosotros. Contanos qué tema musical te gustaría que escuchar, qué poesía, qué poema te gustaría que compartamos con vos, o si tenés algo para compartir, nos lo mandás y nosotros lo podemos lo vamos a compartir, ¿sí? 3413 630583. Y acordate que el presente, el hoy, el ahora, es lo único que podemos decir que tenés el control real. Porque no podés modificar lo que ya dijiste, o pensaste, o en lo que has pasado. Pero sí tenés el poder absoluto sobre cómo podés empezar a obrar a partir de ahora. Esto es Arde Troya, hasta las 12 de la noche, aquí en LT3 de Rosario. AM 680.

Alejandro, me llamo Víctor, es la primera vez que te escucho. Ayer te agarré empezado. Me habían hablado de tu programa. Soy de Correa y quiero dedicarle un tema de Ricardo Montaner a Lucía, que te está escuchando, y decirle que la amo con todo mi corazón. Es la que me contó de tu existencia. Bueno, qué bueno. Gracias, Víctor. Un beso enorme a Lucía. Y ya le vamos a dedicar, con mucho gusto, por supuesto, un lindo tema de Ricardo Montaner. Buenas noches desde San Nicolás también. Hermoso tema de Thalía y Pedro Capo. Así es, Noé, así es. Hermoso este tema. Estoy enamorado. Hermosísima versión. Me encanta, la verdad que sí. 3413-630583. Muy buenos temas. Gracias, Alejandro, nos dice este romántico empedernido, Raúl. Gracias, Raúl, por estar. Gracias por acompañarnos. Gracias a todos por hacernos sentir que no estamos solos de este lado. Gracias. Me encantaría que pidas un tema musical. Yo ya tengo uno guardadito. Yo tengo uno guardadito que vamos a regalar después. Me encantaría que vos me digas qué tema te gustaría escuchar. Sí, sí, a vos que estás ahí. Me encantaría que nos digas qué tema te gustaría que te pasemos. Ya Víctor nos pidió para Lucía un tema de Ricardo Montaner. Ya Gaby lo va a buscar. Y vamos a estar pasándolo. Mientras tanto, seguimos disfrutando de esto tan lindo que es la música. Relájate. Fue un día pesado, fue un día extenuante, fue un día para el olvido. Listo, aprovecha este espacio, aprovecha este momento. Relájate y empezá a disfrutar de esto tan lindo que es el amor.

No te salves. No te quedes inmóvil al borde del camino. No congeles el júbilo. No quieras con desgano. No te salves ahora ni nunca. No te salves. No te llenes de calma. No reserves del mundo solo un rincón tranquilo. No dejes caer los párpados, pesados como juicios. No te quedes sin labios. No te duermas sin sueño. No te pienses sin sangre. No te juzgues sin tiempo. Pero sí, pese a todo, no puedes evitarlo. Y congelas el júbilo y quieres con desgana. Y te salvas ahora. Y te llenas de calma y reservas del mundo un rincón tranquilo. Y dejas caer los párpados, pesados como juicios, y te secas sin labios, y te duermes sin sueño, y te piensas sin sangre, y te juzgas sin tiempo, y te quedas inmóvil al borde del camino, y te salvas. Entonces, no te quedes conmigo. Lo pidió Víctor para Lucía, Ricardo Montaner.

0: 32 minutos de las 11 de la noche. 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

Y para vos que pediste Luis Miguel y para todas las fanáticas de Luis Miguel, cumplimos nuestra cuota. ¡Qué hermoso poema!, dice Karina. ¡Qué poema que dice tantas cosas! Una obra de arte, dice Fernando. Hola, hola, aquí Laura. Qué bueno. Hola, Lau, ¿cómo estás? Me pasan mi persona favorita de Ale Sanz y Camila. De Laura para Alejo. Bueno, Lau, con mucho gusto, por supuesto que sí. 3413-630583 para que te puedas comunicar con nosotros. Estamos haciendo Esto es Ar de Troya. Hola, Ale, querido, aquí escuchándote, ya en casa. Pásame un tema de Camilo VI, Vivir así es morir de amor. Un tema reversionado por Nati Peluso. Poquito movidito, pero vamos a pasárselo, ¿eh? Por supuesto que sí. 3413-630583 y ya estamos transitando la recta final de esta entrega, la número 17 de esto que es Ar de Troya. 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

0: Lo pidió Rocío al 3413-630583, este hermoso tema de Nino Bravo, Vivir así es morir de amor, esta hermosa versión reversionada por Nati Peluso. 3413-630583, ahora Nino Bravo, sí, para vos que estás ahí escuchándonos, ahí estás en San Nicolás, tranquilita ahí seguramente al lado de la radio. ¿Qué estarás tomando? ¿En la camita, tal vez? ¿Solita en el living? Para vos, Nino Bravo.
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1: Qué buen intérprete, qué voz este tipo, por favor, siempre vigente, Noelia, Nino Bravo, sí, para vos. Lo pidió Laura al 3413-630583 para Alejo, vamos.

Alejandro Sanz y Camila, pedido de Laura para Alejo, mi persona favorita. 3413-630583 en nuestra vía de comunicación. Y vamos ya a nuestro espacio, este espacio tan especial y tan lindo que tenemos destinado una para dos, o dos para una, como más te guste. El orden de los factores no altera el producto en este caso. Son dos intérpretes para una misma canción. Hoy elegimos, para este día martes, esta hermosísima letra, esta canción de Naranjo en Flor. En primer término lo vamos a escuchar interpretado por Mercedes Sosa y María Graña, y luego una versión maravillosa por Baglietto. Vamos.

Qué maravillosa versión, Naranjo en Flor, por Mercedes Sosa y María Graña. Ahora es el turno de Juan Carlos Baglietto, también una versión realmente maravillosa.

Qué linda versión esta, qué buena versión de Baglietto, Naranjo en Flor, en este bloque de dos para una, dos intérpretes para una canción. Naranjo en Flor, en primer término Mercedes Sosa y María Graña, un dueto impresionante, y Juan Carlos Baglietto en este duelo maravilloso.

Estar enamorados, amigos, es asombrarse y alegrarse de que la luna todavía sea luna. 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

Saludamos a Luis Pedro, que está escuchándonos desde Uruguay. ¡Wow! Desde Uruguay, Luis Pedro nos está escuchando, así que bueno, un romántico empedernido. Y le manda saludos y le da un beso grande a Jenny, que también nos está escuchando. Un beso enorme. Dos románticos empedernidos. Vamos a estar pasando mañana otro temita, nos pide nostalgia. Vamos a pasarla, a dejarlo para mañana. Y también aquí nos pide Raúl, y vamos a estar cerrando con este tema, un tema de Phil Collins, ¿sí? Dice, uno que te gusta, vos me dijo. Bueno, lo dejamos a criterio de Gaby, ¿eh? Gabriel Piscini hoy en la... Pisano. Gaby Pisano en los controles. Ya llegó Fernando Hernández, el gran corcho, para tomar el control del timón. Gracias por estar, gracias por acompañarnos. Gracias a todos ustedes. Gracias románticas, gracias románticos, por habernos hecho sentir tan bien en esta noche. Una noche maravillosa. Y mañana, ¿sabes qué? Mañana vamos a estar hablando sobre las grandes frases. Tiene que haber en tu vida, ¿quién no en la vida tiene una frase? O una frase que le pegó, una frase que le hizo cambiar de pensamiento, una frase que te impactó. Mañana vamos a estar hablando sobre eso, ¿sí? Y vos también podés preparar las tuyas, ¿te parece bien? Llegamos al final de esta entrega, la número 17 de Ar de Troya. Gracias, Pablo. Gracias, Gaby, por estar ahí. Facundo, hoy asistiéndonos aquí en el estudio. Mi nombre es Alejandro Troya y nos vamos con este hermoso tema de Phil Collins. Que descanses, que sueñes lindo. Y nos reencontramos mañana a partir de las 11 de la noche. Aquí en esta misma frecuencia, en LT3 de Rosario, AM680, cuando escuches Ar de Troya.

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2: En el nombre de Dios Padre, Dios Hijo y Dios Espíritu Santo. Amén. Hola, ¿qué tal mi gente linda y hermosa de Argentina? Mi gente de Uruguay que nos escucha a través de esta radiodifusora. Reciban el saludo cordial en este miércoles 24 de junio de este año 2026. 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Vamos rápidamente a escuchar testimonios, personas que nos visitan y que en este año 2026, esto es lo que comentan.
3: Efectivamente, y continuamos con la cantidad de personas agradecidas, personas que acuden a nuestro centro de consultoría, que encuentran una respuesta, una solución al problema, y hoy nos comentan sus vivencias. Permítame saludarla. ¿Cómo está, hija de Dios?
4: Muy bien, gracias.
3: ¿Cómo es su nombre?
4: Celta Vera Flores.
3: ¿Cuánto hace que usted me visitó por primera vez, hija?
4: Lleva 2 meses.
3: ¿Qué problemas tenía usted cuando vino a visitarnos, Michelle?
4: Pues me dolía las piernas, el ojo del lado izquierdo, me sentía muy cansada, peleaba con mi esposo. Tengo un negocio de regalos y la verdad me iba muy, muy mal. No vendíamos, más que nada eso, sí.
3: Bueno, usted vino, yo le expliqué claramente lo que estaba pasando. 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
4: Sí.
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3: 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Comenta.
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0: 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Vamos con la gente que se está comunicando, la gente que participa a través del programa.
1: Hola, maestro, ¿cómo está? Buenas noches. Mi nombre es Jonathan González. La fecha es 15/3/91 y mis cartas son 3/15/19. Saludos.
0: Querido Jonathan, gracias por comunicarse, gracias por participar del programa a esta hora, mi querido amigo. Mi querido Jonathan, usted escoge las tres cartas, el 3, el 15 y el 19. La primera carta me habla acerca de usted. Veo que es un hombre muy positivo, muy luchador. Veo que viene de una familia humilde, pero una familia trabajadora, luchadora, mi querido apreciado hermano del alma, que ha logrado salir adelante, pero que últimamente se le dificultaron las cosas. Veo problemas en la parte laboral, problemas en la parte económica. De noche no duerme bien, no descansa bien, mi querido apreciado amigo. Y en el campo familiar veo muchos problemas. Es importante de que busque ayuda. Esto que le está pasando a usted, mi querido Jonathan, no es normal, no es natural, es un daño. Y veo problemas en el campo de la salud también, mi querido amigo. Es importante de que busque ayuda. Si usted quiere, puede visitarnos a nosotros. Si no, busque ayuda donde esté su gente de confianza, porque eso se necesita de confianza y de fe, mi querido Jonathan. Usted es muy joven. Queremos ayudarle, si quiere puede visitarnos, con mucho gusto lo sacaremos adelante, hermano del alma. Su suerte se la dañaron, su salud también, y en la parte familiar también hay muchos problemas. Acérquese, todo esto le pasa por no estar protegido, por no tener un talismán, una contra, un cuarzo, una aseguranza, algo que lo aleje de la maldad, de las influencias malignas. Pero no se preocupe, que nosotros le vamos a ayudar, vamos a sacarlo adelante si usted confía en nosotros. El día de su suerte, tome notas, el día viernes, el planeta Venus, el color rojo, la piedra, el rubí. Y el metal, el oro. El oro es el metal que le canaliza las buenas ondas, las buenas energías. Con responsabilidad y conocimiento damos respuesta y contestación a la gente que nos llama, a la gente que se comunica, a la gente que participa. Usted también puede participar. Deje el miedo, deje el temor, deje la pereza. 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Vamos rápidamente con más respuestas, más gente que se comunica. Tenemos a Camila, Camila de fecha de nacimiento 17 de mayo del 97. Mi querida apreciada amiga, usted ha escogido las tres cartas, el 11, el 19 y el 21. La primera carta me habla acerca de usted. Vemos que es una persona que no recibe consejos, es muy terca. A usted le dicen una cosa que por allí no y por allá es que más se va, mi querida apreciada hermana del alma. Vemos muchos problemas también. La segunda carta me habla de abandono en el campo sentimental de su esposo, su pareja, con el hombre que se casó hace 3 años y medio. Vemos que tiene una linda niña, pero él de un momento a otro agarró la herramienta y se fue. Veo que él es carpintero, económicamente tampoco le estaba yendo muy bien. Él se fue de la casa. Él está viviendo con otra mujer. A usted ya se lo dijeron, alguien de su propia familia que usted le tiene mucha confianza los vio. Esta persona está viviendo con él, está viviendo con otra persona. Es importante de que usted nos visite si quiere recuperar su hogar. Esta mujer es una mujer mucho mayor que él. Se lo llevó a través de artimañas, a través de brujería brasilera, mi querida apreciada hermana del alma, y destruyó su matrimonio. Esto no se trata de creer o no creer, se trata de buscar soluciones. Si usted quiere reconstruir su hogar, yo le voy a decir que él va a volver, porque vamos a retirar el daño que esta mujer hizo. Es un trabajo brasilero y sabemos cómo revertirlo, mi querida apreciada hermana del alma, pero tiene que venir personalmente a nuestro centro de consultoría. No le voy a decir que en 24 horas o en 72 horas él va a estar nuevamente en su hogar donde pertenece, no. Pero sí me comprometo y le garantizo ante Dios y ante toda la audiencia que me escucha a través de esta radio que en menos de 9 días él va a estar nuevamente en su hogar donde pertenece, porque ustedes son casados por la iglesia y lo que ha unido Dios no lo tiene por qué desunir el hombre y menos esta mujer a través de artimaña, brujería y magia negra. Hija de Dios, la estaremos esperando. Gracias por comunicarse. El día de su suerte, tome notas, el miércoles, el planeta Mercurio, el color naranja, la piedra que debe portar siempre con usted, la amatista, y el metal, el bronce. El bronce es el metal que le canaliza las buenas ondas, las buenas energías. Con responsabilidad y conocimiento damos respuesta y contestación a toda la gente que llama, a la gente que se comunica y participa a través de este programa. Usted, mi amigo, que está esperando para llamar, que está esperando para participar. Si usted es incrédulo, es escéptico, que a través de su

0: 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Vamos a escuchar otro testimonio, otra persona que lo visitó y esto es lo que comenta. Escuchemos.
1: Bienvenido, hermano. Dígale su nombre, su fecha de nacimiento. ¿Y cuál era su caso?
2: Mi nombre es Miguel y mi fecha de nacimiento 15 del 10 del 72. He tenido una circunstancia muy difícil, lo cual todo me iba mal. Una de mis circunstancias era que siempre tenía problemas con mi familia, tenía en el contorno donde me manejaba, en la clase laboral, en todo. Y bueno, pude, gracias a Dios, gracias a ustedes, que dentro de todas de las dificultades que me sucedía, bueno, me animé a visitarlo.
1: Miguel, cuénteme exactamente qué fue lo que pasó con su esposa. ¿Cuál fue el motivo de sus problemas, de su distanciamiento?
2: Bueno, era una circunstancia que me habían hecho como un maleficio, como sentía siempre esa negatividad, la facultad, o sea, de tener siempre circunstancias difíciles, muchas peleas, muchos roces, no tenía comunicación con nadie, y bueno, dada la circunstancia difícil, urgentemente recurrí porque, bueno, necesitaba una ayuda positiva, que lo cual eso me imploró mucha confianza y mucha fe en ustedes, porque la verdad que me han cambiado, hermano, me han cambiado de la noche al día.
1: Exactamente, Miguel. ¿Su mujer lo había abandonado con sus hijos?
2: Sí, no solamente eso, sino que estaba en un gran conflicto. O sea, yo casi llegué a suicidarme.
1: Se había entregado usted a la bebida, ¿verdad?
2: Totalmente, a la bebida, al alcohol, a los vicios, a la noche. Bueno, dada la circunstancia, todo me era para atrás, o sea, todo era oscuro.
1: ¿Y qué fue lo que descubrimos? ¿Qué fue lo que le dijimos a usted? ¿Que quién era la persona causante de todos estos inconvenientes, de todas estas cosas nefastas que le estaban sucediendo a usted?
2: Era la mujer que tenía al lado, que no lo podía creer, que aunque la amaba con todo mi corazón y mi alma, no podía entender por qué.
1: Está hablando usted del amante.
2: Pero paulatinamente me fueron cambiando y a medida que fue pasando los días, todo fue cambiando muy positivo, más paz, más espiritualidad y todo de ese conflicto que yo...
1: Usted está hablando es de no su esposa, sino de la mujer con la que usted estaba teniendo una relación sentimental por fuera, que usted pensaba que era amor, que era cariño, pero que esa mujer le hizo este daño, le hizo esta brujería, fue para separarlo, ¿verdad?
2: Claro, porque eran todos daños. La verdad que me ha cambiado, he escuchado, porque antes no escuchaba, más allá de la falencia que la dificultad que tenía continua, porque no era solamente un momento, era todo el día.
1: Cuénteme una cosa, ¿recuperó su familia, recuperó su hogar, que era lo que usted anhelaba recuperar, a su esposa, a sus hijos, y recuperar ese amor perdido?
2: Recuperé todo, recuperé la paz, recuperé la continuidad de cada día, recuperé el esfuerzo de poner, y el agradecimiento a usted, hermano, me ha cambiado paulatinamente de una manera exitosa, aún a personas que han tenido problemas similares, yo le transmito lo que a mí realmente me pasó, porque es muy difícil salir, pero cuando es difícil salir, es importante comunicarse.
1: O sea que usted se ha sentido bendecido y le está compartiendo a otros hermanos que tienen problemas, que tienen dificultades, que tienen ataduras, mala suerte, también la oportunidad de ser bendecidos, de salir avante de estos problemas, de estos conflictos que tienen en su vida. ¿Usted qué le recomienda a toda esa amable audiencia y a todos aquellos que tienen dificultades, no solamente en lo sentimental, sino en su suerte, en el dinero, económicamente?
2: Totalmente, y que se comuniquen, que se acerquen, y los hermanos lo van a ayudar, y todo eso, todo lo mal que le sucede, se lo van a cambiar, y en realidad, no en ficción, porque es todos los días. Por eso yo le pongo mucha fe, y esas personas que tienen dificultades, que lo hagan ahora, que no lo piensen para mañana, sino ahora. Mil bendiciones para usted, hermano, y mil bendiciones para aquellas personas que no se animan, que hoy se animen. Anímense porque es una verdadera experiencia de fe, de amor y de paz.
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0: 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Vamos a continuar con la gente que participa a través del WhatsApp, a través de los audios. Escuchemos.
4: Hola, maestro. Soy Marcos Udeli. Mi fecha de nacimiento es 23 de mayo de 1977, soy camionero, mi número de cartas es el 2, el 8 y el 16.
0: Mi querido Marcos, gracias por confiar en la Unión Universal Esotérica del Siglo XXI. Gracias por participar de nuestro programa. Escoge las tres cartas, el 2, el 8 y el 16. La primera carta me habla de usted. Veo que es un hombre muy trabajador, que trabaja en lo que le toque. Vemos que siempre le gustó todo lo que tiene que ver con mecánica, con transporte, con camiones, con todo esto. Y en eso, a eso se dedica, mi querido apreciado amigo, pero últimamente trabaja y trabaja y no se ve el fruto de su trabajo. Agarra el dinero con una mano y se le desaparece con la otra. Veo problemas en la parte familiar, mi querido y apreciado hermano del alma. Veo un alejamiento de alguien que usted quiere mucho y veo problemas en el campo de su salud. Se siente muy cansado, sin energía, fatigado. Estuvo a punto de tener un accidente hace 2 meses y medio, estuvo a punto de chocar con un auto de color blanco. Vemos problemas y dificultades en el campo sexual también, ha disminuido su potencia. No está impotente, pero ha disminuido, usted se da cuenta. Mi querido amigo, esto no es natural, esto es un daño. Veo claramente que hay una energía negativa, hay un trabajo de influencias malignas. Es muy importante de que busque ayuda cuanto antes. Hay que realizarle una limpia, una magnetización y un florecimiento de su suerte, porque su suerte la tiene dañada, mi querido y apreciado amigo. Pero no se preocupe, Marco, lo vamos a ayudar. 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Simplemente llámenos, comuníquese con nosotros, diga que usted no puede acercarse porque viaja mucho y podemos ayudarle a larga distancia como hemos ayudado a tantas y tantas personas, mi querido y apreciado Marco. Gracias por comunicarse. El día de su suerte, el sábado, el planeta Saturno, el color verde, la piedra, la esmeralda y el metal, el oro. El oro es el metal que le canaliza las buenas ondas, las buenas energías, con responsabilidad y conocimiento. Damos respuesta y contestación a la gente que llama, a la gente que se comunica, a la gente que participa a través de este programa. ¿Usted qué está esperando? Si usted está escuchando este programa en estos momentos, es porque Dios quiere un cambio en su vida. No se niegue la oportunidad de ser feliz. Simplemente llámenos, comuníquese, deje ese mensaje de audio y reciba el consejo, la orientación. Vamos con otro mensaje, otra persona que se comunica.
5: Hola, buen día, hermano. ¿Cómo está? Soy Esteban Ezequiel Morilla, 29 años. Nací el 24 de julio de 1995. Las cartas favoritas mías son 22, 26 y 39.
0: Mi querido Esteban, muchas gracias por querer participar del programa. La verdad, yo le agradezco esa confianza en la Unión Universal Esotérica del siglo XXI. Mi querido Esteban, usted escogió tres cartas, el 22, el 26 y el 39. No le puedo dar respuesta. Esto no es una adivinación. Yo hablo muy claro. Yo digo lo que tienen que enviar: el nombre completo, el apellido completo, fecha de nacimiento exacta y tres cartas del 1 al 22. Yo tengo 22 cartas del tarot, de solo 22 arcanos mayores. Usted escogió cartas hasta el 39. No le puedo dar respuesta, mi querido apreciado amigo, pero vuelva a participar, que con mucho gusto le estaremos dando el consejo, la guía, la verdadera orientación, mi querido y apreciado Esteban. Gracias por comunicarse. Pero tenemos más audio, sigamos con más gente que se comunica.
6: Hola, soy Gustavo Di Santo, 9 del 9 de 1984, 3, 19 y 15.
0: Mi querido y apreciado Gustavo, gracias por confiar en la Unión Universal Esotérica del siglo XXI. Las tres cartas escoge el 3, el 19 y el 15. La primera carta me habla acerca de usted. Vemos que es un hombre muy positivo, muy luchador, un hombre que no acepta un no por respuesta. Cuando le dicen no por un lado, usted busca por otro hasta que llega a donde quiere llegar. Ha llegado a conseguir cosas que nadie se esperaba, pero gracias a su confianza, gracias a que usted es un hombre muy positivo. La segunda carta me habla de que tiene una suerte muy bonita, mi querido Gustavo. La carta 19 me habla que todo le salía muy bien, pero hace cerca de un año y medio para acá que su suerte viene de mal en peor. Las cosas no se dan. Veo muchas envidias a su alrededor, mi querido y apreciado hermano del alma. Veo problemas en el campo sentimental, en el campo familiar también, mi querido hermano del alma. Y lo veo sin energía, lo veo desmotivado, muy cansado, muy agotado, con ganas de salir corriendo y no sabe ni siquiera para dónde, mi querido Gustavo. Es muy importante que se realice una limpia. Hay muchas envidias a su alrededor y esto le trae energía negativa. Hay que realizar una limpia, una magnetización y un florecimiento de su suerte. Eso se lo puede hacer en su ciudad de origen. Busque una persona que realice limpias allí y se lo puede hacer. No hay necesidad que nos visite a nosotros hasta aquí a esta capital. Usted vive en el Gran Buenos Aires, vive en Tandil. Entonces busque a alguien que le pueda ayudar en la ciudad de origen o a su alrededor. Una limpia, una magnetización es lo que le tienen que realizar, mi querido hermano del alma. No hay brujería, no hay daño, pero sí hay envidias a su alrededor, mi querido Gustavo. El día de su suerte es el día jueves, el planeta Júpiter, el color amarillo, la piedra que debe portar siempre con usted, el ojo de tigre, y el metal, el oro. El oro es el metal que le canaliza las buenas ondas, las buenas energías. Con responsabilidad y conocimiento damos respuesta y contestación a la gente que llama, a la gente que se comunica. Usted, anímese, anímese a participar. Si está escuchando este programa, es porque Dios quiere cambios en su vida, como muchas personas ya han encontrado cambios a través de la Unión Universal Esotérica del siglo XXI, a través de su fe y a través de Dios Padre Poderoso. Escuchemos.
1: Bienvenida, hermana, ¿cuál es su nombre? Y cuéntele a todos los que nos escuchan en esos momentos su problema antes de visitarnos y lo que hoy experimenta después de haber recibido la ayuda por parte de nosotros.
7: Mi nombre es Samantha, vengo a dar mi testimonio de agradecimiento porque realmente cuando yo lo fui a ver por primera vez era una piltrafa humana. No sé si se acuerda de mí, pero en realidad ya no podía estar más así en esas condiciones. En realidad estaba muy deprimida, de noche no podía dormir, sentía pasos, alguien que me tocaba en los hombros y yo me sobresaltaba, de pronto veía para el cielo raso y me encontraba con todas hormigas por todo el cielo raso de mi casa, de mi habitación, y no podía dormir. Era desesperante. Estuve así 3 meses. Fui por todos lados, he ido por muchos lugares. Primero fui a un médico, el médico me mandó a un psiquiatra, porque mi familia me decía que estaba loco. loca, que no podía ser, que no dormía, que tenía insomnios, y era todo así, era desesperante. Y bueno, y los médicos me hacían los tratamientos, me hacían los estudios, no me encontraban nada, nada, nada, estaba perfecta para ellos. Entonces realmente ya no sabía por dónde ir, hasta que me hablaron de ustedes, y bueno, ustedes me ayudaron mucho, porque me hicieron ver que era un daño que me estaban haciendo, era un daño grande, grande, grande, de una mujer, una vecina, que me quitó a mi marido, me quiso quitar, porque en realidad me lo quitó por el momento, pero ahora estoy yo dando mi testimonio de agradecimiento, porque mi marido ha vuelto conmigo, y estoy tan, tan contenta que por eso quiero darle mi testimonio y agradecerles por la cruz, por me entregaron ustedes la cruz y me hicieron el tratamiento y ahora estoy muy, pero muy bien.
1: ¿Esas lágrimas son de felicidad o son de tristeza, hermana?
7: No, lo que pasa es que cuando yo me acuerdo del momento que pasé todo lo que pasé, me pongo mal todavía, porque bueno, es el recuerdo y ahora estoy bien y por eso les vengo a contar todo, que estoy muy bien.
1: Exactamente, recuperó a su esposo, a su marido, sí, su familia, su estabilidad. ¿Siguen pensando que está loca?
7: No, no, ahora no. Ahora, gracias a Dios y a ustedes y a la cruz, ya se dan cuenta que no, nada que ver. Yo no soy una loca. Yo había perdido mi trabajo también, porque me habían dejado cesante, porque como no podía dormir, tenía insomnios, iba mal a trabajar, iba en malas condiciones, hecha una piltrafa. Y entonces el jefe me dijo, bueno, hasta que usted no se ponga bien, usted no puede de volver a trabajar, y me dejó cesante por 3 meses.
1: Y claro, pero bueno, hermana, hoy después de usted sentirse recuperada, de ver que recuperó su estabilidad, ya se dan cuenta de que usted no estaba loca. Dicen que las brujas no existen, pero de que las hay.
7: No, claro, por supuesto, que las hay. Y realmente esta mujer vecina que me hizo tanto daño, me hizo muchísimo daño, porque realmente ella quería tener a mi marido y bueno, y que mi marido se fuera realmente con ella. Para siempre, y bueno, logré con este tratamiento que mi marido volviese a mi casa, y mi marido ahora me ama como siempre me amó.
1: Venció el poder de Dios primero que todo, María Santísima, porque nosotros siempre a través de la oración y siempre a través del poder de Dios hacemos estas sanaciones. ¿Qué le recomienda a todos aquellos hermanos, hermanas que tienen problemas, que fracasan en su vida, que están desesperados, que están atravesando por una situación similar o parecida a la suya?
7: Ay, ¿cómo? ¿Qué les puedo decir yo? Que pasé tantas, tantas, pero realmente yo les puedo aconsejar a todos aquellos que me escuchan que cualquier problema de salud, de cualquier problema económico que tengan, cualquier problema que tengan a nivel que les están haciendo un daño, que ustedes se dan cuenta que alguien los está marcando, por favor, acérquense a verlos, que se acerquen a ustedes y que pidan una entrevista, y van a ver cómo van a ir de menor a mayor, van a ir recuperando todo lo que tenían antes y recuperando la salud y recuperando el dinero que tenían, cualquier cosa que hayan perdido, van a ver que les va a ir muy bien.
1: Bueno, hermana, muchas gracias por su testimonio, que Dios la bendiga y la esperamos en nuestro centro de consultoría.
7: Igualmente, que Dios lo bendiga a usted.
0: Otra persona más agradecida, otra persona más que nos visitó y que encontró verdadera solución a sus problemas. 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Un saludo cordial a toda la gente de la provincia de San Juan. Un saludo cordial también a la gente de Mendoza, la gente del Gran Buenos Aires, la gente que se comunica desde Chubut. Mucha gente llamándonos desde Chubut. Un saludo muy especial también a la gente de Santa Rosa de La Pampa. Saludo a toda la gente que nos reporta sintonía a esta hora a través de este maravilloso programa. Vamos con más respuestas, más gente que se comunica. Tenemos a Angélica. Angélica, de fecha de nacimiento, 16 de octubre de 1996. Mi querida Angélica, escoge las tres cartas, el 8, el 9 y el 14. La primera carta me habla acerca de usted. Veo que es una mujer muy trabajadora. Veo que no logró estudiar, pero es muy inteligente, mi querida apreciada hermana del alma. Y veo que es auxiliar usted de una contadora donde económicamente les iba muy bien, pero últimamente han bajado las ganancias y por eso le han bajado su sueldo a usted, mi querida amiga. La segunda carta me habla de problemas en el campo sentimental, en el campo del amor. Angélica, vemos que su pareja la abandonó, se fue hace 2 meses y medio de la casa, la dejó a la deriva, endeudada, mi querida apreciada hermana del alma, y no le ayuda con un solo peso, mi querida hermana. Aquí vemos claramente que su hijo pregunta por el padre, usted ya no sabe qué mentiras decirle, le dijo que se había ido de viaje. Él no quiere saber nada de ustedes dos. Él está viviendo en la casa de la mamá, no está viviendo con ninguna mujer, porque sería yo un mentiroso en decirle que él está con otra mujer, pero sí está saliendo con otra mujer, mi querida y apreciada amiga, y es una compañera de trabajo. Es muy importante que nos visite. Si usted quiere recuperar su hogar, simplemente acérquese a nuestro centro de consultoría. Le podemos ayudar, pero tiene que venir personalmente. Tráigame una fotografía del día de la boda. Yo le voy a explicar lo que vamos a hacer, una limpia, una armonización y un endulzamiento para que él vuelva a despertar ese amor que tenía hacia usted, y vamos a retirar ese daño que esa mujer le hizo, esa mujer que es compañera de trabajo de él, mi querida y apreciada amiga. Usted no se preocupe por nada, todo esto le pasa por escéptica, por incrédula, todo esto le pasa a usted por no estar protegida, por no proteger su hogar con un talismán, un cuarzo, un amuleto, una cruz, algo que verdaderamente la aísle de la maldad y de la brujería. No se preocupe por nada, nosotros le vamos a ayudar, tenemos la capacidad, el poder, el conocimiento, los secretos y la sabiduría. El día de su suerte es el día jueves, el planeta Júpiter, el color rojo, la piedra que debe portar siempre con usted, la amatista, y el metal, el oro. El oro es el metal que le canaliza las buenas ondas, las buenas energías. Con responsabilidad y conocimiento damos respuesta y contestación a la gente que nos llama, a la gente que se comunica y participa a través de este programa. 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Vamos a escuchar otro testimonio más, otra persona que lo visitó, y esto es lo que comenta.
1: Hoy tenemos a una hermana espiritual que ella con sus propias palabras nos va a decir su nombre y nos va a contar qué era lo que sucedía antes de visitarnos y qué es lo que está viviendo hoy después de haber recibido la ayuda de esos humildes servidores.
8: Hola, hermano, mi nombre es Antonia y estoy acá para contarles precisamente que en mi vida cambió realmente, porque se había convertido en un infierno por el sufrimiento. Yo tengo un hijo que es la luz de mis ojos, es mi único hijo, sí, y él estaba viviendo una situación de pareja y económica que era horrible, era cada vez peor, no encontrábamos razón del porqué. Y todo realmente estaba todo mal. Este chico estaba ya tan desesperado que, a pesar de ser un ser que ama la vida, hasta pensamiento suicida llegó a tener, lo que llevó a que en mi desesperación como madre comience a buscar ayudas espirituales, ayudas de todo tipo, hasta que por recomendación llegué hasta los hermanos. Hoy mi vida realmente cambió, porque ha cambiado también radicalmente la vida de mi hijo. Ellos me mostraron cuál era el problema. Sí, el problema estaba en un señor que pretendía, o bien tenía inferencia en la pareja de mi hijo, es decir, estaba interesado en su mujer. Y estaba haciendo todo lo posible, hasta incluso males, daños, brujerías, para separarlos, para que todos sus negocios, todo lo que intentara, todo se vaya a pique y de esa manera separarlos. Hoy, en el día de hoy, las cosas cambiaron y yo estoy acá precisamente para agradecerles a los hermanos por los consejos, por el tratamiento realizado y sobre todo si las cosas comenzaron a cambiar. Es algo realmente muy bueno, muy positivo, y yo hoy les digo, visiten a los hermanos, comuníquense con los hermanos, que no importa qué problema sea, ellos van a poder asesorarlos, mucho más va a cambiar su vida.
1: Bueno, Antonia, muchas gracias por su testimonio. Realmente estas son las palabras de una madre agradecida, una madre que ha visto los cambios, que recibió los consejos, el tratamiento. Y lo más importante, supo la verdad, así como usted también puede cambiar su vida, mi querido amigo, mi querida hermana, cuando nos visite nuestro centro de consultoría.
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0: 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Vamos a continuar con la gente que participa a través del WhatsApp, a través de los audios. Escuchemos.
10: Mi nombre es Luis Moreno. Nací el 17 de julio de 1970. Mis números son el 3, el 5 y el 13. Porque la verdad me encuentro en una situación límite, desesperada.
0: Luis, muchísimas gracias por comunicarse, gracias por participar y por confiar en la Unión Universal Esotérica del siglo XXI. Don Luis, me escoge las tres cartas, el 3, el 5 y el 13. La primera carta me habla acerca de usted, veo que es un hombre de pocos amigos, de pocas palabras, es un hombre que la amistad la valora mucho. Para usted decirle amigo a alguien es porque realmente lo siente y ha visto que esta persona le corresponde. La segunda carta me habla de que es un hombre muy bueno, de que se ha sacado el pan de la boca por dárselo a los demás, pero que últimamente le han pagado con ingratitud. Mucha gente de la que usted ha ayudado le ha cerrado las puertas ahora que usted lo necesita. Lo veo últimamente muy cansado, muy fatigado, sin energía. Lo veo con problemas en el campo económico, problemas en el campo de su salud. Se siente débil, mi querido amigo, y usted sido un entusiasta, un luchador, pero su suerte la tiene completamente negativa. Hay que realizar una limpia, una magnetización, es importante de que nos visite. Vamos a hacer un florecimiento de su suerte también, mi querido Luis, para retirar todo ese daño, esa maldad, esa influencia maligna que le han realizado, mi querido hermano del alma. Usted no se preocupe por nada, nosotros le vamos a ayudar, tenemos la capacidad, el poder, el conocimiento, los secretos y la sabiduría, don Luis. Gracias por comunicarse, el día de su suerte, tome nota, es el día martes, el planeta Marte, el color azul. La piedra que debe portar siempre con usted, el zafiro, y el metal, el platino. El platino es el metal que le canaliza las buenas ondas, las buenas energías. Con responsabilidad, con profesionalismo, con idoneidad, le damos respuesta y contestación a la gente que nos llama, a la gente que se comunica, a la gente que confía en la Unión Universal Esotérica del siglo XXI. 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Vamos a escuchar otro testimonio más, otra persona que nos visitó y esto es lo que comenta.
11: Martín González. Bueno, yo soy albañil, trabajaba, mi vida era prácticamente un desierto, no encontraba paz interior, no me alcanzaba el dinero, yo me había entregado la bebida, estaba perdiendo mi familia, tenía problemas con mi pareja, me empecé a enfermar de pronto, no sé por qué, me empezaron a salir ronchas por todas partes. La plata no me alcanzaba, era un infierno mi vida y eso para mí era terrible. Yo prácticamente había perdido ya la fe porque he ido a muchas partes y no me han podido solucionar el problema que yo tenía. En una parte no creía mucho tampoco. Entonces, hablando con ustedes y viniendo acá, pasó algo en mi vida. De repente sentí un gran alivio el saber que estaba haciendo algo por mí y me habían cambiado la vida. Eso para mí, no tengo agradecimiento para ustedes. Entonces, al conocerlo a ustedes, yo le diría a la gente que prácticamente es muy bueno, acudan a ellos, porque ellos van a hacer algo en sus vidas. Va a encontrar un gran alivio en sus vidas y prácticamente no hay con qué dinero pagarle porque el cambio que van a sentir en interiormente y económicamente es inmenso.
0: Centenares de personas no se pueden equivocar, centenares de personas no pueden errar al encontrar esa respuesta, esa verdadera solución a sus problemas. 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Vamos con más respuesta, más gente que se comunica. Tenemos a una persona con nombre de Angelina. Angelina, de fecha de nacimiento 21 de octubre de 1989. Las cartas escoge el 9, el 11 y el 19. La primera carta me habla acerca de usted. Veo que es una mujer que se crió en el campo. Logro darme cuenta, una mujer muy trabajadora. Veo que tenían un tambo, pero hace 2 años y medio decidieron cerrarlo y se dedicaron a la agricultura, mi querida apreciada hermana del alma, donde ustedes están cultivando soja, pero que les ha ido muy mal. Su esposo está hospitalizado en estos momentos, mi querida apreciada hermana del alma. Aquí vemos que los médicos no encuentran qué es lo que tiene. Usted también anda enferma, le duele mucho la rodilla, la espalda, la cintura, las piernas, se le viene cayendo el cabello de una forma increíble. Su hijo menor se fue de la casa, no quiere ayudar absolutamente nada y tiene tan solo 14 añitos, se fue para donde la abuela. Mi querida amiga, todo esto que le viene pasando no es normal. A ustedes el campo suyo se lo tienen rezado y dañado. Hay algo enterrado dentro de ese campo al frente de la casa donde ustedes viven y eso se lo dejó allí un trabajador, un administrador que ustedes tuvieron. Es muy importante que nos visite. Quiero que me traiga una fotografía de su esposo cuanto antes porque el daño que tiene es bastante fuerte. El estómago al ser inflama y ya le han hecho totalmente todos los análisis por la parte gastroenterólogo y no le encuentran nada. Es importante de que usted se acerque, vamos a ayudarla a distancia, vamos a retirar ese daño, esa maldad, esa brujería que le hicieron y lo vamos a sacar adelante, mi querida amiga. Usted no se preocupe por nada, nosotros le vamos a ayudar, tenemos la capacidad, el poder, el conocimiento, las ganas de sacarla adelante y de ayudarle, mi querida y apreciada amiga. Gracias por comunicarse. El día de su suerte, tome nota, es el día sábado, el planeta Saturno, el color verde, la piedra, el jade y el metal, el acero. El acero es el metal que le canaliza las buenas ondas, las buenas energías, con responsabilidad y conocimiento. Damos respuesta y contestación a la gente que nos llama, a la gente que se comunica. 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Vamos con más respuestas, más gente que se comunica. Tenemos audios.
12: Mi nombre es Pedro. Pedro Garialde. Elegiría el 8, el 11 y el 21. Gracias.
0: Mi querido Pedro, gracias por confiar en nosotros, gracias por participar en el programa. Vemos claramente que escogió las tres cartas, el 8, el 11 y el 21. La primera carta me habla de su personalidad, veo que es un hombre bastante serio, muy de palabra, usted no necesita firmar un papel para cumplirle a las personas. Vemos que es un hombre trabajador, luchador, que siempre ha sacado a su familia adelante, pero que últimamente le está costando todo. También está preocupado por un problema en la parte de la salud, donde no le encuentra la solución. Don Pedro, esto no es natural, esto no es normal. Veo un problema que está teniendo usted en el campo de su salud, tiene que ver con un daño, con una energía negativa. Eso viene por parte de una mujer. Es muy importante que me traiga una rosa de color blanco. En cuanto pueda, en el pétalo de esa rosa le voy a mostrar el rostro de la persona que está haciendo el daño, que está haciendo esta brujería y que quiere destruir incluso su familia. Es importante de que se acerque. Tenemos la capacidad para sacarlo adelante, para ayudarlo, mi querido apreciado hermano del alma, pero tiene que venir personal a nuestro centro de consultoría, mi querido Pedro. El día de su suerte, tome nota, es el día lunes, el astro que le pertenece a la luna, el color blanco, la piedra, el diamante y el metal, el platino. El platino es el metal que le canaliza las buenas ondas, las buenas energías. Con responsabilidad y conocimiento damos respuesta, contestación a toda la gente que llama, a la gente que se comunica, a la gente que participa desde el sur de la Argentina, del norte, del Chaco también, de Formosa. Mucha gente se comunica de Tucumán, de San Juan. Un saludo cordial a mi gente de San Juan. Próximamente estaremos por allí. Mucha gente llamando de Mendoza también y la gente también de Chubut. Un saludo muy, pero muy cordial. Y también a la gente del Gran Buenos Aires y de toda la provincia de Buenos Aires que se comunica y nos reporta sintonía a través de esta prestigiosa radiodifusora. 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Así estamos llegando al final de este maravilloso programa. Hoy día miércoles 24 de junio de este año 2026. Espero que tengan listo, preparado el vasito de agua, lo coloquen al lado de su radio receptor y repitan conmigo. Ven, Espíritu Santo, manda tu luz desde el cielo, Padre amoroso del pobre, don en tu don es espléndido, luz que penetra las almas, fuente del mayor consuelo. Ven, dulce huésped del alma, descanso de nuestro esfuerzo, tregua en el duro trabajo, brisa en las horas de fuego, gozo que enjuga las lágrimas y que reconforta en los duelos. Reparte tus 7 dones según la fe de tus siervos, por tu bondad y tu gracia, dale al esfuerzo su mérito, salva al que busca salvarse y danos tu gozo eterno. Amén, Señor Jesús, que así sea. Bebamos los 3 sorbos de agua, uno en el nombre de Dios Padre, otro en el nombre de Dios Hijo y otro en el nombre del Espíritu Santo. Amén, que así sea. El resto de agua que quede en vuestros vasos, vamos a regarlo en nuestro sitio de trabajo, en nuestro campo, en nuestro hogar, en nuestro negocio, donde quiera que estemos en este momento, pero que tiene que ser en este momento que estamos en la presencia de Dios Padre Todopoderoso. Amén, que así sea. Queridos amigos, no me resta más que despedirme de todos ustedes, deseándoles que Dios Padre Todopoderoso y Eterno les bendiga y le brinde salud, dinero y mucho, pero mucho amor. Hasta pronto.
13: Así, de esta manera, estamos llegando al final de un programa más. Esperamos y confiamos que nuestras orientaciones y consejos hayan servido a todos ustedes para tener un encuentro con la verdad, su propia verdad. Los invitamos a un programa más y esperamos que nuestras palabras hayan quedado en su mente.
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0: aplauso, muchas gracias. Gracias, Beni. Belleza.
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1: 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Quedan ustedes en la sintonía de este su programa, Un Encuentro con la Verdad.
2: En el nombre de Dios Padre, Dios Hijo y Dios Espíritu Santo. Amén. Hola, ¿qué tal mi gente linda y hermosa de Argentina? Mi gente de Uruguay que nos escucha a través de esta radiodifusora. Reciban el saludo cordial en este miércoles 24 de junio de este año 2026. 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Vamos rápidamente a escuchar testimonios, personas que nos visitan y que en este año 2026, esto es lo que comentan.
3: Efectivamente, y continuamos con la cantidad de personas agradecidas, personas que acuden a nuestro centro de consultoría, que encuentran una respuesta, una solución al problema, y hoy nos comentan sus vivencias. Permítame saludarla. ¿Cómo está, hija de Dios?
4: Muy bien, gracias.
3: ¿Cómo es su nombre?
4: Penta Vera Flores.
3: ¿Cuánto hace que usted me visitó por primera vez, hija?
4: Lleva 2 meses.
3: ¿Qué problemas tenía usted cuando vino a visitarnos, Michelle?
4: Pues me dolía las piernas, el ojo del lado izquierdo, me sentía muy cansada, peleaba con mi esposo. Tengo un negocio de regalos y la verdad me iba muy, muy mal. No vendíamos, más que nada eso, sí.
3: Bueno, usted vino, yo le expliqué claramente lo que estaba pasando. Hicimos la limpieza, yo le dije a usted que colocara una planta de ruda dentro del negocio, yo se la preparé.
4: Sí.
3: Hoy en día, después de 2 meses casi que usted va a cumplir, ¿qué cambios ha encontrado después de que me vino a visitar, Michelle?
4: Pues muchos. Mi esposo, bueno, ya no peleo con él, tengo ya más clientes y pues estoy agradecida con ustedes.
3: ¿Y la salud, hija? Comenta.
4: Pues sí, ya no me duele, si se fija ya no parpadeo tanto, ya no me rasco, de la pierna también ya muy bien, la verdad. Ya corro.
3: Ya está haciendo ejercicio. Sí. Yo dije que tenía que hacer ejercicio para ejercicio.
4: Sí, porque de hecho se me inflamaba el estómago, ya no.
3: Ya todo, gracias
4: ya
3: a Dios.
4: Ya todo bien. Muy bien.
3: ¿Qué le puede decir a esa gente linda y que tienen problemas como usted, pero que tienen miedo de venir a encontrar una solución?
4: Pues que vengan, que se acerquen a ustedes, que ustedes sí, pues con ustedes sí se puede lograr las cosas.
3: Sí pueden encontrar soluciones.
4: Muchas.
3: ¿Esto lo dice de corazón?
4: Sí.
3: Bueno, Michelle, muchas gracias por venir y que Dios te bendiga.
4: Gracias, igualmente.
2: 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Vamos con la gente que se está comunicando, la gente que participa a través del programa.
5: Hola, maestro, ¿cómo está? Buenas noches. Mi nombre es Jonathan González. La fecha es 15/3/91 y mis cartas son 3... 15-19. Saludos.
2: Querido Jonathan, gracias por comunicarse, gracias por participar del programa a esta hora, mi querido amigo. Mi querido Jonathan, usted escoge las 3 cartas, el 3, el 15 y el 19. La primera carta me habla acerca de usted. Veo que es un hombre muy positivo, muy luchador. Veo que viene de una familia humilde, pero una familia trabajadora, luchadora, mi querido apreciado hermano del alma, que ha logrado salir adelante, pero que últimamente se le dificultaron las cosas. Veo problemas en la parte laboral, problemas en la parte económica. De noche no duerme bien, no descansa bien, mi querido apreciado amigo. Y en el campo familiar veo muchos problemas. Es importante de que busque ayuda. Esto que le está pasando a usted, mi querido Jonathan, no es normal. No es natural, es un daño y veo problemas en el campo de la salud también, mi querido amigo. Es importante de que busque ayuda. Si usted quiere, puede visitarnos a nosotros. Si no, busque ayuda donde esté su gente de confianza, porque eso se necesita de confianza y de fe, mi querido Jonathan. Usted es muy joven. Queremos ayudarle, si quiere puede visitarnos, con mucho gusto lo sacaremos adelante, hermano del alma. Su suerte se la dañaron, su salud también, y en la parte familiar también hay muchos problemas. Acérquese, todo esto le pasa por no estar protegido, por no tener un talismán, una contra, un cuarzo, una aseguranza, algo que lo aleje de la maldad, de las influencias malignas. Pero no se preocupe, que nosotros le vamos a ayudar, vamos a sacarlo adelante si usted confía en nosotros. El día de su suerte, tome nota, es el día viernes, el planeta Venus, el color rojo, la piedra el rubí y el metal el oro. El oro es el metal que le canaliza las buenas ondas, las buenas energías. Con responsabilidad y conocimiento damos respuesta y contestación. Vamos a escuchar otro testimonio más, otra persona que lo visitó, y esto es lo que comenta.
6: Hoy tenemos a una hermana espiritual que ella con sus propias palabras nos va a decir su nombre y nos va a contar qué era lo que sucedía antes de visitarnos y qué es lo que está viviendo hoy después de haber recibido la ayuda de esos humildes servidores.
7: Hola, hermano, mi nombre es Antonia y estoy acá para contarles precisamente que en mi vida cambió realmente, porque se había convertido en un infierno por el sufrimiento. Yo tengo un hijo que es la luz de mis ojos, es mi único hijo, sí, y él estaba viviendo una situación de pareja y económica que era horrible, era cada vez peor, no encontrábamos razón del porqué. Y todo realmente estaba todo mal. Este chico estaba ya tan desesperado que, a pesar de ser un ser que ama la vida, hasta pensamiento suicida llegó a tener, lo que llevó a que en mi desesperación como madre comience a buscar ayudas espirituales, ayudas de todo tipo, hasta que por recomendación llegué hasta los hermanos. Hoy mi vida realmente cambió, porque ha cambiado también radicalmente la vida de mi hijo. Ellos me mostraron cuál era el problema. Sí, el problema estaba en un señor que pretendía, o bien tenía inferencia en la pareja de mi hijo, es decir, estaba interesado en su mujer y estaba haciendo todo lo posible, hasta incluso males, daños, brujerías, para separarlos, para que todos sus negocios, todo lo que intentara, todo se vaya a pique, y de esa manera separarlos. Hoy, en el día de hoy, las cosas cambiaron y yo estoy acá precisamente para agradecerles a los hermanos por los consejos, por el tratamiento realizado y, sobre todo, sí, las cosas comenzaron a cambiar. Es algo realmente muy bueno, muy positivo, y yo hoy les digo, visiten a los hermanos, comuníquense con los hermanos, que no importa qué problema sea, ellos van a poder asesorarlos, mucho más va a cambiar su vida.
6: Bueno, Antonia, muchas gracias por su testimonio. Realmente estas son las palabras de una madre agradecida, una madre que ha visto los cambios, que recibió los consejos, el tratamiento. Y lo más importante, supo la verdad, así como usted también puede cambiar su vida, mi querido amigo, mi querida hermana, cuando nos visite nuestro centro de consultoría.
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0: 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Vamos a continuar con la gente que participa a través del WhatsApp, a través de los audios. Escuchemos.
1: Mi nombre es Luis Moreno, nací el 17 de julio de 1970. Mis números son el 3, el 5 y el 13, porque la verdad me encuentro en una situación límite, desesperada.
0: Luis, muchísimas gracias por comunicarse, gracias por participar y por confiar en la Unión Universal Esotérica del siglo XXI. Don Luis, me escoge las tres cartas, el 3, el 5 y el 13. La primera carta me habla acerca de usted. Veo que es un hombre de pocos amigos, de pocas palabras. Es un hombre que la amistad la valora mucho. Para usted decirle amigo a alguien es porque realmente lo siente y ha visto que esa persona le corresponde. La segunda carta me habla de que es un hombre muy bueno, de que se ha sacado el pan de la boca por dárselo a los demás, pero que últimamente le han pagado con ingratitud. Mucha gente de la que usted ha ayudado le ha cerrado las puertas ahora que usted lo necesita. Lo veo últimamente muy cansado, muy fatigado, sin energía. Lo veo con problemas en el campo económico, problemas en el campo de su salud. Se siente débil, mi querido amigo, y usted ha sido un entusiasta, un luchador, pero su suerte la tiene completamente negativa. Hay que realizar una limpia, una magnetización. Es importante de que nos visite. Vamos a hacer un florecimiento de su suerte también, mi querido Luis, para retirar todo ese daño, esa maldad, esa influencia maligna que le han realizado, mi querido hermano del alma. Usted no se preocupe por nada, nosotros le vamos a ayudar, tenemos la capacidad, el poder, el conocimiento, los secretos y la sabiduría, don Luis. Gracias por comunicarse, el día de su suerte, tome nota. Es el día martes, el planeta Marte, el color azul. La piedra que debe portar siempre con usted, el zafiro, y el metal, el platino. El platino es el metal que le canaliza las buenas ondas, las buenas energías. Con responsabilidad, con profesionalismo, con idoneidad. Le damos respuesta y contestación a la gente que nos llama, a la gente que se comunica, a la gente que confía en la Unión Universal Esotérica del siglo XXI. 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Vamos a escuchar otro testimonio más, otra persona que nos visitó y esto es lo que comenta.
2: Martín González. Bueno, yo soy albañil, trabajaba, mi vida era prácticamente un desierto, no encontraba paz interior, no me alcanzaba el dinero, yo me había entregado la bebida, estaba perdiendo mi familia, tenía problemas con mi pareja, me empecé a enfermar de pronto, no sé por qué, me empezaron a salir ronchas por todas partes. La plata no me alcanzaba, era un infierno mi vida y eso para mí era terrible. Yo prácticamente había perdido ya la fe porque he ido a muchas partes y no me han podido solucionar el problema que yo tenía. En una parte no creía mucho tampoco. Entonces, hablando con ustedes y viniendo acá, pasó algo en mi vida. De repente sentí un gran alivio el saber que estaba haciendo algo por mí y me habían cambiado la vida. Eso para mí, no tengo agradecimiento para ustedes. Entonces, al conocerlo a ustedes, yo le diría a la gente que prácticamente es muy bueno, acudan a ellos, porque ellos van a hacer algo en sus vidas. Va a encontrar un gran alivio en sus vidas y prácticamente no hay con qué dinero pagarle porque el cambio que van a sentir interiormente y económicamente es inmenso.
0: 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Vamos con más respuesta, más gente que se comunica. Tenemos a una persona con nombre de Angelina, Angelina de fecha de nacimiento 21 de octubre de 1989. Las cartas escoge el 9, el 11 y el 19. La primera carta me habla acerca de usted. Veo que es una mujer que se crió en el campo. Logro darme cuenta, una mujer muy trabajadora. Veo que tenían un tambo, pero hace 2 años y medio decidieron cerrarlo y se dedicaron a la agricultura, mi querida apreciada hermana del alma, donde ustedes están cultivando soja, pero que les ha ido muy mal. Su esposo está hospitalizado en estos momentos, mi querida apreciada hermana del alma. Aquí vemos que los médicos no encuentran qué es lo que tiene. Usted también anda enferma, le duele mucho la rodilla, la espalda, la cintura, las piernas, se le viene cayendo el cabello de una forma increíble. Su hijo menor se fue de la casa, no quiere ayudar absolutamente nada y tiene tan solo 14 añitos, se fue para donde la abuela. Mi querida amiga, todo esto que le viene pasando no es normal. A ustedes el campo suyo se lo tienen rezado y dañado. Hay algo enterrado dentro de ese campo al frente de la casa donde ustedes viven y eso se lo dejó allí un trabajador, un administrador que ustedes tuvieron. Es muy importante que nos visite. Quiero que me traiga una fotografía de su esposo cuanto antes porque el daño que tiene es bastante fuerte. El estómago al ser inflama y ya le han hecho totalmente todos los análisis por la parte gastroenterólogo. Y no le encuentran nada. Es importante de que usted se acerque. Vamos a ayudarle a la distancia. Vamos a retirar ese daño, esa maldad, esa brujería que le hicieron. Y lo vamos a sacar adelante, mi querida amiga. Usted no se preocupe por nada. Nosotros le vamos a ayudar. Tenemos la capacidad, el poder, el conocimiento, las ganas de sacarle adelante y de ayudarle, mi querida y apreciada amiga. Gracias por comunicarse. El día de su suerte, tome nota. Es el día sábado, el planeta Saturno, el color verde, la piedra, el jade y el metal, el acero. El acero es el metal que le canaliza las buenas ondas, las buenas energías con responsabilidad y conocimiento. Damos respuesta y contestación a la gente que nos llama, a la gente que se comunica. Usted, mi amigo, también puede participar. 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Vamos con más respuestas, más gente que se comunica. Tenemos audios.
3: Mi nombre es Pedro. Pedro Garialde. Elegiría el 8, el 11 y el 21. Gracias.
0: Mi querido Pedro, gracias por confiar en nosotros. Gracias por participar en el programa. Vemos claramente que escogió las tres cartas, el 8, el 11 y el 21. La primera carta me habla de su personalidad. Veo que es un hombre bastante serio, muy de palabra. Usted no necesita firmar un papel para cumplirle a las personas. Vemos que es un hombre trabajador, luchador, que siempre ha sacado a su familia adelante, pero que últimamente le está costando todo. También está preocupado por un problema en la parte de la salud, donde no le encuentra la solución. Don Pedro, esto no es natural, esto no es normal. Veo un problema que está teniendo usted en el campo de su salud, tiene que ver con un daño, con una energía negativa. Eso viene por parte de una mujer. Es muy importante que me traiga una rosa de color blanco. En cuanto pueda, en el pétalo de esa rosa le voy a mostrar el rostro de la persona que está haciendo el daño, que está haciendo esta brujería y que quiere destruir incluso su familia. Es importante de que se acerque. Tenemos la capacidad para sacarlo adelante, para ayudarlo, mi querido apreciado hermano del alma, pero tiene que venir personalmente a nuestro centro de consultoría, mi querido Pedro. El día de su suerte, tome nota, es el día lunes, el astro que le pertenece a la luna, el color blanco. La piedra, el diamante y el metal, el platino. El platino es el metal que le canaliza las buenas ondas, las buenas energías. Con responsabilidad y conocimiento damos respuesta, contestación a toda la gente que llama, a la gente que se comunica, a la gente que participa desde el sur de la Argentina, del norte, del Chaco también, de Formosa. Mucha gente se comunica de Tucumán, de San Juan. Un saludo cordial a mi gente de San Juan. Próximamente estaremos por allí. Mucha gente llamando de Mendoza también y la gente también de Chubut. Un saludo muy, pero muy cordial. 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Así estamos llegando al final de este maravilloso programa. Hoy día miércoles 24 de junio de este año 2026. Espero que tengan listo, preparado el vasito de agua, lo coloquen al lado de su radio receptor y repitan conmigo.
4: Ven, Espíritu Santo, manda tu luz desde el cielo, Padre amoroso del pobre, don en tu don es espléndido, luz que penetra las almas, fuente del mayor consuelo. Ven, dulce huésped del alma, descanso de nuestro esfuerzo, tregua en el duro trabajo, brisa en las horas de fuego, gozo que enjuga las lágrimas y que reconforta en los duelos. Reparte tus 7 dones según la fe de tus siervos. Por tu bondad y tu gracia, dale al esfuerzo su mérito. Salva al que busca salvarse y danos tu gozo eterno. Amén, Señor Jesús, que así sea. Bebamos los 3 sorbos de agua, uno en el nombre de Dios Padre, otro en el nombre de Dios Hijo y otro en el nombre del Espíritu Santo. Amén, que así sea. El resto de agua que quede en vuestros vasos, vamos a regarlo en nuestro sitio de trabajo, en nuestro campo, en nuestro hogar, en nuestro negocio, donde quiera que estemos en este momento, pero que tiene que ser en este momento que estamos en la presencia de Dios Padre Todopoderoso. Amén, que así sea. Queridos amigos, no me resta más que despedirme de todos ustedes, deseándoles que Dios Padre Todopoderoso y Eterno les bendiga y le brinde salud, dinero y mucho, pero mucho amor. Hasta pronto.
5: Así de esta manera, estamos llegando al final de un programa más. Esperamos y confiamos que nuestras orientaciones y consejos hayan servido a todos ustedes para tener un encuentro con la verdad, su propia verdad. Los invitamos a un programa más y esperamos que nuestras palabras hayan quedado en su mente.
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0: Hola, hola, muy buenos días. Acá estamos, en una nueva mañana, una nueva edición de Panorama Citres. Mañana con mucho frío. Bueno, ahora lo vamos reflejando con lo que uno tiene como experiencia por haber llegado hace unos minutos, por lo que dice el servicio meteorológico, otras páginas del clima, por la experiencia de Gerardo que se viene caminando, por Eric Troll, porque después nos cuenta cómo está con el móvil. Así que varias vertientes para dar con precisión los datos del tiempo. En nombre de todo el equipo, muy buenos días a todas y todos los oyentes. ¿Cómo te va, Daniela? Buen día.
1: ¿Qué tal, Oscar? ¿Cómo le va? Buen día para todos.
0: ¿Cuáles son nuestros datos del tiempo?
1: 1 grado la actual temperatura, con el cielo mayormente despejado, 2 grados bajo cero la sensación térmica a esta hora.
0: Una jornada
1: muy fría. La humedad alcanza el 87%, el viento que nos acompaña sopla del oeste a 9 kilómetros en la hora, y según el servicio meteorológico, hoy vamos a tener el cielo parcialmente cubierto y la máxima está pronosticada en 13 grados. Pero para aquellos que recién se suman, abrigarse mucho, insistimos, 1 grado la temperatura, la sensación térmica 2 grados bajo cero.
0: Sí, sí, está bravito. Está bien que la sensación térmica se modifica si uno está en un lugar cerrado con estufa, bueno, naturalmente, porque tiene que ver con el impacto del viento en la piel y la temperatura. Pero está bien medirla porque es una medición básica, o sea, que se siente cuando uno está en la calle.
1: Sí, sí, que la gente se entera, aquellos que recién se están levantando. Yo siempre pienso a esta hora los niños que se están preparando para ir a la escuela, que queda poquito para las vacaciones, pero bueno, muchos empiezan a pensar que se ponen hoy con el cielo cubierto y una máxima de 13 grados. Bueno, esto merece abrigarse y bastante.
0: No, ¿qué te parece? Por supuesto. Bueno, ahí tenemos los datos del tiempo. Esto va a ser hoy, mañana, o sea, esto es el lugar, porque ayer decían con las restricciones al gas que se está dando mucho en Buenos Aires, el GNC, pero después se va a generalizar a todo el país. Se está restringiendo la venta del gas para favorecer el gas residencial, es decir, claro, para que las personas en sus domicilios no les falte gas. Pero esto, en lugar de ir aflojando, se va a ir profundizando, porque va avanzando el invierno.
1: Exacto, pero usted sabe, Oscar, que el Servicio Meteorológico Nacional había emitido un informe que indica que a partir del próximo viernes las temperaturas, por lo menos las mínimas,
0: aflojan.
1: Van a estar un poquito más altas.
0: Pero por 2 días,
1: sábado. Sí, bueno, después otra vez, sí.
0: Después vuelve. 6:04. Arrancamos con toda la información.
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0: Vamos con esa información, Daniela, adelante.
1: Muy bien, a esta hora tienen que saber jubilados y pensionados nacionales que superan el haber mínimo que hoy cobran quienes tienen DNI terminados en 2 y en 3. Hoy termina el pago para las beneficiarias de la asignación por embarazo, documentos finalizados en 9. Las calles de Rosario, atención, porque hay varios cortes. En el día de hoy sigue interrumpido el tránsito vehicular en Boulevard Seguí, el tramo de San Martín y Entre Ríos, de Oronio y Dorrego. También La Madrid, entre Sarmiento y San Martín, Maipú y San Lorenzo, Buenos Aires entre Gaboto y Amenábar, Francia y Sabatini, Tiscornia entre Ovidio Lagos y Francia, Ceres entre Suipacha y Francia y Herrera entre Suipacha y Ovidio Lagos. En la zona norte de la ciudad, Humberto Primo entre Don Bosco y Díaz Vélez, Avellaneda y Harding, ahí también hay interrupción, y en la zona oeste, Donado y Boulevard Argentino. Por otro lado, también una advertencia, porque la Empresa Provincial de la Energía anuncia una serie de cortes programados para el día de hoy. El primero de ellos se va a hacer efectivo desde las 8:30 de la mañana y hasta las 13:30. El radio afectado es el de Caseno Casas, Larrachea, Boedo y Esquivel, mientras que de 9 a 12 horas las interrupciones serán en calle San Martín, a la altura del 500, solo la vereda este, Urquiza, a la altura del 1000, solo la vereda sur. Esto es por reformas en la red de media tensión. Y por último, quienes viajen por las rutas de la provincia de Santa Fe no van a encontrar inconvenientes. Según el último reporte de la Agencia Provincial de Seguridad Vial, indica que el tránsito es fluido y es buena la visibilidad.
0: Perfecto, bueno, ahí estamos con los primeros datos, los servicios, el estado de las rutas, los cortes. Vamos con la presentación de los temas y después comenzamos con la lectura de los portales. En el ámbito local se presentó lo que nos había adelantado a primera hora Eric Troper, la denuncia penal por contaminación del arroyo Ludueña. En este tema cobró mucho protagonismo el concejal Julián Ferrer. Guerrero, que es el quien preside la Comisión de Ecología. También el municipio está invitando a ver el partido del sábado de la selección en el Centro Cultural Fontana Rosa, por ahí en la calle, pantalla gigante, juegos, música y mucha pasión. Uno dice, bueno, va a ser mucho frío. Cuando uno va a la cancha también hace mucho frío. Al que le gusta, se banca el frío, está lo calentito social, eso es lo que importa. Bueno, nueva visita turística al cementerio El Salvador, en este caso para destacar vitrales en las sepulturas. El sábado, pero va a ser por la tarde, a las 14, sin inscripción previa. Se puede ingresar por Calle Ovidio Lagos por orden de llegada. A nivel provincial, avanzan obras para drenar canales y estar preparados para el Super Niño, que se viene anunciando con mucho ímpetu. Gremios de la educación están pidiendo adelantar negociación paritaria, pero la provincia dice después del receso. El presidente de la Corte, Rafael Gutiérrez, en un acto protocolar mostró incertidumbre respecto de su jubilación y hubo reacción gubernamental, porque se va en noviembre, ya está designado quien lo va a reemplazar como ministro de la Corte, no como presidente, porque eso lo eligen los propios ministros cada año. Pero ayer dijo, me voy a ir cuando se den las condiciones, y esto generó toda una reacción. A nivel nacional no hubo sesión especial para analizar y resolver sobre el caso Adorni. Sorprendieron algunas ausencias, por ejemplo la diputada Gisela Scaglia se identificó con el PRO y no dio quórum. Con el PRO o fue acción deliberada, bueno, eso no se sabe, o fue armado con Puyaro, ese es un interrogante. Hoy sesión especial para tratar Super Rigi, mayor presupuesto para cubrir reclamos de fondos buitres, y el movimiento obrero se ordena para confrontar con el gobierno. Hablan de paro extendido, lo van a estar resolviendo mañana jueves. Y en el ámbito internacional, ola de calor en Europa, en Francia ya hay 40 muertos por este tema. Irán dice que no es como informa Donald Trump, que autorizó inspeccionar su territorio a inspecciones nucleares. Y Bolivia despeja rutas tras proclamación del estado de emergencia. Los grandes temas de la jornada de hoy. 6:08 y estos son los datos del tiempo.
1: 1 grado la actual temperatura, 2 grados bajo cero. Para hoy el cielo va a permanecer cubierto y vamos a alcanzar una máxima de 13 grados.
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0: Bueno, comenzamos con el diario La Capital.
1: Un médico y una enfermera de Wheelwright vendían morfina y fentanilo de manera ilegal. La justicia federal los imputó de suministro ilegal de estupefacientes y por el ejercicio ilegal de la medicina. Por otro lado, la avanzada sobre Adorni volvió a exponer las diferencias en Provincias Unidas. Socialistas y radicales se sentaron en su banca, pero los alineados con los gobernadores faltaron. Para Paulón, es una mirada errónea.
0: Sí, también destaca el diario La Capital. El tema del frío, el tiempo en Rosario, un miércoles con muchas nubes y temperaturas bajo cero. Y también se destacan entre los temas del ámbito local la cuestión de lo que está pasando con la venta de droga. Por ejemplo, un médico y un enfermero de Wheelwright vendían morfina y fentanilo de manera ilegal. La justicia federal los imputó de suministro ilegal de estupefacientes y por el ejercicio ilegal de la medicina. El crimen del policía federal, hay dos hermanos imputados y un tercero sigue prófugo. Vamos con el portal Rosario 3.
1: Mega operativo provincial, desarticulan una banda dedicada a cometer robos armados. Hubo allanamientos en Rosario y otras localidades santafesinas con detenidos y el secuestro de drogas y elementos de interés. Las medidas incluyeron requisas en la cárcel de Coronda. Otro de los títulos, Puyaro adelante, que se retomará la negociación salarial en el segundo semestre. Vamos a recomponer. El gobernador dijo que el diálogo se reiniciará cuando termine junio. Vamos a ver cuál fue el impacto de la inflación, dijo el mandatario provincial en diálogo con la prensa.
0: Sí, conflicto aceitero. Las partes reclamaron la negociación, la retomaron, pero no llegaron a un acuerdo salarial. Volverán a encontrarse mañana jueves, pero esto va a ser sobre el mediodía, porque a la tarde termina la conciliación obligatoria. También en Rosario 3, corredor de Empalme Graneros, pide ayuda para asistir a familias durante la ola de frío. Sostiene, son muchas las necesidades. Y reflejan también el tema de la denuncia penal por la contaminación sin fin del arroyo Ludueña. Vamos con el ciudadano y la región.
1: El gremio aceitero y exportadores volvieron a reunirse, no hubo acuerdo y el conflicto entra en horas decisivas. Tras más de 4 horas de negociación en la Secretaría de Trabajo, las partes no lograron cerrar la paritaria. Los gremios reclaman un aumento del 20%, las empresas ofrecen una actualización por inflación y la conciliación obligatoria vence este jueves a las 15. También, en medio del escándalo, Adorni canceló su informe de gestión en el Senado. El jefe de gabinete suspendió su presentación en la Cámara Alta, prevista para el 2 de julio, después de que la senadora libertaria, Patricia Bullrich, le pidiera que no asista. Es mientras enfrenta varias denuncias por enriquecimiento ilícito y permanece acorralado por distintos bloques.
3: Bien, el Diario Ciudadano también muy cerca de quedar tras las rejas. La justicia citó a indagatoria a José Luis Espert por una causa de lavado de dinero. El ex diputado fue citado a declarar el próximo 30 de junio por orden del juez federal Lino Mirabelli en una causa que investiga presuntas maniobras de lavado de dinero vinculadas al empresario Fred Machado. La justicia realiza una transferencia de $200,000 recibida en 2020 y mantiene congelados sus bienes mientras avanza la investigación. También en El Ciudadano, la fábrica de la preocupación San Nicolás Villa Constitución encabeza el desempleo nacional. El aglomerado urbano conformado por San Nicolás y Villa Constitución encabeza el ranking nacional de desempleo según los últimos datos difundidos por el Instituto Nacional de Estadística y Censos, INDEC, correspondientes al primer semestre de 2026.
0: Bien, y cerramos los portales locales con el portal Conclusión.
1: El PBI mostró una leve mejoría en el primer trimestre, en cambio la industria no logra repuntar. El Producto Bruto Interno en la comparación interanual registró una expansión de 2,3%, con un aumento del 0,7% frente al cuarto trimestre del 2025. Sin embargo, los dos sectores con mayor caída fueron la industria manufacturera y la administración pública. Otro de los títulos, el tradicional frazadazo, regresará en una nueva jornada solidaria para abrigar el invierno. Con el objetivo de recolectar ropa de abrigo para personas en situación de vulnerabilidad, la campaña solidaria será el próximo sábado 27 de junio desde las 15 en el Galpón de la Música.
3: También en Diario de Conclusión, la alarma en una escuela por un chico que habría llevado un arma de fuego. El hecho ocurrió en la escuela 1330 Roberto Fontana Rosa de la zona sudoeste de Rosario. Padres y madres se convocaron en la puerta preocupados por esta situación. También en conclusión, en el portal Tolosa Paz, el oficialismo de diputados quiere regalar $171 millones a fondos buitres sin conocer el valor de los bonos. La diputada nacional Victoria Tolosa Paz advirtió que en un plenario de comisiones de la Cámara Baja, el oficialismo y sus aliados dictaminaron pagar más de $171 millones a los acreedores de los fondos más importantes conocidos como holdouts, al tiempo que denunció falta de información, urgencias selectivas y una tomada de pelo a la sociedad.
0: 6:14. Bueno, de esta manera concluimos con los portales locales. Reiteramos los datos del tiempo.
1: Cielo algo cubierto en Rosario, 1 grado la actual temperatura, 2 grados bajo cero la sensación térmica, la humedad es del 87% y el viento sopla del oeste a 7 kilómetros en la hora.
0: Bien, Gerardo, viniste caminando, contá cómo se siente el clima.
3: Muy frío, muy helado, muy frío. Hoy decían que iba a ser realmente uno de los días más frío, bueno, después va a ir comenzando a equipararse la temperatura en los próximos días, pero hoy está frío.
0: Se siente helado.
3: Sí, se siente el golpe en la cara.
0: Claro, sí, más de alguna manera. Uno se abriga todo, pero aparte que no te podés abrigar, ahí sí, se siente.
3: Sí, totalmente.
0: Ahí se siente y se siente mucho. Bueno, destacamos en cuanto a todas las informaciones locales, la jornada del próximo viernes y sábado para la entrega de residuos informáticos. Esto se viene haciendo periódicamente. Es interesante porque esto después se entrega a cooperativas que van desarmando los elementos, le van dando otra utilidad. ¿Cuáles son los lugares de entrega, Daniela, los tenés? Bueno, porque se van a estar entregando entre viernes y sábado. Viernes y sábado va a ser la entrega, son dos días. ¿Cómo es el tema?
1: Sí, el día viernes, que es 26 de junio, de 8:30 a 12:30 en los centros municipales de distrito, en todos ellos. Mientras que el próximo sábado, de 10 a 15 horas, se da en la Dirección de Gestión de Residuos, que siempre son los lugares donde se los reciben, que es en calle Montevideo 2852. Bueno, como usted bien marcaba, se pueden entregar CPU, notebooks, teclados, monitores, parlantes y otros dispositivos electrónicos obsoletos.
0: Claro, porque después con éxito todo ese material se lo dan a algunas cooperativas que la van desarmando y van utilizando, claro, y reciclando los elementos. Eso es lo importante de entregarlo en ese lugar. Bueno, vamos avanzando ahora con los portales de Santa Fe. Vamos en primer término con el portal del diario El Litoral.
1: El gobierno de Santa Fe está en condiciones de licitar el sistema de protección laboral. Sistema Integrado de Salud Laboral es la firma que presentó los dos sobres exigidos por el pliego licitatorio. Expectativa que en el último cuatrimestre del año empiece a funcionar el sistema, que apunta a mejorar la atención sanitaria de empleados del Estado y bajar los índices de ausentismo. También los salarios argentinos le ganaron a la inflación en abril, pero siguen abajo en el año. El índice salarial subió 3,7% mensual contra el IPC del 2,6%, impulsado por el sector privado y el empleo no registrado. Sin embargo, en el acumulado anual, los ingresos del sector registrado avanzaron 10,7%, todavía por debajo de la inflación del primer cuatrimestre.
3: El portal El Litoral también titula: Adorni contradijo la suspensión y se puso a disposición para dar su informe de gestión. El jefe de la bancada oficialista había anunciado la cancelación de la presentación en la Cámara Alta para evitar un desgaste sin sentido. Minutos después, el jefe de gabinete usó sus redes sociales y volvió a ofrecer responder preguntas la semana próxima. También El Litoral, revisión y nueva propuesta, esto es, finalizado el primer semestre, Santa Fe retomará las conversaciones salariales en una instancia inicial. Se evaluará cómo evolucionó la inflación durante la primera mitad del año respecto a los incrementos otorgados a los trabajadores. Se conversará cómo se corrige el eventual desfasaje y qué propuesta se construye para recomponer los ingresos hasta fin de año.
0: Bien, vamos ahora cerrando los portales de Santa Fe con el diario 1.
1: Empresarios de transporte denuncian que Santa Fe recibe menos subsidios que Rosario, aseguran que el servicio se deteriora. Desde FATAP sostienen que la provincia reintegra el 68% del boleto educativo gratuito en Santa Fe y el 100% en Rosario. Aseguran que esa diferencia afecta a la calidad del servicio y presiona sobre la tarifa. También docentes que exigen una convocatoria urgente a paritarias, pero el gobierno lo postergaría hasta después del receso invernal. Los sindicatos docentes exigen una convocatoria inmediata para discutir los salarios del segundo semestre. Desde la provincia sostienen que aún resta abonar el último tramo del aumento acordado y prevén reabrir la negociación después del receso invernal.
3: Bien, Diario 1, Santa Fe. Presión económica en Santa Fe, cada vez son más los que recurren a segundos trabajos, changas y aplicaciones. Tras la suba del desempleo, crece la búsqueda de ingresos extra y avanzan el empleo informal, las plataformas y los trabajos complementarios. Esto es un informe. Según la suba del desempleo durante el primer trimestre 2026, volvió a poner el foco sobre las transformaciones del mercado laboral en Santa Fe. Según este informe, en Santa Fe se alcanzó una tasa de desocupación del 6,5%, equivalente a unas 16.000 personas sin empleo, mientras que en el Gran Rosario el indicador escaló al 8,2 con alrededor de 58.000 desocupados. También Diario Santa Fe, prisión perpetua para el autor del femicidio de Vanessa Troncoso en barrio Punta Norte. Mario Andrés Sena, de 36 años y cuñado de la víctima, admitió su responsabilidad en el crimen cometido en septiembre de 2024 en la ciudad de Santa Fe. La condena fue impuesta en un juicio abreviado.
0: 6 de la mañana, 20 minutos. Completamos los portales de Santa Fe. Ahora, respecto con una información que surge en El Litoral de que los salarios le ganaron a la inflación. La verdad que, claro, le ganaron los que no perdieron el empleo, porque muchísima gente perdió el empleo y la noticia diaria es la la cantidad de empresas que se van cerrando y la cantidad de empleos que se van perdiendo. De todos modos, claro, quienes quedaron empleados en las negociaciones paritarias dicen se supera la inflación. Un punto. Segundo punto, se constata la pérdida de poder adquisitivo de los empleados públicos, que es lo que genera la reacción permanente de los gremios del sector público, los docentes acá en Santa Fe, por ejemplo, ATE. Y en tercer término, quienes más perdieron fueron los trabajadores del sector público del ámbito nacional. Esto es un dato muy sólido, porque es un dato que surge justamente del INDEC, es un dato oficial. Bueno, vamos con los datos del tiempo. ¿Cuáles son los datos del tiempo en este momento?
1: 1 grado es la actual temperatura, 2 grados bajo cero en Rosario.
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0: Eric Tropper, nadie te envidia. Buen día, ¿cómo te va?
4: Así estamos. Buen día, Oscar. No, ¿quién me va a envidiar ahora? Atiende la calle. No. Sí, con el día, digamos, está en el caso de la noche todavía, despejada, eso sí, y una brisita que va soplando, que está muy, muy fría, muy, pero muy fría. Y bueno, obviamente que arropado para las circunstancias. Sí. Viste que algunos ya le meten el canocillo largo, calza, bueno, cada uno va buscando qué parte del cuerpo es más fría, tiene más fría.
0: ¿Viste? Bueno, pero es que
4: la tierra más fría.
0: Es que esta es la época para todo eso, estos fríos así, viste, comer comida bien calentita, abrigarse bien. Lógico, hay que tener cuidado, no pasarse de revoluciones, siempre dejar una ventana un poquito abierta por las dudas, siempre hay que tener mucho cuidado, pero porque es el frío muy intenso. Y como dice Daniela, las mamás, los papás se levantan para llevar a los chicos a la escuela, abrigar bien a los chicos, es todo un tema, el frío en esta época, es un tema de cotidiano, está en todas partes.
4: Da igual. Y bueno, sobre todo acá en Argentina, que los que de turno mañana van muy temprano, más que en Argentina te diría, hay como dos países, uno es Capital Federal, otro el resto del país. Bueno, Capital, viste que está la jornada completa de la escuela, los chicos entran a 8:30 y se van a las 3, 4 de la tarde.
0: Sí.
4: La escuela pública estamos hablando, ¿no?
0: Sí.
4: Hay una gran cantidad, la mayoría tiene esa jornada completa. En Santa Fe no existe, salvo algunas excepciones privadas carísimas, y creo que algunas experiencias que tiene por la cuestión de edilicia, digamos, la provincia de Santa Fe, que puede tener buen sistema educativo, todo, más allá de todo, buen nivel, pero no tiene la infraestructura como para tener jornada completa de escuela. Entonces los chicos tienen que, en una misma escuela, hacer 2 turnos.
0: Claro, sí.
4: Y los que entran a la mañana, sobre todo ahora para tener algún tiempito más dentro de la institución, entra muy temprano. Hay como una discusión así, porque luego los horarios que tenemos de entretenimiento y otros son horarios como si entraran a las 8:30 de la mañana, 9, porque se acuestan tarde, ¿viste? Es todo un tema, es como que tenemos doble horario, pero por una cuestión de déficit, en este caso de la provincia, déficit de infraestructura, porque no tenemos escuelas para lo que es poder desarrollar la jornada completa. Pero bueno, nos fuimos por la rama, vamos a hablar de otro tema.
0: Dale.
4: Ya no hablamos de la provincia, vamos a hablar de lo que está confirmado. El 2 de julio va a ser la fecha en donde el Senado Provincial va a insistir con la ley antitrapito, anticuidacoches, que vamos a tener, que va a ser la misma planteada originalmente. Y esto lo hablábamos con el senador Ciro Seisas, que es, bueno, el autor del proyecto, que en realidad también muestra algo incompatible que se da, uno entiende, en cuanto a lo que pasa dentro de Unidos, porque Unidos, gran parte de los referentes de Unidos, de hecho, el referente del socialismo, por ejemplo, había modificado en diputados esta ley. Bueno, se va a insistir con la misma, y si sale tal cual, va a quedar el texto original, es decir, las modificaciones que va a tener, que tuvo, perdón, en diputados, no va a surtir ningún efecto y van a quedar tal cual salió del Senado. Ante eso, bueno, veremos las respuestas, en este caso, de los diputados de Unidos, que no estaban de acuerdo, más allá de la oposición, porque la oposición, bueno, siempre tiene una posición distinta. El tema es que dentro del frente haya, bueno, una forma de pensar tan, pero tan diferente, sobre todo en un tema sensible, y bueno, que recordemos, luego vendrá otra vez a los consejos municipales para, bueno, hacer una ordenanza que ratifique justamente esta prohibición de cuidar coches. Así
0: sí,
4: que,
0: de todos modos, te digo, Eric, tengo conocimiento de que hubo un diálogo entre el arzobispo de Rosario y el senador Felipe Michli. Y el arzobispo contó la posición de la iglesia, que fue la que fueron a exponer a la Cámara de Diputados. Sí. No se oponen naturalmente a que se tenga la dureza que se tiene que tener con quienes son delincuentes. Pero le vuelve a reclamar por aquellas personas que no tienen otra salida que ponerse a cuidar un coche, y lamentablemente cada vez son más, y le pide que se contemple esa situación. Y tengo entendido que el senador acompañó el reclamo. Bueno, vamos a ver cómo se desenvuelve esto. El 2 de julio va a decir
4: que... Sí. Más allá de eso, que bueno, obviamente quizás un refuerzo en lo que tiene que ver con, bueno, las posibilidades de salida laboral para las personas, claro, social, las personas que están trabajando y lo entiende como un trabajo. Más allá de eso, lo cierto que hay dos cuestiones en donde hay contradicción. Bueno, esta es la creación de cargos, es una, que bueno, para no generar gastos en el Estado, esa es una. Y la otra, ¿qué es lo que hace falta para detectar que es un cuidacoche? Así es donde dice, bueno, que haya extorsión, bueno, lo que sea en realidad existe. Uh-huh. Y eso es lo que dicen desde el Senado, para insistir con su proyecto. Va a ser una actividad prohibida. No es que hay que interpretar que está extorsionando, no hay que llegar a esa instancia, no tiene que haber. Y bueno, veremos los mecanismos luego para, en este caso, la policía o para los inspectores municipales, de que justamente esto no suceda. Lo cierto es que se va a insistir y que luego los organismos de control, si están del lado de las municipalidades, bueno, va a ser muy complicado también, claro, poder disuadir la actividad.
0: Así que, bueno, tema difícil.
4: La polémica sigue y como decís, el peso de la iglesia y también de algunos actores políticos, veremos si ratifican tal cual lo que salió en su momento del Senado Provincial, pero es lo que nos decía que fue el autor del proyecto en las últimas horas.
0: Bien.
4: Por otra parte, también, y dentro de los temas que tenemos de agenda en la jornada de hoy, vamos a estar con una mano solidaria también, Oscar, porque bueno, recordemos lo que pasó, esto fue el día lunes, cuando se le cayó el techo a esta panadería de San
0: Sur.
4: Bueno, la verdad que tremendo, y dialogamos nosotros también con los titulares de la panadería, que afortunadamente de milagro no hubo heridos,
0: claro,
4: lo más importante.
0: Sí, podía haber terminado en una tragedia eso, claro.
4: Tal cual, pero bueno, el tema que se les cayó el techo arriba del horno, y para hacer las mejores tortitas negras de la ciudad, que así se denominan, en este caso, necesitan la colaboración. Así que vamos a estar, bueno, contando algunos detalles de lo que se puede colaborar. Más allá de muchos vecinos de la zona sur que han colaborado, clientes, pero desde toda la ciudad sí se puede dar una mano, así que vamos a estar difundiendo justamente los teléfonos, el área y todo lo que se puede hacer para, bueno, que pueda seguir laburando, que es lo que están pidiendo, y por lo menos tener un sector para poder justamente seguir trabajando en esta panadería de zona sur. Y se viene otra vez, en este caso también, con lo que viene pasando semana tras semana, ahora la intervención también del diputado del Frade, que va a estar presente en este, otra vez un abrazo que se va a hacer en el Hospital Vilela, así que otra vez va a estar eso en la agenda, más cerca del mediodía. Así que, bueno, también tenemos ese tema para seguir trabajando en la jornada de hoy. Son muchos los temas que tenemos en agenda.
0: No,
4: obviamente está el tema del frío, las recomendaciones de lo que vos mencionabas, lo que está pasando con, bueno, obviamente, cuando tenés mucho frío, a veces que haces inconscientemente algún tipo de acciones, bueno, recomendaciones para evitar situaciones que compliquen, bueno, lo que tiene que ver con el monóxido de carbono, lo que son... Bueno,
0: sí, siempre dejar un poquito abierta la ventana, tampoco la ventana entera,
4: sí,
0: 3-4 centímetros, y si es cruzado, mejor todavía, si es cruzado, mejor.
4: Sí, y aparatos eléctricos también que, bueno, lo enchufan en zapatillas, y esto es muy peligroso,
0: claro,
4: por la demanda energética, bueno, todas las precauciones que tener en un contexto de frío extremo que tenemos en la ciudad. Y como decís vos, bueno, no me envidias, pero vamos a seguir patrullando acá un poco las calles de Rosario y esperemos que salga el sol para que caliente un poquito el cielo de la ciudad.
0: No te envidiamos para nada. Un abrazo grande, Eric. A trabajar, a trabajar.
4: Seguimos trabajando, un abrazo.
0: Un abrazo. Ahora, Eric dice cuando salga el sol. ¿Y va a salir el sol hoy, Daniela?
1: Dice cielo parcialmente cubierto. Ajá. Durante todo el día, por eso vamos a alcanzar una máxima solamente de 13 grados. Pero bueno, veremos, a lo mejor nos sorprende.
0: Bueno, 6:30 de la mañana, antes de la identificación y algunos anuncios, les doy dos informaciones. Se está intensificando el drenaje de canales por el Super Niño. Se han anunciado labores y hay convenios firmados entre el Ministerio de Obras Públicas de la provincia y los municipios, porque se viene el Super Niño y se teme que se inunde todo. Y otra, también del ámbito provincial, ayer el ministro de la Corte, Rafael Gutiérrez, puso en duda su retiro, porque dijo, bueno, se tienen que dar algunas cuestiones. Como siempre dije, me voy a ir el día que yo quiera. Lo de noviembre lo tengo pensado, pero tengo que terminar algunas cosas que están pendientes en el Poder Judicial. Y esto generó toda una reacción. Es un tema en Santa Fe.
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0: Bueno, estábamos también con el tema de los gremios provinciales que están pidiendo reapertura de paritarias. La provincia sostiene que va a ser después del receso de julio. Hay pérdida frente a la inflación. Desde la provincia sostienen que se cubre con los mínimos garantizados. Igual la paritaria cerró con 12,5 y el IPC de mayo fue 14,7 en Nación y 15,3 en provincia. Se supone que va a haber un 2% más, van a estar 4% abajo. Independientemente de los mínimos garantizados, tendrá que compensar a los que no tuvieron el mínimo garantizado, que son quienes más ganan. El gobernador dijo, la gente de clase media, gente que tiene mejores sueldos, se está pasándola mal. Bueno, es momento de recuperar. ¿Se dará en esta paritaria? Nadie lo sabe. Habrá que esperar.
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0: Emilio Cámpora, ¿cómo te va, Emilio? Buen día.
5: Muy, pero muy buenos días, ¿todo bien?
0: Te quedaste viendo todo ayer.
5: Oh, terrible.
0: Me di cuenta cuando te vio la cara medio de dormido.
5: Sí, por supuesto. Pero bueno, la verdad que fue un hermoso día, sí. Hermosa jornada de Mundial.
0: Sí.
5: Tuvimos una batería importante de partidos y, bueno, la sorpresa de Portugal que terminó ganando. Bueno, no sorpresa porque terminaba jugando contra Uzbekistán, pero la verdad que era un puntapié lindo para que se ponga picante el grupo.
0: Me gustaron mucho las declaraciones después de la figura de Portugal, cuando dijo con nosotros son muy crueles, cuando no nos salen las cosas nos dicen cualquier cosa de Ronaldo, sí. Nos dicen cualquier cosa, nosotros trabajamos siempre, queríamos demostrarlo, me pareció muy humilde, pues siempre lo tuve como un tipo más bien soberbio y estuvo muy humilde ayer después del partido.
5: Sí, se dividió en dos la conferencia de Cristiano Ronaldo, que la verdad que sí, dejó títulos interesantes. En un momento le preguntan por los goles de Messi y omite la pregunta, no responde.
0: Y lógico, pero porque sí, siempre fue la competencia. Messi una vez lo ponderó mucho, ¿eh?
5: Sí, por supuesto.
0: Y la verdad que para ponderarlo.
5: Después le consultaron sobre un posible cruce con Argentina, con Messi, y dijo que sería top. Así que medio contradictorio el tema de Cristiano Ronaldo, pero la verdad que hay que decir que ha jugado un partido espléndido, con dos goles, la verdad que ha jugado muy pero muy bien, nada que ver a lo que venía jugando en los otros partidos, que se lo veía complicado, que no hacía pie. Bueno, ahora se vio otro Cristiano Ronaldo.
0: Me parece que algunos tienen la lengua muy rápida también, sí. No ven un funcionamiento perfecto y ya empiezan a decir cosas, y no es así. Son muchachos con mucha preparación física, no solamente de ahora, de siempre,
5: sí,
0: de siempre. Además, un tipo como Ronaldo, como el propio, naturalmente, Messi, no se van a presentar a jugar si no están en condiciones óptimas. Sí. Lo tienen más incorporado que cualquier otro. Pero a algunos les gusta hablar, para llamar la atención, dicen cualquier disparate. Bueno, y Colombia-Congo, ¿qué te pareció?
5: Sí, buen partido. Colombia, que bueno, nos deslumbró, no es que hizo un fútbol increíble, pero Congo es un equipo difícil, complicado, que supo complicar a los otros equipos.
0: Todos los equipos africanos son difíciles.
5: Sí, sí, la verdad que fue un partido, la verdad que muy luchado, muy peleado, y bueno, Colombia logró la clasificación. Veremos ahora en el último partido, que va a jugar contra Portugal, va a ser el sábado a las 20 horas, a las 8 de la noche, que va a definir quién termina primero, quién termina segundo. En caso de que termine primero Portugal, existe la posibilidad que se enfrente a Argentina en cuartos de final.
0: Pero los dos, pero espera, ¿cómo terminaron Portugal y Congo? Porque ahí a mí se me hizo un bache. En el caso de Colombia, Colombia ganó los dos partidos.
5: Claro, exactamente.
0: Pero bueno, Portugal tengo entendido que no, ganó uno y empató otro.
5: Claro.
0: O sea que si Colombia le gana a Portugal, Congo puede llegar, tendría que hacer muchos goles, puede dejar que desplazarlo a Portugal.
5: Exacto, exacto. Sí, sí, va a ser un lindo final de grupo.
0: No está cerrado el tema. No.
5: Así que la verdad que va a ser un lindo final de grupo, en el cual va a tener nada más y nada menos que a Colombia, una selección que viene en alza, que viene jugando muy bien, que bueno, lo ha demostrado en la Copa América, y por otro lado también lo tiene a un Portugal que viene, si bien no pero viene bastante fuerte, viene con grandes estrellas. Así que vamos a ver cómo sucede la última fecha.
0: En el Mundial, aparte de los partidos que son atractivos, van apareciendo los personajes, como esta mujer de 100 años que es la admiradora, la enamorada de Messi, pero él apareció alguien del Congo, Lumumba Bea, que el tipo se para como una estatua viviente rememorando a un viejo ídolo de su país en la lucha por la independencia, que fue descuartizado por los belgas, y él lo refleja y se para en la tribuna, así se queda de pie con el brazo en alto. Digo, qué personaje, qué cosas que pasan en el Mundial paralelo al fútbol, ¿no es cierto?
5: Sí, aparte de tener unos calambres el amigo hoy.
0: Pero el tipo lo quiere mucho la hinchada, lo respeta.
5: Sí, de hecho, estaban esperando la llegada de él. En la nota dice que estaban esperando que no arrancaba el Mundial para ellos si no llegaba este hombre. Así que nada, la verdad.
0: Porque
5: que
0: ellos tienen un brote de ébola, y él tenía que ser investigado de no tener ébola, claro. Y después fue, entonces lo tiene identificado como el líder, o sea, reflejando al líder, como si fuera el Tupac Amaru del Congo, porque así lo mataron al líder. Digo, fíjate las cosas que genera el deporte en este caso.
5: Sí, impresionante. Después tenemos a Inglaterra gana. Inglaterra que dio la sorpresa, que no le pudo ganar a Ghana, precisamente, pero la verdad que fue un partido también durísimo. Los equipos africanos están jugando muy bien,
0: sí,
5: están demostrando que están haciendo un mundial interesante, y veremos seguramente alguno en fases eliminatorias. Pero Inglaterra no ha jugado bien, no ha demostrado mucho poderío. Le ha pasado como le ha pasado también a España, que por ahí tenía muchísimo juego, tenía mucho toque, pero no pudo terminar demostrando ese cambio de ritmo que por ahí le faltan los últimos metros y para poder hacer una diferencia.
0: Entonces, y después la ansiedad le juega, porque el goleador es británico. Ayer se ve una jugada, patean, pega en el par, en el travesaño, le queda al otro servido y le pega y la tira a la tribuna, sí. Cuando en realidad era más fácil hacer el gol, pero son los nervios también.
5: Sí, sí, por supuesto. Un mundial no es fácil. Uno ve ahora que hay muchísimos goles de Mbappé, de Haaland, de Messi, de

0: Diversificación un poco de los partidos está un poco complicada porque hay algunos que están interesantes y no se pueden ver. Bueno, una verdadera lástima. Después, a las 16 horas va a estar jugando Suiza contra Canadá. A la misma hora va a estar jugando Bosnia contra Qatar. Bueno, ya lo dijimos, 19 horas Escocia contra Brasil. También misma hora, 19 horas, Marruecos contra Haití. Y después 22 horas, Sudáfrica contra Corea del Sur. Y a la misma hora, República Checa contra México. Así que ya...
1: Lindos partidos.
0: Muy bueno.
1: Bueno, ¿y de Argentina qué podemos agregar?
0: Bueno, Argentina que ya está confirmado que Cuti Romero no presenta una lesión grave porque no se le van a realizar estudios. Sí se lo va a preservar, se lo va a cuidar. No va a jugar el partido ya confirmado, que no va a jugar contra Jordania. Va a ser un partido con un mix, pero con bastante recambio. Por parte de Scaloni.
1: Está bien, sí,
0: seguro. Sí, está muy bien. Él, aparte, ya lo había dicho que quería hacer un recambio.
1: Antes de empezar el Mundial había dicho que si estaba clasificado el tercer partido iban a jugar otros muchachos.
0: Sí, sí. Las dudas que tiene Scaloni serían si juega Dibu Martínez o si juega Rulli. Estaría bueno darle la posibilidad en este partido del Mundial. Y si juega Messi o si juega Nico Paz. Utilizaría un cambio de esquema importante porque utilizaría un 4-3-3 en cambio del 4-4-2 que venía utilizando. Entonces eso le brinda la posibilidad. Ingresa Nico González, juega Julián, un Julián que tuvo declaraciones picantes.
1: Está en medio de una polémica. El juega en Atlético Madrid, lo quiere comprar Barcelona, se armó toda una polémica, lo denuncian en la FIFA. La verdad que no es fácil. Yo me pongo en la posición del muchacho. Él se quiere ir porque dice su sueño, pero es difícil. Sí. En Madrid están tratándolo de traidor, cualquier cosa le están diciendo.
0: Sí, de hecho en las calles quemaron camisetas de Julián.
1: Claro, sí,
0: la verdad que sus dichos, a ver, obviamente uno expresa su deseo.
1: Él juega en el Atlético Madrid actualmente.
0: Claro, en el Atlético Madrid, bueno, junto a otros argentinos, pero bueno, él, su deseo, obviamente, ¿quién no le gustaría jugar en el más grande de Europa, no? Pero bueno,
1: ¿qué te parece?
0: Pero bueno, veremos cómo sigue la novela de Julián Álvarez, que ojalá termine todo muy bien. Hablando del tema local, el tema Newell's. Newell's sondeó a García Basso de Racing, el defensor también puede jugar de lateral izquierdo. La verdad que Racing no ve con malos ojos su salida. Veremos, obviamente, tema monetario. Tampoco es que ya salió a hablar el vicepresidente de Newell's en los últimos días y dijo que no quieren despilfarrar, no quieren cometer los mismos errores, entre paréntesis, que cometieron en la primera fase del torneo, que por ahí trajeron de más. Quieren ser cautos y quieren traer, obviamente, calidad y no cantidad. Así que eso es un poco lo que decía el presidente de Newell's. En cuanto a Rosario Central, lo inhibieron a Rosario Central. La verdad que no se puede creer. Siguen saliendo inhibiciones de la era Carloni por una deuda con el club Alumni, por la transferencia de Damián Musto a México. Una deuda de hace 9 años, sale recién ahora. Bueno, FIFA lo inhibe a Central, así que ya está trabajando para poder dar de baja esa inhibición. Y el bicho Campas no sumó minutos en Colombia, así que eso es un poco la actualidad del día de hoy.
1: Emilio Campora, con todo el deporte. Después sigue con la barra de Casal.
0: Por supuesto.
1: Chao, Emilio, hasta luego. 6:41. Vamos con datos del tiempo. Hace mucho frío.
2: Sí, exactamente. Sí, igual la temperatura, 1 grado. La sensación térmica, 2 grados bajo cero. La humedad, 87%. Para hoy el cielo va a estar cubierto y vamos a alcanzar una máxima de 13 grados.
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A las 6 de la mañana, 42 minutos del ámbito sindical, vamos a destacar, ayer hubo reunión de la paritaria de aceiteros, obviamente no se llegó a ningún acuerdo. La conciliación obligatoria vence mañana jueves, pero para mañana mismo está anunciada una nueva reunión. Desde la Federación de Aceiteros, lo que dijeron, porque dieron a conocer un documento y plantean de que no hubo acuerdo, pero se destaca de que se está avanzando y de que hay una mejor predisposición. Los gremios, digo gremios porque es una federación, son varias entidades, reclaman un aumento del 20% y las empresas ofrecen actualización por inflación. Bueno, esperemos que mañana se pueda resolver este conflicto.

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1: Leo Carlini, con toda esa información, ¿cómo te va, Leo? Buen día.
2: Oscar, buen día. El saludo para vos, para todo el equipo. Aquí estamos como cada mañana con el desarrollo de la información policial y judicial. Primero contarte un operativo. Hubieron varios allanamientos y también en otras localidades, tanto de Rosario como de toda la provincia, con detenidos, secuestró droga. Varios elementos que son parte de la investigación y se desbarató lo que es una organización criminal vinculada a robos calificados aquí en toda la zona. Como te decía, la ciudad de Rosario, Ibarlucea, Cañada de Gómez, Coronda fueron las localidades que tuvieron el marco de estos allanamientos. Hubo dos personas detenidas, otras fueron trasladadas también, son parte de la investigación. Y todo, este es el dato importante, ¿no? Todo empezó a partir de un robo calificado cometido en la localidad de Los Molinos, y esto permitió obviamente empezar a relacionar vínculos con una serie de hechos que habían sido similares, con las mismas características que habían ocurrido, eso sí, en otras localidades. Así que hasta ahora lo que tenemos como parte de este, el parte, ¿no?, que nos pasan del operativo, se pudo identificar a los presuntos integrantes de esta asociación ilícita que tendría distintos niveles de organización, como decíamos, en estas localidades.
1: Claro, trabajaban fuera de Rosario, del Gran Rosario.
2: Exactamente. Se secuestró finalmente teléfonos celulares, dinero en efectivo, estupefacientes. Bueno, y hay otros elementos más que obviamente son parte de la investigación, pero bueno, en ese marco también hubo detenidos, Maximiliano Jesús, Milton Uriel, ambos de 18 años, Agustina Chelén de 29 y Ruth Mailén de 28, dos varones y dos mujeres, también parte de las detenciones en este mega operativo, como decíamos, que se dio en las últimas horas en la ciudad de Rosario. Uh-huh. Pasamos a otro tema, porque un motochorro que robó un celular en Oroño del San Lorenzo cayó en Empalme Graneros. Estamos hablando de un delincuente de 28 años que fue aprehendido en un allanamiento que se realizó en Génova al 2400. Allí la policía incautó una moto con una caja de delivery que este joven, bueno, esto es muy habitual, lamentablemente usan este ardid, claro. Los delincuentes se hacen pasar por trabajadores de delivery, ¿no? Para cometer los distintos asaltos, ¿no? Este joven fue identificado, estamos hablando de Ignacio Federico, de 28 años, que vivía en Génova al 2400, en donde se hizo finalmente este procedimiento. Lo que están viendo es si este muchacho ya había cometido otros arrebatos similares también en la zona del centro. Destacar también de toda la información es que hubo un robo en un club de la zona oeste. Bueno, estos clubes de barrio, un club infantil, lamentable, ¿no? Pero sigue ocurriendo esto. Nos vamos a la zona de Juan Díaz de Solís y Boulevard Seguí. Allí rompieron hasta los trofeos, ¿eh? La verdad que
1: sí. Maldad, totalmente.
2: Una maldad sí. Tiene que ver también con cuestiones del barrio. Pero bueno, se llevaron pelotas, garrafas, una cocinita que tenían, camisetas gaseosas, golosinas y elementos de los chicos, ¿no? Ahí por semana van 300 chicos, claro, a este club, como contábamos. Es mucho el daño que se hace con destrozos que la verdad no tienen nada que ver con un robo, reitero, en la zona de Juan Díaz de Solís y Boulevard Seguí. Allí se dio este robo y bueno, los dirigentes del club están lamentablemente destrozados, ¿no? Porque se rompen cosas que...
1: Sí, que después no las podés reponer. Es terrible. Exactamente. Leo, fuerte abrazo, gracias por este aporte.
2: A ustedes, el club es Valencia, ese es el dato que no recordaba, el club Valencia, de este sector. Un abrazo grande.
1: Zona Oeste, ¿no es cierto?
2: Exactamente.
1: Bien, 6:48 a.m. Hace mucho frío, mucho.
3: Sí, exactamente, 1 grado la actual temperatura, 2 grados bajo cero la sensación térmica.
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1: Bien, bueno, vamos con los testimonios. Vamos con el primer testimonio.
3: Organizaciones civiles y ambientalistas presentaron ayer una demanda penal contra el municipio y la provincia por falta de controles en el arroyo Ludueña. Los detalles los explicaba el móvil de LT3, Edgardo Orellano.
4: Hemos descubierto varios lugares donde se vuelcan residuos cloacales. Después de 2 o 3 años que venimos diciéndole a la provincia y al municipio y llevándole fotos y videos y pruebas y qué sé yo cuánto, no nos llevan el apunte. Por lo tanto, se decidió hacer una denuncia penal. La contaminación, hay un caño grandísimo acá al lado del Puente Negro, en la zona de Empalme Granero, que está continuamente tirando residuos cloacales. Y ahora hay un barrio privado que está cerca de calle entre Mendoza, lo que sería la prolongación de calle Mendoza y la autopista Córdoba, de un barrio privado nuevo, que también está tirando residuos cloacales, pero a mansalva. Y otra parte viene del lado de Funes también. Ya es demasiado abuso lo que están haciendo con el arroyo, con el río, no les importa nada.
1: Bueno, esta denuncia es muy serio esto, la denuncia penal vecinos de Fisherton y el concejal que preside la Comisión de Ecología. Presentaron fotos, videos, análisis del agua y otras evidencias, efluentes cloacales, líquidos espumosos, aguas turbias, blanquecinas y verdosas. Acabamos de escuchar el testimonio, es categórico. Vamos con otro testimonio, Gerardo.
5: Vamos con los datos del INDEC, los números. El primer trimestre de 2026 cerró con una tasa de desempleo del 7,8% promedio en el país. El contacto con LT3, el abogado laboralista Juan Manuel Pucineri, analizó el informe del organismo oficial.
6: Con los datos de desocupación, que son los que informa trimestralmente el INDEC, y combinado, digamos, con otro dato que es el del empleo registrado, lo que se advierte es un significativo deterioro de la calidad del empleo. Básicamente, esto quiere decir que quien pierde un empleo formal, digamos, en la Argentina, son alrededor de 300.000 empleos formales, y en la provincia de Santa Fe, más de 13.000, busca alguna alternativa en la informalidad o lo que hoy está muy en boga, que es el trabajo de plataforma. Nosotros no vemos una suba significativa de la desocupación porque la medición tiene esta amplitud, es decir, el INDEC trabaja con la metodología que considera ocupada a una persona que trabajó 2 horas en la semana que hace la medición. Pero si uno correlaciona todos los datos, ¿qué encuentra? Que crece la informalidad, que crece el empleo independiente y que además hay mayor ocupación demandante, es decir, personas que teniendo un empleo buscan otro porque los ingresos son malos.
1: Es terrible. Y Santa Fe, lamentablemente, con este dato que trascendió de la localidad de Villa Constitución, Empalme Villa Constitución, Villa Constitución en el top de la desocupación. Bueno, vamos con otro testimonio.
3: Trabajadores bancarios movilizaron ayer hasta la sede de Nación Servicios de Santa Fe del 1300 en rechazo al despido de un trabajador. Los detalles los explicaba el móvil de LT3, el secretario general de la bancaria, Sergio Rivolta.
7: Esto se debe a que las audiencias en el Ministerio de Trabajo de la provincia, la posición de la empresa es mantener el despido del compañero que nosotros habíamos rechazado y repudiado. El único camino que nos queda es conflicto gremial. En este caso, el único responsable es la empresa, es el directorio de Nación Servicios, ya que en 3 audiencias en el Ministerio no fueron con ninguna postura distinta, solamente dilataban sus argumentaciones. Como la bancaria Rosario, la premisa más importante es mantener los puestos de trabajo de nuestros compañeros y compañeras. Hoy empieza una lucha gremial para que una vez por todas el compañero sea reincorporado. No hay ningún argumento valedero que implique el despido de un trabajador que tenía una foja de servicio intachable.
1: Bueno, ahí estamos con el tema de la bancaria. Muy dura la posición de la empresa, no cesó en cuanto al despido del personal. Y por eso el estado de alerta, la movilización, la protesta de la asociación bancaria. Vamos con otro testimonio.
5: Bien, el economista Agustín Echevarne, director general de la Fundación Libertad y Progreso, habló con LT3 sobre el rumbo de las políticas del gobierno nacional. Sostuvo que desde la entidad observan un plan económico sólido.
8: El plan económico es muy sólido y uno ve que todos estos riesgos políticos, sin embargo, el riesgo país continúa bajando. Y el riesgo país que estaba el año pasado en 1.500, ayer estaba en 422. O sea, viene cayendo muy fuerte. Es decir que la economía sigue su camino. Por supuesto, sería mucho mejor que la política se sume a este tema. Te diría que lo que más complica a la Argentina es que el esfuerzo lo está haciendo fundamentalmente el gobierno nacional y falta que se sumen las provincias y los municipios para tener una economía competitiva. Hay una parte que tiene que hacer el Estado y una parte que tiene que hacer los privados. Los privados se tienen que reconvertir, los que estaban en esas industrias protegidas, pero el Estado también se tiene que reconvertir. El Estado federal bajó 65.000 empleados públicos, que es más o menos el 15%. Las provincias no hicieron nada, los municipios no hicieron nada, y entonces el Estado federal empezó a bajar impuestos. Las provincias no están bajando ingresos brutos, que es fundamental que bajen, y los municipios tienen que dejar de robar con tasas que no son por pago de servicios. Y finalmente son todos costos que se van sumando. Cuando vas al supermercado, tenés que pagar ese costo.
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1: 6:55. Bueno, vamos en el tramo final del panorama C3, repasando los portales nacionales. En primer término, Agencia Noticias Argentinas.
3: Bullrich canceló el informe de Adorni en el Senado para evitar que se convierta en una interpelación. El jefe de gabinete, Manuel Adorni, señaló que estaba dispuesto a concurrir el 2 de julio al Senado, luego que se difundió que se suspendió su informe de gestión.
5: La Unión Industrial Argentina analizó el Superrigi y propone mayor participación de proveedores de bienes nacionales. También busca incorporar esquemas de integración progresiva para sumar la participación de la oferta local cuando los proyectos prosperen en inversión y operación.
1: Bien, ¿y cuáles son los títulos destacados en el portal Clarín?
3: Milei logra retrasar la ofensiva legislativa para remover a Adorni. La oposición no consiguió quórum en diputados para avanzar con la interpelación del jefe de gabinete. El PRO y la UCR apoyaron la estrategia oficialista. Hoy sí habrá sesión para tratar el Superrigi y el pago de los fondos buitres, dos proyectos que el gobierno busca aprobar.
5: La economía creció 2,3% en un año por el agro, la minería y Vaca Muerta, titula Clarín. Son datos del INDEC del primer trimestre de 2026 en comparación con el mismo periodo 2025. Comercio e industria, los sectores perdedores, se recuperó la construcción.
1: Bien, vamos ahora con el portal del diario La Nación.
3: En medio de la tensión con Bullrich, Adorni se apoya en Karina Milei y sigue en el gobierno, pero con poder recortado. El jefe de gabinete se refugia en el poder de la secretaria general de la presidencia, perdió la vocería y a uno de sus funcionarios leales, plantazos y escasos apoyos públicos.
5: También a la San Juan, las querellas de 34 familias que pidieron la pena máxima para los cuatro ex jefes navales, para las abogadas Carreras y Arias, el hundimiento del submarino fue la consecuencia de una imprudencia grave y sistemática de quienes tenían el deber de cuidar a los tripulantes.
1: Bien, vamos con el portal del diario Perfil.
3: El gobierno acelera la caída de las medidas antidumping y consolida la apertura importadora. Perfil reveló el trabajo de la Secretaría de Comercio sobre 40 barreras que vencen en 2026 y protegen insumos industriales claves. El sector alerta por la avalancha importadora y el impacto directo en la cadena del valor.
5: También en Perfil, Javier Milei presentó su nuevo vocero, atacó al periodismo, destrozó a la izquierda, se burló de Macri y habló de su reelección. El presidente afirmó todo el riesgo viene después de las elecciones. Por lo tanto, si los argentinos deciden seguir abrazando las ideas de la libertad, el riesgo país se va a desplomar. Y Argentina va a crecer como nunca lo vio antes en su historia.
1: Bien, vamos a cerrar con el portal del diario Infobae, pero antes agregamos algunas informaciones del ámbito sindical. Ya lo difundimos, gremios gobiernos provinciales están pidiendo reapertura de paritaria. La paritaria cerró con 12,5 y el IPC a mayo fue 14,7 en Nación y 15,3 en provincia. Pero falta un mes, va a estar llegando a 16,7 a 17,3. Mucha diferencia. ¿Qué dijeron algunos dirigentes? Bueno, en la próxima queremos que sea al revés, que esté a favor del lado del trabajador y no siempre del lado del Estado. Y ayer se conoció un informe muy interesante que tiene que ver con choferes de aplicación desde la llegada de Milei al gobierno. Ya estiman que hay 600.000 conductores activos. Es un sector que creció mucho. Tiene que ver con la pérdida de fuentes de trabajo tradicionales. Bueno, vamos con el portal del diario Infobae.
3: Cortocircuitos y hartazgos en el gobierno por la interna entre Karina Milei y Bullrich a raíz del caso Adorni. La jefa del propio bloque en el Senado volvió a marcarle la agenda a la hermana presidencial cuando dio por suspendida la participación de su protegido jefe de gabinete en la sesión del 2 de julio. Hay hartazgo en la Casa Rosada por la serie de desplantes que se vienen dando en los últimos días.
5: Bien, y mientras nosotros aquí tenemos un frío realmente propio de la temporada invernal, en Francia se registra el día más caluroso desde que existen datos y la ola de calor deja al menos 40 muertos por ahogamiento. Colegios cerrados, restricciones en hospitales, el adelanto del cierre de monumentos refleja el impacto de la emergencia climática en todo el país. En su día más cálido desde que existen registros y la ola de calor ya ha dejado 40 muertos por ahogamiento, además de cierres de colegios. El episodio puede agravarse entre miércoles y jueves cuando se espera el pico de temperaturas. Dicen que al menos 40 personas han muerto ahogadas este 18 de junio pasado, en su mayoría jóvenes, mientras el 90% de la población francesa, 63 millones de habitantes, permanece expuesta a calores excepcionales y extremos, al menos hasta fin de semana.
1: Y sí, dice que la gente duerme en la calle, por eso no sí. Son proclives al aire acondicionado en los domicilios, solamente los portátiles, no los de ventana. Entonces van a los cines o duermen en la calle. Bueno, ahí está, 7 en punto de la mañana, ya llega la barra de Casal.
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Muy buenos días, 7 de la mañana, un minuto. La barra de Casal. La temperatura en Rosario, 1 grado. La barra de Casal. Hoy sí que hace frío, gorro, bufanda, campera gruesa. Todo es poco para mitigar el frío. La panza que vieron hace un ratito era la de Arrizabalaga, ¿no?

0: 7:05 de la mañana exactamente en la ciudad de Rosario. La temperatura, Daniela, ¿cómo andas? Buen día.
1: ¿Qué tal, Marce? ¿Cómo estás? Buen día.
0: Volvemos con la temperatura, obviamente.
1: Sí, un grado, pero el dato destacado es la sensación térmica.
0: ¿Cuánto?
1: Un grado bajo cero.
0: Un grado bajo
1: sí,
0: cero.
1: Sí, mucho frío. Mucho
0: Muy
1: frío.
0: Muy bien, mira. Tenemos reemplazante de todos los hasta que se acomode y todo terminó el programa. Las 7:05, Emilio, ¿cómo andás? Buen día.
2: Muy, pero muy bien.
0: Sí,
3: muy buen día.
0: ¿No?
3: Sí, los pelos locos tengo. Cayó,
0: sí, hoy. Sí,
3: se complicó.
0: Te durmió una gallina arriba de la cabeza.
3: Terrible.
0: ¿No? En Álvarez, ahí en Álvarez, viste, la gallina anda por todos lados.
3: Un choque potente en Álvarez.
0: En el cruce con la 18.
3: Sí.
0: Bueno, está cortada la A012, si no me equivoco. De ambas manos chocaron dos camiones.
3: Sí, sí. De hecho, estaba cortada la ruta que va para Álvarez. Muchísima gente que viajaba en colectivo no pudo pasar, así que lamentablemente no.
0: Sí, sí, sí, es el accidente. Sí, Daniela.
1: Sí, son dos camiones. En la ruta nacional A02, en el kilómetro 7, los desvíos se dan hacia la ruta provincial 18 y se recomienda con el último informe respetar las indicaciones porque está la Guardia Provincial allí trabajando en el desvío.
0: Bien. ¿Hay alguna víctima, algo? Dice el informe todavía. Yo porque no vi nada.
1: No sé, todavía no hay nada confirmado. En un ratito vamos a consultar, pero bien, lo único que está es el desvío y el choque de camión, pero no hay, digamos, información desarrollada.
0: Perfecto. Bueno, ¿cómo viene el día más allá de todo esto? ¿Lluvia, todo eso? No.
1: No, acá, cielo cubierto para hoy. Cielo cubierto, 13 la máxima.
4: El paraguas, yo, por las dudas.
0: Cielo.
1: 13 la máxima.
0: Ya es el cómico.
1: No escucho. No se escucha bien de ese micrófono.
0: Ya es el cómico. Bueno.
1: 13 la máxima para hoy.
0: 13 la máxima. Bueno, ¿cómo vino Gorriti? Está con... De remera y...
1: Vino con frío, comentó, sí.
0: Sí, sí, sí.
4: Viene en bicicleta, por eso.
0: No, en bicicleta viene, no. Ah, sí, de allá de... Estamos hablando del técnico operador de este programa, Martín Alberca. Bicicleta, mirá vos, todo. Eric, este bicicleta, son los valientes de esta radio.
1: Sí, qué voluntad.
0: ¿Eh?
1: Sí,
0: que,
1: sí.
0: La verdad que...
1: Qué
0: vos podrías venir en bicicleta también.
1: De los que estaba pensando.
0: Sí. Con ruedita.
1: Sí, sí.
0: Por la duda, si te agarra mucho frío, te pasé de parar. Martino también viene en bicicleta.
4: Ah, mira.
0: Sí. Triciclo. En triciclo. Mirá
1: Pero
0: vos.
1: Hoy no.
4: Como el de Gogó. Como el de Gogó.
0: Claro, no. Es el de Gogó Terzaghi que lo dejó acá.
4: Ah, sí.
0: Sí, porque después de acá... Oscar se va a hacer las compras, tiene un canastito atrás y ahí todo lo que compra.
1: Pero hoy nos dijo que no lo trajo.
0: Ah, ¿hoy no?
1: No, hoy no, porque hacía mucho frío.
4: Mucho frío.
0: Y pero mejor vos calentás con la pedaleada.
1: El frío es frente.
4: Sí, pero hasta que arrancás.
0: ¿Qué vos querés decir? ¿Que un hombre grande, Oscar Martínez?
1: No, va a armar... hace mal a todos. No. Eso lo dijiste vos.
0: Se va a armar problemas.
1: Jamás diré una cosa.
0: Oscar, no. Yo, Oscar, estoy con Oscar Martínez, ojo. Él viene, tiene el triciclo de Hugo.
1: Sí.
0: Es el heredero. El heredero del triciclo.
1: No me diga.
0: Sí, señor. Bueno, 7:08, Arrizabalaga, ¿cómo andás?
5: ¿Cómo va, Marcelo? Bien, buen día. Muy bien, muy bien.
0: ¿Sí? ¿Está todo bien? Bueno. ¿Está Leo de Angeli? ¿Cómo anda, Leo? Buen día.
6: Ah, sí, buen día, Marcelo, pero muy bien, fantástico, maravilloso, único, inigualable. Pero usted, ¿cómo anda, Casal? Qué alegría escucharlo.
0: Todo bien. ¿Salió en bicicleta usted esta mañana?
6: Sí, salí a hacer mi vuelta en bicicleta, después mi caminata por el parque y bueno, y ahora acá haciendo el programa, desde las 5 que estoy dando vuelta.
0: Ah, mira vos, bien, sí, bueno. ¿Bicicleta de aluminio tenés? ¿Es de aluminio eso?
6: No es de aluminio, es la Aurorita.
0: Ah, mira, la Aurora. Yo tengo la Graciela todavía, la que se partía al medio.
4: Claro.
6: Claro,
4: se plegaba,
6: claro,
4: la verdad.
0: Se plegaba. Y mi hermano tenía una bicicleta Graciela, pero la Vaquero. ¿Se acuerdan? La Vaquero venía con un asiento completo, con respaldo.
4: Claro.
0: Vos llevabas uno atrás y bueno, y se apoyaba en el respaldo. Estaba buena. Vuela para, como le gusta a Michelle Moreno, para hacer Willy.
4: Claro.
0: La bicicleta Vaquero. Bueno, así se empieza. A las 7:09 de la mañana está hoy Michelle Moreno. Está también... Julieta Cachatore en la producción, está Marcelo Maricich, que anda por allá, está perdido Maricich, anda perdido, si lo encuentran después en la radio, está Gonzalo, ¿cómo anda Gonzalito? ¿Bien? ¿Todo bien? Mirá, como siempre, elegante, bien, un lindo buzo, no como otro medio ordinario, como Misael Moreno. Bueno, a las 7:10 de la mañana exactamente, no sé si ustedes están viendo la información que viene de Europa, el calor como nunca, en París se tiraban al río Sena, que ahora la gente se puede bañar porque como para las Olimpiadas lo lo limpiaron, lo sanearon. ¿Se acuerdan? Se tiró la intendenta, el alcalde de París, se tiró al río Sena para probar que el agua no estaba ya contaminada. Bueno, ayer la gente se tiraba desesperada por la gran ola de calor que está viviendo Europa. Hay una negativa por parte de muchos, inclusive gobernantes, inclusive podemos decir nuestro presidente también, a negar el cambio climático. El cambio climático existe, está sucediendo. Fíjense ustedes lo que pasa en los lugares de glaciares, cómo se están derritiendo los cielos, cómo va tomando cada vez más temperatura la Tierra y también el mar, cada vez tenemos más temperatura. Muchos, para negar el cambio climático, lo que dicen es que son cuestiones que se dan cíclicamente en el mundo y que a través de los miles de años se comprueba que esto ha sucedido. Bueno, la verdad es que todo un verso. El ser humano está cambiando el clima en el mundo, se está sintiendo con grandes olas de calor, con grandes olas de frío, con lluvias desmedidas también, y muchos dirigentes del mundo se niegan a participar de lo que es cuidar el medio ambiente. Los que podamos difundir, y sin ser, digamos, de aquellos ambientalistas que se oponen absolutamente a todo, lo que sí digo es que el hombre ha producido en el mundo cambios que muchos de ellos ya son casi irreversibles. Esta es la realidad. Y el negacionismo es lo peor que se puede hacer. Tenemos que ser conscientes de que nosotros estamos maltratando al medio ambiente y esto se viene en contra de nosotros. ¿Dónde lo vivimos? ¿Dónde lo vemos? Y en las zonas productivas como nosotros, como las que tenemos nosotros, también esto tiene influencia, con grandes sequías y con grandes lluvias. Y trae, a los que no les gusta hablar del clima, problemas económicos. Mírenlo desde ahí, si quieren, desde la economía, para ver si hacemos algo. Lo que no se puede negar es que el hombre ha hecho cosas muy negativas contra el medio ambiente. Las 7 y 12, vamos.
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0: Las 7 y 13 de la mañana exactamente. Mire, Tolosa no está en persona acá en el programa, pero está su espíritu.
1: Mirá.
0: Porque me ha mandado para que tenga en cuenta, porque me dice la producción, ya sé que es media flojita, entonces esto no te lo va a marcar, no te lo va a decir. Me dice, hoy es uno de los días más argentinos. Uh-huh. Hoy es el día más argentino. Esto me lo manda anoche, un gran productor, como tendría que hacer Misael Moreno, que no lo hizo, por ejemplo. Argentina dice, eliminó a Brasil en Italia en el 90. Sí. Esto es una de las cosas. Pero nacieron el sargento Cabral en 1789, Fangio en 1911, Sábato también en 1911, Riquelme, para vos, Leo, en 1978, Messi en 1987, murió Gardel en Medellín, justamente en 1935, y el Potro Rodrigo en el año 2000. Por eso es un día muy especial para la argentinidad.
2: Faltó uno solo, le faltó.
0: ¿Qué faltó?
2: Hoy cumpleaños Duki también.
0: ¿Quién es Duki?
1: No. Duki. Yo tengo un primo que cumple años también.
0: Claro, mi tía Chole también.
2: Llenó un Bernabéu, Duki.
0: Duki, este lo rajaba.
2: Dos River.
0: Yo te decía una cosa, la próxima vez que yo digo algo, vos te metés. Te doy con el micrófono en la cabeza. Este es irrespetuoso. Me sentaría Cabrera, saca el revólver y la cosa cabrera, todo. Las 7 y cuarto de la mañana exactamente, 341-363-0583, el teléfono para que ustedes se comuniquen con nosotros. Irrespetuoso este pibe. Este irrespetuoso este pibe. El Duki.
1: Lo manda el finado.
0: Sí, este lo manda el finado. Las 7 y cuarto, sí, el finado, vos sos el finado Salotti. Las 7 y cuarto de la mañana exactamente. Leo, ¿de qué vas a hablar?
3: Bueno, Marcelo, tenía preparado esto del día más argentino del año.
0: Ay, bueno. Llora el aire, tonto.
3: Perdón. No, le aviso por las dudas, ¿no? Digo que había hecho mi trabajo.
0: ¿Sabes qué? Tolosa nació para cagarte a vos.
3: Y sí.
0: Puede estar o no estar. Pero a vos te arruina siempre. Qué tipo malicioso. Terrible, sí.
3: Pero aparte el momento, ¿no? El momento, porque era por unos minutos, ¿no?
0: No,
3: por
0: totalmente. Bueno, exactamente. El espíritu de Tolosa te arruinó la vida. Dale.
3: Exacto. Bueno, a ver, habló Wanda Nara al País en contra de Mauro Icardi nuevamente. Dijo que gracias a ella él está en Turquía, que él decía que era un país de mierda y que la gente tenía olor. No sé si la sigue teniendo o no el olor, pero bueno. Ella no se explica por qué él quiere volver a Turquía, que sus hijas vayan allá y demás, cuando fue por ella que él llegó y demás, y hoy es ídolo en Galatasaray. Y bueno, entre otras cosas, porque sigue la disputa judicial y demás, la cuota alimentaria. Le voy a contar cuánto debe, supuestamente, para la justicia, Mauro Icardi, de cuota alimentaria y demás. Por otro lado, bueno, el tema Florencia Peña con Luzu TV, con Nicolás Occhiato, burlando como abogado de Florencia Peña, reuniones y la posibilidad de hacer juicio en contra del canal de streaming y su titular, que es Nicolás Occhiato. Bueno, ¿qué dijo Marley? Aparentemente Occhiato está arrepentido y quiere que vuelva Florencia Peña, los productores, todo, por la repercusión que tuvo. Le voy a contar detalles de esto, porque bueno, ya también es un puterío también, más allá de todo lo que pasó hasta ahora, lo que se dijo, y bueno, y la fake news y la falsa información que provocó tanto escándalo, ¿no? Ayer en Gran Hermano entró el turco García, porque su mujer está dentro de la casa y bueno, está coqueteando con otro participante, con Emanuel. Ah. Tuvo estos bailes eróticos, se dieron varios besos y demás.
0: El turco
3: García está enojado, Marcelo.
0: El turco nació medio Cornicelli, porque ya le pasó varias veces también.
3: Sí, pero a ver, contaban ayer que él también engañó varias veces a su mujer Mariela.
0: Eso para defender.
2: No convencía.
3: Exactamente. Y bueno, y Tinelli, que está haciendo la cobertura del Mundial sin mayores repercusiones, en realidad poco poco se va va trascendiendo lo que dice Tinelli en el programa de streaming y demás. Y Moria Kazan, que dijo, me da lástima, no encuentra el rumbo, me da lástima, dijo sobre Tinelli. Mientras tanto apareció una señorita que se llama Abril Lozardo, una influencer, que parece que habría enamorado a Tinelli allá en Estados Unidos. Enamorado o un poquito menos, ¿no? Pero bueno, ya le está reaccionando con algunos likes y demás. Algunos de los temas que tenemos, Casal, hoy, entre el día más argentino del año, por supuesto.
0: Como dijo Tolosa. Las 7 y 19 de la mañana, exactamente. La interna del gobierno se muestra más que nunca ahora, dentro del sector de La Libertad Avanza, ¿no? Para no decir el gobierno. Porque ayer Patricia Bullrich, que después la vamos a escuchar, dijo que no tenía que presentarse, exponerse Manuel Adorni dentro del Senado de la Nación, ¿no? No hay que exponerlo. Dio una serie de explicaciones de por qué Adorni no tendría que ir al Senado. Bueno, ¿qué es lo que pasó? Adorni salió por X, por Twitter, a decir que él se puede presentar en cualquier momento y que va a ir ahora, que la semana que viene va al Senado y va a hablar y que no tiene ningún problema. Así que un Adorni que la verdad se entiende poco esto de seguir haciéndose el guapo, cuando ayer el presidente, que después también vamos a escuchar, fue junto a los dos funcionarios que asumieron en comunicación, uno como vocero, el otro secretario de Comunicación, estuvieron ayer en la Fundación Faro, pero Adorni ahora se hace el guapo. Justamente ayer, cuando también ya se dio a conocer la información de que pagó $12,000 por adelantado del alquiler de la casa de su mamá, que la mudó a un lugar, y pagó $12,000 por adelantado de alquiler, que se lo hizo pagar a través de un tío. El cuento del tío.
1: En efectivo.
0: En efectivo. El cuento del tío. 12 lucas por adelantado. Bueno, Adorni, que cada vez tiene más problemas, también no pierde la soberbia. Y es más, le retrucó ayer a Bullrich. Hay que ver Bullrich ahora cómo viene. No sería justamente una mujer muy indicada como para desafiarla, Patricia Bullrich. La 7:21, ¿cómo sigue el Mundial?
2: Bueno, la verdad que el Mundial ayer dio la sorpresa de que ganó Portugal finalmente, pero sigue hoy, 16 horas, ya comienza la nueva fecha, Suiza contra Canadá, después a la misma hora Bosnia contra Qatar, 19 horas vuelve a jugar Brasil contra Escocia, después a la misma hora Marruecos contra Haití, 22 horas Sudáfrica contra Corea del Sur y cierra el día de hoy, también 22 horas República Checa contra México. Así sigue el día de hoy el Mundial. Recordemos los grupos que se van cerrando, sí, que van teniendo mérito. Uruguay va a jugar el día viernes contra España, 21 horas, el partido por ahí que más les interesa a Argentina de cara a lo que va a ser el enfrentamiento por 16avos de final.
0: Bien, ayer, para seguir con el tema del Congreso y demás, en la Cámara de Diputados, algunos no se dieron presentes y mostraron, ahí hablábamos con Julieta, con Misael, para buscarlo al diputado nacional Núñez, porque Núñez no dio quórum ayer, ¿no? Digamos, la oposición, fundamentalmente el peronismo, quería el quórum para, finalmente expulsarlo, usar lo que marca la Constitución, expulsar, echar al jefe de gabinete. No dio quórum el PRO, es más, la diputada Scaglia, Gisela Scaglia, la ex vicegobernadora, tampoco estuvo presente. Recordemos que ella también es del PRO. Pero Núñez decía que, y por eso queremos hablar con él, no dio quórum, pero dice que Adorni debe irse. Entonces queda ahí en una cuestión bastante ambivalente. O se tiene que ir o se tiene que quedar. Y si se tiene que ir, ¿por qué no fue? Ayer nos dieron quórum y finalmente lo echaron. Bueno, es una cuestión que habría que hablar con Núñez. Así que vamos a ver si lo podemos hacer en la mañana de hoy. Marcelo, ¿de qué hablas?
4: Ayer lo habíamos anticipado y hoy lo reflejan algunos otros medios, la propuesta del oficialismo en el Consejo Municipal para comenzar a regular, a reglamentar lo que es la infraestructura de recarga para los autos eléctricos o híbridos, algo que se viene, una discusión que se viene en la ciudad de Rosario. Vamos a estar hablando de esto, vamos a hablar también de las áreas de estacionamiento, porque proponen eliminar los espacios pintados de amarillo, uh-huh, como para generar mayor cantidad de boxes para estacionamiento en la ciudad de Rosario. Hablando de estacionamiento, también hay una propuesta para generar un régimen especial de estacionamiento en zonas comerciales, donde hay estacionamiento medido. Bueno, cómo lograr que la gente tenga la posibilidad de acercarse a estos centros comerciales y poder comprar. Y vamos a hablar también, Marcelo, hablando del estacionamiento medido, del código QR, algo que también anticipábamos ayer, decíamos, a la hora de generar una practicidad, algo más ágil, más dinámico, a la hora de estacionar en la ciudad de Rosario, para no bajar la aplicación,
0: sí,
4: del estacionamiento medido. Bueno, para eso justamente está esta propuesta que comienza también a debatirse en el Consejo Municipal.
0: Bien, y está también esa polémica ahora, si nos faltaba algo, de las líneas amarillas.
4: Exacto, sí.
0: Agrandar el lugar de estacionamiento.
4: Generar mayor cantidad de boxes. Lo que pasa es que vos tenés 10 metros pintados cuando vos entrás a la calle, o sea, cuando llegás la primera esquina, 10 metros donde no se puede estacionar. Y donde hay estacionamiento, donde paran los colectivos, en las paradas de colectivo tenés 20 metros de pintados de amarillo. Entonces dice, bueno, ya hay experiencias que se han hecho en Buenos Aires, se han hecho en otras partes del país, que han generado una gran cantidad de boxes, lugares para poder estacionar. Hoy por hoy, esos primeros 20 metros donde estacionan los colectivos, donde paran los colectivos, vos no podés estacionar. Y los últimos 10 metros de la cuadra tampoco. Entonces ya ahí tenés 30 metros... Mirá qué inteligente lo mío que he sumado.
1: Tenés, escuela, Juan.
4: Exactamente. 30 metros. Y vos fíjate.
0: Sí, pero yo te voy a decir una cosa, Marcelo. Después ampliamos esto. Hay líneas amarillas que se pintan antes de las cocheras. Y yo te digo una cosa. Si a vos te ponen un auto contra la cochera, sacar la línea amarilla, para salir es casi imposible. No ves cuando salís, por ejemplo. Y ojo. Hay cocheras, y esto es lo que no entienden muchos que estacionan los autos, si está la línea amarilla, hay cocheras que están inclinadas, que el terreno no vos no entrás recto.
4: Exacto,
0: bueno, sí, entonces sí, tenés sí. que entrar de manera inclinado. ¿Qué es lo que pasa si vos lo dejás contra la cochera? El que tiene que entrar no puede.
4: Totalmente, sí.
0: O sea,
4: necesita salir, exactamente.
0: Claro, esto hay que entender, digamos, para qué está pintada la línea amarilla muchas veces. Y para el colectivo, Marcelo, es porque el colectivo, si no, no puede estacionar sobre el cordón.
1: Queda en la mitad de la calle.
4: Claro. Entiendo perfectamente. Me parece que es un tema que lo van a tener que revisar, el tema de qué pasa con las cuadras, el estacionamiento y la cartelería que hay. Digo esto porque hay varios proyectos que se discuten de manera separada y me parece que está bueno que comiencen a debatirlo, a discutirlo de manera conjunta. Se está discutiendo el tema de la cartelería que hay de los espacios cedidos para el estacionamiento, donde vos tenés prohibido, pero por ejemplo tiene un consulado, una embajada,
0: sí,
4: un hotel, un geriátrico, siempre hay uno.
1: Carga y descarga.
0: Eso es otra cosa.
4: Todas las cuadras tenés...
0: Los privilegios son otra cosa.
4: Claro, y después tenés todas las cuadras, dos, tres o cuatro espacios... Uh-huh. Que están destinados a personas con discapacidad. Parece que se ha incrementado de manera potencial las personas con discapacidad en la ciudad de Rosario. Y es algo que hay que comenzarlo a discutir, te digo, porque hay proyectos de ex concejales que siguen en debate, hay proyectos de actuales concejales que plantean revisar todo esto, y lo vamos a seguir debatiendo. Esta discusión va a ser interminable como tantas otras.
0: Totalmente. Bueno, las 7:27, Javier, ¿qué más?
1: Bueno, habló el gobernador Puyaro, tema paritarias. A fin de junio habría una revisión por recomposición salarial. Los aceiteros, ayer nueva reunión, no hubo acuerdo, mañana vence la conciliación y hay otra nueva reunión. Como veníamos anticipando ayer, cortes de GNC, Marcelo, en la provincia de Buenos Aires, por ahora en Rosario, normal, y hay problemas con el boleto educativo entre Rosario y Santa Fe. Los empresarios del transporte dicen que en Santa Fe el gobierno les devuelve el 68% y en Rosario el 100%. Por lo tanto, van a discutir cómo se reparte de mejor manera esta. Y a nivel nacional, nueva reunión de la CGT, hay un sector, gastronómico, Ciuta, entre otros, que proponen un paro de 36 horas.
0: Bien, las 7:28 exactamente de la mañana. Daniela, ¿qué vas a tener para después?
5: Vamos a repasar en un ratito cómo están las calles de la ciudad, porque hay varios cortes. También hay cortes programados de luz para hoy.
0: ¿Sí?
5: En algunos
0: ¿a partir
5: sectores.
0: De qué hora?
5: Desde las 8:30 de la mañana uno de ellos y otro a las 9, desde las 9.
0: ¿Querés darme ahora el de las 8:30?
5: ¿Cómo no?
0: Dale.
5: De 8:30 a 13:30 es este corte.
0: Largo.
5: La zona de Casiano Casas, La Rechea, Boedo y Esquivel. La zona noroeste de la ciudad, este corte...
0: De 8:30 hasta...
5: Hasta las 13:30.
0: Bueno, atención, le queda una hora, aprovechense todo en la hora que queda, dale.
5: Reformas en la red de media tensión, ahí van a estar trabajando.
0: ¿Y el de las 9?
5: Y el de las 9, de 9 a 12, San Martín a la altura del 500, solo la vereda este, y calle Urquiza al 1000, solo la vereda sur.
0: Ayer se cortó varias veces la energía eléctrica acá en... Avenida Pellegrini, obviamente se cortan también los semáforos. España, de España y Pellegrini, yo creo que venía ya de 3 o 4 cuadras antes, se cortaba varias veces en el día, lo que creaba un caos total para cruzar Avenida Pellegrini. Te imaginas que no para nadie, ¿viste? Y ahí lo más. Era una cuestión de guapo, a ver quién se mandaba. O. Se terminaba todo cuando venía un colectivo. Si tenés la suerte de venir un colectivo, encara y ahí todos frenan. Pero ayer sucedió. Hablando de energía eléctrica, el ministro Puccini, ministro de Desarrollo Productivo de la provincia, anunció, nosotros lo pasábamos en el programa en el País del Litoral del sábado pasado, en la zona de Alvear, lo que se está haciendo, ¿no? Porque allí hay mucha demanda, tanto por las empresas que han ido a la zona industrial, como por los barrios que se han hecho en toda esa zona, se demanda mayor energía eléctrica. Bueno, ahí están trabajando en eso y hay una nueva estación, inclusive. Y ahora se viene lo que es Pérez, lo que es Funes y lo que es Roldán también. Entonces, porque hay mucha gente que ha ido a vivir ahí y el problema, ¿cuál es? Esto, justamente, la infraestructura no alcanza con lo que hay. En Roldán y Funes se había solucionado el problema que había hace, no sé, 15 años atrás. Pero en el último año, 2 años, volvió el problema. ¿Por qué? Y porque hay mucho más consumo y hay obras que no se habían hecho. Ahora parecería que eso se va a solucionar. Las 7:30, si quieren ustedes participar del programa, hacernos compañía a nosotros, 341-363-0583.
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0: Hora 7:31 minutos, 2 grados la temperatura, 1 grado bajo cero a esta hora, cielo despejado en Rosario, hoy máxima de 13 y cielo parcialmente algo nublado por la tarde-noche.
1: Locales.
0: Operativos provinciales logran desarticular una banda que cometía robos armados. Los operativos a cargo de la Policía de Santa Fe y el Servicio Penitenciario tuvieron lugar en la ciudad de Rosario, Barlucea, Cañada de Gómez y Coronda. Fue en el marco de una investigación por robo armado, privación ilegítima de la libertad y asociación ilícita. Como resultado de las medidas judiciales fueron detenidas 2 personas, mientras que otras 2 fueron trasladadas y notificadas por el delito de asociación ilícita. Los sospechosos tienen entre 18 y 28 años.
1: Regionales.
0: El gremio aceitero y exportadores volvieron a reunirse y siguen sin acuerdo. Tras más de 4 horas de negociaciones en la Secretaría de Trabajo, las partes no lograron cerrar la paritaria. Los gremios reclaman un aumento del 20%. Las empresas ofrecen una actualización por inflación y la conciliación obligatoria vence este jueves a las 15.
1: Nacionales.
0: Suspenden la presentación de Adorni en el Senado. Patricia Bullrich canceló el informe de gestión que Manuel Adorni debía brindar en el Senado el 12 de julio para evitar que se transformara en una interpelación sobre su situación patrimonial. Sin embargo, Adorni afirmó que está dispuesto a asistir. La decisión expuso diferencias dentro del oficialismo y coincidió con un acuerdo parlamentario que endurece los requisitos para habilitar interpelaciones.
1: Internacionales.
0: El Senado estadounidense le puso un freno a Donald Trump. El Senado de Estados Unidos aprobó con 50 votos a favor y 48 en contra una resolución sobre poderes de guerra contra Irán que impide al presidente Trump emprender nuevas operaciones militares en Irán sin la aprobación del Congreso. 2 grados en Rosario, fría la mañana, 1 bajo cero, cielo despejado. Hora 7:33 minutos.
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0: 7:35 de la mañana exactamente. Están hoy con el frío los oyentes. Ah, mierda, están abajo en la sábana, en la trazada.
1: Sí.
0: Bolsita de agua caliente. ¿Usás bolsita de agua caliente, Daniela?
1: No.
0: ¿No?
1: No, no.
0: Bueno. ¿Mi ¿Vos? Casa hay una? Yo no, pero mi mujer sí.
1: Ah.
0: Anda con la bolsa esa de agua.
1: No, no tengo.
0: ¿No? ¿No
1: tenés? Podría comprar.
0: Sí,
1: podría
0: hay que
1: tomar
0: comprar.
1: Como opción, sí.
0: Sí. Sí, sí,
1: los
0: sí,
1: chicos sí.
0: Sí
1: tienen.
0: Ah, ¿sí?
1: Pero, sí, sí.
0: Ah, los chicos.
1: Sí, tienen.
0: Ah, mira.
1: Sí, sí.
0: Bolsita.
1: Sí. Lindas vienen ahora.
0: Acá dice que. Vení, Misael, a ver. Porque me dice que es peligrosa la bolsita. ¿Por qué?
1: Y bueno, claro.
0: A ver. ¿Y por qué va a ser peligrosa? ¿Cómo te va, Misael? Buen
2: Hola,
0: día.
2: Buen día para todos y todas. No digo que es peligrosa. Ahí tener algunos
0: mirá
2: cuidados
0: que
2: con
0: somos
2: la
0: somos lo único que quedamos. Hacer un esfuerzo más hoy y nos sacan a todos.
2: Escúchame. No digo que sea peligrosa. Digo que hay que tener algunos cuidados con la bolsa de dormir porque.
0: No es una bolsa de dormir. Bolsa de agua caliente.
2: Perdón, bolsa de agua caliente. Porque bien. Se dieron algunos casos que se llegó a reventar la bolsa de agua caliente y genera unos accidentes muy graves. Y además.
0: ¿Por qué reventar?
2: Y además. Bueno, porque tiene un tiempo de vencimiento. ¿Y qué le va a poner agua fría a la bolsa de agua caliente?
0: No, bueno, no. Agua fría, no, pero bueno.
2: Y sí le tenés que poner agua
0: hirviendo. En el micrófono.
2: Agua hirviendo. Sí. Y después hay otro problema. Si vos no le pones una funda
1: claro,
2: a la bolsa de agua caliente, que es goma,
0: sí.
2: De que,
0: sí,
2: podés quemar. No, tenés quemaduras graves.
0: No, la que está en mi casa tiene una.
2: Claro, tenés una funda, porque sí. Eso es goma.
3: Un lover viejo.
1: Sí. No, pero ahora viene.
2: Ahora viene con funda.
1: Ahora viene con funda.
2: O sea, si no la tapas.
0: Son medio ordinarios.
3: No me digan que salen a comprar funda de bolsa
0: sí.
3: De agua caliente.
0: Sí, sí. Ma,
3: ¿Dónde
1: viene
3: no?
1: Bueno,
0: yo te voy a decir.
2: Una manga, un pullover.
0: Yo te voy a decir.
3: Son los que comen la palta a la media tarde. Déjense
0: yo te voy a decir. Yo te voy a decir una cosa. Si hay dos tipos antiguos, uno sos vos no, y el práctico. Otro Juan Echegaray.
3: Práctico.
0: No, son antiguos. Se parecen dos viejitos los de los Muppets, esos que están en el balcón. Son dos antiguos. Y me venía a decir que no se le pone una funda a la,
3: yo
0: a la bolsa
3: que
0: de agua caliente.
3: Se le pone, pero se le pone un pullover viejo, no una
0: un
3: funda.
0: Un pullover viejo.
3: Vas a Interio o a Redo. Me da una funda para bolsa de agua caliente, pero te dejo el medio punto de Grimaldi encastrado del modelo.
1: En el caso de las infantiles, sí, vienen como con una especie de peluchito, con forma de algún animalito.
3: Ah, claro, pero si no, el nene no se pone la bolsa
1: de agua
3: caliente.
1: No, pero para cubrir,
0: quema, lo que está diciendo,
1: para cubrir de quemaduras.
2: Lo que pasa es que esas fundas claro. Que venden, las fundas venden, hay veces que son finitas.
1: No,
2: y en este caso sí. Coincido con el compañero Rizabalada, que tiene que ser una funda.
0: No es más falso que Vizal Moreno, está claro que es falso. No, está cuidando.
3: Bueno, es como Leo.
0: ¿Sabes cuántas veces ya le pegó la pelota en el palo? Ya está ahí, ¿viste? Está cuerpeando las balas.
2: Bueno, pero
0: sabe que la próxima viene.
2: Es peligrosa.
0: Queda hay que tener cuidado. Para el otro lado.
2: Hay que tener cuidado.
0: Hay que tener, con la bolsa de agua caliente.
3: Hay que sacar el aire también.
2: Hay que sacar el aire. Y hay que.
0: Al final son todos expertos en bolsa de agua caliente.
3: ¿Quién no se crió con una bolsa de agua caliente?
1: La voy a tirar.
3: En el campo.
0: No,
1: la voy a tirar.

0: Ayer hablábamos del tema del cordón industrial, la desocupación, lo que sucede con la economía. Es más, hablamos con un ex ministro de Trabajo de la provincia de Santa Fe, con Pusineri, y también hablamos con Echevarne, que es el presidente de la Fundación Libertad y Progreso de Buenos Aires. Uno viene de la vertiente del peronismo, otro de la vertiente liberal. Pero se conocieron más profundamente los números de la desocupación, y donde más golpeó es en la ciudad de Santa Fe. El 10,4 ha llegado la desocupación. La ciudad de Santa Fe dice que tuvo la tasa de desempleo más alta del país. La tasa de desempleo más alta del país. Después, claro, San Nicolás, Villa Constitución, que ahí agarramos provincia de Buenos Aires y provincia de Santa Fe, encabezó el ranking nacional de desocupación. Estamos hablando de la zona, de toda esa zona. Claro, si nos ponemos a pensar con la información que dimos en los últimos tiempos, el tema de la baja del acero, allí que se han apagado los hornos, que se van en Asíndar y demás, se va rotando la gente, la caída también en la actividad metalúrgica. Entonces, claro, vos agarrás ese aglomerado, Villa Constitución, San Nicolás, y ahí se ven los indicadores más altos, ya como aglomerado, de todo el país. El desempleo nacional se mantuvo más o menos estable, el 7,8, pero fíjense ustedes lo que yo les decía, ¿no? En la ciudad de Santa Fe, el 10,4. El 10,4. El Gran Santa Fe, el 6,5, pero en el Gran Rosario, y ahí sí agarra el cordón industrial, el 8,2. Entonces, son números preocupantes, pero ¿por qué son preocupantes? Ayer lo explicaba Pusineri, porque si hay alguien que trabaja 2 o 3 horas por semana, ya ahí te toma como que tenés ocupación, como que tenés trabajo. Entonces, los números también tienden a ser mentirosos, pero no es de este gobierno, ¿eh? Tenemos que decir que siempre se midió igual. Y además hay otra cosa, el tema más grave es el poder adquisitivo de los que tenemos trabajo. Los sueldos pierden poder adquisitivo, aunque muchos dicen que ahora en el trabajo privado por primera vez empieza a ganar el sueldo a la inflación. En lo privado, en lo público no, en lo público todavía no, pero son algunos de los datos. Ayer cuando hablábamos con Echevarne, él reconocía, porque adhiere a la política económica de este gobierno, reconocía que si bien la macroeconomía ha tenido indicadores muy buenos y sigue teniendo muy buenos, abajo, o sea, lo que es mayoritario, lo que vive el 80% de la gente o más, es complicado. Es complicado. Las 7:42, dale.
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0: 7:46 de la mañana, teléfono 341-363-0583. Tengo un mensaje ahí.
1: Sí, exactamente. Mira, respecto a lo que sean de las bolsas de agua caliente, sí. Hola, corta la bocha, un par de medias, dicen desde el 228.
0: Ah, bien, está bien. Sí. Bueno, ¿algo más?
1: Sí, después a Santa Fe con un 15% de intereses. Lo que dice ese señor, es verdad que emitieron muchísimo dinero. Uh-huh. Y otro de los mensajes, Marcelo, no te equivoques, este tipo arruinó todo. Salí a la calle, a la gente no le importa la macroeconomía, es lo que dice Emilio.
0: Bien, las 7:47 de la mañana, ¿para dónde vamos?
2: Nuestro móvil, llamando.
0: Duro para la bicicleta, Eric Trooper, ¿cómo andás? Buen día.
3: Sí, buen día. Buen día, buen día. Fría, fría mañana. Como ayer, te diría, porque ayer...
0: No, oh, pero hoy más.
3: Zona apareció el frío. Hoy uno ya está más acostumbrado, ¿viste? Ya tiene las prendas sin naftalina. Algunas que estaban guardadas, los guantes. Bueno, ya estamos arropados, ¿eh? Así que lo sufrí más ayer que hoy. Por más que hoy la temperatura marca menos que ayer. Así que, bueno, aquí estamos, ¿eh? Y sin... prácticamente viento de superficie, una leve brisita muy pero muy fría y el cielo despejado, que esperemos empiece a calentar el sol cuando salga en algún momento, o sea, tipo 10:30, 11 de la mañana. Pero más fría, Marcelo, que la mañana, te digo, está la relación dentro de Unidos. Viste, en Provincias Unidas también está con el tema Dorne, para algunos para un lado, otros para otro, bueno, en Unidos también. ¿Por qué? Porque bueno, el 2 de julio van a insistir en el Senado Provincial con la ley que prohíbe los cuidacoches. Van a insistir con el texto original. Texto, bueno, que presentó en su momento el senador Ciro Seiza, con quien hablamos. Y, bueno, recordemos que en diputados hubo un cambio bastante importante que tiene que ver con, bueno, cuándo se tiene que ejecutar la prohibición, digamos, cuando así aparecen o bien los inspectores municipales o bien la policía a pedido de los inspectores municipales. Y una cosa es que haya que ver una extorsión para que se prohíba, que es más o menos como está ahora. Otra, que cuando ves a alguien que intente cuidar un coche, ya sacarlo. Sea buena persona, mala, extorsión, no extorsión. Ese es el gran eje. Y el otro, bueno, tiene que ver con los nuevos cargos que sean específicamente para, bueno, la función de, bueno, una persona que justamente extorsiona para pedir y que luego tiene que ser juzgada. Como te decía, lo hablamos con el senador por el departamento Rosario Saizas, que nos decía justamente esto, que el 2 de julio vuelve el proyecto original, texto tal cual estaba presentado, y que, bueno, como sale del Senado, se va a aprobar. Veremos luego, bueno, cómo es la aplicación por parte de los municipios.
4: En diputados hubo un intento de modificar el proyecto original o modificar la media sanción que salió de senadores. Lo que pasa es que la modificación, la que tal vez más daño hizo al proyecto original, es que había que demostrar que había intimidación, coerción, extorsión, que son figuras que en realidad ya existen en el Código de Convivencia, entonces no haría falta una ley específica sobre el tema. Nosotros tenemos la intención de volver a impulsar el texto que salió aprobado en la Cámara de Senadores en la próxima sesión del 2 de julio. De hecho, pedimos la preferencia, la pedí para que sea tratado el próximo 2 de julio. La intención es que salga aprobada. De lograr que la tratemos y la aprobemos, va a quedar en firme el texto que salió de la Cámara de Origen, que es la Cámara de Senadores. Y específicamente la que más nos interesaba era que nosotros entendíamos que no había que crear nuevos cargos. Y una de las modificaciones que se introdujeron creaba nuevos cargos. A ver, no estamos en contra de la creación de nuevos cargos de jueces. Son igualmente, los jueces iban a estar en el fuero penal, de todas maneras. Entendemos que de ser necesario, esto se puede hacer en cualquier momento, que no hacía falta incorporarlo dentro de una ley que trataba sobre la temática específica de la restricción y la consideración de contravención a la actividad de tráfico.
5: ¿Has dialogado con los legisladores, en este caso son Unidos, que están en contra de cómo salió de senadores?
4: Sí, en realidad los senadores de Unidos plantearon, los diputados de Unidos plantearon modificaciones que entendían que hacían que el proyecto avance. Dialogamos mucho, yo estuve presente en todas las reuniones que se dieron para redactarlo con modificaciones, pero había puntos que entendíamos que no tenían que modificarse y se modificaron igual, porque entiendo que así se construye en esa Cámara. Ahora, no significa que la ley haya retrocedido o que nos enfrente un punto de vista. Simplemente esa es una expresión que sale de una Cámara como la de diputados, la de senadores tenemos otra posición.
3: Bien, Bien, ahí el argumento de Seiza. Hay que ver si los diputados de Unidos, principalmente el socialismo, hay que decir, lo hicieron, en este caso las modificaciones, para que salga diputados, o verdaderamente creen en las modificaciones que hicieron. Claro. Es decir, después del diálogo de la justicia, con el que tuvieron con referente al Poder Judicial, el diálogo con la Iglesia sobre todo, porque lo que dice acá Seiza es que no, lo hicieron para que salga el proyecto, si no, no salía. Hay que ver si es eso o en realidad, o sea, uno pensando en la diputada Catalina y todo lo que hemos hablado en este tiempo, si no, en verdad piensan más parecido a la Iglesia que parecido al proyecto original, que es el que va a salir el próximo 2 de julio.
0: Bien. Vamos a esperar, falta poquito, la semana que viene.
3: La semana que viene, exactamente.
0: Así que le ponemos los puntos suspensivos hasta el 2 de julio. Eric, ¿nos recontamos después?
3: Volvemos.
0: Dale.
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0: 7:52. ¿Alguna sorpresa ayer en los partidos?
1: Sí, la sorpresa es que Inglaterra empató contra Ghana, un partido que, a ver, obviamente Inglaterra está como uno de los principales apuntados también a candidato a poder llegar bastante lejos en este Mundial, y empató 0-0, no pudo quebrar a un Ghana, como, a ver, decíamos en la previa, pegó tiro en los palos, tuvo oportunidades, pero la verdad que no tuvo ese cambio de ritmo rebelde que por ahí le pasó lo mismo, por ahí picó como España, que tuvo la pelota, tuvo la intención, pero no tuvo la picardía para poder romper el cero, y Ghana la verdad que ha jugado un partido interesante, por lo menos para quedarse con el punto, y bueno, molestar en el grupo.
0: Leo, ¿cuál es lo primero?
2: Bueno, Marcelo, dicen que Nicolás Occhiato, sí, el titular de Luzu TV, está arrepentido de haber levantado el programa, de haber echado a Florencia Peña y a los productores por la repercusión que tuvo esto y por, digamos, las críticas que él recibió, ¿no? Como que fue apresurado, sabido ahora que, bueno, pudo hablar con la familia de Messi y demás. Y bueno, y esa postura, dicen que está intentando que vuelva Florencia Peña, que vuelva al programa, que cuando regrese Marley del Mundial vuelvan a hacer el programa y reincorporar a los productores despedidos. A uno ya lo reincorporó, ¿no? Pero bueno, por otro lado, también trascendió que Burlando se reunió con la gente de Luzu TV. Fernando Burlando, el abogado, es quien representa a Florencia Peña. Aparentemente no hay chances de que Florencia vuelva. Dicen que está pasando un momento difícil, que no atiende el teléfono, que está mal por todo lo que sucedió, pero sí quiere que le paguen el contrato hasta fin de año, como estaba estipulado. Se había hablado de la posibilidad de iniciar las acciones legales a Nicolás Occhiato y a Luzu TV. Por ahora son, digamos, reuniones que tiene Burlando para que no se llegue a la justicia y haya un arreglo, pero no el regreso. Mientras tanto, Marley, que está en Estados Unidos cubriendo el Mundial para Telefe, dijo que, bueno, el programa, el show del verano, como se llama, sin Florencia Peña es difícil que pueda continuar, que él no lo va a hacer solo. Igualmente dice que se va a reunir con Nicolás Occhiato en Miami, precisamente donde está Nico Occhiato haciendo también la cobertura del Mundial, bueno, para ver cómo sigue, pero que seguramente él también se va a desvincular de la señal. Pero bueno, tanta ida y vuelta, evidentemente. De hecho, el propio Burlando había habilitado la posibilidad de iniciar acciones legales, pero dicen que Florencia Peña entiende que hacerle juicio al uso también sería más críticas en su contra y demás, por lo tanto busca un arreglo y la salida entonces del canal, salida que propició obviamente el dueño, como es Nicolás Occhiato, ¿no? Que no la volvió a llamar ni le mandó un mensaje y demás, sí. Así que bueno, estas internas que se dan dentro de lo que fue un gran escándalo a partir de la falsa noticia que terminó dando al aire Florencia Peña, ¿no?
0: Ayer veía algunos afiches acá pegados, algunos cartelones de la obra donde está trabajando Florencia Peña.
2: Sí, las hijas.
0: Exacto. ¿Le trajo consecuencias en el teatro todo esto que pasó? ¿O la gente que la va a ver no?
2: No, Marcelo, porque el mismo día que pasó eso, a la noche fue al teatro. Uh-huh. Y fue ovacionada. Ella, bueno, había dado desde el teatro, también inclusive dio algunas notas, la nota a Janina Latorre en vivo y demás. Había llorado bastante también ahí. Y finalmente la gente que fue a ver la obra la ovacionó, lo cual lo sintió como un respaldo a la noche. Claro, se había hablado todo el día de Florencia Peña y finalmente fue un apoyo el que recibió en esa obra. Claro, hasta hubo patrulleros en Luzu TV, sí. al ratito de que se había dado la noticia y demás, digamos, por miedo a un scratch y demás, bueno, pero finalmente no sucedió. Sí, obviamente los medios se ocuparon ese jueves todo el día de Florencia Peña, pero al día siguiente es como que muchos programas que le habían matado a Florencia Peña dejaron de hacerlo y apuntaron a Nicolás Occhiato por, digamos, lo soberbio que había sido en su descargo cuando arrancó el programa el otro día. sin nombrar a nadie, inclusive ni a Florencia Peña, diciendo: ya hablamos con los que teníamos que hablar, es mentira que se nos cayeron los auspiciantes, acá estamos, iniciamos el programa como siempre y demás. Y por eso fue muy criticado Nico Occhiato en su programa ese día que hizo mención al tema, después ya no se refirió más.
0: Bien, bueno, al final le terminó saliendo mal a Occhiato, ¿no?
2: Exactamente.
0: Sí, mucho, sí, sí. Yo escuché esas críticas que vos decís, hablan muy mal de él, pero muy mal. O sea, un tipo sí. Muy soberbio que le fue muy bien económicamente, por lo que escuché.
2: Muy bien.
0: La verdad no sé ni quién es, pero...
2: Él creó el canal de streaming Luzu TV, que es el más exitoso, digamos. Claro. Después surgió Olga como competencia, pero sí, Olga tiene 100.000 visualizaciones en vivo, Occhiato tiene entre 300.000 y 400.000. Digamos, es el más visto, es el más exitoso, por lo tanto es el que más factura también, ¿no?
0: Sin dudas. Las 7:58 exactamente, dame una.
3: Marcelo, hablamos de las deudas del Banco Nación, de los clientes, porque esto ha traído mucha confusión. El Banco Nación anunció hace algunos días que lanza un plan de crédito para tratar de encauzar a los clientes que están endeudados. Se habla de un tope de 100 millones de pesos con un plazo de 10 años para pagarlo a través de una cuota, un interés más el índice UVA. Hay que decir que solo es para clientes del Banco Nación, porque mucha gente que estaba endeudada, no siendo cliente de la entidad, fue corriendo a ver cómo se podía hacer un crédito, porque, como se sabe, la mora de las familias alcanza el 12% en la Argentina, un récord desde el 2004. En este caso es evitar el pasaje a mora, preservando el historial crediticio, reordenar las obligaciones mediante la consolidación de deudas en una sola cuota mensual y mejorar la capacidad de pago. La plata no va a ir a la cuenta del cliente y el cliente paga. Automáticamente el banco del crédito se fija cómo estás endeudado y de ahí va tomando. ¿Sí? Vos, como decía Olmedo, yo no toco la plata.
0: O sea, te administra la plata el banco y te va pagando las deudas.
3: Exacto.
0: Claro.
3: El tema es así. Se puede financiar hasta el 100% de la deuda, como te decía, un máximo de 100 millones. Va a afectar el 25% de los ingresos, no más que eso. Y, por ejemplo, para una deuda de 1.000.000 de pesos, el monto total de la cuota va a ser de 67.670 en 36 meses, por ejemplo.
0: Las 8 de la mañana en punto, el teléfono 341-363-0583. 8 de la mañana en punto, hora de noticias.
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0: Hora 8 en punto en todo el país. En Rosario, el cielo despejado en la fría mañana con 2 grados de temperatura, 1 bajo cero, humedad 83%.
1: Locales.
0: Rosario impulsa la carga de autos eléctricos. Desde el Consejo Municipal presentan un proyecto para habilitar estaciones de carga de autos eléctricos en espacios públicos y privados. La propuesta avala que nuevos edificios, hoteles, supermercados y estacionamientos incorporen instalaciones preparadas para la recarga de estos vehículos, con el objetivo de facilitar su expansión y evitar futuras adaptaciones costosas.
1: Regionales.
0: Motosierra en parques nacionales. El gobierno abrió retiros voluntarios y no cubrirá los puestos que queden vacantes. El organismo nacional lanzó un plan de desvinculación para empleados de planta permanente con cláusulas que impiden volver a cubrir los puestos eliminados y que restringen el ingreso al Estado por un plazo de 5 años.
1: Nacionales.
0: Según INDEC, el primer trimestre de 2026 la economía creció 2,3% en un año por el agro, la minería y Vaca Muerta en comparación a 2025. Comercio e industria, los sectores perdedores, no así la construcción, que repuntó. En el primer trimestre del PBI avanzó 0,7% en comparación con el último del 2025 y mejoró 2,3% en relación a un año atrás. Los sectores que empujaron la expansión de la economía fueron minas y canteras, que incluye la actividad minera y Vaca Muerta, que aceleró 12,3% en comparación al primer trimestre de 2025. El agro, por su lado, subió 18% su nivel de actividad.
1: Internacionales.
0: Un juez federal bloquea la política de Trump de realizar arrestos en tribunales de inmigración en todo el país. Un juez federal de California bloqueó este martes a nivel nacional la política del gobierno de Donald Trump de realizar arrestos en tribunales de inmigración, poniendo fin a una práctica que trajo atención en todo el país.
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0: Nos conectamos con la Agencia Provincial de Seguridad Vial, allí está Mercedes Pombo con toda la información.
2: Buen día, ¿cómo están? Muy buen miércoles para todos. La novedad principal a esta hora de la mañana nos conduce a la ruta nacional A012 en el kilómetro 7. Aquí, alrededor de la 1:20 de la madrugada, se registró una colisión entre dos camiones que está ocasionando aún a esta hora un corte total allí en el kilómetro 7. Esto es cerquita del cruce con la ruta provincial 18, como para que se ubiquen. Kilómetro 7 de la ruta nacional A012 es entre Piñero y Alvear. Aquí hay, como decíamos, un corte total, hubo una persona herida que fue trasladada y el tránsito está interrumpido en la zona. Está la Guardia Provincial, solicitamos respetar las indicaciones porque se están realizando los desvíos hacia ruta provincial 18. Quien puede evitar la zona, bienvenido sea, y quien no lo puede hacer, armarse de paciencia y respetar las indicaciones. También mencionar que tenemos obras en la zona de Villa La Ribera, en ruta provincial 91, zona de cordón industrial. Pedimos mucha precaución allí. Por el momento, en todo el territorio provincial, las rutas se presentan con tránsito fluido y buenas condiciones de visibilidad. A tener en cuenta la información sobre el corte total aquí en Ruta Nacional A012, kilómetro 7. Inmenso abrazo, que tengan un excelente miércoles.
0: Cielo despejado en la ciudad de Rosario, 2 grados la temperatura, 1 grado bajo cero. Hora 8, 4 minutos.
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0: 8:06 de la mañana comenzamos la segunda hora. La barra de casal. La temperatura, Daniela.
1: 2 grados, la térmica 1 grado bajo cero.
0: 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Y así estamos con esta mañana helada en la ciudad de Rosario, la mañana más fría, por lo menos de lo que va del año.

0: 8:09 de la mañana exactamente en la ciudad de Rosario. Mire, vamos a hablar con el diputado nacional José Núñez, diputado que pertenece a Provincias Unidas, un hombre del PRO, para entender bien cómo es esto. Ayer había una sesión en la cual muchos no dieron quórum y por lo tanto no se puede tomar lo que dice la Constitución para sacarlo al jefe de gabinete. Pero, a ver, muchos no dieron quórum, pero dicen que se tienen que ir a Adorni. No sé si en eso está justamente José Núñez. ¿Cómo le va, diputado? Buen día, Marcelo Casado saluda.
1: Hola, buenos días, Marcelo. ¿Cómo está usted?
0: Todo bien. José, ¿usted tiene esa mirada? ¿Se tiene que ir, pero no lo echan?
1: Bueno, nosotros tenemos una posición tomada que es que el jefe de gabinete lo tiene que remover el propio presidente o él presentar una renuncia indeclinable. Parece a mí que usar una herramienta en el Congreso. Primero, que si ayer se lograba el quórum, no se juntaban los dos tercios para poder tratar sobre tablas la moción de censura, porque el oficialismo tiene más de un tercio para bloquear. Eso está totalmente bloqueado. Entonces, lo que iba a pasar ayer, lo que se iba a poder lograr es el emplazar la Comisión de Asuntos Constitucionales para que se empiece a tratar en comisiones. Y eso lo hizo el Ejecutivo antes, lo hizo Martín Menem antes, perdón. Uh-huh. Entonces, una vez que está emplazada la comisión, lo demás es solamente para hacer un show mediático. Entonces, nosotros no nos vamos a prestar a un show mediático que nos pretende poner el kirchnerismo. Entonces, nada más que eso. Nosotros estamos con la misma posición que tenemos desde el primer día. El jefe de gabinete mintió en la declaración jurada, tiene que dar explicaciones. Lo justo y lo ideal sería que se corra, que siga el proceso judicial, y si después el proceso judicial dice que está todo correcto, bueno, después el presidente puede tomar otra decisión. Pero me parece a mí que le hace mal al país, le hace mal al presidente continuar en el cargo a Adorni. Más allá de que ya la vocería se la han sacado y han nombrado un nuevo vocero, que creo que ese es un mensaje también claro, me parece que Adorni debería dar un paso al costado.
0: Ahora, es un mensaje claro, dice Núñez, lo que está haciendo el presidente, sacándole la vocería y los cargos que tienen que ver con comunicación. Pero ayer, Adorni es como que sigue manteniendo ese grado de soberbia, ¿no? Porque Bullrich dijo que, bueno, que evitaban que vaya el jefe de gabinete a declarar allí al Senado. Y salió después Adorni a decir, no, yo voy a ir el 2 de julio, voy a estar en el Senado. ¿Cómo se entiende eso?
1: Bueno, a lo que nos tiene acostumbrado Adorni, yo creo que él siempre te dobla la apuesta, pero me parece a mí que está terminado Adorni a nivel dirigencial. Tiene peor imagen que Alberto Fernández, así que por más que haga, me parece que no levanta. Ha perdido autoridad, imagínate, hacia el resto de los ministros, hacia los empresarios, hacia el periodismo. Es un dirigente que es un muerto en vida. Por eso creo que lo más sano es que dé un paso al costado, que el presidente le pida la renuncia, porque me parece que este gobierno, con todas las transformaciones que está haciendo y con muchas cosas que nosotros coincidimos, me parece que es una picardía que tenga frenado a un gobierno y que no pueda dar las buenas cosas que van sucediendo por tener a un tipo que está todo el tiempo en el tapete, en todos los medios, siendo cuestionado.
0: Ahora, ¿por qué no le piden ustedes formalmente, como aliados del gobierno, que lo saque?
1: Bueno, nosotros no hemos escuchado a la ex vicegobernadora y actual diputada Gisela Scaglia, que es la presidenta del bloque de Provincia Unida. Han visto los comunicados del PRO en las redes y en la comunicación oficial. Nosotros creemos que tiene que dar un paso al costado, no tenemos ninguna duda de eso, pero, Marcelo, la decisión de quién acompaña al presidente solamente la tiene el presidente. Entonces, uh-huh, creo que el presidente Milei, yo creo que está tomando nota, pero bueno, tampoco, creo yo, ¿no? Esto es algo que supongo, ¿no? Creo que él no quiere dar el brazo a torcer como que el periodismo o los sectores de la oposición más dura le hayan torcido la mano. Uh-huh. Creo que eso es lo que no quiere demostrar. Quiere mostrar que él tiene poder.
0: Ayer alguien que pertenece también, no quiero equivocarme en esto, a Provincias Unidas, el diputado Paulón, el socialista, criticó a los que no dieron quórum. ¿Eso lo afectó a usted, Núñez?
1: No, para nada, porque nosotros cuando conformamos Provincias Unidas sabíamos que era un bloque con distintos orígenes y que tenemos distintas miradas. Y nosotros respetamos a ultranza el pensamiento del diputado Paulón, pero bueno, hay cosas que no compartimos. Nosotros, vos pensás esto, Marcelo, nunca se usó esta herramienta en la historia del país. ¿Por qué la vamos a usar nosotros por un jefe de gabinete que dio malas explicaciones, que mintió, pero todavía no lo condenó la justicia? Entonces me parece que era algo que no corresponde que lo hagamos en la Cámara de Diputados. Tenemos tantos temas que tratar que son importantes para la agenda de cambio que vino a la Argentina, que perder tiempo en hacer un show mediático para ocuparnos de algo que se tiene que ocupar con un simple decreto del presidente, me parece que es una pérdida de tiempo poner a 257 legisladores y a 72 senadores a tratar un tema como este. Me parece que no amerita. Pero esa es mi posición. Pueden estar de acuerdo o no con la mirada que yo tengo.
0: Ahora, Núñez, ¿por qué cree que el presidente no lo echa?
1: Bueno, lo que te dije recién, yo creo que no quiere demostrar que le torcieron el brazo. Yo creo que el brazo se lo tuerce solo el jefe de gabinete de ministros, no se lo tuerce el periodismo, ni los políticos, ni los grupos concentrados de poder. Acá el que cometió los errores, con malas explicaciones, con cosas que no son creíbles, es el mismísimo jefe de gabinete. Ahora, lo demás, me parece que lo único que tienen que hacer es condenar eso, hacerlo público, y el presidente es el que tiene que tomar la decisión. Pero acá nadie hizo algo para que el presidente tenga este problema que tiene hoy. El problema se lo hicieron ellos mismos.
0: Ahora, ¿cree, diputado, que lo de Adorni es solamente una cuestión de mentira, o usted cree también que es un corrupto?
1: Bueno, las explicaciones no satisfacen a nadie, no solamente a mí, pero de todos modos yo siempre he sido muy prudente y hasta que la justicia no se exprese no voy a condenar a alguien, porque me parece a mí que todo el mundo tiene derecho a defenderse, a mostrar las pruebas, a justificar sus actos, y después, una vez que la justicia dictamine, si demuestra que hubo corrupción o que a lo mejor hubo evasión impositiva o lo que fuere, bueno, ahí después yo me voy a expresar en ese momento. Pero antes, adelantar algo de esta característica me parece que nuestro nivel no corresponde, porque tenemos que ser muy cautelosos en acusar a alguien, porque la situación no está fácil. Entonces, me parece que hay que ser cauteloso, mesurado, y cuando están las cosas en concreto, ahí con todo el peso.
0: Bien. Núñez, gracias por habernos atendido, como siempre.
1: No, gracias a usted.
0: Que tenga buen día. José Núñez es diputado nacional, pertenece a Provincias Unidas, es del PRO. Ayer no fue a dar quórum, pero dice que Adorni tiene que irse. Las 8:17.
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0: 8 y 18 exactamente en la ciudad de Rosario. Según acá el abuelo Javier, la temperatura está bajando.
1: 2 bajo cero ahora.
0: Mira, te hace la competencia.
2: No, está bien.
0: 2 bajo cero. ¿Para qué decir 2 bajo
1: porque
0: cero?
1: Porque sí, ya te dije.
0: Son 2 o.
1: No, no es lo mismo 38 que 38,5 de fiebre. ¿Se toma el multín o no se toma el multín para la fiebre con el niño?
0: Multín. Qué hombre antiguo este, te sigue. Bueno, así,
2: horrible, multín.
0: ¿Cómo le decía? Ah, creí que está hablando.
2: No.
0: 341-363-0583, dale.
2: Desde el 829, buen día Marcelo y equipo, me hago una pregunta. ¿Será que el gobierno nacional gira fondos a la provincia y por eso diputados como la ex vicegobernadora y otros no asistieron? La macroeconomía que hablan todos no la entiendo. Pero sí entiendo que el trabajador, su sueldo cada vez rinde menos.
0: Bien.
2: Marcelo, yo trabajo en una mueblería, no entra nadie, y vos decís la macroeconomía, nos estamos fundiendo todos.
0: Pará, hace un punto ahí. Yo por la duda le digo al oyente, no entro en polémica con los comentarios ni con las opiniones, pero sí le digo que cuando comenzó esta semana, el día lunes, hablé de los ganadores y perdedores de la economía, del plan económico de Milei. Hablé de la macroeconomía, de los ganadores, y hablé justamente de lo otro, de lo que pasa en la economía diaria y de la pérdida del poder adquisitivo del salario. O sea que, está bien, a lo mejor no escuchaste el lunes, pero por la duda te lo aclaro, dale.
2: Buenos días, gente de Marcelito y Danielita. Marcelito, cada vez más ocupan los espacios de radio y TV los mafiosos. Solo se ocupan del caso Adorni, habiendo tantos temas de más necesidades que esto. ¿Por qué no se van todos? Bueno, hice una palabra, allá donde se imagina.
0: Bien.
2: Soy Camilo Zárate, laburante explotado por estos mafiosos. Cada vez hunden más el país.
0: Bien, las 8 y 20 exactamente, 341-363-0583, a ver qué dice este oyente.
3: Buen día, la barra de Casal. Esta es una pregunta para, o una sugerencia, mejor dicho, para Marcelo Miresi. Quiero hacer esta, no sé cómo, no encuentro la palabra justa. Usted va por Avellaneda, cuando cruza Avenida Alberdi, hasta el gigante de Arroyito, hay obras de edificios y edificios y edificios. Lo que yo sugiero, que a esa gente que se vaya a vivir ahí, le avisen que cada 15 días juega Rosario Central y que Central es el vecino más viejo de toda esa zona. Tiene más de 100 años. Ahí en 1927 se plantó el gigante de Arroyito, la vieja cancha. Porque después esa gente que va a vivir ahí piden que como los días de partido es un bolonqui, y tienen razón, que saquen la cancha de ese lugar. Habría que avisarle a esa gente. Digo yo, es mi humilde opinión. Muchas gracias.
0: Esto para Marcelo Milici, que habla al pedo, así dijo Maricici.
4: Bueno, vos sabés que esta discusión también se planteó en su momento con el Autódromo de Rosario, no nos olvidemos esto. Hay un montón de barrios que se construyeron después que el autódromo estaba históricamente allí en la zona noroeste de la ciudad de Rosario. Bueno, esta discusión interesante.
0: Bien, bueno, para decir eso, no he dicho nada.
4: La
0: 8 y 22.
4: Yo le hago una analogía con respecto a otra discusión que hay en la ciudad que tiene que ver con el autódromo.
0: Mi hermano, está hablando de la cancha central y terminó hablando del autódromo.
4: No, analogía.
0: Las 8 y 22. Decime algo serio porque si va, también vamos a arrancar todo para la mierda. Dale.
5: No, por supuesto. Hablábamos de lo que iba a ser el partido de Argentina contra Jordania. Recordemos el día sábado a las 23 horas. Bueno, Argentina habíamos dicho que iba a utilizar un mix, un equipo con varios suplentes. Lo que sí iba, ya está confirmado, es que no va a jugar Cuti Romero. Esto se debe, la lesión no es de gravedad, no se le van a hacer estudios. Pero se lo va a preservar de cara a lo que van a hacer los matamatas a partir de 16avos. La única duda sería...
0: ¿Por qué matamata? Digamos, ¿que pierde va quedando fuera?
5: Claro.
0: ¿Ah, sí? Ah, ya ahí no hay más puntaje, ya, nada.
5: No, a partir de 16avos ya...
0: ¿Y qué pasa ahí, digamos, si suponete van empatando, que hay alargue?
5: Hay alargue y penales, claro.
0: Alargue y penales.
5: Sí, sí.
0: ¿Dos tiempos de...?
5: De 15.
0: Dos tiempos de 15.
5: De 15 minutos y después penales, obviamente, si persiste obviamente la paridad.
0: No sabía eso, dale.
5: Bueno, Argentina iría con Dibu Martínez en el arco o Rulli, está la posibilidad de que juegue Rulli. Después Montiel, Otamendi, Senesi, Tagliafico, Tagliafico que vuelve de la lesión, recordemos que estuvo marginado debido a un pequeño desgarro. Palacios, Paredes, que vuelve del desgarro también, Barco, y arriba Messi o Nico Paz, está la duda ahí si suma minutos del 10, para mí termina jugando Messi el partido. Julián Álvarez y Nico González sería el 11, el probable 11 de Argentina para enfrentar a Jordania. En la última fecha recordemos que ya está clasificado como puntero y Jordania ya está eliminado también del Mundial.
0: ¿Marcelo va a dar algo serio o va a
4: no, hacer no, por supuesto, como siempre.
0: No me importa lo que va a decir porque está Alberto Furfari. Alberto, este te quiere sacar del lugar, pero yo lo impido. ¿Cómo andas? Buen día.
6: No hay ningún problema. ¿Cómo le va? Buen día, Marcelo.
0: No, viste cómo es Marisí, vos le das un poquito de espacio y se te mete.
4: Siempre generoso, Casal.
0: Siempre terrible. ¿Qué tenemos, Alberto?
6: Marcelo, tiene que ver con el tema de las compensaciones económicas para las mujeres cuando se separan, cuando se divorcian. O sea, te he hablado en un par de oportunidades, pues este es un hecho bastante reciente en las relaciones entre mujeres y hombres, que no se daba antes, empieza a registrarse. En los últimos tiempos, generalmente le hablé de compensaciones económicas de 160 millones, otro caso de 52 millones. Realmente la justicia ha establecido un monto que el ex marido debe pagarle a la mujer que fue su pareja. Pero en este caso hay una diferencia. Por un lado, también han impuesto la compensación económica para esta mujer a la que el ex esposo abandonó. Se divorciaron. El hombre se enamoró de otra mujer y se casó con esa otra mujer.
0: Sí.
6: Pero este hombre debe pagarle durante los próximos 24 años, el 15% de sus haberes. ¿Por qué 24 años? Porque fue el tiempo que estuvieron casados. Durante el matrimonio vivieron en una propiedad que la mujer recibió como herencia. Ella empezó después del divorcio a tener problemas de salud. Por ejemplo, en octubre de 2023 concurrió a la guardia del hospital Eva Perón, tenía 20 de presión, le faltaron estudios que determinaron que había sufrido infartos múltiples cerebrales. Y con el patrocinio de la abogada Cecilia Rapp, pidió una compensación económica por desequilibrio manifiesto, ya que por haberse dedicado por completo a los quehaceres del hogar, al cuidado de los hijos y a la atención exclusiva de quien era su marido, quien trabajaba y era el único sostén del grupo familiar. Los hijos no quieren nunca más ver a su padre y la mujer está emocionalmente destrozada. Y lo que la jueza de familia, Milka Bojanic, sostuvo en la resolución es que no puede soslayarse que el empobrecimiento que sufre el cónyuge que se dedica al cuidado de los hijos o del hogar durante el matrimonio, dejando de lado su capacidad laboral, todo esto resulta evidente que requiere una compensación económica por parte de quien aprovechó las tareas de cuidado y no debió aplicar su tiempo a llevarlas a cabo o estar pendiente de la realización. Pero por primera vez en la justicia de Rosario se establece una compensación económica que al divorciarse el marido o el marido le debe pagar durante los próximos 24 años, todos los meses, el 15% de sus haberes.
0: Bien, ¿esto salió ahora, Alberto?
6: Sí, es reciente, por supuesto. Uh-huh. Por supuesto que sí, con esta novedad, te repito. O sea, en los próximos 24 años, el hombre deberá pagarle el 15% de lo que cobra o de los ingresos que tiene en forma mensual. Ahí está la novedad, porque recientemente habíamos hablado de una compensación de 160 millones, recuerdo otra de 52 millones, pero en este caso la jueza dijo no, le va a pagar según los años que estuvieron casados, 24 años, el 15% de lo que el hombre tenga como ingresos mensuales.
0: Bien. Alberto, nos reencontramos en cualquier momento.
6: Ha sido un gusto, que tengan un hermoso día.
0: Igualmente.
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0: 8:29 de la mañana exactamente. Leo, dame una cortita que tengo que ir al servicio informativo.
1: Bueno, a propósito de Luis Miguel, hay noticias que indican que hay preocupación por su salud. Aparentemente una operación cardíaca, un silencio importante, pero bueno, lo cierto es que una supuesta intervención médica que habría tenido en Nueva York, hasta el momento no existe información oficial por parte del cantante ni de su entorno que permita confirmar qué ocurrió exactamente. La falta de precisión sobre su estado de salud obviamente alimentó todo tipo de especulaciones, mientras algunas publicaciones aseguran que Luis Miguel permanece bajo observación médica, otros sostienen que ya se encuentra recuperándose fuera del centro de salud. En medio de este escenario, el hermetismo, digamos, es lo que caracteriza, y bueno, obviamente indican esas noticias que Paloma Cuevas, su novia, ha estado acompañando al cantante.
0: Las 8:30 en punto. Hora de noticias.
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0: 8 de la mañana, 30 minutos. El cielo despejado en Rosario. La temperatura 2 grados, la sensación térmica ahora 0 grados.
1: Locales.
0: El gobierno de Santa Fe comenzó con las tareas de limpieza de 14 canales troncales ubicados en distintos departamentos del sur santafesino, entre ellos Rosario. Las obras tienen como objetivo mejorar la eficiencia del sistema de drenaje y reducir el riesgo de inundaciones tanto en áreas urbanas como rurales del sur provincial.
1: Regionales.
0: El peronismo presentó su propuesta de reforma electoral. Un sector del peronismo santafesino liderado por Omar Perotti presentó un proyecto de reforma electoral que mantiene las PASO, conserva el sistema de boleta única con 5 boletas separadas por categoría y propone un piso más bajo para acceder a cargos electivos. La iniciativa busca influir en el debate legislativo, en el Congreso, y se diferencia de algunas propuestas de Unidos.
1: Nacionales.
0: Masivo apagón en el sur de Lamba afecta a más de 32.000 usuarios de Edesur. Es uno de los días más fríos del año. Miles de usuarios denunciaron cortes masivos en distintos distritos del sur del área metropolitana de Buenos Aires, Avellaneda y Lanús, los municipios más afectados. Las fallas en subestaciones transformadoras de alta y media tensión se ven severamente exigidas durante los picos de consumo de aparatos eléctricos para calefaccionar.
1: Internacionales.
0: Desde la ONU impulsan ponerle fin al SIDA a nivel mundial para 2030. La Asamblea General de Naciones Unidas aportó el martes una declaración política sobre el VIH-SIDA y reafirmó el compromiso de poner fin al SIDA como amenaza para la salud pública hacia fines de 2030. La declaración aprobada con 149 votos a favor, 8 en contra y 14 abstenciones. Desde 2010, las muertes relacionadas con el SIDA han disminuido un 56%. Reiteramos, en la fría mañana en Rosario, 2 grados, 0, la sensación térmica humedad 80%. Hoy se prevé una máxima de 13 grados, el cielo despejado. 8:32 minutos.
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0: 8 y 33 exactamente, nos vamos a Córdoba.
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0: Y está San Quinchín también. Bueno, las 8:34 de la mañana, exactamente, en la ciudad de Rosario, el teléfono 341-363-0583.
3: Buen día, equipo. Yo me sigo preguntando quién tiene la receta para gobernar este país hermoso, 40 años de democracia, y siguen los mismos problemas, corrupción, políticos y trabajadores pobres con más pobreza cada gobierno. Gracias por dejarnos opinar, es lo que dice Guillermo. Por otro lado, buen día. Sería bueno que le hagas una nota a la jueza que hablaron recién. No cuenta que el marido le haya pagado alimentos, impuestos y demás consumos a su mujer durante su matrimonio. Además, el marido la obligó a ser ama de casa. Después se preguntan por qué cada mes hay menos parejas y natalidad. Hoy para un varón convivir con una mujer es una trampa mortal, dicen desde el 692.
0: Bien, bueno, pregúntale a Marisí, si no. Bueno, no, a las 8:35. A veces los jueces dan notas y a veces no. No todos los jueces están dispuestos a hablar. Yo conozco algunos jueces que uno le quiere hacer alguna nota por algún fallo interesante y te dicen, no, yo hablo a través de los fallos. Y hay otros que, bueno, hablan aunque no tengan ningún fallo. Esto es así, ¿no? Pero es la realidad. De todas maneras, por eso lo tenemos a Alberto. Alberto da la información. Después, cada uno acá hay una opinión. Si otros quieren opinar al 341-363-0583, también lo pueden hacer. Daniela, ¿hasta ahí llegamos?
3: Hasta ahí llegamos, sí.
0: Bien, ayer se dio otro caso en una escuela de acá de Rosario, creo de la zona oeste, Marcelo.
4: Zona sudoeste.
0: Ah, zona sudoeste.
4: Exacto.
0: Con un chico que llevó un arma en la mochila. Después se descubrió que era un arma de juguete, pero causó una conmoción muy grande, porque inclusive padres tenían las versiones de que el chico había disparado el arma. ¿Vieron cómo es? Se empezaron a hacer comentarios dentro del colegio, padres que retiraron a los chicos de la escuela, padres que lo dejaron. Lo cierto era que era un arma de juguete, pero claro, pibe de más o menos 12 años, porque sexto grado. Ayer mucha conmoción por lo que sucedió allí en el colegio. Se activó el protocolo, digamos, como debe hacerse en esos casos, pero para muchos padres que se asustaron, y también muchos chicos que se asustaron después de lo que pasó justamente hace tan poco en una escuela santafesina. 8:37.
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0: 8:37 exactamente. Está Omar Vega, el hombre que toca la guitarra con su gorro puesto y el fogón. Todo. Qué frío. ¿Cómo andás? Buen día.
7: Marce, ¿cómo te va? Buen día para vos, para los chicos, para la audiencia. Acá estamos, mucho frío, sí, 3 grados. La verdad que amaneció frío aquí en la ciudad capital. Pero bueno, lo bueno que está despejado. Sí hay algo de viento acá, por lo menos, aquí en la ciudad capital. Eso está complicando un poquito más, pero bueno.
0: ¿Es cierto que sos guitarrero?
7: Sí, me gusta tocar la guitarra, sí. Algunos acordes me sé, me aprendí algunos acordes mirando videos en YouTube.
0: Mira vos, un autodidacta.
7: Sí. Autodidacta, sí señor, autodidacta. Sí, una vez me agarró allá por, yo cuando tenía 16, 17 años, me agarraron ganas de comprarme una guitarra, me la compré, y como no tenía plata para ir a un profesor, empecé a mirar videos en YouTube, tutoriales, y claro, me empecé a aprender un par de acordes. Los primeros acordes que uno se aprende son los abiertos, serían los acordes sin cejillas, que son cuando va apretando toda otra cuerda con el dedo índice, viste, bueno. Los que, por ejemplo, el sol, mi mayor, los acordes mayores son los más fáciles para aprenderlos, y me aprendí eso, y después con 3 acordes, Marte te hace una canción.
0: Sí, sí. Bueno, depende de lo que toca. ¿Qué música?

0: y ahí se le complica, pero después lo demás, rock nacional, cumbia.
1: O sea, aprendiste para pelotudear, ¿verdad?
0: Exactamente, sí.
1: En síntesis. Sí, en síntesis. Bien. Che, hablando de algunas cosas, el perotismo mandó ahí un proyecto de reforma electoral.
0: Sí, el primero que va a entrar, Marce, el próximo 2 de julio, ayer lo publicaron desde el equipo de prensa de Hacemos Santa Fe. Es una ley que lleva la firma de Celia Arena, de Marcos Coras, Sonia Martorano, Walter Agosto, Lucila De Ponti y Rubén Rabia, y por supuesto Omar Perotti, ¿no? Que es el cual se implementa el Código Electoral y la Participación Ciudadana de la provincia de Santa Fe. Bueno, es un documento o un proyecto extenso de unas 94 páginas, pero que también cuenta con un resumen. No sé si ha tenido la posibilidad de leerlo, Marce, pero vamos a comentar algunos de los puntos más importantes. Por ejemplo, el de mantener el piso del 1,5, ¿no? Del piso electoral, hablamos, ¿no? El 1,5%, de mantener las boletas únicas, también, lo que plantea el proyecto que ayer publicaron y van a estar presentando la próxima semana en la legislatura santafesina. Y también otra cuestión que me llamó la atención es que, por ejemplo, el tema de aquellos diputados y diputadas que ingresan, que logran ingresar a la legislatura, por ejemplo, con el partido, no sé, con el partido Omar Vega. Sí. Después cuestiones de la vida. Cuando ya una vez que ingresan a la legislatura en el partido de Omar Vega, se pasan al de Marcelo Casal. ¿Qué dice acá este proyecto? Dice, no. Si vos entras con el partido de Omar Vega, sí, Omar Vega. Si vos ingresás con el partido de Omar Vega y ya te cambiás al de Marcelo Casal, no. Es lo que dice, hay que cesar
1: el cargo. La gran discusión. ¿Te acuerdas de Borocotó? Borocotó, ¿verdad? Uh-huh.
2: Borocotó,
1: sí, sí. La gran discusión, ¿a quién le pertenece la banca, no? ¿Al partido o a la persona? Esa es la gran discusión. Uh-huh. Y acá,
0: claro,
1: acá dicen al partido.
0: Claro, tal cual, al partido. Lo que dice el proyecto que va a presentar Hacemos Santa Fe la próxima semana. Bueno, en este último tiempo, se ve bastante seguido esta situación, ¿no? Bueno, es más, el fin de semana en Rafaela, que se corrió el tipo carretera, andaban diputados y habían ingresado con partido y con el gobernador. Le están haciendo sombra al gobernador Cuyar, pero ese es un caso de tantos. Uh-huh. Bueno, son algunas de las cuestiones que ha planteado desde el perotismo y que, insisto, el día de ayer es un documento extenso, son más de 94 páginas, que vamos a estar leyendo con más detenimiento en el transcurso del día.
1: Omar, sí. O sea que el perotismo se corta solo, no va con un proyecto del peronismo.
0: No. Igualmente esto se veía venir, Marce, porque las cuestiones de con el Partido Justicialista no están bien. No están bien, si bien hubo una reunión la semana pasada, el viernes pasado, que nosotros comentábamos con ustedes, pero no vienen bien, para mí van a jugar solo, no sé si
1: pero jugar solo adentro
0: del CAB, adentro del PJ, pero afuera del PJ va a ir
1: afuera
0: con candidato, sí, va, para mí sí va
1: a ir, o sea, para sacarle chance al peronismo de que pueda ganar.
0: Sí, no sé, la verdad es que no sé si sacarle chance al peronismo,
1: pero a ver, Omar,
0: no pueden juntar 5 en la mesa Partido Justicialista.
1: Bueno, por eso, pero a ver, si acá va, yo lo hablaba con Lewandowski la semana pasada.
0: Estuvo presente.
1: Bueno, en el programa de Telefe que tenemos acá en Rosario, en primera persona, hablábamos sobre esto. ¿Qué va a hacer Lewandowski? ¿Va a jugar por adentro o por afuera? Y dice, bueno, ahora hay que jugar por adentro porque las condiciones son diferentes a las que había cuando fueron las elecciones de convencionales. Cuando fueron las de convencionales no había paso. Pero ahora hay paso. Y por lo tanto, ¿por qué jugar por afuera? Ese es el tema. O sea, si Perotti dice que es el que más voto tiene, ¿por qué no juega por adentro? ¿Beneficia a la Libertad de Avanza o beneficia a Unidos? ¿Le saca posibilidades al peronismo?
0: Sí, Sí, sí.

0: pero... A mí me da la sensación que van a jugar por afuera. ¿Qué querés, digamos? Me da la sensación que va a ir por afuera.
1: ¿Sensación o tenés la información o te lo han dicho?
0: No, para mí sensación. Por información no tengo. La información es que las cosas con el, pero con el TJ no está. No está bien. Pero la semisensación es esa.
1: Bueno,
0: ahora un ratito tenemos que ir a la legislatura, Marce, mira.
1: Sí, más, bueno, preguntale, pero hace historia. Perotti llega a la gobernación con el peronismo unido. Cuando llega al gobierno lo rompe. Empieza rompiendo el bloque del Senado. Digamos, acá hay que ser, para el análisis hay que ser memorioso nada más. Perotti llegó al gobierno con todo el peronismo jugando detrás de él. Si no, no llegaba, obviamente. Y también llegó por el tema de la seguridad, ¿no? Y después perdió por el tema de la seguridad también. Porque fue un desastre lo que hizo con Saín, ¿no?
0: Sí.
1: Peor ministro de seguridad de la historia de estos 40 y pico años de democracia. Realmente, no lo digo antes porque no me acuerdo, pero de estos 40 y pico años fue el peor. Y todavía anda hablando por ahí Saín, con algunos colegas de Santa Fe y demás diciendo barbaridades. Pero bueno, Omar, lo cierto es que el peronismo presenta esto. Hay otros proyectos que van a entrar, me imagino.
0: Sí, el de la que es un motocicleta chocó un colectivo, mira, tenemos testigos. Por suerte está bien. Sí, por supuesto, el del oficialismo, que todavía no está listo. Usted recordará, se realizó un plenario la semana pasada, donde también los lineamientos venían por la misma situación, ¿no? Uh-huh. Pero aquí, en el caso del oficialismo, todavía no se sabe bien cómo va a ser la cuestión del piso electoral. Acá ya desde Perotismo hablaron del 1,5, de mantener, por supuesto, las PASO. En su momento había unas cuestiones así con esa situación. También, ¿qué va a pasar con el tema de las boletas? ¿Cuántas boletas tendremos? A ver, las boletas únicas van a continuar, eso es casi seguro. ¿Cuántas boletas vamos a tener el próximo mes de abril? Es probable que tengamos las elecciones PASO y en mes de julio las generales. Uh-huh. Bueno, son cuestiones que todavía Unidos para Cambiar Santa Fe no las tiene claras. Ahora a las 11 de la mañana vamos a tener la posibilidad de hablar con el gobernador Cuyaro, porque se va a llevar a cabo una firma de un convenio que desenmarca un concurso de ideas para la recuperación de la Plaza Italia, Marce. Y así seguramente van a estar ahí. La Plaza Italia es la que está enfrente de Legislatura de Santa Fe, la legislatura. La legislatura de Santa Fe ocupa prácticamente toda una manzana.
1: Sí.
0: La mitad de la manzana es el edificio. Y la otra mitad es todo estacionamiento. Y ahí si vos, vecino, común y corriente, querés entrar a estacionar el auto, te sacan, ¿sabes cómo? Claro, el estacionamiento para los legisladores. Bueno, con la firma de este convenio, lo que se va a tratar de hacer es recuperar ese espacio público. Que haya menos lugares de estacionamiento y que haya más espacio verde. Bueno, esto se va a firmar un ratito, a las 11 de la mañana, y se está anunciando la presencia del gobernador Cuyaro, y una buena posibilidad para consultarle estas cuestiones sobre ya el proyecto que ya tiene Hacemos Santa Fe por la ley electoral. La cuestión es que hablábamos ayer sobre estas declaraciones del presidente de la Corte Suprema, el doctor Rafael Gutiérrez,
1: sí,
0: que dijo que él se va a ir cuando él quiera, no cuando quieran los demás. Y las cuestiones también de los números del INDEC, ¿no? Con la tasa de desempleo, que han dado muy altas tanto en Rosario como en la ciudad de Santa Fe, en las dos ciudades más importantes de la provincia. Y así que, bueno, son muchas las cuestiones que vamos a intentar preguntarle al gobernador si tenemos la posibilidad de hablar con él. Y si tenemos la posibilidad de encontrar a alguno de estos muchachos que firmaron este documento de Hacemos para Santa Fe, hago referencia a Cora, a Martorano.
1: Ahí tenés un punto que Unidos, me parece, va por otro lado. El mantener el piso ese del 1,5, yo creo que el oficialismo lo quiere llevar al 3 o al 4, por lo menos.
0: Sí.
1: Para que
0: lo quiere elevar.
1: Exacto.
0: Lo quiere elevar. La semana pasada, por aquí estaba hablando Carlos del Frade, ¿no? El diputado decía que no, la verdad que es mucho porque de un 3 a un 4 estás hablando de una diferencia, el doble del 1,5, ¿no?
1: Y
0: que para estos partidos que no cuentan con la infraestructura o con el apoyo que tienen los otros partidos, entre comillas, tradicionales, de que va a ser muy difícil en el caso de la izquierda o en el caso del partido de Ricardo de Frade, ¿no? Uh-huh. Que llegar a este piso un 3, un 4% es muchísimo, es un montón.
1: Claro. Omar, ¿nos reencontramos después?
0: Sí, sí, vamos a estar a las 11 de la mañana, vamos a estar así en la legislatura y veremos si podemos preguntar con estas cuestiones y estas dudas que nos han quedado en el aire.
1: Omarcito, nos vemos en cualquier momento. Dale a la guitarra hoy que hace frío, calenta los dedos. Chao, hasta
0: luego. Bueno, gracias. Chao, chao.
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0: Buenos días, Luisito de la Florida, escuchándole T3 como siempre y la barra. Dijeron recién de la mueblería que vende poco. Bueno, escuchando a un comerciante, decía que el Día del Padre y el Día de la Bandera no fue bueno. Pero yo, recorriendo la ciudad de Rosario, que es un pañuelito, los comercios de gastronomía estaban llenos. Ahora, ¿a dónde ven que va mal? Porque si factura con tarjeta de crédito de un precio, y si al contado de otro precio, entonces pasa por abajo de la caja registradora. En este país es todo así, ¿eh? Hablamos de Adorni, pero no hablamos de lo que facturan en negro en los comercios.
1: Bueno, Luisito siempre presente. Abrigate bien, Luisito, no vas a ir hacia la calle, ¿eh? Por la duda, sí, el frío. Hay que cuidarse mucho. ¿Qué tenés, Marcelo?
2: Anticipábamos ayer que quieren regular, Marcelo, lo que es los puntos de recarga, la infraestructura de recarga para los vehículos eléctricos. Esto que se viene, evidentemente, no solamente en los servicios públicos, sino el uso de los eléctricos y también de los híbridos. La idea, por lo menos lo que ha presentado el proyecto, que ha presentado Fabricio Fiatti, concejal oficialista, va por dos lados, podríamos decir. Por un lado, lo que ya está construido en la ciudad. Entonces, decir, a ver, bueno, vamos a ver cómo se regula y cómo se instalan las bocas de recarga en los espacios públicos, por ejemplo, en los centros comerciales, en los supermercados, en los shopping. Es más, en los hoteles, para la gente que viene a la ciudad y tiene que recargar el vehículo, y también en las plazas, en los espacios públicos de la ciudad de Rosario. Dice, debe haber también, en espacios públicos, claro, alguien que viene de viaje, circunstancialmente pasa, que tenga la posibilidad en algún espacio público de recargar ese vehículo. Y por otro lado, va por el lado del reglamento de edificación de la ciudad de Rosario. Dice, bueno, a futuro lo que se autorice a construir debe contemplar también que los edificios tengan estos sistemas de recarga para los vehículos eléctricos. Dice, porque si no, ¿qué vamos a hacer? Vamos a permitir que se construya todo con los parámetros de hoy, con la reglamentación de hoy, y cuando los vehículos eléctricos comiencen a ocupar los espacios, las cocheras de los edificios, vamos a tener que revisar todo nuevamente. Vamos a tener que adaptar todo.
3: Hay un problema con eso.
2: Hoy sí, con lo que ya está construido tenés un problema.
3: No, con los autos eléctricos, porque la concesionaria te vende el cargador.
2: Sí.
3: Si vos tenés una casa, lo enchufás en tu garage.
2: Claro.
3: Ahora, si vos vivís en un edificio, lo enchufás en el tomacorrientes,
2: claro,
3: de la cochera del edificio.
2: Sí.
3: ¿Quién paga la luz?
2: Claro, bueno.
3: Se reparten entre todos.
2: Eso es lo que está pidiendo también, digamos, que esté dentro de lo que se proyecte a futuro en la reglamentación de edificación. Por eso digo, lo que dice Fiatti, dice, es de sentido común. Lo que se viene, no esperemos a que ya esté el parque automotor avanzado en vehículos eléctricos en la ciudad para reglamentar esto. Esto es lo que dice Fabricio Fiatti.
1: Y lo que vos, claro, decís, lo que pasa es que esto es, a ver, recién llegan los autos eléctricos,
2: claro, incipiente, recién
1: a Rosario, ¿no?
2: Claro.
1: A la Argentina, pero recién llegan a Rosario. En Europa, digamos que hace ya unos cuantos años que están, todavía tienen problemas de lo que estamos discutiendo.
2: Claro, sí.
1: Porque este tema de los cargadores no es un problema solamente acá. En algunos lugares de Europa están puestos en la calle,
2: en el estacionamiento,
1: en los boxes, en el estacionamiento pedido, vos lo pones a cargar y pagás por lo que cargas y demás. Pero claro, también está el tiempo.
2: Sí, por supuesto.
1: ¿Cuánto tiempo te demora la carga?
2: Mirá, justo pones el dedo en la llaga. Lo que le iba a decir a Javier, porque vienen dos tipos de cargadores. Uh-huh. Viene un cargador que es el portátil, el que te trae el vehículo, por las dudas que vos te vayas quedando sin batería, en algún lado lo puedas conectar. Pero también viene el otro cargador que es más rápido. En el portátil vos necesitás entre 10 y 12 horas para la carga total. El otro cargador, el que no es portátil y que te dicen que viene como bonificación del vehículo, es una carga mucho más rápida, que es el que habitualmente debe instalarse, por ejemplo, en las cocheras. Uh-huh. O el que vos instalás en la cochera del edificio, que hay que ver de ahí de dónde se toma la energía eléctrica, que es lo que dice Javier, ¿no? Pero todo esto es lo que se está planteando ahora y lo que plantea Fabricio Fiatti discutir. Dice, bueno, esto es lo que viene a futuro, discutámoslo ahora que no nos agarre dormidos, así que empecemos a discutir ahora. Lo que se va a instalar en lo que ya está construido, espacio público, en los hoteles, en los supermercados, en los edificios actuales, pero también tomemos la previsión en los edificios que se van a autorizar a construir a futuro.
1: Ah, por supuesto.
3: Con buen tino, Marín, el presidente de YPF, la semana pasada estuvo con Elon Musk en Estados Unidos reunido y llegó un convenio con Tesla, que es el mayor fabricante de cargadores eléctricos del mundo, uh-huh. y firmó un convenio para que todas las estaciones de servicio YPF tengan la cantidad suficiente para abastecer al mercado que se va agrandando en la Argentina. Pero ese convenio incluye también que Tesla pueda arreglar con gobiernos provinciales o municipales para lo que está diciendo él. Por ahí el Consejo tendría que ir a hablar con Marín de YPF para ir ganando tiempo.
1: Bien, las 8:58, un debate que se viene, obviamente, y qué bueno que se dé, porque mucha gente... Veo que está entusiasmada con los autos eléctricos. Y sí, por el tema del consumo de...
3: Yo tengo un amigo que se compró uno.
1: Sí.
3: Dice, no, haces 1.100 kilómetros. Bueno, se fue al pueblo a ver a la madre. Y cuando llegó a Vigán se quedó sin carga. Entró a preguntar y dice, ¿dónde lo puedo enchufar? No sabe lo que le respondieron.
1: Sí, no, me imagino. No, me imagino. Bueno, pero claro. ¿Por qué no lo había cargado antes de salir?
3: Lo cargué, pero tiene cierta autonomía, porque rinde mucho el eléctrico por ahí en la ciudad, pero por ahí, para la ruta, claro. Tenés que cumplir ciertos parámetros y por ahí no te da la distancia.
1: Pero te marca eso.
3: Bueno, pero...
1: Te marca como te marca tu amigo en medio.
3: En el afán de estrenarlo, viste cuando antes había que asentar el auto, uno sí, iba a ver claro. la madre al pueblo. Este dice, compré el eléctrico, me voy a ver a mi mamá al pueblo. Pero
2: lo que traen mayor autonomía hoy por hoy son 380 kilómetros sí. Aproximadamente. Después hay otro que son intermedios, 180, claro. 200 kilómetros.
1: Acá hay una gran diferencia con el híbrido. Claro. Porque el híbrido tiene combustible común, también claro. tiene nafta.
2: Y va recargando en la medida que va funcionando
1: sí,
2: también.
1: Sí, pero también hay híbridos que vienen, algunos vienen con carga eléctrica,
2: sí.
1: enchufable.
2: Sí, sí, sí. Son enchufables.
1: Y hay otros que, como decís vos, también cargan. Y hay un tercer modelo que lo tiene solamente una camioneta de Nissan, es que el combustible se usa solamente para los motores eléctricos que cargan las baterías. El auto no anda... con el combustible, sino lo que anda con combustible es uno de los cuatro motores que tiene un motor en cada rueda. Eso
2: que recarga la batería.
1: No, se carga, ese motor se carga solo ahí y usan el combustible para eso, nada más. Sí, no me acuerdo cómo se llama, la X-Trail.
2: La X-Trail sí.
1: Que tiene este sistema que no es ni híbrido ni eléctrico, es un sistema totalmente diferente. Las 9 de la mañana en punto. 341-363-0583, el teléfono para que ustedes se comuniquen con nosotros. Las 9 de la mañana en punto, el canario de las noticias.
2: Acá está.
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0: Hora 9 en punto en todo el país. La temperatura actual, 2 grados. La humedad, 87%. La presión, 1018 hectopascales. Viento del noroeste a 6 kilómetros.
1: Locales.
0: Un comedor de Empalme Graneros hace un llamado solidario para atender las necesidades que se multiplican con la ola de frío. El espacio se llama Manos a la Obra y funciona en Carrasco al 2100. Quienes administran el lugar indicaron que escasean alimentos frescos, verduras, carne, también necesitan frazadas y estufas. Dejan un teléfono para contacto en el espacio y es el 341-640-7880.
1: Regionales.
0: El juez Ariel Lijo ordenó un allanamiento en el domicilio de Elías Pichirilo en el marco de una causa que investiga una supuesta amenaza al financista Francisco Jauque. La medida fue pedida por el fiscal Franco Picardi, según confirmaron fuentes judiciales. Le secuestraron el teléfono, aportó la clave y se fueron. No van a encontrar nada, confirmó el abogado del financista Gastón Francone.
1: Nacionales.
0: Según Indec, los salarios del sector privado registraron en abril una suba del 3,5% y superaron la inflación mensual del 2,6%. El incremento permitió que los salarios recuperaran cerca de un 0,9% en términos reales, cortando una racha de caídas que se había extendido de manera interrumpida desde septiembre de 2025. La situación fue diferente para los trabajadores estatales, ya que los salarios solo tuvieron una suba del 2,3% por debajo de la inflación mensual.
1: Internacionales.
0: Francia confirmó el primer caso de ébola en el país. Se trata de un médico que llegó del Congo con el virus para la que actualmente no existe una vacuna disponible. El paciente se contagió durante una misión humanitaria en África y se encuentra estable. El virus detectado pertenece a la cepa Bundi Bugyo, una variante muy poco frecuente. La República Democrática del Congo registra actualmente 896 casos y 232 muertes. 2 grados tan solo en la gélida mañana en la ciudad de Rosario, cielo despejado, humedad 87%, hora 9, 2 minutos.
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0: 9:04 de la mañana exactamente, comenzamos la última hora. La temperatura, Daniela.
1: 2 grados, 0 la térmica.
0: Y así vamos transitando este día miércoles con mucho frío, a salir abrigado, el día más frío del año.

0: A 9 y 6 de la mañana exactamente, lo tenés ahí a Javier Milei, el presidente de la Nación, que habló justamente en la jornada que se dio en la Fundación Faro, la fundación que maneja la gente de Santiago Caputo. Allí está Agustín Laje, que es el presidente, y está también quien asumió ahora como vocero presidencial. ¿Qué decía Milei ayer? Abróchense los cinturones.
1: Si los argentinos deciden seguir abrazando las ideas de la libertad, el riesgo país se va a desplomar, Argentina se va a encaminar a ser investment grade y Argentina va a crecer como nunca lo vio antes en su historia. Al mismo tiempo, no olvidemos que ya tenemos 150 mil millones de dólares por RIGI. Es decir, y que van a empezar a entrar, motivo por el cual la economía va a acelerar. No solo eso, están las licitaciones de los corredores viales, con lo cual también vamos a tener empujando la economía desde ese lado. Y como si fuera poco, también va a levantar el consumo, porque básicamente lo que empezamos a ver es que quebramos esa tendencia de caída de los salarios reales, y el salario real ya en lo que es el dato del mes de abril le ganó el salario a la inflación, y además en la medida que la tasa de inflación siga bajando, lo que va a ocurrir, van a subir las jubilaciones. Por lo tanto, el consumo también va a despegar. Por lo tanto, abróchense los cinturones porque Argentina empieza a ser grande nuevamente.
0: Bueno, creo que los cinturones ya están abrochados y ajustaditos. El tema Adorni, que es el tema que a muchos oyentes le molesta, pero bueno, es el tema político. Ahí está Bullrich, Patricia Bullrich, que dice que no hay motivos, dijo ayer, que no hay motivos para que Adorni vaya a dar explicaciones al Senado. Escuche lo que decía Patricia Bullrich.
2: Hemos resuelto que el jueves va a haber una sesión donde vamos a discutir una serie de temas importantes. La ley de propiedad privada, vamos a votar jueces, vamos a votar pliegos de cancillería, tratados internacionales. Y bueno, el kirchnerismo ha presentado un pedido de interpelación, y la interpretación es que al no tener dictamen va a necesitar los dos tercios.
3: ¿Lo van a escuchar el día 2 de julio a Adorni aquí?
2: Bueno, en principio hemos decidido que no venga, y porque no tiene demasiado sentido hacerlo el 2 de julio, no ha habido preguntas prácticamente, no se han recibido preguntas, así que esa es la idea. Yo lo hablé ayer tanto con Karina como con la gente de Jefatura de Gabinete.
0: Bueno, después de esta declaración salió Adorni justamente a decir que él va a ir a dar explicaciones y que el 2 de julio va a estar en el Senado, replicándole a Patricia Bullrich, que lo estaba, no sé si decir defendiendo, pero por lo menos cubriendo. Así que ahí Adorni vuelve a sumar más polémica a todo esto. En la Cámara de Diputados, y nosotros hablábamos con el diputado del PRO, José Núñez, hace algunos minutos, diputado que es de la provincia de Santa Fe y responde a Provincias Unidas, pero él pertenece al PRO dentro de lo que es Provincias Unidas. Él no fue y no dio quórum. Sobre esto, Esteban Paulón, que también pertenece a Provincias Unidas y que es del socialismo, decía esto.
4: Sepan los diputados y diputadas que no se sentaron hoy acá, sepan quienes no dieron el quórum, que quizá le puedan explicar en el corto plazo a algún sector de sus votantes que no dieron el quórum hoy porque el martes va a haber una reunión. Pero que cuando vayamos a esa reunión de comisión y quede claro que eso es una pantomima, un caramelo de madera que no sirve para nada, habrán perdido la oportunidad de que el Congreso ejerza un rol que le devuelva centralidad política. Han ganado algunos días de tiempo, no para que Manuel Adorni acomode los números, porque ya intentó acomodarlos y vimos que no es posible. No tiene manera Manuel Adorni de explicar el crecimiento de su patrimonio en algo que comenzó hace un tiempito, hace unos 100 días arrancó, lleva 100 días para explicarse Manuel Adorni y sigue girando sobre su propio círculo. Y quizá no es hoy el día en que nosotros podamos avanzar con el pedido de interpelación y la moción de censura hacia el jefe de gabinete. Quizá tenga que esperar algunos días, pero no tengo dudas de que ese día va a llegar. Porque el propio presidente Javier Milei ya tiene claro que Adorni es un clavo que no puede seguir arrastrando. Porque por eso el viernes lo relevó, nombró un vocero. ¿Qué otra función, qué otro capital tenía Adorni en este gobierno si no era la vocería? Hoy no la cumple más. ¿Y sabe qué, señor presidente? Seguramente pronto también lo van a relevar de las funciones de jefe de gabinete. Hoy el Congreso pudo haber tomado una decisión que tiene que ver con hacerse cargo de una facultad que la Constitución nos confiere, que es la interpelación con destino a la moción de censura. Esa facultad que está en el artículo 101 de la Constitución nos permite, una vez reunido el quórum, votar con 129 diputados y diputadas para fijar una fecha y convocarlo al jefe de gabinete. Señor presidente, mucha gente en Argentina quiere que Manuel Adorni deje de ser jefe de gabinete de ministros. Parece que hasta ahora el único que no quiere es el presidente Javier Milei. Allí estaremos nosotros en breve para volver a insistir con la remoción del jefe de gabinete. Muchas gracias.
0: Bueno, la voz que falta es la de Germán Martínez, que es el bloque de diputados mayoritarios, la del peronismo, de la oposición, obviamente estoy hablando, y esto decía.
5: Pero no fuimos los únicos, presidente, porque inmediatamente el PRO, que hoy no está aquí sentado, dice: lo de Manuel Adorni es una falta grave, un funcionario no puede decirle a los argentinos y al Congreso de la Nación que no ocultó nada y después de admitir que sí lo hice. Esto no tiene ningún tipo de justificación posible. Esto dijo el bloque del PRO, hoy no está sentado acá. La Unión Cívica Radical, que le miente al Congreso y a la sociedad, no está en condiciones de conducir el Estado. Un largo comunicado, claramente diciendo esto. No fueron los únicos. Diputados del Movimiento Integración y Desarrollo dijeron que Adorni no podía estar un minuto más como jefe de gabinete. Hoy no están aquí sentados. Diputados de distintas provincias que se manifestaron en contra de las declaraciones de Adorni y de todo esto de escándalo, hoy no están aquí sentados. Se dicen una cosa en las redes y después se hace otra cosa acá en el recinto. No es que no tienen costo. Algunos dicen, lo hacen porque no tienen costo. Miren, yo no sé si tienen costos ante los espacios políticos que los trajeron a estas bancas. Lo que sí le digo que la totalidad de la institución del Congreso argentino y esta Cámara de Diputados sí paga costos. ¿Quién cree en los diputados nacionales que dicen una cosa y después hacen otra? Solamente ellos se desprestigian o desprestigian a la totalidad del Congreso.
0: Bueno, hasta ahí la última de las voces, Germán Martínez, hablando de lo que pasó en la Cámara de Diputados en referencia al tema Adorni. Daniela, tengo una nota, pero antes decime lo que está sucediendo en la ruta A012 en el cruce con la 18.
6: Sí, en el kilómetro 7. Bueno, recordemos que hubo una colisión entre dos camiones, estaba interrumpido el tránsito, ahora ya está liberado, para que lo tengan en cuenta.
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0: Bueno, lo contaba Marcelo Maricich hace algunos minutos aquí en el programa. Este proyecto del concejal Fabricio Fiatti para empezar a discutir el tema de los autos híbridos y dónde se ponen las estaciones de carga, ¿no? Porque ese es el gran tema que se viene aquí en la ciudad de Rosario. Concejal, ¿cómo le va? Buen día, Marcelo Casal lo saluda.
8: Hola, muy buenos días, Marcelo, para vos y para quienes escuchan.
0: Bueno, a ver, se vino con gran anuncio una gran cantidad de autos eléctricos a la ciudad de Rosario, inclusive también se habló de taxis eléctricos y demás, pero claro, la discusión es a dónde se cargan estos autos.
8: Exactamente, en términos de número, tenemos para el primer trimestre de este año 650 patentamientos de autos entre eléctricos e híbridos enchufables, que representa el casi el 80% de todos los patentamientos del 2025. Para tomar dimensión del boom que estamos viviendo este año, Y por supuesto que la discusión que entendemos que tenemos que abrir nosotros y que es específica de la normativa local, tiene que ver con cómo prevemos el desarrollo de la infraestructura de carga. Hoy tenemos en la ciudad, ya votado hace 2 años, una ordenanza que es la que establece las reglas para las estaciones de servicio. Hasta este momento son los únicos establecimientos que tienen un sistema de normativa que permite saber cómo habilitar un cargador allí. Lo que entendemos nosotros que hay que discutir ahora es qué tipo de previsiones tenemos para los edificios residenciales, porque los autos también se pueden cargar en la propia instalación eléctrica de los edificios con un peso sobre la infraestructura, sobre el sistema, que tiene sus impactos, un punto importante, y además también establecimientos que son privados pero de acceso público, por ejemplo, estacionamientos o shopping, y también en el espacio público, entendemos que a través de un régimen de concesión o de favorecimiento de la iniciativa privada. Entonces estamos empezando a poner estos temas sobre la mesa para discutirlo, por supuesto, también en términos sociales con todos los sectores involucrados.
0: Fíjate, en relación al tiempo, ¿cuánto demora, aproximadamente, no debe haber variantes, pero cuánto demora en general un auto eléctrico para volver a cargarse?
8: Es relativo, porque tenemos en la propia tecnología de los autos, no es lo mismo uno eléctrico exclusivamente que uno híbrido enchufable, es decir, claro, que tiene un sistema de carga que permite la alimentación de la red, pero no es su única fuente de alimentación para la tracción del auto. Y por otra parte, y eso también es una cuestión importante, hay distintos tipos de cargadores. Por ejemplo, los cargadores residenciales, que son los que tenemos que discutir cómo se implementan en los edificios, tienen entre 2 y 3 kilowatts. Esto, para ponerlo en términos gráficos, representa más o menos el consumo de una unidad de un departamento en un momento en el que tiene varios electrodomésticos funcionando en simultáneo. Pero después, en las estaciones de servicio o en otros establecimientos que tengan mayor infraestructura energética, podemos tener cargadores de 50 o de más de 100 también, que son los ultra rápidos. Entonces, tienen matices la cuestión y en cada uno de los espacios hay que discutir qué tipo de carga se puede generar sobre la red o qué tipo de infraestructura extra para poder también soportar ese tipo de cargadores.
0: Claro, y hay otra cuestión que antes discutíamos acá en la mesa, en el estudio. ¿Qué pasa en un edificio? Digamos, a ver, son varios los propietarios, si hay dos que tienen autos eléctricos, ¿cómo diferencia lo que deben pagar esos que usan la red para cargar a su vehículo?
8: Va a ser uno de los temas. Nosotros venimos hace tiempo trabajando en la implementación de medidores para el consumo de energía, porque hoy todavía, en algunos casos, la medición se hace por los metros cuadrados. Uh-huh. Lo que sí entendemos que tiene que ser el próximo paso en esta materia es subdividir la cochera como espacio que va a tener su consumo, digamos, hasta acá era casi de consumo neutro, muy bajo, de la parte residencial. Es una de las previsiones que tenemos en la normativa. Nosotros no queremos hoy imponer ya la carga de sumar los cargadores, digamos, generar ahí una alteración en un momento de las inversiones complejo, sino prever en la solución arquitectónica, digamos, que en los planes de las obras, me refiero a materia residencial, esté contemplado dónde van los tableros, las canalizaciones, el medidor separado de la parte de cochera de la parte residencial. Bueno, ahí es una de las cuestiones a futuro. Y para los edificios que están actualmente, ahí la situación es otra, porque ya tenemos finales de obras otorgados, y es una discusión que va a tener que abordar el propio consorcio de cómo gestionar el medidor independiente.
0: Ahora, en relación a lo que se puede llegar a poner en la calle, antes decía nuestro compañero Javier Arrizabalaga que las estaciones YPF, y si querés podés repetirlo, Javier, para que te escuche el concejal, el convenio que se ha hecho.
9: Sí, Fabricio, buen día, ¿cómo va? No, resaltaba yo que la semana pasada, Marín, el presidente de YPF ha firmado un convenio con Tesla para que antes que se llene de autos eléctricos la República Argentina, todas las estaciones de YPF cuenten con varios cargadores para facilitar la carga, y que también eso estaría dispuesto para gobiernos provinciales y municipios para también ir ganando terreno y tiempo.
0: ¿Ustedes conocían eso, Fiati?
8: Sí, lo conocíamos, lo venimos siguiendo, y precisamente por eso nosotros en la ciudad nos adelantamos ya a este tipo de cuestiones, y las estaciones de servicio tienen previsto a nivel local cómo gestionar la habilitación de los cargadores. Hay una resolución que es de la Secretaría de Energía de la Nación, que establece determinadas pautas en cuanto a los dispositivos de la parte técnica, y nosotros tenemos también un trámite ya a nivel municipal. Fuimos de los municipios pioneros en esta materia en poder reconocerles esto a las estaciones de servicio. Una, por la demanda de los usuarios, y por otra parte también por la conversión específicamente de la actividad, digamos, que puedan sumar un rubro más de servicio en estos establecimientos que son bastante grandes y que en general tienen también capacidad para poder tener allí los cargadores.
0: Fiati, en relación a lo de las estaciones de servicio, cuando uno va, no te dejan hablar por teléfono cerca de los de los surtidores, por la onda que dicen tienen los teléfonos y que puede causar una explosión o un incendio. En el caso de las estaciones eléctricas, ¿causan el mismo efecto? ¿Pueden ser peligrosos que estén muy cerca?
8: Tiene, a través de esta resolución que digo de Secretaría de Energía, distancias que hay que contemplar. No solo en relación al usuario y a sus elementos, sino también frente a los surtidores de combustible tradicional. Eso es una de las cuestiones que está precisamente regulada en esta en resoluciones. Por eso algunas que tienen cargadores, el cargador dista bastante de los otros surtidores. Es uno de los aspectos, insisto, hay una resolución nacional que es la que establece esto específicamente para las estaciones de servicio, que son las que hoy más avanzado tienen su reglamentación.
0: Cuando empezamos la nota, usted daba una cifra de cuántos vehículos más o menos ya pueden andar dando vuelta entre eléctricos e híbridos enchufables. ¿Se tiene una estimación por los que las concesionarias han tenido como consulta, por la cantidad de autos que van a traer para la venta en los próximos años, cómo se puede desarrollar esto?
8: Es muy difícil tener una estimación en cuanto a la proyección futura. Todos vemos la noticia en cuanto a cómo están llegando directamente en términos de importados o marcas que se radican en la ciudad, marcas asiáticas en particular. También las marcas tradicionales están incorporando ya sus propias unidades híbridas o eléctricas, en algún caso también con tecnología asiática. Lo que sí es un dato para nosotros que nos permite tener por lo menos el presente que estamos viviendo son los patentamientos de este año, que son esto que decía, alrededor de 650, que marca un crecimiento absoluto respecto de 2024-2025. Y además también, y marcar para la audiencia, para quienes nos escuchan, que es los autos que tienen este tipo de tecnología tienen un beneficio impositivo, tanto si son eléctricos, una bonificación de la patente por los primeros 5 años completa, y los híbridos también hasta 5 años, pero con un beneficio progresivo, que da empieza con un mayor porcentaje de 100% y va bajando la cobertura hasta el quinto año. Por lo tanto, entre la cuestión tecnológica del mercado en su conjunto, más este beneficio en particular, entendemos que vamos a tener una participación del mercado de autos eléctricos muy importante.
0: Antes que vos, Javier, preguntarle algo.
9: Sí, Fabricio, si hay algún proyecto que contemple lo siguiente: ante este auge de los autos eléctricos, ¿qué pasa si yo tengo un gran terreno y quiero poner 20 cargadores eléctricos para comenzar a explotar una estación de servicios de ese tipo? ¿Estaría permitido?
8: Hoy no. Justamente por eso es la discusión que hay que dar. Hoy, si hay una estación de servicio que tiene su surtidor, es un servicio tradicional, sí puede incorporar los cargadores eléctricos. No tenemos previsión en la ciudad de establecimientos que puedan dedicarse a esto, digamos. Dejará quedar también el tipo de actividad, digamos, si conviene o no conviene, bueno, será una cuestión de la conformación de la inversión. Pero en términos de normativa, hoy nosotros no tenemos. Tampoco, por ejemplo, que un hotel pueda, nosotros estamos desarrollando el perfil turístico de la ciudad, bueno, que un hotel pueda incorporar hoy un cargador. Son distintas situaciones que vamos advirtiendo por las cuales es necesario que esta discusión que queremos dar se genere. Por supuesto, digamos, esto es un puntapié inicial. Vamos a tener un proceso de mayor estudio y sobre todo de diálogo con toda la cadena involucrada.
0: Daniela, vos tenés un mensaje ahí de un oyente que hace una consulta que también Marisicha antes la pensaba. A ver.
6: Dice, hola, ¿los cables de la EPE subterráneos están aptos para ese consumo?
0: Ahí, que ustedes hablaron con la gente de la EPE para ver si, digamos, si están aptos los cables, pero también si ante más demanda se le puede dar el servicio.
8: Todas las ciudades viven este tipo de tensiones y nosotros no somos ajenos a ello. Por supuesto que sí, con la EPE es una de las voces, de las consultas, venimos conversando. No deberíamos tener un crecimiento desordenado, por eso hay que establecer reglas ahora, por eso hay que discutir el tema ahora. No es lo mismo a nivel residencial, por eso lo marcaba, los tipos de cargadores, si bien es cierto, tienen su impacto, si uno lo ve en los números, hablamos de 2 o 3 kilowatts, si lo vemos en términos de cargadores de los que pueden estar accesos al público, hablamos de una potencia mucho mayor, 50 por ejemplo, bueno, allí habrá que tener condiciones de exigencia distintas, por ejemplo una estación subtransformadora, digamos, distintas cuestiones que van a ser parte de esta discusión. Precisamente por estas aristas es que queremos abordar el tema ahora, que entendemos que lo hacemos con una antelación, que podemos prever las reglas para que la ciudad pueda crecer ordenadamente y que no nos encontremos en un tiempo con carencias o falta de servicio, falta de potencia. Me parece que esta es el tipo de discusiones que hay que darlas en un momento incipiente como es este.
0: Fiati, gracias por habernos atendido. Bueno, vamos a esperar a ver cómo se va desarrollando esto. Es algo nuevo, yo decía anteriormente cuando lo comentaba Marcelo al tema, es que todavía esto, si bien tiene ya más tiempo en Europa, todavía no está todo adecuado y ya han pasado varios años de que ellos tienen autos eléctricos. Así que acá me parece que un tiempito va a llevar todo esto.
8: Sí, un tiempito va a llevar y hay que pensar cómo se dispone el espacio público, qué tipo de actividades se generan con esto, cómo uno, por ejemplo, cuida también la actividad de las estaciones de servicio porque brindan una cobertura en términos urbanos por su horario extendido de trabajo, por la superficie que tienen, por los puestos de trabajo que generan, que hay que contemplar, pero también hay otros espacios donde los usuarios, a medida que se masifique, van a querer poder tener su instalación de carga, cómo va a convivir con la vivienda individual. Bueno, todas estas cuestiones que hemos venido hablando hay que abordarlas. La única ciudad de la Argentina que ya ha empezado a generar normativa es la ciudad de Buenos Aires. En Europa hay muchos más ejemplos, uh-huh. Lo más fácil es observar las distintas ciudades españolas, pero cada uno de los estados tiene su propia normativa. Bueno, nosotros queremos empezar a estudiar y a generarle reglas a esta actividad.
0: Fiati, gracias por habernos atendido.
8: Por favor, a disposición.
0: Hasta luego. El concejal Fabricio Fiati, bueno, la discusión empieza con los autos eléctricos, bueno, las estaciones de carga en los edificios, en los lugares públicos, en los shopping, en los estacionamientos y también en las estaciones de servicio. Las 9:30 de la mañana.
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0: Ahora 9:30 minutos, 2 grados en Rosario, 1 grado bajo cero la sensación térmica, cielo despejado.
1: Locales.
0: El municipio llevó adelante un amplio operativo de liberación del espacio público. El área intervenida abarcó el tramo de Boulevard Avellaneda entre Boulevard Seguí y Uriburu. Durante 7 días, empleados de la Secretaría de Control y Convivencia desarmaron toldos, casillas y parrillas que ocupaban las veredas y el cantero central, recuperando la zona al espacio público. En el marco del operativo, en un primer momento, se notificó a 23 frentistas de la zona para luego ejecutar la intervención.
1: Regionales.
0: Habilitaron el camino de Altas Cumbres tras el corte por la intensa nevada. La policía caminera informó que ruta provincial E34 volvió a estar transitable, sin embargo, recomiendan circular con precaución. Además, hay obras por mantenimiento entre los kilómetros 17 y 19.
1: Nacionales.
0: Ara San Juan, las querellas de 34 familias pidieron la pena máxima para los 4 ex jefes navales. Para los abogados Valeria Carreras y Lorena Arias, el hundimiento del submarino fue la consecuencia de una imprudencia grave y sistemática de quienes tenían el deber de cuidar a los tripulantes. Carreras se apoyó también en los testimonios de las familias de los tripulantes, todos coincidentes en un punto. El submarino estaba en mal estado, se rompía, no querían ir, nos mintieron, sintetizó.
1: Internacionales.
0: Tras 16 días de recuento que tuvieron a Perú en vilo, la candidata de derecha Keiko Fujimori logró la noche del martes una ventaja irreversible. Fujimori aventaja por poco más de 43.000 votos a Sánchez, con más de 19 millones de votos contabilizados. La diferencia entre ambos ya no puede ser revertida, pues quedan 39.000 votos correspondientes a 131 actas electorales. Atención al tránsito, autopista Rosario-Buenos Aires, hace minutos, altura Villa Gobernador Gálvez, mano a Rosario, calzada reducida por siniestro vial. También Italia y Ameguino, tránsito cortado por un siniestro vial. Ruta 012, kilómetro 7, tránsito cortado por siniestro vial también. Se realizan desvíos hacia ruta 18. 2 grados, la temperatura actual, 1 bajo cero, la sensación térmica, cielo despejado, 9:32 minutos.
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0: Las 9:35 exactamente. Miren, está en línea Rosana, que es encargada del comedor y merendero Manos a la Obra, que está ubicado en Gabriel Carrasco al 2100, en Empalme Graneros. Están pidiendo ayuda para asistir a la familia, fundamentalmente con este frío que está haciendo, ¿no? Rosana, ¿cómo te va? Buen día. Marcelo Casal te saluda.
1: Buen día, Marcelo. ¿Cómo estás? Buen día a vos y a toda tu audiencia.
0: Bueno, Rosana, ustedes están pidiendo ayuda fundamentalmente de alimentos, frazadas, estufas.
1: Sí, la verdad que sí. La verdad que se está haciendo un poco grande el pedido, pero bueno, tratamos de facilitarle a la gente, más allá de la estufa y la frazada, también el plato de alimento, ¿no? Uh-huh. Que acompañe. Y en esta oportunidad no estamos logrando concretar que ese alimento llegue cocido a la casa. Este comedor se caracteriza por cocinar, obviamente, pero la comida cocida y no cruda, porque también está la falencia que hay muchas familias que no tienen en este momento cómo hacer, más que con leña, la confección de esos alimentos. Entonces tratamos de que llegue de manera lista para que se sienten y cenen directamente,
0: claro,
1: ¿no?
0: Claro. Rosana, ¿cuánto hace que ustedes están en el comedor?
1: Nosotros hace funcionando 9 años, institucionalmente desde el 2022, uh-huh. Pero de 9 años hace que trabajamos empezamos con una copa de leche con los niños del barrio, y bueno, se fue sumando los días de hacer esa copa de leche, fue por un periodo de corto de invierno, y bueno, y se extendió hasta el día de hoy. En el 2022 tratamos de oficializarla, de ponerle el nombre y como una asociación civil, ¿no es cierto? Y de ahí hasta acá estamos con la personería trabajando, pero bueno, pero 9 años en fin desde que se inició aquella copa de leche, el día de hoy que somos un punto clave donde la gente sabe que viene y suele recibir más que una contención alimentaria, ¿no es cierto? Porque también está clara en la nota que se necesita, elementos no solo para la confección de la comida, sino para el hogar en sí, como uh-huh. Frazada, como hoy necesitamos que donen aquellos que puedan, lo que esté con un poco más de vida, que no tenga utilidad en su propia casa y pueda donar para este comedor, calzado, medias y la frazada, ¿no? Que se viene en estos tiempos y hay gente que no tiene una casa como bien estructurada, sino que es precaria, uh-huh. Y bueno, están pidiendo mantas, frazadas, cosas que abriguen.
0: Rosana, en estos 9 años, obviamente que hubo diferentes vaivenes económicos y por lo tanto sociales, y la pregunta sí. Es, ¿este año es mejor, peor que otros años? ¿Hubo momentos más difíciles?
1: Bueno, he tenido momentos difíciles, muchos. Tengo baches en el año y en el transcurso del año hay baches. Nosotros aprendimos a tocar las puertas, fuimos conociendo gente y bueno, en sí tenemos ayuda de desarrollo de la provincia. Nos dan módulos, los cuales esos módulos son para la cocción de los alimentos. Pero hoy por hoy, al no encontrar, digamos, todo el complemento que se necesita para hacer una comida compuesta, porque podría tranquilamente haber hervido fideos y ponerle crema de leche,
0: claro.
1: No es la base, no era el fundamento. Y bueno, y ayer la gente vio descargar

0: cosas, pero no todo el tiempo en esta época. En esta época la gente que dona no produce tanto para el desperdicio o por el error, ¿no es cierto?, del envasado, claro, y demás, y entonces ahí se acorta la donación que viene hacia las instituciones como la mía, por ejemplo.
1: Yo como te preguntaba anteriormente, era dirigido a si hubo años peores para la gente que este, o este es el peor año que ustedes ven, y mirá, desde el punto de vista económico.
0: Sí, y nosotros venimos muy de pulmón, hubo peor, pero en esta época, no sé, no quiero hablar, digamos, a nivel socioeconómico país, uh-huh, en esta época encontramos una contención de parte del gobierno, que no la tuvimos en otra época, porque no se nos abrían las puertas, pero nos falta llegar para poder estar bien establecido. No quiere decir que no trabajamos para eso, estamos trabajando. Pero bueno, en este momento la ayuda es hoy y no puede ser a largo plazo, porque se vienen tiempos muy muy feos para gente que está muy vulnerable y más en situación de calle, como hay mucha gente, y entonces nosotros necesitamos que la respuesta sea inmediata. Por eso acudimos y apelamos a la solidaridad de en este caso, voy a decir, del pueblo argentino y del rosarino, ¿no?
1: Claro.
0: Que nos pueda ayudar a minorar esa necesidad y que no sea tan larga la espera desde otros lugares donde estamos tratando de llegar para que esa ayuda venga y llegue a esta institución.
1: Rosana, en referencia a la gente en los 9 años, ¿es siempre la misma gente la que necesita de ayuda o fue cambiando?
0: Y va rotando. Por ejemplo, hay mucha gente que ya no está, hay mucha gente que se ha mudado, uh-huh, hay mucha gente que se renueva y hay muchas familias jóvenes, la verdad, muchas familias jóvenes. Y también tengo muchas familias que son el barrio de los aborígenes sería, ajá, por sí, no dar, uh-huh, un mal nombre, ¿no es cierto?
1: No, está bien,
0: o
1: sí,
0: de los pueblos originarios, ahí está, no me salió la palabra. De los pueblos originarios hay mucha familia que vienen, uh-huh, que son longevos, que son en edad intermedia, pero que los jóvenes se están reiniciando y son papás, y bueno, no tienen las herramientas ni los recursos, y uno está acá para ayudar en ese sentido. Entonces, esta asociación se transformó, aparte de ser un comedor y merendero para el servicio de la comunidad, también se transformó en un ropero, se transformó en un recaudador de muebles, de muchas cosas de bebés, porque nacen los bebés, y entonces se necesitan cosas que son básicas a la hora de llegar el momento de armar una familia, pero que no cuentan con los recursos para obtenerlo. Y bueno, ahí estamos nosotros golpeando las puertas a ese pedido solidario que hacemos y que lo ampliamos, que no solamente también acompañamos con un alimento, sino que cuando hay, le llevamos la bolsita con un poquito con la ropa, una zapatillita, la ropa para el más grande, un parcito de guantes para el que no tiene, útiles escolares, bueno, un popurrí de cosas que se van sumando en la sumatoria del día a día, ¿no?, de cuando uno va formando una familia, hasta un punto donde decimos, acá te ayudamos con todo esto, bueno, ahora hay que ver de qué manera se busca otra cosa, claro, o ir a trabajar, o trabajar quizás acá en la asociación para ver de qué manera podemos ayudar a conseguir otra cosa, ¿no? Uh-huh. Pero fundamentalmente nosotros nos abocamos a lo que empezó esto a hacer en los alimentos.
1: Rosana, gracias por habernos atendido y por lo que hacen. Acá tenemos un teléfono como para que ustedes reciban las donaciones. A ver si está bien. 341-640-7880. Ese es el teléfono de ustedes.
0: Sí, ese es el teléfono, es correcto. Bien. Ese es mi teléfono personal. Sí.
1: Perfecto. 341-640-7880. Rosana, gracias por habernos atendido.
0: Muchas gracias a ustedes por llamarme.
1: Que tenga buen día, ¿eh? Hasta luego. Rosana, la encargada del comedor y merendero Manos a la Obra, que está allí en Gabriel Carrasco al 2100, en Empalme Granero. Bueno, se ven ahora muchas familias jóvenes que necesitan no solamente comida, sino también abrigo. Las 9:40.

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0: 9:47 exactamente las posiciones que va dejando este mundial.
1: Sí, por supuesto, tenemos en el grupo A México puntero con 6 puntos, Corea del Sur segundo con 3 puntos, República Checa con 1 punto y último Sudáfrica también con 1 punto. En el grupo B, Canadá puntero con 4, Suiza segundo con 4, Bosnia tercero con 1 punto y Qatar también cuarto con 1 punto. Después en el grupo C, Brasil puntero con 4 puntos, segundo Marruecos con 4, tercero Escocia con 3, cuarto Haití con 0 puntos. En el grupo D, Estados Unidos puntero también con 6 puntos, Australia con 3 puntos, perdón, y tercero Paraguay con 3. Turquía está cuarto con 0 puntos. En el grupo E, Alemania está puntero con 6 puntos, Costa de Marfil segundo con 3, Ecuador está tercero con 1 punto y Curazao cuarto también con 1 punto.
0: Bien, las 9:48, antes de ir al móvil, decime algunos mensajes de la gente al 341-363-0583.
2: A los políticos les conviene que siga hablando de Adorni 10 años más, no sea cosa que empiecen las investigaciones por enriquecimiento ilícito y tengamos que cerrar el Congreso. Es un país en el que abundan las ollas populares, los planes cierran negocios y empresas diariamente, un Senado gana alrededor de $10,000 por mes. ¿Dónde está el chiste? Después un oyente le contesta a Luisito de la Florida: Luisito, vos tenés frío, salí a caminar. La recomendación.
0: Tranquilo con Luisito, dale.
2: Después un oyente nos envía una captura del Servicio Meteorológico Nacional que indica que la temperatura es de 2 grados bajo cero y la térmica 4 grados bajo cero. Bueno, esto es como hablábamos antes, ¿no? En la zona de Fisherton, donde hay más descampado, aquí en la ciudad está un poco más ameno. También mientras pasaban el audio de Adorno, un oyente envió un mensaje, chau, con un monito tapándose los oídos. Uh-huh. Ahora el PJ se acuerda de los casos de corrupción. Martínez y su banda no tienen cara, dicen desde el 656.
0: Las 9:49, vamos.
3: Nuestro móvil, llamando.
0: Eric, ¿por dónde estás?
4: Marcelo, nos vinimos a la zona sur a hablar con la titular de la panadería La Funcional. Recordemos que en el comienzo de semana, bueno, una desgracia, con suerte en el sentido que no hubo heridos, pero se les cayó el techo de la panadería, que de hecho también afectó a un jardín de infantes. Y ahora, claro, lo más difícil tiene que ver con la reconstrucción. Como decíamos, con lo principal, lo más importante, no hubo personas heridas, de hecho, esto podría haber sido muy factible, pero les quedaron dos hornos totalmente desactivados, porque cayó toda la mampostería sobre estos hornos y ahora no pueden trabajar. Y es por eso que están, bueno, pidiendo ayuda para poder volver a las tareas, a hacer, según mencionan y también le dicen los vecinos, las mejores tortitas negras de la ciudad de Rosario. Vamos a escuchar a Sharon Monachi, que es una de las titulares, y esto nos decía.
5: Es una panadería que tiene 65 años, nos destacamos con las mejores tortitas negras. Se derrumbó parte de la terraza y los hornos. La verdad que desconocemos el motivo, están evaluando cuál fue la causa, el motivo del derrumbe. Fueron daños estructurales muy amplios, porque imagínate que son estructuras viejas de 65 años. Y bueno, lo que nos pudieron decir es que esto, las vibraciones, también el contacto con el aire y el calor, o las filtraciones, entonces eso no se sabe porque es por adentro. Y nosotros estamos bastante shockeados. Quiero aclarar que lo más importante acá, más que allá de los daños, que son muchos, hay un herido. Eso para mí es lo fundamental y creo que es lo más importante, porque las estructuras se reparan, se sacan y demás. Nos atraviesa, o sea, estamos conmocionados emocionalmente, porque bueno, obviamente que esto del tema del horno no podemos continuar trabajando y demás, pero sí, estamos bastante... Yo estoy por lo menos choqueada, que fui la que estaba dentro del domicilio con mi hija, mi papá y su novia, y escuchar ese ruido, que fue como una explosión, nos quedamos sin luz y demás. Es como que todavía estamos, porque pasó recién ayer y bueno, estamos. Y nos estamos atravesando lamentablemente al no tener seguro, que todo lo que sea recolección de ladrillos, sacar las estructuras y demás, y también reconstruir lo dañado a los vecinos que han sido perjudicados, lamentablemente, es un costo demasiado elevado, que hoy en día no contamos con ese dinero.
4: Le falta el dinero justamente para, bueno, poder empezar de nuevo en la parte laboral, obviamente, y de reconstrucción aquí de la vivienda y de la panadería. Vamos a ver un alias, que es sí. La Funcional, todo junto, ese es el alias, pero igualmente, para poder dialogar con ellos y ver de qué manera colaborar, hay un teléfono que es el 3416-183046. Bueno, de esa manera, la posibilidad de ayudar a esta panadería que con más de 65 años venía ofreciendo para la zona sur, como decíamos, las mejores tortitas negras de la ciudad, y obviamente un emblema en lo que tiene que ver con una desgracia, con suerte, en la parte de no haber heridos, pero muy complicado a la hora de volver a trabajar, porque tiene los hornos totalmente desactivados y, bueno, este techo que se cayó, que implosionó dentro de la panadería.
0: Eric, nos reencontramos después. Hasta luego.
4: Volvemos.
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0: 9:53 de la mañana, Leo.
1: Bueno, Marcelo, hablamos de Gran Hermano porque ayer el Turco García, el exfutbolista, ingresó a la casa en un congelado para, bueno, darle un mensaje a su mujer, Mariela Prieto, que es participante de Gran Hermano, está ahí conviviendo y está teniendo, no un romance, pero sí una amistad muy cercana con otro participante, con Emanuel. Tienen bailes sensuales los fines de semana, cuando están así en el boliche que hacen en Gran Hermano, y también se han dado algunos besos con este muchacho. Mirá, entonces ingresó el Turco García, ella no podía hablar ni moverse como el resto de los participantes y dejó varios mensajes, ¿no? Por lo pronto no le dio un beso, sí destacó que ella es una gran persona, que no se olvide de la persona que es, que siga jugando, que la pase bien y demás, pero sí le dejó claro que lo de los bailes le molesta que se fije en ese sentido. Decíamos, no le dio un beso, ella después se rompió en llanto y dijo, se nota que está enojado, no está acostumbrado a verme bailar con nadie, es muy celoso, no me dijo te amo, me sorprendió. Pero bueno, también el Turco García, por ejemplo, fue y abrazó a Yanina Sili, le dijo que la quería mucho. Andrea Alboca le dijo también algún mensaje, estoy acá porque vos pediste que entre, eso fue medio irónico también, y de, a quien no mencionó, le pasó por el lado en varias oportunidades, no lo mencionó ni le dijo nada, fue a Manuel, el participante con el que Mariela, la mujer del Turco, está teniendo ese acercamiento dentro de la casa. Así que bueno, un momento interesante, dado que bueno, es todo un personaje, el Turco García, se lo nota enojado, es más, él afuera de la casa dijo que están separados desde diciembre, no lo pudo justificar ayer porque entró a la casa a saludar a su mujer y demás, pero bueno, así las cosas en lo que sucedió anoche en este Congelados, porque así se llama esta sección donde los participantes no se pueden mover ni tampoco hablar o responder al que ingresa a la casa por unos minutos. Después salió, bueno, se lo notó enojado al Turco y su mujer se dio cuenta. Veremos cómo sigue esta historia y si avanza este shipeo, como lo llaman adentro de la casa, entre Mariela Prieto y Emanuel, con el Turco afuera viendo las 24 horas.
0: Ahora, ¿le gusta mostrar que... voy a quedar medio ordinario, pero ¿le gusta mostrar que es cornudo?
1: Bueno, a ver, o sea, lo vienen entrevistando hace bastante tiempo, por eso dijo que se habían separado, para evitar decir que es cornudo, ¿no? Pero bueno, claro, ante la invitación de la producción, vaya a saber si recibió algún pago o no, pero bueno, se sumó a este. Por lo menos demostró adentro de la casa que está enojado, ¿no? No es que todo, bueno, me parece bien, está jugando y acepto todo, por lo menos... ayer demostró que está enojado, ¿no? Uh-huh. Porque, digamos, en realidad, en ese sentido, lo que se ve en televisión demuestra que él es cornudo, ¿no? Así que, bueno, así las cosas.
0: Muy bien, qué ordinario eso. Bueno, las 9:57, sí, es ordinario. ¿Cómo decir cornudo? ¿Queda bien que decir cornudo, Daniela?
1: Y bueno, pero hoy tenemos un programa muy serio, claro. ¿Verdad, Marcelo? Uh-huh. Hoy tenemos un programa...
2: Tienes razón, Leo. Sí. Y la vez que puedo hablar, sí. Pobre...
0: No. ¿Sabés por qué se aprovecha? Porque yo no vengo por unos días. Si no, mañana, ¿sabés cuándo habla? No la toca ni de costado. No,
3: mañana la tengo a raya.
0: Ah, mirá. Acá mirá. Ahí tenés, mirá. Ahí tenés.
1: No se olvide que yo lo quiero más a usted.
3: No, vos también. El otro lado del alambrado. Te
1: a usted lo quiero más.
0: Habla esta tarde, como decíamos. ¿Cómo es? Esta tarde hablo. Habla, qué sí, tiempos sí, aquellos. Sí. Bueno, las 9:58, Marcelo, cortita.
4: Bueno, cortito, yo sé que no te gusta el tema, pero lo que han propuesto es reducir los cordones amarillos. La concejal Anaí Silverbein cita antecedentes, dice que esto ya se aplicó en Mendoza y en Capital Federal, uh-huh. Sobre todo en el área metropolitana, donde dice que se recuperaron 22, escuchá la cifra, sí. 22.000 boxes. Para estacionamientos de automóviles. Yo sigo insistiendo, me parece que Rosario esto lo tiene que discutir, pero lo tiene que discutir en el marco de una normativa un poquito más amplia.
0: Lo que pasa es que nosotros vamos para un lado, vamos para el otro. Queremos más espacio para estacionar, pero queremos que vengan menos autos al centro. Queremos sacar la línea amarilla, porque, a ver...
4: Que es un tema que discutimos hace 30 años también, Marcelo.
0: Sí, pero la línea amarilla es como... te estacionan a veces arriba de la senda peatonal.
4: Sí.
0: Ojo, yo estaciono acá cuando vengo en la calle, donde se permite, ¿no? Pero hay gente que estaciona en la senda peatonal.
3: O la parada de colectivo.
0: O la parada de colectivo. Entonces, vos decís... Sí, sí. Los colectivos, viste, que tanto lo puteamos, a veces son buenas porque... si viene y te hacen un fino, te sacan un pedazo de vehículo.
4: Sí, sí.
0: Que a veces respetan. Lo que pasa es que hay gente grande que tiene que bajarse del colectivo, se tiene que tirar.
2: Sí.
0: La altura del colectivo, sobre que ya de por sí son altos. Si te para contra el cordón, también es medio bravo.
4: Sí, por más que tengan, viste, ese sistema que lo baja el colectivo, igual para una persona.
0: Sí, pero no todos los colectivos tienen.
4: Pero igual sigue siendo alto. Sí, por más que lo baje, igual sigue siendo alto. Exactamente.
0: Y entonces.
4: Yo creo que lo que van a tener que discutir, me parece que hay que discutirlo, la cantidad de boxes que hay para estacionar son muy pocos, cada vez menos, por lo que yo te decía. Hay proyectos de concejales, algunos ya mandato cumplido. Recuerdo el de Hernán Calatayud, por ejemplo, para ir a hacer un relevamiento de todos los discos que hay. Estacionamientos exclusivos, o para personas con discapacidad, o porque hay tal o cual actividad en esa cuadra. Entonces, si vos te pones a mirar acá alrededor de la radio,
0: sí.
4: Hay manzanas donde vos tenés la cuadra, cinco, hasta seis lugares de estacionamiento exclusivo. Una locura.
0: Quédate tranquilo, después lo sé. Mañana dame los últimos mensajes de la gente.
2: Desde el 804 nadie se salva, y menos si estoy yo, dice el oyente. Me parece fantástico que se ayude a los comedores, pero hacen lo que tendría que hacer el Estado. Toda esa gente que tengan trabajo, compren y comen lo que les guste. Cariños, lo que recomienda Nancy. Buen día, Marcelo y equipo. Yo pregunto respecto a los autos eléctricos, tema EPI, los cortes, valor de la reventa a las unidades hasta que pase bastante tiempo, como para saber si dan resultados. Serán para uso local, ya que su autonomía es baja, y no me imagino por largo tiempo estaciones de carga en rutas. Y por último, si es una solución, porque si siguen las guerras con el petróleo.
0: Bien, las 10 de la mañana en punto, ¿no? Entonces hoy hay partido, ¿no? Como siempre.
3: Sí, por supuesto, va a haber partido del
0: Mundial. ¿Lo más interesante?
3: Sí, por supuesto, va a ser el partido de Brasil, que va a estar jugando 19 horas contra Escocia.
0: Bien, ¿quedás al mando por unos días?
5: Sí, señor, mañana estaremos acá tempranito.
0: No choqué el barco. Bueno, las 10 de la mañana en punto, de Angelis.
1: Y la pregunta fundamental entonces es, Casal, ¿usted cuándo viene?
0: La semana que viene, me parece que el martes, el martes volvemos. Acá nunca se sabe. Volveremos, como decía Garaycochea. Volveremos. Chau, hasta mañana por parte de la barra de Casal. Chau.
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0: Hora 10 de la mañana, un minuto. La temperatura actual en el centro de Rosario, 2 grados. Sensación térmica 1 bajo cero. En Fisherton, 1 grado bajo cero, 3 grados bajo cero de sensación térmica.
1: Locales.
0: Próximo 2 de julio, la Cámara de Senadores volverá a tratar nuevamente la prohibición de la actividad de los cuidacoches. Desde el móvil del ET3, el senador Ciro Seisas, autor del proyecto que será debatido, expresó: queremos impulsar el texto original.
2: En diputados hubo un intento de modificar el proyecto original o modificar la media sanción que salió de senadores. Lo que pasa es que la modificación, la que tal vez más daño hizo al proyecto original, es que había que demostrar que había intimidación, coerción, extorsión, que son figuras que en realidad ya existen en el Código de Convivencia, entonces no harían falta una ley específica sobre el tema. Nosotros tenemos la intención de volver a impulsar el texto que salió aprobado en la Cámara de Senadores en la próxima sesión del 2 de julio. De hecho, pedimos la preferencia, la intención es que salga aprobada. De lograr que la tratemos y la aprobemos, va a quedar en firme el texto que salió de la Cámara de Origen, que es la Cámara de Senadores. Y específicamente la que más nos interesaba era que nosotros entendíamos que no había que crear nuevos cargos. Y una de las modificaciones que se introdujeron creaba nuevos cargos. Entendemos que, de ser necesario, esto se puede hacer en cualquier momento y que no hacía falta incorporarlo dentro de una ley que trataba sobre la temática específica de la restricción y de la consideración de contravención a la actividad de trapito.
1: Regionales.
0: Según datos del INDEC, la economía creció 2,3% en un año por el agro, la minería y Vaca Muerta. Comercio e industria, los sectores perdedores, se recuperó así la construcción. En el primer trimestre del año, el PBI avanzó 0,7% en comparación con el último del 2025 y mejoró 2,3% en relación a un año atrás. Los sectores que empujaron la expansión de la economía fueron minas y canteras, que aceleró 12,3% en comparación con el primer trimestre de 2025. El agro, por su lado, subió 18% su nivel de actividad.
1: Nacionales.
0: Se debate en el Congreso la ley de sociedades impulsada por Federico Sturzenegger, quien acudirá al Senado. La discusión comienza a las 15:30 en la Comisión de Legislatura General, presidida por la senadora Nadia Márquez, y contará con la exposición del ministro de Desregulación y Transformación del Estado, principal impulsor de la propuesta. El proyecto profundiza la digitalización de la vida societaria, por ejemplo, a través de firmas digitales, domicilios electrónicos, libros digitales y trámites íntegramente remotos.
1: Internacionales.
0: Irán ha restablecido contacto directo con el grupo terrorista Hamas. Al mismo tiempo, ha reafirmado su exigencia de incluir a Líbano en las negociaciones con Estados Unidos para alcanzar un acuerdo de paz en Oriente Medio. El anuncio llega tras la firma reciente de un memorándum de entendimiento entre Irán y Estados Unidos. Reiteramos, cielo despejado en el centro de Rosario, 2 grados, en Fisherton, 1 grado bajo cero, la presión 1018 hectopascales, viento del oeste a 8 kilómetros horarios, visibilidad normal, la máxima se estima en 13 grados, hora 10, 5 minutos.
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3: Elena es de Lanús y abrazos. Y por acá también Cristina de Villa Pueyrredón. Sí. Dice: cordiales saludos para usted, Nelson, y para todos sus colaboradores. Me gustó que estuvo como muy formal esta mujer. Perfecto. Así que le mandamos un saludo para ella.
4: Muy bien, perfectamente. Bueno, obviamente con la agenda del Mundial intenso, después de los partidos de ayer y hoy, claramente tomado por el cumpleaños de Lionel Messi, del cual está hablando todo el mundo, ¿no?
5: Exacto, un 24 de junio que, a ver, no solamente por tratarse de un mundial y por tratarse de todo lo que hemos vivido en estos días, claro, Messi se roba toda la atención.
4: Claro, claro.
5: Pero es un día muy cercano a la pasión, al afecto de los argentinos, porque uno piensa, Lionel Messi hoy cumple 39 años, pero también está cumpliendo otro de los máximos ídolos del fútbol argentino, como Juan Román Riquelme, presidente de Boca, pero bueno, ídolo de la institución. Sí. Juan Manuel Fangio también nació un 24 de
4: no
5: junio.
4: Digamos, hay que decir que no es precisamente por esta función de presidente de Boca,
5: sino como lo que dio como jugador.
4: Claro, por el jugadorazo que fue, ¿no?
5: Exacto. Bueno, Messi obviamente que acapara todo tipo de atención. Riquelme también nació un 24 de junio. Juan Manuel Fangio,
4: claro.
5: En Balcarce, nacía también un 24 de junio y por eso hoy es el día del piloto argentino. Sí. El recuerdo a 36 años de aquel partido entre Argentina y Brasil, sí, en claro. Italia 90, el gol de Caniggia y ese pase magnífico de Diego Armando Maradona. Nacimiento de Ernesto Sábato también, uno de los grandes escritores del país. Hoy también nació, por ejemplo, el soldado Cabral.
4: Un
5: 24 de junio de 1789.
4: Cabral, sí.
5: Y obviamente también marcada por los fallecimientos.
4: Sí,
5: Gardel y Rodrigo también fallecían en un día como hoy. Así que es un día muy, muy cercano al cariño, al recuerdo de todos los argentinos.
3: Y el cumpleaños de Duki también.
5: Y el cumpleaños de Duki también, sí. Otro de los artistas populares que está cumpliendo en el día de hoy. Así que obviamente Messi se roba la atención en un día marcado también por lo que van a ser las definiciones de la Copa del Mundo.
4: Qué parecidos.
5: Empiezan a definirse los grupos. A las 4 de la tarde juegan Suiza, Canadá.
4: La mayoría se define a esta fecha porque clasificados hay pocos.
5: Hay muy pocos clasificados a esta altura porque los equipos que tienen 4 puntos, victoria y empate, están casi adentro porque es muy difícil que queden afuera en un mundial en donde entran 8 mejores terceros, pero todavía no están definitivamente clasificados. 4 de la tarde, Suiza, Canadá y Bosnia y Herzegovina ante Qatar. 19 horas, Escocia-Brasil y Marruecos-Haití. Y a las 22 juegan Sudáfrica-Corea del Sur y República Checa frente a México. Recordamos que en esta última fecha todos los partidos del mismo grupo se juegan a la misma hora.
4: Claro.
5: Así que vamos preparándonos. Mañana será el turno de Ecuador, que se juega la clasificación. Está complicado. Tiene que jugar con Alemania. También lo mismo, Países Bajos, que ya está prácticamente adentro, y Japón. Y va a estar jugando mañana Paraguay y Gustavo Alfaro. Así que estaremos todos haciendo fuerza por la albirroja. Anoche se clasificó Colombia. Una gran noticia para un equipo que tiene un técnico argentino también. También como Néstor Lorenzo, le costó ganarle a la República Democrática del Congo, que es un muy buen equipo, y demostró por qué le había empatado a Portugal. Ayer me tocó narrar el partido y en la información que uno busca siempre previa a los partidos, congoleños hay 2 nada más. Después el resto son todos jugadores nacidos en Francia, nacidos en Bélgica, que tienen raíces obviamente en la República Democrática del Congo y por eso están en los mejores equipos del mundo. Colombia, sin embargo, ganó 1-0, otro gol de Daniel Muñoz, y ya está entre los 32 mejores. También ganó Croacia 1-0 ante Panamá, que es uno de los eliminados de esta Copa del Mundo. Croacia se recuperó de la derrota ante Inglaterra, que no pudo también ayer, y empató 0-0 frente a Ghana.
4: Duro partido.
5: Sí, hubo un par de fallos arbitrales que me parece lo terminaron perjudicando a Ghana, lo beneficiaron a Inglaterra con un gesto loable de Jude Bellingham, el volante del Real Madrid, que fue elegido el jugador del partido. Dijo, no me lo merezco, humildemente no me lo merezco, ellos fueron mejores defensivamente y el premio debió haber sido para ellos.
3: Harry Kane.
4: Parece que dio resultado.
5: Dio resultado porque erró un gol increíble.
3: El brujo es el más famoso del país. De hecho, hoy lo tengo en el puesto número. Lo estoy adelantando, pero lo tengo en el puesto. Está en tendencia.
4: Y cuando vayamos a la verdulería con el brujo.
3: ¿Y cuáles compramos? Perdón, ¿y cuáles son los sahumos que se están usando para limpieza energética? Lo podemos aplicar.
4: Para los rivales.
6: Acertamos un tema.
5: Si queda Ghana afuera, podemos contratarlo, el brujo, para lo que era con Argentina.
3: Nana Bonsam.
7: Y ayer, quien en la tribuna estuvo presente también.
5: Sí, claro. Estuvo presente el hombre que, digamos, retrata con su aspecto y con su gesto a Patrice Lumumba, héroe de la República Democrática del Congo. Muchacho. La imagen es espectacular,
4: Esto es como cuando van al colegio, les vamos a enseñar la historia de cada uno.
5: Está muy bien. Y bueno, y también la victoria de Portugal con 2 goles de Cristiano Ronaldo, que tuvo un gesto para mí bastante feo con Messi. Después lo vamos a ver.
3: ¿Qué pasa, Cristiano?
5: Qué raro. Pero bueno, en definitiva hizo historia Cristiano, pues fue autor de 2 goles y se convirtió en el único jugador en la historia de los mundiales en marcar en 6 mundiales consecutivos. Esto, sin dudas, hay que sacarse el sombrero por Cristiano. Así que nos preparamos para una linda jornada de mundial en el día de hoy.
4: Perfecto, fantástico. 10-12, vamos arriba, David.
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0: Claro, muy bien. 10:18, decía yo, de los hechos que nos conmueven todos los días, de la inseguridad nuestra de cada día, que no es un eslogan, es una realidad. Ayer mataron a Lautaro Fabricio Leonel Servín, de 17 años, que iba camino a la escuela junto a su papá, y tres motochorros lo balearon 3 veces por la espalda para robarle el celular y demás. Uno dice, mira vos. Yo le agradezco mucho al papá, a Marcelo, que está en línea en un momento tan difícil, porque estos testimonios marcan lo que es la realidad. Una cosa es que nosotros, yo diga esto, ¿no? La inseguridad nuestra de cada día se lleva una vida. Otra cosa es escuchar a los que son víctimas de esto, ¿no? Marcelo, lo saluda Nelson. Nuestras condolencias de todo el equipo para usted y su familia en este momento tan duro.
1: Muchas gracias, Nelson.
0: Son pocas cosas que quiero preguntar porque es muy difícil para usted hablar, para nosotros también, ¿no? Darle un sentido, pero el hecho ocurrió y seguramente no debe ser el único hecho de violencia que ocurre allí en esa zona donde ustedes están viviendo y que lamentablemente se llevó la vida de tu hijo, ¿no?
1: Sí. Sí. Sí, sí.
0: Te estarás encontrando con mucha gente que dice, ahí a mí también me robaron, tal vez no tuvo afortunadamente, ¿no?, este desenlace terrible, pero también vivió esta inseguridad de la cual nadie se ocupa, ¿no?
1: No. No ves casi nunca un policía ahí cerca. Hace un tiempito, principio de año, un compañero de él también lo robaron. Lo dejaron sin nada, sin ropa.
0: Mirá.
1: Sacaron todo.
0: Qué tremendo. Y nadie hizo nada, ¿no?
1: No. No.
0: Marcelo, ¿te llamó al margen? Sí que está la policía trabajando, alguna autoridad, alguien para... Por lo menos demostrar que está a tu lado.
1: Comisario General Martín.
0: El comisario.
1: Él me está ayudando mucho.
0: ¿Y nadie más?
1: Sí, la municipalidad.
0: Te llaman de la municipalidad.
1: La intendencia. El diputado Cascallares, todos.
0: Mira. Allí, obviamente... Claramente lo que vos decís, hay una situación de inseguridad que viene de hace tiempo, no de ahora, ¿no? No es de ayer, ¿no?
1: No es de ahora.
0: ¿Vivían con miedo? ¿Tu hijo vivía con miedo lo que era tener que ir al colegio todos los días?
1: Era un chico, ¿no? No tenía nada. Yo le decía que se pasaba algo que era las cosas. Son tres, no me importa. No dejes así. Hay que dar todo. Pero no voy a aparecer con la intención del jugador. Y es maldad. Cuando yo lo veo y con nada, me puse enfrente de él para que no lo lastime.
0: Para que no lo lastimaron, no lo mataron.
1: Sí. Sí, no lo metieron a mí, yo me tiro. Se van. Y él viene también. Se prepara arriba y se vuelve a levantarte. Levantate, gordo.
0: Claro.
1: Cuando me dijo eso, yo me estaba por levantarme. Porque agarré.
0: Claro.
1: Se dan vuelta y me dice, escucha, me dice, está vivo, a la vuelta.
0: Y vuelven y lo matan. Marcelo, te hago una última pregunta y no te quiero molestar más. ¿Eran sí, personas...
1: Por favor, lo último, por favor.
0: ¿Eran personas jóvenes?
1: No.
0: Tremendo. Marcelo, no te queremos molestar más. Te mandamos nuestras condolencias para vos y para tu familia en este momento, en el cual, por supuesto, no hay palabra que alcance. Muchísimas gracias.
1: Muchas gracias.
0: Tremenda historia, ¿eh? Es decir, los ladrones volvieron, ¿sí? Y lo remataron. 10:23, vamos.
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2: Muy bien, 10:24. Hoy avanzamos. Vamos, Walter, por favor, ¿sí?
3: Sí, Nelson. Difícil dar vuelta de página con el caso de Lautaro, pero... También hay que decirlo porque este, el tema de la inseguridad, sobre todo en el conurbano, porque es un es casi el 30% de la población nacional, nadie se ocupa. En algún momento, recordemos que otras administraciones, sobre todo el kirchnerismo, quizás el peronismo, mandaba a la gendarmería como un parche, digamos. Ahora, bueno, la gendarmería desde hace un tiempo se retiró, pero, es decir, el gobierno nacional lo intervine, pero tampoco, él nunca se hizo cargo el gobierno de la provincia.
2: Pero fíjate vos el relato de Marcelo, que no lo quisimos molestar más, y es conmovedor para tener este tema. No eran menores, dijo, que en el episodio vuelven otra vez para matarlo. Además, bueno, lo llamó el comisario de la intendencia, más, bueno, pues al gobernador, ni al jefe, ni al ministro de seguridad a ocuparse de estas cosas, que esto es lo que marco, ¿no es cierto? Y fíjate vos lo que dice él, ¿no? A principio de año a un chico lo desvalijaron, lo desnudaron y demás. Y todo sigue igual. Todo sigue igual, realmente. Esto es lo que marco.
4: Es que estos asesinos saben que no va a pasar nada, que no hay justicia, y la vida no vale nada.
3: Pero, sí, es decir, el gobierno de la provincia de Buenos Aires hace rato que no se carga, años. El gobierno nacional tampoco... Digamos, no hay nadie que diseñe una política, o aunque sea dejar en evidencia que un gobernador, como en el caso de Kicillof, no quiere hacer nada. Pero nadie se ocupa, es decir, de una manera directa o indirecta. Y sigue muriendo gente y es como
2: son números. Y va a seguir, lamentablemente, ¿no es cierto? El chico que va al colegio, ¿no? El drama es decir, mira, estoy yendo al colegio, que además lo acompañaba el papá y la mamá precisamente por el tema de la inseguridad.
4: Es que en esta época del año, ir temprano al colegio, claro, es de noche.
2: Claro.
4: La gente más humilde es la que sale más temprano en el conurbano para tomarse el colectivo, para tomarse el tren, que por ahí hoy camina algunas cuadras, porque antes lo podía hacer en colectivo, entonces se ahorró unos pesos. Y es la que termina siendo víctima, muriendo.
2: ¿Te acordás cuando fue? Para que veamos cómo es todo, además de inconsistente, ¿no? El ministro de Seguridad de la provincia de Buenos Aires, Javier Alonso, apareció fuertemente cuando fue el episodio del triple crimen de Florencio Varela. Y porque su intención era, digamos, tirarle el fardo a la ciudad de Buenos Aires, porque... todo el pequeño Jota y todos esos, las habían citado a las chicas acá en el Bajo Flores. Después aparece episódicamente, ahora cuando lo trajeron a este muchacho peruano acá a Buenos Aires, a la Argentina, y después no mucho más. Con, además, el elemento, digamos, hoy a esta hora, a alguien le deben estar robando en el conurbano.
3: Claro. Claro,
5: obvio. Seguro.
3: Claro. Obvio.
5: Y mañana va a pasar de
2: mañana
5: nuevo.
2: Mañana va a pasar lo mismo.
5: Y este padre que te dice que acompañaba al chico, o sea, ¿qué otra medida más se puede tomar? Claro. Si te tiene que dar la seguridad del Estado.
3: Bueno.
5: Es una joda, loco, esto. Justo, matan a la gente.
3: Justo el Estado, viste, que está en discusión.
2: Sí, que ellos hablan del Estado.
3: Un gobierno provincial que mira para otro lado y un gobierno nacional que dice, no, el Estado no, porque es un gasto. Pero bueno, un poco tiene que ver con lo que decías vos, Nelson, con el tema de estos temas que no interesan a la gente, sin embargo, la agenda política o del gobierno va por otro lado, ¿no?
2: Acuérdense, ¿se acuerdan ustedes cuando mataron al colectivero? Así, la matanza que aparecieron estos agentes de la UTOY, que aparecían parando colectivos y subiendo, bueno, con la época de Bernie. ¿Cuánto duraron? ¿Un mes? ¿Dos meses? Todo para lo mediático, ¿no es cierto?
4: Exacto. Porque era ministro de Transporte bonaerense de Alessandro, ¿no?
3: En esa época.
5: Sí, que habían hecho un corte en ruta 3, ruta 4, no me acuerdo, pero habían...
2: Efectivamente, pero había mandaban, ¿te acordás que estaban los del autor? Que todo una cosa...
4: Medidas políticas.
2: Mediático, ¿no? Y
6: paraban colectivos. Para hacer show, básicamente. O sea, es lo mismo que ese muro que pretenden realizar entre la Ciudad de Buenos Aires y el conurbano, como si no hubiera lugares y zonas de la Ciudad de Buenos Aires que son igual de peligrosas que el conurbano. A lo que voy es, realmente, yo no voy tanto a la provincia, voy cada tanto, a la provincia, entiéndase, conurbano, Y cada vez que voy, por ejemplo, voy una vez por mes, una vez cada dos meses, veo la degradación cada vez más grande.
2: Claro, sí, claro. Sí, sí.
6: Es cada vez peor. Y yo creo que va a llegar un momento en donde, no sé, qué límite vamos a tener. Porque el límite se va alargando cada vez más.
5: Sí, claro. Si yo voy una vez por semana y puedo decir que cada vez que voy a lo de mis papás, bajo del colectivo, me tienen que venir a buscar, o por 5 o 7 cuadras tenés que tomarte un auto porque no se puede caminar.
6: Porque una cosa es la inseguridad. Una cosa es la inseguridad que siempre hubo, siempre hubo. A todos alguna vez nos han robado. La otra es que quieran, o sea, que quieran no, que maten a un pibe que va a la escuela, que aparte, ¿qué le podés robar más que un celular?
5: Y aparte que lo volvieron a matar.
6: Y que le disparen para matarle. Eso es porque ya hay una degradación enorme, porque entiendo que hay necesidades, que hay robos, que siempre los hubo, no lo estoy justificando, pero una cosa es que te roben y otra cosa es que te maten. Totalmente. Y sobre todo un chico de 17 años que está yendo a la escuela.
3: No, y el tema es que no se estaba abordando, porque si vos decís, porque esta situación que requiere, no es muy complicado, no es que uno sea mago ni especialista, requiere que el gobierno de la provincia de Buenos Aires, si no puede en todo caso afrontar la situación, le pida colaboración a la nación y conjuntamente aborden esto de alguna manera para tratar de dar un poco más de seguridad. Pero a nadie le importa.
2: Absolutamente.
3: Así que, bueno, es un tema, como vos decías, Nelson, la agenda...
2: El chico obviamente se resistió porque le agarró la indignación, un chico joven, frente a estas cosas, que ahí todo el fenómeno del impulso, ¿no? Y te matan. Tremendo. Así están las cosas, ¿eh? Pero no desde ahora, desde hace mucho tiempo, ¿eh?
5: Sí,
2: y seguramente así van a seguir. Vamos al rotativo al aire de Radio Rivadavia. Lega Alejandra Destizábal y Manuel Martín. Tenemos mucho más para compartir con todos ustedes. Vamos.
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0: Hora 10, 32 minutos. El cielo despejado. En Rosario, en el centro, 5 grados. En Fisherton, 2, 73% la humedad.
1: Locales.
0: 9 de cada 10 casos de gripe en Santa Fe se corresponden con los síntomas de la influenza. A. Ya se registró una muerte en el departamento Rosario. Santa Fe registró 3.934 notificaciones de infecciones respiratorias agudas graves en pacientes internados. De ese total, 356 casos fueron confirmados para algún virus respiratorio y lo llamativo es que 306 corresponden a influenza A. El dato encendió una alerta en las autoridades sanitarias que insistieron en la importancia de la vacunación y medidas de prevención.
1: Regionales.
0: El diputado nacional José Núñez, integrante de Unidos, explicó por qué no dieron quórum para avanzar contra Adorni. El jefe de gabinete lo tiene que remover el presidente de la Nación o presentar la renuncia. No nos vamos a prestar a un show mediático, destacó el legislador en la mañana de LT3.
2: Nosotros tenemos una posición tomada que es que el jefe de gabinete lo tiene que remover el propio presidente o él presentar una renuncia indeclinable. Si ayer se lograba el quórum, no se juntaban los dos tercios para poder tratar sobre tablas la moción de censura porque el oficialismo tiene más de un tercio para bloquear. Eso está totalmente bloqueado. Estamos en la misma posición que tenemos desde el primer día. El jefe de gabinete mintió y lo ideal sería que se corra, más allá de que ya la vocería se la han sacado y han nombrado un nuevo vocero, que creo que ese es un mensaje también claro. Está terminado Adorni a nivel dirigencial. Tiene peor imagen que Alberto Fernández. Ha perdido autoridad, imagínate, hacia el resto de los ministros, hacia los empresarios, hacia el periodismo. Es un dirigente que es un muerto en vida. Creo que el presidente Milei no quiere dar el brazo a torcer como que el periodismo o los sectores de la oposición más dura le hayan torcido la mano. Uh-huh. Creo que eso es lo que no quiere demostrar. Quiere mostrar que él tiene poder.
1: Nacionales.
0: El discurso del presidente Milei va contramano de la mayoría de los indicadores de consumo que siguen en caída libre. Así lo reflejó en evidencia el último informe de la consultora Sentia, que advierte que en mayo el consumo cayó 1,6% interanual en la suma de todos los canales considerados, mientras que en la medición desestacionalizada contra el mes previo se mantuvo estable con muy magro avance del 0,1%.
1: Internacionales.
0: La UDEF implica a Zapatero en el cobro de 200.000 euros de un grupo minero para influir ante el gobierno de Bolivia en un litigio de 94 millones. Un nuevo informe de la UDEF documenta reuniones con el presidente Luis Arce y su ministro de Justicia. El dinero procedía formalmente de Focus Social Research, una pequeña empresa peruana de marketing sin página web. Cielo despejado en Rosario, en el centro 5 grados, en Fisherton 2, la humedad 73%, hora 10, 34 minutos.
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0: Buen día, Nelson, equipo. Bueno, un día más que los escucho. Me encanta hacerlo. Gracias por la compañía de todos los días. La verdad que son geniales. Nelson, sos el uno lejos. Así que les deseo lo mejor. Un abrazo enorme. Gabriel Lanús, 851.
1: Buen día, Nelson, equipo. Sigo acá con ustedes. No se olviden de mí. Buen programa. Siempre en Rivadavia. Daniel de Villa del Parque, 264. Saludos.
2: Hola, soy Blanca de Castelar, DNI terminado en 097. Un saludo a todos y un muy, muy feliz cumpleaños a quien nos ha dado tantas alegrías en estos últimos años.
3: Bueno, en Lanús, Villa del Parque, Castelar, Daniel.
4: ¿Cómo está? Como corresponde, un beso a Castelar.
3: Gabriela, a todos, fenómeno. Muchas gracias, sí, gracias por ser tan generosos y una alegría de ver cómo Rivadavia se escucha en todo el país. Recordamos coordenadas del día, vamos.
5: Así ¿sí? es, Nelson, 11:50, 26:08, 6:30. Están full los oyentes en el día de hoy, opinan de todo.
3: Claro, claro.
5: Hola, Nelson y equipo, soy de Corrientes. Hoy celebramos el día de San Juan Bautista, patrono de la ciudad. Claro. Sí. No sé si ayer, y si habían muchos rituales en las redes sociales. Sí, bueno, yo hice el del papelito, el de quemar las cosas negativas, que se vayan y que venga todo lo lindo y rezar, bueno. Obviamente. Yeah. Patrono de la ciudad, dicen por acá. Seguramente los nombrados notables nacidos en un día como hoy se llaman Juan por la celebración de este santo. Juan Manuel Fangio, Juan Bautista Cabral, Juan Ramón Riquelme.
6: Juan Román. Dice,
5: Juan Román. Un saludo.
4: Juan Manuel Cuchi.
3: No lo sabían.
5: Un saludo especial para nuestro ídolo Juan Lionel Messi en su cumpleaños. Ejemplo de buena persona, humildad, honestidad, cualidades lindas que son escasas en estos tiempos. Los escuchamos siempre y excelente programa Gladys 833, sus tres finales del DNI. Buen día, Nelson, y a todo el equipo. Súper desanimada con la justicia. Muy triste, porque este país es maravilloso, pero no repunta. Me levantó el ánimo los campeones de básquet con síndrome de Down. Mira vos. Dice, muy fresco por City Bell, aquí escuchándolo. Soy Claudia, 192, sus tres finales del DNI. Así, muchos mensajes más. 11:50, 26:08, 6:30. Recuerden que hoy hay premios y los premios son... Bueno, tenemos muchas cenas. 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
3: Perfecto, es Pablo, el otro oyente que me olvidé de mencionar, de los que nos llamó, gracias Pablo. Bueno, fantástico, avanzamos 10:40 en esta bella mañana de miércoles. Bueno, dale Carolina.
7: Bueno, vamos a hablar del gobierno que tomó dos datos económicos de la jornada de ayer, a que me va a ayudar Walter, porque el propio presidente en medio de un acto, y también el ministro de Economía, hizo lo propio, lo celebraron. Hablamos de salarios que...

0: Agradecer al diputado nacional y exdirector académico de esta institución, Adrián Rabier.
1: Ahí lo no que hizo fue agradecer, porque era el debut del de vocero Adrián Rabier, sentó, digamos, lo sentó en primera fila junto con Manuel Adorni, sí. Y estamos hablando de, bueno, esto tiene más que ver con lo político, con... la pérdida de la palabra presidencial, claro, Nelson, digo, claro, esto, claro. No es porque los políticos no mientan, digamos, estamos acostumbrados, pero por lo menos, digamos, uno muchas veces escuchaba a un presidente que tenía una coherencia que uno puede compartir o no. En este caso, le dio Milei la bienvenida, y pero recordemos lo que, no sé si hay un posteo exactamente, este que decía hace unos años Milei sobre Adrián,
2: sí,
1: Rabier.
2: Sí, sí, sí,
1: siempre
2: sí.
1: Sostuve que Rabier era un imbécil total. Además es un chanta que habla de Keynes sin leerlo. Aún guardo sus tweets que lo prueban. Y un pésimo economista que se la pasó pifiando todo, al margen de pasarse oficialista de Macri. Ahora el idiota se volvió a superar. Pero,
3: claro. Un clásico igual.
4: Bueno, claro.
3: Un clásico de Milei.
2: Pero después se arreglaron y escribieron un libro juntos.
1: Un libro juntos. Y sí, ahora pasó, sí, a ser el salvador, por lo menos, sí, como, sí, portavoz presidencial. Digo, esto... Bueno, uno se tendrá que acostumbrar a esto, sí, a que alguien dice blanco y negro, pero diametralmente opuesto, pero bueno, es Milei, ¿no?
2: Porque uno puede decir, mira, yo lo critiqué antes, pero después...
1: Exacto.
2: Eso, pero lo descalifique, un imbécil total, digamos, ese no. Es otro punto. Vamos a decir, mira, sí, yo no estaba de acuerdo, claro, con Walter, pero después, un día, conversando esto, aquello...
4: Bueno,
2: a lo mejor él se dio cuenta que yo en algunas cosas tenía razón, en el otro y demás, o a lo mejor estuvimos en desacuerdo siempre, pero nos respetamos.
1: Claro.
2: Eso es perfectamente posible.
1: Claro.
2: Ahora, cuando vos le decís, no, mirá, es un imbécil total, yo con un imbécil no te juntás un minuto, ¿no?
5: Claro, antes, claro, ante una declaración de estas características, uno decía, no se vuelve más de ahí.
2: Obvio, no volvés más.
5: Y ahora escribís un libro.
1: Exactamente. Y en lo económico, lo que dijo del consumo, y bueno, aparte, chica, dijo que, sí, bueno, los salarios le están ganando a la inflación.
2: La Argentina y el mundo. Sí.
5: Claro, bueno.
1: Y que van a subir las jubilaciones también, pero uh-huh, no especificó. Es todo fantástico, porque aparte le echó la culpa otra vez al periodismo, porque decimos los malos datos, claro, de no la economía y no los buenos.
5: Claro. Claro. Hablaba de salario, 3.5% es lo que se recuperó en el mes de abril, con una inflación del 2.6. Los privados acá marcaron la diferencia con una suba del 4. Puntualmente, los más perjudicados fueron los estatales nacionales, porque ahí, claro, perdieron, y bastante, 1.5%.
2: Al revés de lo que pasó durante mucho tiempo, que los,
4: claro,
2: estatales,
4: que era al revés,
2: se beneficiaron.
5: Exactamente, por eso se marca, claro, esta cuestión en particular. Y mientras se conocía este dato bueno, por un lado, en lo que es la actividad económica, sí, en lo que era salario que informaron la jornada de ayer, una consultora privada que mide consumo masivo, es decir, la compra de supermercados, de lo que sucede en tiendas, Sentia, señalaba que otro mes de caída para las ventas,
2: claro,
5: ¿no?
2: Claro.
5: Hablamos de supermercados, 4.2% de caída interanual. Y todos los datos eran negativos, salvo canal online, claro, es decir, venta a través de internet. Mayoristas, 1.6 negativo, autoservicios, 1.3 negativos, kioscos y tiendas, 0.8 negativo. Solamente le fue bien a farmacias, con una suba de 2.3%, claro, y de 29.9% para, claro, lo que es ahí, ventas online.
2: Es interesante porque también ahí toma lo online, uh-huh, ¿cierto? Claro. La pregunta que te hago, ¿toma lo online de compras nacionales o toma online las compras de todos, nacionales como internacionales?
5: No, estas son las compras nacionales. Uh-huh. Sí, claro, acá son supermercados.
2: Lo que puede estar ocurriendo, eso sí puede estar, está ocurriendo. Uh-huh. Pero ahí yo no sé si está el dato del volumen de las compras internacionales, que esto están ocurriendo con diferencia de precio muy evidente, pero no sé si eso está medido.
5: No, lo que existe es el courier, que ahora se está trabajando en particular, que además ayer en el dato de lo que tiene que ver con la actividad económica, para que se entienda, el PBI está compuesto, por un lado, de lo que es consumo privado. Y lo que se destacó es que dentro de lo que es el consumo privado hubo un aumento de productos importados, principalmente de bienes y de autos. Esto fue algo interesante porque también se coló por ahí. Fue un dato positivo, pero que tiene que ver con un origen de productos importados. Y para cerrar un dato, sí, el último año, para entender cuando uno dice qué es lo que cae en supermercados, por ejemplo, lo que la gente deja de comprar tiene que ver con aquello que no es necesario, pero llega a ser no necesario, por ejemplo, un artículo de limpieza para la ropa, que tuvo una caída de 8.2%.
2: ¿Así? ¿Cuál?
5: Sí, No, en términos generales. Okay. Ro- sí, sí, sí.

0: Porque la gente deja de comprar, por ejemplo, un producto entre los más caros está el jabón líquido para ropa. Claro. Que se pasa a otra marca o a otras presentaciones.
1: Pero lo que vos decías, Nelson, es clave porque las compras en el exterior a través de plataformas, de plataformas como Shein, Temu, por citar algunos ejemplos, es IVA que no se paga. Pues si se hace acá, ese IVA, ese 21%, es distribuido en las provincias y debería volver a la gente a través de los servicios esenciales. Eso es algo que se va, digamos, ¿no? No quiero tener un discurso nacionalista, pero
2: es objetivo, digo, eso no paga IVA. Sí,
1: exactamente. Y lo otro es el tema de los salarios, que es verdad. Y por suerte, es una buena noticia que empiecen a ganar a la inflación. Ahora bien, el problema es que crece el salario negro. Claro, el salario negro no tiene esas condiciones, el salario precarizado. Con lo cual...
0: No hay aguinaldo, no hay vacaciones, y no puedes tener aportes.
1: Exacto, aportes patronales que después debería ir a la jubilación.
0: Y la salud.
1: Es un tema...
0: Aguinaldo.
1: Y la salud. Es la parte, el lado B, que al gobierno no le gusta que contemos, pero bueno, en realidad hay que contar las dos cosas.
0: El último dato de Courier que tiene que ver con esto de ventas de internacionales fue de una suba de 113% interanual, para que se entienda de lo que estamos hablando en la magnitud. Fueron 518 millones de dólares lo que se hizo en la primera parte del año. O sea, es un número importante.
2: Sí, claro. Perfecto. Muy bien, ¿eh? Estamos en Rivadavia, ¿eh? Vamos, Rivadavia, dale.

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14: 10:52, la temperatura en la ciudad de Buenos Aires 9.2, humedad 67%, el cielo ligeramente nublado.
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0: Muy bien, nos vamos ya a los Estados Unidos. Ahí lo tenemos en Dallas a Renato de la Paulera, en el interregno de la espera del partido de Argentina con Jordania, en este día, obviamente, en el cual el centro de la atención es otra vez Lionel Messi cumpliendo años. Hola Renato, ¿cómo estamos? Bella mañana.
1: Hola Nelson, un fuerte abrazo para ustedes. Aquí estamos en Dallas todavía, con esta particularidad que contás. Hoy todas las redes sociales están inundadas, claro, explotadas de saludos y de homenajes al capitán de la selección argentina, que tanto él como la mayoría de los jugadores, les cuento que están con sus familias desde ayer. Fue la única noche libre que le dio hasta el momento el técnico Scaloni a los jugadores, posiblemente la única del Mundial, así que aprovecharon estas horas que tuvieron. No se sabe, no hay certezas todavía de si Messi está en Kansas con su familia o se tomó un vuelo a Miami. Por lo menos yo no tengo la certeza, porque había muchos rumores, si se tomó un vuelo a Miami y está con su familia en Miami, pero lo cierto es que está con sus hijos y su mujer pasando las primeras horas de su cumpleaños.
0: Claro. Perfecto, claro, pero temprano, porque sí, creo que la familia hace como un ida y vuelta, ¿no es cierto? Va a Miami, va para los partidos y después vuelve, ¿no?
1: Totalmente, así se vino manejando hasta ahora.
0: Claro, perfecto. Bueno, al margen de esto, contanos un poco cómo es el panorama de lo que, pinta el partido contra Jordania, que es más relajado desde el punto de vista de la exigencia de la Argentina, y si va a ser finalmente una oportunidad para que Scaloni le dé minutos alguno de los suplentes que le interesa ver, ¿no? Sí. De cara a lo que viene después, ¿no?
1: Es así, Nelson. A ver, no solo le va a dar minutos a aquellos jugadores que él quiere ver, que habitualmente son suplentes, sino que tiene la necesidad de darle minutos a aquellos jugadores que podrían ser titulares, pero vienen de lesiones. Caso Montiel, caso Tagliafico, y posiblemente podemos meter, y Julián Álvarez. Yo creo que si Julián Álvarez suma muchos minutos, tiene grandísimas chances de ser titular ya en el partido de 16avos. Están muy conformes con Facu Medina, muy conformes con el lateral izquierdo, que no es lateral izquierdo natural, es marcador segundo, marcador central, pero
0: viene jugando muy bien.
1: Muy bien. Está jugando muy bien, pero el Tagliafico si demuestra que está bien de la lesión, más allá de esta buena impresión que dejó Facu Medina, va a recuperar el puesto. Entre Molina y Montiel hay una paridad absoluta. Cuti Romero no va a jugar. Otamendi sí, así que la única duda en la defensa es si juega Lisandro Martínez o si le da algunos minutos a Senesi. Yo creo que hay chances que Lisandro juegue, que repita, porque le da muchas garantías al equipo en la zona defensiva. Paredes juega seguro. Julián juega seguro y a partir de allí las dudas. ¿Quién es? Lo de Messi es aparte. Messi juega 60 minutos desde el arranque o juega 30 minutos en el segundo tiempo. Eso lo va a charlar, es con el único jugador, y esto lo declaró Scaloni, con el único jugador que negocia, si querés, para la titularidad. Sí. Sí, es hablado.
0: Está bueno porque Scaloni lo recordó, antes era toda una cosa, ¿viste? Los técnicos decían, no, lo decido yo. En el sentido como pillar, bla, bla. Messi tiene vuelos propios. Si él quiere jugar, juegue. Si no quiere jugar, no juega.
2: Está sí, claro, obvio, ¿no? Obvio. El tema es en tanto y en cuanto lo necesite él. Yo creo que es una cuestión de lo que él necesite.
0: Claro, Messi.
2: Exacto. Sí. Si necesita jugar de titular, si necesita jugar 30 minutos. Yo no creo que entre en esto el ego de a ver cuántos goles más convierto para ver si estoy dos goles arriba de Klose, dos goles arriba de Mbappé. Si es una cuestión de sentirse bien consigo mismo, Renato, ¿no?
0: Por supuesto.
1: Totalmente. Sí, Nelson.
0: Sí, claro, está clarísimo eso, ¿no? En cuanto a que es la decisión de Messi. Bueno, a la espera de ver qué rival le toca a la Argentina, ¿no? Visto que ya Argentina va a ser primero en el grupo, ¿no?
1: Sí, a ver la definición del grupo de España y de Uruguay, con muchas chances de que pueda ser Cabo Verde, con algunas chances de que pueda ser también Arabia Saudita, si es que consigue un triunfo. Mucho más difícil la situación de Uruguay, porque tiene un partido súper complejo, porque se habla que España pondría titulares también, así que no está jugando bien Uruguay. Ha levantado España, uno cree que el equipo de Bielsa la tiene complicado. Así que lo que parecía a priori, cuando salió el sorteo, un grupo accesible y un 16avos muy complejo, bueno, esta sorpresa en el grupo de España hace que pueda tener el camino un poco más allanado, si se quiere, si es que finalmente Cabo Verde o Arabia clasifican. No hay que subestimar a nadie, está claro, ha conseguido dos empates frente a rivales durísimos, así que si toca Cabo Verde tampoco es cuestión de subestimar, pero no es lo mismo jugar con España o con Uruguay, no, claro, por la rivalidad, vale, sobre todo, que con Cabo Verde, ¿no?
0: No, por supuesto, por supuesto. Además, porque efectivamente, con el caso además de Uruguay, pasan estas cosas. La verdad que Uruguay lo que le pasó fueron las fallas individuales del arquero. Esas son cosas, son imponderables, que pues, después como equipo, tampoco soy un equipo extraordinario, pero un equipo duro, difícil. Ahora te falla el arquero, mira como dos fallos, te quedas afuera del Mundial, ¿no? Eso es un imponderable, pobre Bielsa, ¿no?
1: Totalmente, totalmente. Y un Mulera que estaba afuera de la selección, porque él había decidido también casi dar un paso al costado. El arquero titular era Roget. Roget no venía bien. Mulera tuvo una temporada extraordinaria en Estudiantes, siendo figura muchos partidos, y termina siendo pobre el responsable de esta situación incómoda que hoy vive la selección charrúa.
0: Sí, a mí me hizo acordar, ¿sabes qué, Renato? Pobre Bielsa, lo mismo que le pasó con Argentina en 2002. Digamos, Argentina ese día tuvo dos fallas,
2: sí,
0: ¿no?, contra Suecia, contra Inglaterra, además, y se quedó fuera.
3: Sí. Claro, sí, claro.
2: Y yo le veo similitudes al proceso de Bielsa en Uruguay, obviamente salvando las distancias, creo que acá hay mucha diferencia entre un técnico y otro, pero el proceso es parecido al proceso Sampaoli, sí, en Argentina-Rusia 2018, sí, incluso con los errores del arquero, más allá de que en ese momento el arquero de Argentina fue Willy Caballero, que no tiene historia en la selección argentina como sí la tiene Muslera en Uruguay, pero realmente es un técnico que no perfora en la gente, que está peleado con los futbolistas, que está peleado con los periodistas. Parece la misma película, realmente.
1: Sí. Y si hay a todo eso, como dice Nelson, no está angelado, ¿no? No tiene suerte en los mundiales.
2: No.
1: Que no es una característica que lo acompañe a lo largo de su carrera, al pobre Marcelo.
0: Sí, sí, pobre. Una gran persona, un gran técnico reconocido, pero todo con una personalidad dificilísima.
3: Sí.
0: ¿No? De generar.
1: Que la sufre, ¿eh? Él contó que la sufre.
0: Sí, pero es más fuerte que él. Es más fuerte que él.
1: Totalmente.
0: Fíjate que.
1: Totalmente.
0: Pase lo que pasare. Salvo que Uruguay ganara la Copa del Mundo, cosa que no parece, el ciclo de Bielsa en Uruguay está terminado.
2: Totalmente.
0: ¿No?
2: Sí.
0: Perfecto, Renato. Renato, uno de los que habló con Messi, la nota donde Messi dice, hoy tengo que volver un montón atrás, está hablando con vos, ¿no es cierto?
1: ¿Vos decís pospartido?
0: Pospartido. ¿Eras vos?
1: No, era otro peladito.
0: Era Rama. Bueno, fantástico. Renato, excelente trabajo. Gracias, querido, como siempre.
1: No, Nelson, hasta luego.
0: Hasta cada momento. Vamos a Argentina. 11-1, vamos al rotativo del aire.
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0: Hora 11, 2 minutos en la ciudad de Rosario, el cielo despejado en el centro de la ciudad. La temperatura es de 5 grados, en Fisherton 2, la humedad 73%.
1: Locales.
0: Un local comercial de panadería sufrió un derrumbe ocasionando importantes pérdidas materiales. En el siniestro no hubo que lamentar personas heridas. Desde el móvil del ET3, Sharon Bonazzi, titular de la panadería La Funcional de Zona Sur de Rosario, solicitó ayuda para afrontar los daños en los dos hornos utilizados para la producción diaria.
2: Se derrumbó parte de la terraza y los hornos. La verdad que desconocemos el motivo. Fueron daños estructurales muy amplios, porque imagínate que son estructuras viejas de 65 años. Y bueno, lo que nos pudieron decir es que esto, las vibraciones, también el contacto con el frío y el calor, o las filtraciones. Entonces eso no se sabe porque es por adentro. Y nosotros estamos bastante choqueados. Quiero aclarar que lo más importante acá, más allá de los daños, que son muchos, no hay ningún herido. Obviamente que esto del tema del horno no podemos continuar trabajando y demás, pero sí, yo estoy por lo menos choqueada, que fui la que estaba dentro del domicilio. Nos estamos atravesando, lamentablemente, al no tener seguro, todo lo que sea recolección de ladrillos, sacar las estructuras y demás, y también reconstruir lo dañado a los vecinos que han sido perjudicados, lamentablemente. Es un costo demasiado elevado, que hoy en día no contamos con ese dinero.
1: Regionales.
0: El sistema Lince pudo identificar el auto desde el que un grupo de jóvenes denunciados exhibieron un arma de fuego frente a una escuela. La plataforma de inteligencia artificial utilizada por el gobierno de Santa Fe fue clave para reconstruir el recorrido del vehículo involucrado en un hecho ocurrido en abril de este año, cuando una mujer denunció que en las inmediaciones de la escuela Pablo VI, ubicada en la intersección de Génova y México, circulaba un grupo de jóvenes dentro de un automóvil Volkswagen Bora y que uno de ellos habría exhibido un arma de fuego. La investigación derivó en un allanamiento, la detención de un hombre y el secuestro de elementos de interés para la causa.
1: Nacionales.
0: Con la caída del consumo a niveles históricos, los industriales negocian con el gobierno el regreso de los planes de 12 cuotas. Las estadísticas indican que en los primeros 5 meses del año, el consumo masivo cayó 3% y acumula un derrumbe de 16% desde 2023.
1: Internacionales.
0: Tesla planea expandirse en Argentina con foco en la Patagonia. Tesla firmó un acuerdo con YPF para instalar cargadores rápidos en el país y desarrollar un corredor eléctrico que llegaría hasta Ushuaia. Además, la empresa analiza construir un gran centro de datos en Neuquén junto a YPF, Luz, y evalúa proyectos de almacenamiento energético, consolidando la Patagonia como una región clave para su expansión. Respecto al tránsito, atención conductores, Ceballos y Caferata, cortado en estos momentos por un incendio de cables. Tomar prevención y desviar del sector. Cielo despejado ahora en la ciudad de Rosario, 5 grados actualmente, humedad 73%. En Fisherton, 2 grados, 11, 5 minutos.
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0: Muy bien.
1: Muy lindo.
2: Muy hermoso. Muy
0: bueno. Hermosa muy lindo. Música y hermosa versión, ¿eh? Música de la película Mondo Cane. En esta bella mañana de miércoles. Vamos Rivadavia.
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1: Buen día, equipo, acá firmes, ¿eh? Como cada mañana, escuchándolos con atención. Un abrazo, habla Lili desde Ituzaingó, con Eduardo desayunando. 071 es mi DNI.
2: Buen día, Nelson. Buen día, equipo. Bella mañana de miércoles para todos. Bueno, les mando un beso grande, les deseo un excelente día y, como siempre, escuchándolos. Soy Marisa y mi DNI termina en 928. Saludos.
3: Bueno, muy bien, muchas gracias a todos los oyentes que se comunican y participan en forma activa y plural de Vamos Rivadavia. Bueno, día, como decíamos, muy tomado por los 39 años que cumple Lionel Messi, que está en el centro de la atención de todos, en el mundo también. Y en este caso voy a estar saludándolo con mucho gusto a Danilo Ciancia, que es coleccionista y que tiene la colección más grande de camisetas de Messi, mamita. Hola, Danilo, ¿cómo estás? Nelson te saluda por Radio Rivadavia. Bella mañana.
4: Hola, Nelson, ¿cómo andas? Muy buenos días.
3: Un gusto, Danilo. Sos cordobés, igualmente. Claramente, sos cordobés.
4: Sí, se nota por la tonada, ¿no?
3: Mamita, ¿de qué parte de Córdoba?
4: De Arroyito, Córdoba, a 120 kilómetros de la capital.
3: Bueno, fantástico, lindísimo. Y ahora estás en Miami, ¿no? ¿O estás en Dallas?
4: Ahora sí, en Miami, viajé con mis amigos a ver los dos primeros partidos. Ah. Y bueno, ahora ya toca volver.
3: Mirá vos, te vas a perder lo mejor. Pero vos tenés la colección más grande de camisetas de Messi, contanos, a ver.
4: Sí, no tengo ningún certificado oficial que lo avale, pero bueno, creo que sí. Así que bueno, es una linda pasión combinar el fútbol, el fanatismo por Leo y lo que me gustan tanto a mí, que son las camisetas de fútbol.
3: Mirá vos, ¿y cómo? Buenísimo. Pero son camisetas de, ¿cómo las obtuviste? Contanos.
4: Y ya es un proceso largo, hace más de 10 años, que bueno, empezaron con regalos, comprando de a poquito y bueno, sin querer, se juntaron ya más de 100, ahora tengo más de 200 y bueno, hace poco. Siempre quise tener un lugar donde poder tenerlas, donde exhibirlas, y bueno, hace poco pude generar un espacio donde es un museo personal mío y ahí las tengo exhibidas.
5: Las 200 son de Messi, de distintos equipos. ¿Tenés alguna usada por él o son todas que has ido comprando y te han ido regalando?
4: Tengo la suerte de tener dos camisetas firmadas por Leo.
3: Mirá.
4: En el año 2021, cuando Leo hace el traspaso al Paris Saint-Germain, el club se puso en contacto conmigo.
3: Mirá.
4: Revisando mis redes, agarró una foto de la colección y puso en su cuenta oficial: a esa colección le falta una camiseta. Así que se pusieron en contacto conmigo y me mandaron una camiseta firmada de Leo.
3: ¡Qué bárbaro! ¡Qué regalo! No lo podías creer cuando la recibiste.
4: Sí, la verdad es que una emoción terrible, muy lindo y bueno. Esa camiseta, otra camiseta que me consiguió un amigo, y después sí, son todas usadas por Leo a lo largo de su trayectoria.
3: Mirá, mirá.
4: Tanto en Barcelona como PSG, Inter y la selección argentina.
3: Amigo, pero qué proceso, qué trabajo te tomaste, ¿no?, para lograrlo, ¿no?
4: Sí, la verdad que el coleccionismo es una linda actividad, un lindo hobby, no solo de camisetas, todo el mundo colecciona algo, gorras, llaveros, lo que sea, y bueno. No es solo comprarlo, sino es conocer gente, es intercambiar ideas y estar buscando todo el tiempo. Es una linda actividad.
3: Qué interesante. ¿Y lo conociste a Messi? ¿Lo conoces? ¿Te mensajeaste? ¿Te respondió? ¿Te escribió?
4: Es un sueño pendiente. Ya. Lo he perseguido por todos lados. He ido a Barcelona, he ido a París, he ido a Miami, pero bueno, todavía no tuve la suerte de poder contactarlo.
3: Pero ya se te va a dar, realmente, ¿eh? Así que ahora estás esperando algunas de esta serie, ¿no es cierto?, de lo que es este Mundial, ¿no?
4: Ojalá. Como digo, siempre sería el sueño perfecto para coronar la colección, conocerlo, darle un abrazo, agradecerle todo lo que ha hecho por los argentinos. Yo la verdad soy fanático, pero ya trasciende a través del fútbol todo lo que ha hecho.
5: ¿Cuál fue la más difícil de conseguir y cuál es la más rara de las que tenés en la colección?
4: Las más difíciles hoy por hoy son las del Mundial 2010.
3: Mira.
4: Son piezas difíciles de conseguir, sobre todo conseguirlas en buen estado, pero bueno. Y dentro de las más raras, no sé, te diría alguna del Inter por ahí, que usan colores medio llamativos, que salen un poco de lo tradicional.
3: Claro, sí, qué interesante. Así que es una búsqueda permanente. ¿Te falta alguna, al margen de la del 2010, alguna otra que diga estoy buscando esta de tal momento?
4: Y sí, hoy por hoy, no sé si vieron, en las camisetas de Leo cada vez tienen más parches, sí, conmemorativos, claro. O con match day, bueno, cada camiseta por ahí un mismo modelo hay que tenerlo 6 o 7 veces porque todas tienen alguna variante.
3: Ah, mirá.
4: Y bueno, como fiel coleccionista, lo ideal es tenerlas a todas.
3: Ah, qué bueno,
5: claro.
3: Qué bueno.
5: Claro. Ahora muchísimo. Todas las camisetas del Mundial tienen Argentina versus, no sé, Jordania, claro, Argelia. Entonces va cambiando la camiseta.
3: Claro, perfecto. Qué desafío, realmente. Claro, ¿y qué conocimiento tenés del tema de la camiseta, no?
4: ¿Cómo? Perdón,
3: ¿qué conocimiento tenés de esta variación de camiseta para buscarla, no?
4: Claro, sí, uno se inunda tanto de información, claro, que claro. Va aprendiendo, va conociendo, y como les digo, no solo es buscar, sino interactuar con otros coleccionistas, y bueno, es una linda actividad. Yo la verdad que la disfruto mucho, me gusta, y bueno, sobre todo rendirle homenaje al más grande.
3: Perfecto, así que ahora te volvés a Rollito para ver los partidos acá en Córdoba.
4: Sí, toca volver duro después de 2 lindos partidos, claro. 5 goles de Leo... la verdad, maravilloso.
3: Fantástico. Bueno, y suponte que te lo encontraras ahora ahí en Miami, porque nos informaba Messi, está volviendo, volvió a Miami para pasar su día ahí con la familia. ¿Qué le dirías?
4: Gracias, que lo amo, que la verdad que, no sé, agradecerle todo lo que ha hecho porque es un ejemplo. Tanto que lo han puteado, tanto que lo han bardeado, y él siempre salió adelante y siempre con la celeste y blanca, siempre defendiendo nuestro país. Y eso la verdad que es súper valorable.
3: Danilo, se emociona, ¿eh? Danilo, muchísimas gracias. Un gusto tenerte con nosotros y qué lindo que tengas esta pasión tan gracias. Futbolera.
4: Gracias,
3: ¿sí?
4: Gracias.
3: Seguí adelante con todo, que estés muy bien.
4: Gracias, te mando un abrazo, Nelson. Gracias. Hasta luego.
3: Danilo Ciencia, coleccionista, ¿eh? Espectacular.
5: Qué tremendo, bien. Tremendo.
0: Qué inversión también.
3: Perfecto, sí, claro.
0: Hace
3: claro,
0: tiempo buscar. También.
3: Muy bien, 10:22, las cosas del Mundial, ¿eh?
0: Hermoso.
3: Vamos Rivadavia, Adel, vamos.
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0: 11 de la mañana, 23 minutos. 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
1: Hola Nelson y equipo, mi nombre es Karina, mis últimos tres son 558. Gracias por la compañía fresca de cada mañana y hoy acorde al día. Gracias por estar siempre.
2: Buenos días Nelson y equipo, como siempre los estoy escuchando. Me encantaría participar por la cena en el Palacio de la Papa Frita. Mi nombre es Alejandra y mi DNI termina en 581. Muchas gracias.
3: Buen día Radio Rivadavia, esto es para el programa de Nelson, que siempre escucho todas las mañanas. Me encanta escuchar la editorial, con qué sentido común lo hace, y me encanta porque abre cabezas. Muchas gracias y mi DNI termina en 586.
4: No es un buen momento para ti,
5: para mí
4: y para esto que nos viene sucediendo.
6: A todos los oyentes, muchísimas gracias.
0: Sí, sí, Nelson, hay que agradecerle. Se puso muchísimos y mensajes hermosos que dejan.
6: A todos, muchas, muchas gracias. De corazón. Perfecto. Vamos, María Eugenia, ¿sí?
7: Bueno, ¿cómo les va, chicos? Tengo variadito. Vamos a empezar con el número uno del cine analógico. Perfecto. Y que supo llegar a la era digital como el mejor de todos. Me paro para hablar de él porque es un genio. Que es el señor Tom Cruise.
6: Oh, muy bien.
7: Amamos. Tom Cruise va a estrenar. Aguantame, Agustín, un chiquitito porque hago una introducción antes de que veamos esto. Va a estrenar una película.
6: Sí.
7: Cállenla, la señora. Una película. Con Alejandro Iñárritu, el director mexicano. La película se va a llamar Digger, de dig, de excavar.
6: Ah, mira.
7: Se va a ver recién en octubre. ¿Pero qué hicieron para promocionar esta película, de la cual sabemos muy poquito y vamos a ver un mini adelanto cuando terminemos de decir esto? Él presentó un, y ahora sí lo podemos ver, un recorrido por todas las películas. O sea, el tráiler dura como unos 3 minutos y pico y en los 2 primeros minutos son casi todos los papeles más icónicos de Tom Cruise.
6: Mira.
7: Me parece una gran promoción, ahí estamos viendo todos, ¿no? Claro. Imagínense que Tom Cruise empezó con Top Gun, claro. Pasó por grandes películas como fue Magnolia, Nacido el 4 de Julio, Rayman, para después luego llegar, sí, a la saga de Misión Imposible, bueno, un montón que hizo de estas en donde la riegue, ponen en riesgo su cuerpo y demás. Y hacen esta retrospectiva de los 40 años de su carrera, para luego, sí, no sé si lo tenemos el segundo tráiler, en donde vemos lo que va a ser esta película, que dicen que va a ser una cosa muy rara, muy extraña. Él físicamente se muestra diferente, ahí estamos viendo, bueno, también Jerry Maguire. Esta es Digger, ahí lo vemos con la pala, y es una película que va a dar que hablar, así que estén atentos porque este film va a llegar recién en octubre.
6: ¿Quieta?
7: Sí, muy, es como que él desencadena al personaje del... Algo que pone en riesgo al mundo entero y él a su vez es el que lo va a intentar reparar. Eso es todo lo que sabemos, no mucho más, pero tiene una estética ahí muy particular. Y él, digamos, luego de haber hecho su última Misión Imposible, un papel medio raro, así que veremos. Bueno, lo dejamos ahí.
6: Perfecto, va.
7: Tengo dos ficciones para recomendarles, si quieren voy por ahí o si quieren les cuento el lío de Wanda Nara. Voten, chicos, a la carta.
0: Wanda Nara.
7: ¿Cómo son?
0: Quiero escuchar el lío.
7: Uno que les trae. Bueno,
6: saltaron a la
7: altura. Saltó como loco, dijeron Wanda Nara.
6: Wanda Nara.
7: Yo me debo a mi gente. No puedo. Bueno, Wanda Nara, volvieron los problemas con su ex. Con Icardi.
6: Claro,
7: y ella ayer.
6: Maxi López, ¿no?
7: No, con Mauri Icardi, con el que tiene dos nenas,
6: claro,
7: ¿no?
6: Sí.
7: Sus dos hijas menores. Están en un y de vuelta claro. con que él se las quiere llevar a vivir a Turquía porque era como el lugar de residencia. Y él afirma que Wanda pobre se las chica, trajo de acá. No, pobres chica, chicas. ¿No? Parece que Mauro Icardi no le consultó a Wanda para hacerse unos agujeritos en las orejas, 5, para unas perforaciones para aritos. Y ella dijo, ¿qué es esto? 5 aritos. Dice que ella puso el grito en el cielo, que ninguno de sus hijos tiene tatuajes, que tienen que pedir autorización, ta, ta, ta. Claro. Pero lo peor como de bien, todo, sí. que ahí me va a ayudar un poco Juanma, sí. parece que todavía no tiene firmado su contrato Mauro Icardi con el Galatasaray.
5: Va a renovar por un año más. Sí.
7: Bueno, muy bien. ¿Qué pasó? Ella dijo, lo vamos a escuchar cortito, ¿cuál es la opinión que él tenía de Turquía antes de ir a Turquía? Escuchemos.
8: Si tengo que seguir pagando abogados para defenderme de una estupidez, que ni Mauro quiere estar en Turquía, porque si yo les muestro a todos ustedes los chats que tengo de Mauro y las charlas que tengo de Mauro, y la única vez que Mauro se quiso separar de mí fue cuando yo le propuse el contrato a Turquía. Me dijo que estaba loca, que era un contrato a un país de mierda, con gente de mierda. Les inculpó a mis hijos que Turquía tenía, la gente tenía olor, y yo los hice a toda mi familia enamorarse o sea, de Turquía. Que no...
6: Ah, no.
7: Bueno.
6: Qué horrible. Ah.
7: Difícil. Tenés que irte a sentar chat. Ahí. Y tiene los chats. Tienes que irse a sentar ahí a negociar. El hola, tema, ¿qué tal? Soy Mauro Icardi. Vengo a decir que
5: el
7: ustedes.
5: El tema es este. A Mauro lo aman en Turquía.
7: Sí.
5: Y a Wanda ya no la quieren. Claro. Porque adoptaron a la China como la nueva mujer de Mauro. Entonces, ¿qué le queda a Wanda? Destrozarlo.
7: Si, si la ovacionan.
5: Arruinarle la carrera. Sí. Como intentó arruinarle la carrera, creo que desde que está con él, básicamente.
7: Bueno, veo que no la querés a Wanda.
5: No, y no, la verdad que... ya.
7: Bueno, querido.
6: Pero si los chats existen, existen.
7: Claro, si los chats existen, pero existen.
6: Existen. Yo digo, de la gente, yo le Turquía creo. Es un país hermoso y la gente es de una amabilidad. Sí.
5: Tiene
6: y
5: mucho de argentinos en bueno, sentido de que aman mucho a los ídolos.
7: Sí. Creo que Icardi ni sabría lo que era. Voy a Turquía y es un país árabe, cualquier cosa, no lo reconocemos. La cuestión es que le preguntó también Yaina Latorre en la entrevista, ¿él va a venir a Argentina? A River no. Ella fue categórica.
6: ¿A River?
7: No, que ella habló con los directivos. Se ve que ella está haciendo una campaña para que no venga, pero literal.
6: ¿Lo quería Icardi?
7: Él sabía,
5: se mencionó la posibilidad por una cuestión de que, en realidad, Wanda dijo que quería que venga River para solucionar un montón de problemas esto. Y evitar esto. Pero me parece que hoy cualquier club argentino que contrate a Mauro Icardi contrata el combo, es decir, claro, se compra un problema.
7: No.
5: Pero es una realidad.
7: Y hay que tener un sueldito, ¿no?
5: No, aparte, claro, lo que gana.
7: Chicos, White People Problems, claro. gente está con todo este lío. Mira. Yo, si quieren, después les cuento las dos series, películas para ver.
9: ¿Cuántos agujeritos se hizo?
6: Cinco agujeritos. María Eugenia inventó esta. ¿Cómo puedo vivir?
7: Escúchame, presta atención, Nelson. Dios mío.
6: Qué falencia periodista. Vamos al rotativo al aire, a Radio Real. Gracias, María Eugenia.
7: Por favor,
6: María Mariano Martín, por favor.
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11: 11:32 minutos en Rosario. La temperatura actual es de 7 grados. Cielo despejado, humedad 72%.
10: Locales.
11: Un comedor de Empalme Graneros hace un llamado solidario para atender las necesidades que se multiplican con la ola de frío. El espacio se llama Manos a la Obra y funciona en Carrasco al 2100. Rosana, encargada del espacio, solicitó colaboración para asistir a las familias ante la ola de frío que impera en la ciudad. Indicó que escasean los alimentos frescos, las verduras y la carne. También necesitan frazadas y estufas. Dejan un teléfono para contactarse en el espacio 341-640-7880.
12: Se está haciendo un poco grande el pedido, pero bueno, tratamos de facilitarle a la gente, más allá de la tufa y la frazada, también el plato de alimento, ¿no?, que acompañe. Y en esta oportunidad no estamos logrando concretar que ese alimento llegue cocido a la casa, porque también está la falencia que hay muchas familias que no tienen en este momento cómo hacer, más que con leña, la confección de esos alimentos. Entonces tratamos de que llegue de manera lista para que se sienten y cenen directamente, ¿no? 9 años hace que empezamos con una copa de leche con los niños del barrio y bueno, se fue sumando los días de hacer esa copa de leche, fue por un periodo de corto de invierno y bueno, se extendió hasta el día de hoy. Está clara en la nota que se necesita elementos no solo para la confección de la comida, sino para el hogar en sí, como frazada, calzado, medias y la frazada, ¿no? Que se viene en estos tiempos y hay gente que no tiene una casa como bien. bien estructurada, sino que es precaria. Y bueno, están pidiendo mantas, frazadas, cosas que abriguen.
10: Regionales.
11: Encontraron muerta a Guadalupe Ramos, la niñera que estaba desaparecida en Salta. Tenía 19 años. Había desaparecido el domingo después de llevar a su casa a un nene que cuidaba. Su exnovio fue detenido. El cuerpo de la joven fue encontrado durante la madrugada de este miércoles en el fondo de una vivienda ubicada en el barrio Aeroparque, un lugar vinculado al entorno familiar de la víctima.
10: Internacionales.
11: El crimen de un niño de 12 años, hijo de un ciudadano argentino radicado en Chile, conmociona al país. El menor regresaba de Argentina junto a su papá tras festejar el Día del Padre. Por un error en la ruta, desviaron y fueron emboscados en San Bernardo, en el sector Catemito, por una banda de al menos 7 delincuentes presuntamente menores de edad que robaron el auto de la familia y arrastraron al menor por varios kilómetros.
10: Deportes.
11: La FIFA designó al árbitro del partido de la selección argentina ante Jordania en Dallas. El elegido fue el rumano Itván Kovács, quien estará asistido por sus compatriotas Mihai Marica y Ferenc Tumbogi. El encuentro se jugará el próximo sábado a las 23 por la última fecha del Grupo J del Mundial 2026. En Rosario, el cielo se encuentra despejado, 7 grados la temperatura, 72% la humedad, visibilidad óptima. Atención, recordamos, en Ceballos y Caferata, tránsito cortado aún por incendio de cables. Hora 11, 34 minutos.
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9: No voy. Bueno, soy Esther, mi DNI termina en 335. Muchísimas gracias, lo sigo escuchando.

0: Graciela y Esther, muchísimas gracias, sí, por participar en forma activa y plural de nuestro programa, ¿eh? Perfecto, vamos, Walter, por favor, ¿eh?
1: Nelson, la foto del momento es el poder que tiene, valga la redundancia, el Poder Judicial en la actualidad, ¿no? Porque pocas veces jueces, incluso la Corte Suprema, pero sobre todo la Justicia Federal, ha tenido tantas causas del actual gobierno, de anteriores gobiernos, concentradas en pocas manos, y eso es un poder que quizás la gente no observa, pero nosotros que, bueno, tenemos unos años recorriendo y mirando esta misma película, sabemos un poco de qué se trata, ¿no? Esto implica, obviamente, relaciones, implica archivar causas, acelerar otras, bueno, en definitiva, lo que siempre ha pasado en la Argentina. Llamó la atención, o no tanto, las declaraciones de Ricardo Lorenzetti, que no suelen aparecer los ministros de la Corte Suprema en medios, ¿no? Pero bueno...
0: Ayer estaba en TN, ¿no?
1: Exactamente.
0: Porque yo lo vi cuando me iba del canal, estaba entrando.
1: En TN. Él dijo que es tiempo, digamos, la Corte no puede seguir funcionando. No es normal, dijo, que tengamos tres miembros de la Corte. Recordemos que son Horacio Rosati, él, Ricardo Lorenzetti y Carlos Rosenkrantz, después de la ida de Juan Carlos Maqueda por cumplir los 75 años. Y también Elena Highton, que había dejado en 2021. Pero llama la atención que él diga que no puede seguir así, que dice, el tiempo de designar jueces es ahora. Quiere que ya mismo se designen los dos miembros de la Corte Suprema que faltan. Un Lorenzetti que ha mostrado distintas aristas o caras, en todo caso, así como fue presidente de la Corte cuando se frenó aquella reforma judicial de Cristina Kirchner, que pretendía que los jueces fueran elegidos por el voto popular y demás, y se frenó por inconstitucional. Justamente Lorenzetti era el presidente de la Corte. También lo otro es como su necesidad de volver a ser presidente de la Corte, siempre en la búsqueda de diseñar un nuevo esquema en el tribunal. De hecho, fue uno de los impulsores de Ariel Lijo como candidato a la Corte, que el gobierno tomó y terminó fracasando. De hecho, le preguntaron sobre Ariel Lijo, él dijo, yo lo aprecio, considero que es un buen candidato, pero la decisión es del presidente. Esto en un contexto donde el Lijo acaba de ser, bueno, hay una asociación civil que se llama Será Justicia que lo denunció al Lijo ante el Consejo de la Magistratura, que es el organismo que en todo caso, si hay que iniciar algún tipo de acción por mal desempeño contra un juez, es justamente el jury de enjuiciamiento del Consejo de la Magistratura el que lo hace. Lo hizo porque, por este viaje que compartió el Lijo con el ministro de Justicia, Juan Bautista Máiquez, en París, que si bien dicen que... es algo oficial, era parte de la comitiva oficial, esta denuncia o esta presentación cree que no corresponde porque pidió una apertura de un proceso de remoción por presunto mal desempeño y un grave desvío funcional. Un Ariel dijo, Nelson, que es probable, es una posibilidad que se quede con la causa de Jessica Sirio, el rulo financiero, Martín Izorralde, todo ese paquete, por eso decía, hablaba del poder, un Lijo que hoy tiene la causa Adorni en sus manos y que tiene la causa Andís con Diego Spagnuolo y los famosos audios del 3%, etcétera, etcétera, y ahora podría quedarse con esta mega causa que sobre la cual, bueno, hubo mucho ruido, como se dice, y pocas nueces, en el sentido que la justicia, digamos, no avanza. Más allá del celular de Jessica Sirio, la pericia patrimonial, decíamos ayer, de Martín Izorralde, justamente que es clave para ver si hay qué incongruencias hay, justamente está demorada, se pidió una fecha de presentación. Por eso, un momento del Poder Judicial realmente muy importante, clave, pero que lamentablemente uno es escéptico en el sentido de que prevé que pase más de lo mismo. En algunas cosas se avance y en otras se siga demorando, ¿no?
0: Qué tremendo, qué inquietante, qué peligroso. Qué...

0: justamente los números para que esto lo dé vuelta el candidato de izquierda, que ayer ya avisó que no reconocerá el resultado por las actas impugnadas, las mesas impugnadas que llevará adelante el sector del oficialismo, ¿no? Que pese a los cambios de gobierno se mantenía también en el gobierno, así que esto confirmaría en una misma semana la llegada de Abelardo de la Espriella en Colombia y de Keiko Fujimori en Perú a esta derecha que indudablemente está inundando la región, el continente. Eso por un lado. En segundo lugar, mucha preocupación en Europa por la ola de calor, tremenda ola de calor. Sí, ya hay por lo menos 40 muertos confirmados en Francia, los cuales muchos han muerto inclusive por ahogamiento, pero bueno, las altas temperaturas también llegan a Italia, España, inclusive hasta Bélgica.
1: Alemania esto también, es claramente está con temperaturas de 37 muy altas, ¿eh?
0: Efectivamente, es un fenómeno que viene del Sahara, del desierto del Sahara en África, pero que se ve influenciado claramente por lo que es, ahora sí, esto es una muestra de las consecuencias del cambio climático, un calentamiento atmosférico que hace que las altas temperaturas favorezcan en cierto sentido la llegada o la repetición de estos fenómenos, así que gran parte de Europa en alerta por estas temperaturas, los sistemas sanitarios y de emergencia en alerta también para una rápida respuesta en caso de ser necesario y una perspectiva climatológica que va a mantenerse con altas temperaturas por lo menos por los próximos días, Nelson.
1: Perfecto, fantástico. Vamos a seguir con atención. Seguramente mañana hablaremos con alguien ahí en París, ¿eh? Perfecto, Gonzalo, muchísimas gracias.
0: Gran saludo para todos.
1: Perfecto, 11:42 en esta bella mañana de miércoles. Bueno, momento clave. Así que estos días tuvimos mucha gente, no pudimos, claro, pero
2: es verdad,
1: no
2: sí, es protagonista.
1: No lo reclama y nos dice, mire, Nelson, claro, debido a esto, nosotros,
2: claro, Nelson,
1: más allá de lo que ustedes dicen y demás,
3: la gente pierde la brújula. La brújula.
2: Es así.
4: Ya nos adelantó uno.
1: Tal cual.
2: Sí, ya adelanté y me llamó la atención la cantidad de hashtag que tenemos hoy.
1: Muy bien.
2: Por ejemplo, mezclados, ¿no? A ya ver, ya se van a enterar de qué
1: perfecto
2: se trata.
1: Vamos con el orden de los temas tendencia, digamos.
2: Exacto.
1: Ahora vamos a saber por dónde pasa.
2: Claro.
4: Hoy. Ahora podemos salir a la calle.
2: Es el momento, Nelson, y me voy al puesto número 5 porque arrancamos con San Paoli.
1: Mirá.
2: Sí, en el día del cumpleaños de Lionel Messi.
4: ¿San Paoli? ¿Dónde está San Paoli?
3: San Paoli va dirigida a Talleres de Córdoba.
5: Y entonces...
2: Pero no es por eso, mi amor. No, porque en las redes sociales se recuerda en el día de hoy, cumpleaños de Messi, lo mal que la pasó Messi, bueno, y todo el seleccionado argentino en Rusia 2018.
4: Bueno, ¿pero por qué recordarías eso, no?
1: El cumpleaños de Messi.
2: Y la gente lo recuerda. Y les digo algo. Cuando arrancó la mañana yo tuve que hacer modificación. Mira. Chicos, estaba en el puesto número 2. En el puesto número 2 estaba San Paoli. Yo dije también, ¿qué pasó? Pero subió al 5. Exacto. Me voy rápido al...
1: Cuando pasemos hoy por la panadería.
4: Sí. Claro. Yo tengo que hacer un nuevo pancho.
2: San Paoli.
4: No.
2: San Paoli.
1: Chicos,
2: bueno,
1: van a ver el partido de tu casa.
4: Claro. Chicos, San Paoli.
1: No, sí. San Paoli no se puede estar acá.
2: Exacto. Bueno, Paoli, hoy se lo recuerda en esta red social. Mira. Bueno, me voy al puesto número 4 y Fangio, solamente por, bueno, el día de su cumpleaños, sino que circula el video en el que Colapinto, que hizo su desfile, su pase en Avenida Libertador con uno de los autos más emblemáticos.
4: Bueno, pero
2: por la fecha, pero circula este video en donde Colapinto entonces utilizaba este
1: el auto.
2: Sí. Es lo que más circula, más allá de los saludos y recordatorio en este día. Hashtag Fangio. Me voy al puesto número 3 y el hashtag es Cristiano Nelson.
4: Ahí nos estamos acercando más.
2: Pero no solamente por el partido del día de ayer, sino que por una pregunta que le hizo un colega de Tucci, un periodista de deportivo,
4: ahí lo tenés.
2: Que se refirió a Lionel Messi.
1: A veces, pero te dijo, no hablo.
2: No. Chau, me voy.
4: ¿Qué pasa, Cristiano? ¿A quién le ganamos?
3: Si no quiero, no hablo, dijo Cristiano.
2: No quiso hablar.
5: Y qué feo, porque miró para otro lado.
1: Sí,
5: le quitó la vista al periodista. Y
2: hay muchos comentarios respecto a este video que seguramente.
1: La oportunidad se perdió
2: viendo
1: de mostrar grandeza. Vaya, porque va a decir.
2: Palabra.
1: Grande, no.
2: Claro.
1: A diferencia de Mbappé.
5: Exactamente.
2: Para mí,
1: lo podremos querer.

0: un grande, sí. El conejo juego del mundo a Messi.
1: Y sí. Varias veces lo hizo. Sí.
2: Ahí me parece que el hashtag tendría que haber sido celos, por ¿no? Supuesto,
0: vamos.
2: Bueno, y me voy al puesto número 2. Y ya lo había adelantado. Es Ghana, pero por este Ghana. Brujo que pero se llama Nana Bon Sam.
0: Bon Sam
2: es el brujo referente de este país.
0: Vamos.
2: Que bueno, hizo algunas brujerías que en realidad podemos llamarlo ritual. No me gusta decir brujería, ritual. No. Afirmó que Harry Kane tendría una noche sin goles. Y dice que lo liberó de todo mal.
3: Cuando terminó, claro, pues si no quedas en el embrujo. Claro.
2: Lo liberó. Ven que como que tiene un ramillete.
4: Sí.
2: Es el ramillete de la sabiduría, de la inteligencia. Es muy espiritual.
3: ¿Cuánto sale un pasaje de Ghana a Estados Unidos?
2: Claro, pero ojo porque, bueno, creer o reventar, ¿no? Lo que sucedió después.
5: No, no necesita vuelo. Va como
0: de escoba. Total, a Argentina no le toca con Ghana en ninguna circunstancia.
4: Y por ahora no, pero
0: cuidado.
3: No,
0: puede pasar.
3: Nos congela este hombre.
2: Hay que tener mucho respeto porque esto lo hace previo en su casa, lo viene trabajando.
3: No está bien eso. Lo hace con la FIFA. Me tiraste igual hicho, amigo del partido.
4: Vos no ponías los nombres de los jugadores rivales de Argentina en el freezer.
3: Es
4: lo mismo.
2: Claro. Acá utiliza unos ahumos, sales especiales. Perfecto, unos polvos.
1: Trabaja para terceros, pero
2: yo estoy a punto de contactarme con este hombre.
0: Tengo este problema,
3: Le deja entrar esos polvos en la cosa transparente. Hay que chequear eso. No se
2: Es más, los rituales los hace adelante de la gente.
3: Por eso,
2: la
3: yo estoy sentada ahí. Me viene y llevo los polvos, le digo, flaco, no.
1: Se llenó el pelo de.
0: Perfecto. Bueno, y
2: me voy al puesto número uno. Y el puesto número uno es para él que está cumpliendo años.
1: Claro,
2: cumple,
1: obviamente.
2: Leo.
1: Sí. Obviamente.
2: Cumple 29. Feliz cumple.
5: 39.
2: Sí. Perdón, 39.
4: Ojalá cumple 29.
2: Ay, sí, ojalá, porque lo queremos mucho más en el fútbol,
0: perfecto.
2: ¿No? Así que hashtag cumple Leo es el puesto número uno. Quedó así entonces. 5, San Paoli. 4 Fangio, 3 Cristiano, 2 Ghana. Y en el puesto 1 cumple Leo.
0: Muy bien, ya sabemos
2: ahora sí.
0: Dónde pasan las coordenadas.
3: Ahora pueden ir a la calle, chicos.
2: Salgan tranquilos.
4: Hablando de brujos y demás,
0: surgió
4: una noticia en estas últimas horas o días. Una vidente brasileña que se llama Boba Yana dijo que va a haber una abducción extraterrestre mientras esté jugando Brasil-Escocia. Hoy a las 7 de la tarde.
2: Sí, que van a ver unas luces y como una...
0: ¿Lo va a favorecer a Brasil o no?
4: No sabemos si va a ser en Brasil, si va a ser en Estados Unidos, en Miami, en donde se juega el partido.
3: Interfieren en lo que hay que hacer.
5: Ahora, qué buena excusa para algunos.
3: Me abdujeron. No, mi amor, no fui ahí. Lo que pasa es que me abdujeron.
1: Me dije que iba al kiosco y me abdujeron.
2: Pero ella misma había acertado.
3: Ya lo dijo la bruja, escuchame. Me abdujeron.
0: Perfecto.
2: Había acertado algo del mundial pasado también ella.
0: Claro.
2: Pero bueno, esperemos. Yo voy a estar atenta.
3: Yo también acerté y tengo 6 puntos en el PRODE. No, pavada no, chicos.
4: Llegó a hablar de 700 personas abducidas.
0: Abducidas.
4: Y mencionó entre los posibles afectados a Neymar, Vinicius Junior.
1: Está contratada por Neymar.
4: Andy Robertson. Andy Robertson, McTominay, que es la figura de Escocia, y McGinn, que es el que marcó el gol de la fecha.
5: Te hace una pregunta. Esta gente está complicada con sus esposas, algo así.
3: Claro.
4: Neymar, muy bien, lo que se porte.
1: Todos van a aparecer en alguna fiesta por ahí en.
3: Escúchame, te llevan y después te los devuelve. ¿Qué
2: no,
3: dice,
2: supuestamente
3: señora?
2: Va a ser como que nosotros vamos a ver como que hacen un movimiento. Yo lo vi.
4: Su relato
2: también
4: incluyó descripción de supuestos seres extraterrestres de distinto tipo. Algunos de aspecto grisáceo y otros con rasgos reptilianos, según la versión difundida por medios internacionales.
1: Tiene mucho detalle, ojo. Tiene mucho
0: el mundial da para todo. Querido.
4: Yo miraría con mucha atención Brasil-Escocia hoy.
5: ¿Sabes lo que va a hacer hoy?
0: Sí. Vamos con la ronda final. Dale, Carolita, dale.
5: Difícil después. 1495 a 5 pesos de llegar a los 1500, hablamos del dólar oficial, es el más alto del año, hay que remontarse al 2 de enero de este año para una cotización así, y creo que va a seguir en alza en la jornada de hoy. Esperemos a ver qué sucede. Y esta tarde, ¿a qué hora juega Brasil?
4: A las 7.
5: Ah, bueno, más temprano. Va a ir al Congreso Federico Sturzenegger.
3: No lo van a abducir.
5: Por el tema, no, por el tema, va a ir al Senado a presentar este proyecto de la ley de sociedades, Walter, justamente, claro, que trae algunos cambios muy importantes porque se podría crear empresas sin personas humanas.
1: Claro, con inteligencia artificial.
5: Bueno, ahí está la clave.
0: Claro, Sí, de acá y en el mundo,
5: Sí, sí, sí, recordemos la última encíclica del Papa, sí, que, claro, hace mención sobre ese aspecto, y los gobiernos, por ejemplo, de Francia o Alemania, que pusieron hincapié en ponerle un tope a la inteligencia artificial. Mientras eso pasa en otras partes del mundo, aquí se va a tratar esta cuestión, que además dice busca ser un poco más laxo en el tema de todo lo que tiene que ver con la burocracia y que se creen trámites 100% digitales.
0: Perfecto, fantástico. Dale, Walter.
1: Sí, cuarta condena para Julio Devido. Por, en este caso fue por favorecer.
0: Llegó, viste, pasaron 20 años, pero llegó la condena.
1: Y llegó todo junto, como dijo la escribana, le llegó, sí, todo, sí, junto. En este caso, no es Adorni, sino a Julio Devido, por favorecer a la empresa brasileña de construcción Odebrecht, que ha hecho estragos en la región, sí, en varios países, con varios presidentes implicados, algunos incluso, como en el Perú, digamos, con un final terrible. Pero bueno, lo concreto es que fue nuevamente condenado a 3 años. Recordemos que Julio Devido, que fue un emblema de lo que tiene, lo que el manejo de la obra, sí, de, sí, la construcción durante el kirchnerismo, ya está condenado por la tragedia ferroviaria de Once, por las importaciones de gas natural licuado y por la compra de trenes a España y Portugal que no se podían ni siquiera
0: Yo
1: usar.
0: Yo creo que acá, corregime, tal vez el monumento a la corrupción de Odebrecht es el... La obra del soterramiento del Sarmiento, ¿no?
1: Sí, acá en la Argentina, claro, es, sí, la obra de mayor magnitud que, bueno, ha tenido su freno, empezó con el kirchnerismo, después tuvo un tramo que continuó con el Macri, con Mauricio Macri, sí, Cambiemos, después se paró y aparte...
0: Si no me acuerdo más, fue a la inauguración de la tuneladora ahí que estaba en algún momento.
1: Claro, ¿no? Sí, hubo un tramo más pequeño que se realizó, pero después quedó, digamos, inconclusa, y bueno, ahí el primo de Mauricio Macri, justamente, Calcaterra, fue uno de los, digamos, apuntados por esta situación bastante irregular de una empresa que, como decía, ha tenido varios hechos de corrupción en la región, ya no solo en la Argentina. Y bueno, Julio Devido está cumpliendo prisión domiciliaria en su casa, pero bueno, 4 condenas, nada, un exfuncionario, un emblema de lo que fue el kirchnerismo, ¿no?
0: Perfecto. Juan Manuel.
4: Bueno, atentos entonces a Brasil-Escocia, pero principalmente los partidos que se van a jugar también antes y después. 4:00 p.m, Suiza-Canadá. 4:00 p.m. también Bosnia-Qatar. Se define este grupo que obviamente tiene a Canadá y a Suiza como favoritos. 7:00 p.m, Escocia-Brasil. A estar atentos. Y Marruecos-Haití. Allí Brasil y Marruecos asoman como los favoritos a clasificar. Y a las 10:00 p.m, Sudáfrica, que tiene 1 punto, contra Corea del Sur, que tiene 3. Y República Checa va con México, que ya está clasificado.
0: Perfecto, María Eugenia.
3: Bueno, las dos ficciones más vistas hoy en Netflix, una es serie, otra es película, tienen temáticas diferentes. Una habla acerca de el duelo, pero también hay una historia romántica detrás, que se llama Mensaje de voz para Isabel. Creo que ahí estamos viendo, vamos a poder ver el tráiler. Es la protagonista es una actriz jovencita que actúa muy bien, viene haciendo un montón de comedias y series, que es la hija de la actriz de Volver al Futuro, la que hacía de la mamá de Marty McFly. Ella se llama Zoe Deutsch y habla de esta historia que una chica, estamos viendo el tráiler, sí, cuya hermana muere luego de una enfermedad y ella tiene una relación muy cercana con ella y la línea del celular se la asignan a otra persona. Y ella, como una forma de atravesar el duelo por la muerte de su hermana, le cuenta su día a día en esos mensajes que el que tiene el celular es un chico, claro, que bueno, ahí es como surge la historia de amor. Sí. Pero atentis porque es una comedia romántica con este tinte de cómo pasar un duelo, pero que vale la pena, ¿eh? Así que le pueden dar play. Esa es película y la ver en Netflix. Y una serie más de... intriga, es española, se llama Oasis, que aparecen, está ambientada en una especie de All Inclusive en el Caribe, todo divino, gente muy de un alto poder adquisitivo, familias con hijos de unos 20 y pico, y hay una chica que desaparece. en el medio del resort. Tiene, vieron que los resorts esos son como muy abiertos, hay playas, se comunican con otros hoteles. Bueno, se cierra todo y se tiene para investigar qué pasó.
0: Y
3: ahí
0: Christie,
3: lo tenemos,
0: ¿no?
3: Exacto. Claro. Muy así, Who Doing, el famoso este de averiguar quién fue. Pero es una mezcla también con The White Lotus.
0: El nivel de producción de las series españolas es
3: impresionante.
0: No verla, pero a veces me vienen los avisos, tal, vea esto, esta. Son muy, de las pocas que veo son muy buenas.
3: Sí, sí, sí, sí. Incluso las de televisión española, que tienen, que son esas series largas de época.
1: A tres series
3: también. Bueno, pero A Tres Series, por eso decía la televisión española, que es del Estado. Pero sí, tiene un nivel de producción espectacular y muy buenos guionistas.
0: Mira vos.
3: Y mucha generación de actores jóvenes que van apareciendo, que
0: México
3: ya
0: también,
3: son muy habituales.
0: ¿No?
3: Sí, México también. Pero a menos acá en Argentina se consumen mucho más las series españolas.
0: ¿No?
3: Es impresionante. Fantástico. Así que bueno, ahí tienen las dos opciones.
0: Digo, qué interesante lo que hablamos con el vicepresidente Netflix cuando vino, ¿no? Todo este nivel de creatividad que ha aparecido con nuevas figuras para actores, para trabajo. Es decir, la fuente de trabajo que presenta eso.
3: Tremendo,
0: ¿no?
3: Tremendo, sí, absolutamente.
0: Perfecto. Bueno, muy bien. Vamos, Nove, con los ganadores.
2: Sí, acá tenemos los ganadores. Sí. De la cocina de Ana Mellino, la cena de mar, es para Roberto 183, los tres finales de su DNI. Sí. Y, bueno, el Palacio de la Papa Frita, Norberto 001, también va a ir a cenar o a almorzar, lo que el oyente elija. Y gracias a todos por haber participado, que fueron muchos.
0: Perfecto. Vamos, Rivadavia.
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0: tenemos con mucho gusto aquí a Gustavo Bazán. ¿Qué tal, Gustavo? ¿Cómo estamos?
1: Hola, Nelson. Muy buenos días. ¿Qué tal?
0: Linda mañana.
1: Sí, hermoso. Sol, ¿sí? Un frío purificador, sanador, digamos. Con perdón de los que estén con algún resfrío, por supuesto.
0: Perfecto.
1: Pero para, si uno está sano, el día está hermoso.
0: Perfecto. Fantasía, porque no,
1: lo se ve que así,
0: no hay
1: resumo.
0: Viento, nada. No,
1: está divino, un solcito lindo. Bien. Así que a la calle, la vereda del sol... Como se dice, estamos bien.
0: Perfecto.
1: Así que bueno, acá estábamos, Nelson.
0: Bueno.
1: Sé que estaba ahí, el solcito me pasó los audios del presidente anoche. Algunos los estuvieron pasando ustedes, ¿no?
0: Sí.
1: Pero nada, estaba viendo porque habla de esto ya lo había adelantado el propio nuevo vocero, Javier, cuando hablaba de... creo que fue la noche anterior a que se conociera su designación, cuando él habló, estamos atravesando lo que él consideró un milagro económico y estamos los medios están hablando de cualquier cosa.
0: Sí, sí, sí.
1: Pero bueno, son opiniones, sí, sí. De todo hay que hablar, pero no, estaba acordándome con Sol recién.
0: Están ahora con esa temática que hace acordar el kirchnerismo, ¿no?
1: Sí, sí, sí, pero...
0: ¿Creen que nosotros no caminamos la calle?
1: No, pero aparte si uno lee los diarios, ¿no? Están todos los temas. Las noticias buenas para el gobierno y las que son incómodas,
0: sí, sí.
1: Y las malas.
0: Pero lo que dice el gobierno... ¿Viste cuando el gobierno te dice no dan las noticias buenas? Bueno, no es verdad.
1: Se dan.
0: Las damos.
1: Lo que pasa que ellos
0: sí.
1: Se enfocan en qué se dice de Adorni o qué
0: claro,
1: se dice
0: sí, ¿cómo no? Sí.
1: De la agencia de discapacidad, pero darse de todo. Y de hecho lo hemos comentado acá. Fíjate, en las últimas semanas se acumularon noticias que personalmente me considero que son buenas para el gobierno. Tuvimos desde mayo para acá, estamos
0: sí.
1: A 23, 24 hoy, ¿no? Mayo
0: sí.
1: Tuvimos la recalificación de la deuda de Fitch, que también,
0: sí, claro.
1: Para la persona que está caminando por acá, abriendo la persiana, por ahí le dice, che, ¿pero de qué me hablas? Si
0: claro,
1: acá no
0: claro,
1: me está entrando
0: claro.
1: Nadie. La recalificación de Fitch, la recalificación de Standard & Poor's. Después una medición privada, que es la de la Ditela con
0: sí,
1: poliarquía.
0: Sí,
1: índice de confianza del consumidor para arriba. Rebotó, venía para abajo,
0: sí,
1: por supuesto.
0: Sí.
1: Índice de confianza, ayer o anteayer salió índice de confianza en el gobierno, también rebotó.
0: Sí,
1: o sea, está lejos de su pico, pero rebotó.
0: Claro.
1: Bien. Ayer salió el índice de salarios, que también
0: un
1: dio una ganancia del poder adquisitivo real. Es para abril, o sea que uno supone que mayo y junio, si la inflación siguió bajando, tal vez mejore un poco más. Pero cuando una persona, el presidente, se enoja con un tema, se enfoca o se emperra, por decirlo
0: pero
1: así.
0: Pero por supuesto. Y además,
1: es difícil sacarlo, ¿no?
0: Porque además uno lo pone en perspectiva. Los datos son reales.
1: Sí,
0: pero
1: exacto.
0: Vos decís, esto le llegó a la gente, digamos, en su en la dimensión que el gobierno le da. Vos decís, y mirá, no, a muchos no, porque además venís del contexto de un retroceso importante.
1: Tal cual.
0: Pero me acuerdo, en la década del 90, con el menemismo, me acuerdo que una vez me llamó Bernardo Neustadt. Que
1: mira, dice, Nelson,
0: pero usted, yo quisiera que usted hablara también de las cosas buenas. Le
1: ¿eso
0: digo,
1: te
0: mire,
1: dijo al aire? O...
0: Al aire.
1: Ah, al aire.
0: Le digo, mire, Neustadt, ¿qué usted quiere hablar? ¿De la estabilidad? Sí. Mire, yo hablo. ¿De esto? Sí, yo hablo. Bueno, pero estas cosas... No, en la frase era, ¿por qué se habla del avión que se cae y no del avión que llega?
1: Claro,
0: digo,
1: porque el avión
0: gusta,
1: que, llega,
0: el avión
1: no
0: que llega es la normalidad, eso es lo que debería ocurrir.
1: Se habla del hombre que muerde al perro y no del
0: totalmente.
1: Perro que muerde
0: cuando
1: al hombre.
0: Cuando el avión no llega, hay que informar por qué no llegó, porque no solamente por el caso en sí, sino para ver qué se hace para evitar que no llegue. Ay, no sabes.
1: Y bueno, lo que pasa es que en aquella época tenías... crecimiento fuerte, inflación bajísima o nula, porque bueno,
0: sí, nula.
1: Y tasa de desempleo del 18%. Entonces eran dos mundos que convivían.
0: Totalmente.
1: Y depende de qué lado habías caído vos o estabas vos, tenías una visión.
0: Voy a este caso, superávit fiscal. ¿Alguien lo discute? Nadie. Pero una buena frase que dijo Macri, no todo lo que dice Macri es bueno, dijo, es un superávit de mala calidad porque no hay obra pública. Yo acabo de venir de Mendoza y San Juan.
1: Sí, lo contaste, sí.
0: ¿Cómo no? Hay una autopista que está hace 5 o 6 años, voy a decir, pero ¿cómo no hay, para este gobierno que tiene una visión económica, mira, una autopista se necesita porque favorece los procesos económicos de la región, nada más. Vos lo decís con el ánimo de... Además, la crítica de ayudar, pero si vean esto.
1: Bah. Y aparte, justo hay algo que es clarísimo, que todo la región andina de la Argentina es la que está más favorecida por este contexto. Si no le pones infraestructura a una región geográfica donde están pasando las cosas importantes, ¿qué te queda para las regiones donde no hay actividad?
0: Un presidente que no viaja por la Argentina. Es importante que el presidente viaje. Porque una cosa que te diga el gobernador, mira, necesito la autopista. Otra cosa que vos veas, lo veas, le demuestres a la gente cercanía, escuches algo de la gente. Cosas elementales.
1: Sí, ¿no? Sí. Pero esa tensión entre prensa y gobierno no es exclusividad nuestra, por supuesto.
0: Pero
1: ¿no?
0: Trump
1: y cualquier otro. Bueno, en España también.
0: O sea, es y será así.
1: Y seguirá siendo así y es lo natural.
0: Así es.
1: Es lo natural.
0: Total.
1: Después la gente, mal o bien, se informa. Porque también sabemos que cuesta que hay gente que por ahí no le interesa informarse, está en todo su derecho, ¿no? Si quiere mirar TikTok 8 horas por día, no hay ningún problema. Pero bueno, después llega el momento de preguntarle la opinión a la gente cuando se vota.
0: Totalmente. Y quiero decir esto, y muchas veces el caso de Cristina es típico. Nosotros denunciamos, el periodismo denunció la corrupción, que 10 años después, la justicia. 10 años después, la justicia comprobó en toda su dimensión.
1: Y ahora, si te dedicas a escuchar el juicio de los cuadernos, ya se transformó en una cosa rutinaria que prendés YouTube, no sé, martes y jueves, y seguís encontrando, escuchando detalles de las personas que estuvieron involucradas como corruptos o como simplemente empleados que tenían una participación, como por ejemplo los pilotos de los aviones presidenciales, etcétera.
0: Entonces, con todas esas denuncias que eran ciertas, Cristina sacó el 54%. Exacto. Con lo cual, nosotros siempre lo decimos, nuestra función no es ni hacer ganar ni perder elecciones, porque la sociedad va por su momento.
1: Exactamente.
0: Nuestra función es informar los hechos como son. Después la gente juzga.
1: Por supuesto, por supuesto. Y así como vota, vota con el control remoto. Totalmente. También, o con el dial. Así que son las reglas del juego y hay que aceptarlas y no amargarse tanto. ¿Eh?
0: Clarísimo. Todo tuyo.
1: Gracias, Nelson.
0: Bella tarde de miércoles con Gustavo. Sigan acá, un programa. Chau, chau, chau, chau, chau.

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0: estamos. Muy buenos días a todos, todas, todis, todes. Esto es Cristina Sin Vueltas, Estamos hasta las 3 de la tarde, Radio Rivadavia. Ya que en cuestión de horas, pusimos la cuenta regresiva, el countdown. A ver cuándo vuelve Cristina, no sé si desde Dallas, desde Kansas, desde Miami.
1: Ladies and gentlemen.
0: Ahí está Cristina, Cristina Pérez, la dueña de este programa, la conductora de este programa, a quien estamos reemplazando gustosos, orgullosos y sobre todo felices, porque la verdad que la estamos pasando muy bien con el equipazo que se armó acá en Cristina Sin Vueltas, en Radio Rivadavia, de 12 a 15, como todos los días, de lunes a viernes, acompañándolos en lo que están haciendo, en la oficina, poniendo, programando, porque ahora hay que decir, viste, programando, haciendo, codeando,
1: claro.
0: Haciendo la declaración jurada de si sos contador público, de tus clientes, que te están diciendo, che, pará, ¿cómo me dio tanto para pagar? Y vos decís, bueno, pero es lo que da. O
2: viajando
0: por placer, viajando por trabajo, en el bondi de larga distancia, que decís, faltan 12 horas todavía para que llegue, o en el camión, o en el flete, o en el taxi, en
2: mucha
0: el
2: gente auto cocinando, plataforma. Mucha gente cocinando.
0: Cocinando, ¿verdad? Sí, sí, eso es un lindo tema,
3: Entrenando.
0: Entrenando, claro. Un lindo tema el de la cocina. En una ciudad como Buenos Aires, sí, por ejemplo, sí, donde sube, o hay cada vez, mejor dicho, hogares de una sola persona. Yo creo que la cantidad de gente que ya tiene como rutina proveerse de comida fuera de casa debe ser cada vez mayor. Más allá de los presupuestos, que son obviamente ajustados en muchos casos, pero...
3: ¿Cómo sería? A ver.
0: Y como que decís, no vale la pena ponerme yo a comprar cosas para preparar alimentos en mi casa,
1: para uno
0: que
1: solo.
0: Por ahí desperdicio mucho, y digo, claro, prefiero ir y acá a la vuelta que me el plato por peso o lo que sea.
3: Pero
0: no estoy generalizando, y es más una pregunta que una afirmación.
3: A ver, yo vivo solo y sí, trato de optimizar.
1: Soy solo, Juanma.
3: Soy solo.
0: Atención, el WhatsApp lo tenés.
1: Arroba.
3: Trato de optimizar
0: sí, claro,
3: para
0: obvio
3: perder el menor tiempo posible cocinando.
0: Sí.
3: En eso la freidora de aire se me ha vuelto mi mejor amiga.
0: Bien.
3: Y en el caso de que no haya mucha ganas de cocinar, bueno, sí.
0: No, pero es que, vos, justamente vos,
3: sí,
0: que venís acá, que después vas a otro lugar a trabajar, sí, y que llegás a tu casa medio fusilado y decís, ¿qué hago ahora? Bueno, está bien, tenés el recurso del freezer si fuiste previsor.
3: Exacto,
0: como vos.
3: Sí, sí, sí.
0: Yo rebanco esa, por ahí, decir, un día hacemos dos tartas, pumba, no, las cortamos.
3: O por él, claro, no sé, comprar, yo compro mucho milanesa de pollo. Por
0: claro,
3: ejemplo.
0: Y esa también.
3: Compras,
0: sí,
3: dos kilos, las tenés ahí, ya sacás, sí, una,
0: obvio,
3: dos.
0: Obvio, yo también.
3: Freidora de aire, cortás una papa o te haces dos tomates.
0: Tal
3: y ya
0: cual
3: tenés el almuerzo o la cena resuelta. Pero a veces ni siquiera, a veces uno llega tan cansado que ni no, eso hace.
0: Maru, ¿y vos que sos comandante en jefe de una familia?
1: No,
0: ¿cómo
1: no,
0: lo
1: sí,
0: resolvés?
1: Es mi mayor estrés todos los
0: ¿en
1: días.
0: ¿En serio? Mirá,
1: sí,
0: mirá
1: organizar
0: que
1: las comidas es como...
3: Claro, pero son
1: wow,
3: cuatro.
1: Claro, entonces tenés que pensar, y esto, y el otro, y qué hago, y la guarnición, no, a mí este no me gusta, y después
2: claro,
1: está...
2: Le guste
1: claro,
2: todo,
1: claro,
0: perdón,
1: igual,
0: perdón,
1: trato
0: pero,
1: de generalizar.
0: Pero no,
1: no
0: hay debate ahí,
1: no,
0: ahí no hay democracia, no hay
1: no
0: democracia
1: hay,
0: ahí, no.
1: No, ahí no,
0: por supuesto.
1: Y el otro día hizo una tarta que era como de choclo y no sé qué, no me gusta, bueno, es el menú, mala suerte.
0: Tómalo o déjalo.
1: Claro, es esto, es eso. Hoy se come esto, ¿no? Porque si no es un lío barro.
3: Si
1: igualmente
3: no
1: hay excepciones. Hago,
0: no, pero,
1: muchas veces lo hago, ¿eh?
0: Pero no, pero aparte uno dice, bueno, pero si cruzás todas las demandas, las necesidades, con presupuestos hogareños ajustados,
1: claro,
0: como
1: no,
0: sabemos,
1: no es un restaurante.
0: Hay que optimizarlo en todo sentido. Porque,
1: obvio. Y
0: si
1: eso,
0: no,
1: y aparte,
0: es un lío.
1: Y otro es en comprar comida afuera todos los días. No, primero, no por la, no solamente
0: no
1: por la plata,
0: rico,
1: sino...
0: Exacto. Sí, sí, no, hay de todo. Pero bueno, nos metimos en un tema cotidiano, porque mal que mal a todos nos pasa... Hoy que comemos.
1: Tal cual. ¿Eh? Que hay que comer más.
0: Sí. Ahí
2: además que
1: ni te digo lo
2: llevan...
1: que respondo.
2: No, y que los a que veces tienen hijos que van a la escuela,
0: sí,
2: tienen que llevar las viandas, además.
0: Sí, no, no, seguro. Bueno, muy bien. Entramos de así de cabeza, nos tiramos en uno de los temas del día, que fue, bueno, la habilidad que tuvo el oficialismo en el Congreso para frenar cualquier avance contra la figura del jefe de gabinete Manuel Adorni. Para ello fueron fundamentales los votos del PRO y de los radicales en la Cámara de Diputados, que es lo que se discutió ayer. Así que vamos a hablar con el diputado nacional Martín Miguel Ardogain, que es presidente del PRO de la provincia de La Pampa. Diputado Ardogain, ¿cómo le va? ¿Qué dice? Acá Gustavo Bazán y el equipo de Cristina Sin Vueltas lo saludan.
4: Gustavo, buen día, ¿cómo andás?
0: Muy bien, muchas gracias por este diálogo, Martín. Bueno, quería que me aclares o me ilustres o me expliques cómo fue qué se negoció o cómo se llegó a la conclusión de los bloques del PRO y radicales para acompañar a La Libertad Avanza para, bueno, frenar la embestida, si se quiere, pero totalmente legítima, de la oposición para iniciar un proceso contra el jefe de gabinete Manuel Adorni. ¿Hola?
4: Bueno, primero no coincido con el análisis que hace. Sí, primero no coincido con ese análisis.
0: Perfecto.
4: A la oposición hubo, y frente hay un gobierno que también tiene sus herramientas y tenía una sesión convocada para hoy.
0: No, todo entonces, legítimo.
4: Ayer, por eso, el kirchnerismo intentó hacer una jugada,
0: sí.
4: No junta los votos, y bueno, esa es responsabilidad del que convoca.
0: Uh-huh.
4: Después nosotros, ¿por qué no bajamos ayer? Primero, porque no la convocó el Ejecutivo, no la convocamos nosotros, la convoca el kirchnerismo, que nosotros siempre hemos estado en la vereda de enfrente, y encima el gobierno hace una muy buena jugada el viernes. La sesión de ayer era para emplazar a la comisión,
0: sí.
4: Para investigar a Adorni, y esa comisión puso fecha el viernes para el 30 de junio. Entonces, razón de la sesión ayer ya estaba complementada. Lo que había ayer mucha intención era de un circo, y ese circo nosotros no nos vamos a prestar.
0: Okay, pero eso quiere decir que se desactiva cualquier intención de remover al jefe de gabinete, porque la semana pasada había senadores del PRO que decían que estaban a favor de que diera un paso al costado el jefe de gabinete.
4: Para nada. El PRO sigue diciendo lo mismo. Primero que es un problema del gobierno y tendría que resolverlo.
0: Uh-huh.
4: Y para nosotros tendría que haber dado un paso al costado hace muchísimo tiempo, pero aparte si hay un emplazamiento, el PRO lo va a votar. Hoy si hay una medida de interpelarlo,
0: sí.
4: Nosotros lo vamos a acompañar.
0: Okay.
4: Lo que pasa es que te vuelvo a decir, hoy el kirchnerismo no tiene número.
5: Diputado Gonzalo del Monte lo saluda. Ahora, si el kirchnerismo usted dice que hizo una jugada.
4: ¿Cómo anda, viejo? Buen día.
5: Supuestamente hizo una jugada.
4: Estamos,
5: el kirchnerismo. ¿Por qué razón usted lo califica de esa manera si el fin es el mismo? El kirchnerismo también quería la interpelación de Adorni.
4: Discúlpame, estoy en el recinto. Repetime la pregunta.
5: Usted calificó como una jugada del kirchnerismo el intento de ayer de emplazar en comisión los pedidos de interpelación o moción de censura contra Adorni. Si ustedes quieren lo mismo, como acaba de decir, ¿por qué razón lo califica como una jugada?
4: Porque nunca
5: nos sentamos
4: te lo intento aclarar, yo no me voy a sentar nunca con el kirchnerismo, lo sufrí en carne propia 20 años, para mí es un circo político, o sea, yo tengo el derecho a pedir que el presidente lo saque a Adorni, que Adorni renuncie, pero yo al circo del kirchnerismo no me voy a prestar. Hoy hay una sesión convocada por el oficialismo, seguramente van a pedir apartarse del reglamento, y hay que ver si juntan el número. Hoy sí podemos, en una sesión convocada por el gobierno, podemos llegar a dar número. Pero hay que ver si el kirchnerismo lo junta. Para mí no lo junta, están en una minoría total.
0: Okay. Ahora, diputado, entonces, para aclarar un poco los tantos, ¿el deseo suyo personal o del bloque del PRO sería lo mejor que podría pasar es que el propio jefe de gabinete presente la renuncia? Lo segundo mejor que podría pasar es que el presidente diga lo desplace, y recién ahí la tercera opción sería que ingrese el proceso a la moción de censura al Congreso.
4: Bueno, por supuesto, si hubiese dado un paso al costado no estaríamos hablando de todas estas cosas los últimos dos meses. Para mí es innecesario haberlo mantenido. Después lo que haga el gobierno es decisión del gobierno. Nosotros tenemos una comisión convocada para el 30 de junio y ahí se va a ver cómo se avanza.
0: ¿Y a usted qué le gustaría que pase como resultado de lo que defina esa comisión?
4: No, va a emplazar al secretario y bueno, y ahí habría que pensar en la remoción. Pero la verdad que llegar en un momento de la Argentina tan difícil, tan complicada para todos los argentinos y con tanta esperanza en este gobierno nacional a esta situación, por eso, mi punto de vista es que este hombre tiene que dar un paso al costado mucho antes.
0: Ok, clarísimo. Alejandro Alfi le va a hacer una pregunta.
6: ¿Qué tal, Martín Ardoain? Y yo lo saco un poco de tema. Sé que está, bueno, hoy es la sesión ahí en la Cámara de Diputados. Pero muchos oyentes nos preguntan si usted tiene algún vínculo con Carolina Pampita Ardoain, ya que comparten el mismo apellido.
4: Tengo que entrar a la sesión porque la sesión.
0: Bueno,
4: lamentablemente.
0: Pero díganos sí o no por la pregunta que le hizo a Alejandro, si quiere.
4: Decímela de nuevo.
6: Si tiene algún vínculo con Carolina Pampita Ardoain, ya que comparten el mismo apellido.
4: Por supuesto, por supuesto, por supuesto.
0: ¿Qué son, primos?
4: Por supuesto, somos primos.
0: Ahí está.
4: Te tengo que cortar, lamentablemente.
0: Bueno, gracias, muchísimas gracias. Era el diputado Martín Miguel Ardoain, diputado nacional por la provincia de La Pampa. Gonzalo.
5: No, queda muy poco claro la postura del PRO. O sea, está bien, entiendo que la postura del PRO es, en fin, si da el contexto necesario, vamos a votar la remoción de Adorni. Sí. Pero no entiendo, sigo sin comprender desde la semana pasada que entrevistamos al jefe de la bancada del Senado, que dijo exactamente lo mismo. Exacto. ¿Por qué no toman una actitud proactiva si después en los comunicados dicen todo lo contrario?
0: Sí, ¿será que no quieren regalarle el gol al kirchnerismo? Supongo, no sé, qué sé yo.
5: Puede ser, puede ser. Pero se supone que ellos siempre estuvieron contra este tipo de cuestiones.
0: Igual, está bien, estoy de acuerdo, totalmente de acuerdo con vos, pero te pregunto, ¿será que... están esperando que corran los procesos lógicos.
5: Pero no va a pasar, O sea, que Adorni, que desde el gobierno obliguen a Adorni a dar un paso al costado.
0: Pero sí que puede pasar por la picadora de carne
5: del Congreso.
0: Del Congreso, eso sí. ¿Es bueno, inevitable sí. o no?
5: No, ya es inevitable porque está convocada la...
0: Claro, o sea que están dándole más tiempo, si se quiere, al gobierno para que tome la decisión el Poder Ejecutivo y antes de que la tome el Congreso.
5: Sí, exactamente. Exactamente.
0: ¿Te parece eso?
5: Algo... que no va a pasar desde la Casa Rosada, ¿no?
0: Alejandro.
6: Y te agrego algo más respecto a la pregunta que le hacíamos. Efectivamente, son primo hermanos de Martín Ardoain respecto a Pampita. Y acá estaba leyendo que ella vivió pocos años en La Pampa y después se vino a Buenos Aires.
0: Ella.
6: Ella.
0: Claro, sí. Que tuvo un... Maru, no sé si vos te acordás, una polémica ahí, ¿no? Al principio del camino, Pampita...
7: ¿Al principio con su pareja?
0: ¿Es? No, al principio de su camino como modelo, como bueno, imagen pública.
7: Bueno, ella lo que tenía...
0: Con las compañeras de gremio.
1: Ella lo que tenía es que, por su estatura, no podía ser manequén ni de pasarela.
0: Exacto.
1: Y sin embargo, bueno, ella rompió un poco ese esquema y dijo, yo lo voy a hacer igual, que era divina todo, pero sí, tuvo internas ahí que la tiraban a matar.
0: Ahí está.
1: Y ella ahí con Pancho Dotto, que la bancó en eso, cuando él la puso bajo su ala, hizo la carrera que hizo como modelo.
0: Saludo a Pancho, un saludo a Pampita que nos está escuchando.
1: Saludo a nuestros amigos.
0: Vamos y venimos.
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0: Ahí está, ¿eh? Un saludo al primo de Maru.
1: Claro, no Capello, solo Pampita tiene fe, primo
0: al señor,
1: famoso.
0: Al señor Capello, más conocido como Vicentico. Bueno, no, no reorganizamos, hacemos como un rewind porque nos fuimos por las ramas al principio. Así que, buen día, Tucci.
2: Buen día.
0: Tu título.
2: Bueno, seis partidos, pero tres grupos se definen. En la tarde de hoy comienza a disputarse la tercera y última fecha de la fase de grupos. Rapidito. Suiza-Canadá y Bosnia-Qatar a las 4 de la tarde. A
1: ver. Partidazo.
0: A ver, el pro de...
2: Escocia-Brasil y Marruecos-Haití a las 7. Ojo, sí. Con Escocia-Brasil puede haber novedades.
0: Qué lindo duelo hinchado.
2: Lindo duelo hinchado. Sí. En Miami se juega. Sí, y también. A las 22, Sudáfrica-Corea del Sur y República Checa ante México.
0: Bueno, a ver, yo creo que le puse a...
1: ¿Hay que decir?
0: Si querés, Suiza-Canadá, 2-2.
1: No.
0: Bosnia-Qatar, 0-0. Escocia-Brasil, 2-0 Brasil. Y Marruecos, 4-Haití, 0 por hoy. Así
1: yo
0: que,
1: quiero que sepas que
0: por the record, vamos.
1: Clavé un montón de cosas.
0: Maru Capello, muy buen día.
1: ¿Qué tal? Decís? Buenos días. Bueno, las cosas del querer han vuelto.
0: Sí. ¿Otra vez con pañuelos?
1: No, compañeros no. Para que nos estamos acomodando. Entré en escena, Agustín, dale. Vos podés. Hoy voy con un tema. ¿Qué pasa cuando dejamos de admirar al otro? Son realidades. No es para pañuelos.
0: Ah, bueno, listo.
1: Es para reflexión. Bien. Y es un caso... ¿Qué pasa pareja. Cuando no lo admiras más al ahí otro, tu pareja?
0: Gonzalo del Monte, la política.
3: Victoria del gobierno en el Senado. ¿Sí? Vamos a desmenuzar bien qué pasó ayer, porque hubo una superposición de noticias y claro. También un poquito de teléfono descompuesto con el tema central que terminó siendo la suspensión de el informe de gestión de Manuel Adorni en el Senado. Lo vamos a explicar bien.
0: El señor Alejandro Alfi.
4: Bueno, llegaron las planillas del rating del partido Argentina-Austria.
0: Upa.
4: ¿Cuánto midió ese partido?
0: Desagregado,
4: los cuatro canales, bien. 55 puntos de rating total.
0: Bien.
4: Hay que decir 4 puntos menos que el segundo partido del Mundial Qatar.
0: Y habrá sido por el horario laboral.
4: Era Argentina-México claro, también.
2: Era sábado de la tarde.
4: Exacto. Pero muestra, al igual que el primer partido, un descenso en el rating de la televisión respecto a la selección argentina.
0: Leticia Funes.
5: Muy buenas tardes. La temperatura en este momento, 11 grados 7, 62% la humedad, cielo parcialmente nublado, una máxima que puede llegar nada más que a los 12 grados. 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
0: El palacio se mudó donde era Pipo, ¿no?
5: Claro.
0: Ahí está.
5: Ese lugar.
0: Razón. Sí. Me acordaba de eso.
5: Sí, sí.
0: Agustín Antonetti, El Mundo y sus alrededores.
6: Mirá, te traje esta vez una noticia que por ahí te va a interesar.
0: A ver, tiene que ver como con... todo lo que vos me contás.
6: Bueno, pero esta
1: estás desabrigado,
6: más económica.
0: A ver.
6: Tiene que ver con Venezuela.
0: ¿Qué pasó?
6: Que va a presentar de alguna forma su deuda y es mucho más grande de la que nos imaginamos. De hecho, se espera que sea la reestructuración de la deuda más grande de la historia, incluso superior que Grecia.
0: Y la deuda... básicamente la deuda de PDVSA, me parece, ¿no?
6: Va a ser 240 mil millones de dólares.
0: Y bueno,
6: la más grande de la historia.
0: Te van a ofrecer una quita del 97% y tomala o dejala, me imagino. No mucho más que eso, ¿no?
6: Vamos a ver.
0: Pero hay que ver si se mueven los bonos, porque yo creo que en un momento Estados Unidos le dijo a todo el mercado, si negocias bonos de la deuda de Venezuela, te saco la tarjeta roja o algo así. Creo recordar.
6: Sí.
0: Bueno, muy bien, los temas están presentados, ¿eh? Esto es Cristina Sin Vueltas. Vamos y venimos.
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1: Muy bien, 12:39, seguimos en Cristina Sin Vueltas. Todos sabemos, los que hemos pasado por un proceso de anestesia o sedación, nada grave, nada dramático, que cuando volvés del sueño pasan cosas, ¿no? Te cuesta por ahí decir pavadas o cosas que suenan divertidas.
2: O grandes verdades.
1: No, exacto, pero no estamos hablando de nada dramático, ¿eh? Así que no quiero asustarlos. Pero como todo en esta vida, aparecen videos en las redes que nos arrancan una sonrisa. Hay una protagonista de este video que nos estamos más que divirtiendo con lo que ella pasó, y afortunadamente ella está bien. Estamos hablando de Milagros Catalán, que es una jovencita de 18, 19 años, juega al fútbol y por esas cosas del deporte

0: ¿Se ve frío?
1: No, acá la mani me está rompiendo los huevos mientras me estaban operando. Venite a la selección. Venite a la selección que necesitamos medio campo. Y dale, dale. Y después cuando sale a cabo una escapada. Y Messi después me llamó. Venite a tomar un mate.
2: ¿Con Messi?
3: Con Messi.
1: Y bueno, dale, dale.
3: Mire a vos, ¿eh?
1: ¿Me puedo tirar el costado así?
0: No.
1: No, dale.
0: Quédate tranquila.
1: Que no puedo, que me tengo que ir a jugar al mundial.
0: Sí,
3: me tengo
0: sí,
3: que ir a jugar al mundial.
1: Tengo frío.
0: ¿Tenés frío?
1: Sí, tengo frío. ¿Ya me operaron?
0: Sí, te operaron.
1: ¿Tengo la pierna completa?
0: Sí.
3: Mirá, pobre. Esa preocupación sí que es válida, por supuesto. Hola, Milagros. Milagros Catalán, ¿cómo estás?
4: Hola, ¿todo bien? ¿Ustedes?
3: Bien, por suerte. ¿Vos cómo estás?
4: Yo bien, acá en reposo, contenta con todos los comentarios.
3: ¿La rodilla cómo está?
4: Bien, bien.
3: Bueno,
4: en
3: menos
4: reposo,
3: mal.
4: En reposo, pero está bien.
3: Bueno, mirá que te están esperando allá en Kansas, ¿eh? Milagros Catalán, ¿dónde estás en este momento? ¿En qué lugar, en qué ciudad?
4: Yo estoy en la ciudad de Allen, en Río Negro.
3: Ajá, perfecto.
4: Acá en mi casa.
3: Escúchame, ¿y vos jugás al fútbol?
4: Sí, juego al fútbol.
3: Bueno, en un equipo, en torneos, o sea, no digo profesional, pero lo tenés como una actividad deportiva permanente, quiero decir.
4: Sí, sí, obvio.
3: ¿Y qué edad tenés?
4: Tengo 16 años.
3: 16 años. Milagros, y esas expresiones tuyas, me estás llamando Scaloni o Messi que me venga a tomar mate, ¿vos crees que fue que los médicos te lo fueron diciendo durante la operación para tranquilizarte o fue todo un efecto de la anestesia? ¿Qué te contaron?
4: Mira, yo no me acuerdo bien, pero por lo que vi en los videos y por lo que me contó mi mamá y hasta hablé con el enfermero,
3: sí.
4: Por lo que yo me acuerdo, cuando yo me desperté de la anestesia en el quirófano que me estaban despertando,
3: sí.
4: yo le dije al enfermero que se apure porque me tenía que ir a jugar el mundial.
3: Claro, fue un comentario tuyo.
4: Claro.
3: Claro.
4: Y ahí yo en el camino, mientras ellos me llevaban a mi habitación, yo les iba diciendo que que Messi me había invitado a tomar unos mates. Y bueno, y ahí cuando llegamos a la habitación, el enfermero le dijo a mi mamá que me grabe porque estaba diciendo
3: claro.
4: Que me iba a jugar el mundial.
3: Bueno, pero la verdad que no, con respeto, por supuesto, nos divertimos mucho con tu video y bueno, si vos estás saliendo al aire también es porque no te sentiste como ofendida de que tu imagen se haya hecho pública, se haya viralizado en las redes, pero bueno, lo bueno es que esa rodilla salió bien y vas a volver a jugar al fútbol, ¿te dijeron?
4: Sí, me dijeron que iban a hacer lo posible para que vuelva a jugar al fútbol y bueno, y me dijeron que había salido todo excelente.
3: ¿Qué tuviste, meniscos o algo más grave?
4: No, sabes que tenía luxación, que era un problema ya de nacimiento.
3: Claro.
4: Entonces, bueno, me tenía que operar sí o sí.
3: Ok. ¿Y de qué jugás?
4: Yo juego de mediocampista.
3: Mediocampista. ¿Carrilera ida y vuelta? ¿Cómo se dice ahora a los periodistas deportivos?
4: Sí, sí.
3: Escúchame, ¿y cómo se llama el equipo?
4: El equipo donde yo juego sí. Se llama Club Unión Allen Progresista.
3: Muy bien. Y escúchame, y ya todas tus compañeras te habrán hecho la gastada por este video, ¿no?
4: Sí, nunca, o sea, ellas me motivaron a subirlo, por así decirlo.
3: Claro.
4: Y me dijeron que me iba a reviralizar y no sé qué. Pero yo jamás pensé que iba a llegar a tanta gente.
3: Escúchame, ¿alguien te contó si este videito tuyo, fruto de la viralización, llegó allí a la concentración de la selección?
4: No, la verdad no que no sé. Tengo bueno, mucha idea. Sí me dijeron sí. Que lo siga compartiendo y demás.
3: Ahí está. Escúchame. Bueno, vas a tener tiempo en el reposo para ver tranquila todos los partidos del Mundial y por supuesto el sábado el de la selección argentina.
4: Por supuesto.
3: ¿Qué te hace sentir verlo a Messi así a los 39 años, que hoy justamente es el cumpleaños, ya con 5 pepas en su haber en este campeonato?
4: No, la

0: La verdad que me da mucha emoción y es como que me motiva muchísimo al verlo a él y verlo jugar, me emociona mucho y bueno.
1: Está muy bien.
0: Un
1: Escúchame.
0: poco triste porque es su
1: Sí.
0: último mundial, pero...
1: Mira, no sé, cada vez se está hablando más de que tiene cuerda para un poco más, si nos descuidamos,
0: Sí, ojalá.
1: Escúchame, dejando de lado a Messi, ¿cuál es tu jugador favorito de la selección?
0: Y sí o sí tiene que ser Messi.
1: Y si un segundo, hoy es el cumpleaños. Mándale un
0: Y un
1: saludo a Messi, ya que
0: segundo.
1: estamos, ahí está, que es el cumpleaños.
0: Bueno, Messi, te mando un saludo. Te amo mucho y feliz cumpleaños.
1: Ahí está, muy bien. Milagros Catalán, ¿eh? Mediocampista de Deportivo Alem Progresista, ¿no? ¿Cómo dijiste?
0: Club Unión, Alem Progresista.
1: Club Unión Alem Progresista, mediocampista de allí, Milagros Catalán, 16 años, directamente desde la provincia de Río Negro. Bueno, nos regalaste un momento lindo y ojalá que esa rodilla quede bien y que tengas también vos una linda carrera en el fútbol femenino, ¿sí? Bueno,
0: Muchas
1: que
0: gracias.
1: sea con mucha tranquilidad el reposo y la recuperación y otra vez a correr ahí por el carril derecho dentro de poco, ¿dale?
0: Dale, muchas
1: Bueno,
0: gracias.
1: un beso grande y saludo a toda tu familia y a las compañeras del club, ¿sí?
0: Saludos,
1: Mu
0: sí, muchas
1: mucha.
0: gracias por esta oportunidad.
1: Bueno, gracias. Chau, chau, chau, Milagros.
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3: Bien, 12:54. Hablamos en el pase con Nelson que el gobierno sigue quejándose de que no se está contando lo que realmente está pasando con la economía. A ver, las noticias salen todas, las buenas, las malas, las regulares. Por ejemplo, en los últimos días mejoraron los índices de confianza del gobierno en junio. Tuvo una variación del 3,9% según el relevamiento mensual que hace la Universidad Torcuato Di Tella con Poliarquía, ¿no? El ICG, que es el índice de confianza del gobierno, subió a 2,7 puntos, lo que representa una variación positiva de casi 4% respecto a mayo. Eso por un lado. Después, unos días antes había salido una información similar, pero con los índices de confianza del consumidor, también realizado por la Universidad de Itela y Poliarquía. El ICC se ubicó en 42,7 puntos en junio, lo que representa un aumento mensual de 6,4%. Esto lo habíamos mencionado la semana pasada y resaltando que la mayor suba se había dado entre los encuestados que viven en el Gran Buenos Aires, una de las regiones más golpeadas por la reconfiguración del programa o de la actividad económica. Ayer el INDEC dijo que el dato de salarios de abril deja una señal muy positiva, mientras la inflación fue de 2,6% mensual en abril, recordamos, y ahora está bajando más. El salario privado registró un crecimiento del 4% y tuvo una recuperación del poder adquisitivo, entonces real, del 1,4 puntos, la diferencia entre 4 y 2,6. Así que noticias más o menos bien, positivas para el gobierno. Ayer también se conoció el crecimiento económico, el EMAE, 2,7% interanual. Y en ese contexto, el presidente dijo esto anoche en la Fundación Faro. Es el audio número 4.
4: Esta es una labor fundamental para lo que nosotros llamamos la batalla cultural, dado que nuestra gestión está llevando adelante cambios trascendentales para la vida presente y futura de los argentinos, y esto genera movimientos de todo tipo. Uno de los movimientos más notorios es la divergencia cada vez más profunda que existe entre lo que realmente sucede y lo que es informado al público por medios desprovistos de honestidad intelectual.
3: Ahí está, Milei en la Fundación Faro anoche, Alejandro.
5: Sí, interesante porque hizo ese discurso y tenía en primera fila al nuevo vocero presidencial, Adrián Rabier, que estaba también con el nuevo secretario de prensa, Fabián Fernández.
3: Ex-YPF,
5: y en el caso de Adrián Rabier, diputado nacional por la provincia de La Pampa.
3: Tal cual.
5: Ahí, bueno, todavía no asumieron formalmente los nuevos funcionarios que van a reemplazar a Manuel Adorni y Javier Lanari. Pero en el caso de Rabier también hizo un discurso. Milei, hay que decir que la Fundación Faro celebró el crecimiento del Producto Bruto Interno del primer trimestre. Dijeron, hoy se cayeron todas las mentiras.
3: Sí.
5: Ahí, viste, tiene un tema, ¿no? Con los medios de comunicación, con lo que tienen que decir. Bueno, vuelve a lo que es su discurso habitual. Respecto a los medios, estuvieron también Agustín Laje, que es el que maneja la Fundación Faro, y alguien interesante ahí, yo supongo que vos tenés como mayor conocimiento de esta persona, el hijo de un mito, ¿no? Podríamos decir, dentro de los libertarios.
3: A ver.
5: Milton Friedman, ¿puede ser?
3: El hijo de Milton Friedman. Sí, ayer apareció una foto de Milei con...
2: David Friedman.
3: Sí.
5: Yo no lo tenía, pero es un economista anarcocapitalista.
3: También anarcocapitalista. Sí. Agustín, ¿lo tenés vos en el radar?
2: A David Friedman. Sí, es con Milton. Premio Nobel de Economía.
3: Una cosa es el padre y otra cosa el hijo.
2: Sí.
3: Una cosa es Néstor y otra cosa es Max.
2: No, conozco también al nieto de Milton.
3: ¿El nieto
2: Milton
3: también?
2: Friedman. Sí, lo tengo buena relación. A David no lo conozco tanto, pero sí que han seguido el legado de su abuelo.
3: Está bien, pero es la descripción que comenta Alejandro, anarcocapitalista.
2: Sí, depende. O sea,
3: porque Don Milton no era anarco.
2: No es anarcocapitalista. Siguen. Quizás el nieto sí, Patrick, pero David no lo tengo tanto. Esa es la realidad, pero debe seguir muy, muy cercano a lo que
3: hacía Milton. ¿Y Patrick también es economista?
2: ¿Eh?
3: Patrick, el nieto, ¿es economista?
2: Sí.
3: Ok.
2: No ejerce por siempre, porque él se dedicó mucho más al tema de la inteligencia artificial.
3: La inteligencia artificial.
2: Y David sí es más economista puro, pero tengo entendido que sí, es cierto que es anarcocapitalista.
3: Bien. Hay otro audio interesante de Milei, que es el número 7, que de alguna manera está correlacionado con el que escuchamos recién.
6: Este contexto, además, subiendo el consumo, ¿cómo le debe doler a todos esos que se pasaron diciendo que el consumo estaba deprimido? Digamos, evidentemente no pueden hacer internalizar que la modalidad de consumo cambió. Pero bueno, Mises decía, mientras ellos sigan repitiendo sus mismas mentiras, nosotros vamos a seguir repitiendo las mismas verdades. Entonces, lo que uno verá es, entonces, ¿dónde tuvo el problema? Bueno, hubo una fuerte caída del 11,6% en la inversión, lo cual es perfectamente entendible. Si el riesgo país se aceleró a niveles de 1.500 puntos básicos, la tasa de interés, tanto en dólares como en pesos, se fue a las nubes, es obvio que el componente que más sufre es la inversión.
3: Ahí está. Bueno, Milei tomaba como base justamente el informe que había difundido o que difundió el INDEC ayer a las 4 de la tarde, que es, repito, el estimador mensual de actividad económica correspondiente al primer trimestre con estos datos, que el PBI subió 2,3 en comparación a un año atrás, y algo que dice, que resaltó Milei, el consumo privado creció 0,8%. Después seguimos con esta información, pero ahora el rotativo del aire.

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1: Hora 13, 1 minuto, cielo parcialmente nublado en la ciudad de Buenos Aires, en la temperatura 11 grados 7 décimas, humedad 62%.
2: Comenzó en Diputados la sesión para tratar el Superrigi.
1: Empezarán con el debate el proyecto para aprobar los acuerdos de conciliación del Estado Nacional con 2 grupos acreedores.
2: En tanto, para la oposición, el jefe de gabinete tiene 2 días contados.
1: Informa Pablo Lugano.
3: Móvil. Luego del fracaso del pedido de sesión para interpelar al jefe de gabinete, el legislador de la coalición cívica Maximiliano Ferraro aseguró que Manuel Adorni tiene los días contados y que el funcionario definitivamente será interpelado por la Cámara Baja.
4: Ha mentido a la Cámara de Diputados cuando vino a brindar su último informe como manda la Constitución Nacional, y creo que ya no hay ningún tipo de excusas, que la cuenta es regresiva a partir del próximo martes en la Comisión de Asuntos Constitucionales, donde vamos a tener que ir a buscar dictamen, porque así lo decidió una mayoría circunstancial, y la búsqueda de dictamen implica poder tener 18 firmas, ya sea en un dictamen o en distintos dictámenes. ¿Para qué? Para poner una fecha de sesión especial, y puesta esa fecha de sesión especial, ponerle fecha a la interpelación de Adorni.
3: Desde la Cámara de Diputados, Pablo Lugano, Radio Rivadavia.
2: El dólar oficial cotiza 1.445 pesos para la compra y 1.495 para la venta en el Banco Nación.
1: El dólar blue se vende a 1.520 pesos en la City porteña y a riesgo país ubican los 437 puntos básicos.
2: Ola de calor en Europa. Las altas temperaturas que superan los 40 grados afectan a España, Alemania, Suiza, Reino Unido y Francia.
1: Más de 84 millones de personas sufren una masa de aire extremadamente caliente y los hospitales están saturados.
2: Comenzaron las obras de remodelación en el Estadio Monumental de cara al Mundial 2030.
1: Incluye una quinta tribuna, la instalación de un techo integral y la ampliación de la capacidad total a 101.000 espectadores.
2: El tiempo en Buenos Aires, cielo parcialmente nublado, temperatura 11 grados 7 décimas, humedad 62%.
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3: Muy bien, 13.05, y para desmentir a todos esos que dicen que esta cortina de humo que el imperio nos pone, que es el mundial, tapa la política en la Argentina, acá viene Gonzalo del Monte a aclararnos qué está pasando con la rosca política de todos los días.
4: Bueno, vamos a dividir en dos el tema de ayer del Senado. Por un lado, el pedido de interpelación a Adorni y por otro, el informe de gestión. Ayer, como anticipamos, había una reunión de labor en la que Bullrich logró que se votara una nueva acta de labor que obliga sí o sí a tener dos tercios para avanzar en un pedido de interpelación a Adorni sin el dictamen previo.
3: Correcto.
4: Bueno, acá, a pesar de estos chispazos entre Bullrich y el planteo que tiene ella personal contra la Casa Rosada, hay un triunfo del gobierno nacional. Y también se lo deben en parte a Patricia Bullrich. También hubo rosca fuerte por parte de Lule Menem, de Diego Santilli también. ¿Pero qué va a pasar en la sesión de mañana? Acta no mata el otro acta. ¿Qué quiere decir esto? El acta de la semana pasada, el kirchnerismo la va a defender mañana en el recinto. Va a pedir una moción, van a querer votar. Obviamente van a perder y después Patricia Bullrich va a votar el acta que tuvieron ayer, que dice expresamente que se necesitan dos tercios para avanzar en una interpelación contra el jefe de gabinete Manuel Adorni. Acá vamos a ver cómo sale esa votación. Todo indica que el gobierno lo tiene controlado, que no van a tener esos 48 votos. Esto por un lado. Por otro lado está el informe de gestión.
3: Disculpame. Sí. Retrocedo un casillero. Los dos tercios, sí. ¿Eso es para iniciar el proceso de moción de censura?
4: Eso es para iniciar el proceso sin dictamen.
3: Ah, sin dictamen.
4: Sin dictamen. Okay, ¿por qué? Porque el acta de la semana pasada era con mayoría absoluta.
3: Claro, claro.
4: 37 votos, la mitad más uno.
3: Tal cual.
4: Entonces, lo que modificó ayer Bullrich fue eso, básicamente, que lo acordó, ya lo tenía recontraacordado porque lo había rosqueado durante varios días y logró ese cometido. Triunfo para la Casa Rosada. Por otro lado es el informe de gestión. Son dos cosas distintas. Ayer por ahí nos perdimos con el informe de gestión. La mayoría en ese momento tenía impacto, era título que Manuel Adorni no se iba a presentar el 2 de julio en la Cámara de Senadores a rendir cuentas. Pero esto sencillamente se dio por pedido de los senadores. Los senadores no quieren recibir a Manuel Adorni en calidad de jefe de gabinete.
3: Claro.
4: Porque no lo consideran como tal, o sea, no tiene la autoridad para los siempre pensando como los senadores, como ayer se expresaron los senadores en esa reunión. No lo consideran probo para dar explicaciones e informar las gestiones del gobierno en este tiempo. Recordemos que no hay una presentación de jefe de gabinete en el Senado desde el año pasado, desde Guillermo Francos.
3: En el Senado. Exacto, sí.
4: Adorni se presentó hace un mes y medio atrás, en abril, en la Cámara de Diputados. Así que son dos cosas totalmente distintas. Adorni tranquilamente podría ir, porque la invitación está,
3: claro,
4: pero no hay preguntas y muy probablemente nadie lo quiera recibir. O sea, va a dar el informe de gestión solo. Entonces, por eso,
3: ¿sería la situación ideal para él o no?
4: Y no sé si sería una situación ideal, porque una vez que está ahí, tranquilamente los senadores lo que podrían hacer es sentarse.
3: Ah, ok. Bueno.
4: Se podrían sentar.
3: Sí.
4: Podrían dar quórum y empezar a hacerle preguntas.
3: Bueno. Está bien.
4: Porque las preguntas no necesariamente pueden cursar preguntas todavía, hay tiempo, pero ya el tiempo para el 2 de julio no correría,
3: claro.
4: Debería ser muchísimo más adelante. Entonces
3: claro.
4: El gobierno acá lo que logró es tiempo, sigue ganando tiempo, veremos qué pasa mañana, cómo sale esa votación. Todo indica que el gobierno va a tener los números para sostenerlo, sobre todo por estas últimas reuniones que tuvo Santilli con peronistas, con gobernadores peronistas que fueron los dadores de gobernabilidad de Milei en estos dos años.
3: Pero yo, Gonzalo, me pierdo. Disculpame, te pregunto a vos para que me aclares.
4: Sí.
3: La vida de Adorni como jefe de gabinete.
4: Como jefe de gabinete, sí.
3: ¿Tiene fecha de vencimiento próxima o puede sortear todas las trampas, por decirlo así? No, y no son trampas, son cuestiones previstas en la Constitución. ¿O en algún momento va a llegar eso de lo que está cocinándose en el Congreso? ¿O tiene chance de saltear eso y seguir adelante?
4: Acá hay que poner la lupa el día de las comisiones, cuando se abran las comisiones de asuntos constitucionales. Sí. En el Senado, eso por ahora no va a pasar. Porque la idea era, ayer yo dije, es probable que Bullrich presente como oferta, abrimos la Comisión de Asuntos Constitucionales para darle curso natural al pedido de interpelación, tal replicando cual. Lo de la Cámara de Diputados. En la Cámara de Diputados, vamos a ver, cuando se empiecen a juntar las firmas, si están las firmas para tratar la interpelación de Adorni oficialmente y con el curso natural que tienen los proyectos. Es decir, presentación, ingreso por mesa de entrada, convocatoria a comisión y posteriormente dictamen y sesión. Así que todavía no tenemos claro qué va a pasar ese día. Por lo que escuchamos del PRO, de la UCR y demás, estarían dispuestos en el caso que oficialmente se llegue al recinto.
3: Claro.
4: Lo tuvimos acá en la entrevista con el diputado Ordaín. Así que, insisto, acá Adorni ganó tiempo, el gobierno sigue ganando tiempo, y un poco que ya el tema se está diluyendo, porque no tiene el mismo impacto que tenía hace un par de semanas, ni muchísimo menos. Así que más allá de estos dardos que hay entre la Casa Rosada, el Senado, Patricia Bullrich y Manuel Adorni, acá se sigue ganando tiempo. El gobierno de Milei podríamos decir que consigue victorias pírricas y que lo mantienen a flote. Y además, teniendo en cuenta que ya hubo algunos movimientos, Adorni ya dejó de ser la cara de la gestión quizá, con el nombramiento de Ravier, que acaba de renunciar y presentar su renuncia en la Cámara de Diputados y acaba de asumir Matzkin, su suplente.
3: Muy bien, clarísimo, Gonzalo, pese a mis dificultades cognitivas, disculpame.
4: Pero es complejo el tema, es complejo.
3: No, ya lo sé. Bueno, muy bien, el otro tema del que se está hablando fuera de esa cortina de humo del Mundial es Jessica Sirio. Isaorralde, termosellado,
5: Pichirilo,
3: vestidores. ¿Te gustó el vestidor?
5: Hermoso.
3: Está bueno.
5: Lástima que bueno, ¿no? ¿Es bien habido? Claro. Yo me pongo contenta cuando me encontré el otro día $1,000 en un saco viejo.
3: Eso hay que investigarlo, ¿eh?
5: Ojo, esto no está declarado.
3: Crocantes moneda nacional.
5: Es lo máximo que me puedo encontrar.
3: Escuchame, vamos a hablar con Pablo Pérez Paladino, que es consultor y analista político, director de Enter Comunicación, porque hizo una medición de cómo circuló entre la opinión pública la cuestión Jessica Sirio, vestidor, y el señor Martín Insaurralde. Pablo Pérez Paladino, ¿cómo te va? Gustavo Bazán y equipo acá en Radio Rivadavia, te saludamos.
6: Gustavo, equipo, ¿cómo andan? Muy buenas tardes.
3: ¿Qué decís?
6: Gracias por el llamado.
3: No, gracias a vos por estar acá a disposición con nosotros. Pablo, hiciste una medición en redes sociales de cómo circuló este tema.
6: Sí, hicimos una medición, los días que explotó, que fueron la semana pasada, y el primer dato por ahí más relevante de este asunto es el volumen de conversación, sí, el alto volumen de conversación, al punto de compararlo al momento en que Adorni presentó su declaración jurada, que fue también un tema que ha tenido mucha relevancia. Por ahí la diferencia entre uno y otro es que el tema de Adorni ya lo veníamos contando y la narrativa de este asunto ya venía instalándose en la opinión pública desde hacía casi 100 días. Esto de Insaurralde, de Sirio y el caso de que despertó en realidad el yate fueron casi hace 2 años y medio atrás.
3: Estaba medio apagado el tema.
6: Claro, estaba apagado, Insaurralde desaparecido, Jessica con otros asuntos, pero este tema puntual de los fondos o de la plata no había aparecido. Y la verdad que obviamente nosotros entendemos que también el volumen de conversación está asociado a lo burdo de los videos, ¿sí?
3: Por supuesto.
6: De cómo aparecen los fajos de dólares, el vestidor, bueno, todo eso la verdad que también hace que el asunto sea súper noticiable y súper comentado en redes sociales.
3: Pablo, vos medís volumen, o sea, estrictamente medís cantidad de menciones o también medís valoraciones positivas, si las hubiera, o negativas sobre las figuras de las que se está hablando?
6: Se mide todo. Cuando nosotros medimos las conversaciones, medimos desde el volumen y también la cuestión de la connotación, si es positiva y negativa. En este caso, la conversación fue súper negativa, casi del 70%, y hay un dato importante porque en realidad lo que hay muy poquito positivo, que lo positivo está más asociado a cuestiones de defensa, pero muy bajito porque obviamente no había argumentos para poder defender esta situación, pero sí había un alto componente neutro que es un poco bien asociado con lo que dije al principio, de que el tema no estaba dentro de la opinión pública, no estaba con los medios de comunicación, la gente no estaba hablando de Insaurralde. Entonces hubo muchos que tuvieron que empezar a refrescarse de qué se trataba y volver a poder tener un poco más de información. Por eso también el aspecto neutro tiene un preponderante. Y después, obviamente, también evaluamos y identificamos cuáles son las palabras claves sobre las cuales la gente habla. Y bueno, y obviamente que corrupción es el tema que engloba a toda la conversación.
3: Pablo, ¿cómo preparás tu sistema, o no sé cómo se dice, sí, tus computadoras para procesar esa información?
6: Bueno, nosotros contamos con plataformas que todo el tiempo estamos monitoreando conversaciones. Parte de los servicios que brinda la agencia tiene que ver con esto, con ir identificando ciertas conversaciones. Obviamente que estas conversaciones tienen otro tipo de interés por parte del público, porque ya obviamente tienen otra escala, pero nosotros en esto, con los diferentes clientes, tanto público como privado, nos encargamos de ir monitoreando las conversaciones y de identificando cuáles son los temas, porque no dejan de ser un insumo más para el proceso de decisión, y sobre todo también para ver por dónde vienen esas conversaciones, quién las están movilizando. En este caso, obviamente que la opinión pública en general, después sí encontramos por ahí formadores de opinión que impulsan un poco más la noticia o la conversación, pero en este caso la verdad que fue un variado segmento de la población digital y habló del tema.
3: No, seguro, pero por ejemplo, sí, entre los que hablan negativamente, vos podés medir atributos como inclinación política o a quién votó en las últimas elecciones, o ese tipo de cruce de datos, ¿tenés o no?
6: No, ¿quién votó las elecciones pasadas? No, pero sí obviamente hay cierta inclinación. Por ejemplo, en este caso no identificamos ese dato, pero en la investigación pasada con el caso de Adorni, nosotros sí habíamos identificado que había un segmento de cerca del 30-35% de formadores de opinión, de gente que está activamente en redes sociales, que anteriormente se había manifestado o pronunciado a favor de Milei, hoy ya no estaba tan a favor de seguir apoyando o de seguir acompañando los argumentos del gobierno nacional, y ponían o se ponían ellos en una posición crítica hacia Adorni. En eso sí se pueden identificar, porque obviamente que hay un registro de quiénes somos. ¿Sí? Si yo evalúo tus redes sociales o las mías, que son públicas, etcétera, etcétera, vemos que hay una tendencia marcada hacia ser favorable para un lado, ser contrario hacia el otro, con lo cual en eso sí podemos llegar a identificar de dónde viene ese segmento.
3: Ahora,
6: que está hablando.
3: Pablo, por ejemplo, en los últimos dos meses, que vos decís tuvimos un pico alto con la cuestión Siria, Insaurralde, etcétera, ¿qué otros picos así tuviste referidos a otros temas en el corto plazo?
6: En los últimos meses hubo dos temas hubo un tema que copó la agenda digital, que fue el caso de Adorni.
3: Claro.
6: Desde marzo, que se conocieron el vuelo a Nueva York y después el vuelo a Punta del Este, y que después se desencadenó todo lo que nosotros ya sabemos. Bueno, como que Adorni fue un tema de conversación casi exclusivo y todas las semanas teníamos un nuevo capítulo. Otro de los temas importantes que hubo durante estos últimos meses fue la cuestión relacionada a la marcha universitaria.
3: Mira.
6: Sí, eso tuvo también un impacto muy, muy fuerte, un nivel de conversación muy, muy alto, obviamente con un tono muy crítico al gobierno y bastante también heterogéneo en términos de distribución. Acá no hubo por ahí un partido político o una cuestión de algún espacio político o candidato o político gobernante que haya que se haya quedado con el tema o que se haya podido atribuir la temática, sino que mucho más disperso y alrededor de todo el país. Y, esos son los dos hechos por ahí grandes que
3: está bien,
6: se identifican.
3: Y la última que te quería hacer es esto. Lo que vos mirás así en las conversaciones, como vos decís, de lo que se da en las redes, ¿pueden de alguna manera ser predictores del voto?
6: No, a ver, predictores del voto siempre es difícil y obviamente que hay métodos científicos, e incluso hasta los métodos más científicos, que son los estudios cuantitativos y cualitativos, también se equivocan en esta cuestión de entender o de identificar a quién va a votar la gente. Pero sí, obviamente, te ayudan a generar ciertos contextos o a darte ciertas pistas de cansancio, de agotamiento, de enojo, de bronca, ¿sí? Y claro, eso ya obviamente que va perfilando hacia dónde va la sociedad. Hoy nosotros vemos que sí hay un enojo con el gobierno, hay un enojo hacia Adorni, hacia Milei, pero más enfocado en el caso Adorni. Claro. Hoy no vemos que haya un enojo extendido en todo el gobierno y el cansancio y en un que se vaya Milei. No, hoy no está presente eso. Sí está presente decir, che, Adorni ya nos cansó, ya no queremos que se hable más de Adorni y nos gustaría que Adorni dé un paso al costado o que el presidente le pida la renuncia.
3: Ahora, el tema es este, y esta sí es la última. Sí.
6: Dale,
3: siempre hay conversaciones negativas. Hay conversaciones positivas. Uh-huh. Dejemos de lado a Messi, por supuesto, el Mundial, la selección, etcétera. Sí. Pero vos detectás, en términos de discusión política, algo que digas, che, esto, ¿alguien está hablando bien de algo?
6: No, es muy esporádico y la verdad que es muy buena la pregunta. Es muy buena pregunta porque mientras la estaba formulando estaba tratando de hacer memoria si algún tema haya tenido una noticiabilidad positiva. Obviamente, como vos decís, el Mundial, todo lo que genera Messi, la selección, Scaloni, bla, bla, bla, tiene una connotación súper positiva, pero ya cuando nos metemos en el asunto político o en el barro político, ya es bastante más complicado encontrar cuestiones positivas, conversaciones positivas, porque van todo más por lo negativo, por las deficiencias, por las demandas, por las ausencias, que realmente por cuestiones positivas, como que nadie sale a levantar temas positivos, por más que haya, ¿sí? Por más que haya, por ejemplo, la semana pasada nosotros hablábamos del caso Adorni y cómo había encapsulado y tapado los éxitos económicos del gobierno, la cuestión de la baja del riesgo país, la baja de la inflación. Bueno, eso podría haber sido un tema positivo, que el gobierno se podría haber subido y armado algo en el ámbito digital.
3: Es de lo que se quejó Milei anoche en la Fundación Faro, justamente. Muy bien, Pablo Pérez Paladino, consultor y director de Enter Comunicación. Muchísimas gracias por esta charla. Te mandamos un abrazo.
6: Muchísimas gracias, chicos. Que tengan buena tarde. Gracias.
3: Adiós.
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18: 13:27 la hora en Argentina, la temperatura en Buenos Aires 11 grados 8 décimos, 60 el porcentaje de la humedad, con el cielo mayormente nublado.
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20: Bueno, Leti, vamos a aprovechar estos minuto y medio que nos queda. ¿No? Para proponerle a los oyentes.
18: Sí.
20: Hoy es el cumpleaños de Leo.
18: Número 39.
20: ¿Qué es el 39 en la quiniela? Pero bueno, aparte de eso.
18: Sí.
20: La lluvia. Aparte de eso, ¿qué le regalarían a Leo?
18: Qué difícil.
20: A Leo.
18: ¿No?
20: Acá yo ya tengo. Esto lo hizo la mamá de.
18: Agustín.
20: De Agustín, pero no, sí. No, Agustín no, él no.
21: Agustín Fischel.
20: No. Por eso, acá está. Leo, vení a buscarlo. Es Freire 932. Lionel.
18: ¿Y lo regalás?
20: Yo creo que Agustín se va a poner contento.
21: Sería un orgullo.
22: Si viene, acá, si viene Messi a buscarlo,
20: cae,
22: claro.
20: Cae Leo manejando el Scania, lo estaciona acá en la puerta y viene a buscar.
18: Vengo por
20: el muñequito. ¿Cómo lo diría regalo. Messi? A ver, ¿a quién le sale el tono de Messi? No, es difícil, ¿no?
21: Es difícil.
23: Tanto nena, don bueno. Nena, los chicos.
20: Ahí está.
21: Medio Menem.
23: Un medio Menem me sale.
20: Sí, esto es para vos, Leo. Vení a buscarlo acá, Freire 932. Decinos tus tres últimos números del DNI, claro. Primero. Si no, no sé si te lo damos, ¿eh? Bueno. A ver, dejo planteado acá, ¿qué le regalaría?
21: ¿Qué le regalaría?
20: A Leo. Mirá, a los 39 años.
23: Yo tengo.
20: Decilo.
23: Yo va tengo una foto.
21: Un par de calzoncillos siempre viene bien, ¿viste?
23: Una media.
22: Claro. Calzoncillos y media.
20: Agustín, vos no, cero. ¿Qué le regalarías a Leo Messi? ¿No estás escuchando el programa?
22: Sí, sí. No sé qué le puedo regalar, ya tiene todo.
20: Bueno, pensalo. Ale.
22: Yo le pediría que venga a cenar a mi casa.
20: Que venga. Ahí
23: no,
20: está.
23: Pero le regalaría.
22: Le regalaría una cena con mi familia.
20: Gonzalo.
24: Un buen asado.
20: Me
24: invito a comer un buen asado.
20: Leti.
23: Una fiesta con toda su familia y que festeje bueno, tranquilo.
20: Perfecto. Yo. Una PlayStation.
23: Bueno,
21: ¿sabes qué le regalaría? Una máscara no. Para que no parezca Messi y un día pueda ir a cenar tranquilo por ahí la está. Calle.
23: ¿Quién dijo que no conoce Miami?
21: Claro.
23: Porque él vive en Miami, pero no puede recorrer Miami.
20: Sí. Es verdad. Bueno, quedó planteado para los oyentes también, ¿eh? ¿Quién faltó? ¿Manu? Maru, no sé, ya dijo Maru. No. Ah, no, escucha, Manu, vos, sí, ya no, dijo yo, vos.
0: Bueno, escucha, no, yo Maru, ¿qué tal canta María Eugenia? Soy tu compañera de cosas. Escucha una cosa, jajaja. Ja, ja. Yo le regalaría la foto que no me... Ya la conté esta anécdota.
20: A ver.
0: Pero el público se renueva. Dale. Chicos, ¿la quieren
20: yo no
0: escuchar?
20: La
0: todos digan,
24: yo no la escuché
0: sí,
24: nunca.
0: Sí.
24: No
0: la escucho. Mirá el reloj. Bueno, rápido. Ah, no, la dejo para después. No, es medio larguita.
20: Buah.
0: No, es medio larguita porque es en la noche del día y tengo que contar muchos datos.
20: Vamos.

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1: Hora 13:32 minutos, la temperatura en Buenos Aires 11 grados 8 décimas, humedad 60%.
2: Para Agustín Rossi, nunca se vio tal defensa de un gobierno a un jefe de gabinete.
1: Informa Pablo Lugano.
3: Móvil. Con 129 diputados sentados en sus bancas, dio inicio la sesión especial de este miércoles a las 12 horas y 27 minutos. Antes, el legislador del Frente para la Victoria, Agustín Rossi, hablaba acerca del jefe de gabinete, Manuel Adorni.
4: Adorni hace 3 meses que lo viene sosteniendo, tuvimos que vivir ese espectáculo circense que fue la sesión informativa con el presidente, la hermana del presidente, todos los funcionarios aplaudiéndolos al jefe de gabinete. Rompiendo la ley de la gravedad, digamos, ¿no? Yo he sido jefe de gabinete, estaba, entre otras cosas, para defender el gobierno, defender al presidente. Acá es exactamente al revés, el gobierno para defender al jefe de gabinete.
3: Desde la Cámara de Diputados, Pablo Lugano, Radio Rivadavia.
2: Viajar en avión será más caro a partir del próximo sábado 27 de junio.
1: Aumenta la tasa de seguridad aeroportuaria. Tendrá una actualización del 563% y pasará de 260 pesos a 1.750 para vuelos de cabotaje y se mantendrá en $1.40 para viajes internacionales.
2: Este incremento se suma a otros ajustes que viene haciendo el gobierno en los precios de los pasajes.
1: La desaparición de Loan. Hay expectativa por la posible declaración de uno de los acusados.
2: Venció el plazo de 72 horas hábiles otorgados a la defensa del procesado Federico Rossi Colombo para que lea el expediente.
1: Hoy se inicia la segunda demanda y la segunda semana del juicio en el que hay 17 imputados, 7 de la causa principal y 10 de la paralela.
2: Brasil buscará ganar el grupo C del Mundial.
1: Esta tarde a las 19, Miami enfrentará a Escocia con la posible vuelta de Neymar entre los titulares. Recordamos que la selección dirigida por el italiano Carlos Ancelotti viene de golear al equipo haitiano.
2: Completará la última fecha de esta jornada Marruecos-Haití, Sudáfrica-Corea del Sur y República Checa contra México.
1: Cielo mayormente nublado, temperatura en Buenos Aires 11 grados 8 décimas, humedad 60%.
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0: desde la ciudad de Lobos, provincia de Buenos Aires, ruta 215 o 205, no me acuerdo. Martín Millán, ¿cómo andás?
1: Gustavo, equipo, buenas tardes. 205
0: ahí está.
1: Y 41.
0: 205 y 41.
1: Nacional, 41 provincial. Pero bueno, sí.
0: No, te iba a decir, ahí está el monumento a Roberto Mauras.
1: Está en la 205, ya pasando, digamos, la entrada Lobos, está el monumento a Roberto Mauras, cuando antiguamente, en otra época, las rutas se usaban como parte de un autódromo, digamos.
0: Tal cual.
1: Así. Y bueno, y justamente ahí es donde tuvo el fatídico accidente.
0: Exactamente.
1: Por eso está...
0: El recordado Roberto Mauras, como siete
2: El Toro Mauras.
0: Como siete veces campeón del TC, más o menos, me parece, ¿no?
1: Sí.
0: Y ahora está la categoría TC Mauras, claro. Mirá, ni más ni menos. Bueno, nos fuimos por la banquina, Martín. Volvamos al tema carne, vacas, etcétera.
1: Bueno, no nos vamos a ir tanto por la banquina con el agro, vos sabés, Gustavo, porque justamente está recuperando un protagonismo muy importante, algo que había pasado anteriormente, que no tenía ese protagonismo, pero en esta cuestión es exportando y recibiendo dólares. Exportó por casi 22 mil millones de dólares y ya creció un 17%. A ver, esto representa un saldo positivo de unos 3.207 millones de dólares respecto a 2025. Los complejos de girasol y trigo fueron los grandes protagonistas de todo eso. Cuando hablamos de 21.995 millones de dólares liquidados desde la parte agroindustrial en lo que va del año de enero a mayo, el volumen ya está representando ventas que crecieron, lo que habíamos dicho antes, el 17%. Ahora bien, esto lo remarca el Consejo Agroindustrial Argentino, que comenta también que estamos sobre la base, con estos números, estamos sobre la base de un sendero de franca recuperación. Solo durante el mes de mayo, las exportaciones agroindustriales alcanzaron los 5.156 millones de dólares, lo que significa que se exportó por 834 millones de dólares más, un 19,3%, que el mismo mes del año anterior. Y para ser más puntuales, y por último, Gustavo, el mayor aporte en dólares provino de, como dije antes, el girasol, el trigo y el complejo conformado por la carne y el cuero vacuno. Por su parte, los rubros como porcino, girasol y legumbres también, Gustavo, registraron un mayor incremento relativo interanual.
0: Ahí estamos, Martín Millán, impecable, con los números precisos del campo, de la cosecha, de las exportaciones, de los dólares que entran a este bendito país. Martín Millán, un gran abrazo y nos reencontramos mañana, ¿sí?
1: Abrazo enorme, nos encontramos mañana.
0: Chau.
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0: el precio de los huevos durante la época, los 3 años de Milei, y parece que las gallinas decidieron ser mileístas porque hace un montón de tiempo que un maple de huevos cuesta 6.000 pesos. Es un acontecimiento social, porque no paraba de subir al mismo nivel que subían las prepagas, los trenes, el subte, el colectivo, la luz, el gas. Los huevos, gracias a la señora gallina, se estacionan.
1: Bueno, acá escuchándolos, informándome como todos los días. Bueno, increíble el caso de esta niña que operaron de la rodilla. Acá estaba escuchándolo atentamente. Bueno, tuvo su parte graciosa, como quien dice, pero bueno, con mucho respeto, obviamente, y gracias a Dios que salió todo bien. Bueno, soy María, me encantaría participar por los premios, que tengan una excelente jornada, y acá sigo escuchándolos, cariños.
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4: Bien, 13:41 minutos, seguimos, esto es Cristina sin vueltas hasta las 3 de la tarde, por supuesto. Cristina está de vacaciones, ya vuelve prontito, ¿eh? Y mientras tanto, nos

0: a Matías, apenas terminamos nuestros estudios, fue todo alegría. Laura se llenaba la boca hablando de él. No sabes qué divino que es. Se acaba de recibir de médico, es súper trabajador, refamiliero, ama a su mamá y a sus hermanas, me respeta, me llama todo el tiempo, quiere saber cómo estoy, es un seductor, siempre me manda mensajes o me llama y me dice cosas que me hacen sonrojar. Funcionamos de 10. Laura y Mati estaban predestinados a estar juntos para siempre porque ambos se admiraban mutuamente y eso ya era un montón. Todo el grupo de amigas la escuchábamos a Laura y nos poníamos contenta por ella, porque después de tantos desamores llegaba ese hombre que era el calce perfecto. Los años pasaron y cuando nos volvimos a encontrar luego de unos años ya de egresadas del colegio, Laura tenía otro semblante. Todo aquello que nos había contado de Mati se había diluido. Y nos dijo una frase demoledora: ya no lo admiro más. No nos dijo que lo dejó de amar. No, nos dijo algo peor. Ya no lo admiro. Como quien deja de ser hincha de un club de fútbol. La frase fue lapidaria y ese Mati que ella tanto amaba ahora era un cúmulo de defectos. El hombre trabajador se había convertido en un workaholic. El familiero era alguien incapaz de despegarse de su madre. El que la llamaba todo el tiempo ahora la controlaba. El seductor de los primeros años se había vuelto, según ella, en un hombre cursi. Cuando lo escuchábamos en su relato, se nos veía a la mente una frase de una canción de Arjona que decía: lo que antes te provocaba risa, ahora te provoca llanto. Lo cierto es que Laura ya lo veía a Mati como un lastre, aunque lo amaba igual. Pensé en esa vieja frase que dice que no cambian las personas, cambian la manera en que las miramos. Porque muchas veces el otro sigue siendo exactamente el mismo. Lo que cambia es el cristal de donde lo observamos. Laura decidió separarse ese verano. Matías quedó destrozado y con su corazón roto agarró sus cosas y se fue a reconstruir él mismo. Es que Matías se había dejado de admirar a sí mismo. Es decir, cuando alguien deja de admirarse, de alguna manera también empieza a preguntarse si se merece ser admirado. Así fue como a los 2 años nos volvimos a encontrar con Laura, quien había tenido muchos novios en ese lapso, pero ninguno con la seriedad de Mati. Cuando la vimos, nos dijo que se había cruzado a Matías. Lo encontró en redes sociales, dando una conferencia en un congreso de oftalmología. Leyó entrevistas sobre un avance médico en el que él había participado, lo vio seguro, apasionado y otra vez dueño de sí mismo. Y volvió a admirarlo. La verdad es que no supimos cómo terminó esa historia porque Laura no vino más a las reuniones de egresadas. Hasta ayer que me apareció en mi Instagram que Laura y Matías iban a renovar sus votos matrimoniales. La publicación decía: nos volvemos a casar. Después de idas y venidas, descubrí que Mati es el hombre que amo y admiro. Se lo compartí a mis amigas de nuestro grupo de WhatsApp, que dejó de llamarse Egresadas 1995, y a partir de ahora le pusimos Las Admiradoras. Porque el amor puede sobrevivir a muchas cosas, a las discusiones, a la rutina, al paso del tiempo. Pero hay algo mucho más difícil de recuperar cuando se pierde: la admiración. Por eso, quizás, las parejas que duran no son las que nunca se decepcionan. Son las que, aún conociendo los defectos del otro, siguen encontrando motivos para mirarse con los mismos ojos con los que un día se enamoraron.
1: Muy bien. Hay un cierre para esto, ¿no? 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
2: Hola, buenas tardes. Esto es para el programa de Cristina. Mira, a mí me gustaría regalarle una comida, preferiblemente un asado, y compartir en familia. Eso me gustaría regalarle a Messi. Mi nombre es Marcelo, 268, y lo sigo escuchando como todas las tardes. Un abrazo grande, chau chau.
3: Muy buenas tardes, gente de Radio Rivadavia. Mi nombre es Gustavo, mi documento termina en 060, soy de Soldati, y le regalaría, es una estupidez, ¿no? Pero le regalaría un gracias que cubra desde Tierra del Fuego hasta Tilcara. Porque otra cosa no se le puede regalar más que un gracias, respeto y admiración. Nada más. Y el reconocimiento. Un beso gigante a toda la gente de Radio Rivadavia y muchas gracias por hacer lo que hace.
4: Muy bien, 13:53, Tucci. Mundial.
5: Aquí estamos.
4: ¿Qué pasó?
5: Se vienen los partidos del día de hoy. A las 4 de la tarde comienza la acción y se define de a poquito los grupos. Se definen de a poquito los clasificados. Hubo algunas pequeñas variantes con los resultados de ayer en los cruces de 16avos, que obviamente se van a recién terminar de confirmar el sábado de la noche.
4: Tal cual.
5: Porque Argentina va a ser el último equipo en jugar.
4: ¿Cómo el último equipo en jugar?
5: Claro, se termina todo el sábado de la noche. El domingo ya arrancan los 16avos.
4: Pero pará. Si hay un grupo que viene atrás de Argentina, ¿cómo,
5: sí,
4: qué va a terminar antes?
5: Sí.
4: Ah, qué raro, no lo tenía.
5: Es bastante particular.
4: ¿En serio? ¿La tercera fecha termina con el partido de Argentina?
5: La tercera fecha termina con el partido de Argentina porque los grupos, por ejemplo, el grupo de España y de Uruguay juegan el viernes y después durante la madrugada del sábado, los primeros minutos del sábado,
4: sí,
5: y durante todo el sábado hay un montón de partidos.
4: Mira vos.
5: Se cierra con Argentina y con Jordania y con Argelia y Austria y todo lo previo. Por ejemplo, Colombia, que ayer fue el último en jugar, va a ser el penúltimo en jugar en este caso.
4: Claro, son simultáneos los partidos de cada grupo.
5: Yo creo que es más por una cuestión televisiva, para que no sea tan tarde, por ejemplo, en Portugal, cuando
4: claro,
5: juegue contra Colombia. En Argentina no cae tan mal, en Jordania es en el amanecer del domingo, así que en Argelia también. Me parece que está todo bastante acomodado, sobre todo en este Mundial, a las cuestiones televisivas. Pero hoy, desde las 4 de la tarde, vamos a tener la definición del grupo de Canadá, que es el grupo B. Canadá jugando frente a Suiza y Bosnia y Herzegovina frente a Qatar. ¿Qué tiene que pasar acá? Vamos a ir de a poquito desglosando lo que pasa con las zonas. Canadá y Suiza tienen 4 puntos.
4: Sí.
5: Bosnia y Qatar tienen un punto, con lo cual, si gana alguno de los dos, clasifica, pero es muy probable que si hay un perdedor en Suiza-Canadá, termine clasificando igual. Habrá que ver si hay un ganador entre Bosnia y Qatar, a priori es Bosnia el favorito, si gana también se puede llegar a meter.
4: Está bien.
5: 7 de la tarde, Escocia-Brasil.
4: Qué lindo es.
5: En Miami.
4: Sí.
5: Lindo vuelo de hinchada. Ayer los escoceses estaban como locos. También hay una gran comunidad de brasileños viviendo en Miami.
4: Claro.
5: Y Marruecos ante Haití. Brasil y Marruecos tienen 4 puntos. De ganar, clasifican los dos sin ningún inconveniente. Escocia tiene 3. Y necesita un punto para estar tranquilo.
4: Ah.
5: Necesita un punto para por lo menos tercero, estar ahí entre los terceros. Haití ya está fuera de todo, porque no ganó ninguno de los dos partidos.
4: ¿Cuántos goles podría? La diferencia de goles es lo que
5: exacto,
4: define. Porque
5: sí,
4: tal vez Marruecos tranquilamente puede terminar primero si se pone las pilas.
5: Yo creo que Marruecos va a golear. Uno entiende que Marruecos va a golear. Sí, es cierto que, a ver, Haití perdió ahí nomás con Escocia 1-0 y con Brasil perdió 3-0, pero tampoco es que fue un baile.
4: No, por supuesto.
5: O sea, ni mucho menos. Así que bueno, habrá que ver. A priori.
4: Ahora,
5: parece un partido más difícil para Brasil que para Marruecos, ¿no?
4: Escúchame, contame algo así de quilombo en alguna concentración, algo raro.
5: Te voy a contar algo de Brasil
4: ayer
5: y de Marruecos.
4: No sé si lo contaste o lo contaron, el técnico de la selección de Francia,
5: sí,
4: tuvo que viajar de urgencia a su, sí, país por el fallecimiento de su madre.
5: Exacto, sí, sí, sí.
4: Obviamente no es un quilombo. Es una
5: cuestión, obviamente.
4: Pero no hay lío, no hay gente que se escapa de la concentración.
6: Hay uno que se fue porque nació el hijo.
5: Claro, Jeremy Doku, el delantero del Manchester City de Bélgica,
4: sí,
5: fue a presenciar el parto de su hijo. Mirá. Y va a regresar al Mundial probablemente para los 16 le...
7: ¿Eso se puede? ¿Cómo es?
4: Sí, permiso.
6: Pero yo me acuerdo fue el caso de Dibu,
5: sí,
6: en el anterior América, Mundial, exacto, se quedó...
7: La Copa América.
6: Cuando en la Copa América, América nacía, exacto, su hijo y ahí se quedó.
4: Un meme de Messi.
6: Y él explica que se quedó a pesar de que nacía su hijo.
4: Exacto. ¿Cómo era Messi? ¿Cómo decía?
5: Y no le pudo hacer upa, dijo.
4: Upa al nene, a la, exacto, nena.
7: No le pudo hacer upa al nene.
5: Exacto. Tuvo el bebé, no le pudo hacer upa. Creo que fue, aparte, fue la Copa América de 2021.
4: La primera,
5: con lo cual también.
4: La de la pandemia.
5: Claro, Argentina, ¿se acuerdan que concentraba en Ezeiza y viajaba a Brasil solo para los partidos?
4: No, y el otro tema es que leí. No lo chequeé, perdón, perdón, Fopea, pero no chequeé. La Cabo Verde.
5: Sí.
4: Concentran los jugadores con esposas y hijos todos. Tienen como un departamentito para cada jugador.
5: Exacto. Es bastante más abierto que otras concentraciones. Hoy, por ejemplo, la selección tiene la noche libre, con lo cual seguramente los jugadores van a aprovechar para estar con sus familias y demás.
4: A dormir.
5: Vuelven después a la concentración.
4: Eso, me parece que están... fuera de lógica este tipo de concentraciones, ya a esta altura de la vida.
5: Tan cerradas, tan herméticas.
4: Exacto, sí.
5: Yo creo que sí, cambió la vida. ¿No? Sí.
4: Porque aparte entiende tener a un tipo 30 días aislado.
5: Sí, totalmente. Y aparte ya, a ver, a diferencia de otros mundiales en donde, no sé, México 86, todos recordamos la llamada a través de estos micrófonos de Radio Rivadavia de Diego con Doña Tota.
4: Claro, exacto, sí.
5: Había viajado Don Diego, pero la mamá de Diego no había viajado.
4: Tal cual.
5: Y el único que había viajado era Chitoro, era el papá de Maradona.
4: Porque era el parrillero oficial de la selección.
5: Hoy es impensado. Hoy viaja la madre, la hermana, todos los parientes. Entonces, eso genera que obviamente haya más días libres, más momentos de libertad. Y aparte, pues son muchos días del Mundial. Si vos llegás a la final, son casi, entre lo que estuviste en la previa y todo el Mundial, casi 2 meses.
4: Yo, si no me equivoco, Menotti, para el Mundial del 82,
5: sí,
4: los tuvo como 5 meses aislados a los flacos.
5: Sí, tan aislados no estaban en el 82.
4: Bueno.
7: Y los borrosos estaban, no fueron tan buenos.
4: En el 78, una de las dos.
5: No, 78 sí. 78
4: sí. Estuvieron aislados prácticamente.
5: Durante el 78 Argentina concentró en José C. Paz.
4: Claro.
5: Y ahí sí estuvieron 2 meses.
4: Era el periodo del 86. Cedido por un empresario muy importante.
5: Exacto, exacto.
4: No me acuerdo
5: el
4: nombre.
5: Era el periodo de la UTA. No recuerdo ahora bien el nombre. En definitiva, hoy el fútbol cambió, los jugadores ya son marcas, no son jugadores de fútbol, claro, y eso también funciona para que puedan descansar
7: también.
5: Y no sé, filmar.
6: Decían que hoy la selección argentina va a tener el día libre.
5: Sí.
6: Y anoche se sacaron una foto por el cumpleaños de Messi.
5: Exacto, claro, exacto. Y atento porque puede haber ahí alguna novedad con la marca, una marca de cosas dulces y Messi. Estén atentos. Ya algo Leo mostró en sus historias.
4: Bien.
5: Te decía, Leo no, pero hay una polémica que hoy puede llegar a darse en el partido Brasil-Escocia. Al menos así lo vaticinó la vidente brasileña Bo Baiana.
4: Bien. Tremendo. Bien. ¿Qué dice?
5: Que aseguró que durante el partido entre Brasil y Escocia, que se va a jugar en Miami, en el Hard Rock Stadium, se va a producir una abducción extraterrestre.
4: Bueno, perfecto.
5: Bueno,
7: ¿entendés?
4: Ahí estamos.
5: 7 de la tarde, ojo, soñé con alienígenas invadiendo la cancha en Miami y vi a los jugadores ser abducidos por la primera nave que llegó, es lo que dijo Bo Baiana. Tengo que decirle que estoy muy aterrada porque es la segunda vez que sueño con esto. Dijo que va a haber unas 700 personas abducidas y mencionó entre los posibles afectados a Neymar,
4: bien,
5: a Vinicius y a futbolistas escoceses como Andy Robertson, Scott McTominay y John McGinn.
4: ¿Cuántas fechas te dan por abducido?
7: Dejen de afanar.
4: ¿Cuántas fechas te dan por abducido? Bueno.

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1: Hora 14, 1 minuto, cielo mayormente nublado en la ciudad de Buenos Aires, la temperatura 11 grados 8 décimas, humedad 60%.
2: El diputado Martín Matzkin asume la banca que deja a Adrián Rubier, futuro vocero presidencial.
1: Informa Pablo Lugano.
3: Móvil. Adrián Rubier dejó de ser diputado de la Nación para convertirse en el vocero del presidente Javier Milei. Para ello, debió renunciar su banca que asumirá Martín Matzkin. Así lo anunciaba el presidente del cuerpo legislativo, Martín Menem.
4: La presidencia informa que obra en secretaría la renuncia presentada por el diputado Adrián Rubier. Obra en secretaría, asimismo, la documentación correspondiente en la que se determina quién ocupará la vacante del ex diputado Adrián Rubier. Martín Matzkin, juráis por Dios, por la patria y estos santos evangelios desempeñar fielmente el cargo de diputado y obrar en todo de conformidad con lo que prescribe la Constitución Nacional.
3: Sí, juro. Desde el Congreso de la Nación, Pablo Lugano, Radio Rivadavia.
2: La Suprema Corte de Justicia bonaerense prohibió que la inteligencia artificial dicte sentencias o valore pruebas.
1: El máximo tribunal provincial indicó que la función jurisdiccional es indelegable e insustituible. El objetivo es proteger las garantías del proceso judicial.
2: El Papa León XIV visitará en la primera quincena de noviembre América Latina. Estaría 10 días en Perú, 3 en Argentina y 1.5 en Uruguay.
1: Santiago Olivera, obispo castrense de nuestro país en el Vaticano, dijo: aunque falta la confirmación oficial, es lo que se rumorea y a mí me lo dijeron de varios lados.
2: Flavio Briatore, sobre la continuidad de Franco Colapinto, dijo: tenemos muchas carreteras hasta fines de agosto y carreras antes del parate de verano. Decidiremos.
1: El asesor deportivo de la escudería Alpine agregó: él tiene talento, eso seguro. En tanto, el Gran Premio de Austria será el domingo a las 10.
2: Cielo mayormente nublado, temperatura en Buenos Aires 11 grados 8 décimas, humedad 60%.
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0: Ahora, Telefe fue lo más visto, 35 puntos de rating. Le siguió Teis Sport con 14. Y después Ivope puso junto a la TV Pública y The Sport.
1: Claro. Ah, es la misma transmisión.
0: Porque es la misma transmisión con 4 puntos, pero después, averiguando el desglose, sería 3 puntos la TV Pública y The Sports 1 punto.
2: Mira.
0: Hace 4 años, quien había encabezado la medición había sido la TV Pública. ¿Por qué? Porque tenía una transmisión propia y Telefe no estaba.
1: Claro. Sí.
0: Entonces ahí hubo un cambio que ahora capitalizó Telefe, digamos, en detrimento de la TV Pública, que retransmitió lo que hizo The Sports.
1: Sí, vale destacar algo también, que no sé si la gente va detrás de esto, pero por ahí nosotros somos periodistas, sí lo marcamos más. La dupla de relato y comentario de la TV Pública del año del Mundial pasado es la misma dupla de relato y comentario de Telefe hoy, que es Barqui y Giralt.
0: Ah, mira.
1: Entonces.
2: ¿Es así?
1: Claro. Entonces, mira. A ver, no creo que mucha gente lo mire específicamente por el relator. Quizás algunos sí, pero eso marca también, ¿no? Que la gente sigue un público. Y después está Disney Plus con una gran transmisión de Mariano Clos, Diego Latorre, está Marcelo Gallardo, Carlitos Tevez, etcétera.
3: Sí, pero con él.
1: Pero tenés que estar suscripto, digamos. Exacto. Tenés que pagar un canon aparte y encima te llega 45 segundos más tarde.
2: Sí, correcto.
0: Pero, quizá para mencionar esto que decíamos recién. 15% menos de encendido entre un mundial y otro. Y ahí una explicación tiene que ver con esto del streaming, de internet. También que hay más gente quizá viendo el partido en un televisor. Sí. Viste, en una medición tradicional vos tenés 3 personas, claro, hasta 4, y ahora se junta más gente. Pero también, y esto es para destacar, hay gente que está insultando al mundial.
2: Es cierto.
0: Cintia García, por ejemplo.
2: Sí.
0: Que es una periodista muy alineada con el kirchnerismo, decía, este mundial, perdonen la descripción, de mierda, que se juega en Estados Unidos, insultando.
2: Un abrazo, Cintia, qué mal que la estás pasando.
3: Mucha gente está con eso.
0: Entonces, hay también anti-Milei,
3: ¿no?
0: Claro, hay también un sector de gente,
3: sí, por eso,
0: crítica del mundial, por una cuestión ideológica, política, que no es tanto, pero te puede sumar unos puntitos en la caída del rating. Habría que ver eso si pega o no.
1: Sí, los anti son un 1%. Yo creo que está mal darles entidad, me parece. El mundial está bárbaro. Obviamente hay muchas cosas que criticar, pero lo que hay que criticar es más cuestiones deportivas que se juegan en Estados Unidos. Más allá de algunas cosas, ¿no? Lo de Irán está mal. Pero, en definitiva, tiene muchas más cosas positivas que negativas.
0: Sí, hay que decir que con 53 puntos de rating,
1: claro,
0: arrasó y es lo más visto prácticamente del año.
1: Totalmente.
2: Muy bien, nos vamos al lugar de los acontecimientos y vamos a escuchar al señor Renato de la Paolera desde Dallas.
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2: Renato de la Paolera, te estamos escuchando acá con muchísima atención. Nosotros y el muñequito de Messi, que no sé si vos lo podés ver, porque no sé si nos estás viendo vos a nosotros.
5: Sí, sí, los estaba viendo y,
2: acá está.
5: Y escuchando atentamente.
2: Te mando un abrazo al muñequito de Messi.
5: Lo veo.
2: Ahí estamos. ¿Cómo andás?
5: Bien, todo tranqui. Acá en Dallas, nosotros con la selección en Kansas.
2: Claro.
5: Estamos aquí como la mayoría de, salvo los cronistas que están abocados al día a día de la selección. El resto de los colegas nos quedamos la gran mayoría aquí porque aquí va a jugar nuevamente la selección argentina y acá volverá el viernes.
2: El viernes.
5: No estoy perdido, hoy es miércoles.
2: Hoy es miércoles, sí.
5: Cuando salís un poco del día a día de la Argentina, no es que, obviamente, que estamos trabajando y mucho.
2: No, vale, sí.
5: Pero perdés un poco el contexto. Así que, bueno, el viernes va a estar llegando porque el sábado juega Argentina, el domingo ya vuelve para Kansas en un día muy especial, que es el día, está explotada, me cuentan. Yo no soy muy fanático, obviamente que tengo mi Instagram, no tengo Twitter por decisión propia, creo que fue la mejor decisión que tomé a nivel salud mental en mi vida, así que, pero me cuentan y he observado que hay una mesimanía con el tema de su cumpleaños,
2: claro,
5: con los homenajes, con los
2: abrazados. Pero no es para menos, escúchame, no es para menos, ¿no? Y Renato, ya se está filtrando si va a haber muchos cambios en el equipo respecto al que le ganó a Austria.
5: Va a haber varios cuando el equipo se vuelva a entrenar. Ayer tuvieron la jornada libre, algunos tuvieron la posibilidad de quedarse, otros quisieron obviamente estar aprovechando la noche libre porque nunca se la había dado, estar con sus familias. Algunos familiares estaban en un hotel cercano a donde está concentrada la selección argentina. Siempre lo hace Scaloni en las competencias de larga duración, en las grandes concentraciones de muchos días, de dejarle una jornada para distenderse con su familia. Estoy seguro que es absolutamente necesario.
2: Tal cual, sí.
5: Para recargar energía, para llenarse de afecto a aquellos que lo necesitan, obviamente, y poder hacer un break y arrancar de nuevo. Así que cuando retome los entrenamientos vamos a empezar a tener un panorama más claro, pero hay certeza ya, hay alguna certeza.
2: A ver.
5: Una de las certezas es que Dibu Martínez va a ser el arquero, que va a continuar atajando el arquero de la selección. Mirá. Argentina. Que los laterales, si Montiel responde bien en estas próximas prácticas, van a cambiar, porque necesita Scaloni que Tagliafico sume minutos de fútbol después de haberse perdido el primer partido y haber jugado poco el segundo. Y de lo conforme que quedaron con Facu Medina, el titular es Tagliafico, y si Tagliafico responde bien en el partido frente a Jordania, va a ser titular 16avos, y necesita darle minutos. Así que Tagliafico por la izquierda, Montiel por la derecha, si responde bien, repito, en estos entrenamientos. Otamendi para mí juega, y yo tengo la duda de Lisandro Martínez o Senesi. Muy probable que quizá mantenga a Lisandro y le dé algunos minutos en el segundo tiempo a Senesi, que es el que llegó, se acuerdan, por Valerdi y esa lesión que lo dejó afuera del Mundial sobre la hora. Esa es la parte defensiva. De mitad de cancha hacia adelante, las certezas son que vuelve Paredes a ser titular.
2: Mirá.
5: Y que juega Julián Álvarez. Esas dos cosas están claras y definidas. Son dos jugadores que, para el técnico, sobre todo Julián es titular, pero la molestia en el tobillo lo hizo relegar y perder terreno. Y Paredes, de acuerdo al partido, si él quiere jugar con un mediocampista más y prescindir de alguien, de hacer un 4-4-2 y prescindir de alguien en ofensiva, que en este caso sería Almada, el primer cambio es Paredes. Yo creo que Ezequiel Palacios tiene chance de jugar, y que Barco tiene chance de jugar. Hay que pensar en un partido, en un equipo parecido al que jugó los amistosos
2: previo
5: al arranque, claro, de la
2: tal
5: competencia.
2: Tal cual.
5: Con esos futbolistas.
2: Está buenísimo.
5: Y después Messi. Messi va a jugar, seguro. El tema es si juega 60 minutos y lo hace desde el arranque, o juega 30 minutos y lo hace ingresando en el segundo tiempo. Eso, como siempre lo dice Scaloni, lo consensúa con el propio futbolista. Messi no quiere estar 11 días sin jugar. Entonces, jugar va a jugar. El tema es cómo dosifica.
2: Bueno, capaz que se agarra un atracón hoy, ¿no?, en el cumpleaños, y se come 3 porciones de torta.
1: Una buena resaca.
2: Una resaca, una sidra, un limonchelo, y una cosa lleva a la otra. Limonchelo. Y terminan de jarana por el centro de Kansas, ¿viste? ¿Qué sabes?
5: No, para nada.
2: Perdón, lío, no, todo un chiste. No, te quería preguntar, ¿dónde estás ahora? Que veo unas columnas atrás tuyo. ¿En el mismo lugar de ayer?
5: Estoy en Dallas cerca, ¿no? Ayer estoy en el hotel, yo ahora en un ratito tengo que ir al aire, entonces ya me vine para la terraza del hotel que está enfrente al estadio, donde están los estudios de ESPN, que acá tengo que salir ya en menos de media hora, ya tengo que ir para el aire con Gustavo López y otros compañeros.
2: Eso te iba a preguntar, con Gustavo López, ¿y quién más están ahí en la mesa?
5: Hoy estoy con Gustavo y Guillermo Poggi, ahora a la tarde.
2: Bien.
5: Ayer estuvimos con Mariano, con Diego.
2: Y se cortó, empezamos a hablar de la competencia y se cortó. Mirá, es así, no. Escuchame, pero no la pasás bien como con nosotros, decilo.
5: Yo disfruto de todo el laburo.
2: Está muy bien. El laburo dignifica.
5: Soy un nuevo compañero y en los 4 programas en los que salgo al aire en Radio Rivadavia me tratan increíblemente. Así
2: ahí
5: que
2: está.
5: No tengo ninguna queja de ningún tipo. Nos acomodamos para poder compatibilizar los laburos. Así que estamos bárbaros. La verdad que el tiempo ayuda, elijo siempre el verano y el sol por sobre el invierno, la vida. Así que
2: estás radiante. Estás radiante. Te mandamos un abrazo. Acá el muñequito también te manda un abrazo.
1: Sí, disfrutando, Renato, que mientras no juegue Independiente está bien.
5: Exactamente, ahí empiezan los problemas.
2: Bueno.
5: Por suerte, ya queda poco para que termine este ciclo de esta dirigencia y empiecen a haber expectativas nuevas.
2: Renato, marcando los puntos. Te mandamos un abrazo, viejo, hasta cualquier momento. Chau, chau.
5: Un abrazo grande, chau.
2: Vamos.
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0: Muy bien, 14:23, el último tramo de Cristina Sin Vueltas de este miércoles. Feliz cumpleaños el señor Leo Messi. Y ahora le damos el micrófono, el aire, la palabra al señor Agustín Antonetti.
1: No, tiene que ver un poco lo que te conté al principio sobre Venezuela, porque justamente acaba de hablar Scott Bessent y empezó a hablar de esto y está viendo mucho revuelo en las redes sociales, más que en el mundo internacional. Recuerda, Scott Bessent es secretario del Tesoro de los Estados Unidos y está hablando de poner al dólar como nueva moneda en Venezuela. O sea, como parte de la nueva Venezuela, dice, va a facturar en dólares y volverá al sistema del dólar estadounidense. Es una clave de la estrategia del presidente Trump para fortalecer el dólar a nivel global. Antes Venezuela le vendía el petróleo con descuento a China y no usaba los dólares de forma normal. Entonces, la idea es volver a todo este sistema financiero, más que nada al sistema financiero de Estados Unidos. Entonces, ya Scott Bessent está hablando de esta parte de, por lo menos, que Venezuela empiece a utilizar dólares, se dolarice Venezuela.
0: Sí, bueno, medio que ya está, de hecho.
1: Claro, una dolarización de facto tenía en su momento, ahora se llama oficial. Y también un poco con esto que hablamos de la deuda. Tengo más detalle acá, mirá. El régimen venezolano anunció en mayo de 2026 que va a renegociar toda su deuda externa, la soberana y la de PDVSA, que es, como decías vos, de las más grandes. Va a ser el proceso más grande de la historia, de todas las deudas del mundo. Se hablaba de 150, de 170 mil millones de dólares. Bueno, al final va a ser 240 mil millones de dólares. Es más del 200% del PBI del país.
0: Va a ser
1: mucho más grande incluso que la de Japón, que creo que está a ciento y pico. Uh-huh. O sea, la más grande de todas. Incluye bonos impagos de 60 mil millones de dólares, los intereses acumulados, deuda con China, con Rusia y con otros países, y muchos reclamos de empresas petroleras. Exxon le va a hacer juicio, Conoco, muchas de las empresas petroleras van a ir a juicio con Venezuela.
0: Entonces, te repito, imagino una quita del 85-90% y un bono a 50 años o 30 años con un cupón muy bajo y una tasa de interés bajísima. Y tomalo o déjalo. Me parece que no hay chance, me parece que hay otra opción, porque hasta que Venezuela empiece a generar sus propios recursos para hacer frente al gasto corriente y a la deuda, puede pasar muchísimo tiempo.
1: Por eso, o sea, es tan grande el número y estamos hablando de un país completamente quebrado, pero incluso de fuertemente quebrado, obvio, ¿no? Que es imposible levantar. Yo lo había
0: visto que
1: nunca,
0: es un proceso de 25 años para destruir un país.
1: Y, ¿no?, para arreglar ahora cuánto.
0: Y para arreglar,
1: ¿no?,
0: quién sabe cuánto. Pero bueno, porque ya el petróleo está bajando.
1: Sí, 60 y pico ahora.
0: Ya está prácticamente muy cerca del valor preguerra. $70 está el WTI en este momento en Estados Unidos. Y estaba en 64 antes del inicio de la guerra. O sea que ya dio toda la vuelta.
1: Pasa que Trump metió un tuit ayer anoche, no sé si lo viste, diciéndole a ver... Se refirió a las empresas petroleras diciéndole, bueno, muchachos, me parece que el precio que están teniendo está bastante alto, a ver si lo empiezan a bajar, si no voy a tener que investigar.
0: Sí, fue lo que puso Trump. Igual es un mercado que más o menos está bien, ahora también te lo regula un poco con la oferta y la demanda los países petroleros, pero bueno, ahora Arabia que abandonó abandonó la OPEP y todo el mundo sacó las reservas estratégicas. Suponemos que pareciera que está camino a normalizarse, qué sé yo, a juzgar por el petróleo. No sé qué bien cómo está el tema estrecho de Hormuz, pero si miramos los precios ya como que, bueno, todas las acciones de las empresas petroleras están cayendo fuerte justamente porque se les terminó el billete de lotería que se sacaron desde el principio de abril, más o menos. Así que
1: sí.
0: Bueno, Agustín, gracias por la información. Venezuela ahora es el tema y su renegociación de la deuda. Gonzalo, ¿te quedó algo vos? Sí.
2: Sí, sesión en diputados. Ya asumió oficialmente Martín Matzkin en lugar del flamante vocero presidencial Adrián Rabier. Estuvo Patricia Bullrich para saludar a Matzkin. Recordemos que es bullrichista pampeano. Así
0: Matzkin.
2: Claro, es pariente,
0: de
2: obviamente,
0: Hugo
2: no, de Jorge Matzkin,
0: Jorge.
2: Que fue un menemista reconocido.
0: De la primerísima hora.
2: De la primerísima
0: hora. Era presidente
2: del
0: bloque de diputados durante el gobierno de Menem.
2: Exactamente, tuvo un rol preponderante.
0: No sé si llegó a ser gobernador.
2: No llegó a ser gobernador, pero sí, Jorge Matzkin estuvo, por ejemplo, fue quien secundó a Carlos Collas cuando era ministro del Interior, por ejemplo. Era una figura importantísima para la política de ese momento de Carlos Menem. Uh-huh. Así que, bueno, esto por un lado. Por otro lado, ahora se va a sancionar ya directamente, porque ya tiene la aprobación del Senado, el plan de pago con fondos buitre, y después se va a empezar a debatir el super rigi, que estiman más o menos 10 horas de sesión, así que...
0: Sin riesgo eso.
2: Sin riesgo, por okay, ahora. Sí. Bueno. Todo indica que sí, porque ya tienen bastante cocinado el tema de la rosca, así que me imagino que después siempre algún llamado de último momento para revolear alguna TN aparece, pero está sin riesgo por ahora.
0: Ale, en un minuto, si podés, ¿avanza la privatización del canal de tele de la ciudad?
3: Exacto, vos sabés que el gobierno porteño de Jorge Macri preadjudicó el canal de la ciudad a Cale Group. Es la empresa que es dueña de los canales de streaming Carajo y Blender,
0: ah, bueno,
3: de Augusto Marini. Uh-huh. Ahora hay unos días para impugnaciones y, si no surge nada raro, en pocos días sería la adjudicación de la concesión por 5 años para gestionar el canal público de la ciudad a Cale Group, cuya propuesta la encabeza la ex gerenta de programación de Grupo América, Liliana Parodi. Uh-huh. Y sería por 50 millones de pesos mensuales esa concesión.
0: ¿Quién paga a quién 50 millones de pesos?
3: Cale Group, ah, al gobierno de la ciudad.
0: Ok, perfecto, clarísimo. Vamos al rotativo del aire, Radio Rivadavia.

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1: Hora 14:30 minutos, la temperatura en Buenos Aires 11 grados 8 décimas, humedad 57%.
2: Siguen los cruces entre sectores del PJ y el PRO por la interpelación a Manuel Adorni.
1: Amplía Pablo Lugano.
3: Móvil. El presidente del bloque PRO de diputados, Cristian Ritondo, celebró que la interpelación al jefe de gabinete, Manuel Adorni, surja de un dictamen emanado de la Comisión de Asuntos Constitucionales y no de la propuesta, según dijo, de algunos sectores de la oposición, rayanas con el show.
4: Lo que se necesita son 2/3, o sea, lo que el show de ayer que quisieron montar, queda demostrado que aunque nosotros estuviéramos presentes era imposible, porque es un número, hay 90 y pico de diputados de La Libertad Avanza que no iban a acompañarlo, con lo cual ayer era una sesión de show. Entonces, quiero agradecer a la presidencia de la Cámara y de Asuntos Constitucionales haber citado a la comisión para el martes que viene para tratar el tema como corresponde y en forma institucional y terminar con los shows.
3: Desde la Cámara de Diputados, Pablo Lugano, Radio Rivadavia.
2: El femicidio de Agostina Vega se conoció en qué sector de la casa de Barrelier hallaron sangre.
1: Los rastros que intentaron borrar los imputados fueron encontrados en varios lugares, especialmente en el baño.
2: Tras la apertura del secreto de sumario, se logró tener acceso a los estudios de luminol dentro de la vivienda del principal acusado del atroz homicidio.
1: Elecciones presidenciales de Colombia. He decidido aceptar el resultado, dijo el izquierdista Iván Cepeda, que reconoció su derrota.
2: Advirtió, sin embargo, que no se vulneren las libertades públicas. 3 días después del balotaje, cuyo conteo dio la victoria a Abelardo de la Espriela.
1: Boca se entrenará en doble turno hasta el sábado, mientras el Xeneize se afronta una pretemporada agresiva físicamente. Espera a Leandro Lozano para sumarse a las prácticas.
2: De este modo, el DT Rodolfo Arruabarrena planifica 2 partidos amistosos. El primero sería en Casa Amarilla con rival a confirmar el 4 de julio a puertas cerradas.
1: En tanto que el segundo estaría previsto contra Paranaense de Brasil en Salta el miércoles 8 del mismo mes.
2: Cielo nublado en la ciudad de Buenos Aires, en la temperatura 11 grados 8 décimas, humedad 57%.
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0: 34 minutos, nos queda un ratito más porque después ya viene la banda del Golden. No, perdón, la banda de Pan y Circo con Johnny Viale a la cabeza. Y Leti.
1: Sí.
0: La gente, los oyentes de esta radio centenaria, ¿no? Centenaria, ¿no? Radio Rivadavia.
1: Casi, sí.
0: ¿Casi? No.
1: Casi.
0: Centenaria. ¿No es centenaria? ¿No festejamos los 100 años el otro día o no?
1: ¿Ya 100? No.
0: Ya estoy medio perdido como
1: no,
0: Babi.
1: No, por eso.
0: Fue el cumpleaños de la radiofonía, claro. Eso fue. Ah, ahí está, perfecto. No, vamos al punto. ¿Escribió la gente?
1: Sí, tenemos muchos mensajes de regalos para Messi. ¿A
0: bien.
1: Eso te referís?
0: Ah, eso sí, ahí está.
1: Una pastafrola casera, dice Adriana.
0: Bueno, me gusta.
1: Unas vacaciones con su familia en las Maldivas para que disfrute de un paraíso
0: Maldivas.
1: Tranquilo.
0: Las Maldivas
1: Patricia.
0: Son argentinas, sí, ¿qué más?
1: La ilusión de caminar tranquilo con su familia por la calle, bien. Dice Graciela. Unos mates con una torta por su cumpleaños, bien. Le compartiría. Rafael es de Caseros. Unas palabras, no cambies nunca y muchas gracias por todo. Soy jubilado, dice Juan desde Lomas del Mirador. Una sesión de psicoterapia conmigo para afrontar este momento personal, así también lo puedo conocer desde otra perspectiva, Ori. Mirá. Y Alejandra le regalaría una buena milanesa, que es su comida favorita,
0: es verdad,
1: una chocotorta.
0: Es verdad.
2: Te aclaro que Radio Rivadavia tiene 98 años.
0: Ah, claro,
1: falta
0: por dos años.
1: Estamos
2: ahí nomás. Escúchame, el 28 cumplimos 100 años.
1: Mirta es más vieja.
2: De abril. Falta poquito, del 28.
0: Sí, ahí
2: falta
0: está.
2: Un año y medio.
3: Casi te crucifican por los dos años.
0: Claro, viejo, eran dos años. Le quité menos del IVA, le saqué. Nunca se habló de Messi y me hizo pensar uno de los oyentes. Uh-huh. Messi en situación de diván.
1: Sí.
0: Ajá. Wow. Yo por lo menos nunca escuché si... Sí, dice que todos los deportistas dicen que van...
2: Bueno,
0: que
2: el otro... Dibu Martínez cuenta Dibu, que claro, él lo ayudó mucho el tema de la terapia.
0: Ya, los golfistas... Hablemos de uno, porque si no, se pica esto. ¿Qué pasó, Maru?
4: El otro día lo entrevistamos en el programa de Nelson Castro a Bertoni, el jugador...
0: Daniel Bertoni.
4: Daniel Bertoni, y él contó que era una época... Él tiene 71 años.
0: Claro.
4: Que era una época en donde los... No estaba como habilitado a contar lo que es el retiro del fútbol para los jugadores, lo que implica que, bueno, ya sabemos, se retiran muy jóvenes. Y él habló de la importancia que tuvo la terapia, que daba como cierta vergüenza, estoy hablando, claro, de un tipo que tiene ahora 71 años, decir, bueno, voy a hacer terapia para ver cómo puedo afrontar estos años en donde estás en la cresta de la ola. Él fue campeón mundial y sin ser un Messi, pero bueno, no importa, a un nivel alto de rendimiento y reinventarte... Y la depresión en la que podés caer y demás, eso cuando te retirás. Pero hablando con el Dibu Martínez, que lo contó mil veces, también en el vamos, ¿al
0: cuerpo?
4: Messi tuvo un montón de subidas, que no ganaba las finales, que esto, que lo otro.
2: Te digo algo, cuando él se retira del Barcelona en 2021, ahí estuvo unos meses de psicólogo.
0: Ah, ¿sí?
2: Sí, sí,
0: no me acordaba
2: él
0: eso.
2: Cuenta que fue Antonella la que le insistía para que vaya al psicólogo y que en esos últimos meses de... 2021, de su estadía en el Barcelona, tuvo que recurrir a una terapia porque era una presión muy fuerte.
0: Y él llegó a Barcelona a los 13, más o menos.
3: Sí,
0: y
3: 12.
0: Y se fue a los 30 y no sé cuánto, 35.
2: Claro,
0: cuando se va a París.
4: Sí. Es que fue una movida
0: era,
4: esa.
0: Era una jubilación.
2: Y además porque él se quería quedar en el Barcelona.
0: Es cierto.
2: Entonces esa salida fue muy traumática y de hecho se va en medio del llanto.
0: Sí, me acuerdo esa conferencia.
2: Es tremendo.
0: Terrible, y le pide un pañuelo a Antonella.
2: Claro, sí. Entonces se ve que esa presión, si no la podía sostener solo, tuvo que tener un acompañamiento terapéutico, pero después en general no es alguien que tenga una terapia, como sí pasa con el Dibu Martínez, que él siempre cuenta que la terapia lo ayudó muchísimo y durante mucho tiempo.
0: Sí.
3: Los planteles tienen.
0: Sí, claro.
3: Tienen equipos y cada vez más y mejores. Recuerdo también la psicóloga de River, que era re importante, por ejemplo, para Marcelo Gallardo.
0: Es verdad.
3: Rossi de apellido.
0: Sí, algo así. Sí. Pero bueno, ahí estamos, festejando, suponemos que estarán festejando el cumpleaños de Leo Messi allí en Kansas City. Y ahí está.
4: No te dije que le terminaría de regalarle.
0: Ah, tenés razón.
4: Messi.
0: Esa anécdota tuya, Maru, ¿cómo era?
4: ¿Se acuerdan del programa La Noche del 10?
3: Por supuesto.
4: Sí, que la conducía Diego Armando Maradona. El programa iba en vivo, yo tuve la posibilidad de poder ir, que hablé con uno, con otro, con otro, con otro, a la tribuna, o sea, no de invitada, por supuesto, era nadie. Bueno, y sentada en la tribuna yo quería la foto con Maradona, todos gritábamos en los cortes, porque como era un programa en vivo, nunca se acercó, al menos en el programa ese que yo fui. En ese programa estaba invitada Paloma Herrera, Enzo Francescoli, Carlitos Tevez y un chico que recién estaba empezando, Lionel Messi.
0: Antes de que sigas, un segundito nada más. ¿Le pasaste las fotos a la producción?
4: No les pasé. Pasala,
0: sí, bueno, porque es el final de la anécdota.
4: Es el final de la anécdota. Exactamente. Mientras hablo voy buscando la foto, perdón. La cuestión es que yo estaba con el papá de mi hijo mayor y me dice, mirá, ese chico que está ahí, paréntesis, Messi, la está rompiendo en el Barcelona.
0: Año 2005, ¿no? Dijiste.
4: 2005, 2006, sí. No más sí. Que eso. Le digo, ¿quién es? ¿Quién es Messi? Uy, siempre una visionaria. Bueno, yo quería la foto, cual bostera, con el señor Carlos Tevez. Carlitos Tevez en la cresta de la ola. Bueno, en el corte sí se acerca Carlos Tevez. Yo sacando la foto, no mandaba las pilas, él me esperó amoroso, Tevez. Sí. Se sacó fotos con todo el mundo, divino total. Y se acercó Messi para decir, che, ¿alguien quiere una foto conmigo? Parece una bizarrada, pero lo juro por mis tres hijos que esto fue así. Sí, él se acercó con cara de Messi, ¿viste? Cuando Messi se me daba esa carita de...
3: Me acuerdo.
4: Y yo le digo, bueno, pobre chico, sí, alguien que se saque, ¿entendés? No, siempre viendo. Y le digo... que era mi marido en ese momento, le digo, bueno, te saco una foto, le dije a Mariano. Claro, dale, sí, sácame que este pibe es un crack. O sea, mirá, ¿quién la tenía atada? Él y yo, que no la vi. Yo tengo la foto con Carlos Tevez, y que ahora se las voy a pasar, y yo le saqué una foto a Messi. Mirá. O sea, que mi regalo sería esa foto con Lionel Messi, grande, que soy una pavota total.
2: Hay que decir que en el 2005 es cuando Messi... empieza a jugar en la primera del Barcelona.
4: Bueno, ves, por eso no era tan...
2: Tenía 18 años.
4: Claro, no estaba yo tan perdida. No. Chicos, defiéndanme, ayúdenme.
0: No, al contrario.
4: Está bien. Pero bueno,
0: claro, 2005, él sale campeón juvenil en Holanda.
2: Bueno, en el sub-20.
0: En

0: Es verdad,
1: con Riquelme, el sub-23.
0: Exacto, exactamente.
2: ¿A quién le pasó la foto? Se la pasó Sol.
0: Dale.
2: Muy gracioso.
0: Mientras Maru busca la foto, que enseguida la vamos a mostrar, nos vamos al Congreso, en la Cámara de Diputados, que está nuestra compañera, nuestros ojos y nuestros oídos, en este caso en Diputados, Amanda Pizarro. ¿Cómo estás, Amanda?
3: Buenas tardes, Bus, para vos, para todo el equipo. Aquí estamos en Diputados, en una sesión que todavía tiene un poco la atención de la jornada de ayer en cuanto al intento de poder avanzar con la interpelación a Manuel Adorni, que sabemos que eso fracasó, y hoy eso volvió a estar presente en el recinto, en las cuestiones de privilegio, pero finalmente no tuvo lugar para que pueda avanzar. Así que por lo pronto es una cuestión que continúa en suspenso, Gus. Así es como se está viviendo hoy por hoy en Congreso, por lo menos en la Cámara de Diputados, con la expectativa de saber qué puede llegar a ocurrir mañana en el Senado, y eso sí seguramente sea definitorio para las comisiones de la próxima semana de la Cámara Baja, donde se espera que ahí sí haya dictamen. Porque ya los bloques aliados lo anticiparon, no solo en la jornada de ayer, sino que también hoy lo ratificaron. Por lo pronto ahora está exponiendo cada uno de los diputados, continuando con el temario, ya obviamente en el pago a los holdouts, que eso tuvo dictamen la semana pasada, que también es algo que genera rispideces una vez más con la oposición, porque lo que sostienen desde la oposición es que esto no es un pago que tenga precisiones sobre a quién se va a destinar ese dinero, sino que lo que sostienen es que, bueno, es un dinero que se va a distribuir para enriquecer a los que están en el gobierno. Ese sería, pasándolo en limpio, un poco el debate que se está dando en el recinto entre la oposición y el oficialismo. Así que, por lo pronto, todo continúa dentro de lo que se esperaba, sin grandes modificaciones. Obviamente, el intento de avanzar con la interpelación a Manuel Adorni estuvo, pero fracasó. También, como otro dato de color, hubo homenajes a Tati Almeida, al Indio Solari, fue parte de lo que protagonizó también la apertura del debate en el recinto, y ahora continúan exponiendo cada uno de los diputados. En este preciso momento le toca al bloque oficialista, está exponiendo el diputado Álvaro Martínez, de Mendoza, de La Libertad Avanza, y ya se siente la tensión también, porque si bien por lo pronto no se pudo avanzar con esta intención tan concreta de la interpelación a Adorni, bueno, cada tanto un comentario hay, ¿no? No es algo que deje de estar presente y que se deje de respirar esa tensión en el aire. Así que veremos cómo continúa el debate, que por lo pronto se espera que dure hasta la medianoche.
0: Bueno.
3: Mucho tiempo. Veremos si logran que se pueda acotar un poco o si efectivamente, bueno, van a tener que estar acá hasta ese horario.
0: Ahí estamos. Buenísimo el informe de Amanda Pizarro. Un beso y hasta cualquier momento.
3: Gracias, Gus. Hasta luego.
0: Adiós. Bueno, antes de que mostremos las fotos de Maru Capello con sus ídolos. Ahí está, mira. A la izquierda.
2: A la derecha, bueno, estoy yo con Tevez, muchos años, sí. Y esa es la foto que yo le saqué a Messi. Un Messi casi reconocible, pero Messi chiquito, claro. Muy chiquito. ¿Te das cuenta, no, María Sol?
0: Y Tevez también, jovencísimo, claro.
2: Tevez jovencísimo.
0: 22 años, 21 años debe tener esa foto, entonces.
2: Y sí.
0: Vos estás igual, Maru.
2: Yo estoy igual, chicos, el tiempo no me pasa,
0: muy
2: por
0: buena,
2: favor.
0: Muy buena,
2: mirá. Como vos. Marixa, por favor.
0: Ahí está.
2: Escúchame, ¿no? Y bueno, y Carlitos, crack. Lo amo.
0: Eso,
2: yo me tiré, yo igual no se vio toda la prueba que yo lo agarré el cogote, lo que pasa es que no lo soltaba a Tevez, cual bebé reino. Y yo decía, acá no te vas porque no mandaban las pilas de la cámara de fotos. Saqué las pilas, la puse y digo, pará, no te vayas. Era el corte, cortito
0: bien,
2: de la tele.
0: Muy bien.
2: Y logré la
1: foto. Yo jugaba histórico en el Corinthians ahí, ¿2005 era?
2: Sí. Claro, ya no estaba en no Boca.
1: Pero ahí nomás.
2: Pero,
1: ahí
2: nomás. Claro, todavía estaba.
4: Libertadores.
1: Sí, exacto.
2: Claro. Por eso yo...
0: Bueno, impresionante. Me faltó la de felicitaciones, Diego. Maru.
2: No, por favor.
0: No, volviendo un pasito atrás a lo de Amanda Pizarro y los holdouts, es un pago a bonistas que nunca entraron a ningún canje. Son del default desde 2001, me parece, estos
1: sí,
0: bonistas.
1: Sí, y
0: andás a ver en mano de quién están esos bonos ahora, ¿no?
1: Sí, andás a ver. No, hacía hincapié ella en el argumento, Amanda, sí, claro. En el argumento del kirchnerismo.
0: Sí, sí,
1: ya,
0: sí.
1: Ya a esta altura decir eso.
0: No, ya está. Venció, ese argumento venció hace rato. Pero bueno, no sé si el caso de bonos impagos a esta altura influye, pero recordemos que ayer la consultora MSCI ratificó que Argentina no asciende a la categoría de mercado emergente, sigue en la categoría stand alone. Básica, y creo que ni siquiera entró en la lista.

0: en la lista.
1: Posibles países a revisar su situación el año que viene.
0: Ni siquiera.
1: Es decir, que a priori uno podría pensar que Argentina, por lo menos para esta consultora, va a permanecer en la categoría stand-alone hasta 2028.
0: Año, o sea, van a revisar estos en año electoral.
1: Exacto. Básicamente lo que están objetando, que las condiciones que impiden que Argentina ascienda a mercado emergente y con eso tal vez captar la atención de algunos fondos de inversión que hoy no pueden invertir en activos financieros argentinos, son todas las restricciones cambiarias. Todo lo que está alrededor del acceso a los al dólar absolutamente libre.
0: ¿Te acordás la agenda del gobierno que se le reclamaba previa a la deslomada neoyorquina de Adorni? Sí, que eran restricciones cambiarias.
1: Sí,
0: increíble, ¿no? ¿Cómo quedó perdida esa agenda?
1: Hay restricciones que se mantienen a pesar de que el gobierno ha acumulado una fuerte cantidad de dólares, a pesar de que levantó un poquito el pie del acelerador en los últimos días, si se quiere, pero que es una de las variables que claramente mejoró a partir de las fuertes compras de dólares que hizo desde el primer día de este año el Banco Central.
0: Hoy el presidente Milei viaja a España, sexto viaje.
1: Ah, mira.
0: Así que lo va a recibir el embajador Wenceslao Bunge. Va a tener una agenda ligada a inversores, empresarios y demás. Ninguna reunión bilateral, obviamente, con el gobierno de Pedro Sánchez, no, ni tampoco con la corona. Así que sexto viaje de Milei a España parte hoy a las 23 horas.
1: Muy bien, nos vamos despidiendo con Leti, que nos anuncia los ganadores del día de hoy.
2: Exactamente. 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La comida para dos es para Horacio. Él vive en Liniers 168. Así finaliza su documento.
1: Muy bien, esto ha sido todo, señoras y señores. Nos reencontramos mañana con Cristina Sin Vueltas a las 12 del mediodía. Ahora viene el pase con el señor Johnny Viale y la muchachada de Pan y Circo. Chau.
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0: Seguimos, 14:57, ya está la banda del Golden... No, perdón, la banda de Pan y Circo.
1: Del Golden Rocket.
0: Pan y Circo,
2: la banda del Gordo Rocket.
0: El Gordo Rocket.
3: Che, ¿hace un frío?
1: Hace frío acá.
3: Acá está hermoso.
0: Hoy empezó el invierno.
3: ¡Qué frío!
0: Estalló el invierno. ¿En serio hace frío?
1: Hoy había lugares
0: 11
1: con...
0: grados, dice. Che,
4: pará. No, pero pará, hubo provincias que tenían pueblos con menos 5, menos 6 grados.
0: Y pero en el sur.
4: Y sí. No, no, sea. Sí, Neuquén, obviamente.
0: Pero claro. Vamos a bancar la...
2: ¿Esto querían ustedes?
0: El invierno.
2: Éramos felices en verano y ahora mirá. Sí,
0: pero...
3: Nos falta el sol. Un poquito de sol y estamos.
4: Queremos entre 10 y 20, Wallman. No, 5.
0: No, no, pero no podés. 12 en TN, che.
3: No, no, no hace 12, no hace 12. TN miente.
4: Yo fui a correr esta mañana.
3: No, debe hacer menos de 12.
0: ¿No te sentiste bien corriendo en el frío?
4: Es mucho mejor correr en el frío, pero tengo que correr con calza, es complicado.
3: ¿Querés que nos vayamos al otro lado del mundo?
0: ¿A dónde se
3: calor? Porque lo tengo a Sergio Halfin en línea, el mejor meteorólogo de la historia moderna. Sergio, ¿cómo te va? Muy, pero muy buenas tardes. Buenas noches para vos, me parece, ¿no?
5: Buenas tardes, sí, buenas noches. En una jornada histórica, les cuento dónde estoy.
3: ¿Dónde estás?
5: Estoy en la ciudad de Santander, norte de España, Cantabria, en una jornada histórica desde el punto de vista meteorológico, porque hoy se está viviendo el día más caluroso de la historia en muchas ciudades de Cantabria, y en particular en Santander. Sí, yo siempre voy buscando los extremos, no busco fenómenos sencillos.
3: Acá sufrió calor.
5: Olas de calor.
3: Mirá vos, acá ha sufrido terrible y ahí es el día más caluroso de la historia.
5: De la historia, hoy Santander con 40 grados, nunca antes en la historia, en el mes de junio había ocurrido un valor similar. Y en el día de ayer, en otra ciudad que está ubicada a 100 kilómetros al sudoeste de Santander, dentro de aquí de la provincia de Cantabria, ocurrió una máxima de 43.7 grados en la localidad de Tama. Ese es el récord absoluto de la historia para todos los meses del año, nunca antes había ocurrido un valor tan elevado en Cantabria, así que estamos viviendo... estos valores es por estos
0: el,
5: lugares
0: el norte de España, en el sur entonces debe hacer 10 grados más, ¿o no?
5: Está un poco más variable, lo más intenso de esta ola de calor está ocurriendo en el norte de España, eso es lo llamativo, porque los valores más elevados suelen darse en latitudes más al sur, eso es lo que llama la atención, porque todo lo que es el mar Cantábrico es helado, y la ciudad de Santander, como otras ciudades costeras del norte de España, el valor promedio para esta época del año de máxima es de 24 a 27 grados, estamos 15 grados arriba, 15
4: Sergio,
5: grados arriba,
4: usted,
5: ese es el valor.
4: ¿Cómo se protege de las inclemencias del fuego que hay dándole de vuelta? ¿Está en bermuda, en short? ¿Qué tiene puesto?
5: Sí, muy bien, muy bien. Eso que no prendí cámara, pero tampoco se podría porque no estamos en la tele acá. Exactamente. Es un short blanco, después una remera, una musculosa también de color blanco, todo blanco, justamente porque es el color que hay que usar, ropa bien clara en momentos de olas de calor. Eso por un lado. Después botellita de agua en todo momento, hidratado, ensaladas, frutas, esos son los elementos que uno va teniendo a mano para combatir olas de calor. Pero bueno.
3: Bueno, y acá, Sergio,
5: en un contexto de cambio climático.
3: Mientras vos te morís de calor, acá nos morimos de frío. Acá la temperatura dice Rivadavia que es 10 grados, dice TN que es 11. No sé, ¿vos tenés información de cómo va a seguir esto como meteorólogo de confianza de este programa?
5: Muchas gracias. Por supuesto que sí, y va a continuar frío toda la semana, y además la próxima semana, a comienzos de la misma, entre lunes y martes, viene otro pulso de aire frío entre el 1 y 2 de julio, así que el frío fuerte, intenso, que no llega a ser ola polar, pero está al borde, va a continuar en buena parte del centro y norte de Argentina, porque el fin de semana como que... mejora un poquito la cosa, máxima de 15 grados, máxima de 6, 7 en el AMBA bastante bien, pero la cosa vuelve a complicarse a partir de la semana próxima con otro frente frío importante, con mínimas que van a bajar a 3 grados y máximas otra vez de 10 a 12 grados.
3: Pero no empezó el invierno todavía.
0: No, el 21 de junio.
2: Domingo.
3: Ya empezó el
0: 21 de junio.
2: Domingo.
3: Ya empezó el invierno, estamos en invierno, no me di cuenta. Yo pensé que estábamos en otoño.
0: Ahora, la buena noticia es que se empiezan a estirar los días, compañero. Esa es la buena noticia.
3: Estamos en invierno.
0: ¿Eh?
3: Claro.
5: Exactamente. Y además, estadísticamente, siempre ocurre que entre la última semana de junio y las dos primeras de julio ocurren los días más fríos del año en el hemisferio sur. Así que se está dando, digamos, lo que marca la climatología.
0: Y lo que vamos a estar especulando todos estos días, hasta la segunda quincena de julio, si nieva en Buenos Aires, como en
3: nevó una vez.
0: De 2007.
3: ¿Por qué haya nevado una vez? No podemos estar todos los años preguntando.
0: Todo el tiempo hablando del cambio climático.
3: Pero no va a nevar.
0: Por ahí hay más posibilidades de que nieve.
3: ¿Va a nevar este año, Sergio, en Buenos Aires?
5: Y voy a dar la misma respuesta que doy siempre.
0: Depende.
5: La expectativa, digamos, siempre la tenemos que tener. Nunca tenemos que perder la esperanza. Esto es semana a semana. En el curso de esta semana,
0: partido a partido.
5: De aire polar.
0: No, bueno, claro, el 9 de julio, el 9 de julio de 2007, una de las cosas que ayudó a que se provocara la nieve en la ciudad de Buenos Aires y con Urbano, es que era feriado. Entonces había menos actividad, menos energía generada por el ser humano y su maquinaria para hacer crecer la economía del país.
3: Mirá qué linda la foto que pusieron de Sergio.
5: Sí, porque tienen que darse muchos factores meteorológicos y además ese adicional que la ciudad esté lo más apagada posible. Así que ese 2007 ocurrió todo porque ocurrió que la meteorología coincidió con una ciudad que estaba dormida.
0: Exactamente.
5: Nevó.
0: Bueno, lo otro que genera, ya que estamos en el cambio climático, en la ola de frío, es que una derivación de esa nevada de Buenos Aires es que tuvo impacto sobre el cinturón hortícola de la ciudad de Buenos Aires.
4: Cinturón hortícola.
0: Y provocó un fuerte aumento de las frutas y las verduras que se cosechan y se siembran alrededor de Buenos Aires. Tuvimos un pico inflacionario por culpa
3: de la nevada del
0: 9 de julio de 2007.
3: Al final fue una cagada la nevada.
0: Te aporto información adicional para que o sea, más allá de jugar con los muñequitos de nieve, eso tuvo también efectos no deseados.
3: Pero qué lindo. Bueno, Sergito querido.
5: Los eventos extremos tienen lo suyo. Este particularmente del calor en Europa está provocando un desastre. En Francia hay más de 40 muertos, lamentablemente, por el calor extremo.
4: Desastre. Yo le tengo que preguntar algo antes de que corte, que es mi metier básicamente en estas notas. ¿Cómo ves los precios? ¿Comer allá más o menos lo mismo que comer acá? ¿Cómo estás viendo eso?
5: Bastante parecido, digamos. Por ejemplo, una cena, un almuerzo, está en torno a 15 euros, entre 10 y 20 euros.
3: Más barato que Miami,
5: entre 20.000 y 30.000 pesos.
4: Claro.
5: Sí, más barato que Miami y hasta inclusive un poco más barato que Buenos Aires.
0: Mirá, ¿la propina te viene ya sugerida en el ticket?
5: No, eso va en uno. No, uno paga, digamos, en efectivo con tarjeta y después la propina va en uno, lo que quiera dar.
0: ¿Pagás en efectivo en Europa?
4: Todo bancarizado,
5: ojalá. Se puede pagar en efectivo. Se puede pagar en efectivo.
0: Sí, ya sé que se puede
5: pagar con la tarjeta.
0: Ok, está bien. Bueno,
3: estimado,
5: eso va a decisión de cada uno.
3: Gran abrazo, andamos a
4: comer pulpo,
3: calor.
4: Si podés aprovechar. No,
3: yo prefiero el frío acá.
0: ¿Pero estás en San Sebastián o en otro lugar?
4: Santander dijo.
0: Ah, en Santander, está bien. No, perdón.
3: Con el banco.
0: Santander.
3: Chao, querido, un abrazo.
5: Abrazo grande.
3: Qué divino, Sergio Galfi. 40 grados en España, 10 grados en Buenos Aires. Sí. Tengo un urgente.
4: Ah, bueno.
0: ¿El cumpleaños de Messi?
3: No, fue. Soy el cumple.
0: Hoy.
3: Bueno, feliz cumple para Messi. Terminó de declarar el contador de Insaurralde.
4: Mirá.
3: Voy a decir en la causa que lo están investigando.
4: Armela.
3: La causa Armela, la causa enriquecimiento ilícito.
4: Mirá.
3: No te voy a decir que lo prendió fuego, pero no lo ayudó para nada.
4: Mirá.
3: Para nada. Es el contador de la empresa que tiene registrada la mansión de San Vicente donde está el vestidor con los dólares. ¿Sabés lo que declaró? Me cuenta una muy buena fuente. Que abandonó a Insaurralde porque se dio cuenta que era todo muy precario y se sintió defraudado con la familia.
0: Mirá los principios éticos del contador. Muy bien, hay que resaltarlo, viejo. No se puede laburar con un trucho.
3: A fines de 2022 abandoné la contabilidad de la empresa Insaurralde. Cuando vi en las noticias la mansión de San Vicente, me di cuenta que eso no se reflejaba en los valores contables y entonces me desvinculé. Me siento muy defraudado con toda esta gente. Al final un caballero, ¿no? Muy bien. Me aparté porque fue todo muy precario. Hubo casos donde usaron mi quit y yo nunca intervine. Alto chorro.
2: Es más por ese lado que por el otro.
3: Yo revisaba los libros de la empresa.
0: ¿Qué en empresa la confitería? Tenía
3: la empresa Cesaxa, que es la Cesaxa, la empresa que es del hijo de Insaurralde. Es la empresa dueña de la quinta de San Vicente.
0: ¿Hijo no de Insaurralde? ¿Qué edad tiene el hijo de Insaurralde?
3: No, no sé. Debe ser pendejo. Es mayor. No, para tener una empresa tiene que ser claro, mayor.
0: Mayor de 18.
3: Es el hijo de...
0: Un emprendedor.
3: Sí. Escucha, yo revisaba los libros de la empresa en la confitería Pertuti de Lomas de Zamora.
4: Claro, muy conocida.
3: A lo cual yo no conozco. Me dice que el fiscal le dice, ¿pero a usted le parece un lugar serio la confitería Pertuti para revisar los libros? Bueno, era todo muy precario.
0: Le daban un talonario de servilletas dibujadas, che, anota.
3: Ahora, qué principio es el contador, ¿no?
0: Sí.
3: Lo entregó.
0: Sí,
3: no, dijo, bueno. No, yo la verdad no tengo nada que ver con este delincuente, con este chavo.
5: Un gustazo.
2: Se chocó con la mansión.
0: Se chocó con la mansión. Claro,
4: se enteró por los diarios de la mansión el contador.
3: Me dice alguien de la justicia, que la fuente mía, me dice, fue muy importante la declaración, quedó demostrado que todo lo que gira alrededor de la firma de Insaurralde se saxa. Es una truchada total.
0: Pero discúlpame, ¿el contador declaró ahora, en estos días?
3: Hoy.
0: Ah, por eso, porque se reactivó, porque apareció en el video.
3: No, claro.
0: No, estaba agendado.
3: No, ya estaba agendado de antemano. Yo le pregunté lo mismo, le digo, ¿qué fue por el video? No. El video no tiene nada que ver. Yo creo que la causa se reactiva por el video.
4: No tengo duda.
3: Por eso. Pero a mí me dice esta fuente judicial que esta...
4: ya estaba planificada.
3: Testimonial estaba, claro, ya estaba planificada.
4: Seguro.
3: Ya estaba planificada. No puedes inventar una testimonial de un día
4: para otro. No, eso seguro. Pero por ahí meten una testimonial cada 15 días o una por mes.
3: Está la palabra del fiscal. Habló Mola. Con Mercedes. El fiscal Sergio Mola se lo encontró a Mercedes Ninzi.
0: Grande Mercedes,
3: Y bueno, ahora en un ratito lo van a tener.
0: Bueno, ¿y esto qué quiere decir? ¿Que el señor Insaurralde está en apuros? ¿O no alcanza?
3: A ver, escuchemos al fiscal, dale. Y te respondo.
1: Este es el fiscal Sergio Mola. ¿Qué novedades hay de la causa? ¿Vienen a la testimonial?
6: Sí, venimos a una testimonial, Mercedes. Ahora no tengo otra novedad que pueda transmitir ahora. Así que vamos a...
1: ¿Para cuándo va a estar la pericia del teléfono de Jessica Sirio?
6: Eso habría que averiguar con el juzgado. No sé si ya está dispuesta. Por lo menos yo no tengo conocimiento de eso.
1: ¿Y a la casa cuándo van a ir? ¿A la mansión para ver si está el vestidor o no?
6: También, la causa no está delegada al Ministerio Público. El juez está a cargo de la investigación. Y es una medida que yo no tengo conocimiento que esté dispuesta todavía.
1: El pueblo argentino quiere saber cuándo va a estar preso Insaurralde.
6: Eso no me corresponde a mí, sería una falta de respeto para toda la gente y para la causa y a mi investidura hacer una manifestación de ese estilo.
1: ¿Usted va a pedir reiterar el pedido de indagatoria a Insaurralde?
6: No hace falta que yo reitere nada, ya está pedido y el juez ya lo consideró. Así que ya dispuso que se hagan otras medidas previas. Te agrego, tengo que pasar porque ya empieza la audiencia.
1: ¿Va a pedir que detengan a Insaurralde?
6: No, yo no puedo adelantar ese tipo de cosas, Mercedes. Bueno,
1: ¿sabe dónde está Insaurralde? Porque está debajo de la tierra.
7: Pero es una casa.
6: No puedo hablar.
3: Bueno, bastantes cosas. Primera vez que habla el fiscal. No sé hablar, Mola, ¿no?
4: Yo no lo conozco. De nombre, sí, pero no habla.
3: Bueno, habló Mola. Y le respondió un par de cosas a Mercedes.
0: Reitero la pregunta que hizo Mercedes. ¿Dónde está Insaurralde?
3: No tengo idea.
0: ¿Sobre tierra o sobre mar?
4: No sabemos.
3: No sé, ¿vos sabés?
0: No, yo no, pero digo...
3: No sé.
4: Hasta hace muy poquito estaba laburando a full para la campaña del año que viene, con Máximo.
0: ¿Con Máximo contra Axel?
4: Con Máximo contra Axel, claro.
0: A pesar de que él formó parte de...
4: A pesar, sí.
0: Bueno, era controller, ¿no?
4: De hecho, muchos dicen que estos videos los filtra, yo no creo esa teoría, los filtra otra parte del peronismo para hacerlo pomada a Insaurralde.
3: Pero bueno. Físicamente, Oscar.
4: No sé, no tengo información, no.
3: En San Vicente no está.
4: Físicamente, Oscar, no.
3: No está.
4: No sé.
0: Nadie está, nadie solicitó averiguación de paradero.
4: No.
3: ¿Puede ser que tenga una oficina en el sindicato del juego?
4: ¿En Recoleta?
3: No.
4: Ah.
3: En Belgrano.
4: ¿En la calle Belgrano?
3: No, en el del barrio.
4: ¿El barrio Belgrano? No sabía. ¿Cuál es el sindicato de juego? ¿Aliara? No.
3: No, eso es la asociación.
4: No sé cuál es el sindicato.
0: ¿No era el jefe del gremio? ¿Era un apellido Amor? Sí. ¿Puede ser o algo así? ¿Amoroso?
3: No.
4: No, Daniel Amoroso es el de Aliara, claro.
0: Ah,
4: no.
0: Bueno, ok.
3: No, es reconocido. El sindicalista, pero...
4: No sé.
3: Pasa que ustedes no lo tienen como sindicalista.
0: Rubén Curupier.
3: No.
4: Juan Carlos Curupier.
3: No, es que ustedes pueden tirar 20 nombres sindicalistas que no va a aparecer.
4: Lo voy a buscar.
3: No va a aparecer.
0: Bueno.
3: Después te voy a contar.
0: Y pero, bueno, está bien.
4: Papá.
0: No, está bien.
3: Ah, qué bueno. Yo te dije.
0: No se puede todavía.
3: Lo estamos rastreando.
0: Ok.
3: Ya está, bueno. Igual diciendo esto, ya está, porque es muy difícil entrar ahí. Ya está, ahora lo cuento. Creo que está en una oficina en Belgrano que pertenecería al sindicato del juego.
0: Sí, ok.
3: Y ahí va a Insaurralde cada tanto. Tiene una oficina.
4: No sabía.
0: ¿Cómo se dice? ¿En workplace? No, ¿cómo se dice?
4: Un cowork.
0: Un cowork.
3: No, no, no, no. Oficina.
4: Ayer a mí me hablaron.
3: Oficina de la puta madre.
4: Seguramente con información equivocada, de una oficina que hay en Suipacha y Arroyo.
3: Ah, eso puede.
4: En el centro.
3: Debe ser aparte.
4: Que me dijeron, fíjate, porque es la zona más vigilada de la ciudad de Buenos Aires, donde operaba ahí una empresa de juego muy importante que empieza con Co y termina con Dere. No sé si le suena.
3: Que opisa la camiseta de River.
4: Y que Insaurralde iba muy seguido ahí, que incluso han visto otra gente más vinculada a esta gestión ir ahí.
3: Bueno, hoy vamos a hablar de Mautone, ¿no? Uno de los empresarios del juego. Daniel Mautone. Daniel.
4: Omar, dije.
3: No, Daniel. Daniel Mautone, uno de los
4: empresarios.
3: Uno de los empresarios más conocidos y más cercanos a Martín Insaurralde.
4: Dueño de Betson, una de las empresas de apuestas más fuertes de la provincia.
0: Bueno, chicos, lo voy a escuchar entonces.
3: Bueno, querido, ¿cómo no?
4: Por supuesto. Tu chaleco, che.
0: Este es un chaleco.
4: No habla español, ¿no?
0: Sí, es mendocino.
4: Mendocino.
3: Muy bien.
0: Tiene un dispositivo para que te da calor.
3: ¿En serio?
4: Qué top que sos, Gustavito.
3: ¿Te da calor? ¿Cómo? No entiendo.
0: ¿Tiene un cargador de celular?
4: No, a mano.
3: Pero te puede explotar, boludo.
0: No.
3: ¿Cómo?
4: Se prende fuego, Gustavo, el aire.
0: Acá, mirá,
3: qué
0: acá
3: peligro.
4: Ah, lo conectás por USB.
0: Tiene todos unos cablecitos acá en la espalda.
3: Pero qué y te da calor.
0: Si lo cargás, sí.
3: Mirá,
2: el hombre antorcha.
0: Para la montaña.
4: Tener frío de pobre, entonces.
3: Muy bueno. Sí. Tiene un chaleco que da calor.
4: Es el de Marty McFly, boludo.
0: Son los chicos de Mendoza que me lo regalaron hace unos años y lo uso.
3: Está buenísimo.
4: Aparte, me parece muy lindo. Muy bien terminado.
3: Muy bien.
0: No, es para ir a la montaña. Para
3: ir a la montaña. O ahora salís con 10 grados, pica.
0: Porque ahora, si me sale un viaje para el sur, me tengo que ir abrigado. Porque
4: ¿Ya aprendiste la app o todavía no?
0: Sí, ya está. Pero no, ahora no.
3: Ahora no te está saliendo nada.
0: No, porque tengo programada una reunión acá con otros muchachos en una estación de GNC.
3: ¿Sabes quién?
0: Porque estamos armando una flota.
3: ¿La cooperativa?
0: VIP.
2: Ah, claro.
3: Mira. Sí. Me contaron que el corcho es cochimarro. Se sumó a Uber. Que no le están pagando bien. No, en serio, boludo. Y se sumó
0: pero
3: a este tema.
0: El corcho debe tener, ¿cómo se llama?
3: La flota
0: Black Car, ¿no? Son los Black Car los que se usan para.
3: El corcho es dueño de una flota propia.
2: No maneja.
3: ¿Te acordás de Lázaro Báez?
0: Sí.
3: El corcho decía que era pobre.
0: Bueno. Así que estamos armando la cooperativa ahí en la estación de servicio de Chile y Riobamba. Y Cambote del Esposo.
3: Chao, querido.
0: Nos vemos. Chao.
3: Hasta mañana. 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

0: chicos. Hola, Anita, ¿cómo estás?
1: Buenas.
0: ¿Todo bien?
2: Buenas.
1: Cada día más feliz.
0: Bueno, se te nota. ¿Dónde está Dani hoy?
1: En Vancouver.
0: Ah, ¿lo querés presentar?
1: Sí.
0: Dale.
1: Y nos vamos rápidamente con Daniela Avellaneda, que está desde Vancouver, gran cobertura de Radio Rivadavia.
0: Vamos. Tremendo. Ya está.
2: Vámonos todos.
0: Hola, Dani.
3: Hola, Johnny. ¿Cómo estás? Aquí estamos en Vancouver, en el BC Place, donde va a jugar el local Canadá, enfrentando a Suiza para la definición del Grupo B. Te cuento que con el empate... Ya está, con el empate están clasificados los dos, así que a mí me parece que no vamos a ver un partidazo, pero hay que ver qué sucede, porque los dos tienen 4 puntos, con el empate se van a 5 y se clasifican directamente.
0: Ah, bodrio en puerta, ¿no?
3: Y a ver, vamos a ver qué sucede en Qatar-Bosnia, en Seattle, que ahí es donde se va a definir el tercero del grupo. Porque, por ejemplo, si gana Suiza y gana Bosnia, Canadá queda segundo por mayor diferencia de gol. Porque cuando se enfrentaron, empataron. Entonces ahí entra el criterio de la diferencia de gol. Si gana Qatar, Canadá también queda segundo. ¿Por qué? Porque le ganaron 6-0 a los árabes.
0: Mira.
3: Recordemos que Bosnia y Qatar tienen un punto cada uno. Pero atención, porque el que gane el partido entre Bosnia y Qatar, casi seguro que va a ser clasificado tercero en la general, ¿no? Recordemos que se clasifican 8 terceros. Así
0: para,
3: que...
0: para. Ya vuelvo. Para, Dani. Urgente. Señores, mañana inspección ocular. No va a haber nada. En la casa de Insaurralde, San Vicente. A ver, Rodri Alegre, poneme un cachito. Lo está confirmando Rodri Alegre.
4: Lo está contando en TN.
0: A ver.
5: Que van a la casa, a la ex casa de Jessica Castillo y de Martín Insaurralde. Qué personas fueron a verlos de la última vez que fueron hasta esta parte para ver si hubo construcciones, modificaciones, si entró algún arquitecto y demás. Para
0: pero no
5: si
0: va a haber nada,
5: modificó
0: chicos.
5: Modificó algo de la última vez que fue la justicia. Después van a ir a hacer una inspección ocular, que todavía no está fijada la fecha, pero sí la ordenó el juez ver si se modificó el vestidor, si las condiciones del cuarto eran las mismas las del video, si está tal cual está o no. Después está pidiendo que declaren las empleadas domésticas. Clave las empleadas domésticas.
6: Clave,
5: Ponían la
0: gendarmería, pedirá el listado de las personas que fueron a la casa.
5: Los dólares, vieron los dólares, estaban con llave los cajones, no estaban con llave los cajones. Ellas acomodaban la ropa que planchaban o que acomodaban en ese lugar, tenían acceso, vieron la plata, no vieron la plata. Ese era el vestidor de Jessica Sirio, estaba tal
0: bueno,
5: cual.
0: Bueno, listo, ya está. Entonces, ahí está. Mañana inspección ocular en la casa. Para mí ya no va a haber nada en la casa. Esto pasó hace 3 años, chicos.
4: No, pero lo que deben querer cotejar, un poco por show y otro poco por necesidad,
0: show,
4: ¿no? Es si el video que publicó Jessica Sirio es efectivamente en la casa de Martín Insaurralde,
0: sí,
4: en San Vicente.
0: Sí, te confirmo que es en la casa.
4: Pero oficialmente hay mecanismos para hacer eso.
0: Está bien. Pero cuando lleguen no va a haber dólares, claramente, les quiero avisar. Cuando lleguen, no están los dólares. No.
2: ¿En qué país te avisan un allanamiento, una inspección ocular, un día antes?
6: Claro, quizás
4: por eso es todo.
0: Citaron a declarar a las empleadas domésticas. ¿Qué van a decir las empleadas domésticas? No, está bien. A ver, es lo que corresponde.
2: Un día levanté una remera y había 10 palos verdes.
0: No creo, ¿no? Porque, claro...
4: Además se supone que estaba todo bajo llave, las empleadas domésticas no tenían acceso a todo.
0: Eso te iba a decir, ese lugar, las empleadas domésticas no entraban. No.
4: Pasaba la aspiradora, digamos, pero Martín tenía algo particular, o por lo menos lo que aparece en el video, que la gente no lo hace, que es que tenía todos los cajones y los armarios con llave.
0: Imagínate, entra la empleada doméstica y dice, a ver, le voy a poner la ropa al señor, abre, a la pelotita.
4: Medio palo verde.
0: A la pelotita, en esta valija se dejaron olvidado algo, ¿no?
4: Olvidado.
0: No creo, pero bueno, el fiscal quiere citar a declarar a las empleadas domésticas y la inspección ocular. Perdón, Dani, ahora si estaba cerrando, esto apareció de golpe. Dani, querido.
3: Sí, claro, te decía que se clasifican de los 12 grupos los mejores 8 terceros. Es decir, que la victoria de Bosnia o la victoria de Qatar, yo te diría que los pone en carrera para los 16avos de final. Pero Suiza y Canadá, de cualquier modo, quedarían primero y segundo. En estos momentos, los canadienses están primero por diferencia de gol. Si empatan, va a clasificarse. Primero Canadá, segundo Suiza. Más tarde, Johnny, juegan Marruecos, Haití, Brasil, Escocia. Partidazo por el grupo C. ¿Hay alguna preocupación en Brasil? Te cuento porque hay astrólogos que dicen que vienen los platos voladores a llevarse a los jugadores brasileños, ¿no?
0: ¿Qué estás diciendo?
3: ¿Nunca lo escuchaste esto?
0: No,
3: sí.
2: La brasileña, ¿no?
3: Sí, hay una astróloga brasileña, una pitonisa, que dice que el 24 de junio, en el partido Brasil-Escocia, va a aparecer un plato volador.
0: Vale.
3: O sea, completamente desquiciado.
0: Mucho consumo de sustancias.
2: Ojo, démosle una posibilidad.
0: Bueno, ya aseguraron su boleto a los 16avos México. Estados Unidos, Alemania, Argentina, Francia, Noruega y Colombia. Eso ya están.
3: Sí, porque ayer Colombia le ganó en un partido muy bravo a Congo, ¿eh?
0: Habría que armar cómo está el cuadro ahora,
3: ¿no? Ya te lo digo, lo tengo porque...
0: Ah, bueno.
3: Acá, mirá, justo ahí.
0: Está Haití afuera, Túnez afuera, Turquía afuera. Turquía, qué rápido quedó afuera. Jordania afuera y Panamá afuera. Esos ya quedaron afuera del Mundial.
3: Te digo, tengo acá la BBC, armó un... simulador extraordinario que vos podés ver cómo está hasta ahora.
0: Ah, mirá qué bueno.
2: Está muy bueno, ¿sí?
3: Sí, ya te lo digo.
0: Hoy creo que es Alemania-Paraguay, que es el primero de Le contra el mejor tercero. Creo, avísame, si no voy yo. Francia contra Suecia, ¿no? Después tenés Corea del Sur contra Suiza, Países Bajos contra Marruecos, Portugal contra Ghana. Avísame, Dani,
3: Acá está.
0: España contra Austria.
3: A ver.
0: Sí.
3: Acá lo tengo. Esto es así. Ahora, ¿eh? Ahora mismo.
0: Sí.
3: Alemania-Paraguay.
0: Sí.
3: Francia-Suecia.
0: Sí.
3: Corea-Suiza.
0: Sí.
3: Países Bajos-Marruecos.
0: Sí.
3: Portugal-Ghana.
0: Sí.
3: España-Austria.
0: Sí.
3: Estados Unidos-Argelia.
0: Sí.
3: Egipto-República Checa.
0: Sí.
3: Brasil-Japón.
0: Lindo Brasil-Japón. Uy, qué lástima que se eliminen Brasil-Japón.
3: Costa de Marfil con Noruega.
0: Sí.
3: México-Escocia.
0: Sí.
3: Inglaterra, Cabo Verde.
0: Mejor tercero, Cabo Verde.
3: Claro, exacto. Argentina, Uruguay. Australia, Irán. Canadá, Bélgica. Y Colombia, Croacia. Esto hasta ahora que faltan jugarse los partidos.
0: Yo te digo, Colombia una lástima. Ahí estamos viendo cómo queda el cuadro. Igual falta. Sí. Colombia, Croacia es una lástima porque Colombia pinta que se va. Yo quiero que Colombia avance. Ayer entró muy bien Juanfer.
3: Sí, pero ojo, si no viste el partido de Croacia, le costó muchísimo con los panameños.
0: Sí, bueno, pero el candidato entre Croacia y Colombia es Croacia. Yo igual le pongo un fichín a Juanfer. Y una lástima Brasil-Japón, porque yo quiero que Japón avance.
3: Claro, sí. Sí, bueno, pero hay que ver cómo están los brasileños también, ¿eh? Tienen a Vinicius, tienen a Mateus Cunha.
0: Le va a costar.
3: Rafinha está lesionado.
0: Japón a Brasil,
3: sí,
0: ¿eh?
3: Le va a costar, le va a costar.
0: Y bueno, y hoy es Argentina-Uruguay.
3: Hoy es Argentina-Uruguay, yo preferiría jugar con Cabo Verde.
0: Y buscá la llave. Si Argentina, vamos a suponer, vamos a jugar un poco. Si Argentina avanza contra Uruguay, ¿qué le viene del otro lado?
3: A ver, del otro lado, acá la tengo, la llave. Mirá. Del otro lado tenemos la llave.
0: Creo que es Cabo Verde, ¿no? Ah, no es Cabo Verde.
3: Como está acadado.
0: No, no es Nueva Zelanda.
3: No, como está acadado, Argentina-Uruguay le tocaría Australia o Irán.
0: ¿Australia o Irán? ¿Otra vez Australia?
3: No, es una papilla esto.
0: Papilla no es.
3: No, sí, es una papilla. Yo les había dicho que íbamos a desfilar en la fase de grupo.
2: Algunos dijeron que era Sculoni, ¿no?
0: Avancemos un poquito. Argentina clasificada, listo. Juega contra Uruguay. Le gana Uruguay. Juega contra el ganador de Australia-Irán.
3: Sí, Australia lo enfrentó en el Mundial pasado. No fue fácil.
0: ¿Quién gana de Australia-Irán?
3: No, y para mí Australia.
0: Para mí Irán. Pero bueno, vamos a suponer que era Australia. Jugamos contra Australia, le ganamos a Australia, ya estamos en cuartos de final.
3: Exacto. Y ahí, en ese caso estaría Canadá-Bélgica, Colombia-Croacia. Te podría tocar un Bélgica o Croacia.
0: Croacia. Y otra vez te toca Croacia.
3: Sí.
2: Pero pará, Croacia no es el mismo equipo, ya pasaron varios años.
0: Y le ganamos
3: está
0: a Croacia.
3: Veterano.
0: Y le ganamos a Croacia y llegamos a semifinales. Y del otro lado viene Brasil.
3: Y del otro lado sí está Brasil.
0: O Inglaterra.
3: Brasil, Inglaterra,
2: México.
0: O Noruega,
3: claro, exactamente.
0: O
3: como está ahora planteado, ¿no?
0: Che, hasta semifinales podemos llegar, ¿eh?
3: Sí, sí.
0: Después
3: sí.
0: Somos boleta.
3: A ver, yo te digo, hasta cuarto de final, digo, si se da así.
0: No, hasta semi creo que llegamos, ¿eh?
3: Compro esto, ¿eh? Pero bueno, hay que ver cómo van los movimientos.
0: Y la,
3: ¿no?
0: final puede ser Alemania, puede ser Países Bajos.
3: Puede ser Portugal primero.
0: Puede ser Portugal.
2: O hasta Francia, al otro
3: Colombia.
2: Lado.
0: Puede ser Francia. Pero hasta semifinales no es una locura, ¿eh?
3: No.
0: Para nada.
3: No. Y
0: que
3: otro lado
0: en semi te agarra Brasil o te agarra Inglaterra. Qué lindo sería contra Inglaterra, ¿eh?
3: Inglaterra ayer no pudo con Ghana, que vos me decías, finalmente me escribiste apenas terminó el partido.
0: Sí.
3: Vos dijiste Ghana, no sé si
0: yo
3: Inglaterra
0: te dije,
3: le va a ganar a Ghana.
0: Claro.
3: Bueno, se perdió un gol Kane abajo del arco, increíble.
0: Bueno, me gusta. ¿Desde dónde estás que no dijiste?
3: Vancouver.
0: ¿Te fuiste a Canadá? 23
3: grados, sí, 23 grados acá. Tranquilo. Estamos en la mitad, ¿no? Lo escuchaba Half.
0: Primera vez que estás desde Canadá, Dani.
3: Con mucho calor, sí, exacto.
2: ¿Conocías?
3: No, esto es un espectáculo.
0: Qué bueno, qué bueno.
3: Voy a ver un partido de hockey sobre hielo también.
0: Bueno, me parece bárbaro. Disfrútalo, disfrútalo ya, abuelo Compos. Turquito, tenemos consigna. Dale.
1: Tenemos consigna. Bueno, la gente paga miles de dólares para ver a Messi en el Mundial. ¿Cuánto pagarías si pudieras?
0: Bueno, era la pregunta de ayer, ¿no? Claro. La que sacó Lucas al aire. ¿Cuánto pagarías si tuvieras la posibilidad de hacerlo por verlo a Messi? Pará,
2: dentro de tus posibilidades económicas, no digan $1,000,000 porque a lo mejor no los tienes.
4: Claro, claro.
2: Si vos tenés dentro de tu economía, yo, decís, yo pagaría $1,000.
0: ¿Hasta dónde pondrías?
1: Claro.
0: ¿Qué es lo máximo que pondrías para ver a Messi?
2: Según tu bolsillo.
1: Sí, puesto de vender el
4: agua. Yo pagué en su momento $200 para ver a Messi, obligado por mi novia en Francia, en Paris Saint-Germain.
0: Eso era el PSG.
4: PSG, bueno, pero era para ver a Messi.
0: ¿Qué es lo máximo? Pero esto es la final.
4: Hoy.
0: Es la final del Mundial, del,
4: pero
0: la última. Le preguntás
4: a un tipo que no le importa mucho.
0: ¿No te gustaría ver la última final?
4: Me gustaría, me gustaría.
2: Ten en cuenta que ya estás en Estados Unidos, ya estás ahí.
1: Claro, estás ahí.
2: Estás en la puerta del estadio.
0: Lucas, se lo vas a contar a los nietos de tus nietos de tus nietos. Vi en la última final de Messi, el mejor jugador de la historia.
1: Anécdota.
4: $500.
0: Ah, no puedo.
1: Pero no sale ni eso. No,
4: bueno, Lucas,
0: con eso no vale.
4: Pero posta, estoy en Estados Unidos en este momento. Tengo que pagar $1,000 para atrás. Muchas gracias, muchachos.
0: Vale, miro en la mucho tele. Más de $1,000.
4: ¿Lo pasan en la tele? Pregunto, sí.
0: No voy a mirar. Sí, sí.
4: Bueno, pero la verdad.
0: O sea, la respuesta es cero, Lucas.
4: No, $500 es un montón.
0: Pero no te dan nada por $500.
1: Claro.
4: Pero ¿qué quiere que te diga?
1: Máximo $2,000.
0: Es un esfuerzo.
1: Máximo $2,000.
4: $700.
0: No.
4: Pero pará, pensá que si voy con Anita, la llevo a mi novia, que se muere por ver a Messi.
2: No, no,
1: pero pensalo también por ella.
4: Por eso, son $1,500.
2: No, si vos estuvieras solo.
0: Y tenés que comprarle los pochoclos.
1: Nada, paga, no paga nada.
4: No pago, solo lo miro en la tele.
0: No paga, no paga. No importa.
4: Mirá que lo banco a Messi a muerte, pero no.
0: Es un tipo desapasionado.
1: Claro.
4: Pagué $200 en Europa para verlo en vivo y me encantó. Pero
0: ¿vos, Nadia?
1: $2,000.
0: ¿Hasta $2,000 ponés?
1: Sí, hasta $2,000 nomás.
0: Está bien, está bien. Perfecto.
2: Yo creo que estoy en Milky.
4: ¿Milky? Milky. Al final vos sos menos fanático que yo, porque sos futbolero. ¿Te encanta Messi? Pone Milky.
2: Y pero 2 horas, después me voy a hacer otra cosa.
4: Ah, bueno. ¿Tony?
0: Bueno, no,
4: $70,000,
0: hasta
4: ¿no?
0: Hasta $500,000 pongo.
4: Claro,
0: sí. No, de verdad no sé. $2,000.
1: Sí, yo creo que el tope es.
4: Un pariente mío.
0: Pero no hacemos nada, ¿eh? Para mí va a costar $7,000, $8,000.
2: Yo creo, no vamos.
4: Creo que están consiguiendo por $3,000 para la semana que viene. No,
0: ¿sabes quién me escribió? Otero, el dueño de Luchanos, y me dijo: lo que están logrando con estos precios es que sean partidos de millonarios, de gente millonaria, y los argentinos no van y se apropian de la selección argentina y se vuelve todo medio como las obras de Nueva York, ¿viste?
1: Claro.
0: Que es gente que la va a ver que no casa una de fútbol.
1: Pero doy fe de que hay gente que tiene entradas.
0: ¿Qué, Dani?
3: Johnny, esto pasa en el fútbol argentino también cuando juega la selección.
0: Sí.
3: La gente que va a la cancha no es la que va a los tablones todo el fin de semana, todos los fines de semana.
0: Claro.
3: Digo, tablones es una manera de decir, porque ya no hay más tablones. Pero digo, la gente que va a la cancha a ver, por ejemplo, River contra Deportivo Riestra, o que va al cilindro a ver un partido Racing contra Banfield, no es la gente que va a ver a la selección argentina, que va a gente acaudalada, que compra entradas que salen 500 lucas. Entonces, va camino a eso. Tiene razón, Cristian, lo que te dice.
0: Mira, me dice Fer Soria, un gran amigo que está escuchando, le mando un beso. 16avos de final, partido de Argentina con Hospitality, que esto debe ser una fortuna, ¿no? 7K por 2 entradas.
3: Sí, bueno. Sí. Está caro. Están pidiendo hasta $5,000 en algunos partidos.
0: Ya 16avos piden eso. Imagínate la final.
4: Próximo partido es con Jordania.
2: Sí,
4: con Jordania.
2: Sí.
4: Con Jordania. Estoy mirando acá en la página de la FIFA para comprar entradas.
0: A nadie le importa ese partido.
4: No, bueno, espera.
0: Ya estamos clasificados.
4: Escucha esto. Quiero ver bien las ubicaciones. VIP. Te quiero tirar el precio más barato de las que quedan. La más barata, no lo vas a poder creer, que es la VIP. $4,300.
3: Claro.
0: La más barata de un partido que no sirve.
4: Que es una verga, ¿no? ¿Entiendes?
0: No, no.
4: Sí. Bueno, sí, pero.
0: Porque ya estamos clasificados, ¿entendés?
4: Para, y la Power vale $5,000.
0: Le pregunto a Fer, ¿16avos hay algo más barato? Me dice sí, pero no mucho más. No mucho más barato.
4: $2,750 la más barata.
0: $2,750.
3: Ah, bueno, bueno. No. Vos pensás que va una familia, ¿no? O un papá con el hijo, que mucho de eso se da. Conozco gente que fue con la familia o fueron padre e hija. Y te está gastando $5,500 para ver a Messi contra Jordania.
0: No. Creo que nunca hubo un mundial tan caro.
3: Es el mundial más caro de la historia.
0: Pero nunca. Sí, se fueron los precios de Mambo Absolutamente, totalmente elitista lo que han hecho.
3: Lo que te explican, esto lo charlé con alguien que conoce bien el mercado americano, lo que te explican ellos es que son 200 países por los cuales son 200 Super Bowl. Porque el Super Bowl, para vos ver un Super Bowl o una final del college, por ejemplo, tenés que pagar $4,000.
0: Claro.
3: Entonces los tipos te dicen, bueno, el Super Bowl se paga, no sé,
0: pero no es
3: $5,000, claro, pero ese es el criterio. Los tipos no entienden de esto, entienden de negocio. Entonces te dicen, el Super Bowl se paga $3,000, bueno, son 200 países.
0: Y otra cosa, nos faltan los pasajes,
3: claro,
0: los hoteles, claro, porque la distancia, claro, encima son tres países. Querés seguir a tu equipo, te tenés que ir de México a Estados Unidos, Estados Unidos a Canadá, ahora estás en... Decís que está el bolsillo de Figoli que banca esto, claro, que pone la plata para que vos vayas. Si no estuviera Marcelo, no cualquiera lo...
4: Gracias,
0: Marcelo.
2: Gracias, Marcelo.
0: Bueno, consignada,
1: bueno,
0: vuelta,
1: ¿cuánto pagarías si pudieras ver a Messi en el Mundial? Tenemos de premios una caja de vinos Nampe, tenemos una cena de mar de la cocina de Ana Mellino, tenemos una cena en el Palacio de la Papa Frita, tenemos 5 entradas para ver Plim Plim en el teatro.
0: Nuevo. Le mando un beso a mi amigo Tita, que nos escribe, Guillermo Tita Pino, vos lo conoces, Aria, Tita.
2: Sí, sí. Pero se viene la vacación de invierno, por eso estaban...
4: Estamos
2: metiéndonos ya en un tema.
0: Mirá, te conviene ser amigo de Tita. Sí.
4: ¿Lo conozco a Tita, no?
0: Es el dueño de Flim Flim.
4: ¿Dueño de?
0: Flim Flim.
4: ¿Qué es Flim Flim, boludo?
0: Ya tuvimos. Esta misma discusión ya la tuvimos.
1: A Lucas Amnesia.
0: Lucas, entra a YouTube, pone Flim Flim.
4: Ah, ¿el YouTube?
0: Flim Flim.
4: Flim Flim.
0: Flim Flim tiene...
4: Sí, ya tuvimos esta charla.
0: 20 millones cada video.
4: Tiene 32 bien. Millones de seguidores, Plim Plim.
0: Por eso.
1: Mira qué bien.
4: Un fenómeno. Vos sabés que hay un mercado muy creciente de contenido para chicos en YouTube que lo debes conocer por tus hijos.
0: Exacto.
4: Tengo el último dato. Próximo partido de Argentina, la más barata. No me quedé, tengo un. Estoy como Wallman. No, pero. Esto lo tienen que saber. Julio 3. ¿Cuánto vale la más barata de las que quedan ahora?
0: Julio 3, ¿cuál es el próximo partido?
2: ¿Sería Uruguay o Arabia?
4: No sabemos.
3: Argentina, Cabo Verde, por ejemplo.
4: ¿Cuánto valen, Dani, para vos? La más barata que está en la página web oficial de la FIFA.
3: La más barata, 5 lucas verdes.
4: $8,300.
3: No, olvídate, es imposible ir a ver fútbol.
4: La más barata, ¿eh?
0: Ah, tal
4: no
0: locos.
4: Quedan otras.
0: Enloqueció la FIFA, la AFA. Chiqui Tapia, vos que sos tan popular y que se lleva a hacer algo,
2: hermano. Es el país del mercado. Lo que el mercado es lo que más vale.
0: Está bien.
2: Si se paga, porque vale.
0: No se puede. Van a ser un para ricos solamente.
2: Sí, bueno.
0: No, una locura. Bueno, estábamos entonces que Tita nos mandó 5 entradas para Plim Plim.
1: 5 entradas para ver Plim Plim. Y tenemos una bolsa con productos de Café Martínez.
0: Gracias,
1: acá
0: Café
1: está,
0: Martínez.
1: Bien argento de todito.
0: Bueno, vías de comunicación y consigna, repetime, dale.
1: Se pueden comunicar al 1150 268630 con la consigna: ¿cuánto pagarías si pudieras ver a Messi en el Mundial?
0: Por supuesto que no se trata solamente del ropero, del vestidor en cuestión, que ahora tenemos novedades. Yo creo que en estos años fuimos descubriendo todas las guaridas de esta gente, de la corrupción kirchnerista. El Lázaro los guardaba, ¿te acordás? En una vinoteca los dólares, en una de sus mansiones en Río Gallegos. Florencia, más sofisticada, guardaba los casi 5 millones de dólares en una caja de seguridad del Banco Galicia. José López guardaba los 9 palos verdes en un altillo de su casa de Tigre, hasta que un día piró y llevó los bolsos a un convento de General Rodríguez. Felisa Michelli, menos sofisticada, más bruta, ministra de Economía, escondía los dólares en un armario del baño del despacho del Ministerio de Economía. Debido, bestial, ministro de Planificación Federal, recibía sobres con dólares en el baño de visitas de su piso de Avenida Libertador. Esto está en la causa Cuadernos. Y Centeno, el chofer de Barata, guardaba el dinero en raqueteros. Cada uno tenía su método. Lo que nunca habíamos visto o escuchado era un vestidor de lujo con valijas, con bolsos, con carpetas, con cajas de zapatos llenos de dólares. La pregunta es, claro, van a ir mañana y no va a haber nada. ¿Dónde está la plata? ¿Dónde están los 10 millones de dólares? Porque el abogado de Jessica Sirio tuvo un desliz en las últimas horas que nadie percibió. El abogado se llama Claudio Caffarello y dijo, todavía no se la encontraron la plata. Escucha.
6: Pero ahora el video se escucha la voz de Jessica.
7: ¿Qué pasó con esa plata, doctor?
6: Sí, se verá.
7: Jessica le dijo, sí. Jessica le dijo dónde está la plata, porque más que dónde está el video, nos interesa saber dónde está la plata.
6: Ahora eso no vamos a decir absolutamente
8: todo,
6: nada.
8: Todo está en la junta.
7: Ahora, la plata, porque esa plata la han escondido en algún lado, está como el tesoro sobre monte, en algún lado tiene que estar.
6: Sí, todavía no se lo encontraron.
0: ¿Viste cómo en el medio de que Morian hablaba y no escuchaba nada, el abogado dijo, todavía no se la encontraron la plata, confirmando que ese video es real, obviamente, y confirmando que la plata es absolutamente real? Yo creo que estamos ante el caso más indefendible de la historia de la corrupción argentina, más obvio, más evidente. Es más, este video se habría grabado mientras Insaurralde era jefe de gabinete de Axel Kicillof, año 2022. Es más, la fiscalía señala que entre diciembre de 2021 y septiembre de 2023, Insaurralde, jefe de gabinete, gastó 78.054 dólares en pasajes de avión al exterior mientras era jefe de gabinete, se la pasaba viajando, y sus ingresos serán en total 13 millones de pesos, que en ese momento eran 33 mil dólares. El tipo se gastó el doble de todos sus ingresos en pasajes como jefe de gabinete. Y no hacía un choto, porque se la pasaba viajando. Por eso, el vestidor es caja chica. Lo venimos diciendo, es caja chica. Bueno, hoy Diego Cabot en La Nación, se lo recomiendo, habla por primera vez del origen del dinero. Él da tres puntas, él dice, hay tres opciones. O era el juego, o eran los permisos en la salada, cosa que venimos diciendo acá, o la construcción. No descarten los permisos de construcción. Claro, Insaurralde, como intendente de Lomas, manejaba el sistema de excepciones para las torres. Viste que cuando vos construís una torre, te lo tienen que autorizar vía excepción. Y eso, dicen los que saben del rubro, sale plata. Y creo que Loma de Zamora no es el único distrito donde se cobran los permisos de excepción, ¿no? ¿Alguien sabe de algún otro distrito donde se cobren los servicios de excepción para construir torres? Bueno, otro día hablamos de eso. Tremenda caja, tremenda caja. Dice Diego Cabot, el juego en Buenos Aires es una máquina perfecta por las que pasan miles de millones de pesos por día. Insaurralde siempre conoció ese pliego de poder. Y allí colocó a sus alfiles, y el primero fue Omar Galdurralde, del cual hablamos ayer. Pero también cuenta Cabot que el vínculo de Insaurralde con el juego le permitió a Jessica Sirio ganar mucho dinero. Atención con esto, a vos te va a interesar, Ariel. Dice, Sirio jamás estuvo ajena a las relaciones de su ex marido. La conductora vedette y millonaria viajaba mensualmente a Entre Ríos, al Hotel Termas de Victoria, propiedad del empresario del juego Daniel Mautone. Pasaba por allí, se quedaba algún día alojada y armaba varios posteos para sus redes sociales. Sinergia perfecta con su marido de entonces. Acá tengo un posteo de Jessica con el hotel de fondo, ella en bikini, ¿no? Hace poquito me enteré que existía Hotel Termas Victoria en Entre Ríos y no dudé en venir a pasar unos días y conocer de qué se trata esta experiencia. Aparece ella, ¿no? Bueno. ¿Querés conocer la voz del financista de Jessica? ¿Querés saber de dónde salen los...? No me consta, seguramente no tiene nada que ver con el vestidor. ¿Quieren conocer la voz de Mautone? Un hombre protegido por los medios de comunicación, el señor Mautone, dale.
8: Ante todo, para mí siempre es un placer hablar de turf, así que no hay ninguna molestia de nada. Lo que viví el miércoles pasado, el 25 de mayo, fue realmente increíble porque me tocó correr con un caballo que yo lo tengo, digamos, soy el abuelo de él, ¿viste? Egalité de 9 en punto y banca es cuando vos o ganás o empatás. O sea, egalité significa igualdad.
9: Igualdad, francés, claro.
8: Y el 9, el punto máximo.
9: El punto y banca, mirá vos qué historia.
8: Cuando vos estás pelando la carta, si te aparece redondita arriba, es un 8 o un 9. Entonces, o ganás o empatás, ¿viste? Entonces, sí, egalité 9.
0: Este es Daniel Mautone. Sabe mucho de turf y sabe mucho de juego, como se darán cuenta. Tiene caballos, es millonario. Y ahí te estaba explicando algo que yo no entiendo nada, que es punto y banca. Se ve que le gusta mucho el casino, el juego. Uno de los dueños del juego en Argentina. Parece que este hombre tenía muy buena relación tanto con Insaurralde como con Jessica Sirio. Dice Hugo Alconada Mom. La justicia detectó que un empresario del juego, Mautone, financió viajes de Insaurralde y Sirio. Y dentro del artículo cuenta que Mautone destinó millones a un programa de televisión que podría funcionar como soborno o sobresueldo para Insaurralde. dice el CONADA. Mautone financió un ciclo televisivo de Sirio en Telefe llamado Las Mujeres de la Selección, que no lo vio nadie. Nadie lo registró. Con al menos dos facturas de 11 millones, también a nombre de Casino de Victoria, Sociedad Anónima. ¿Se entiende? Mautone, a través del casino, le financiaba el programita a la mujer de Insaurralde. ¿Tenés un fragmentito cortito? Mira, escucha.
10: Hay un grupo de mujeres a las que solo conocemos por alguna foto, por algún posteo o cuando les dedican un gol. Pero nunca las conocemos de verdad. Por eso, la idea fue muy simple. Llegar hasta donde ellas están y conocer a través de las mujeres las historias más íntimas de la selección. Tuvimos que recorrer el mundo para hacerlo y valió la pena. Porque conocerlas a ellas es conocer el verdadero corazón de la selección argentina.
11: Quiero conocer más de vos. ¿Quién es Agustina? ¿Dónde nació?
12: Bien. Nací en Mendoza. En una familia compuesta

0: Mendoza.
1: Bueno, un embole. Jessica Sirio entrevistando a Agustina Gandolfo. Agustina Gandolfo es la novia de Lautaro Martínez. Era un ciclo donde Jessica Sirio entrevistaba a las mujeres de la selección. Estaba la mujer de Tagliafico que a vos te gusta. Carolina no sé qué. Bueno, valió la pena. Valió la pena. Esto lo produjo y lo financió el empresario del juego, Mautone. Daniel Mautone. ¿Se entiende por qué lo del armario es chiquito? Uno de los principales actores del juego del país le produjo un programa de tele que no vio nadie a la esposa de altísimo funcionario que controlaba el juego en la provincia de Buenos Aires. En mi país es un conflicto de intereses, ¿no? Pero bueno, Mautone es dueño de 32 bingos, es dueño de 3.000 tragamonedas y tiene un patrimonio de 200 millones de dólares. Es el señor del juego, de verdad. Pasa que está protegido en los medios, nadie habla de él porque, imagínate, Casino Victoria, Casino Pinamar, Arena Maipú de Mendoza, Casino de Río Ceballos, Bingo Chivilcoy, Bingo Ramallo, Bingo San Clemente, Bingo San Bernardo, Bingo Mardajó, toda la costa. Por eso es amigo el intendente del partido de la Costa de Jesús. ¿Ok? Y socio local de Betson. Betson de Argentina. Betson que aparece, pone mucha plata Betson en el Mundial. Acá tenés el posible origen de ese vestidor verde. Posible, no estoy diciendo que lo sea. Es una posibilidad, es una hipótesis que la justicia seguramente va a investigar un montón. Imaginando cuando llegue la jabalí del casino, va a decir, chicos, pregunta clave. ¿Puede haber otros vestidores? ¿Cómo serán los vestidores de Espinosa, de Isi, de Federico Achával, de Jesús, de Ferraresi, de Musi, de Gustavo Menéndez? Esos vestidores. Oh. Si alguien se mete con una camarita ahí. Anoche Carlos Pagni explicó en Telenoche que la explosión de este vestidor de Insaurralde es, como decía Lucas más temprano, la interna. La interna entre Kicillof y Máximo Kirchner, a ver.
2: Y hay otra avenida que nos lleva a la zona más complicada, que es la de la política. En la política bonaerense, desde fines del siglo XIX, ha habido siempre una competencia entre dos zonas, entre dos grandes urbanizaciones, La Matanza y Lomas de Zamora, Lanús. La Matanza es Kicillof. La Matanza es Fernando Espinosa, el líder de La Matanza. Magario, la vicegobernadora. Lomas de Zamora son los enemigos de Kicillof. Es Insaurralde y es La Cámpora. Quiere decir que sobre ese vestidor plagado de dólares termosellados que nos muestra con total frialdad y naturalidad Jessica Sirio, tendrá que dar explicaciones el peronismo bonaerense y probablemente tenga que dar explicaciones el principal aliado de Insaurralde, que es Máximo Kirchner. No hay que olvidarse de que Insaurralde fue el hombre elegido por Cristina Kirchner para intervenir el gobierno de Kicillof cuando lo nombraron jefe de gabinete.
1: Pagni explica que el peronismo de la provincia está dividido en dos grandes bandas: la banda de La Matanza, Kicillof, Magario, Espinosa, versus la banda de Lomas de Zamora, Máximo, Insaurralde o Termín. Por eso concluye que sobre ese vestidor el que tiene que dar explicaciones es Máximo Kirchner. Yo no estaría tan seguro, ¿eh? Porque de cualquier manera, Kicillof tampoco puede hacerse el boludo con esto. Eso es limpiar un poquito a Kicillof, me parece, ¿eh? Me parece que eso es proteger. Pero bueno, Kicillof conocía muy bien al bandido este. Escuché este acto, esto es un archivo espectacular del Frente de Todos en Lomas de Zamora en 2000. Mirá las flores que se tiran Kicillof e Insaurralde.
3: Porque he conocido a un tipo totalmente diferente. Por ahí los medios veían una cosa u otra. Yo sé que ustedes le tienen un gran cariño, otros todavía muchos no lo conocen, pero la enorme mayoría, créanme vecinos, abuelos y abuelas de Loma de Zamora, que vamos a tener el mejor gobernador de la historia con Axel Kicillof. No tengo ninguna duda. Es un hombre capaz, inteligente, aparte que tiene una facha bárbara, pero aparte de eso, es un hombre capaz. ¿Sabe lo que quiere para la provincia de Buenos Aires?
4: Acá en Lomas ustedes lo tenían a Martín, un intendente que puso el hombro, que sacó agua de las piedras.
1: No puso Elon, puso la

0: mano el intendente. Le puso la mano en la bolsa y se choreó todo, amigo Kicillof. Entonces, cada vez que diga no, Kicillof no lo quería, porque hay un operativo de despegue terrible que lo estoy viendo, que es... No, Kicillof nunca quiso saber nada con Insaurralde. Se lo puso Máximo, las pelotas se lo puso Máximo. Es verdad, pero también mirá las flores que se tiraban. Cada vez que un amigo tuyo venga y te diga, no, Axel, es honesto, vos ponele este audio. Ahí está, no, Axel, es un divino, Martín, gran intendente. Y el otro decía, qué facha tiene. Se querían, se quieren todos, son todos más o menos lo mismo. Rubio, ojos celestes. Pero, muchachos, se tiraron hermosas flores mutuamente, mutuamente. Es más, Kicillof lo protegió todos estos años en Insaurralde. Eso nadie te lo dice. ¿Quién fue el juez que cajoneó la causa de enriquecimiento ilícito durante 3 años? Kreplak, Ernesto Kreplak, que es el hermano de Nicolás Kreplak, que es el actual ministro de Salud de Kicillof. Entonces, por eso decimos que se ha montado sobre Insaurralde un sistema de protección, de cobertura, de blindaje político, judicial y mediático. Insaurralde siempre fue un intocable de la política, de la justicia y de los medios. Lo dice la señorita Feudale. Escucha.
1: Cuando Insaurralde estaba en el piso del programa de Showmatch y que primero querían presentarle a Flor Peña, después a Jessica Sirio. Vos estuviste ahí. ¿Qué recuerdo tenés de eso?
2: Pero eso creo que era una cuestión comercial, de una pauta.
3: Claro, obvio.
2: Sí. Estaba.
1: ¿Pero qué sería acción comercial? ¿Que Insaurralde, para posicionarse, ponía plata en el programa para estar ahí?
4: Sí, pagaban, iban, hacían campaña, ponían avisos. Match,
2: pagaban fortunas. Claro, claro.
3: Claro.
2: Sí. Espinosa fue con el coro de La Matanza, sí. ¿No se acuerdan ustedes? Claro.
5: Y también...
2: Scioli vino, pero puso pauta, todos ponían pauta, todo era guita, chicos.
6: Martín Insaurralde. Claro.
2: Eran campañas.
4: Sí, en verdad,
2: bueno, por eso... En algún momento se había dicho que salía con Florencia Peña.
6: Sí, al comienzo. Eso fue
2: Que ella se enojó mucho.
5: Y de hecho hacen el juego en Showmatch.
2: Que tenía que ver con una cuestión comercial, que puede haber sido. Esto de las contrataciones en nuestra época era lo más normal y lo más corriente, y a nadie se le ocurría que se le iban a caer los anillos. Así que de verdad que iban todos. El programa medía, había días que medía 38 puntos. Cualquier candidato iba. ¿Qué pasa, Marcelo?
7: Hola.
2: ¿Quién habla?
1: Hola.
3: ¿Sergio?
7: ¿Quién habla?
3: ¿Cómo diciendo? ¿Quién sos, nene? ¿Cómo le va? Buenas noches. Los saluda Marcelo Tinelli de Canal 3. Estamos en vivo en este momento. Qué raro que usted no nos vea, que dice que nos ve siempre.
7: Ah, ¿qué hace? Me llamás para pagarme la apuesta.
3: Sergio Hitler.
7: ¿Me llamás para pagarme la apuesta o no?
3: No debo nada ahí todavía.
7: ¿Cómo que no?
3: No, hay que esperar. Hay que esperar. No hablemos, porque usted habla de más. No hablemos.
7: ¿Qué apuesta que me
3: debes? ¿Qué apuesta?
8: ¿Qué apuesta?
2: Queremos saber, Marcelo.
3: No hay nada. Hasta dentro de unos días no se sabe nada.
8: Qué raro todo esto.
7: ¿Cómo te cuesta poner la mano en el bolsillo, eh?
3: Yo le dije, eso tiene que ser muy en secreto. No, porque lo que viene, nada. No digamos nada, no, eso no. No. Perdón, ¿no estaba viendo el programa?
7: Estoy... Es como si lo estuviera viendo, porque la cantidad de personas que me llamaron mientras estaba en mi casa...
3: Terrible. Perdón, estamos acá con el señor Martín Insaurralde, la señora...
7: Y con la monjita Sirio.
3: Y con la monjita Sirio. Exactamente.
7: Para. Primero, ¿se casa de verdad o no?
8: Opa. Otra bomba, ¿eh?
9: Bueno. No, sí, obvio.
7: ¿Se casa?
3: Perdón, señor.
7: ¿Se casa?
2: Buenas noches.
7: Quiero saber si es verdad que se casa en Tigre.
2: No, está viendo.
3: Perdón,
2: el programa.
3: Quiero decir una cosa.
2: No está viendo el programa.
3: Sergio, no, pues no, noches, no estaba llegando a la casa.
0: Bueno, se dan cuenta, ¿no? Pero lo dijo Feudale, acción comercial. Acción comercial. Ya está. Lo dijeron los protagonistas. Pero me acuerdo cuando lo dijimos hace 3 años en La Nación Más, nos metieron un juicio por decir esto. Por decir exactamente esto, ¿eh? Esto. Que hacían acciones comerciales con Insaurralde. Pero bueno, 3 años después. Ok. Igual no fue Insaurralde, ¿eh? Fue un sistema que lo protegió. fue un sistema que los protegió. Pero más allá de la protección mediática que está a la vista, lo acaban de escuchar, y no lo digo yo, lo dice hasta la gente que trabajaba ahí, yo te diría que hubo un sistema mucho más desgarrador que jodió al país para siempre, y con esto cierro, que es que no solo se robaron la plata del juego, que es de la gente, en definitiva, se robaron la plata de las rutas, a través de Baez, se robaron la plata de los pobres con Milagrosala en Jujuy, de los trenes con Jaime, de los dólares con los financistas amigos de Massa, los pichirilos de la vida, de las madres de Plaza de Mayo con Joclender, y también del juego, que es plata de la gente, con este muchacho. Con este muchacho Insaurralde y compañía. Compañía estaba ahí de fondo. El kirchnerismo ha hegemonizado durante 25 años la política, la conversación pública, a fuerza del látigo y chequera. Y acá tenés la aplicación. Y esa chequera se hizo robándole a la gente. Robándole a la gente. Ojalá algún día se abran los otros vestidores.

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1: Hora 16, un minuto, cielo nublado en la ciudad de Buenos Aires, la temperatura 11 grados 8 décimas, humedad 58%.
2: Ante un nuevo intento fallido de avanzar con una interpelación, diputados de La Libertad Avanza aseguran que Adorni solo debe dar respuestas a la justicia.
1: Informa Amanda Pizarro.
3: Móvil. Mientras continúa la sesión que se espera sea maratónica, en la que se debaten los proyectos de Superrigi y la renegociación con los holdouts, la tensión por la investigación en contra del jefe de gabinete de la Nación sigue latente en los pasillos del Congreso. La palabra del diputado oficialista Carlos Zapata.
4: Adrián Adorni está siendo hace mucho tiempo víctima de una persecución. Yo entiendo que ha dado las explicaciones. Ahora debe juzgar el tribunal, el fiscal. Hay mucha desinformación por los medios de prensa, desconocimiento absoluto de lo que es el código procesal. Hubo un par de periodistas de un programa reconocido que dijeron que estaba imputado. No existe tal imputación, no existe audiencia. Él debe ventilar ante la justicia y probar en caso de ser acusado su inocencia. No hay derecho de que ningún aparato de propaganda partidaria vaya a tratar de actuar como jueces o fiscales.
3: Desde Diputados, Amanda Pizarro, Radio Rivadavia.
2: Javier Milei se reunirá con Flavio Bolsonaro en una conferencia de la Israelis Foundation en Buenos Aires.
1: El presidente manifestó su apoyo al hijo de Jair Bolsonaro en su carrera al Palacio de Plan Alto. El encuentro comenzará el domingo por la noche.
2: La causa Insaurralde, Sirio, mañana realizarán una inspección ocular en la casa de San Vicente.
1: La justicia federal requirió peritajes tecnológicos para autenticar el video y calcular la cantidad de dólares que se observan en el vestidor.
2: Mundial 2026, se confirmó la terna arbitral del partido de Argentina contra Jordania.
1: El rumano Istvan Kovács impartirá justicia en el encuentro por la tercera fecha del Grupo J el sábado a las 23 en Dallas.
2: Cielo nublado, temperatura en Buenos Aires 11 grados 8 décimas, humedad 58%.
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0: 4 minutos, pero qué feo se puso el día en Buenos Aires.
1: Sí,
0: por favor.
1: Día gris, tenemos solamente 5% de chances de lluvia, 11 grados, pero acá en el estudio.
2: ¿Qué?
1: Sale el sol.
0: Porque llegó Camila Dola Ujian.
3: No, de verdad no puedo hacer nada al respecto. No hay nada que pueda aportar a este clima.
0: Te lo voy a decir, tu sola presencia.
2: Vino Trinity, ¿no?
0: Ya nos hace feliz.
2: ¿Qué pasa? ¿Por qué me haces así?
0: ¿Escuchaste lo que te dije?
3: Sí, ya sé, a mí también.
0: Ah, bueno.
3: Amo más. Pero te opaca, ¿entendés?
2: ¿Por qué te opaco?
3: Vos sos el eclipse de su sol.
2: Cami, ¿te buscas una foto de Trinity, por favor?
0: Matrix. Me lo dicen siempre. Lucas Morando es el eclipse de tu sol.
1: Claro. Sí, mira
3: qué buena
1: metáfora.
3: Es así, ¿eh?
2: Sí.
1: Y aparte, ¿qué tupé con esa campera?
3: Claro,
1: saqué tupé.
3: Parece Michelin.
0: Estamos en la nieve, Lucas, que estás así de
2: frío, boludo.
3: Igual hace mucho frío, ¿eh?
0: Sí, hace frío. Acá, por suerte, pusieron un poquito la calefacción. ¿Cómo estamos, Cami? ¿Todo bien?
3: Bien, bien, bien. Con mucha info.
0: Bueno, ya voy con Dani. Empezó el partido Suiza-Canadá, Daniel.
4: Cuber juegan 5 minutos del primer tiempo. Suiza y Canadá empatan 0-0. Cuando quiera tengo la formación.
0: Dale, ya voy con vos. 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
0: Está en línea el querido Diego Cabo, tu colega de La Nación,
3: fenómeno,
0: el periodista que ha publicado los 7 videos del vestidor de Jessica Sirio y de Insaurralde. Diego, ¿cómo te va? Buenas tardes.
5: Hola, ¿cómo les va? ¿Cómo andan?
0: Diego, querido. Te están volviendo loco, ¿no?
5: Bueno, a veces pasa.
0: ¿Qué te pasó cuando viste los videos, cuando te llegaron y lo viste por primera vez vos solito?
5: Bueno, en realidad, viste, uno no tiene reacciones distintas, ¿no? Yo ya sabía, venía hablando con mi fuente y demás, y cuando los vi, lo primero que te da es una indignación enorme, ¿no?
0: Claro.
5: O sea, no, en eso no estamos afuera, ¿no? Más allá de que después uno tiene que tomar distancia y tratar de encuadrarlo eso, qué sé yo, temporalmente. Dónde fue territorialmente y demás, pero el principio es, viste, es una bronca enorme. Ayer un colega, viste, que estábamos hablando por otra cosa, me decía, ni a Pablo Escobar lo grabaron con tanta, con tanto dinero.
0: Mucha
2: no se separó Pablo Escobar.
0: No
2: cometió el pecado del divorcio.
0: Separarse muy caro.
2: Separarse muy caro.
0: Escuchame, ¿de verdad te dijeron que eran de cotillón? Mentira, ¿no? Es un chiste eso.
5: No, o sea, fue cuando en un momento en la charla previa, cuando obviamente uno habla con los entornos, alguien me dijo ahí, me dice, mirá que Jessica ha hecho una cantidad de videos promocionales, posteos y demás, y en muchos de esos se usaron dólares de cotillón, qué sé yo, ¿no? Me dijo antes de verlo.
2: Qué laburo,
5: yo le dije, bueno,
2: ¿no?
5: Sí, quédate tranquilo. Eso lo voy a chequear. Le
0: mirá que no
2: ¿Qué laburo es meterlos en bolsa y llenarte un placar de dólares de cotillón?
0: Además,
2: para hacer un chiste, ¿no?
0: Sí. Era muy bueno el cotillón, la casa de cotillón, claro. Premium.
1: Súper realista.
2: ¿Vos cuánto le calculás que había ahí, Diego? Viste que hay un debate. ¿$10 millones, más, menos? ¿Qué sospechás?
5: Sí, yo creo que más o menos eso, ¿no? Por lo que dicen, yo hablé con varios y bueno, la diferencia es si las cajas están llenas o no,
2: claro.
5: Como ella dice, ¿viste?
2: Exacto.
5: Que en un momento dice, bueno, más todo esto, bueno, si esas cajas están llenas, estamos hablando de otra,
2: claro,
5: de otra cantidad.
2: Las cajas negras de abajo.
5: Si eso está lleno,
0: claro.
5: Exacto, si eso está lleno, estamos hablando de quizás más cerca de 20, ¿no?
0: Claro.
5: Viste que ella abre una y dice, más todo esto, dice en un momento o algo
0: sí,
5: así,
0: sí,
5: o
0: no
5: señala.
0: Claro. Sí. ¿Pensás que hay más videos?
5: Pero no lo muestra.
0: ¿Pensás que hay más?
5: Sí, supongo que sí, que tiene que haber, ¿no? Si ella se grabó eso, es posible que haya más. No lo sé, la verdad que no lo sé. Ojalá que haya más y que podamos saber más verdades sobre el asunto.
0: Digo, ¿no? Porque se habla... yo no lo vi, a mí me dicen que hay un video en un como en una mesa de ella también con dólares.
2: Uno, no sé si lo contaste vos, Cami, uno en una cama, dicen, ¿no? Con dólares.
3: Yo,
2: a mí me dijeron uno en cama.
3: Mi información es que hay algo horizontalizado. Hay algo horizontalizado.
0: Horizontalizado.
3: No especificaron el objeto sobre el cual hay horizontalización.
0: ¿El objeto o la persona humana?
3: La humana está horizontalizada, presuntamente.
0: Claro. ¿Pensás que puede haber algo así?
5: Yo de eso no vi nada. No, la verdad es que no vi nada, ¿viste? Soy bastante cauto con eso.
0: Claro, claro.
5: Medio como que me manejo con lo que veo y demás, y de eso obviamente no vi nada. Nosotros lo que teníamos lo publicamos, no había ninguna razón para no publicarlo.
0: Total.
5: Y lo que teníamos lo publicamos, y lo mismo haremos y accedemos a algún otro material. Pero la verdad que no vi nada.
2: ¿Crees que esto va a cambiar la causa, el curso de la investigación, o vamos a seguir esperando?
5: Bueno, a ver, irremediablemente esto genera efectos en la causa, ¿no? Más allá del video como prueba, ¿no? Genera como esto, decir, che, pero ¿qué está pasando acá, no? Volvés a traer a la mesa, por así decirlo, a la mesa de actualidad un tema que se iba, por así decirlo, difuminando, como sucede con gran parte de las causas. En Argentina no se resuelven las causas, sino que se difuminan con el paso del tiempo en general, ¿no?
3: Diego.
5: Y después, dentro de unos años, sale, digamos, alguna resolución y demás, y todo va terminando. Yo creo que esto lo que generó es que nadie se puede, o sea, que la justicia no puede decir, no entiendo qué pasaba, ¿no? O me hago el desentendido y demás. Y de hecho, si ustedes han visto, ha habido como un movimiento, como una aceleración importante estos días.
2: Inspección ocular.
3: Eso te iba a decir, Diego. ¿Cómo evaluás estos movimientos post-videos, ¿no? Y cómo evaluás el actuar de la justicia hasta el momento en el que los difundiste el sábado?
5: Bueno, a ver, muchas veces hay como, suele haber como sobreactuaciones, ¿no? Totalmente. Cuando la opinión pública le pasa esto, que es como una suerte así como de indignación masiva, ¿no? Que genera este tipo de contenidos. Entonces, cuando esto sucede, a veces hay una sobreactuación. A mí me parece como que yo no veía un gran movimiento ahí, ¿no? Pese a que el fiscal lo intentó por todos lados, pero incluso pidió una indagatoria. Pensá que Insaurralde, digamos, de estos días hubo sobreactuación de algunas cosas, pero Insaurralde no fue allanado, claro. Los domicilios de él no fueron allanados, claro. Nadie le pidió explicaciones, no lo han citado.
0: ¿Por qué,
5: van a hacer un reconocimiento,
0: ¿por qué?
5: Creo.
0: ¿Por qué pensás que el tipo que es tan intocable?
5: Bueno, no. Él construyó el poder de la mano del dinero del Estado, ¿no? O sea, claro. es un hombre que manejó mucho, te diría que muchos resortes de poder. En Gran Buenos Aires, cuando vos hablas con los políticos que conocen y demás, viste, enseguida salen algunas palabras, como por ejemplo el territorio. Bueno, y él era una persona del territorio que manejaba, operaba, como dicen, opera con tal, maneja, ordena. Bueno, era un tipo que era realmente el poder fáctico, ¿no? Hay muchos funcionarios que tienen, como que uno les reconoce, bueno, tiene un cargo, que esto y que el otro, y son realmente, tienen poder, pero el poder fáctico en la provincia de Buenos Aires es otra cosa, ¿no?
0: Claro.
5: Es saber hablar con todo el mundo, es tener relaciones con todo el mundo. Cuando digo relaciones, es desde la policía hasta la oposición, pasarlo por la justicia y demás. Y él era un hombre que había sabido aceitar todo eso, claro, ¿no? Entonces, claro. Construyó un poder muy grande, como te digo, un poder fáctico muy grande, y era un hombre del territorio, ¿no? La gente, o sea, muchos dirigentes hablaban con él para ordenar cosas.
0: Diego,
5: muy poderoso, de los territorios y demás.
0: Una última, y ya te dejamos. Ese vestidor, ¿no? Donde vos mostrás los videos. ¿Ese vestidor existe? ¿Ya no existe más? ¿Fue derribado? ¿Fue remodelado? ¿Sabés algo de eso?
5: Mira, yo lo que sí sé es que, a diferencia de lo que ha hecho nuestro jefe de gabinete Adorni, esto desadornizaron la casa, este matrimonio, cuando se fueron, ¿no? Y desarmaron, por así decirlo, la parte de la ostentación y el lujo. Yo sé que cuando el matrimonio terminó, entró una cuadrilla de gente ahí a desadornizar la propiedad, ¿no? O sea, sacarle el lujo.
0: Le saca al revés de lo que hizo Adorni.
2: Como en las películas, ¿no?
5: Exactamente.
2: Manda al escuadrón que limpia.
5: Hubo que desadornizarla, claro, exactamente. Claro. A sacarle, qué sé yo, poner los ornamentos de lujo, no sé, por así decirte, sanitarios y demás, ese tipo de cosas, canillas, que pueden mostrar una ostentación muy grande, y eso se retiró. Eso es lo que yo sé, que me contaron fuentes. Así que habrá que ver, la justicia lo debería haber hecho hace bastante más tiempo, haber hecho un reconocimiento de esa casa, que además tiene toda una cuestión bastante particular de después cómo se vendió y cómo termina vendiéndose esa casa. O sea, no es algo que está tan claro de quién es la propiedad y si no ahí no hubo algún hecho simulado, en fin.
2: Está a nombre de una empresa Insaurralde, ¿no?
5: Claro, que podría ser, o desde un cercano, ¿viste? Claro. Entonces digo, me parece que estas cosas la justicia no tendría que haber esperado ahora, sino haberlo hecho antes, ¿no? Porque ahora es posible que quizás ahí haya un palomar, no sé, ¿viste?
3: Claro, claro. Diego, ¿sabés en qué anda Insaurralde? ¿Dónde está? ¿Qué está haciendo?
2: Hueris.
0: Ahí sabe, ¿no?
3: Hueris, Insaurralde.
5: Bueno, los dos, ¿no? En realidad es interesante, habría que saber dónde están los dos, porque ella tampoco se sabe nada. Insaurralde está bastante, te diría, guardado desde hace mucho tiempo. No vive en Lomas, o sea, no está en Lomas, yo por lo que pude averiguar, no está en Lomas. Él, no te olvides que había vivía en el último tiempo en Puerto Madero. Pero me imagino que para la justicia y más no debe ser muy difícil localizarlo. No, la sanción es que no les han golpeado la puerta, ¿no?
0: Claro.
5: Que el juez no ha querido golpearles la puerta. Esa es la sanción que yo tengo.
0: Claro.
5: También de ella, ¿no? Si están, no sabemos ni siquiera si están en Argentina.
0: Pero no, digo, si la justicia te quiere encontrar, te encuentra, Diego, en un segundo, no es muy difícil.
5: A eso me refiero, ¿viste? Claro. A eso me refiero en general, cuando, en este tipo de casos, cuando la justicia te quiere encontrar, hay averiguaciones, vas a los últimos domicilios,
0: claro.
5: Hay teléfonos, hay localizaciones de células. Pero obviamente, claro, la justicia puede hacer también lo que se llama, digamos, cosas de inteligencia, ¿no? Puede mandar un equipo,
0: claro.
5: Un grupo de gente a que mire y vea los movimientos, los domicilios y demás. Bueno, quizás lo saben, ¿no? Quizás lo saben y obviamente nosotros no estamos al tanto de todo lo que está en el expediente por razones obvias.
0: Claro.
5: Quizás lo saben, ¿no? Pero bueno, lo real es que a mí lo que todavía me llama la atención es que Insaurralde estos días no fue ni allanado, ¿no? Ningún domicilio de él, ni tampoco en todos estos años nunca fue indagado, ¿no?
0: Total. Diego, nuevamente felicitaciones por la primicia, igual que, bueno, Cuadernos, ojalá que avance. Nada, te quiero felicitar ya que queda viejo esto, pero por ese día que estuviste 12 horas frente al juez y iban y te molestaban, no, te hostigaban, unos huevos impresionantes, Diego. Te admiramos y nada, muchísimas gracias.
5: Bueno, muchas gracias.
0: Chau,
5: ya quedó en la historia eso, por suerte.
0: Sí. Chau. Diego Cabo, se lo quería decir, pues siempre, viste,
3: Queda pendiente.
0: Lo que escapo, le hicieron Diego, a Diego escapo. Cuando fue a declarar, lo tuvieron dos para quebrarlo, 12 horas. ¿Y de dónde? Todo para que entregue la fuente.
3: Sí, lo
0: y
3: mismo.
0: Él nunca entregó la fuente. Un fenómeno. 16, dale, vamos.

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1: 4 de la tarde, 17 minutos, la temperatura actual 11 grados, la humedad 60%.
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0: la de Tandil. Estoy re con Lucas Morando, ¿eh? Yo cero fútbol también, y aunque esté en Estados Unidos, máximo pagaría $500. Total, Luquitas, te rebanco. Besos, 569.
1: Hola, buenas tardes, Radio Rivadavia, Susana de Olivo, 719. Yo, para ver a Messi en el último partido, podría poner $725, que es todo lo que tengo ahorrado después de mucho tiempo. Un beso, un abrazo, viva Argentina.
2: Hola equipo, mi nombre es Liliana, mi documento termina en los 10 y bueno, yo le pagaría para mi marido o para mi hijo y lo que tengo, $500, es poquito, ¿viste? Pero es lo que hay. Besitos.
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0: 34 minutos, Turca.
1: 11 grados la sensación térmica en la ciudad, que está gris, chicos, está nublada.
0: Sí, pero está Camilita con nosotros, claro, que nos da un poco de luz. 11 grados, ¿no?
1: 11 grados la sensación térmica.
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0: Ya voy, Luquitas, ¿qué pasa con Suiza, Canadá, Avellaneda?
2: 25 minutos del primer tiempo, empatan 0-0. La más clara fue para el equipo suizo, Mbolo, se lo perdió mano a mano con el arquero Crepó. Ahora maneja la pelota el conjunto canadiense. Este empate, por supuesto, les da la clasificación en el primero y segundo lugar. Primero Canadá, segundo Suiza. No hay ningún justificativo para que sea un gran partido de fútbol.
0: ¿Vos podés creer que los canadienses no llenaron el estadio y son locales?
2: Bueno, pero acá importa el hockey sobre hielo.
0: Pero son unos amargos, Dani. Si haces un mundial, por lo menos llená el estadio cuando juega tu equipo.
2: No, realmente hay muchos claros, pero ya pasó también en la fiesta inaugural. A estos muchachos les gusta otra cosa.
0: Pero tú, ¿y para qué hacen un mundial si no les gusta el fútbol?
2: Además, el equipo que presenta no tiene prácticamente jugadores en las grandes ligas, salvo Jonathan David, que juega en la Juventus, uno de los delanteros.
0: Pero qué cosa.
2: Y tenés a Lani en el Southampton, pero es un equipo menor de la Premier, ¿no?
3: Tengo una pregunta para Dani de un partido que se juega el sábado.
2: Sí,
3: que no es el de la Argentina.
4: Epa.
3: Ajá. Es el de Austria-Algeria.
2: Argelia, sí.
3: Exactamente, sorry, tengo dislexia con eso. Igual se dice
0: se puede decir de las dos maneras.
3: Pero una pregunta, Dani. Algunos argumentaban que es un partido que demuestra algunas de las, podríamos decir, cosas malas que se han hecho en la organización de este mundial.
2: Exacto.
3: ¿Por qué? Porque ambos tienen incentivo para perder. ¿Es así?
2: A ver, ¿por qué incentivo para perder? Digo, ¿para quedarse afuera? No, ¿por qué? Tienen 3 puntos cada uno, es una final.
3: Claro. Ambos pasan, me dicen. Entonces, ¿qué pasa? Claro, el que tiene más puntos termina jugando probablemente.
2: Podrían empatar. En el caso de que haya un empate, se va a clasificar el equipo que tiene más goles a favor. Ya te digo quién es.
0: No, pero yo entiendo el punto de Cami. Si
3: Jordania ya queda fuera.
0: El que gana.
2: Jordania está fuera.
0: Claro. El que gana puede jugar contra Uruguay. En cambio.
3: O España.
0: O España.
3: Si
0: en cambio.
3: Segundo.
0: En cambio. Si salís tercero, clasificás igual y jugás contra otro.
3: Claro, que todavía no se sabe quién va a ser, pero probablemente sea otro que no sea España.
0: Está bien el punto, entiendo el punto.
3: Entonces ambos tienen incentivo para perder y quedar terceros en el grupo.
2: A ver,
3: es Finoli, pero
2: desde la base, convengamos que es un mundial de 48 equipos, que es una porquería, y el que viene va a ser de 64. Por eso yo digo que arranca en los 16avos, octavos de final el mundial, donde van a estar las selecciones más fuertes. Calculá que de 12 terceros cero clasifican 8.
0: Claro.
2: O sea, no hay mucho mérito para hacer.
0: Bueno. Eso,
2: los que estén con 4, Austria o Argelia, si empatan, si se dan la mano, los dos van a clasificarse probablemente.
0: Además ya le pasó a Argelia esto, ¿no? En el Mundial 82, lo decíamos el otro día, empataron, en realidad, Austria se dejó perder con Alemania y chau, quedó afuera Argelia.
2: Sí. El tercero del J, por ejemplo, que puede llegar a ser Argelia si empatan con Austria, como dice Cami, jugaría contra el primero del G.
3: Claro.
2: Y el primero del G es, en este momento, Egipto.
0: No lo puedes prever cuando organizas el mundial.
2: Por
0: muy, muy difícil, muy difícil. Bueno, ¿tenés una novedad? Sí,
5: una cortita que preanuncia algo que puede ser mañana una crisis. Viste que ayer mostrábamos en la tele, le contamos a todo el mundo que Patricia Bullrich había dicho que bueno, que ya estaba cerrado que Adorni no vaya al Senado.
0: Sí.
5: Y Adorni tuiteó después y dijo, estoy preparado
0: para ir
5: al
0: Senado. Estoy disponible.
5: Bueno, eso significó una microbomba nuclear dentro del gobierno.
0: ¿Sí?
5: Que enfureció a Patricia Bullrich.
0: ¿Tanto?
5: Y está desatada al nivel de que mañana puede pasar cualquier cosa en el Senado.
0: ¿Cómo?
5: Te voy a decir por qué.
0: ¿Por qué?
5: Patricia Bullrich se reunió con Karina Milei, salió por todos lados.
0: Sí,
5: juntas dijeron, bueno, mira, vamos a ayudar a Manuela, que no venga al Congreso. Se juntó con los gobernadores, dijeron, muchachos, acompañemos un poco al gobierno.
0: Claro.
5: No hagan mierda al jefe de gabinete, ayúdenme a que no estén los votos. Resolvió todo para que Adorni no tenga problemas.
0: Rosquio.
5: Rosquio. Laburó, la verdad, por lo que me cuentan a mí, por ahí tengo dando información equivocada, ayudó a que el final de Adorni no sea en el Congreso y dispuso todo para que eso no pase, menos en el Senado, donde está más complicado. ¿Qué terminó pasando? Adorni dice, bueno, yo quiero ir al Congreso. Patricia Bullrich se le volaron los patitos, y dijo, perfecto, pero igual anda para Manuel,
0: no dijo, vaya nomás. No dijo yo
3: vaya
0: quiero nomás. Ir, dijo, yo
3: vaya estoy, reina y te detiene.
0: Dijo,
3: es?
0: Yo estoy disponible. Yo estoy, igual bueno. Al pedo ese comentario.
5: Al pedo.
0: Si te está salvando Bullrich, cerrá bueno, el pisco,
5: pero
0: hermano.
5: Aparte,
0: agradecé.
5: Yo creo que vas a ver, acordate lo que te digo, vengo del futuro. ¿Viste cuando Patricia le salta a la chaveta y sale públicamente a decir, bueno, que ahora Adorni se jode? Acordate que vas a ver más de eso. Hoy hay labor parlamentaria en un rato, donde se va a decir el temario de mañana. Y en ese temario se puede decir que lo llamen a Adorni y que dé explicaciones al Senado. Así bueno. Que acordate, una bisagra. Y después te cuento el viaje de Siria.
0: Novedades entre Bosnia y Qatar, Daniel. Gol de Bosnia. Gol de Bosnia.
2: Tiene que dar un segundo, sí, viejo, sí, porque sí, tengo 20.000 no, pantallas abiertas y estoy
0: gol
2: en
0: de
2: Vancouver.
0: Bosnia le gana a Qatar 1-0.
2: A la Hrebović hizo el gol.
0: Sí, exactamente.
2: Loco, ¿no?
0: Tal cual.
2: Bueno, venimos con un poquito de delay. No, como está ganando Bosnia.
5: Te admiro,
2: de esta manera,
0: sí.
2: Bosnia se está clasificando a la próxima fase.
0: Coordinación, no de producción. Sí, sí, exactamente. Bosnia le está ganando 1-0. Entonces, y Suiza sigue 0-0 contra Canadá, ¿no, amigo?
2: Suiza 0-0 se picó porque hay una jugada.
3: ¿Qué se puede polémica? Picar entre Suiza y Canadá, perdón.
2: Sí, pero se picó recién.
4: Fútbol esto.
2: No lo puedo creer. Sí, porque no, le metió un rodillazo. Le metió un rodillazo.
5: Se cayó el piso directo el señor.
3: Yo de verdad creía que.
2: Chaka le metió un rodillazo a Cornelius. Le metió los Cornelius. Y ahí se
4: terminó. No, le movió la pelota.
3: Pero fue sin querer.
4: Ay, no, se le movió la pelota, no.
0: No, roja. Le pegó un empatadón a la rodilla, un animal.
2: Ramón Abati, que es el
0: árbitro. Si lo llama el VAR, es roja,
2: Sí, lo llama los dos, a Xhaka y a.
0: No, pero no sabes la patada que le metió.
3: Tremendo.
2: Sí, no, la vi.
3: Sí, sí.
0: Tremendo.
2: Y la próxima te echo, le dijo a Xhaka.
0: Bueno, mira, entre suizos y canadienses.
3: No lo puedo creer, insólito.
5: Que debe ser de lo más ordenado.
3: Es el conflicto menos probable del mundial.
0: Vení, a los dos. Cuando llama a los dos es porque no echa ninguno. O es amarilla para los dos.
3: Fue caminar.
0: Saca tarjeta.
3: Tan.
0: Amarilla.
3: Lo
0: solucionó como lo hubiera solucionado.
3: Jonathan Viale.
0: Amarilla para los dos.
2: Ahora tienen delay ustedes, Mirá que acabo de decir que le sacó tarjeta amarilla.
0: Estamos con delay nosotros. 4:30, ya venimos.
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7: Hora 16:32. La temperatura en Buenos Aires, 10 grados 9 décimas. Humedad 59%.
8: Diputados aprobó la renegociación de la deuda con inversores y tenedores de bonos que quedaron afuera.
7: Informa Amanda Pizarro.
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9: Con 138 votos afirmativos y 98 negativos, la Cámara Baja sancionó la iniciativa que prevé la aprobación de acuerdos por el pago de 171 millones de dólares a bonistas que comenzaron sus demandas en el 2001. El proyecto ya tenía la aprobación del Senado y tenía como plazo hasta el 30 de junio para conseguir la sanción definitiva. El debate en el recinto estuvo marcado por la discusión entre el bloque de la Libertad Avanza y de Unión por la Patria por la gestión de la deuda. En este momento, diputados están con cuestiones de privilegio y luego tratarán el proyecto del superrigi. Se espera que la sesión se extienda hasta la medianoche. Desde Diputados, Amanda Pizarro, Radio Rivadavia.
8: La desigualdad creció en Ciudad de Buenos Aires durante el primer trimestre del año. El 30% más rico concentró más de la mitad de los ingresos.
7: Un informe del gobierno porteño demostró que los salarios quedaron por debajo de la inflación, mientras se ampliaron las brechas entre sectores sociales y geográficos de la ciudad.
8: En paralelo, las tasas de desocupación y subocupación se mantuvieron similares al mismo periodo de 2025.
7: Mañana audiencia clave por la muerte de Maradona. Citaron a 3 enfermeros que lo atendieron en Tigre.
8: Se trata de Aldo Arnés Centeno, Tamara Débora Mancilla y Diana Lorelev Cáceres, de la empresa de cuidados domiciliarios contratados por Swiss Medical.
7: Todos ellos integraban el grupo de WhatsApp Tigre, un chat donde avisaban sobre los signos vitales de Maradona, los medicamentos y sus estados de ánimo.
8: Francia detecta el primer caso de ébola fuera de África.
7: Se trata de un médico que había regresado en avión desde República Democrática del Congo. Es el primero de fiebre hemorrágica mortal en Europa.
8: Cielo cubierto en la ciudad de Buenos Aires, la temperatura 10 grados 9 décimas, humedad 59%.
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10: Ya está habilitada completamente la autopista del oeste en General Rodríguez, el kilómetro 46, donde un camión impactó una luminaria esta madrugada luego de ser chocado por una pickup Amarok que se dio a la fuga. Línea A de subte no se detiene en la estación Congreso, ya bastante cargada Cantilo en dirección hacia el norte, y también la General Paz entre Saavedra y Liniers, sentido hacia el Riachuelo. En Almagro, en Díaz Vélez y Medrano está reducido un carril tras un choque en Parque Patricios, en Manuel García y Uspallata, una colisión entre un camión mosquito que llevaba 0 kilómetros y un auto particular. Desde Control de Tránsito, J. Leonetti.
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15: Equipo, la información del campo de hoy tiene que ver con que en mayo las exportaciones de carne vacuna hacia los Estados Unidos pegaron un verdadero salto y se enviaron 11.000 toneladas. Este es el mismo volumen que se había exportado durante los primeros 8 meses del año pasado. Las ventas alcanzaron los 86 millones de dólares, lo que es un crecimiento del 369% respecto a mayo de 2025. Este dato muestra que hay una fuerte demanda que tiene la carne argentina en uno de los mercados principales del mundo. Según estimaciones del consorcio de exportadores ABC, entre enero y mayo las exportaciones de carne vacuna sumaron 271.000 toneladas y generaron ingresos al país por 1.834 millones de dólares. En otras palabras, se exportó un 8% más en volumen y la facturación creció casi un 45%, lo que muestra una señal clara de que la carne argentina no solo se vende más, sino que también vale más en los mercados internacionales. Aramis Glauber, para Rivadavia Agro.
16: Atención, en 500 metros se detecta una marcada reducción de velocidad en la ruta. Lote de maíz está presente. Imposible no quedarse mirando. 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
1: Ahí está.
0: Ahí lo tenemos, la grúa de laja, por favor. Armadite. Me encanta esta grúa de laja.
1: Es divina.
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2: Bueno, mira, en la guerra que tiene Wanda con su ex Mauro Icardi, Wanda hizo un gesto, tuvo un gesto, para que Mauro se quede en Argentina con las hijas, no rompa más, no se las lleve más a Turquía y otros países, y pague la cuota alimentaria. Habló en persona con Stefano Di Carlo,
0: presidente
2: de River, y le dijo: ¿hay algo que yo pueda hacer para que Mauro juegue en River? No porque ya sea hincha y quiera ver a su ex metiendo goles en River.
0: Wanda pidió al presidente de River, sí, que Icardi juegue en River.
2: ¿Qué puedo hacer yo? ¿Qué está a mi alcance para...? Bueno, pero puede fallar y falló porque le dijeron por ahora no, mirá. Escuchá la Wanda.
3: La última pregunta, ¿uno de los equipos que lo quiere a Mauro es River? ¿Él vendría ahora a River, que se está hablando
4: ¿Te
3: llamaron de Europa?
4: No, yo hablé con el presidente de River por otros temas también laborales y le hice esta consulta porque sería una solución para todos, ¿eh? No a nivel de no traigan el Cardi, al revés. ¿Puedo hacer algo para colaborar para que Mauro venga a River? Pues se solucionarían un montón de problemas.
3: ¿Y qué te dijeron?
4: No les interesa.
0: No. Mirá vos. Le ofreció a River. Qué bajó.
2: No, pero estuvo bien porque dijo... Ya está, no me rompe más con que las hijas se van a otro país, claro, no está por la cuota.
0: Qué feo, sí, che, le ofrecí a River. No.
1: ¿Dónde pongo este salame?
2: Está a mi alcance, está a mi alcance.
0: Menos mal igual, ¿no, Dani, que dijo que no, Stefano Di Carlo, porque no es para River, Icardi?
5: No, de ninguna manera, no, iba a ser un puterío el vestuario.
0: No, pero
6: por favor.
0: 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Señorita Dolaujian, ¿qué sabemos del señor Insaurralde?
1: Absolutamente nada. De su paradero, como le preguntábamos recién a Cabot, absolutamente nada.
0: ¿Es un fantasma?
1: Es... no sé, la verdad que es un ente en este momento irrecuperable, parece. No sé dónde está.
0: Pero qué raro,
1: ¿no? Sabemos dónde está.
0: Que nadie sepa dónde está, de qué trabaja, dónde, ni siquiera dónde vive.
1: ¿Cómo se sostiene hace 3 años sin ingresos?
0: Plata seguro que
5: sin
0: tiene.
5: Sin ingresos.
1: Entre otras cosas. Claro, pero digo, presuntamente sin ingresos.
5: Ingresos formales.
0: Perdóname, todo lo que tiene ahí en el placar ese lo tiene él en este momento, ¿no?
1: O no.
0: O es de ella.
1: O no. A ver, hay un factor ahí a tener en cuenta, que es, se ha difundido mucho la idea de que Sirio había utilizado estos videos para extorsionar a Insaurralde en el divorcio.
0: Sí.
5: ¿Vos crees que no?
1: Yo tengo una pregunta. En ocasión de divorcio entre Sirio e Insaurralde, teniendo en cuenta las cosas que pudo haber hecho Sirio para ayudarlo a Insaurralde a recaudar en negro, ¿quién tenía más poder en ese divorcio?
5: ¿Cómo lo podría haber ayudado a recaudar en negro, perdón?
1: Por ejemplo, supongamos que Insaurralde recibía dinero de algunos sectores muy sensibles en relación con la política. Por ejemplo, el juego.
0: El juego, ¿no?
1: Sí. ¿Qué tal si Sirio era la que facturaba servicios que no existían en plata que después le llegaba a Insaurralde?
5: No, puede pasar.
0: Hoy hablamos.
5: Yo disiento con vos, Cami, perdón.
1: Hoy hablamos.
5: No, pero te digo, ¿por qué disiento? Yo ni lo contaba.
1: De lo poco que ha avanzado la justicia, avanzado en esa dirección.
0: Hoy hablamos de eso, de Mautone. Facturando, pagándole a Sirio cosas, viajes, sí, programas de televisión que nada, no veía nadie y que me parece que era plata que terminaba en Insaurralde.
5: ¿Por qué diciendo con vos? Porque es verdad lo que estás diciendo, obviamente. Uh-huh. Ahora, sí, el volumen que puede haber facturado en blanco Sirio o negociando frente al volumen del
0: torta,
5: juego,
0: claro,
5: que maneja. O sea, Insaurralde era el operador principal del juego en la provincia. Yo ayer contaba, son 160 millones de dólares por mes que se, sí, quemó el juego. Lo que pueden facturarle. Sí,
1: para 160 millones
5: de dólares por mes. De todo el negocio,
1: ¿qué juego?
5: El juego blanco. Que es
1: por eso,
5: un cuarto del negocio en negro.
1: ¿Presencial o online?
5: Online y presencial.
1: Las dos cosas.
5: Las dos cosas, claro. Pues, y eso es lo blanco y es un cuarto de toda la torta de julio.
0: Que el que facturaba ahí en realidad era Insaurralde.
1: No facturaba nada. No,
5: claro,
0: facturar es el juego.
1: Recaudar.
5: Habilitamos un bingo, esta para mí.
0: Vos me entendés lo que quiero decir.
5: Sí,
0: el que recaudaba en serio era Insaurralde.
1: Igual, pará, vamos con tu teoría, Lu. Vamos con tu teoría de que la plata la agarraba Insaurralde. Sí, sí, perfecto. Es que las dos cosas no son contradictorias.
5: No sé en qué formatos. No, claro, son complementarios.
1: Vamos a suponer que Insaurralde era el que terminaba agarrando el bolso.

0: lo llevaba a su casa, era el que lo ordenaba en la Ziploc, lo ponía en el vestido.
1: Ponele.
0: ¿Sí? Y llega el momento del divorcio entre Insaurralde y Sirio.
1: Sí.
0: ¿Quién tiene más poder?
2: Él.
0: ¿Quién tenía?
1: Para negociar, ella.
2: No, para negociar.
1: Dame el amigo, cuento,
0: ella.
1: Dame el amigo, cuento todo.
0: Bueno,
2: claro.
0: Bueno,
2: por eso se llevó los 20 palos.
1: Por eso filmó.
0: Claro, pero para mí, yo lo que digo es, eventualmente ella incluso pudo haber sido la que tenía la guita en blanco como para generar presión en el divorcio. ¿Entendés a lo que voy?
1: Más o menos.
0: Ella misma lo dice en el comunicado en el que se defiende con tres factores. Sí. Dice, estos videos están editados.
1: Sí.
0: Estos videos fueron sustraídos de mis pertenencias sin mi consentimiento. Y trabajo desde los 18 años.
1: Sí.
0: ¿Qué quiere decir con eso? Es el último factor. Ella tiene guita que puede utilizar, con la que puede movilizarse.
1: No, sin duda, sí, pero no creo que 20
2: para
1: lo ver.
2: Una pregunta. Cuando fue lo de López, el video de López con los bolsos. ¿Cuándo lo detuvieron a López?
1: En el momento, flagrancia.
2: ¿En el momento?
1: Es distinto, claro. Es distinto.
2: ¿Por qué es distinto?
1: Porque
0: lo agarraron.
1: Lo agarraron en el momento.
2: Bueno,
1: en flagrancia.
2: ¿Y no lo pueden ir a buscar?
0: Obvio que sí.
1: Sí, pero no hay
0: flagrancia. Perfectamente lo podrían ir a buscar.
1: Ah, bueno.
0: No hay flagrancia porque no te está viendo una autoridad pública en el momento.
1: Si vos llegás con un bolso con plata...
2: Está bien, no se produce en vivo. Hay un video con... 20 millones
1: pero
2: de dólares.
1: Es distinto. López tenía la plata in situ encima.
2: Bueno, ¿por qué no lo va? Hay un video. Seguime, sí. Lucas, por favor.
1: Yo te sigo.
2: Hay un video con 20 palos verdes. Sí, ¿es de Insaurralde o de Sirio? Uno de los dos. ¿Por qué no lo vas a buscar?
1: ¿Cómo sabes que es Insaurralde o de Sirio?
2: ¿Y de quién va a ser?
0: O a los dos.
1: Bueno, claro.
0: No, pero a los
1: la
0: dos.
1: La diferencia con López es que López la tenía encima.
2: Bueno, anda.
0: Te aseguro.
1: Yo
0: te aseguro que si este video fuese de la otra gran mayoría de los políticos... El político estaría detenido
1: no
0: en la fiscalía
1: declarada.
2: Cuader.
1: Sí.
2: A Cuader lo agarran. Está bien. Son ejemplos malos porque los agarran.
1: Con
2: en
1: la
2: vivo.
1: Plata encima, claro.
2: Bueno, acá también hay un video. Acá. Anda a buscarlo.
1: Yo estoy de acuerdo.
2: Anda
1: con vos.
2: A buscarlo.
1: Sí, mínimo explicación le tenés que
2: a Milagro hacer. Sala también la detuvieron, ¿eh?
1: Sí, sí, bueno. Obvio.
2: Para mí no lo detienen porque es Insaurralde.
0: Obvio. Pero ni lo allanaron. A claro. partir de esto.
2: Lo allanaron en 2024.
0: Claro, pero ¿cómo no lo va a allanar? A ver,
2: pero no por esto,
0: aún
2: por
0: para
2: otra
0: hacer
2: cosa.
0: Fuegos artificiales, ¿eh?
2: Sí, sí.
0: Aún para hacer como que están haciendo algo.
2: Dime que me gusta.
0: Exactamente.
2: Hacé de cuenta.
1: Retroexcavadoras.
0: Y claro. La otra parte de la poner el escenario judicial que genera o debería generar frustraciones. Yo me imagino que nos estamos todos preguntando de dónde salió esa plata.
1: Y claro.
0: Dando algunas respuestas también. Recién ustedes hablaban de Mautone.
2: Sí.
0: O del juego en general y del vínculo de Insaurralde y Sirio con el juego.
1: Y sí. La política, el Congreso bonaerense, el Senado, todo.
0: Bueno, la pregunta es, ¿la justicia se está preguntando lo mismo en este momento?
2: Ni a palo.
1: Creería que no.
0: Más allá de la posible corrupción,
2: yo
0: la respuesta
2: no.
0: es no.
2: Ojalá, le tengo mucha fermela, ¿eh?
0: Pero es que, ¿sabes qué? Ni siquiera es lo que está investigando Armela, porque cuando se investiga enriquecimiento ilícito, cuando se investiga enriquecimiento ilícito, no importa dónde vinieron los fondos.
2: Claro.
0: No importa.
2: Es ilícito.
0: Es que bueno, hubo un crecimiento patrimonial injustificado respecto a lo declarado.
2: Perdón que vuelva a José López. Con José López pasó lo mismo. Lo procesaron y después lo condenaron por enriquecimiento ilícito. Después no se investigó el origen, debió haberse investigado. Pero ya no te encajaba. Es como Adorni. No te encajaba el ingreso con los gastos. Con
0: exactamente.
2: El nivel
0: de... Y si eventualmente Adorni también tiene una condena, se avanza. Es la misma pregunta. Nadie se va a preguntar entonces de dónde vino ese dinero.
1: Una cosa rápida que Cami decía: la guita tiene Sirio. Después lo voy a contar, mañana lo cuento con detalle. Piensen esto: verano europeo, pleno julio, Sirio conduciendo el programa de la Peña del Morfi. Se tomaba un avión el domingo a la tarde después de hacer el programa privado, $200,000. Se iba a Ibiza, se quedaba toda la semana, volvía el sábado. Hacía el programa.
2: ¿Con Insaurralde era eso?
1: Con Pichirilo.
2: Ah, Pichirilo.
1: Se iba el domingo y así hay muchos tramos de vuelos, más de un mes disfrutando el verano europeo con al menos 4 viajes de $200,000.
2: Pero eso.
1: Taca, taca. Eso por ahí lo pagó Pichirilo.
2: Lo pudo haber pagado ella, Pichirilo. Claro. Ahí ya no entra el factor Insaurralde.
1: No,
2: o lo pagó con el divorcio de Insaurralde.
1: Lo que digo es, porque por ahí la gente conoce a Sirio y dice, bueno, tiene plata. Es un nivel de plata abrumador a la que manejaban. Se gastaron un palo verde en un mes solamente en avión.
3: Y es uno de los pocos casos en que uno, en vez de cobrar por conducir, paga por conducir.
0: Pasó eso, mirá la bomba la que acaba de tirar.
2: ¡Qué bomba tiró!
0: El señor Ariel Guzmán. ¿Para quién pagó porque conduzca ella?
2: Qué bien que estuviera.
3: Bueno, ¿de qué billetera salió? No lo sé.
2: No, pero...
3: No está Gerardo por
2: no,
3: por,
2: no,
3: por
2: no,
3: que
2: no,
3: paz descanse, ¿no?
2: No, pero... no, pero qué fuerte lo que dijiste.
0: Fuertísimo.
1: Se comenta
2: eso. No, igual, no andemos.
1: Por eso nadie, por eso nadie dice nada, ¿no?
3: Yo por venir acá me pagan, no pago.
2: ¿Pagaba por conducir?
3: Así llegó.
2: Wow.
1: Yo pensé que tenía una bomba y Goldman me hizo pomada.
2: Chao.
0: Ya

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1: 4:54, la temperatura actual 11 grados, la humedad 62%.
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0: Bueno, tenemos ganadores, pero antes, Turca.
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0: Bueno, ¿cómo va Suiza-Canadá? Y nos vamos, dale, Dani, querido.
2: Estamos en el entretiempo. Suiza y Canadá empatan 0-0 y se están clasificando primero los canadienses, segundo los suizos. Bosnia le está ganando 2-1 a Qatar. También en el entretiempo, los bosnios tercero, con chance de clasificarse entre los mejores terceros. Y una buena noticia te doy para vos, Johnny.
0: Dale.
2: Paulo Díaz rescindió su contrato con River y se va a jugar al Atlanta United de la Major League Soccer.
0: La mejor noticia que me pudiste haber dado en mucho tiempo. Gracias.
2: Y van por Rafa Santos Borré. Atención, porque hicieron una propuesta importante.
3: Para, trajimos un capo del scouting para ir a buscar uno que ya estuvo en River hace 10 años.
0: Mala idea. Basta. 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
0: Sigue Babi, chau, hasta mañana.
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7: Hora 17, un minuto, cielo cubierto en la ciudad de Buenos Aires, en la temperatura 10 grados 9 décimas, humedad 59%.
6: Nacionales.
8: Tras la aprobación de la renegociación con los holdouts, diputados debate el Super Rigi.
7: Amplía Amanda Pizarro.
6: Móvil.
9: El debate en el recinto está marcado por la tensión respecto al caso de Adorni, lo que generó fuertes cruces entre la Libertad Avanza, bloques aliados y la oposición. Tras un debate acalorado con 137 votos afirmativos y 98 negativos, la Cámara Baja convirtió en ley el acuerdo con los holdouts. En este momento, los legisladores avanzan con cuestiones de privilegio y luego debatirán el proyecto del Superrigi. La sesión podría extenderse hasta la medianoche. Desde Diputados, Amanda Pizarro, Radio Rivadavia.
8: Tanto para la oposición, el jefe de gabinete tiene los días contados.
7: Informa Pablo Lugano.
10: Móvil. Luego del fracaso del pedido de sesión para interpelar al jefe de gabinete, el legislador de la coalición cívica, Maximiliano Ferraro, aseguró que Manuel Adorni tiene los días contados y que el funcionario definitivamente será interpelado por la Cámara Baja.
11: Ha mentido a la Cámara de Diputados cuando vino a brindar su último informe como manda la Constitución Nacional, y creo que ya no hay ningún tipo de excusas, que la cuenta es regresiva. A partir del próximo martes, en la Comisión de Asuntos Constitucionales, donde vamos a tener que ir a buscar dictamen, porque así lo decidió una mayoría circunstancial, y la búsqueda de dictamen implica poder tener 18 firmas, ya sea en un dictamen o en distintos dictámenes. ¿Para qué? Para poner una fecha de sesión especial, y puesta esa fecha de sesión especial, ponerle fecha a la interpelación de Adorni.
10: Desde la Cámara de Diputados, Pablo Lugano, Radio Rivadavia.
8: Viajar en avión será más caro a partir del próximo sábado.
7: Aumenta la tasa de seguridad aeroportuaria, tendrá una actualización del 563% y costará 1.750 pesos para vuelos de cabotaje y se mantendrán $1.40 para viajes internacionales.
6: Policiales.
8: Femicidio de Agostina Vega. ¿Se conoció en qué sector de la casa de Barrelier hallaron sangre?
7: Los rastros que intentaron borrar los imputados fueron encontrados en varios lugares, especialmente en el baño.
6: Judiciales.
8: Causa Insaurralde Sirio. Mañana realizarán una inspección ocular en la casa de San Vicente.
7: La Justicia Federal requirió peritajes tecnológicos para autenticar el video y calcular la cantidad de dólares que se observan en el vestidor.
8: La Suprema Corte de Justicia bonaerense prohibió que la inteligencia artificial dicte sentencias o valore pruebas.
7: El máximo tribunal provincial indicó que el objetivo es proteger las garantías del proceso judicial.
8: Desaparición de Loan, expectativa por la posible declaración de uno de los acusados.
7: Venció el plazo de 72 horas hábiles otorgados a la defensa del procesado, Federico Rossi Colombo, para que lea el expediente.
6: Economía.
8: Creció la desigualdad en Ciudad de Buenos Aires durante el primer trimestre del año. El 30% más rico concentró más de la mitad de los ingresos.
7: Un informe del gobierno porteño demostró que los salarios quedaron por debajo de la inflación, mientras se ampliaron las brechas entre sectores sociales y geográficos.
8: El dólar oficial cotizó a 1.445 pesos para la compra y 1.495 para la venta en el Banco Nación.
7: El dólar blue se vendió a 1.530 pesos en la City porteña y el riesgo país ubicó en los 436 puntos básicos. El Bitcoin cerró a 59 mil dólares.
6: Internacionales.
8: El Papa León XIV visitará en la primera quincena de noviembre América Latina. Estaría 10 días en Perú, 3 en Argentina y 1 y medio en Uruguay.
7: Santiago Olivera, obispo castrense de nuestro país en el Vaticano, dijo: aunque falta la confirmación oficial, es lo que se rumorea y a mí me lo dijeron de varios lados.
8: Elecciones presidenciales en Colombia. Decidí aceptar el resultado, dijo el izquierdista Iván Cepeda, quien reconoció su derrota.
7: Advirtió que no se vulneren las libertades públicas 3 días después del balotaje, cuyo conteo dio la victoria a Abelardo de las Priela.
8: Ola de calor en Europa. Las altas temperaturas que superan los 40 grados afectan a España, Alemania, Suiza, Reino Unido y Francia.
7: Más de 84 millones de personas sufren una masa de aire extremadamente caliente y los hospitales están saturados.
8: Francia detectó el primer caso de ébola fuera de África.
7: Se trata de un médico que regresó en avión desde la República Democrática del Congo. Es el primero de fiebre hemorrágica mortal en Europa.
6: Deportes.
8: Comenzaron las obras de remodelación en el Estadio Monumental de cara al Mundial 2030.
7: Incluye una quinta tribuna, la instalación de un techo integral y la ampliación de la capacidad total a 101.000 espectadores.
8: Mundial 2026. Brasil buscará ganar el Grupo C.
7: A las 19, Miami enfrentará a Escocia con la posible vuelta de Neymar entre los titulares.
8: En tanto, se confirmó la terna arbitral del partido de Argentina contra Jordania.
7: El rumano Ivan Kovács impartirá justicia en el encuentro por la tercera fecha del Grupo J, el sábado a las 23 en Dallas.
8: Flavio Briatore, sobre la continuidad de Franco Colapinto, dijo: tenemos muchas carreras hasta fines de agosto. Antes del parate de verano decidiremos.
7: El asesor deportivo de la escudería Alpine agregó: él tiene talento, eso seguro. El Gran Premio de Austria será el domingo a las 10.
6: El tiempo.
8: Para este jueves en la ciudad de Buenos Aires se espera una jornada con cielo parcialmente nublado. Temperatura mínima estimada 6 grados, máxima 14.
7: La actual en capital y alrededores 10 grados 9 décimas, cielo cubierto, humedad de 59%.
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0: lo subimos a ver si le ponemos el hashtag.
1: No la esperaba.
2: Yo, hay una cosa.
1: No la esperaba de Barbie.
2: Hay una cosa. Sí, porque...
0: Mira, cuando hay, hacer.
2: Pero porque hay un argentino que nos está haciendo quedar todos los chicos. Sí. Pero una cosa es el fútbol de River, que me rompe los huevos, no puedo llegar a mi casa.
0: Totalmente.
2: Y otra cosa es el mundial, donde se juega la bandera argentina.
0: Ahí estamos de acuerdo.
2: Además, no digamos más. Vamos a poner una premisa y los que llamen lo tienen que decir. No es Messi o Maradona. No. Es Maradona y Messi. ¿Qué nos pasa a nosotros? ¿No podemos aceptar tener dos grandes?
0: Ya necesitamos grieta en todos lados.
2: Pero ¿nos queda demasiado grande tener lo mejor del mundo una vez en la puta vida?
1: Claro.
2: ¿Nos queda tan enorme? No, dice. Messi, los dos, boludo. Tuvimos dos genios. ¿Qué querés que haga? Ya. No puede. Frank Sinatra o... No, chicos. Podemos tener varios. Tenemos dos. Pero pudimos haber tenido más. Sí. ¿A vos quién te gustó más? ¿Alfonsina? Podemos tener dos, ¿viste? Siempre dos. Como dos mujeres. ¿A quién quisiste más?
0: Bueno.
2: Esto no digo yo.
0: Cosas que pasan. Bueno, aprovecho y te cuento. Sí. Bueno, por supuesto, todo el mundo estuvo saludando a Lionel, de su familia y demás. Ahora Susana Jiménez va a viajar a los Estados Unidos, firmante confirmado, porque ella no quería volver a la televisión, pero el canal le
2: dice,
0: tiene que laburar, va a ir a hacer un Por el Mundo con Marley, va a estar allá, y lo que dicen es que ella quiere volver a la televisión con un especial en el que quiere estar con Jorge Messi, el padre de Messi, que hay novedades, y es importante contarlo, porque, bueno...
2: Espera, tengo que hacer...
0: Sí.
2: Yo tengo una sobrina, tengo a mi sobrina, las amo.
0: Sí.
2: Pachu, hoy cumpleaños.
0: También.
2: Es monísima. Miren la foto de lo que es.
0: A ver.
3: Feliz cumple, Pachu.
2: Pachu. Pachu Tarrab. Cumpleaños, así que le quiero dedicar el
1: feliz
2: programa.
1: Cumple, Pachu.
0: Feliz cumple,
2: Pachu. Es tan linda y tan buena. Y conmigo, tío, ¿vos sabés qué?
1: Ay, qué linda.
2: Otra que me adoptó. Muy bien en la familia. Todas, bien. Máxima, la de todos. Pero Pacho es muy especial para mí, así que le mando un beso.
0: Una fecha muy especial esta.
3: Y 24.
0: 24 pasó absolutamente todo. Muerte de Rodrigo, muerte de Rodrigo.
2: Bueno, nacimiento de Pacho. Vamos a lo bueno.
0: Claro, bueno. De Gardel también, pero bueno.
2: Y nació
0: Messi,
2: Pacho,
0: que cumple años el mismo día que Pacho.
2: Adrián Tarrab sabe dónde la
3: este Messi.
0: El mismo día que Pacho, un beso grande a Pacho. Lo que te comentaba es que por suerte el papá de Messi está mejor. Habló con el doctor Capulla Celia Messi y él lo contó hoy a la mañana en el programa de Moria Kazán. Dijo que está mejor, que está recomponiéndose de a poco, que ya está en la casa. Le dieron el alta, o sea que eso es un buen regalo de cumpleaños para Lionel.
2: Está bien manejado el problema de próstata que dijeron que tiene, se maneja. Sí. Está agarrado a tiempo y todo. Ojalá Dios quiera la Virgen. Más allá de todo, estamos preparados para el sábado, que es el...
3: Claro.
0: El sábado de la noche. Sábado, de la noche.
1: Claro, que sí. Es un partido
0: especial.
1: Pero el más importante es el del viernes, ¿no? Que ahí sí quedamos afuera de la Copa. Ahora ya estamos adentro, ganemos, perdamos.
3: De la semana que viene.
1: Sí, el del viernes de la semana que viene.
2: Vamos a pensar que ganamos.
0: Ya estamos adentro como primeros de grupo. O sea, el partido que viene lo podemos perder, no pasa nada, es como un entrenamiento para los muchachos. Vamos a ganar porque a nosotros nos gusta ganar todo.
2: Nos gusta ganar, claro. No gusta perder ni a la bolita.
0: Y después veremos.
2: Te lo dice un tipo como yo, que el fracaso no me mareó nunca. Bueno, escucha, ¿cómo estás vos?
4: Muy bien, por suerte.
2: ¿Tu mami?
4: Mi mami bien. Ayer estuvimos de cumpleaños también.
2: Muy bien, ¿vos cómo estás?
3: Bien, muy bien, por suerte.
2: Qué lástima que te cortás sola, porque estamos todos reunidos en la producción y
3: no, ustedes se cortan solos.
2: Hoy volvió a Dudeta.
1: ¿Quedó linda? ¿Quedó bien?
2: Es un varón.
0: Qué alegría.
1: Es un varoncito. Sí.
2: Escuchame.
3: Felicitaciones.
2: Y para Lucho también un aplauso. Claro. Aplaudimos todos.
0: Equipo completo.
2: Ahí hice una nota para Ventura y Calabro al canal.
0: Ah, sí, ¿de qué hablaste?
2: Entonces, porque hablan todos ahí y yo me mareo. Porque te preguntan por una cosa. Y entonces, hola, ¿qué tal? Yo estoy acostumbrado a que me digan, como el turco Asís. Babi, ¿qué opinás del pelado aquel? Yo creo, entonces ahí nomás dice, no, vos quisiste decir que los pelados son putos. No, yo estoy diciendo que el pelado tiene una manera de hablar muy fina. No, pero vos dejate entrever, ¿viste? Entonces me molesta eso.
1: Sí.
2: Lo que quiero decir que el tema de Jessica Sirio es como el tema Adorni. Vayamos más arriba. ¿Cómo llega esa plata a la mano de Adorni? ¿Cómo llega esa plata a la mano de Sirio? ¿O no, dudes? Porque quedarse en Siria y decir, mira, Babi tenía 20 palos verdes en la casa, listo. ¿Pero quién se los dio?
0: Claro.
2: ¿Cómo los hizo? Porque a mí con la zumba me chupas un huevo.
0: Laburo. Laburo desde los 18 años.
2: Y otra cosa que expliqué, por ahí si no se entendió, que yo laburo de los 13 años. Nunca vi $1,000,000 juntos, te lo juro por la vida de mis tres nietos. Es más, yo si tuviese hoy un palo verde vivo acá, con mi casa, yo me retiro. Me pongo a laburar y vivo discretamente. Vengo acá, hago radio porque me gusta, despunto, pero no me preocupo por los auspiciantes, por cobrar bien, ni por los contratos. ¿Viste? Vengo y hago una cosa. Pero realmente hablan de 10 palos. Es una sinvergüenzada. En un país donde la gente está comiendo de la basura, estén hablando. ¿De dónde? Ahora fueron a hacer un peritaje en San Vicente a ver.
3: Mañana la van a hacer.
2: Sí, le avisaron que saque todo. Sí, la profundidad de las cajas. Ay, no, calculando. No, no, no. Por...
0: Lo desmantelaron ya ese vestidor.
3: No, pero lo que quieren hacer ahora son los cálculos de cada
1: cajón.
3: De cada cajón.
0: Sí, pero no, pero que... desmantelaron la estructura. Claro. No existe más eso, porque dicen que cuando en Zorralde, no sé cómo, se enteró que podían llegar a allanar esa casa, empezó a sacar todas las cosas de valor y a desmantelar todo.
3: Y es que la justicia también les permite.
4: $1,000,000,000.
2: ¿Ustedes se acuerdan del papelón cuando Lázaro Báez hizo una vinoteca?
0: Claro.
2: Que se sentía el olor a barniz y a pintura. Y le estuvieron diciendo, vamos a allanar, vamos a allanar. ¿Terminaste? No, estoy martillando.
3: Avisanos.
2: Allanemos. La justicia argentina es una paparruchada, chicos, olvídense.
3: Para algunos.
2: Sí, no. Ahora hay otro tema también que analizar. Adorni, culpable o no, yo no soy quien lo tiene que culpar, pero hasta ahora las pruebas dicen que sí. En 3 meses lo destruyeron. Adorni, en 3 meses lo masacraron. A Cristina dicen que es inocente. A Jessica Sirio dicen que hizo zumba. Yo le digo, Adorni tenía que haber dicho que hacía zumba.
0: No la vio.
2: Puede presentar la declaración jurada que tenía un minuto de zumba.
4: Clases privadas de zumba, claro, de bachata.
2: Chicos, le aclaro, Jessica Sirio, en el ambiente del espectáculo, y no voy a comprometer a Nancy, era lo que es Luciana Salazar. Luciana Salazar acá dijo que ella vive de los ahorros.
0: De sus ahorros, sí. Estaba desahorrando porque...
2: O sea, yo no conozco ninguna persona que pueda vivir 20 años de los ahorros. Es más, menos una persona que no fue nadie, que fue el nombre nada más, ¿viste? No son estrellas, son chicas de Ruth. Son chicas del montón, algunas que hacían más presencia que otras, otras acompañaban más que otras. Pero no son Susana Jiménez. Y mira que a la misma Susana Jiménez decía, anda a cubrir la nota porque te estamos garpando.
0: Claro, sí, o sea, sí, la mandan a laburar.
2: Dejémonos de joder de pensar que con la zumba, no digamos más zumba porque da vergüenza.
1: Es esta retoma de
2: tampoco
1: pelo.
2: Digamos que hizo plata de acompañante, porque tanto no le pagaban a las chicas en ese momento. No sé si esta era acompañante o no, no sé si se le murió un novio o no. No sé todo lo que si era amante del presidente, no sé dónde. No, yo no me meto en la cama de eso. Digo, que ni aunque hubiese sido todo lo que la gente dice, juntás 10 palos verdes, porque además vivís.
0: Claro.
2: Entre vez que también habían viajado comprando pizza, la cartera no baja ninguna de $30,000, o sea.
3: Y también esto de que hablamos, sale Insaurralde, se divorcian, uy, aparece Pichirilo, que nosotros ya sabemos lo que pensás y creo que mucho lo sostenemos. Pero la cuestión es que no te equivocás dos veces con...
2: Pero Pichirilo aparece un tipo colgado del bolso de Pichirilo que le
3: cayó,
2: había afanado...
3: ¡Cayó!
2: No, que le había afanado una...
0: Sí, una...
2: Pichirilo una es otro hijo de puta más.
3: Sí, claro.
2: O sea, chicos, es una mafia. Anoche yo hice una editorial que hablaba de la mafia. No, es una mafia. Una mafia donde están la mayoría de los políticos metidos. Mucha gente... que le encontramos dólares, son testaferros, son mafiosos. Y no dudo que 10 palos verdes haya sido el rebalse de 1000 palos verdes de otra operación del marido. ¿Entendés? Y que de esos 10, ella le haya dado otro día a Pichirilo para que levante de golpe y se ponga a prestar plata en la financiera. Chicos, son muy turbios todos. Son muy turbios todos. Entonces, la justicia no investiga. Y espero que no lo dejen en Jessica. Claro. Porque termina, dice, no, ya está. El padre vendía churros. En una época, cada churro costaba 100 mil bueno, dólares.
3: No pasan de oro.
2: Vendió, y ahí junto a la... No, boludo, si quieren cagarnos, y los medios cagan a la gente. Porque los medios son los encargados de decirle a la gente, no, Adorni cobró en realidad, como dicen muchos, en muchos de estos streaming y todo. ¿Por qué no hay que creerle a Adorni que haya tenido con la cibermoneda? La... Entonces la gente va a decir, y dicen que a lo mejor tiene con la ciber... No, bueno, no tienen huevo para escarcharlo o cobran para mentir. No sé, viste. Tampoco me quiero transformar en un maleducado contestatario y hacer el trabajo que los cobardes no quieren hacer, porque no se crean que yo no siento miedo. Yo después de cada programa de la noche digo, ¿qué he dicho, por favor? Pero hablo como argentino. Pero realmente me dan vergüenza algunos compañeros, ¿entendés? Es más, el delito no se duda. Esto lo, vamos a terminar diciendo que a la nena que descuartizaron, ¿cómo no me acuerdo el apellido?
3: Barrelier.
2: Barrelier, a lo mejor la entregó, pero no la mató. Él la entregó para que le compren ropa. Uh-huh. Y terminamos con Barrelier 3 años en suspenso. Uh-huh. Por favor, tengamos un poco de coherencia, loco. Dejémonos de hinchar las pelotas. Porque lo más lindo, y repito el tema Adorni, Adorni lo masacraron. Adorni no puede salir nunca más en su vida a la calle. Le tiene que cambiar el apellido a los hijos. Y a Jesse, es raro que vuelva a la pena el Morphy, ¿viste? Porque mañana dice, no, vuelvo a la tele porque me quedé sin plata. Chicos, no jodamos más.
4: Una limpieza de imagen,
3: ¿no? No, pero igual...
4: Se usa.
3: No te olvides que está embarazada.
2: A mí me
3: parece Jessica Sirio.
2: Que le pase a Jessica Sirio.
3: Está embarazada.
2: Pero en los mentideros, ¿sabes cuántas nenas embarazadas hay que tienen que abortar porque no lo van a poder mantener al hijo? ¿Sabes cuántas chicas hay embarazadas solas por la vida que no saben qué van a hacer y nos vamos a preocupar por esta que tiene el culo lleno de oro? Entonces, realmente, dejemos de ser tan pelotos. Y si no, ¿sabes qué tenés que hacer en el periodismo? No encares un tema si tenés miedo. Hay otro tema, da receta de cocina. ¿Querés hablar de policiales? Una vez un tipo que le decían el pie de cabeza, Santo Godino, el petiso orejudo. Habla de eso que ya pasó.
0: Historia.
2: Pero no hable de... No hablemos de haciéndonos los cojudos de los investigadores si no tenemos los huevos suficientes para afrontar lo que venga. Y herir a que sea, aunque sea poderoso, ¿no? Así que, además, los medios que compró Cristina hablan a favor de Cristina. Y todos sabemos, ya sabemos, a favor de Cristina, porque la guita la puso Cristina. Y los que hablan a favor de Milei, los periodistas, ya sabemos. Chicos, ya sabemos. Entonces terminemos la... La vez pasada habló Venegas Lynch y dijo, ¿qué le pasa a los medios que hablan en contra del presidente que se va cayendo el rating? Que yo sepa, yo mido más. Y el medio que habla a favor del presidente, que tiene por lo menos 3 periodistas que hablan a favor del presidente, está desapareciendo de la grilla. Entonces, hagamos periodismo de verdad todo. Digamos, sería lindo volver al periodismo cojudo, al periodismo de debate, de investigación. Y que no se meta el presidente con el periodismo, porque nosotros nos metemos.
4: Ayer dijo Milei en la Fundación Faro que los periodistas solo comparten las malas noticias.
2: Y sí, compartimos lo de Jessica Sirio.
0: Cuando el avión llega de Sirio no es noticia, es noticia cuando se cae.
2: ¿Sabes qué pasa? Han hecho cosas buenas. En el Garrahan han puesto muchísimas cosas. Está bajando la inflación. Eso es bárbaro. Pero si lo decimos todos los días, ¿cómo está la inflación? ¿Ha bajado el rey? Lo decimos. ¿Qué querés? Que salga a tirar cañitas voladoras si te votamos para eso. Ahora, si el costo de que el país se esté organizando económicamente es que un tipo se compre 5 propiedades con guita que no es de él, es caro. Si el costo de que en Loma de Zamora pongan un caño para que la mierda se vaya al río es que se lleven 1000 palos verdes, es caro. ¿Entendés? Si el costo de que, no sé, nos perdone Estados Unidos 16.000 millones, es que le entreguen una planta nuclear a Estados Unidos en la Patagonia, es caro. Qué buena noticia. A mí es que es lo mismo que a mí me digan, qué buen programa hiciste, y si pues me pagan para eso. Si hago un malo programa, no laburo en radio, no laburo en tele. Qué buen programa hiciste. Y qué sé yo, a mí me pagan, por eso es tan exigente, aunque parezca que no. Me pagan para que haga las cosas bien. Por ahí me salen mal, pero me pagan para que las haga bien. El mecánico te arregla el auto. Es un fenómeno. No, es un mecánico. Es un boludo que no te lo arregla.
4: Y agradecer si no te...
2: ¿Qué?
4: Si no te estafan.
2: Hay uno...
4: Un poco lo que hacemos también, ¿no? Con los miren, políticos.
2: Le voy a contar. Gracias, yo siempre aviso a la gente para que tengan cuidado. En la calle Irigoyen de Martínez hay uno que restaura auto. Dice restaura auto. Cagó a todo el mundo. No oye, y agarra a los ricos que no saben.
1: Ay, Dios.
2: Y le sale pelo y barro. Va un rico con una Ferrari, mandame $100,000. Le lava el motor y se la devuelve. Tengan cuidado con ese sinvergüenza. Sí, es Irigoyen antes de llegar a Fleming. Bueno.
0: Arrancamos.
1: Sí, señor. 11-50-26-8-6-30 es nuestro WhatsApp, al cual ya se están comunicando. Nos ven también, Babi, a través de nuestro canal de YouTube, Rivadavia AM630 en vivo. Y todos ya están participando por la cena de mar para 5 personas de la cocina de Ana Mellino y el par de entradas para la obra Cuando Fran Conoció a Carlitos.
4: Bueno, Babi, están sesionando en la Cámara de Diputados. Se acaba de aprobar hace un ratito nada más el pago a 2 holdouts o fondos buitres que habían quedado, que Argentina les debía después del default del 2001. En este caso no habían querido justamente ser parte del proceso de reestructuración de esa deuda, así que seguía avanzando justamente este litigio. Ya había pasado por Senado que lo aprobó, ahora lo aprobó diputados, y son en total $171 millones que tienen que pagarse para cumplir con ese compromiso. La oposición hablaba justamente de maniobras financieras y demás, si hay que pagar o no este tipo de compromisos. Desde el lado del gobierno, lo que sostenían era, por un lado, que el reclamo era legítimo y que, además, si no se paga ahora, esto en el futuro iba a traer mayores costos justamente por seguir avanzando en el proceso.
2: Bautista Laino, el hijo de un amigo mío, de Mar del Plata, hoy también, cumpleaños, el papá, así que, Bautista, mirá, un beso.
5: Que lo cumpla feliz. Que lo cumpla feliz, que lo cumpla Bautista, que lo cumpla feliz.
2: Hoy necesitamos que nos llame todo el mundo. Sí, esos días que querés festivos, que te apachuchen.
0: Eso, porque hace frío.
2: Hace frío. Es horrible. Sí. Además, hay que quiero apachuchar. Saber si está toda la gente con Rivadavia.
0: Sí, están.
1: Bien.
2: Pero me lo tenés que...
0: Pero no sirve, si, el amor no sirve si no lo demostras.
4: Demostralo, Nancy. Así
2: que... Mirá, yo te voy a contar. ¿Te acuerdas lo que escribí? De Jorge y Carmela.
0: Que de todo.
2: Que se levanta la mina a las 4 de la mañana, 80 años, y le dice, Jorge, nos separamos.
0: Sí, sí, sí.
2: Vieja, dormí, ¿viste? No, pues vos no me querés, sí que te quiero, pero nunca me lo dijiste. Bueno, vieja, dormí, te quiero, no, ya es tarde. La gente tiene que vivir diciéndose te quiero si se quieren, de verdad.
0: Sí, demostrar.
2: Porque necesitamos mucho afecto. Mi perra Alma y mía, estas dos van a terminar sin una partida. mi perra Alma y mi perra mía, que son mis dos amores más grandes. Bueno, primero están mis hijos, mi mujer, perro, no sé, mis amigos. Pero mis perras son algo. Están todo el día encima mío. Todo el día encima mío. Pidiéndome que les digan que las quiero. ¿Sí? Bueno, las quiero. Y se tiran, pesan 35 kilos. Claro. Las quiero. Y los huevos así. Sí. Pero que no me falte nunca eso.
0: No.
2: Porque uno necesita que se le tiren encima. Bueno.
0: ¿Sabes que hoy vi en TikTok un aparatito que es espectacular, que se lo pones al perrito así con una manito que lo acaricia todo el tiempo?
4: Ay, qué parecido.
0: Es un
2: al perro hay que darle
1: el engaño, el calor humano.
0: Pero ellos quieren todo el tiempo, sí, todo el día. Y uno a veces tiene que trabajar.
2: Sí, pero vos y sos los únicos que tienen.
1: Sí.
2: Ellos solo, yo me voy y le digo, chao, Alma. Y se quedan mirando.
0: Y quedan esperando. Lo único que hacen es esperar a que vuelvas.
2: Claro.
1: Sí, sí.
2: Así que.
1: Atrás de la puerta, ¿viste? Se quedan esperando.
2: Y te lo digo vos, ¿eh? No sabes lo que se sufre por amor.
4: Ay, sí, lo sé. Lamentablemente.
2: Vamos a dejar que la rubia se explaye.
3: Muy bien, bueno, recién estabas hablando del caso Agostina y el tema Barrelier. ¿Qué es lo que se conoció en la jornada de hoy? Rapidito, los estudios con Luminol. ¿Se acuerdan que en reiteradas oportunidades se hicieron estudios y pericias en la casa del principal acusado? Bueno, con la apertura del expediente después del secreto de sumario, se dieron a conocer dónde se encontró sangre. La casa se limpió en su totalidad después del femicidio, pero acordémonos que con el Luminol se permite ver estos rastros de dónde se limpió y dónde había sangre. El principal lugar fue en el baño, sobre todo en el lavamanos, pero también en otros puntos de la casa, en habitaciones, en la cocina. Es decir, lamentablemente, había en varias habitaciones, pero sobre todo en el baño, en el lavamanos.
2: Claro, limpiaron todo ahí.
3: Exactamente. Lo que están tratando de constatar es si limpió él solo o si recibió la ayuda de alguien más. Porque...
2: Igual quiero decir, porque mi pequeño estudio de medicina me ayuda a darme cuenta, que dicen descuartizó a una persona, uno solo, sí, se puede.
3: Sí.
2: No hay ningún problema.
3: Sí, porque tenía un previo conocimiento, Barrier.
2: Hablando de descuartizar, discúlpame, ahora seguimos. A la hermana de Jessica Sirio lo mataron y la descuartizaron, ¿se acuerdan?
0: Bueno, a ver, nunca lo que dijo Jessica en aquel momento es que ella ya tenía una enfermedad preexistente. Eso es lo que dijo públicamente.
2: Pero la mataron. ¿O no? ¿O murió?
0: Fue muy raro.
3: Fue muy raro porque se conoció después encima.
2: Pero ¿quién dijo la descuartizaron?
4: ¿Cómo se llamaba?
3: Es que hermana, ni siquiera era hermana, no era hermana.
0: No era hija de don Sirio, de don Sirio, sino de el primer marido de su mamá.
2: Chicos, perdón.
1: 5:30 p.m, en Basta Babi, llega el rotativo del aire, Patricia Costanzo, Francisco Martínez González.
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7: Hora 17:31, la temperatura en Buenos Aires 10 grados 6 décimas, humedad 59%.
8: Tras el fracaso de la sesión de ayer, diputados de la oposición tildaron de hipócritas a los bloques aliados.
7: Amplía Amanda Pizarro.
9: Móvil. Mientras en el recinto continúa el debate sobre el proyecto del Superrigi, en el Congreso sigue el malestar por el fracaso de la sesión que buscaba avanzar con una interpelación al jefe de gabinete de la Nación. La palabra de la diputada de Unión por la Patria, Sabrina Selva.
10: Yo creo que hubo hipocresía de muchos legisladores que salieron en los medios a criticar a Adorni, a hablar de la corrupción de Adorni, que el gobierno no puede sostener un funcionario, y después se escondieron en este relato de íbamos a montar un show y lo tiene que sacar el gobierno. Omitiendo que es un mandato constitucional del Congreso, cuando enfrente tiene un jefe de gabinete corrupto y mentiroso, de que el Congreso avance con la moción de censura. Es que el problema que tenemos, y ahí está la mentira del PRO y del radicalismo que salieron con esos comunicados por Twitter, es que el oficialismo no llamó para dictaminar. El oficialismo llamó a una reunión informativa sin fecha de dictamen. O sea, lo que fueron cómplices el PRO y la UCR es a que el gobierno siga encubriendo a Adorni y a seguir dilatando la interpelación y la moción de censura.
9: Desde Diputados, Amanda Pizarro, Radio Rivadavia.
8: La causa Cuadernos revelan que un contratista usó dinero de un gasoducto para contratar a Ricky Martin.
7: Servicios Vertúa habría cobrado anticipos para una obra en Salta y los habría gastado en un desarrollo inmobiliario y en un show del artista.
8: Así lo confirmó Jorge Tesolín, de fiscalización de la ex AFIP durante una revisión de cuentas de 2015.
7: Ley y orden. El jefe de gobierno porteño Jorge Macri anunció la clausura de construcciones irregulares de hasta 6 pisos en la Villa 31.
8: La justicia dictaminó una cautelar que frena los desalojos a lo que Macri calificó de absurdo y apuntó contra el juez Roberto Gallardo y al legislador Salvatierra por defender usurpaciones.
7: La tuberculosis continúa expandiéndose en Argentina, provocando una muerte cada 7 horas en el país. Los casos crecieron 71,6% desde 2020.
8: La vacuna BCG es la principal herramienta de prevención, aunque no evita completamente las formas pulmonares.
7: La desnutrición, el hacinamiento y otros factores sociales son determinantes en la transmisión de la enfermedad, alertó el infectólogo Ricardo Tejeiro.
8: Cielo cubierto en la ciudad de Buenos Aires, la temperatura 10 grados 6 décimas, humedad 59%.
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11: Choque en el centro, en Talcahuano y Viamonte, está reducida la circulación en Parque Patricios, en Juan Carlos Gómez y Avenida Caseros, un incendio, está trabajando bomberos. En Paraguay y Esmeralda, un choque entre un auto y una moto, está reducida la circulación. Tránsito muy lento en Cantilo, en la salida hacia Zona Norte, por un camión que quedó detenido en el enlace con la General Paz en dirección hacia Panamericana. Al menos un carril obstruido, ya la asistencia Asistencia Vial de AUSA está trabajando en el lugar. Desde Control de Tránsito, J. Linetti.
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0: Bueno, 17:35, 54 segundos, y ahora a partir de este momento, la compañera de Nora Brioso, las dos chicas con más historia y años en la radiofonía argentina.
1: Ay, cuando las cuenten. Cuando cuenten esas historias, bueno, las dos.
0: Las dos, bueno, que han hecho estas dos. Nos dejaron títere con cabeza. Oh. Bueno, hay que... va a leer algunos reclames de la gente.
2: Ay, muchas gracias, Gaby Checopar.
3: Estamos inclusivos.
2: Muchas gracias. Qué presentación, la verdad, me gustó. Bueno, Germán dice: la justicia y los políticos, prostitutas VIP, son todos una mierda. Se venden al mejor postor. Ya ni vale la pena perder el tiempo e ir a votar. Adorni, si robó 1,000 pesos, ya es un chorro, lo que sea.
1: Sí, claro.
0: Un centavo del pueblo.
2: Claro.
0: Eso lo, creo que a partir de ahora vamos a empezar a investigar a todos, ¿no?
2: Sí. Bueno,
3: no
2: desde...
3: vas a terminar más. Te aviso.
2: Acá nos escuchan desde el micro, viajando. Qué lindo, escuchándolos desde un arriba de un micro, un viaje largo.
0: Nos llamó Boleas, que nos está escuchando como siempre, para que lo nombremos.
2: Bueno, beso.
0: Buenas tardes.
2: Gustavo dice: si el gobierno pregona la moral como política de Estado, ¿por qué sigue ocupando el puesto de jefe de gabinete Maduel Adorni?
3: Y es la pregunta que se hacen dentro del mismo gobierno y que no encuentran respuesta.
2: Claro. Mira, acá nos están mandando desde la Patagonia, Enrique, para este frío. Dice: acá en la mesa hace mucho frío, así que hay un tema muy lindo y una botellita de Reserva San Juan calentito.
0: Muy bien, le mando un beso a Gustavo Dernes. Nunca me sale. De Dernesian, que es campeón de automovilismo. Me escribe por el día del piloto, te mando un beso. Yo no soy, pero apenas soy paraguas, pero es que le mando un beso grande, que es un amoroso. Sí. Y lo quiero mucho, y toda la familia lo quiere mucho. Bueno. Le mando un beso grande. Y un beso a mi suegro que no está.
1: ¿Cómo era? No entendí. ¿Cómo era el nombre?
3: Qué mala que es.
0: García. Bueno, ¿qué más?
2: Vamos, Babi, genio, Rivadavia, vamos, vos tendrías que ser el presidente de todos los argentinos, dice Guillermo.
0: Amén. Sí, acá me llama un amigo que me dice: Babi, fíjate que se cortó la transmisión.
1: A ver, acá está.
0: No, estamos bien.
2: Pero
1: bueno, puede ser en algún lugar que se haya cortado.
0: No, te llama uno que se le acaba la pila y a vos te agarra la cordillera.
1: Parece que cortó internet.
0: Averigüen.
2: Babi.
0: A ver, si a alguno se le cortó la transmisión, que nos llame.
2: Ah, que nos cuente. Roxana dice: Babi, ¿cómo vas a preguntar si los oyentes estamos con Rivadavia? Siempre estamos.
0: Gracias, chicos. Pero a uno le agarra... A veces le agarra la incertidumbre.
1: Sí.
2: Los perros no tienen la misma percepción del tiempo. Por esa razón, cuando regresamos, se emocionan tanto.
0: Claro,
3: claro. Se quedó...
1: Sí. Sí, que no se dan cuenta si es poco tiempo o mucho tiempo que te fuiste. Solo te fuiste.
0: Acá tenés a Manchita,
1: sí.
0: Monchota.
1: Ay, a mí me gusta que me mandes.
0: No, a mí no. Bueno, así que te mandé a vos.
1: Bueno,
0: ahora voy al número de Nancy Durín, privado, para que la... ¿Que puedo darlo?
1: Dale.
0: No, pero tenés un Instagram vos.
1: Tengo Instagram, @nancy.duré. Me mandan ahí las fotos de sus perritos que me encantan.
3: Ah, aparte, perritos. Se ve
1: que... Pará, pero mi algoritmo hace que yo vea todo el tiempo cosas de animalitos, ¿viste? Sí.
0: Escúchame, cosas de animalitos.
1: Sí, sí.
2: Es cierto, se cortó la transmisión, se cortó. Se cortó.
0: No, pero el audio.
2: Pero mira, están todos.
1: Bueno, pero puede estar en algún lugar que se haya cortado.
4: Sí, se cortó un rato. Un ratito.
1: Bueno.
0: Gracias, Bolea, por estar siempre, querido.
3: Se cortó en Ezeiza y en Merlo.
0: Cuéselo.
2: Un minuto se cortó.
0: Bueno, no importa, Villa nada, sino trabajo técnico.
2: Uy, David, vos cada cosa que pedís, mirá, no puedo ni entrar a un mensaje porque entra uno atrás del otro.
1: ¿Y qué pedís ahora que dice?
4: Se cortó la transmisión. Recién enganchó otra vez.
1: Bueno, volvimos.
0: No, eso no, Pilar, un minuto. Gracias, no, es un minuto que por ahí cambian un transmisor o algo y ya está. Claro.
2: Mirá.
0: Pero la gente está atendiendo, porque en otras radios se corta, nadie se da cuenta. No, acá la gente enseguida llama, ¿eh?
2: Qué lindo, bueno.
0: Y eso que estamos enganchados con la luz del hospital de niños.
1: Sí, no.
0: Nos quedamos mal.
3: Era una información privada.
1: Eran de lo peor.
0: De lo peor. Y con un geriátrico de acá de la vuelta.
1: Ah, no sabía que el geriátrico también nos
0: suministraba. Y cada vez que nosotros salimos al aire quedan los viejos sin luz.
2: Caballito se cortó. Pilar se cortó.
0: Acá mi amigo San Isidro.
3: Hay uno que pone: lamentablemente a mí no se me cortó la transmisión. ¡Qué malo!
0: Pelotudo. Mike Adventure Team. Dice: escuadra ciclista. Es ciclista que se cortó la transmisión.
1: Ah, bueno.
0: El famoso hombre del huevo gordo. Acá el Tano dice: hola, se corta en Olivo. Mira, todo el mundo.
2: Todos.
1: Bueno, lo bueno es que nos estaban viendo de todos lados.
3: Claro.
0: ¿Puedo mandar tu teléfono al aire?
1: Sí, dale, mándalo.
0: Los hombres te llamen.
1: Mándalo, pero que.
0: Sí, vamos a medir. decir,
1: que manden un currículum ¿dónde? Previo, no, alguna referencia. No,
0: mandan un WhatsApp foto con la foto actualizada. Y ahí vamos a elegir al hombre para Nancy.
1: Pero no es solo la foto. Yo necesito antecedentes.
3: General Pico, se cortó.
0: Pero ahí se va a encargar.
1: Si no, después termino así como...
3: Que no te los pasen, que igual lo vamos a
0: ver. Sí, mirá que
3: grito
0: jodido, Nancy. Yo lo doy, mirá. Dios mío.
1: Y bueno, es lo que soy.
2: Al aire.
3: Es 911.
2: No.
1: Después no, pero eso para trabajar. Si no, después van a llegar.
2: Te van a capturar.
1: Filtremos por el de la radio. Pensemos por el de la radio.
0: No, pero la radio no es lo mismo.
1: No, pero pará.
0: El privado.
1: Que manden al de la radio. Pero lo lee. Si vemos que da con las características que necesitamos, que sea, que tenga limpio los antecedentes, que... Yo siempre digo, para estar
0: ¿pero qué
1: conmigo,
0: le vas a dar un bebé de piloto? O lo
5: no, mira como Jessica, no.
1: No tiene que estar comprometido, no tiene que tener obvio, problemas con la ley, ni tiene que tener deudas, porque yo soy un faro, entonces enseguida se hace público.
0: Es verdad, me dice.
1: Con lo cual, bueno, si hay alguna de esas cuestiones, manténganse al margen.
0: Es verdad. Que
1: sí, después empiezan a llegar a mis colegas mensajes contando cosas.
5: Sí, es verdad.
0: Yo de lo tuyo de anterior, del boludo este. Yo me había encariñado, ¿viste? Soy como el hermano.
1: Bueno,
0: yo me
1: pero viste, hay cosas que me entero después de separarme porque llegan mensajes a los colegas.
0: Bueno,
1: ¿no?
0: Que tengo. Que estaba casado no es nada.
1: Que filtre, Vero.
2: Yo filtro.
1: Dale.
5: Con tres.
0: Bueno, Vero y yo somos el jurado.
2: Nosotros somos el jurado.
0: Y la suricata van a...
5: Y nosotros buscamos los antecedentes, bien.
0: Claro, aquella enseguida.
1: Sí, otra vez me mandaste un candidato y ella enseguida le buscó los antecedentes.
0: Si tienen alguna cagada legal, no llamen porque ella le encuentra todo.
5: Condena a 30 años de prisión.
1: Y la foto es para que no me reconozcan.
0: No, ya barba esa foto.
5: No sé cómo hace con esa foto.
0: No, yo no sé, Dios mío.
2: A mí me sale, el tema es cuando le doy
5: la curva.
2: Yo lo hago también.
0: Este amigo mío es sheriff en Texas.
1: Bueno, me gusta
0: que las amarrean.
2: Este te va a gustar.
0: Este te
2: yo
0: mata,
2: soy, acá somos supervisores.
1: Porque acá es muy fino.
0: Estados Unidos.
1: Me gusta porque es un señor fitness.
0: Este muchacho que es amigo mío es el que me trajo la estrella de verdad, en serio.
1: Sí.
0: Es sheriff.
1: Ah, sheriff.
3: Es argentino.
0: Sí. Es argentino.
1: Bien.
0: Y acá está, mira, festejando el mundial con el jeep del
1: Qué lindo. Bueno.
0: Si le mandas el pasaje, se va a Texas a conocerte.
1: Dale, sí, ahí se pasa a mi teléfono.
0: Ahí sí.
3: Bien. Esa es que me gusta. Nada,
5: pero para la mujer, para, que me vale poli.
0: Mándame contacto y yo lo voy pasando porque
2: yo te la mando.
1: Bueno, dale.
2: Dalma con el tema de...
1: ¿De qué?
2: Del auto.
5: Oh, ¿qué hiciste?
2: Si podés bajar.
1: ¿Qué hice? Bueno. Ahora le llevo la llave.
0: Ahí dice, este chico dice que es amigo de Marco Galuz y el de San Isidro. Ya sé. Un abrazo enorme, hermano.
2: Bueno, Babi, te paso el contacto de Nancy.

0: justo se cortó.
1: No tiene sentido el teatro sin el aplauso. Y para nosotros el aplauso es el presente de ustedes, saber que estamos trabajando para ustedes, que nos encanta. ¿Qué tenemos, Nancy?
2: Bueno, tenemos que tener cuidado primero, porque hay mucha gente que está hackeando los WhatsApp.
1: Es verdad.
2: Y no solo los WhatsApp de los simples mortales como nosotros, sino también los de los famosos. ¿Qué le pasó a Carmen Barbieri? Le hackearon el WhatsApp y empezó a aparecer, mandándole mensajes, pidiéndole plata a un montón de contactos. Obviamente se dieron cuenta, Ángel de Brito se dio cuenta de que no le iba a pedir plata de esa manera a Carmen. Entonces le avisó no solo a ella, sino a toda la gente para que estuvieran alertados sobre eso. Y ella también lo subió a su cuenta de Instagram para avisar también lo que estaba sucediendo. Hace muy poco le había pasado a Reina Rich, que yo recibí un mensaje de Reina Rich diciéndome que quería cambiar unos dólares, ¿viste?
3: Bueno.
2: No creo que sea un mensaje que Reina me esté mandando a mí, esto, ¿no? Obviamente. Pero la gente por ahí... Siempre alguno cae, por eso lo hacen. Siempre hay alguno que cae.
1: No le dé plata a nadie.
2: Claro.
1: No.
2: Salvo que te mande un mensaje yo, Babi, no, lo que me mandes, mandame. Claro. Si yo te pido, mandame.
1: Amor, si vos me pedís, voy yo, me doy una ducha y voy con plata.
2: Bueno, no, la advertencia es, no le pases el código a nadie. Si te llega un mensaje y te piden, pasame un código que te quiero... No le pases el código si absolutamente a nadie.
3: No.
2: Y si hay algún conocido, hay algún conocido que te contacta para decirte que necesita hacer una transferencia porque no tiene efectivo.
1: No, de bola.
2: Decile, dame 5 minutos que te llamo. Y tratás de hablar. O decile a tu pareja que me llame. En general lo que te dicen es, estoy ocupada en este momento, estoy en un Zoom, no puedo y necesito hacer esta transferencia, hacémela, por favor, que yo después te doy el efectivo. O pasame que yo después te doy los dólares. Siempre cerciórense de que la otra persona esté del otro lado, porque me ha pasado también con amigas y demás, y ahora le está pasando a muchos famosos.
1: Vos sabés que a un médico amigo mío, uno de los mejores cardiólogos argentinos, me llama el otro día del teléfono de él, Babi, préstame 6 palos, que mi mujer te lo lleva a la tarde, claro, que tengo que hacer una transferencia. Y yo le seguí el tren. Me jugué toda la mañana, juego el boludo.
2: Sí.
1: ¿Y dónde te lo dejo? Y gracias por avisarme. ¿Qué lo querés? ¿En peso, en dólar, en efectivo, en diamante, en feng shui? Bueno, y después lo último, ya cuando me tenía aquí, anda la reputa, ¿te parece el término?
3: Sí, se terminó la relación.
1: Pero te agarra una viejita y dice, tu nieto, avísame. Igual le hackearon
2: atento
1: el teléfono, no para pedir plata. Alaje, y por lo menos lo que sé. Y a Trebuk.
2: Sí.
1: Entonces ponían cosas mías, ¿viste?
3: No, lo que hicieron fueron cuentas truchas.
1: Y yo tengo por lo menos 9 cuentas truchas.
2: Sí, eso
1: tengo una sola cuenta actualizada de pedo, mía. Todo lo demás trucho, ¿eh? Una vez pusieron algo horrible de Maradona. Y me llamó Claudia y me dijo, Babi, esto. Pero yo no soy Claudia. Y me mandó la foto de la cuenta y no era. Era alguien de Tigre. O sea, en Tigre había uno que se dedicaba a escuchar teléfonos y WhatsApp. Con la ruta 27, por ahí. Con otro de Martínez. Eran socios y laburaban para los secuestradores y toda esta gente.
2: Sí.
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0: Ese sí.
1: Hoy hice un budín.
0: Ah, no, mira.
2: Acá no.
1: No, no, le tengo, no.
3: Nos hubiera venido.
1: Mañana, pero miren lo que hice.
0: Y eso que Rote trajo cosas para que comas.
1: Ayer tuve una depresión, no la quise contra la depresión. La bondiola que me trajo es divina.
4: Ah, sí.
1: No, quiero, no voy a contar la depresión. Les voy a contar la depresión de ayer. Primero que no estaba Dudet, pero estaba, ¿cómo se llama el chico?
0: Ay, Tony.
1: Y estuvo bárbaro. Y el día anterior tuvo Laura, que estuvo bárbara. O sea, estuvieron bárbaros. Quiero contar que hice el budín ayer al mediodía. Siempre hago un budín al mediodía para tener, picar. Qué rico. Me llamó mi mujer, que ustedes vieron el video.
0: Sí. El video, sí.
1: Y me dijo, con amor, ¿viste? Porque la cocina une. Boludo, se te cortó el budín. Mirá la mierda que salió.
0: Te cagó todo lo que hiciste.
1: Llegó, era un queso, llegué a la noche. Amar, era una, porque la crema se cortó por culpa de Vicky, que me dijo, póngale a mí. Bueno. hoy dije, yo no puedo sufrir lo que me pasó.
0: Te tenés que reivindicar.
2: Claro.
1: Con creces.
4: No.
3: No.
1: Sí, no, igual. Me dio goles.
3: Claro.
1: Erré el penal, me mandó goles. Hice el budín, no, la crema, todo. Y después digo, pero hoy le voy, porque a mi mujer no le gusta nada, ni nueces, ni nada de eso. Pero yo no vivo para ella. Entonces agarré, le puse un chorrito de anís, vainilla, pero agarré un montón de almendras, las molí en la licuadora.
0: Sí.
1: Y le puse medio kilo de almendras molidas.
0: Ah, sí, claro.
1: Lo mandé al horno y salió un budín así.
4: Ay, no.
1: Flojo, con esa textura que le doy yo, cremosa, y lleno de almendras molidas.
2: Bueno, mañana podemos probar mañana,
1: no,
2: ¿eh?
1: Sí, sí. No, mañana voy a hacer uno. No sabés lo que fue.
4: Debe ser esta. Debe ser esta. Y el molde bien alto.
1: No, bajito el molde,
0: quiero
1: pero
0: saber lo que dijo Silvina cuando vio todas esas almendras molidas.
1: No dijo nada.
4: Está medio kilo.
1: No, no dijo nada. Se estaba comiendo un helado de chocolate escondida. ¿Cómo? No puedo decir nada. No digamos nada. Manto de piedad, olvidemos. No.
0: Pasó.
1: Pero no saben qué. Cuando lo comí, blandito como un flan, con las almendras adentro. ¿Qué? Y el caramelo arriba.
4: Ah, el caramelo fundamental.
1: Bueno, no voy a dar la receta.
4: No, basta.
1: Ya hablé demasiado. ¿Qué es?
4: Candidato para la señora Nancy.
0: Ay,
4: Duré.
0: ¿Puedo mirar?
1: Ay, tenemos uno.
4: Divorciado, sin compromiso, sin causas, decente, sin deudas que no pueda pagar, pero sin mucho margen disponible. Nada, bueno, no. Corrigiendo exámenes.
1: Vamos otro.
4: No, pará, porque... No. Pará, Guillermo. Dice,
0: Tiene un gatito,
4: Queen, sucia, que está entampillada al lado mío. Mandó la foto con la gatita.
1: ¿Qué hace un tipo hasta ahora?
4: Vamos
1: a analizar bien. ¿Qué hace un tipo hasta ahora con un gato?
4: No, está corrigiendo exámenes. Acá está la foto.
1: Ah, no, es el maestro que ya llamó.
0: ¿Es el que llama siempre?
1: Es el que llama siempre.
0: Ah, no, ya Chac. Llamó.
4: Ay, claro, pobre, no. Pero...
1: Ya lo veo, lo conozco.
0: Es nuevo.
1: Hay gente que insiste.
4: No, ni un café.
1: La radio solar, llama siempre el mismo.
4: Ni un café.
2: Esto es como un Tinder público.
1: Bueno. No,
0: Babi,
1: no,
4: seguimos con
0: bastante
4: otra.
0: Bastante floja tu gestión. ¿Cuánto hace que estás dando vueltas con este tema?
1: Vamos a ver al candidato en silencio. Cuando elijamos.
3: Es arquitecto, ¿eh?
1: Chicos, no se saquen la foto tan cerca porque así no entra ninguno. ¿Qué te
3: hace? Este es arquitecto, se tentó Verónica.
0: ¿Por qué?
3: Que dice, le gusta la chica que sonríe, debe ser Nancy, que es la que más sonríe.
0: No sé, acá todas sonríen. Mira cómo está tentada Verónica.
3: Dice que es un arquitecto bastante bueno.
2: ¡Ah, bien!
3: Y él nos cuenta además que Adorni va a renunciar.
1: Voy a decir esto.
0: Este es
3: tiene información.
1: Yo quiero decir algo. Ya tenemos una vez algún arquitecto y no es feliz. O sea, que
0: ¿no será el turco para esta?
3: No, ay, no.
1: Bueno,
3: no,
1: chicas, vamos a hacer un programa de radio. Decime algo al ambiente.
4: Es cortito porque ya...
1: Vamos, empezamos.
4: Bueno. Primero vamos a agradecer a todos que se prendieron en esto de mandar la foto y demás. La verdad que es como
1: que
4: una
1: sigan.
4: Manera de... Que sigan, sí.
1: La queremos casada o muerta.
0: Me parece que vamos más por la segunda opción.
4: No, me encanta. Seguimos viendo fotos y fotos. Así
1: ya estamos para la noticia.
4: Muchas gracias, ¿eh?
1: Dale, deja de hablar y
4: se puso. Rotativo del aire. Patricia Costanzo, Francisco Martínez González.
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6: Muy buenas tardes. ¿Cómo le va, Gonzalo Carrizo? Tanto tiempo, un gusto, pulgar arriba. Qué gusto verlo. Bautista,
7: ¿cómo le va?
6: Voy conociendo los nuevos jugadores de Fútbol 680, de este picado de radio de todas las tardes en el ET3. ¿Cómo te va?
7: Todo en orden. ¿Usted cómo le va?
6: Bien, todo bien. Bueno, usted,
7: tema de usted. Hay que tener respeto.
6: No, por favor.
7: Derecho de piso, le dicen.
6: No. Tuté, tranquilo. ¿Cómo le va llevando con el Mundial?
7: Bien, la verdad. Hoy no puedo.
6: ¿No le cansa tanto fútbol?
7: No, para nada. Porque, ¿cómo me puedo cansar del fútbol? ¿Usted se cansa del fútbol?
6: Y a veces sí. A veces sí. Los años. Trato de elegir algunos partidos puntuales.
7: Sí.
6: Vamos a poner, actualizar el tema de los resultados. Ganó Suiza, un resultado que dentro de lo que uno presagiaba en la previa con los equipos que eran anfitriones, hablando de Estados Unidos, de México y de Canadá, hoy un paso atrás para el equipo canadiense que terminó con Suiza derrotado.
7: Sí, 2-1 con Suiza, lo perdió 2-0, descontó faltando 15 minutos, más o menos 14 minutos, terminó perdiendo, queda con 4 puntos, segundo en su zona detrás de Suiza, y tercero queda Bosnia, que hasta ahora es el mejor tercero, obviamente faltan muchos partidos por jugarse, pero así quedó lo que es el grupo B.
6: Bien, hay equipos que yo verdaderamente en esto de la clasificación, en esto de ampliar el cupo de equipos en un Mundial de Fútbol, que va a ser más en el próximo campeonato ecuménico cuando se juegue en Marruecos, que haya clasificado Qatar con la pobreza futbolística que ha demostrado. Haití, no tengo nada contra la comunidad haitiana, todo lo contrario. Curazao, que me ayorné que tenía un equipo de fútbol en este torneo.
7: Bueno, jugaron contra nosotros hace no tanto tiempo.
6: Sí, es verdad. Pero es como que le quita valor propio a un Mundial que uno revisa y se da cuenta que faltó Italia, por más mal que ande el fútbol italiano.
7: Bueno,
6: hoy,
7: pero eso no es culpa de
6: Es una
7: de
6: selección
7: sí.
6: que, teniendo en cuenta y comparando con algunos equipos que están disputando el torneo en los tres países del norte de este continente, bien podía estar jugando Italia y sería un rival de mayor fuste para enfrentar a los equipos que uno cree que son potencias.
7: Pero yo te lo pongo del otro lado.
6: A ver, me gusta cuando me interpelan, sí.
7: Uno puede decir, sí, está jugando Haití, está jugando Curazao, está jugando, bueno, Cabo Verde está dando la sorpresa, me parece que es otro el asunto. Hay varios equipos que quizás no deberían de estar, pero uno dice Italia. Con este Mundial, ¿qué excusa tiene Italia para no estar?
6: Sí, es verdad.
7: ¿Cuántos equipos clasificaban?
6: Es verdad.
7: ¿Cuántas oportunidades tuvo Italia? ¿Contra quién quedó afuera Italia? Sí, quedó afuera en este grupo que nombrábamos recién. Quedó afuera con Bosnia. Bosnia es el tercero.
6: Herzegovina.
7: Sí. Y tercero salió en este grupo. ¿Qué excusa tiene Italia?
6: Ninguna.
7: Y a su vez me parece que, bueno, si bien hay casos y casos, obviamente, yo creo que ha sorprendido este Mundial ampliado en algunas cosas. Yo, obviamente, también el primer opositor a este formato, yo tampoco me gusta. Principalmente por cómo son las eliminatorias, me parece que le quita mucho valor, le quita mucha competencia a todo el periodo entre mundiales, que bueno, no hay tantas competencias por selecciones, eso me parece que es lo principal. Pero creo que han habido selecciones que han sorprendido. A ver, Sudáfrica sigue con vida en el Mundial, República Checa que hace mucho que no va, Chequia, ahora se le dice, que hace mucho que no estaba, la misma Escocia que hace mucho que no estaba, que donde se inventó el fútbol prácticamente, Paraguay, que bueno, hace mucho que también no tenía la posibilidad de estar, y me parece que son selecciones que han dado buenas participaciones. Paraguay sigue con vida.
6: Me sorprendió mucho, Bautista, Panamá.
7: Sí.
6: Que terminó perdiendo un partido injusto el otro día frente a Croacia y que también le había hecho un gran encuentro a Ghana. Me gusta la propuesta de fútbol que tiene Panamá, uno de los equipos que uno a priori tenía catalogado como los más flojos de este torneo y ha dado la talla, ha dado el piné y ha dado buenos espectáculos. Eso también hay que reconocer.
7: Los partidos han sido buenos, lamentablemente ya está fuera Panamá, pero los partidos han sido buenos, ha sido parejos, no se dejó vencer. Uh-huh. Sí, siempre compitió. Que eso me parece que al fin y al cabo es lo que importa, no tanto si ese tipo de equipos ganan o pierden, sino si compiten. distintos son los casos de Uzbekistán, por ejemplo, que bueno, que no compitió. Curazao, salvo esos minutos con Alemania, que decíamos que pasó con Curazao, tampoco compitió. Pero más allá de eso, creo que la mayoría de los equipos que han sido parte y entraron por este Mundial Ampliado, yo al menos pienso que han competido en los partidos.
6: Coincido totalmente con vos, y yo creo también que Noruega va a ser un gran torneo, tiene muy buenos jugadores, y con la presencia de Haaland creo que tienen un plus como para convertirse en un rival de riesgo para cualquiera que le toque cruzarse desde los 16avos en adelante.
7: Sí, sí, me parece que lo de Noruega es muy interesante, sabe muy bien a lo que juega, es uno de los que dejó afuera Italia, era ese grupo, jugadores como Haaland, bueno, que en un momento se hablaba cuando no estaba este Mundial, se decía, bueno, Haaland siendo lo que es, siendo el goleador que es, quizás nunca lo veamos en un Mundial, y bueno, está acá y ha dado la talla, está demostrando todo lo que es, por algo está donde está, y bueno, me parece que lo de Noruega es interesante. Interesante fueron las declaraciones de Haaland, no sé si las
6: escuchar. No pude escucharlas.
7: Algo así como de que el partido que quedaba con Francia no importaba porque ya habían pasado.
6: Es como mojarle la oreja a Francia, uno de los candidatos, por valor individual, por juego de equipo y por ese plus que tiene de contar entre sus filas a Mbappé. Sí. Pero bueno, el fútbol hay que jugarlo, son 90 minutos o más con esta historia de... ¿Estás de acuerdo con este pausa de hidratación?
7: La pausa de hidratación.
6: Hubo muchos que, Bielsa entre ellos, que no le encuentran sentido. Yo tampoco particularmente soy de otra escuela. Creo que esos 3 minutos que se pierden por partido corta el ritmo y el fútbol de 90 minutos en 2 tiempos se convierte en 4. No creo que sea aplicable después a los torneos locales de cada país, es una innovación que no le aporta mucho al juego en sí.
7: Innovación. Yo, mira, te soy sincero, vengo del mundo del básquet, vengo de los 4 cuartos. Sin embargo, esto es fútbol. El fútbol a mí me gusta que sea fútbol, y el básquet a mí me gusta que sea básquet, y que el rugby sea rugby, y que el golf sea golf, y que cada disciplina tenga su reglamento, tenga sus tradiciones, tenga su forma de ser, y me parece que esto...
6: Hablando de básquet, de un deporte que vos entendés más que uno que te está haciendo esta consulta, ¿no sería bueno alguna vez en el fútbol poner el reloj, parar el reloj y hacer el tiempo neto? Bueno, los partidos durarían 3 días, pero creo que sería una de las maneras de que se juegue más al fútbol y que no haya tanta especulación y que los partidos sean tan poco jugados en tiempo neto.
7: Pasa que yo no estoy de acuerdo porque, insisto, el fútbol es fútbol y parte de lo que es el juego, parte de lo que es justamente el fútbol, es saber controlar los tiempos del partido. Y hay distintas formas de controlar los tiempos del partido. Hay equipos que lo hacen presionando, hay equipos que lo hacen adueñándose del control del balón, de la posesión, de la pelota. Están los que hacen el famoso partido largo. Me parece que eso también es parte de entender el juego. No me gusta decir la viveza del juego, pero es parte del juego. ¿Quién controla los tiempos? ¿Quién controla la velocidad? ¿El ritmo? En el básquet también eso existe de otra forma. También se puede jugar más rápido, más lento. Pero en el fútbol me parece que es parte del juego, ver quién puede manejar el reloj a su gusto, los tiempos del partido a su gusto, y me parece que es sacarle una dimensión entera al deporte.
6: Bien, 341-363-0583, 341-363-0583, el WhatsApp de Fútbol 680, a la gente que nos escucha, ¿qué es de su opinión? ¿Le gusta el Mundial? ¿Le gusta cómo se está jugando hoy en este torneo tan importante? ¿Está de acuerdo o no a la pausa de hidratación? Bueno, alguna de las cuestiones que dejamos flotando para que la gente participa. Después vamos a seguir hablando, Bautista, del partido de Argentina con Jordania, que es un partido para completar, y del encuentro del día viernes en el cual van a jugar España y Uruguay, en el cual puede salir el rival de Argentina.
7: Sí.
6: Argentina-España.
7: No, por favor.
6: No hace falta. Vamos ahora a nos metemos en el fútbol doméstico, en el fútbol local, que está en esta pausa que genera el Mundial. Vamos a escuchar a Valentina Müller hablando y contándonos qué sucede hoy en el mundo canalla.
8: Muy buenas tardes a todos, chicos, en el piso, y a todos nuestros oyentes de Fútbol 680. Vamos a estar hablando un poco de cómo viene siendo la pretemporada de Central, de los puestos a reforzar según pude averiguar, y del rodaje de Hamilton Campas, que es el único jugador central que se encuentra disputando este Mundial. En cuanto a la pretemporada, los entrenamientos oficiales van a arrancar el lunes 29 de junio en el predio de Arroyo Seco, como veníamos hablando, pero los jugadores ya se encuentran entrenando de manera individual con rutinas personalizadas que deben cumplir de manera obligatoria. El objetivo de esto es que lleguen al próximo lunes con una base física similar y que puedan afrontar la exigencia de la preparación sin grandes diferencias. Cuando regresen al predio, los futbolistas serán sometidos a distintos controles médicos y físicos para evaluar el estado de cada uno y así ajustar las cargas de trabajo para el inicio de la pretemporada. En cuanto a los puestos a reforzar, es más o menos lo mismo que veníamos hablando. El puesto principal a reforzar es el del centro delantero tras la salida de Alejo Vélez. Buscan alguien que pueda aportar gol y presencia ofensiva. De hecho, como les decía, puertas adentro se consideran que es el puesto más urgente a reforzar. También se analiza la incorporación de un futbolista de características ofensivas que pueda desempeñarse por la banda y darle más variantes al equipo en los últimos metros de la cancha. La idea es que se sume desequilibrio y alternativas para acompañar a los distintos jugadores que estén en el ataque, ¿no es cierto? No se descarta la posibilidad de otro volante que amplíe las opciones en la mitad de la cancha y de algún defensor más, además de Sebastián Saracho, que es la primera incorporación. Si se llega a producir alguna salida en las próximas semanas, no se descarta que se sume un nuevo defensor. A ver, la premisa de Mirón es no pasa por sumar cantidad, sino por incorporar jugadores puntuales que eleven la competitividad del plantel para enfrentar lo que sería el torneo clausura y los octavos de final de la Copa Libertadores. En definitiva, pasando en limpio, un 9 es la prioridad absoluta, un extremo, un volante y un eventual defensor. Ahora, a esto hay que sumarle que, tras la salida de Fatura Brown, se puede sumar algún arquero que venga a competir el puesto a Ledesma o, en su efecto, ser suplente de él. Bueno, les comentaba también que Hamilton Capaz anoche no sumó minutos en la victoria de Colombia frente al Congo por 1-0, pero sin embargo su selección ya se clasificó a los 16avos del Mundial. Hasta acá, chicos, la información de Central. Nos vemos mañana.
6: Bien, Valentina, contándonos este presente de Rosario Central. Hemos perdido uno, Bautista, el eje de los equipos de la ciudad, de uno sí. con este tipo de diálogo con los colegas. Tratamos de mantenernos al tanto porque no hay mucho movimiento en incorporaciones. Sí, puede darse alguna desvinculación, como está sucediendo en Central con el tema de Bron. Pero no hay demasiada información porque... No. Es como que el Mundial eclipsó todo postergó para más adelante la cuestión del armado de los equipos para hacer frente al desafío que va a ser el torneo local después desde agosto.
7: Sí, lo que hay son rumores que uno no sabe si confiar, si no confiar. Se habla siempre de los típicos ex Central. Ahora, bueno, yo ayer le preguntaba a Valentina por Lo Celso y se habló en algunos portales sobre Buonanotte, si quiere venir a resurgir su carrera.
6: Surge Coudet, dice que lo habló a Lo Celso para ir a River. Cuestión de las mil versiones que hay en el fútbol en la previa de o en los parates tan grandes como este que genera el Mundial, lleva a marchas y contramarches. Después, en definitiva, es lo que oscila es las ilusiones y las expectativas de los hinchas que un día están por el cielo con un hombre que los convoca y el otro día, viste,
7: la pucha. Y vos sabés, yo creo que le viene bien a Central el Mundial, no por el mercado de pases en sí mismo, sino para bajar un poco algunos humos de las varias situaciones que fueron sucediendo en el club, la ida no ida de Almirón, la desvinculación ahora de Fatura. Imagínate todo este tema de Fatura sin el Mundial. Se podría vivir dentro del club.
6: Totalmente de acuerdo con vos. Y bueno, hay que ver cómo Almirón logra empezar a convencer a los hinchas que uno... en las transmisiones, en ese contacto previo que tiene en un estadio con los simpatizantes de Central, uno se daba cuenta que no tenía demasiado plafón en esta querencia del hincha con una persona, sino había más reacción en contraria contra Almirón por cuestiones que son muchas veces propias de los hinchas.
7: Sí, yo creo que también hay mucha construcción alrededor de la figura de Almirón, de lo que representa, de cómo es su estilo de juego. Creo que se hablaba más del estilo de juego de Almirón, de cómo iba a llegar a ser, de cómo podía ser, de cómo después fue definitivamente, que yo creo que ya ese tipo de técnicos cargan en sí una idea que hay alrededor de ellos, una imagen que a veces no se termina plasmando exactamente de la misma forma. Uno recuerda su paso por Boca, por ejemplo, y creo que se traía todo eso Almirón, que ya terminaba ya los hinchas, bueno, venían de otro paladar, venían de otro fútbol, se venía de otro proceso con Haaland, y me parece que, bueno, yo lo vengo diciendo hace hace mucho tiempo, que también hay que entender que el hincha de Central, yo creo que la etapa de Holland y de Almirón no la analiza por separado, la analiza como una única cosa, como un único momento en el que se acumularon frustraciones, en el que se acumularon eliminaciones, cosas que no se dieron, resultados que no se terminaron de dar, ilusiones, desilusiones que se fueron acumulando y que, bueno, hoy el receptor de toda esa carga negativa termina siendo Almirón porque, bueno, Holland no está.
6: Tal cual, como lo expresás, es así el escenario y habrá que ver cómo es el arranque de Central en el segundo semestre, en el cual va a tener que definir cosas importantes, el partido de Copa Libertadores contra un rival durísimo como Corinthians, definiendo en San Pablo, va a tener que jugar ese famoso partido de final contra Estudiantes,
7: sí,
6: un rival que siempre ha resultado esquivo a estas intenciones de victoria, y también cómo va a llevar adelante el próximo torneo y esta necesidad y ese valor propio que hoy tiene estar en la tabla general, de buscar otra vez reeditar el logro de Holland, que fue central del equipo con mayor puntaje en todo el año, que ahora vale un título. Vamos a ver, son distintos objetivos y desafíos que va a tener que enfrentar Central, sí, y vamos a ver cómo le va al Mirón y en ese vínculo que tiene con los hinchas canallas. 3-4-1 3-6-3-0-5-8-3, el WhatsApp de Fútbol 680, para que la gente se comunique con nosotros y vamos, en caso que escriba, vamos a sacar al aire lo que opinan y cómo nos acompañan, porque la radio siempre es eso, es interactiva. En los controles de Gonzalo Carrizo, tenemos un temita para aflojarle a este picado de radio de todas las tardes en LT3 y volvemos con más Fútbol 680.

0: Continuamos en Fútbol 680, aquí en LT3, en esta época tan mundialista, con los argentinos de parabienes, con los 5 goles de Messi, con este arranque abrumador desde los resultados de la selección de Scaloni, con partidos importantes a partir de las 7, Bautista.
1: Así es, a las 7 va a estar jugando Escocia-Brasil y a la par, para definir ese grupo, va a estar jugando Marruecos contra Haití. Cuando quieras, ya tenemos formaciones.
0: Vamos con Brasil, con la selección de Ancelotti.
1: Así es. Va a atajar el arco Alisson, la defensa va a formar con Danilo, Marquinhos, con el brazalete de capitán, Gabriel y Santos. El mediocampo van a ser 3, Guimaraes, Casemiro y Lucas Paquetá. Arriba Ryan con la 26, Cunha de 9 y Vinicius por izquierda.
0: Escocia, el rival de Brasil. ¿Qué zona Escocia, eh? Le gusta, sí, mucho las bebidas fuertes.
1: Sí, sí,
0: no sé,
1: sí,
0: por qué tiene que... no sé por qué me salió eso. Una referencia que por ahí no viene al caso.
1: Usted conoce, ¿no?
0: Escocia, ¿cómo jugará en un ratito contra Brasil?
1: Escocia va a formar con Gunn en el arco, la defensa con 4 va a ser Patterson, McKenna, Hendry y Robertson. El mediocampo también con 4, Doak, McLean, Ferguson, McGinn. Suelto McTominay un poquito más adelantado. Y de 9 con la 20, Shankland.
0: Una selección que yo tenía muchas expectativas previo al Mundial y que por ahí cumplió a medias en el juego que uno esperaba, era Marruecos, dotado de muy buenos, sí, jugadores y una idea futbolística muy, muy piola, muy ofensiva, con mucha dinámica, que quizás por esta cuestión de la voracidad que trata de plasmar en el campo de juego Marruecos en los primeros tiempos, se queda sin asta, sí, en los complementos y hace que los partidos se hagan más parejos. Juega Marruecos, también al mismo horario que, sí, Brasil y Escocia.
1: Así es, va a formar con Bono en el arco, la defensa va a ser Hakimi, Jalhal, Riyad, Salah, Edin. El mediocampo va a ser con 5, Einaoui, el doble 5 con Amrabat. Más adelantados, Kanu, Salibari, Ibrahim Díaz y arriba de 9, Kabi.
0: Bien, Marruecos que...
1: bueno, semifinalista del mundo, hay que recordar.
0: Exactamente.
1: El Mundial pasado.
0: Y no olvidemos que el próximo Mundial se juega allá. Y fue, sí, campeón también de la Sub-20.
1: Fue campeón de la Sub-20.
0: Último campeón de la Sub-20.
1: Subcampeón de África en esa polémica final. Campeón, subcampeón, según aquí. En Senegal es subcampeón, en Marruecos es campeón.
0: Fue campeón un día y otro día.
1: Sí, sí, sí, campeón. Subcampeón, subcampeón. Sí, sí. En cancha.
0: Sí, totalmente. ¿Y contra quién juega Marruecos?
1: Contra Haití, que va a estar formando con Placide, Duverne, Adé, Lecroix, Experience. En el medio, Casimir, Jacques, Bellegarde, Providence. Y arriba, Isidore y Joseph.
0: Bueno, una de las selecciones más... más endebles que tiene,
1: sí, sí, sí, sí,
0: la CONCACAF y esta parte de el continente. Pero un partido al fin. Y también hay encuentros a la noche.
1: A las 22 horas, a las 10 de la noche, Sudáfrica va a estar jugando con Corea del Sur y completa República Checa, Chequia con México.
0: Bien, Sudáfrica y Corea del Sur creo que es el partido más atractivo de los dos, pero aunque México también deberá rendir un, sí, examen como no lo hizo Canadá en este partido que perdió con Suiza.
1: Lo importante es que en ese grupo está todo abierto,
0: ¿sí?,
1: porque está México liderando el grupo con 6 puntos, lo sigue detrás Corea del Sur con 3, Chequia y Sudáfrica ambos con 1 punto, puede pasar lo que sea.
0: Uh-huh.
1: Chequia y Sudáfrica pueden clasificar ambos. Corea del Sur no puede terminar primero porque perdió con México. Pero están casi todas las posibilidades abiertas en ese grupo.
0: También pasa lo mismo en el grupo de España y Uruguay. Gran torneo de Cabo Verde. Creo que,
1: sí,
0: debe ser uno de los equipos más disciplinados defensivamente,
1: sí, me
0: hablando,
1: gusta,
0: de que he visto en el Mundial. Quizá le falta, bueno, la audacia y le falta el salto de calidad de algún virtuoso.
1: Sí, sí, sí.
0: Pero es un equipo que cometió la falta faltando 2 minutos contra España, un partido que jugó muy limpio, anuló una de las selecciones que, sí, más dotada técnicamente tiene este Mundial. Y después también con Uruguay se dio vuelta, empató un partido que lo comenzó perdiendo y también demostrando mucha, sí, personalidad este Cabo Verde, que es un poco la cenicienta de este Mundial,
1: sí,
0: y
1: sí,
0: ha dado,
1: sí, sí, sí,
0: más de una sorpresa.
1: Me gustó Yamiro, el 10 de Cabo Verde, no sé si, sí, lo tiene visto. Buena pegada, me parece, es interesante.
0: Un morochito que tiene la 10 y,
1: sí,
0: y creo que le hace honor a ese número de la camiseta y ha tenido muy buenas actuaciones. Y hay otro volante que todavía se fue lesionado, que juega en la mitad de cancha, que es Akanji, ¿puede ser?
1: Akanji, sí.
0: Un jugador que tiene un cambio de ritmo en la mitad de la cancha, habrá que ver si se pudo recuperar de la lesión que lo llevó contra Uruguay a retirarse, pero también un jugador que tiene mucho valor propio,
1: sí,
0: y que le ha dado en lo que puede a este Cabo Verde ese pequeño salto de calidad que lo ha hecho un equipo competitivo.
1: Sí, sí, sin lugar a dudas, ya la tarea de Cabo Verde, no quiero decir que está cumplida porque ellos quieren ganar, quieren seguir, pero ya me parece que a las expectativas ya cumplió, superó. Creo que puede ser una historia a seguir.
0: Igual que el arquero que le trajeron a la mamá, que de otro equipo africano.
1: Curazao.
0: No.
1: El arquero de Curazao.
0: ¿Cuál es? ¿Bosiña?
1: Bosiña, sí.
0: Sí, sí, que el otro día vino la madre por gentileza de algunos auspiciantes y le permitieron con el tema visado y demás, la parte económica.
1: Ha sido un tema todo el asunto de visa, migraciones, ingreso a los Estados Unidos.
0: Más allá también de estas cuestiones, Bautista, que tienen que ver con Irán y con este conflicto bélico que tuvo con Estados Unidos, esta situación del ébola y esa enfermedad que ahora está causando tanto dolor de cabeza en África, ha hecho que se tomen o se extremen las precauciones y no se entreguen los visados como deberían hacerse. Los que más padecieron esto fueron los jugadores del Congo, donde es uno de los epicentros de esta epidemia de ébola en África. Entonces eso ha hecho que se le haya complicado y mucho la situación de algunas selecciones de poder tener la posibilidad no solamente de que algunos jugadores tenerlos en tiempo y forma, porque ha pasado eso, sino también de aquellos hinchas que podían llegarse al Mundial y que no lo pudieron hacer por una cuestión que no estaban en las condiciones de papeles para poder acceder a la entrada y al lugar que habían adquirido previamente para ver a su selección.
1: Sí, sí, sí, así es. También, bueno, es interesante, hoy lo habíamos dejado un poco en el aire, pero hay que repasar todo lo que tiene que ver con el grupo de Uruguay y España.
0: Sí, pero antes me deja, hay un tal Lautaro Acosta, no sé si lo conoce.
1: Ah, sí, por supuesto.
0: Creo que lo tenemos al aire. El ATA, ¿cómo le va? Buenas tardes, ¿cómo anda? Un gusto escucharlo desde el otro lado.
2: Sergio Bauti, muy buenas tardes para ambos y para toda la audiencia de Fútbol 680 por el 3. Estamos en el Gabino Sosa, espera lo que va a ser el duelo entre Central Córdoba y Central Argentino.
0: ¿Está mal que diga Lata su lugar en el mundo?
2: Mi lugar en el mundo, sí, claramente. Bueno. Me crié acá, básicamente.
0: Bien.
2: Partido entre Central Córdoba y Central Argentino de Figuera por el encuentro de vuelta de la tercera ronda de la Copa Santa Fe.
0: Sí.
2: En la ida igualaron 0-0. Y ahora Córdoba intentará buscar el pase a la próxima ronda, en la cual podría jugar contra Deportivo a las Parejas o contra Timbuense, Sergio.
0: ¿En Central Córdoba le dan importancia y al valor a esta Copa Santa Fe, Lautaro?
2: Y se está planteando un equipo suplente para hoy, teniendo en cuenta que el día sábado a las 3:30 de la tarde va a jugar contra Muniz por la vuelta. Pero de igual manera tiene un rédito económico esta Copa Santa Fe, por lo tanto es importante también para Córdoba. Y más teniendo en cuenta justamente el motivo económico, como te venía diciendo.
0: Y foguear a aquellos chicos que no tienen muchos minutos en el equipo de primera.
2: Sí, claro, por eso hoy van a estar jugando Santiago Spersini, bueno, la reciente incorporación de Central Córdoba, Mirko Parrer, que es el segundo refuerzo confirmado de Córdoba, ya estaba teniendo un lugar en la primera local, sin embargo no había podido, por temas de papeles, poder formar parte de la primera división. Bueno, el día de hoy se especializó y es el segundo refuerzo de Charrúa.
0: ¿A qué hora juega, a qué hora comienza el partido, Lautaro?
2: 7:00 p.m. acá en el Gabino Sosa, Sergio.
0: Bueno, al mismo horario que Brasil-Escocia y que Marruecos.
2: Sí, claro.
0: Si uno elige entre Marruecos y era...
1: Haití.
0: Claro. Descartado. Y Brasil-Escocia, me quedo con Central Córdoba.
1: Claramente.
0: ¿Eh?
2: Bueno, y a partir de las 8 de la noche, en Unión de Arreoso Seco, les cuento, va a estar jugando Leones, el partido de vuelta contra San Jorge, la ida empatando 0-0. A partir de ahí, bueno, Leones también pone algunos titulares también, pero la cabeza de Leones está en el partido del próximo sábado a la 1 contra el Porvenir. El partido argentino, por ejemplo, pasó para el día domingo a partir de las 3:30 de la tarde contra Unión de Arroyo Seco. Cabe recordar que Argentino tiene que jugar el sábado también a la 1 de la tarde contra el Porvenir en Herli.
0: Sí, ¿cómo está la cabeza?
2: Perdón, Juventud Unida.
0: ¿Cómo está la cabeza de los jugadores, del entrenador, en este presente de Central Córdoba para hacer frente a lo que le queda de torneo en la Primera C?
2: Y a comparación de lo que era hace unas semanas, viste, considerando que viene de una mala racha también y de perder el último partido contra Deportivo Español, yo lo noto mejor en cuanto a la cabeza. Están como más animados con respecto a otro momento. Si bien Córdoba obviamente está deambulando ahí, está a un 4 puntos todavía del reducido, pero con la cabeza ahí en acumular resultados y puntos para poder acceder a dicho objetivo.
0: Bueno, la aspiración de Charrúa hoy es entrar en el reducido. Creo que por una cuestión de números, de puntos, sería muy descabellado hoy pensar algo más.
2: Sí, claro, porque a ver, Córdoba está a 4 puntos del último que entra, que si no me equivoco es Centro Español.
1: El Porvenir.
2: Acumula 22, el Porvenir tiene 22, si no me equivoco.
1: Sí, 22.
2: Entonces... Córdoba está con la cabeza mentalizada en eso, teniendo en cuenta que ya el puntero tiene 26, 27 puntos.
1: 29,
2: y está lejos. Entonces Córdoba lo que está aspirando ahora es acumular resultados y puntos para poder acceder al reducido por un lugar en la primera vez metropolitana.
0: Hace muchísimo que no voy al Gabino, el lugar que me cruzó, porque yo soy de Tablada. ¿Cómo está el césped del campo de juego? He tenido posibilidad de poder asistir a un partido el año hace bastante, digo, y siempre ha tenido Central Córdoba esa virtud, digo, por los cancheros de mantener el campo de juego en buenas condiciones.
2: Si bien tiene unas mínimas imperfecciones, se ve muy bien el campo de juego, ideal para despuntar el vicio la tarde-noche de hoy.
0: Bien, muy bien, la tarde-noche. Usted se quedará ahí, lo tenemos como embajador de Fútbol 680 para que después nos cuente mañana de todo lo que vio y todo lo que sucedió en este partido de Copa Santa Fe, Central Córdoba. ¿Contra era?
1: Central Argentino Figuera.
2: Central Argentino Figuera.
0: Bien. No tenía este equipo.
1: Acá, vecina localidad.
0: Sí, tampoco sigo mucho el fútbol regional. Pido disculpas a la gente de Figuera, pero... Vamos a ver qué va a salir de todo de este enfrentamiento. ¿Qué etapa del torneo es esta, Lata?
2: Tercera etapa de la Copa Santa Fe.
0: Bien, ¿cuántas etapas tiene el torneo? Digo, para ponerme un poco en el cuadro de situación.
2: Y tiene la cuarta todavía y después arranca los octavos de final, los cuartos, la semifinal y la final.
0: Ah, bien.
1: Claro,
0: 32avos.
2: Claro, en la próxima etapa entran equipos como Newell's, como Unión, como Central, como Colón, el mismo Atlético Rafaela.
0: A eso quería llegar. Después entra a participar equipos que están más relacionados con los equipos grandes o con equipos que tienen otro peso específico en el fútbol de la provincia.
2: Sí, claro. A ver, en caso de pasar a Argentino en esta próxima ronda, podrían cruzarse con Central en la próxima etapa.
0: Central, que no se asusten, va a jugar seguramente con el equipo de la primera local o con algún integrante de la reserva.
1: Ya hay antecedente de Córdoba ganando en este torneo Central, con el Cherito en su momento.
2: Claro.
0: Vete cómo hago para...
2: 2019 fue el último partido de Cherito de Córdoba como profesional. Fue una victoria 2-0 acá en el Gabino Sosa. Donde Córdoba obviamente lo eliminó a Charrú a Central. Después terminó perdiendo, primero pasando a Benur de Rafaela y después perdiendo en condición de visitante.
0: Porque le digo, Argentina está haciendo cuenta y yo vamos a tener que enfrentar a Franco Ibarra, a Pizarro, a Marco Rubén, ¿no? Se nos complica, ¿no? Aclaro y le llevo tranquilidad que Central y Newell's en esta etapa de la Copa Argentina juegan con equipos formados por algunos jugadores de la reserva y muchos que son integrantes de la primera de la liga local acá de Rosario.
2: Sí, claro. Además, yo decía, y con esto cierro, Mirko Farrell se suma a la incorporación de Aaron Quijano, 21 años, volante ofensivo.
0: Viene de
2: Central Ballester, le ha metido un gol en este torneo, justamente Central Córdoba en el Gabino.
0: Sí.
2: Pero es un volante zurdo, para más datos, que juega muy bien. Y Mirko también tiene un orden, puede jugar tanto de mediocampista central como de zaguero central, si así lo dispone Cacho Ciale.
0: Bueno, me gusta cuando los equipos incorporan a jugadores de buen pie, a mí me genera un una situación positiva, porque creo que han desaparecido los volantes creativos, ha desaparecido el histórico 10, hoy se ha reconvertido en distintos lugares en el campo de juego.
1: O segunda punta, o doble 5.
0: A un 5 le ponen el 10, que arruina, como arruinan el número de la camiseta. Y digo, cuando aparecen en los equipos jugadores de buen pie, de buen manejo, uno se ilusiona de que el fútbol puede cambiar de alguna manera, en algún momento va a cambiar y podemos recuperar las raíces de tener jugadores que generen juego y que generen, sobre todo, esta cuestión asociada, y que están linda para la vista, Lata.
2: Sí, claro. A ver, este torneo justamente sirve para eso, para hacer ver a los pibes, va a tener en cuenta cómo crecen los clubes también a nivel profesional, y hay que darle oportunidad a los pibes del club, y Central Córdoba lo está haciendo, bueno, Central lo mismo, Newell's también lo ha hecho, Argentino ahora está jugando con más titulares que suplentes, pero es un torneo enriquecedor también para hacer crecer a los clubes, bueno, más económicamente.
0: Es muy lindo escucharlo. ¿Le quedó algo más en el tintero desde ahí, desde el Gabino Sosa?
2: Bueno, la última, bueno, Neri Domínguez y Cristian Sancho van a ser suplentes en el día de hoy, a la espera de algunos minutos. Cabe recordar, como dije, que Central Córdoba tiene que jugar el sábado a las 3 de la tarde contra Muniz.
0: ¿Neri Domínguez, que venía recuperándose de alguna dolencia?
2: Sí, claro, pero lo está cuidando. A ver, Neri ha jugado de titular en varios partidos, hay que ver cómo aguanta el físico también durante los 90 minutos. Pero la prioridad hoy de Cacho Cial es, bueno, el partido del sábado, y por tanto Neri Domínguez y Cristian Sánchez van a ser suplentes en el día de hoy.
0: Actualíceme, porque reconozco poco seguidor del fútbol de ascenso del equipo de la ciudad. Neri Domínguez, sí. ¿Juega de zaguero o de volante central, como lo hacían en Rosario Central en su momento, Independiente? ¿Cuál es la posición en la cual integra su lugar en el equipo Neri Domínguez?
2: Actualmente es volante central, acompañado por Facundo Gali. El tema es que Sergio Bauti, Facundo Gali ha recibido una sanción de 4 fechas por una expulsión, por un escupitajo, en el último partido contra Deportivo Español. Habrá que ver quién lo va a acompañar. Habría que ver si juega Santiago Persini también, teniendo en cuenta que tiene un contrato vigente. Lo está analizando Cacho Ciales también al reemplazante, pero habrá que ver cómo dispone Córdoba del partido del sábado.
0: ¿Qué escupitajo? ¿Un pecado de juventud o es un jugador que ya tiene sus años el que cometió esa falta?
2: Es un jugador visceral, se puede decir. Que puede salirse
0: Vemente.
2: De las casillas.
0: Vemente.
2: Sí. Pero, a ver, juega bien, es un jugador ordenado, pero sí, no le toque por la duda el tema de hacerlo enojar, porque puede ser vehemente y puede recibir sus consecuencias. Bueno, el árbitro Manuel Giret en su momento vio un supuesto cumpitajo y le informó y le dieron 4 fechas de suspensión.
0: Un amigo mío lo catalogaría mecha corta, un jugador de mecha corta, ¿cierto?
2: Sí, claro. Bueno, habrá que ver cómo Gali después vuelve de la sanción y quién acompañará a Neri Domínguez, sobre todo las primeras 4 fechas, teniendo en cuenta que recién en la cuarta tiene que jugar el clásico contra Leones.
0: Ah, bien. Va a ser un partido lindo ese. Lata,
2: sí, claro.
0: Un gusto grande haberlo tenido, haberlo escuchado a la distancia. Y bueno, disfrute del partido. Después, mañana nos va a contar qué fue de la vida de Central Córdoba y Central Argentino de Figuera.
2: Gracias, Sergio, gracias, Bauti, gracias, Mati, también en la idea de la producción. Nos estaremos reencontrando mañana en el aire de Fútbol 680 por el S3.
0: Abrazo enorme, compañero.
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0: ¿Qué tema este de ajustar las marcas, eh? Sí, sí. ¿Cuánta? ¿Cómo el fútbol se ha reconvertido en esto de minimizar al máximo, Bautista, los sí. errores, esto de evitar que el rival te genere problemas, sí. y ese cuidado extremo ha hecho que el fútbol muchas veces sea feo?
1: Sí, pasa también que ahora hay mucha más informática, hay mucha más data, se manejan mucho más números que lo que se hacía en otro momento, se sabe más en porcentaje.
0: La famosa big data de los jugadores. Exactamente. Y van marcando los desempeños y eso va generando estrategias en los cuerpos técnicos para anular a tal o cual jugador.
1: Sí, sí, sí. No, nos rinde un 25% más atacar por derecha que por izquierda, nos rinde mucho más el pelotazo largo que el pase. Son esas cosas que ahora con las que se empieza a jugar, que bueno, llevan en parte a que haya equipos que sean más eficaces en cuanto a resultados, llevan por otra parte a que él sea menos vistoso.
0: El fútbol es mucho más simple.
1: Es mucho más simple que
0: no le quito valor yo a la información, a los números, no le quito valor, pero creo que el fútbol es mucho más simple.
1: Sí,
0: el juego lo han complejizado con las nuevas tecnologías, con la nueva información, con esta manera de analizar el fútbol muchas veces hasta de forma filosófica. Y el fútbol es mucho más simple.
1: Entonces,
0: le han quitado ese encanto que tenía la improvisación, que el jugador en la cancha invente, sea creativo. Hoy está todo muy, muy, muy observado, muy controlado, muy medido, muy trabajado.
1: En eso creo que hay un gran bastión de ese fútbol que tanto nos gusta, tanto a vos como a mí, que es nuestra selección. Se ha dicho mucho, lo han dicho referente del fútbol mundial. La Argentina juega otra cosa. Es distinto, tiene otro espíritu, tiene otras formas, tiene otros movimientos, ensaya otra cosa, y eso me parece que a mí por lo menos me enorgullece que la selección argentina sea la que, no sé si se planta en contra de todo esto, sino que propone otra cosa. Dice, mira, yo no voy a jugar a correr, vamos a jugar como se juega en la Argentina, que pelota al piso, pasa al compañero, pase corto, creatividad, espontaneidad, y eso me parece que es algo muy bueno.
0: Hablábamos hace un ratito con Valentina Müller de Rosario Central, ahora nos metemos, cruzamos las veredas, cruzamos de un lado hacia otro de la ciudad y vamos a hablar de Newell's. Al aire tenemos al compañero y amigo, siempre es un gusto, Ramiro Espósito. ¿Usted qué tipo de jugador es? Porque estamos hablando acá con Bautista, con los jugadores celosos a la estrategia de marca. ¿Usted le gusta el juego creativo o es más propenso a tratar de conservar el cero en su arco?
5: No, yo soy medio, no sé si rústico, pero sí, me gusta más la pelea, digamos.
0: ¿Ah, sí?
1: El roce.
5: Sí. Soy combativo.
0: Usted es de esos jugadores que se tira al piso y barre todo y la gente lo idolatra, ¿eh? Está bien, me parece bien. Yo confieso, hablo de una cuestión, historia antigua, pero alguna vez yo tuve en la pared de mi pieza la foto de la Chaludueña cuando jugaba en Talleres, así que eso marca un poco el juego que a mí me gustaba, que no era lírico, sino todo lo contrario. Por eso lo entiendo, Ramiro Espósito.
5: Sí, señor. Un placer, como siempre.
0: Rami, contanos en esta época de mundial, de descanso, en cuanto a las pulsaciones del hincha, ¿qué está pasando por el mundo Newell's hoy?
5: Sí, por el mundo Newell's hoy está muy tranquilo el mundo Newell's, digamos, el mercado casi como está en prácticamente todo el fútbol argentino, con esto del mundial, pero obviamente se sigue haciendo los trabajos de preparación para el torneo que viene. Sigue haciendo doble turno, ¿eh? Hoy tomaba doble turno con concentración. Así que bueno, se sigue preparando Newell's y ahora estamos cerca del primer partido.
0: Bien.
5: Que va a ser el próximo viernes, cuando enfrente a Sarmiento a puertas cerradas en el Coloso.
0: Bueno, ¿cuál es el presente de Newell's, Ramiro, en cuanto a el nivel de algunos jugadores, lo que tiene en mente Kudelka, si insiste o no con los refuerzos? ¿Cómo la va llevando Frank en esta historia?
5: No insiste tanto, pero bueno, está muy atento a lo que pasa. Hoy por ahora lo que Newell's hace son sondeos, para hablar con los clubes sobre las situaciones de varios jugadores. En este caso, bueno, lo hizo con Barinaga, lo hizo con Martegani, y acaba de hacerlo también con García Basso. Así que, bueno, se van viendo, y después, obviamente, tenemos... Yo lo recuerdo, ver los hinchas, viste, que se ponen, siempre sí. Decir lo mismo. Pero hay que decirlo porque alguno se olvida, uno está inhibido.
0: Sí. Creo que esta vez tiene que ser quirúrgicas las operaciones, claro. En cuanto digo acertarle al valor del jugador y no pagar cualquier cosa como le ha sucedido a Newell's en los últimos tiempos, que quizás ha traído mucho y no le ha rendido en el campo de juego de acuerdo a las expectativas que generaban los nombres.
5: Ha traído mucho y ha traído caro, y eso no rindió. Más vale traer barato y un jugador que te rinda. Sí. Que traer...

0: No era porque el original estaba jugando en Racing de Estrasburgo de Francia, así que
1: se turbo.
0: También, viste, qué sé yo, no sé, digo, pon una prueba, digo, pensando, sí, en voz alta.
2: A ver, las pruebas nunca juegan, uh-huh, y salen caros. Uh-huh. Cuando era el caso del colombiano, ya me olvidé, no, Ordóñez.
0: Oh, 800 mil dólares, no jugó un minuto. Una cosa de increíble.
2: No jugó ni un minuto, jugó en reserva y el único partido, pongámosle, no era oficial que jugó,
0: sí,
2: fue un partido amistoso, uh-huh, en Uruguay con la Riera.
0: Sí.
2: Después no jugó nunca más.
0: No.
2: Esas pruebas, yo prefiero que traigan un jugador que ya se conoce y ya rindió, que lo conoce, que jugó el K. Que juegue.
1: Sí, un poco lo decíamos ayer también al aire, de que yo al menos, bueno, hablábamos del caso puntual de García Basso, de que yo me parece que es acertado traer, no sé si puntualmente a García Basso, pero jugadores de ese estilo que ya los viste jugar en algún equipo, que ya tienen rodaje en primera, que le vas a dar la camiseta y van a jugar. No la van a descollar, pero van a jugar, y creo que Newell's necesita eso hoy en día.
0: Lo de Meroya ya está finiquitado, ¿no pasó más nada con el ex defensor de Huracán que estaba jugando en México?
2: Pues ya está cerrado con Cerro Porteño.
0: Oh, le ganan siempre a Newell's, ¿eh? Qué cosa, qué cosa. Tarde.
2: Por eso, García Basso.
1: Uh-huh. Claro.
0: Sí, sí.
1: Era una inversión igual, Meroy.
0: Uh-huh, sí.
1: Era difícil.
2: Sí, a ver, hay que aclarar algo. Lo que Newell hizo es averiguar su situación, lo sondeó. Pero ojo, porque tiene el ok de Kudelka.
0: Uh-huh. Sí.
2: Y al jugador no lo ve con malos ojos, mal visto jugar en Newell's hoy. Uh-huh. Más allá, ¿por qué digo mal visto? Porque hoy en Newell's se lo ha tildado de equipo que no paga.
0: Sí.
2: Entonces algunos, viste, güey, che, mirá que Newell's está buscando, y lo piensan dos o tres veces. Bueno, hoy lo que me dice la gana, bueno, como puede, pero llega con los empleados, llega con los jugadores. Hoy por hoy no hay ninguna queja de alguna deuda, eso sí. Me parece que es positivo. Así que bueno, pero obviamente, vuelvo a recordar, este mercado de pases en Newell's se le va a abrir ahora en julio. ¿Por qué? Porque en julio va a abonar la inhibición por mal. Entonces Newell's ya en julio no va a estar inhibido.
0: Bien.
2: Y no es un dato no menor.
0: No, y sacándose problemas que heredados de encima, que también tiene su valor, Ramiro.
2: Exacto, sí. Pero a ver, uh-huh, yo le diría ahora,
0: sí,
2: vas a entachar un arquero y vas a entachar un lateral derecho.
0: Ah, bueno.
1: No van a venir.
0: Sigue Arias y sigue Montero, y Montero va a ser el 4, calculo.
2: Sí, y yo por ahora... Uh-huh. No descarto que siga por lo menos una temporada más Armando Méndez.
1: Lo hablábamos ayer.
0: Uh-huh. Sí.
2: Sí. No le ha llegado ninguna oferta. Y el jugador dice, bueno, una temporada más, digamos, hasta fin de año y claro, después.
0: En ese lugar, Ramiro está cubierto. Tiene a Ortega, tiene, claro, a Alejo Montero que se está recuperando y tiene a Méndez. Es decir, que el flanco derecho Newell's lo tendría cubierto. Es decir, el problema está del otro lado.
2: Claro, el problema está en el izquierdo, uh-huh, porque, a ver, lo tenés todo lo ruso. Después, Luciano,
0: sí,
2: más que seguro no continúa. Uh-huh. Y después lo tenés otro, porque el ruso patrón ya rescindió contrato.
0: Sí.
2: Entonces, no, ahí no tenés un jugador que suplente, sí, para pelearle el puesto a ruso.
0: Exactamente.
2: Entonces, bueno, ahí sí necesitas un lateral izquierdo, bueno, central izquierdo, ya lo nombramos, lo más potable que sea García Basso. Uh-huh. Hay que ver qué pasa si se empieza una negociación o no con Racing.
0: Sí.
2: Pero bueno, con Racing es. Después, bueno, el volante creativo.
0: El jugador que uno imagina, Ramiro, va a ser el más complejo en conseguir. Un jugador de esas características no abundan en el fútbol, no solamente en el fútbol argentino, sí, sino en Sudamérica y en el mundo. El volante que arma juego está en vía de extinción.
2: Sí, no existe, prácticamente no existe. Sí. Hoy el volante que crea juego o juega por izquierda o juega adelante del 5, uh-huh, al lado del 5. Hoy el 10-10 no existe.
1: No. Ramiro, yo te pregunto, no para este torneo, sino pensando más, sí, a futuro aún. Vanega, ¿tiene la puerta completamente cerrada a Newell's? ¿No hay chance de un tercer ciclo de Vanega?
2: No.
1: Para nada.
2: para nada. Uh-huh.

0: Sí. Sí, sí.
1: Aún con dirigencia nueva, con cuerpo técnico nuevo, todo.
2: Es más, no sé si ahora se va a retirar.
3: Sí,
2: terminó muy bien con Defensa.
3: No ha tenido un buen paso por Defensa y Justicia, creo que eso lo es una noticia que también me ha llegado, de que no, al atravesar un momento tan complicado de su carrera, creo que tendría decidido colgar los botines. Uh-huh. Ever Banega.
2: Sí, y aparte, si hubiese terminado de otra manera, uh-huh, en Newell's,
3: sí,
2: tal vez lo pensaría, no te diría que lo irían a buscar, uh-huh, lo pensaría.
3: Uh-huh.
2: Pero
3: Banega
2: no terminó bien.
3: Le voy a es una maldad, no sé si maldad. ¿Vio el posteo de Antonella Roccuzzo por el cumpleaños número 39 de Lionel Messi, esa foto que ha generado en los hinchas de Ñul algún que otro revuelo?
2: Es una indirecta.
3: No, yo calculo, pienso igual que usted.
2: Es una indirecta. Uh-huh. A ver, a mí me dijeron que tuvo tres reuniones hoy.
3: Sí.
2: Que no fue por casualidad a ver el Mundial.
3: No, a tener reuniones. A mí me acercaron la misma información, que no fue solamente a ser un hincha más de la selección apoyando al equipo de Scaloni en el Mundial. Había otras intenciones, de eso hablamos.
2: Y una fue justamente con el 10.
3: Uh-huh. Uh-huh.
2: O sea, la reunión existió.
3: Sí.
2: Después veremos, porque uno no se quiere precipitar, tampoco quiere pasar que lo que con lo que pasa con varios colegas, que tiran algo,
3: sí,
2: se cae todo por...
3: Uh-huh. Hay que ser medidos y...
2: Que puede haber algo,
3: sí,
2: puede haber algo.
3: Uh-huh. Hay que ser cautelosos en este tipo de situaciones, porque es un hombre... Hoy está... en la cúspide, uno nunca pensaba que Messi iba a ver hasta dónde llegaba, digo, ya está el techo, digo, ¿no? Hoy lo que está haciendo en este Mundial lo lleva a que siga creciendo su figura y está en la cumbre de su apogeo futbolístico, es decir, que hablar de Messi en este momento, en dos partidos, cinco goles, es muy fuerte.
2: Pasa que no tiene, jugadores, tal clase de jugadores como él, como Cristiano, como el propio Mbappé. Uh-huh. Más Mbappé es muchísimo más joven, está un montón todavía,
3: sí,
2: para crecer, no tiene el techo.
3: No.
2: Pueden tener 40 años, uh-huh, igual seguir jugando igual.
3: Uh-huh. Uh-huh. Aparte, hay una realidad, en el hipotético caso que se dé, por esta cuestión de Jorge Messi, el padre, que también es uno de los que más empuja para que el hijo juegue en algún momento en Newell's, y después de que le pasó por el tema de la salud, creo que también hay que armar una ingeniería, no lo va a traer Messi solo con el plantel que tiene hoy.
1: ¿A qué va a venir Messi, no?
2: A ver, compañeros,
3: sí.
2: Ay, Müller en 2023,
3: sí,
2: estuvo antes de llegar, de que termine el Inter de Miami, uh-huh, pero estuvo a esto,
3: sí,
2: de cerrarlo a Messi. Uh-huh. ¿Qué pasó? ¿Se acuerda que el tiroteo que sufrió el supermercado de la...
3: Exactamente,
2: hermana de
3: Antonella, la hermana de Antonella, sí.
2: Bueno, ajá, eso se cayó, uh-huh, pero estuvo ahí, muchacho. Uh-huh. Partido en Miami, que después, bueno, pasó lo que pasó y bueno, anda a saber dónde está esa plata. ¿Qué más? Despedida con Maxi Rodríguez. Hubo un montón de centros de Messi a Newell's que me parecen que en cualquier momento se va a dar.
3: Pienso igual que vos, Rami. Yo creo que en algún momento, porque en el posteo de Antonella Roccuzzo hay mucho de suspicacia, de esto de que cumplieron todos los deseos. Bueno, Messi, que ganó todo lo que jugó. En las ligas más importantes del mundo, le queda por cumplir un solo sueño o un solo desafío. Todos sabemos cuál es.
2: Ese, porque siempre no lo dan a entender, pero siempre te lo dejan. A él le quedó algo por eso. Uh-huh. No debutar, a ver, todo jugador quiere debutar y empezar a jugar en el grupo donde uno es hincha.
3: Sí, exactamente. Exactamente.
1: Yo voy a discernir un poco.
3: Lo
1: lamento. No me gusta este papel, pero bueno, lo tengo que tomar.
3: El papel de malo, hágalo. Algunos en la película tienen que hacerlo, todos son buenos.
1: soy muy escéptico alrededor de la vuelta de Messi a Newell's. Yo me parece que en todo caso, si hay una vuelta de Messi a algún lugar, es un último torneo con el Barcelona. Me parece que es más un estilo de eso.
2: No lo veo en Barcelona, dejando la Porta como presidente.
1: No, no lo sé, imposible. Porque yo...
3: No le quite mérito al personaje de villano de Bautista, por favor.
1: Lo siento, pero es mi forma de verlo.
3: No, está bárbaro. De esto se trata el periodismo.
1: No tengo dudas de que Messi es hincha de Newell, no tengo dudas de su identificación con el Club del Parque. Yo lo que veo muy difícil es que Messi tenga en su pensamiento el jugar ahí, porque no fue parte de su vida profesional, no fue parte de lo que hizo a su desarrollo profesional, y yo me parece que eso sí es el Barcelona.
2: Aclaro una cosa.
3: Sí.
2: Si viene, no se va a venir a retirarla.
3: No, tiene pensado
2: colgar los botines en Miami.
3: No, seguro. Seguro.
2: Hoy ya encontró su lugar en el mundo. Y en Barcelona, ¿vos sabés por qué no va a volver?
3: No.
2: Porque está
3: a la puerta.
2: Sí, simplemente por eso.
3: Bueno, trate de contagiarle un poquito de expectativa y esperanza de Newell's, así que se contrapone al villano de Fútbol 680, que es nuestro querido Bautista.
2: Y una cosa más, no solo con el 10 estuvo reunido.
3: Ah, bueno.
2: Hay alguien más.
3: Ah, bueno, está bien. Uno imagina que
1: en Estados Unidos,
3: si viene Messi, van a ver todos los amigos, la pandilla de él, vio que lo acompañan a todos lados. Vamos,
2: no estoy hablando
3: se arma el picado el solo, nada. Te digo. Messi se arma el picado solo. Empieza a llamar a los amigos, vienen todos. Cosa que puede hacer solamente él. Rami,
2: no solo una cosita chiquita, cortita.
3: Sí, diga.
2: Para ir terminando, no solo se reunió con el 10, no solo se reunió con Tato. Con otro ex Newell también se rompió.
3: Bueno. Entonces dejemos suspenso para mañana.
2: No hay que dejarlo suspenso, Marcelo Bielsa.
3: Ah, Marcelo Alberto, que ya se pega la vuelta de Uruguay. Sí, vamos a ver cómo le va el viernes contra España. Pero bueno, dicen que vuelve al pago. De eso se trata.
2: Eso parece, pero no como técnico, si ya lo hemos dicho. Él tiene ganas de ser director deportivo de
3: Newell's. Sí, sería bueno. No vendría como técnico, sino vendría a armar el proyecto deportivo de Newell's.
1: Sería bueno.
3: Ramiro.
2: Por eso, todos se hablan, digamos, Bielsa y el 10.
3: Ah, bueno, está bien. Él le dejó expectativas. Estimado Ramiro Espósito, nos corre el tiempo, el árbitro está ya con el silbato en la boca para dar... que por terminar este picado de radio, nos reencontramos mañana, ¿te parece?
2: Dale, cómo no.
3: Abrazo grande, querido.
1: Nos vemos, Rami.
3: Vamos, ya cerrando, Gonzalo, hacemos la última tanda y ya le dejamos el espacio al programa que viene, y nosotros nos reencontramos con Fútbol 680 mañana a partir de las 18 aquí en el Eter. Chau.
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1: Para mí es un privilegio haber sido convocado para cantar acá con los chicos, con esta orquesta hermosísima, por todo lo que implica gente tan joven, cantar una canción que es un himno de nuestra ciudad, en este lugar tan emblemático, acá al lado del río. ¿Qué voy a decir? Estoy muy, muy contento y muy agradecido.

0: música, por supuesto, que tiene que ver con lo que sucedió hace muy poquititos días, el fin de semana, el 20 de junio, por el Día de la Bandera. Bueno, con esto que es la orquesta del barrio Ludueña junto al Coti Sorokin. Bueno, vamos a estar hablando al respecto porque, bueno, ha pasado el 20, pero nosotros seguimos festejando el Día de la Bandera aquí en Reporter 180. Muchos temas, señores, para empezar a desandar esta jornada del 24 de junio, mucho que tiene que ver con la actualidad, mucho que tiene que ver, por supuesto, con la cuestión informativa, y aquí en nuestra ciudad, bueno, temas que por supuesto son sumamente preocupantes, ¿no? Que siempre lo tratamos y tenemos en cuenta, y más cuando hay algunos proyectos que ayudan, ¿no?, a esto. Uno de los sectores muy castigados desde hace mucho tiempo atrás es los kiosqueros, ¿no?, que se calcula más o menos unos 60.000 a nivel nacional, en los cuales casi la mitad han entrado en una crisis casi terminal, ¿no? Hemos visto kiosqueros que, bueno, poca venta, el poder adquisitivo, bueno, y se está tratando como de reconvertir, ¿no? En el cual la concejala Carolina Lavairú, bueno, ha presentado un proyecto que propone ampliar las actividades de los puestos de diarios y revistas. Y lo tenemos en línea a Carolina Lavairú. Le damos la bienvenida a Francisco, Reporter 180. ¿Qué tal? ¿Cómo te va?
1: Gusto, ¿cómo estás?
0: Ahí estamos, ahí recién te recuperamos, no se escuchaba bien. Gracias por estar unos minutos con nosotros, Carolina, bueno, esto que sumamente que es interesante porque es un sector muy castigado, por supuesto, por la crisis, por el momento que estamos atravesando desde hace un buen tiempo atrás ya en el tema de los kiosqueros, ¿no?
1: Sí, mira, justamente como vos decís, no solamente por la situación económica, sino también hay un cambio de hábitos, sí, ¿no? En la ciudadanía, en donde el consumo de las noticias, digamos, por el avance de las tecnologías, se da de otra manera. Uh-huh. Y sabemos que detrás de cada canillita hay familias, ¿no?, que hace años que sí, trabajan en los diferentes kioscos que encontramos en las esquinas o en distintos espacios de la ciudad, en la vía pública, y consideramos que necesitan nuevas, oportunidades para poder salir adelante. Entonces, que si bien ya hay una modificación de la ordenanza madre, en donde se les permite hacer la venta de café, uh-huh, esta es una iniciativa para que puedan incorporar nuevas actividades complementarias, como por ejemplo el café de especialidad y alimentos en modalidad que sean al paso, pero siempre teniendo un marco normativo de reglas claras y que por supuesto también con los controles que ameritan para el caso. Y en este caso, bueno, obviamente sabemos que no, lo que estamos haciendo no es que esto se transforme en un bar. Uh-huh. Obviamente es mantener la actividad principal que le corresponde a los canillitas y como algo complementario y que les permita mantenerse y seguir, digamos, expandiéndose en el tiempo, bueno, esta posibilidad de ampliar la oferta de servicios.
0: Carolina, ¿cuántos kioscos hay aquí en la ciudad de Rosario?
1: Y mira, no tenía, o sea, no hay más de 100 kioscos, pero hay muchos que quizás no están en funcionamiento, porque muchos han cerrado, sí, o sus titulares no pudieron mantenerlo, pero bueno, justamente para eso y sabiendo que cada barrio también tiene su propia realidad, ¿no? Entonces, también ayudarlos un poco a que, dependiendo la realidad de cada barrio o del espacio que ocupen en la vía pública, ellos puedan, en algunos casos, bueno, tener la opción de vender café o algún alimento al paso, pero también no nos olvidemos que la modificación que se hizo en la ordenanza también les permite, por ejemplo, ser un punto de pick-up de, no sé, de paquetería. Por ejemplo, uh-huh, si Mercado Libre podemos comprar algo, bien, a través de Mercado Libre, poder retirarlo en un kiosco de diarios y revistas, que hoy en día no lo están haciendo. Entonces me parece que dependiendo justamente del lugar que ocupen en la vía pública, podemos empezar a incentivar ese tipo de servicios.
0: Puntos fijos, por supuesto, que uno lo reconoce en todos los barrios, en una cuadra siempre hay un kiosco, ¿no? Se calcula más o menos que hay un kiosco cada 400 personas, por los números que se estiman, digo que han sido afectados por esto, ¿no? Por esta reconversión, por las formas como también el mercado, el comercio ha ido evolucionando, pero bueno, esto que uno tradicionalmente los ve, los encuentra, digo, como para mantener tanta gente, ¿no? Que hay ahí trabajando, obviamente que son emprendimientos familiares desde hace muchísimos años.
1: Sí, por supuesto. Y nosotros como ciudad tenemos que acompañar a quienes generan el trabajo todos los días y detrás de, como dije antes, detrás de cada kiosco hay familias que necesitan que desde el Estado se le dé las herramientas como para que puedan subsistir y adaptarse a las nuevas modalidades y cambios que a los cuales nos estamos enfrentando todos en diferentes rubros también, ¿no?
0: ¿Bebidas alcohólicas no?
1: No, bebidas alcohólicas no.
0: Gaseosas, aguas minerales, cafetería.
1: Exactamente, bebidas no alcohólicas, café, sí, agua, no. A ver, tengamos en cuenta que esto no busca que se transforme, que se transforme el escaparate, digamos, en un bar, en un bar ubicado en el espacio público. No, bajo ningún punto de vista de esto, sino que es mantener la fuente de trabajo de los canillitas con su, digamos la venta prioritaria, que es de diarios y revistas, sumándole otras actividades que pueden potenciar la oferta que ellos tienen. Pero esto no tiende a ser reconvertido en un bar, no bajo ningún punto de vista, es algo al paso, digamos.
0: Diarios y revistas que, por supuesto, a través del tiempo, en estos últimos tiempos, bueno, han tenido otra modalidad, ¿no? Como bien decías, que tiene que ver con las plataformas, eso ha afectado muchísimo, ¿no?
1: Sí, por supuesto. Hoy en día la gente consume a través de la tecnología, digamos, la información por diferentes, como vos decís, plataformas o con otras modalidades. Así que me parece que bueno, justamente este proyecto de ordenanza viene a ser un aliciente y una oportunidad para el canillita que, digamos, con tanto esfuerzo quiere mantener su fuente de trabajo y en muchos casos no nos olvidemos que hace años que están en determinadas esquinas, son personas que también son reconocidas por los vecinos, que de pasar todos los días el vecino tienen un diálogo, digamos, tienen un afecto particular, así que me parece que viene a ser una buena idea para, digamos, que puedan quedarse en el barrio y seguir siendo parte.
0: Carolina, ¿el proyecto en qué instancia está?
1: Bueno, el proyecto ingresó, todavía no se discutió en ninguna comisión, así que recién arranca el circuito de comisiones y también seguramente sufrirá algún ajuste que a ver nos hagan también desde el sindicato de canillitas, también nos reunimos con ellos, así que obviamente todos tenemos el mismo objetivo, vamos hacia el mismo lado, que es darle más oportunidades y herramientas a los canillitas, pero siempre después en la discusión también de diferentes, con los diferentes concejales, ¿no? Surgen aportes muy interesantes que no importa del bloque del cual vengan, siempre y cuando sea en beneficio del espíritu que tenga el proyecto de ordenanza, van a ser obviamente incorporados.
0: En el cual todos tienen la oportunidad o el derecho de estar incluido, ¿no? Sin quitar al resto, ¿no? Espero que, bueno, las cafeterías no empiecen, ¿no? A no querer que el kiosco venda, ¿no?
1: No, porque, a ver, no, como dije antes, esto no tiene la intención de convertirse en un bar, porque el espíritu, digamos, es conservar este trabajo tradicional que tienen los canillitas y es solamente sumarles algo más para que, digamos, puedan contrarrestar la caída que tienen en el consumo de obviamente por los cambios tecnológicos y por lo que ya sabemos, es simplemente darle más oportunidades a toda esa gran familia que está detrás de un kiosco de diarios.
0: ¿Sabes que en otros países hacen eso? ¿Los kioscos venden estas comidas al paso?
1: Sí, Mira, de hecho, no me voy a estar tan lejos. En Cava, hace poquito, han sacado una ley que digamos, permite también la reconversión de los kioscos en la misma línea que lo que nosotros ya se había incorporado y que ahora nos estamos ampliando. Así que me parece que a nivel también en otras provincias o en el mundo mismo, se empiezan a ver estos cambios que habían, obviamente siguen los cambios de hábito de los consumidores, de la gente. O sea, ellos son los que nos van marcando hacia dónde tenemos que ir. No podemos ser negar la realidad y digamos resistirnos a algo que la misma gente lo elige.
0: Así es. Bueno, vamos a estar atentos, ¿no? De este, dentro del marco del régimen de modernización, por supuesto, los kiosqueros, los históricos, que siempre están ahí en un saludo, que es tan vecino como cualquiera de nosotros, que seguramente lo le pasa todo el tiempo. Así que te agradezco muchísimo la comunicación, Carolina.
1: No, muchas gracias a vos, Francisco, por el llamado.
0: Muy amable, ¿eh? Carolina Lavairu, por supuesto, concejala de nuestra ciudad, que propone ampliar las actividades de que prestan los diarios y revistas. Bueno, incorporar cafetería, algo de repostería al paso, digo, sin la intención de competir con el que está afuera, ¿no? Que siempre hay un lugar, una tienda, algún supermercadito que, bueno, es una manera que tengan otros ingresos, porque fíjate, últimamente la gente no compra diarios, compra una vez a la semana porque lo tiene a través de las plataformas, en su celular. Bueno, cambió, así que está bueno, ¿no? Hacemos la pausa.
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0: Bueno, rápidamente, porque tenemos muchos temas, ¿eh? Tratamos de comprimir, por supuesto, pero es sumamente interesante lo que vamos a hablar, que tiene que ver, bueno, con el mes del buen trato, ¿no? Uh-huh. Estamos transitando este mes y sobre todo los vínculos con la vejez, ¿no? Hay un gerontólogo especializado, por supuesto, es psicólogo, investigador, Ricardo Lacoub, que ha escrito mucho al respecto, ¿no? Se habla, hay cosas que no se tocan. Pero se habla, vamos a tratar de desmitificar, bueno, y tratar de ampliar un poco más desde la profundidad del profesional. Ricardo Francisco, reporter 180, LT3, ¿qué tal? ¿Cómo te va?
1: ¿Cómo te va? ¿Qué decís?
0: Un placer tenerte un ratito aquí, ¿eh?
1: Gracias,
0: por supuesto,
1: igualmente.
0: Son temas sumamente interesantes que poco se tratan. Se habla, viste que hoy se habla mucho de la vida, bueno, que se ha extendido, bueno, una de las etapas de mayor amplitud, de mayor tiempo que tiene el ser humano, que es la vejez, y que pasan cosas.
1: Sí, hola.
0: Sí, te escucho.
1: Sí, pasan muchas cosas y a veces los cambios que se producen con el envejecimiento, a veces la pérdida de redes, la viudez, por ejemplo, uh-huh. Nos deja un poco solos, la jubilación. Las relaciones familiares que se vuelven a veces un poco distantes, ¿no? Sí. Donde parecería que tenemos que hacer con nuestros padres grandes o los padres grandes con los hijos, uh-huh. quedó, no está tan claro y a veces se producen fenómenos de violencia, ¿no? Como los que vemos en, por ejemplo, en matricidios, en situaciones no, quizás no tan fuertes, pero de relaciones que se vuelven como desequilibradas entre unos y otros. Uh-huh. A veces ciudades o países que no tienen en cuenta que cuando uno es más grande puede tener mayores niveles de discapacidad y esto puede producir que caminar no sea tan fácil como era antes o andar en un medio de transporte como un colectivo se vuelve riesgoso. Es decir, creo que el envejecimiento, este logro social maravilloso que hemos logrado en el mundo de haber avanzado tanto en la longevidad, tiene algunas cuestiones que todavía son deudas para nuestra sociedad, en la uh-huh. cual tendríamos que ponernos al tanto. Y creo que, bueno, la ciudad de Rosario tomó una decisión muy fuerte en relación a esto, uh-huh. y que tiene que ver con cuidar a los más pequeños y cuidar a los más grandes, que me parece que es una muy valiosa... objetivo, es un muy valioso objetivo, proyecto, ¿no?
0: Uh-huh. Digo, cuántas cosas, ¿no? Porque se van abordando muchas veces por encima, se habla todo muy rápido y esto hay que detenerse, ¿no? Porque sé que ustedes como profesionales han hecho muchísimos trabajos, se van ahondando, siempre tenemos contacto con profesionales que nos van ampliando, digamos, la forma como se tiene que tratar, digo, en un mes como el que estamos, en el cual vos vas a estar haciendo una charla, ¿no? Dicho sea de paso, aquí en la ciudad de Rosario, que va a suceder el día 26 de junio, así que dentro de poquito, ¿eh?
1: Sí, en este mes, que en realidad es de la toma de conciencia, sí. sobre el abuso y maltrato, esto es importante pensar que tenemos que todavía tomar conciencia, porque mucha gente desconoce esta idea de que hay abuso, hay maltrato, hay sí. formas de violencia sociales, individuales, familiares. Pero dentro de este marco, el 26, voy a estar hablando tanto para profesionales como para personas mayores y toda la comunidad uh-huh. acerca de uno de los flagelos que tenemos en nuestro tiempo, que es la soledad y el aislamiento, que se produce mucho más acentuadamente en las personas mayores. Uh-huh. Y justamente esto, la soledad, vos sabés que, o la soledad no deseada, que sería el término más sí. más claro, el aislamiento, que antes se pensaba que era como un destino natural de las personas mayores, porque bueno, porque ya no tenían que trabajar, porque estaban metidas en la casa, porque esperaban a que la familia los visite. Hoy nos dimos cuenta, a través de la investigación científica, que está asociado no solamente a la tristeza, al aburrimiento, al dolor de vivir, ¿no? Como dice un cartel en España, no imaginé que lo más triste de la vejez iba a ser la soledad, uh-huh. sino que además tiene que ver muchísimo con problemas cardiovasculares, con problemas de deterioro cognitivo, con demencias, Bueno, la mortalidad de una persona que está sola o aislada aumenta casi un 30% por encima de una persona que no lo está. Sí. Es decir, hoy tenemos cifras que realmente han puesto sobre el tapete que la soledad y el aislamiento es un problema de la salud pública para todos en general, pero particularmente en las personas mayores por algunas causas que son más habituales, por ya sea, como decíamos antes, por la viudez, que es uno de los factores más importantes, por la jubilación, por las limitaciones a veces para poder desplazarse. También tenemos que agregar en nuestro país por las limitaciones económicas que sí, a veces hacen que sea muy difícil moverse de un lado a otro. Entonces creo que abordar con mucha seriedad este tema y especialmente así como aprendimos en los últimos años la importancia que tenía saber cuánto uno tenía de triglicéridos, de colesterol, y ahora todos nos cuidamos de esto y sabemos de esto, también tenemos que cuidarnos de la soledad y el aislamiento. Quiero contar algo que quizás todavía no lo conté, lo pasé de largo. La soledad es, uno puede estar con gente y sentirse solo. Sí. Hay mucha gente que te dice, estoy con mi familia, todos hablan y parece que yo estoy mirando desde afuera. Bueno, esta es la sensación de soledad. Puedo estar viviendo con mi familia, pero sentirme solo. Uh-huh. El aislamiento es efectivamente no tener a nadie durante muchos días y encontrarme de vez en cuando con el almacenero cuando le voy a comprar algo. Las dos situaciones son igualmente penosas e igualmente graves, tanto física como mentalmente. Sí, sí. Entonces, cuando tomemos conciencia todos como sociedad, los sectores de la salud empiecen a tener en cuenta, vos sabés que hay indicadores muy claros ahora para saber si alguien está mucho tiempo solo, con todos los riesgos que conlleva. Bueno, si como sociedad nos ponemos a la altura de esta temática, creo que vamos a poder hacer un gran favor a todos nosotros y particularmente a los mayores.
0: Siempre hay una imagen que se repite como postal prácticamente en estos últimos tiempos donde, bueno, se usa mucho la tecnología, ¿no? Que donde van a visitar al papá y después cada uno está con el celular en la mano y el papá está por otro lado, qué sé yo. Una cosa así, ¿no? Eso como para graficar algo, digo, pero el sistema no nos acompaña tampoco.
1: No. Bueno, nosotros tenemos, esto que vos contás es algo que describe muchísimo la gente, donde un encuentro que podría ser un momento de alegría, de felicidad, se convierte en un momento muy solitario. Y esto no solamente le pasa a las personas mayores, sino a los padres con hijos adolescentes, donde les cuesta mucho captar su atención. Y donde vamos a sociedades donde parecería que el objeto es el celular más que el otro. Y esto es un problema, no porque esté mal el celular, es una maravilla tener todos estos recursos que tenemos, pero de repente perdemos la capacidad de esperar, de escuchar una conversación, de escuchar una radio. Se está perdiendo esto porque la gente está como muy ansiosa permanentemente, entonces pasa rápidamente de un tema, me aburro, lo cambio rápidamente, paso. Bueno, y las personas mayores todavía son y somos, en parte, porque yo estoy ya entrando, de una generación en la cual tuvimos más tiempo para poder escuchar, para poder concentrarnos, para poder estar con otros y disfrutar de esos momentos. Entonces, cuando esto se pierde, es muy doloroso. Y como sociedad y con los servicios públicos, todos sabemos que tenemos un país donde lamentablemente cambian los gobiernos y los servicios sociales cambian de un día para el otro, tenemos remedios gratis, al otro día no los tenemos, lamentablemente no tenemos políticas de Estado y esto lo padecen muchísimo las personas mayores.
0: Son el sector de la población más afectada, ¿no? En ese tema que tiene que ver fundamentalmente con la economía, ¿no? Y yendo para el otro lado, digo, Ricardo, el mandato de la juventud eterna. Viste que está eso también, ¿no? Que nadie quiere envejecer.
1: Sí, bueno, esto es lamentable que a veces terminemos poniéndonos a veces en riesgo por tener la cara un poco más lisa o por cosas que son a veces, que yo entiendo que la gente quiera modificarlo porque hay una presión muy grande, pero que a veces descalificamos no solamente lo viejo, lo antiguo, lo que pasa de moda, que cada vez es como más rápido. Entonces creo que en este punto a veces los mayores quedan como mirando a los jóvenes con un cierto anhelo y sintiendo que les cuesta integrarse. Y hay un punto de no integración que es muy fatídico para las personas mayores, que es la rapidez con la cual estamos agregando tecnología para cualquier actividad a veces irrelevante, ¿no? Uh-huh. Poner un QR para un menú de un restaurante, cuando uno dice, bueno, no es tan caro para hacer un menucito para que, sí, en todo caso, alguien, sí, que lo vea de una manera o de la otra. A todos nos molesta, por más que sepamos cómo entrar, porque es más cómodo un menú. Y parecería que entramos en una dinámica donde hay que hacer cada vez con más tecnología, incluso en servicios que son específicamente para mayores.
0: Sí, ¿no? Dos cosas puntuales que te cuento. Bueno, este año aquí se terminó en definitivamente el uso del papel a través de los servicios públicos, ¿no? La luz, el agua, todo eso. Era una desesperación porque fíjate que si detrás de cada persona grande no hay alguien que lo acompañe, está recontra perdido. Tuvieron que generar oficinas, bueno, como para poder ayudarlas a que no se atrasen con los pagos, con estas cosas que uno estaba acostumbrado de toda la vida, ¿no?
1: Claro, claro. Mira, en algún momento, y doy un dato concreto, el Banco de Córdoba, el Bancor, uh-huh, suspendió totalmente los pagos de jubilaciones y los pasó por la vía tecnológica. ¿Qué digo? Uno puede pensar que está bien, hay medidas parecidas en la Unión Europea, pero que se hicieron a 5 años. Es decir, que hay una tendencia en donde uno puede darle cursos a la gente para que pueda ir aprendiendo, para que se vaya adaptando. Y a veces nosotros lo hacemos casi con una mirada juvenilizada, donde parece que todo es fácil de entender y donde en realidad le estás dando el sueldo de una persona, que es la jubilación, uh-huh, y que en realidad muchas veces la persona lo quiere tener de alguna manera más clara, quiere ir y saber que puede pedirlo. Bueno, en Córdoba pasó que se fueron todos al Banco de Santa Fe, que le seguía otorgando, por lo menos en ese momento, claro, la jubilación en mano. Entonces creo que tenemos que ser más cuidadosos porque digo, lo que le está tocando hoy a ellos nos puede tocar mañana a nosotros. Los cambios tecnológicos pueden ser tan abruptos, sí, y uno cree que más o menos va enganchado y de repente hay algo que nos desengancha. Entonces, y digo porque además es un derecho de cada uno, de que una persona mayor no se vaya sintiendo cada vez más discapacitada, claro, frente a la realidad, sino que tenga todas las herramientas como para poder enfrentarla. Y yo sí creo, y creo que hay que dar cursos de tecnología para todas las personas mayores, y hay cierto deber de las personas mayores de tratar de aprender, pero con tiempo. Porque si yo presiono a alguien para que lo haga, lo más probable es que esa persona se inhiba, ¿no? Se inhiba, se sienta limitada.
0: Ricardo, la sensación del nido vacío.
1: Bueno, hoy hay dos sensaciones. El nido vacío, que es una pérdida importante, porque es la pérdida de un rol, es la pérdida de un afecto, es el cambio en la relación con tu pareja, uh-huh, ¿no? Porque de repente te encontrás con que ese tiempo que habías compartido durante quizás 20 y pico de años o más, de convivir de 4, de 5, de repente pasás a ser 2. Y te encontrás con que tenés que conocerte de nuevo, tenés que encontrarte y ver nuevos códigos. Es decir, hay un cambio muy importante, uh-huh, y muchas veces una sensación de tristeza que hoy se acompaña además de muchos hijos que se están yendo al exterior. Y que por más que tengamos muchas claves en las cuales podemos, gracias a la tecnología, encontrarnos y todo esto, la relación ya no es la misma y ya, sí, nos alejamos. También hoy coexiste con esto el nido lleno, ¿no? Que es los chicos que no se van o que vuelven detrás de un divorcio y que muchas veces los padres mayores les da vergüenza o les da algo decirles, mira, no quiero que venga, yo te banco, pero te banco un tiempo porque después quiero tener mi privacidad. Una vez que uno conquistó esa privacidad, ¿no? De una vez que se fueron, que vuelvan y que a veces vuelvan con los nietos y que vuelvan con, digo, con toda esta cosa, termina generando nuevamente un ruido. El ser humano es un animal de costumbres que a veces nos cuesta perder, pero una vez que logramos alcanzar algo, cuando tenemos que cambiar, también se nos dificulta. Entonces creo que hoy quizás no tiene la vehemencia de otros momentos donde había muchas madres que se habían dedicado exclusivamente a sus hijos. También hoy tenemos, por suerte, y creo que en este sentido Rosario es un ejemplo para el país, de todas las actividades que tenemos para personas mayores, donde uno los ve estudiando, viajando, haciendo gimnasia. Es decir, tenemos, por suerte, en este sentido, una historia argentina muy interesante de proyectos y de alternativas para personas mayores, que hace que también la ida de los hijos sea significada de otra manera.
0: estamos tocando todos temas como muy por encima de todo, que me encantaría hablar muchísimo, por supuesto, porque esto da para mucho más. Está hecha la invitación para el día viernes, ¿no? Viernes.
1: El día viernes los esperamos, y la verdad es que vamos a tener bastante tiempo para poder charlar, para poder comunicarnos. Y bueno, una va a ser a la mañana, que va a ser para profesionales, técnicos, mira, todos los que trabajan, y a la tarde va a ser a las 2:30, para la comunidad en general, que quieran pensar estos temas, que quieran entender que el que la soledad o el aislamiento no es un problema individual, no es que yo hice algo mal. A veces quizás me costó reaprender a comunicarme, uh-huh, a encontrar otros lugares, pero que a veces tenemos que entender que es un problema general, es un problema mundial. Inglaterra, Japón, Dinamarca han hecho secretarías, ministerios para entender qué pasa con la soledad, sí, con lo cual tenemos que saber afrontarlo y no culpabilizarnos ni pensar que bueno, que algo salió mal en la vida, no.
0: Así es.
1: Esto vamos a encontrar soluciones entre todos. Y lo bueno es que Rosario está, a mí me encantó el programa de estos primeros días y estos de tratar a la vejez con seriedad, que me parece que es lo que totalmente se merecía una ciudad como Rosario.
0: Fíjate, uh-huh, que me cae el tema del erotismo, la sexualidad. Bueno.
1: Ah, es mi tema favorito, pero bueno.
0: A ver, contame algo por encima, porque la verdad que después te vamos a ir a acompañar el día viernes. Ahí va a ser en la Facultad de Humanidades y Artes, Entre Ríos 758, ¿no? La reconocida facultad que está en pleno corazón de la ciudad, que seguramente va a haber mucha gente, seguro, casi estoy seguro de eso.
1: Seguro, seguro, y algo de eso vamos a tocar, porque justamente hay algo que nos une y nos acerca al otro, que es el erotismo, el amor, todas esas cosas nos hacen sentir muy muy unidos y muy muy poco solos.
0: Bueno, esta charla va a continuar, por supuesto, ahí donde indicamos 26 de junio, ¿no? A las 14:30 en la Facultad de Humanidades y Artes, en Entre Ríos 758. Bueno, te agradezco este momento, Ricardo.
1: Igualmente, gracias a vos.
0: Un placer, ¿eh?
1: Hasta luego.
0: El doctor en psicología Ricardo Lacum, investigador, que va a estar este día viernes 26 de junio, 14:30 en la Facultad de Humanidades y Arte, en Entre Ríos 758, para hablar, bueno, de manera amplia, todos los temas que tienen que ver con la vejez, que muy poco se habla, te digo, ¿no? Uh-huh. Es verdad, muy poco, y hay cuestiones que, bueno, hay que decirlo directamente, ¿eh? Hacemos la pausa, nos pasamos bastante, ¿eh? Gracias.
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0: Mirando acá la temperatura, bueno, sigue descendiendo, ¿no? Hoy un día muy gélido, muy frío, señores, ¿eh? Sí. Para mañana y hasta el fin de semana, bueno, estoy mirando el extendido, no hay lluvia, no hay nada, pero las mínimas son de 1, 4, ¿eh? Las máximas de 2, 15 como máximo. Así que es. Hay que abrigarse estos primeros golpes de frío, actualmente 8 grados la temperatura, la humedad 63%. Después, para la semana que viene, veo como que hay sol ahí. Así muy que, bien. Bueno, es bueno.
1: Es bueno, es
0: está bueno. Bueno, ¿no? Bueno, empezamos con todo, una nota tras otra. Queremos descomprimir y lo tenemos nuestra invitada especial, por supuesto, como todos los miércoles, a la licenciada Alicia Fernández.
2: ¿Qué tal? Ali, ¿cómo te va? Aquí estamos para hacer una pausa, sí, como vos siempre decís.
0: Ayúdanos.
2: A la noticia.
0: Bueno, que tiene que ver con la música, obviamente. Por supuesto, biografías inolvidables, que siempre trae algún tema especial, ¿no?
2: Uh-huh. Comenzamos diciendo, al hablar de la música, y expresamos que hay una frase que dice: al mal tiempo, buena música.
0: Buenísimo.
2: ¿Será así?
0: Sí, yo creo que sí. Yo
2: el tema que sí. Musical que preparamos para esta edición de Música con Historia y aquellas biografías inolvidables se titula Tú eres mi destino y lo interpreta el mítico cantante canadiense nacionalizado estadounidense Paul Anka. Pero ¿quién fue Paul Anka? Él nació, este músico, en Ottawa, Canadá. Hoy tiene 85 años y fue famoso desde finales de la década del 50, cuando tenía 15 años. Y las décadas del 60 y 70 también lo popularizaron con sus canciones Diana y Pon tu cabeza sobre mi hombro, entre otros numerosos éxitos. Paul Anka también se proponía hacer su propia obra e interpretarla. Y este tema, Tú eres mi destino, lo escribió él y lo interpretó, pero no tuvo ninguna repercusión. Otros grupos lo hicieron popular, como fueron Los Plateros, y aquí en Argentina, Los Cinco Latinos. La voz de Paul Anka es poco conocida, decíamos en el tema que elegimos para esta tarde, Reporter 180 Lab, y sin embargo, la compuso cuando él tenía tan solo 15 años, por 1956. Tú eres mi destino es una balada romántica del pop tradicional y guarda en su letra una profunda declaración de amor que habla sobre el destino y la veneración hacia la persona amada. Paul Anka escribió además el tema A mi manera, My Way, famosísimo. Pero ¿quién lo hizo famoso? Frank Sinatra. Asimismo, por el año 1980, compuso otras tres canciones que lo entregó a Michael Jackson. De este modo presentamos a este tema éxito del año 1957. Ya casi 70 años han pasado desde que Tú eres mi destino se lanzó al mercado de la sociedad musical. Nos despedimos hasta un próximo encuentro y a disfrutar de este tema.

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3: Ahí estamos de vuelta, señores. Por supuesto, miércoles, mitad de semana, intenso, ¿no? Uh-huh. Adrián Frontera, ¿cómo le va?
4: ¿Qué tal, Francisco? ¿Cómo estás?
3: ¿Todo bien?
4: Todo bien, todo bien. Bueno, con mucho frío, ¿no?
3: Mucho frío, impresionante, que abrigarse, ¿no?
4: Sí,
3: hay
4: cuidarse.
3: Que tener, bueno, mucho cuidado con estos golpes, porque muchas veces estás abrigadito donde vivís, tu departamento, tu casa, y de golpe salís porque la mañana es impresionante. Por más que salga el sol, sigue frío la ciudad. Bueno, así 8 es. Grados actualmente la temperatura, la humedad 64%. Para mañana jueves un poquito nublado, más soleado que hoy, la mínima, porque hoy fue cero.
4: Sí, muchos grados. Sí,
3: y
4: sí.
3: Creo que la sensación térmica estuvo por debajo. Uh-huh, estuvo sí. Por debajo, la máxima 12, por supuesto ya empezó a descender, actualmente 8, para mañana jueves va en aumento, mira, jueves y viernes 16 y 18 las máximas y las mínimas están 4. Así que ya arrancamos con un piso distinto.
4: Así es.
3: Bueno, de cara a lo que es el fin de semana, es mitad de semana, casi la semana lo tenemos hecha ya, ¿eh? Sí. Porque mañana empieza a correr el fin de semana.
4: Mañana,
3: ¿no?
4: Sí.
3: Así no queremos es. Ser adelantarnos, pero uno siente que arranca el jueves y ya estamos transitando el fin de. ¿no? Porque hay estrenos. Bueno, los chicos que están apuraditos porque les falta nada para empezar hasta la semana que viene, ¿no? 15 días más.
4: 15 días.

0: ya está.
1: Las vacaciones de medio año, que el viernes vamos a tener una sorpresa acá, porque ya están puestas, por supuesto, algunas actividades de cara a lo que es las vacaciones de medio año. Una producción súper infantil que van a estar aquí con los personajes en nuestra mesa.
0: Muy bien, muy bien.
1: Arrancamos con las efemérides.
0: Vamos.
1: Porque hay mucho, ¿no? 24 de junio, mucho que tiene que ver con la música.
0: Así es, Francisco.
1: Vamos.
0: Y vamos a comenzar diciendo que hoy es el Día del Cantor Nacional.
1: Qué bárbaro.
0: Así es, en homenaje al fallecimiento de Carlos Gardel, ¿no? Un máximo exponente ahí del tango, nacido un 11 de diciembre de 1890. Existe una histórica controversia sobre su lugar de nacimiento.
1: Sí.
0: Se dice que pudo haber sido en Toulouse, Francia,
1: sí.
0: Aunque bueno, también hay una versión en Tacuarembó, Uruguay, ¿no? Como que también es uruguayo.
1: Claro, ¿no? Pero es conocido, pero, en el mundo por ser argentino.
0: Por ser argentino,
1: chao, ya está. De dónde vino, porque muchas veces, sí, no es solamente donde nacés, sino
0: donde
1: te haces, creces, te formás.
0: Exactamente.
1: Y él es conocido en el mundo como argentino.
0: Argentino.
1: Es argentino, punto. ¿Viste? Lo escuchan los chinos, lo escuchan los colombianos, lo que sea.
0: Hasta Gardel es argentino, sí. Ahí está, punto. Muy bien, conocido como el Zorzal Criollo, Francisco. Dejó clásicos inolvidables ahí, como Mi Buenos Aires Querido, Volver, El Día Que Me Quieras.
1: Qué lindo.
0: Y Por Una Cabeza, por mencionar algunas.
1: Buscate los mejores, te digo.
0: A ver, vamos a escucharlo. Dale, vamos al Gardel. Música.

0: Qué tema, ¿no?
1: Qué tema, así es, el gran...
0: Estaríamos poniendo, bueno, todo el programa prácticamente, ¿no? Porque sé que hay mucha gente que nos está escuchando que le gusta el tango.
1: Así es, sí, sí, nos pueden escribir a ver qué sí, tango sí, de recuerdan.
0: Gardel, ¿no? En su día, por supuesto, que desapareció a través de un trágico accidente. Ayer también estuvimos escuchando algo de Gardel, pero porque fue la última vez que estuvo en público a través de una radioemisora colombiana, donde estuvo haciendo una gira latinoamericana por Venezuela, por Colombia. En Colombia, bueno, fue la última vez que él se hizo como un show improvisado, ¿no? Ante una multitud que lo seguía, porque sabes que los colombianos, impresionante como escuchan tango.
1: Así es.
0: Impresionante.
1: Falleció el 24 de junio de 1935 en un accidente aéreo en Medellín, Colombia, a los 44 años.
0: Sí, joven, ¿no?
1: Sí, muy joven.
0: Qué cosa, mira.
1: Y vamos a seguir, por supuesto, recordándolo. Vamos.

0: Bueno, otro, ¿no?
1: Así es.
0: Que seguramente nuestros oyentes que están escuchando lo deben de estar disfrutando, ¿no? Este grande, por supuesto, el Zorzal Criollo, recordando un día como hoy. Bueno, nos dejó, pero muy buena música, ¿no?
1: Por supuesto.
0: Los mejores temas.
1: En el Día del Cantor Nacional.
0: Sí.
1: Muy bien, también decimos, Fran, Día del Piloto en Argentina, también en honor a otro legendario, como fue Juan Manuel Fangio, ¿no? En el automovilismo, nacido un 24 de junio de 1911. Bueno, una de las grandes leyendas, como decíamos, de la Fórmula 1. Obtuvo 5 campeonatos, una marca que permaneció imbatible durante más de 4 décadas. Y bueno, se convirtió en un símbolo también del deporte argentino. Juan Manuel Fangio, que falleció el 17 de julio de 1995, a los 84 años, ¿no? Y bueno, esta es una fecha donde, además de recordar su legado, por supuesto, vamos a decir, homenajeamos a todos los pilotos que de alguna manera han contribuido también al desarrollo del automovilismo, ¿no?
0: Sí,
1: nacional.
0: Muy fuerte, ¿no? Una figura central.
1: Y también Día Internacional de las Mujeres en la Diplomacia, proclamado por la ONU para reconocer y destacar el papel femenino en este ámbito. Muy bien. Dentro de lo que tiene que ver con efemérides de Rosario, 24 de junio de 1871 se inauguraba el Teatro Olimpo de la ciudad, que estaba ubicado ahí en calle Progreso, hoy Mitre, entre Urquiza y San Lorenzo. Funcionó hasta 1929. Este lugar, digamos, que tuvo que ser demolido producto de un incendio que hubo el emblemático Teatro Olimpo. Y también, por supuesto, lo hemos decidido poner dentro de las efemérides rosarinas. Claro que sí, porque un día como hoy nacía el astro del fútbol argentino. ¿Y de quién nos estamos refiriendo? Sí. De Lionel Messi, que está cumpliendo 39 años.
0: En su mejor momento.
1: En su mejor momento.
0: Increíble, ¿no?
1: Los goles que está haciendo.
0: Sí, se habló mucho que, bueno, estaba en Dallas y que probablemente iba a Nueva York, donde está, para ver con su familia, ¿no?
1: Así es. En 24 de junio de 1987 dio sus primeros pasos Lionel en las divisiones infantiles de Newell's Old Boys, desembarcando año más tarde en España para incorporarse al Barcelona. Y tras destacarse en las selecciones juveniles argentinas, llegó a la selección mayor, ahí con la que conquistó la Copa América 2021, la finalísima 2022 y por supuesto el Mundial Qatar 2022, donde nos trajo la Copa. Lionel Messi, que cumple 39 años y lo celebramos, claro que sí, de esta manera. ¡Vamos!

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0: Ahí renovamos nuestro saludo en esta segunda hora, por supuesto, de Reporter 180. Bueno, hay mucho más todavía efemérides, ¿eh?
1: Así es. Bueno, recordábamos a un grande hoy en el Día del Cantor Nacional, como decíamos, Carlos Gardel. Y también, Francisco, el fallecimiento, un día como hoy, del cuartetero Rodrigo Bueno. Apodado El Potro, ahí nacido en Córdoba capital, que bueno, llevó el cuarteto y lo popularizó, digamos, a todo el país. Impresionante. Bueno, y entre sus álbumes mencionamos Lo Mejor del Amor, La Leyenda Continúa y A2000. Y bueno, los temas, por supuesto, que uno baila siempre, ¿no? En una fiesta, en un cumpleaños, siempre están, ¿no? Como este que vamos a escuchar ahora.

0: Bueno, hablábamos fuera del aire. Bueno, la situación del potro, ¿no? En su mejor momento.
1: Así es.
0: En su mejor momento.
1: Falleció el 24 de junio del 2000 a los 27 años en un accidente en la autopista Buenos Aires-La Plata, sí, cuando volvía de uno de sus tantos shows.
0: Tremendo.
1: Bueno, tenía 27 años y recordamos también que en ese fatídico accidente fallece uno de los hijos de Alberto Olmedo, del cómico, ¿no? Uh-huh. Que se habían conocido justo esa noche.
0: Qué locura, ¿no? La gente lo deben de recordar mucho ese momento, bueno, que vivió, bueno, en pleno auge de su carrera, bueno, que hacía 4 o 5 shows por noche,
1: sí,
0: por fines de semana.
1: Uh-huh. Sí,
0: una
1: sí.
0: Una locura, ¿no? La locura.
1: Así que bueno, lo recordamos en las efemérides. Y también brevemente te digo, un día como hoy, el nacimiento de Ernesto Sabato. Un 24 de junio de 1911, también. Sí.
0: ¿Te agrego algo más?
1: Sí, vamos.
0: Un día, es el día del decorador de tortas. Viste, todo un trabajo eso.
1: Sí, la verdad.
0: ¿No? Parece una cosa fácil, pero anda a hacer una torta. Bueno, también nace en el año 1958 Luis Salinas. También un grande, ¿no?
1: Sí.
0: De folclore, por supuesto, de una manera muy particular, ¿no?
1: Uh-huh.
0: Sus temas escuchados. En el 2021 se aprueba la ley del cupo trans.
1: Uh-huh.
0: Muy bien. Así que un cambio, ¿no? Por supuesto, dentro de lo que es el sistema legal, por supuesto, para las minorías, que estamos recordándolos también, ¿eh?
1: Muy bien.
0: Bueno, hay mucho más agenda, por supuesto, como te decía, mitad de semana, ya empezamos a transitar, queremos transitar el fin de semana, que hay mucho aquí en la ciudad de Rosario. Más adelante.
1: Así es, ¿eh? Y nos metemos, si te parece, en lo que tiene que ver con el teatro.
0: Vamos.
1: Y propuestas, digamos, que vamos a poder disfrutar, y esta es una de ellas, ¿eh? Pleurotus Fulminaris, esta obra que se viene ya uh-huh. presentando, y se va a estar este jueves ahí en el Teatro El Rayo, y lo tenemos aquí en los estudios a la actriz Leticia Buck y José María Ochoa, actor. ¿Cómo andan, chicos? Muchas gracias por estar.
2: Hola, ¿qué tal?
0: Gracias
2: ¿cómo
0: por
2: van?
0: Visitarnos. Un placer, como siempre. Bueno, propuestas que por supuesto tiene la ciudad de cara a lo que es los fines de semana. ¿Ustedes qué fechas tienen de presentación?
2: De Pleurotus Fulminaris sí. vamos a hacer ahora esta única función, el jueves, o sea, mañana, a las 21 horas en el Teatro del Rayo. Y después posiblemente hagamos una nueva función el 9 de julio, también a las 21 horas en el Teatro del Rayo también. Aclarar que yo no soy actriz del espectáculo, sino que sí es José María Ochoa con uh-huh. tres compañeros más, digamos, que son parte de la compañía de repertorio de la Escuela Experimental del Teatro del Rayo. Bueno, yo lo estoy ahí como asistiendo un poco a la dirección, que está a cargo de Aldo El Jatib.
1: Sí.
2: Es un espectáculo también que escribió él en el 2002. Así que, bueno, no sé si por ahí José María quería comentar algo también.
1: El Teatro del Rayo, ¿no es cierto? Que es, bueno, un espacio que tiene mucha identidad, ¿no es cierto?, en la escena rosarina. ¿Qué significa para ustedes, digamos, formar parte de este espacio?
3: Bien, me parece que, bueno, o sea, cada uno dirá, ¿no?, lo que cree de su propio, del lugar donde está. Mm. Bueno, yo es lo que más me interesa. De hecho, yo era muy asiduo a ver teatro. En algún momento, bueno, un par de situaciones decidí vincularme hace sí. muchísimos años. Y bueno, llegué al Rayo, digamos, y no me fui más. Eso fue en 1999.
0: Mira, ¿cuántos años
3: tiene? Un tiempo. Bueno, una especie de tallerista eterno, que es mi estatus. Y bueno, no muy, muy conforme. Hay muchísimo teatro, hay muchas formas de encararlo. Bueno, a mí me interesa estas. Son todas válidas. El tema es que haya trabajo, digamos, sea el grupo que sea. Acá hay mucho trabajo. Es más un grupo de trabajo que un grupo de amigos. Eso a mí me parece muy bien. Yo voy por ahí. Y bueno, se hace con mucha seriedad y uno puede crecer dentro de la estructura, dentro de las formas del trabajo del Rayo, uno puede aportar lo suyo, obviamente que está siempre bajo la mirada del director. Bueno, en realidad cualquier espectáculo está bajo la mirada del director. Aldo tiene su manera y me parece muy interesante.
1: Pleurotus Fulminaris, digamos, tiene un título muy particular de alguna manera, ¿no? Contame un poco acerca de la obra y de tu personaje.
3: Claro, somos cuatro mujeres que nos juntamos en un bar, en una casa de té, practicar un tema que se va a estrenar. La obra Pleurotus Fulminaris en realidad es como un juego, ¿no? Porque el Pleurotus Pulmonaris es un hongo comestible, que es el nombre científico de un hongo que no sé cómo se llamará en la bordulería. Fulminaris, pues bueno, originalmente tenía como una especie de hongo atómico atrás de las cuatro mujeres, porque bueno, obviamente surgen conflictos, que de eso básicamente es el teatro, se trata de conflicto, claro. Y es lo que ocurre, son amigas, pero bueno, empiezan a ocurrir cosas que bueno, a ver, está presentado como una sesión tragicómica, y es eso, hay partes muy hilarantes, porque hay discusiones, peleas, conflictos entre las integrantes, las chicas, integrantes del coro, y bueno, pero también tiene mucho mensaje, o sea, es lo que hace cada director, en este caso Aldo, que pone toda su mirada, su crítica social a través de los diálogos que tienen estas cuatro mujeres, Ivonne, que es Daniel Sanz Berro, uh-huh. Hortensia, que es la directora del coro, que es Claudio Buntavsky, y Laura, que es Juan Andrés Mollo, y bueno, mi personaje es Chichita, sí. Y bueno, José María soy yo. Me parece que como todo teatro termina siendo, todo teatro importante termina siendo atemporal, porque esta obra tiene muchísimos años, pero realmente siempre tiene vigencia por la crítica. Si uno ve algo de Shakespeare puede ver cosas actuales también, ¿no? Bueno, esto pasa igual, tiene esa cuestión de la temporalidad, porque es un estudio sobre la naturaleza humana, básicamente. Uh-huh. Son cuatro mujeres, podrían haber sido cuatro hombres, pero bueno, está pensado así, súper interesante.
1: Y vamos a decir que también los que vayan van a poder comer también.
2: Así, ¿no? Es, sí, el espectáculo, la propuesta es teatro, café-teatro, perdón. Y bueno, está ambientado, como él decía, es un bar donde estas mujeres van a practicar su canto, su coro, y bueno, los espectadores se sientan alrededor, digamos, de la mesa donde transcurre el espectáculo, en otras mesas, digamos, donde pueden pedir para comer, para tomar, o un cafecito, lo que quieran, digamos, pero bueno, está esa posibilidad ahí, digamos, de consumir durante el espectáculo.
0: Qué lindo, ¿no? Uh-huh. Lindo momento, por supuesto, para poder aprovechar en familia. No siempre lo recomendamos porque el teatro rosarino, bueno, tiene es muy destacado. Uh-huh. Es muy destacado, bueno, para la familia, para los chicos, para los grandes, y con accesos,
2: súper económico.
0: Súper económico, ¿no?
2: Sí.
0: Que suelen estar, por supuesto, anticipadas también, que hacen reservas.
2: Sí.
0: Bueno, sabemos una agenda nutrida que tiene, bueno, el Rayo Misterioso, que todo el tiempo están trabajando, bueno, con un equipo desde hace muchísimo tiempo, ¿no?
2: Sí, 32 años va a cumplir en noviembre de este año el grupo.
0: Aldo, ¿cuánto tiempo Aldo está? ¿De los 30 años está Aldo?
2: Desde antes, en realidad, fundó el Rayo Misterioso en el 94, el 3 de noviembre del 94. Pero él ya había tenido un grupo durante 6 años en Barcelona. Claro. Previo a eso había estado 10 años en Buenos Aires, donde estudió en el conservatorio.
0: Sí, nos contó, sí.
2: Y bueno, él viene trabajando desde muy joven, digamos, desde sus 17, 18 años, incluso antes.
0: Se respira, por supuesto, mucho arte, mucha arte, ¿no? Talento, por supuesto, con muy buena formación.
2: Sí.
0: Eso dicen la gente todo el tiempo, bueno, que está instalado de hace un buen tiempo ahí, ¿no? En pleno corazón del barrio Pichincha.
2: Sí, en el 2007 se compró el espacio y en el 2009 se hizo la inauguración, porque bueno, una vez que se compró ese espacio hubo que hacerle un montón de remodelaciones, demoliciones, digamos, para poder construir la sala y todo lo que es el teatro, que tiene su barcito adelante, y bueno, y arriba tenemos las oficinas, entonces bueno, hubo que hacer un montón de trabajo ahí, todo a pulmón, obviamente.
0: Sí, sí, sé lo que hay detrás de cada producción, bueno, que lo hacen con toda la vocación que ustedes tienen, ¿no? Organizadores, productores, artistas, talentos, cada uno pone lo suyo para que en el momento, bueno, salga lo mejor, ¿no?
2: Sí, así es, mucho trabajo y continuidad también.
0: Mucha continuidad.
2: Sí. Que
0: porque
2: eso es importantísimo,
0: estar,
2: digamos,
0: 30
2: para
0: años, mira, más de 30 años.
1: Sí. José María, ¿y vos es la primera vez que estás en el Rayo o ya habías actuado? con otras
3: propuestas. No, bueno, como te decía, desde el 99 siempre en lo que sí. es la compañía de repertorio, actué en varias obras, 5 o 6 digamos que han tenido temporada.
1: Muy bien.
3: Y ahora, bueno, la compañía está preparando algo de que se estrenará en 3-4 meses. Bueno, siempre hay mucho trabajo y lo que mencionaba él, que, bueno, hacemos todo, ¿no? La parte sí. de producción es escenografía, vestuario, uh-huh. todo. O sea, no hay nada que todo. Sea fuera del teatro.
1: Y los trabajos de Aldo, ¿no es cierto? Que se ve el trabajo, ¿no? Uh-huh. Ahí en el escenario, ¿no es cierto? En cuanto a al cuerpo también y todo, ¿no? Muy, muy, muy interesante, ¿no? Todo.
0: Más chicos, allá de las propuestas que ustedes tienen, por supuesto, como esta que están presentando, digo, ¿qué es lo que le hace falta al teatro rosarino? Sabemos que necesitan más apoyo, ¿no? De las entidades públicas y privadas, que lo hacen con muchísimo esfuerzo, que lo hacen muy bien, porque hay muy buena formación, es un capital sumamente interesante que tiene la ciudad y que uno lo tiene que incentivar todo el tiempo. ¿Qué es lo que le hace falta?
2: Sí, lo que vos decís de la difusión es importantísima, por eso siempre agradecemos el espacio que ustedes nos dan para que nosotros podamos difundir nuestro trabajo. Eso es fundamental, bueno, también se usan las redes sociales, pero bueno, todo suma, ¿no?
0: Sí, eso sí.
2: Y para el teatro independiente es fundamental justamente por eso, porque no tenemos los recursos por sí. ahí, ni económicos, ni de difusión, que por ahí pueden tener los teatros comerciales y demás, ¿no? Así entonces, es. Por ahí todo se hace un poquito más difícil.
0: Claro.
2: Eso por un lado, sí. Después también... apoyo de cuando estaba el Instituto Nacional del Teatro funcionó muy bien durante mucho tiempo y bueno, ya últimamente prácticamente dejó de existir, sigue estando, pero bueno,
0: muy poco,
2: desfinanciado,
0: ¿no?
2: y nada, o sea, sí. todos los subsidios que el Instituto Nacional del Teatro aportaba a las salas independientes, que eran importantísimos para el funcionamiento, dejaron de estar o en una cosa muy muy chiquitita que no representa realmente una ayuda que estamos necesitando
0: en
2: la cultura.
0: Bueno, entidades que están con los funcionarios que están dentro del área de cultura, porque bueno, se promueve mucho aquí en la ciudad, no solamente para el rosarino, sino para los que vienen de cercanía, el turismo de cercanía, ¿no? Regional, que suele venir a la ciudad de Rosario, que es muy conocido por su teatro que tiene la ciudad, que es muy competitivo, bueno, vemos todo el tiempo, por acá pasan por la mesa, bueno, distintas propuestas interesantes todos los fines de semana, durante todo el año prácticamente trabajan, y muchísimo como para que agreguen dentro de la agenda cultural, bueno, la difusión, ¿no?, del teatro el under rosarino, que tiene que ver con, que suma al turismo, al turista. Obviamente, porque muchos vienen con esa expectativa. Acá, sabes que no es que vas a encontrar como una montaña ni nada. Acá vas a encontrar cultura.
2: Uh-huh. Sí, que es algo, una pata fundamental de Rosario.
0: Totalmente.
2: Porque siempre se destacó por eso, por una movida cultural interesante y fuerte en todo sentido. Así que sí, estaría bueno también que por ahí desde el municipio haya un poco más de apertura, digamos, sí. A los trabajos que hacemos los teatros independientes en este caso. De Rosario, que no, por ahí, de inclusión incluso en sus programaciones y en sus
0: que estén presentes.
2: Actividades. Exacto.
3: Como ella dice, sí, el tema de la difusión, hay muchísima gente trabajando, sí. trabajando bien, pero no nos enteramos. Y yo que estoy siempre tratando de ver sí. algo, veo mucho teatro, hay cosas que no me entero. Y digo, bueno, qué locura, pues está TIR, que es la de Teatros Independientes sí. de Rosario, pero bueno, falta difusión a mucha gente que ni se entera de sí. que está pasando algo. Sí. No sé bien, en algo estaremos haciendo mal, porque
0: falta
3: evidentemente hay fines de semana, yo conté alguna vez que había como 40 espectáculos, o sea, de afuera y locales, ¿no?
0: Sí.
3: Era notable, pero bueno, es eso, tendría que enterarse más la gente, por eso, bueno,
0: no,
3: como
0: porque
3: dice
0: todo
3: ella.
0: Lo que ustedes generan, fíjate, ¿no? Aportan al turismo,
1: sí.
0: bueno,
1: uh-huh.
0: todo lo que generan, mucha gente que viene a quedarse los fines de semana y, bueno, va a un hotel, bueno, va a un sector gastronómico, todo lo que van generando, cuánta gente se ocupa de todo esto, ¿no? La presentación es, por lo general, de una hora y cuarto, pero detrás de todo eso, bueno, hay mucha gente trabajando.
1: Por eso decimos siempre, ¿no?, acá en Reporter 180, la importancia del teatro independiente y los micrófonos siempre abiertos, digamos, ¿no? Leticia, José María, vamos a recordar, si les parece, día, lugar, hora, donde van a estar con Pleurotus Fulminaris.
2: Dale, vamos a estar el jueves 25, o sea, mañana, uh-huh, a las 21 horas en el Teatro del Rayo, Salta 2991 es la dirección, casi esquina de Suipacha, y se pueden sacar las anticipadas, con descuento obviamente, al WhatsApp del Teatro del Rayo, que es 341-58-42-730, uh-huh, lo repito, dale, 341-58-42-730, ahí pueden escribirnos y les pasamos toda la info para retirar las entradas anticipadas. Y también, si no, se pueden comunicar con nosotros al Instagram, @ Teatro del Rayo. Ahí también le vamos a pasar toda la información.
0: Ahí muy estamos, bien, por supuesto, todos los éxitos.
2: Bueno, chicos, muchísimas gracias.
0: Mil gracias, gracias por visitarnos. Bueno. Hacemos la pausa.
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0: Bueno, esta segunda hora, por supuesto, empezamos con toda la actualidad y ahora estamos con todo lo que tiene que ver con la cultura, ¿no?, de Rosario y, por supuesto, las propuestas que tiene la ciudad.
1: Así es, ¿eh? Y bueno, vamos a hablar ahora sí de por la compañía Urraca. Presenta Tachapita ahora en vacaciones de invierno. Llega el 18 de julio, van a estar presentándose en el Centro Cultural del Parque España y ya lo tenemos en comunicación al director, también actor, Emanuel Calderón, y le damos la bienvenida a Reporter 180 Lab. Emanuel, Adrián Frontera, Francisco Montalvo te saludan. ¿Cómo estás?
11: Hola, Adrián. Hola, Francisco. ¿Cómo están?
0: Gracias por estar, Emanuel. Por supuesto, propuesta sumamente interesante. Bueno, lo que va a suceder ahí, ¿no?
11: Sí, estamos muy contentos. La verdad que estamos muy contentos de llevar el nuevo espectáculo de Urraca a Rosario. Uh-huh. Y también con mucha expectativa.
0: ¿Esta es la única presentación que tienen?
11: Es la única presentación que tenemos en Rosario. Justo estamos yendo para el Festival de Rafaela.
0: Ah, mira.
11: Que se hace también en... Hacemos la apertura del festival con el espectáculo. Uh-huh. Y una presentación en Suardi. Uh-huh. Así que hacemos dos presentaciones en el marco del festival. Y después, ya volviendo, pasamos por Rosario y hacemos la presentación el sábado.
0: Arrancamos por el título, ¿no?, de la obra, Tachapita, Tachapita. Que connota muchas cosas, ¿eh?
11: Sí, la verdad que siempre nos preguntan un poco por el nombre del espectáculo. Sí. Un poco surgió cuando estábamos en búsqueda de título y qué ponerle, queríamos algo que sintetizara un poco el espectáculo, esta locura que hacemos. Uh-huh. Y también de alguna manera algo que fuera nuestro, que fuera argentino, que nos parecía que la palabra Tachapita... Sí. Es un término muy utilizado. Uh-huh. por nosotros. Sí. y nos parecía que iba muy bien con el espectáculo.
0: Sí.
11: Más allá de que simbólicamente el espectáculo hay chapitas, que son las chapitas de gaseosa.
0: Sí.
11: Que se utilizan bastante durante el espectáculo y es un símbolo bastante notorio
0: del
11: show.
0: Totalmente.
1: Emanuel, Tachapita, ¿no es cierto? Bueno, ya vienen conquistando algunos premios, ¿no? ¿Cómo nació esta aventura y qué fue lo primero que te atrapó de este proyecto?
11: Mirá, Urraca tiene 17 años. Uh-huh. Y siempre encarar un nuevo proyecto, un nuevo espectáculo es un desafío. Uh-huh. Después de todos estos años, así que en principio nos llevó mucho tiempo, estuvimos 2 años creando el espectáculo, o sea que fue un trabajo arduo. Uh-huh. En el medio seguimos trabajando y haciendo los espectáculos que tenemos y la verdad que en principio Tachapita teníamos ganas de que sea un espectáculo que donde lo que hiciéramos la pasemos bien nosotros, como que fue bastante egoísta. Uh-huh. Nuestro primer trabajo, pero también creo que se devuelve algo al público que es muy genuino y que tiene que ver con que nosotros como intérpretes la estamos pasando bien en escena. Nos claro. divertimos haciendo la obra, que a veces no es fácil, ¿viste?
0: Qué bueno eso, bueno, cuando se van conjugando cosas, ¿no? Que por supuesto tiene como una consistencia y que después eso el público lo percibe seguramente.
11: Es que me parece que se genera ahí un ida y vuelta súper lindo. Uh-huh. Donde el público percibe eso, percibe que uno le está pasando bien, que le gusta lo que está haciendo y de alguna manera llega más allá de la obra, ¿no? Uh-huh. Que también es un desafío grande. Urraca trabaja musicalizando escenas con instrumentos que fabricamos nosotros, que uh-huh. los fabricamos con material reciclado, por ahí un poco para la audiencia, para que entienda de qué viene Urraca. Es un grupo que trabaja hace muchos años desde la comedia, desde el humor y desde el teatro físico. Entonces en el espectáculo prácticamente no hay palabra, sino que son escenas que se musicalizan en vivo con estos instrumentos que nosotros armamos y va contando una historia. Esta chapita cuenta una historia bastante interesante también.
0: Justo van a estar, bueno, en plenas vacaciones de medio año, ¿no? Acá hay mucha afluencia, tanto de rosarinos como de turistas regionales, turistas de cercanía que vienen a la ciudad los fines de semana. Es impresionante, te digo. Así que, bueno, están todos invitados, están todos convocados, por supuesto, una agenda que no pueden dejar pasar, ¿eh?
11: Sí, aprovechen, las entradas están a la venta y son súper accesibles, son súper económicas. Nosotros nos planteamos este año que, sabiendo que la cosa está tan dura, que está tan difícil para el teatro, para todos nosotros económicamente, emprender un gasto de salir a ver espectáculos es difícil porque es caro. Entonces decidimos poner una entrada muy económica, así que si entran a ver el valor del show van a darse cuenta que es un gasto bastante pequeño y que la van a pasar bien.
0: Sí,
11: así
0: seguramente.
11: Que vénganse a ver Urbana.
1: Ahí está, perfecto. Para quienes todavía entonces están armando la agenda de vacaciones de invierno, ¿por qué no deberían perderse Tachapita el próximo 18 de julio?
11: Bueno, no deberían perderse Tachapita, primero porque es la única presentación que vamos a hacer en vacaciones de invierno en Rosario, o sea que ya ahí hay un plus, y además porque se van a encontrar con un espectáculo que los va a sorprender. Es un espectáculo que no subestima a su público y que le habla a las infancias de igual, lo cual, es un mérito a tener en cuenta, no se lo pierdan.
0: Ahí está, por supuesto, esta chapita, ¿no? Este 18 de julio, 16:30, como para la familia, bueno, puedan pasar un lindo momento, divertido, ¿no? Seguramente los chicos van a estar muy relajados, muchos chicos dando vueltas. Es una postal muy tradicional, muy típica de la ciudad, que suele pasar en todas las ciudades, porque, bueno, por las vacaciones, ¿no? Así que, por más frío que haya, bueno, una agenda, por supuesto, obligado, un paso obligado a pasar aquí, por este espacio, ¿eh?
1: Emanuel,
11: sí, totalmente.
1: Te queremos agradecer entonces por la nota y, bueno, a disfrutar en estas vacaciones de invierno entonces el 18 de julio ahí de Tachapita. Ahí está. Muy bien, muchas gracias.
11: Bueno, muchas gracias, gracias por la nota, gracias por la comunicación. Un saludo a toda la audiencia y espero que nos veamos ahí, en el Parque Patio.
0: Ahí vamos a estar acompañándote. Gracias, por este momento, Emanuel.
11: Abrazo.
0: Un abrazo. Bueno, era Emanuel Calderón, bueno, de la obra...
1: Actor, director.
0: Director, por supuesto, que bueno, donde va a estar confluyendo, bueno, todo lo que tiene que ver con las vacaciones de medio año, porque está hecho especialmente, pero es para toda la familia.
1: Así es.
0: Toda la familia, ¿no? En un momento, para que lo tengan en cuenta, porque los chicos van a estar necesitando lugares donde ir a divertirse. En un horario especial, ¿no?
1: Así es.
0: Es a las 4:30 de la tarde, por supuesto, en el Centro Cultural Parque de España, ¿no? Un lindo lugar que dentro, creo que para fin de año el Parque España va a estar mucho más lindo todavía, ¿eh?
1: Sí, seguramente.
0: Porque, bueno, se está trabajando mucho al respecto. Y a través de esta compañía Urraca, bueno, que él trae esta superproducción para la ciudad de Rosario. Todos los éxitos, ¿eh? Hacemos la pausa.
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0: ¿no? Hay mucho más Reporter 180. Lo que estamos escuchando, Rosario se hace canción. Bueno, este tema especialmente que se dio a conocer el 20 de junio, este fin de semana, bueno, de cara a lo que fue el Día de la Bandera, ¿no?
1: Claro.
0: Y las voces, bueno, que se juntaron, fueron los chicos de la orquesta del barrio Ludueña, que ya lo hemos conocido en sus trabajos anteriores también, junto a Coti Sorokin, por supuesto, haciendo este clásico de Fito Páez, Mariposa Tecnicolor.
1: Así
0: suena
1: es.
0: Lindo, ¿no?
1: Suena muy,
0: muy
1: lindo,
0: particular, con toda la banda, por supuesto. Y si usted ve a través de las redes sociales, porque está en todos los canales, bueno, el video es impresionante porque está exclusivamente por el 20 de junio. Está filmado ahí en el Aura, ¿no? Este lugar icónico de la ciudad que se ha vuelto frente al río. Y todas las mejores imágenes de la ciudad.
1: Está así
0: renovada.
1: Es. Totalmente.
0: Está renovada.
1: Muy
0: por
1: bien.
0: Supuesto, lindo tema, ¿no? Un clásico.
1: Un clásico.
0: Que
1: un clásico.
0: Habla justamente de la ciudad de Rosario. Mira, ¿cuántos temas tiene Rosario?
1: Totalmente, sí, muchos.
0: Bueno, hay agenda.
1: Vamos a repasar algo de lo que tiene que ver con las películas que se pueden ver en estos momentos en los cines. Atención, digamos, porque se acercan vacaciones de invierno y también luego vamos a estar comentando las nuevas que arribarán a las salas. Amos del Universo, continúa El Diablo Viste a la Moda 2, comedia. El Día de la Revelación, de terror. Scary Movie, terroríficamente incorrecto, comedia. Obsesión, de terror. Backrooms, de terror. También Amarga Navidad, comedia dramática. Tristán y los días por venir, este es un documental. Una directora extraordinaria, comedia dramática. Y Toy Story 5, de animación, que viene ahí liderando en la taquilla como lo más visto. También tenemos, dentro de lo que tiene que ver con la agenda teatral, Honorables Damas, una creación de Vanessa Schillaci, que ha estado presente, ¿no?
0: Ayer nos estuvo visitando, talentosísima, por supuesto, sí. Una autogestión que está presentando, ¿no? Para que usted lo pueda ir a ver. Por supuesto, va a ser el día...
1: Domingo.
0: 28.
1: 28 de junio a las 20:30 en la sala multiespacio así Nicasio es. De San Lorenzo 1055. También vuelve la revista Está de Fiesta con una única función.
0: Mira
1: el domingo.
0: Bueno. Porque yo pensé, yo asistí, supuestamente era la última, pero sí. Se nota que hubo mucha gente afuera, quedó, ¿no?
1: Claro, exacto. Domingo.
0: Lindo, lindo, lo recomiendo. Vos lo has visto también.
1: Sí, sí, gran producción de Manuel Cancino.
0: Sí.
1: Domingo 5 de julio a las 20:00 en el Teatro Broadway.
0: Que vamos a tener aquí invitados algunos integrantes, por supuesto, de,
1: en el piso.
0: De la revista Está de Fiesta, que son muy conocidos, muy queridos por la ciudad de Rosario,
1: sí.
0: Que estuvieron actuando, poniendo siempre lo mejor ahí, ¿eh?
1: También Lúcido. Esta es una obra con dirección de Santiago de Jesús. Este sábado a las 21:30 en Teatro El Rayo, de Salta 2991. Y vamos a mencionar una más, Solo Llamé para Decirte que Te Amo, que volvemos con una única función, esta obra que hicimos el año pasado, con gran éxito realmente. Bueno, única función en Sala Empleados de Comercio, Francisco.
0: Tiene
1: vamos
0: que venir
1: a estar.
0: Aquí, ¿eh? Los artistas.
1: Los del elenco, sí,
0: vamos. Elenco, tienen que venir.
1: Mañana, jueves 25 de junio, a las 20:00, estaremos actuando en Sala Empleados de Comercio, Corrientes 450. Importante decir que los socios de Amecro y Empleados de Comercio entran gratis.
0: Ah, mira. Qué bueno eso.
1: Y
0: ¿no?
1: El resto, para el resto, digamos, que quieran ir. Nosotros vamos a cobrar una entrada muy accesible y popular, porque la idea es que todos puedan ir sí. A disfrutar de la obra, de tan solo 10.000 pesos.
0: Hay capacidad limitada igual, ¿eh?
1: Sí.
0: Así
1: sí.
0: Que apúrense.
1: Así que ahí
0: apúrense.
1: Hacen la reserva y ya van a poder disfrutar de esta hermosa comedia.
0: Espectacular.
1: Muy bien.
0: Bueno, hay mucho más, por supuesto. Hacemos un repaso por todos los temas que tienen que ver con la actualidad, porque hay muchos temas, ¿no? Además de los que estamos tratando, por supuesto, el día de hoy. Finalmente se presentó una denuncia penal por la contaminación sin fin del arroyo Ludueña. Ayer había un oyente que nos decía, bueno, que estaba hecha la denuncia, bueno, a través de las quejas que de hace mucho tiempo atrás por el tema de los vecinos de Fisherton, ¿no? El tema de la contaminación. La Comisión Ecológica reunieron, bueno, votos, videos, muchas cosas, ¿no? Para poder hacer esta denuncia, por supuesto, a han analizado el agua, hay evidencias sobre las efluentes cloacales, mira todo lo que ha sucedido, por supuesto, ahí en el arroyo Ludueña, que tiene que tener en cuenta, porque hoy se habla mucho de la cuestión ecológica, bueno, y la contaminación, y ahí la gente, bueno, la está pasando recontra mal, está hecha penalmente, ¿no? De eso vamos a estar hablando más adelante. ¿Sabes qué? Un día como hoy también, pero del año 2021, hace 5 años, a través de la ley 27.636, se aprobó el cupo e inclusión laboral travesti trans, por supuesto, aprobado por el Congreso Nacional en esta fecha, un 24 de junio. Estamos en contacto con Victoria Rodríguez, más conocida como Cookie, que es la primera delegada travesti trans del Sindicato de Empleados de Comercio. Victoria, Francisco, Reporter 180, ¿qué tal? ¿Cómo te va?
2: Hola, Francisco, muchísimas gracias por la llamada, por la invitación. Y como bien decías vos, estamos a 5 años de esta sanción muy histórica para nuestra población, que es el cupo laboral travesti trans, el cual se reglamentó en septiembre del 2028. Así que una conquista muy grande para nuestra población. Y vale destacar que, bueno, lamentablemente hoy en día es una ley que no se está cumpliendo.
0: Eso justamente te iba a preguntar. Mira, me leíste la mente porque, bueno, ¿cómo está siendo aprobada? ¿Cómo está siendo verificada? ¿Cómo está siendo, por supuesto, en ese derecho que ustedes lo tienen y que lo han ganado legalmente?
2: Así es, en el 2021, como bien decíamos recientemente, se logró conquistar esta ley. Se estuvo implementando en lo que fue la gestión anterior a nivel nacional, asumió el presidente actual y una de las primeras medidas que tomó como autoridad máxima de la nación es erradicar el Ministerio de Mujeres y Diversidades Sexuales, por ende es el de sacaron todos los presupuestos a nivel de materia pública, a materia de género y diversidad. Y esto pasó a ser una dirección, una secretaría, o sea, menos recursos, menos trabajadores, menos en políticas públicas. Por ende, también el mismo presidente actual es quien nos categorizó a nosotros, a nosotras, como enfermos, con los discursos de odio y demás. Y obviamente con esa línea política es una ley que no se está implementando y es lo que estamos reclamando año tras año, porque nos costó muchísimos años en ponerla en vigencia, claramente.
0: Sí, fuimos testigos, bueno, de la lucha, bueno, inconmensurable desde hace muchísimo tiempo atrás, bueno, para visibilizar, por supuesto, las minorías, ¿no? Que dicho, está mal dicho directamente, porque son parte de nuestra sociedad, bueno, lo queríamos tener dentro de esto, dentro del sistema laboral, del sistema que siempre han tenido, bueno, muchísimos problemas al respecto y que hoy nos esté cumpliendo, ¿no?
2: Es que el cupo en realidad fue una lucha, como bien decíamos recién, pero por la exclusión histórica que tuvo nuestra población. Hay que tener en cuenta, quizá quienes estén escuchando del otro lado y no les interpele o no tengan mucha información sobre el tema, el colectivo travesti trans tiene una expectativa de vida de 35 a 40 años. Sí. ¿Me explico? Eso se debe a la expulsión social en materia de salud, educación y trabajo. Por ende, son muy pocas las herramientas que tiene nuestra población para vivir en esta sociedad. Por eso se pensó desde el cupo, desde las organizaciones sociales y civiles, desde las militantes compañeras travesti trans, con una perspectiva de diversidad, una inserción que solamente pide un 1% de la dotación de la nómina de trabajadores del Estado a nivel nacional por año, donde se le hace un acompañamiento en esta inserción. O sea, a nivel económico es insignificativo lo que representa a nivel económico, vale la redundancia, en el impacto económico de la economía nacional. ¿Me explico?
0: Sí.
2: Nosotras acá en Santa Fe fue ejemplar también la ley del cupo laboral travesti trans, porque acá inclusive en nuestro territorio se pidió un año antes. O sea, las organizaciones de nuestros territorios, militantes de nuestro colectivo, logramos que en el 2020 salga esta ley de cupo laboral travesti trans a nivel provincial y recién al año siguiente se conquistó a nivel nacional. O sea que Santa Fe es una banderada, digamos, en políticas de diversidad, de inserción laboral y cupo laboral. Y en realidad lo que nosotros llamamos es igualdad de oportunidades. O sea, no pedimos ni más ni menos que el resto.
0: Es así. Cookie, ¿cuántos años trabajas acá en el sindicato?
2: 10 años ya, desde los 20 años, que soy delegada gremial por el voto popular de mis compañeros y compañeras. y ya hace más de 4 años que formo parte de la lista del Sindicato de Empleados de Comercio.
0: Esta ley, por supuesto, hace 5, pero vos estás 10. ¿Cómo fue tu llegada? Porque era difícil.
2: Sí, sí. Yo es así, te doy una estadística, sí, para que se tenga en cuenta. Solamente el 10% de nuestra población tiene laburo formal a través de un currículum, a través de llegar a una empresa en el mundo privado. Sí. El 90% de nuestra población no tiene trabajo formal, no hay inserción laboral, por eso se pensó este cupo. Yo soy parte de ese 10% que a la hora de llevar un currículum fui contratada por el sector privado. Claro. ¿Me explico? Claro. Y ahí arrancó, digamos, mi militancia sindical en postularme como delegada, defender los derechos de los trabajadores, mejorar las condiciones de trabajo y clima laboral y demás. Repito, yo soy un caso del 10% de las pocas compañeras que tenemos un laburo digno formal, no como la gran mayoría de nuestra población.
0: El mínimo, ¿no? O sea, 10 de cada 100, que es nada prácticamente, y andás a ver dentro las condiciones, ¿no? Porque hoy, si hablamos del contexto laboral, por supuesto, es un desastre, ¿no?
2: Es un deterioro, lo vemos día a día, digamos las políticas a nivel nacional, cómo impactan bien en cada territorio. Sí. En Rosario, en el Gran Rosario, estamos viendo el gran desempleo que hay hoy en día. Y esto ya excede, o sea, si ya impacta en la vida de un ciudadano o una ciudadana común y corriente, sí, imagínense ustedes cómo impactan, sí, las vidas del colectivo travesti trans, que históricamente fuimos marginadas, excluidas de la sociedad.
0: Sí, se nota muy evidente la situación, por supuesto, que estamos todos atravesando, bueno, en el caso de ustedes, bueno, de una manera muy puntual, ¿no? Digo, ¿cuántos años tenés, si se puede saber? El
2: 30 años.
0: Qué joven, mira.
2: Sí, 30 años. Desde muy jovencita arranqué mi militancia sindical y como activista y militante por los derechos de la población LGTBQ en EMA, que si toda la diversidad
0: sexual. Nos están escuchando, bueno, de tu comunidad, ¿qué le decís, Cookie?
2: Mira, nosotras nos venimos juntando como organizaciones sociales, militantes independientes, sí, estamos unificadas como movimiento feminista, estamos en una línea política que es unificar las luchas. Si hay que defender y acompañar a los jubilados, uh-huh, acompañemos a los jubilados. Uh-huh. Si hay que acompañar al colectivo travesti trans, le pedimos que nos acompañen. Si hay que acompañar a los sindicatos cuando quieren, digamos, desvincular trabajadoras o trabajadores, sea del mundo privado o público. O sea, estamos en un momento de esto, unificar luchas y dejar las diferencias de lado, porque si nos ponemos a debatir internamente hacia dónde hay que ir o sanar quizás rispideces del pasado, nos come, digamos, el gobierno nacional y en este caso también a nivel provincial. O sea, el momento y la línea que ahora no estamos solas, estamos entre nosotras, estamos pidiendo recursos y ayudas a nivel municipal y a nivel provincial, porque sabemos que a nivel nacional no tenemos absolutamente nada.
0: Momento bisagra, por supuesto, que estamos transitando, momento que tiene que ver, bueno, un cambio cultural, generacional, digo, que por ahí los chicos son los que mejor entienden todo, ¿no? Que muchas veces hay resistencia en algunos sectores de la población que hemos visto, siempre cada tanto aparece cada cosa, mira que uno, la verdad que no logra entender, bueno, la capacidad que tienen de una manera tan violenta, sistemática, bueno,

0: de hacer con nuestro cuerpo lo que ella quiera. Así que eso lo repudiamos, lo vemos día a día y nos estamos cuidando entre nosotras con las pocas herramientas que tenemos que nos bajan a nivel nacional, que es ninguna, pero también hay que decirlo, digamos que a nivel provincial, lamentablemente, también se ha eliminado un ministerio, se han achicado presupuestos, uh-huh. No hay ministerio propio de mujeres y diversidades, no se cumple el cupo laboral travesti trans, uh-huh. el porcentaje del financiamiento de este año es del 0,2% solamente en las políticas de género y diversidad, cuando años anteriores era el 2% en un ministerio propio. O sea, vemos una línea, una alianza lamentablemente en contra de la población de mujeres y diversidades sexuales a nivel provincial como a nivel nacional.
1: Bueno, un día especial, por supuesto, para recordar, un 24 de junio, a través de la ley 27.636, bueno, se aprobaba el cupo e inclusión laboral travesti trans, ¿no? Que hay dos como emblemas que, por supuesto, ustedes lo tienen, ¿no? Dayana Zacayán y Loana Bergins.
0: Así es, dos grandes referentes que tienen el nombre de ellas porque fueron luchadoras que lamentablemente por el asesinato de esas compañeras no pudieron vivir este cupo laboral travesti trans, así que es honor a ellas que iniciaron, nosotras le decimos de la juventud, es como las compañeras de la primera generación, quienes nos abrieron el camino para que nosotras las juventudes de hoy en día podamos correr.
1: Bueno, te agradezco estos minutos, por supuesto, micrófono abierto siempre, esto que tratamos de visibilizar los problemas que reales son reales, bueno, verdaderos, bueno, con mucho derecho, con mucha facultad, por supuesto, para tu comunidad, así que bueno, te agradezco este momento, Cuqui.
0: Muchísimas gracias, Francisco, muy amable.
1: Era Victoria Rodríguez, más conocida popularmente como Cuqui, que es la primera delegada travesti trans del Sindicato de Empleados de Comercio y referente del colectivo LGTBQ+, por supuesto hablando de un día especial, ¿no? Un día como hoy, 24 de junio, que se conmemora 5 años de la aprobación del cupo e inclusión laboral travesti trans.
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0: Bueno, ahí la gente se ha comunicado con nosotros del 247, Walter, nos dice, está muy bien pasando la escoba, dice, aguante belloso, debe ser por el tema del partido, ¿no? Y también 9 del 973, de Diego González, que nos escribió, dice, buenas noches, estamos sin luz, Pasco y Beruti, hacia el río, hace muchísimo frío para estar sin el suministro, por favor, la EPE que se apiade de nosotros, Esmeralda y Pasco, se queman los cables. Esto que es reiteradamente, mira, en esta zona, porque ya estoy mirando también en otras oportunidades, estuvimos hablando con la gente del barrio, con algunos referentes, vecinos, ¿no? Con estos cortes de luz, imagínate, sin suministro hoy que con este tremendo frío.
1: Para Francisco, buenas noches.
0: ¿Cómo le va?
1: Gracias.
0: Profe,
1: bien.
0: Y Carlito,
1: no, yo
0: Guerrero,
1: siempre tuve la idea de que los cortes de energía eléctrica ocurrían en verano por el exceso de consumo de los aire acondicionados.
0: Pero reiteradamente, mira, no se escribe ya.
1: Ahora también en invierno.
0: Sí, en invierno también, mira. Así que bueno, por supuesto, vamos a tratar de averiguar a la EPE, ¿no? Porque ahí, en la zona de Pasco y Beruti, ¿no? Hacia el río, hace muchísimo frío, nos dice, para estar sin el suministro, por favor, la EPE que se apiade de nosotros, Esmeralda y Pasco. Se han quemado los cables. Atentos ahí. Vamos a tratar de averiguar qué es lo que pasó, uh-huh. Y por supuesto de preguntarle, ¿no? Porque, mira, porque para cobrar, ahora que pagamos casi precios reales, están, no se les pasa nada.
1: No, pero seguramente la cuadrilla ya debe estar anoticiada.
0: Ojalá, sí, ¿no? Porque sí. Esto nos escribió hace poquito, hará menos de media hora, mira.
2: En invierno, justamente, lógicamente,
0: ¿qué
2: en el
0: problema?
2: Verano era por los aires, pero en el invierno las conexiones, los que están enganchados, utilizan métodos no muy tradicionales que elevan notablemente el consumo.
0: Que siempre hablamos de ese tema. Vos sabés que yo les he preguntado a la
1: las
0: gente.
1: Las estufas eléctricas,
0: directamente,
1: ¿no?
0: A la gente que anda enganchada, ¿no? Ah. Sobre todo en los barrios, donde por lo general, acá en el centro también ha pasado, gente enganchada. Digo, ¿cómo hacen? Dice, no, sí lo pagan, qué sé yo, me parece que no. No, de una manera muy lineal me contestó así, pero me parece que lo pagamos todos, pero el que lo consume no lo paga, me parece. Hay gente que está en estas condiciones, digo. Sé que ellos han tratado porque hay un cambio generacional en la empresa de la EPE.
2: Sí.
0: En estos últimos tiempos ha habido muchos cambios de fondo, uh-huh. Dicho por la gestión de Puyaro, donde por supuesto todo lo que eran puestos que eran hereditarios, bueno, se fueron cambiando, uh-huh. Ya no es más, decían, bueno, sí, que entraban a hacer un curso, mentira, o sea, se arreglaban ahí sus sueldos adentro y cualquier cosa hacían. Y el servicio cada vez eran cableados reviejos. Bueno, hoy que ha crecido la ciudad, fíjate, en el lado de Pichincha hay edificios eléctricos de gran
1: sin gas natural, sí,
0: sin gas natural, digo que es todo eléctrico,
1: todo.
0: Es impresionante.
1: Calefacción, refrigeración, cocina, todo.
0: Ahí en la zona de Rodríguez, casi el río Wilray, ¿no? Está aprobado y se está haciendo el lugar. Bueno, casi una manzana entera, va a estar el segundo más alto de la República Argentina.
2: Ajá.
0: La torre más alta, la segunda va a ser más alta en altura. Y bueno, imagínate la cantidad de gente que va a haber ahí.
2: Pero la EPE en estos momentos está invirtiendo mucho y en distintas zonas de
0: la
2: provincia.
0: Está cambiando. Yo veo cajas de seguridad, de control. Ajá. Bueno, está eso, está haciéndolo subterráneo también, porque veo tratando de abrir zanja por todos lados. Pero qué cuesta, ¿no? Digo, hoy con lo que uno paga y más en esta época de tanto frío, ¿no? Que la verdad que uno necesita.
1: Hablando de la EPE, hay un programa muy firme y serio a lo largo de estos últimos 2 años de combatir las conexiones clandestinas, uh-huh. Pero no de los barrios humildes, porque uno siempre se fija en esos lugares, sí. Se enganchan en los barrios humildes. No, no, están encontrando...
2: Nos vamos al otro extremo.
1: Al otro extremo,
0: sí,
1: y de muchos de establecimientos fabriles o comerciales, uh-huh, que tienen conexiones clandestinas. Uh-huh. Van desenganchando, le pasan la cuenta, vaya a regularizar y después le traemos el medidor de nuevo.
0: Profe, con las nuevas cajas, bueno, modernas, están digitalizadas y están en contacto permanente. O sea, si sucede algo parecido, ¿no? Uh-huh. De los enganches. Pero falta. falta todavía, ¿no? Bueno, ojalá que puedan solucionar, pobre gente, ¿no?, de esta zona de
1: sí, que lo saquen
0: Esmeralda
1: por lo menos
0: y Pasco, por supuesto que está haciendo este reclamo la EPE, ¿no? Porque no tiene luz, Pasco y Beruti, bueno, todo ese barrio en este momento sin
2: energía. Me imagino.
0: Qué tremendo. Bueno,
2: terrible, lógicamente.
0: Muchos temas, es mitad de semana, muchos temas que hemos tratado y que seguramente están en la agenda, que tienen continuidad, digo, fíjate lo que pasó con Jessica Sirio, ¿no? Después de tantos años, bueno, había versiones, que habían videos, cuestiones así, pero que bueno, hoy están constatadas, ¿no? Y de hecho,
2: ¿cuánto?
0: La justicia tuvo que ver un video hecho por el periodismo para empezar a tomar cartas en el asunto.
2: ¿Cuánto hace, Francisco, profe, que el tema en distintos programas periodísticos se menciona los ingresos de Jessica Sirio, su forma de vida, las propiedades que tiene? Ahora explotó, ahora ya era incontenible,
0: sí.
2: Porque ya realmente no se lo podía ocultar. Pero ¿cuánto hace que se está hablando? Aparte vos fijate, por momentos la ostentación, ¿no? Porque
0: qué bárbaro,
2: el momento
0: en
2: que
0: ¿no?
2: Hoy estaban manifestando, pero declarado, declarado por ella en su patrimonio, propiedades en fíjense la magnitud de los barrios y la lo costoso de las propiedades.
0: No, tremendo.
2: En Las Cañitas, en Puerto Madero,
0: sí.
2: En Miami, mostraron el
0: sí.
2: piso que tiene en Miami.
1: Los lugares más caros.
2: Pero están hablando.
0: Ella, cuando le han preguntado, porque bueno, era de a viva voz, ¿no? Esta situación con Insaurralde, en un principio, después con todos los siguientes maridos que tuvo, que Pichirilo, situaciones que por supuesto se fueron dando y que estaban alrededor de el poder adquisitivo que de gasto que tenía, ¿no? Que hoy creo que ni Pampita, que hemos visto una carrera exitosa que ha tenido,
2: no tiene
0: esa cantidad de 50 departamentos, con casas, con autos de lujo y por todo lado, ¿no? Digo, hoy que se habla tanto de Adorni, ¿no? ¿Cuántos Adornis hubieron en el gobierno anterior?
1: Sí, lo que estaba viendo en los portales es que un poquito este tema que ustedes están comentando ahora ha desplazado al tema de Adorni, por lo menos lo pasó a la segunda página. No quiere decir que le hayan perdido la pisada al caso Adorni.
0: De ninguna manera. Vamos a hacer el cierre, Hora 21 en punto, por supuesto, mañana. Vamos a estar con todo el equipo de Reporter 180 para empezar a transitar ya el fin de semana con la renovación en la cartelera o la agenda que tiene la ciudad, que son muchísimo de cara a lo que viene dentro de muy poquitito, bueno, las vacaciones de medio año, señores, en pleno invierno.
1: ¿Estamos a cuánto de las vacaciones, el receso de julio?
0: 15 días,
1: claro.
0: Sí, menos de 2 semanas. Así que vamos a estar hablando sobre ello, las propuestas que tiene la ciudad también para las vacaciones, bueno, el Teatro Rosarino, toda la agenda, por supuesto, hacemos un recorrido los jueves por el interior de la provincia de Santa Fe, bueno, conociendo las historias de pueblos, ¿no? Así que bueno, con Adela Ferraguti, que va a estar mañana, como siempre, ¿no? La gente que vive en parajes, comunas, pueblos pequeños, nos encantaría que nos escriban, nos dejan ahí, por supuesto, y nosotros hacemos ese recorrido imaginario, bueno, con lo mejor que tiene, que hay una riqueza impresionante y unas historias no se pueden creer, bueno, dentro de estos lugarcitos tan chiquititos que son
1: siempre
0: hermosos,
1: alguna historia
0: impresionante,
1: extraordinaria en lugares pequeños.
0: Sí, que muchas veces desconocemos,
1: claro,
0: con figuras públicas muy conocidas,
1: sí.
0: Jugadores del ámbito, bueno, de la cultura.